0: него зависит. Кто-то зависит.
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2: Vamos con lo último en este domingo. Ariadna Montiel fue designada hoy presidenta del Comité Nacional de Morena. La exsecretaria del Bienestar fue ungida este domingo en el octavo Congreso Nacional, en un momento clave para el movimiento de la 4T, de la Cuarta Transformación, un momento importantísimo. Definir si respaldan o se desmarcan de sus integrantes señalados por Estados Unidos de narcotráfico. David Galván tiene la crónica completa, David.
3: Con más de 1.800 asistentes, se concretó este domingo el cambio en la dirigencia nacional de Morena, en la antesala de las elecciones de 2027. La nueva presidenta del Consejo Ejecutivo Nacional del partido es la exsecretaria de Bienestar, Ariadna Montiel. Luego de rendir protesta ante el presidente del Consejo Nacional Morenista, Montiel Reyes fue enfática en su mensaje respecto a la política de cero tolerancia que tendrá este instituto frente a actos de corrupción de sus gobiernos, sin hacer mención directa a los señalamientos desde Estados Unidos contra la administración en Sinaloa del gobernador con licencia Rubén Rocha Moya.
4: Lo digo con toda claridad. Esta dirigencia no tolerará corrupción en ningún gobierno de Morena. Es momento de hacer examen de conciencia. Y si alguien detecta corrupción en su gobierno, hay que hacer a un lado quien esté en estas prácticas. Recordemos de dónde venimos, que nuestro pueblo nos ha dado la confianza y debemos honrarla.
3: En la sesión de este fin de semana en el World Trade Center de la Ciudad de México, fue designado también el Óscar del Cueto como secretario de Finanzas de Morena. La realización de este congreso extraordinario significó también la despedida, con poco más de año y medio de gestión, de la dirigente nacional Luisa María Alcalde, quien ahora fungirá como consejera jurídica de la Presidencia de la República. Además de agradecer a la militancia, que recalcó cuenta ya con más de 12 millones de personas inscritas a Morena, se sumó a las expresiones de apoyo a la jefa del Ejecutivo Federal en medio de lo que acusaron como una ofensiva de desgaste contra el gobierno de la República proveniente del exterior y alentada también por partidos de oposición que señalaron buscan así volver al poder.
5: México se ha convertido en un faro de dignidad y de firmeza. Con mucha claridad se ha exigido respeto irrestricto a nuestra soberanía y rechazado cualquier intento de injerencia que venga del extranjero. Estoy convencida de que hoy más que nunca la presidenta de México, Claudia Sheinbaum Pardo, merece y requiere un movimiento unido que sin regateos ni titubeos entiende el momento histórico y cuide al movimiento.
3: A su llegada al evento, Mario Delgado, secretario de Educación Pública Federal, reconoció la actitud de Rocha Moya de solicitar licencia al cargo para ser investigado, sin escudarse en el fuero constitucional que protege a los gobernadores.
6: ¿Usted considera que estas acusaciones no debilitan al partido, no debilitan los principios?
7: Hay pues una actuación extraña, por lo menos, de las autoridades de los Estados Unidos, y vamos a ver qué resulta.
6: ¿A qué se refiere con extraña?
7: Hay una actitud muy buena por parte del gobernador, dice, aquí estoy, investíguenme, y no, al contrario de la derecha que siempre trata de protegerse. Bueno,
3: Por su parte, el senador Gerardo Fernández Noroña consideró que cualquier acusación desde otro país debe tener sustento conforme a los elementos probatorios que contemplan las leyes mexicanas, por lo cual alabó el proceder del gobierno mexicano en cuanto a los señalamientos de la Fiscalía Federal de Distrito Sur de Nueva York en Estados Unidos.
8: Es un golpeteo político, francamente. O sea, la compañía presidenta ha planteado muy claro, ¿verdad? Justicia y defensa de la soberanía nacional. Me parece que esa es una distinción brillante. Me parece que por ahí deben causarse las cosas.
2: Esta dirigencia no tolerará la corrupción en un gobierno de Morena. Es momento de hacer conciencia Dijo hoy Ariadna Montiel, nueva presidenta, nueva dirigente nacional del Comité de Morena. Y le agradezco esta tarde la comunicación a Carolina Rangel. Ella es secretaria general del Comité Nacional de Morena. Carolina, gracias por tu tiempo. Buena tarde.
9: Muy buenas tardes, no, Juan Pablo. Vamos llegando apenas aquí, saliendo casi de los trabajos del Congreso Nacional. Gusto de saludarte.
2: ¿Qué reflexión tienes? ¿Con qué te quedas después de lo ocurrido hoy, Carolina?
9: En primera, bueno, vivimos el día de hoy un octavo Congreso Nacional, con mucha unidad. Eso también es importante señalarlo. Primero vimos una despedida muy calurosa, con mucho cariño, con mucho reconocimiento a la ahora expresidenta Luisa María Alcalde, reconociéndole el trabajo que ha hecho durante este año y medio. Posteriormente, también por unanimidad, es importante señalarlo cómo nuestro movimiento no termina en eventos ni con sombrerazos, ni con violencia, ni nada de eso, nada. Al contrario, con un Congreso totalmente nutrido. Estuvieron pendientes no solamente las y los congresistas, sino también legisladoras, legisladores, el Consejo Consultivo, la Comisión de Necesidad y Justicia, varias compañeras y compañeros, que de manera, pues, con mucho entusiasmo y con esta unanimidad, pues se aprueba hoy que la ahora presidenta Ariadna Montiel sea quien dirija los trabajos de nuestro movimiento, así como el nuevo secretario de Finanzas, Óscar del Cueto.
2: Ahora, Carolina, hablas de unidad, es decir, fue una candidata única, nunca se habló de otro personaje para presidir Morena, no hubo quien le hiciera segunda, es decir, ¿todos estuvieron de acuerdo con que Ariadna fuera presidenta a partir de hoy de Morena?
9: Sí, el día de hoy ahí se propuso, de hecho la propone el presidente del Consejo, Alfonso Durazo, y de ahí se preguntó si había alguna otra propuesta o autopropuesta. Alguien más que dijera, yo quiero proponer a alguna otra persona o autoproponerse. No hubo ninguna otra propuesta, aún así, aunque fue propuesta única, también se somete a votación, porque sí. Puede decir alguien, yo no me propongo ni tengo a quién proponer, pero no lo voto, pero aún así, en esos dos momentos fueron fundamentales, que fue la única propuesta y que fue aprobada por unanimidad, no hubo nadie ni que se abstuviera, ni que votara en contra de la propuesta de la ahora presidenta Ariadna Montiel. Y bueno, no solamente ello, también se aprobó por unanimidad tanto la reforma para que la compañera Citlali Hernández Mora sea la presidenta de la Comisión de Elecciones, también el tema de que las y los consejeros estatales, presidentes de los consejos estatales, sean congresistas nacionales, y también, muy importante, reforzar el registro de nuestra afiliación de manera digital. Entonces, esas también, el tema de Citlali Hernández Mora y hacer oficial en nuestro estatuto la afiliación digital, estos más de 12 millones que llevamos, es también histórico para el día de hoy. Y sí, Hablo de la unidad también, insisto, no solamente por la votación unánime, insisto, sino por el reconocimiento que hacen al trabajo de la expresidenta Luisa y la gran bienvenida que le dan a la presidenta Ariadna.
2: Quiero preguntarte, Carolina, hoy dijo Ariadna que quien quiera ser candidato debe tener una trayectoria impecable. También dijo que los corruptos no tienen cabida en el partido. ¿Me permites poner un corte y seguimos platicando?
9: Claro que sí.
2: Gracias, es Carolina Rangel. Ella es secretaria general del Consejo Nacional de Morena. La pausa es breve. Regresamos y seguimos conversando.
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14: La tensión en Medio Oriente también impactará productos inesperados. Los condones podrían subir hasta 30%. Carex, que produce uno de cada 5 preservativos del mundo, confirmó aumentos por el alza en materias primas derivadas del petróleo y problemas en la cadena de suministro. 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
3: Son las 6:15 p.m. Estoy platicando con Carolina Rangel. Ella es secretaria general del Comité Nacional de Morena. Importante el discurso de hoy de Ariadna Montiel. Carolina, quisiera retomar algunas frases que considero importantes. Una de ellas: hoy existe una ofensiva permanente contra el movimiento. ¿Quién nos ofende, Carolina?
4: Y es, Juan Pablo, haber sido muy, muy claro que aunque en México exista una oposición moral y políticamente derrotada, pues también es una oposición violenta, una oposición que hace esta forma de actuar apátrida, que hace este llamado a fuerzas, a injerencias extranjeras. Vemos a cada semana a Lili Téllez en Fox News, por ejemplo. Vemos justamente a los traidores de la patria, a Lito Moreno, del PRI, a los panistas, pidiendo la intervención extranjera. Entonces es muy, muy importante seguir fortaleciendo nuestro movimiento, no confiarnos, porque si bien sí somos el partido más grande de México, de los más grandes del mundo, con una militancia fuerte, organizada, como lo hemos visto hoy, con mucha unidad, con lo necesario para ganar los procesos de 2027, es no confiarnos, porque la oposición ha demostrado estar lejana del pueblo, pero también muy, muy cercana, pues, a los intereses de unos pocos que podrían estar dañando, no nuestro movimiento, sino incluso al mismo país.
3: Hay personajes dentro del partido señalados en este momento por el gobierno de Estados Unidos de narcotráfico, específicamente 3 personajes, y hay un proceso solicitado a la Fiscalía General de la República, un proceso iniciado y abierto. ¿Qué decir sobre estos 3 personajes? Porque me llama la atención, insisto, parte de las frases de Ariadna Montiel: esta dirigencia no tolerará la corrupción en ningún gobierno de Morena. Creo que es poner el puño en la mesa y decir que no están de acuerdo con que haya gobiernos corruptos. ¿Qué opinas del caso Rochamoya, Carolina?
4: A ver, es un llamado firme a que nosotras y nosotros en Morena no encubrimos absolutamente nadie. Ha habido algunos casos con sentencias, por ejemplo, como el presidente de Tequila Jalisco, donde fuimos muy, muy firmes en que no iba a haber encubrimiento. Incluso nosotros mismos, desde nuestro movimiento, pues se le quitó los derechos partidistas, obviamente, incluso también el caso con Bermúdez Requena, por poner otro ejemplo, pero es muy importante que sea bajo investigación, con

0: corrupción, mal manejo de recursos, colusión con el crimen organizado. Claro que no, porque eso daña a un movimiento que trajo al mejor presidente, Andrés Manuel López Obrador, que trajo a la primera presidenta mujer y que ha sacado a más de 13 millones de personas de la pobreza. Entonces sí es muy, muy importante que pues una persona tal vez es responsable de sus actos, pero no permitiríamos en Morena que nadie dañe a este movimiento que es de todas y todos. Pero es muy, muy importante. Un tuit por parte de un canciller dando a conocer una lista de nombres donde la única investigación que hay es una hoja con, escrita,
1: Carolina,
0: con papel que cualquiera pudiéramos hacer, pues eso no es una investigación.
1: Yo creo, a ver, partiendo del tratado de extradición, la Fiscalía decía hace algunos días que no hay ni urgencia ni pruebas para una detención provisional, como lo ha pedido Estados Unidos, y que ni siquiera existe una solicitud de extradición formal. Pero a ver, el artículo 11 del Tratado México-Estados Unidos dice tal cual que se permite solicitar esa detención sin pruebas, solo con la promesa de enviar la solicitud completa después en un plazo máximo de 60 días. Deben presentarse, pues, los hechos y las pruebas que justifiquen el caso. Yo no creo que los papeles publicados en el documento sean las únicas pruebas. Está por verse. Vamos a ver qué es lo que pasa en los próximos días. Pero si no hay pruebas, como dice la Fiscalía General de la República, ¿por qué Rubén Rocha pidió licencia?
0: A ver, por coherencia justamente de permitir que se hagan las investigaciones, por no tener el respaldo de algún fuero ni nada de esto, sino que constitucionalmente tenga la libertad de ser investigado. Creo que eso es fundamental que lo entendamos. Ahora resulta que, insisto, que un tuit emanado de un embajador ya implica que hay que extraditar, no, a ver, que se haga el procedimiento, porque en primera no se realizó bien el proceso, no es el mecanismo en el que se tenga que hacer. También eso viene tanto en nuestra Constitución como en el Tratado de Libre Comercio, que también tiene que haber libertad y respeto a la autonomía de nuestro país, y que la Fiscalía haga totalmente su trabajo. Eso es fundamental, porque entonces ahora cada que alguna autoridad de algún otro país, no solamente de Estados Unidos, saquen alguna red social, alguna lista de nombres, entonces ya resulta que ahí se tiene que manejar un tema de una extradición. Que el gobernador con licencia siga el procedimiento, que se hagan las investigaciones que se tengan que hacer, lo mismo con el alcalde, lo mismo con el senador, con las demás autoridades. Eso nosotros, insisto, no vamos a encubrir, ni nosotros como partido, ni la Cuarta Transformación, ni la presidenta de México, ni la presidenta del partido. Eso va a ser fundamental y muy, muy claro para nuestro movimiento. E insisto, a ver, si quisiéramos el mismo nivel de investigaciones como lo hemos llamado y como lo hemos solicitado, yo no veo la misma cantidad de ojos observando, pues justamente a los agentes de la CIA que se encontraron en Chihuahua, ni a la gobernadora Maru Campos, donde sí hay pruebas, donde sí hay una violación a la Constitución. Pero, y no es compararlo, pero el gobernador Rubén Rocha dijo, aquí estoy y estoy a la disposición de que se me investigue.
1: Sí, estoy de acuerdo que en lo de Chihuahua hay una violación a la Constitución, pero no estoy de acuerdo contigo, y pudiéramos discutirlo, pero bueno, no estoy de acuerdo en el sentido de que Rubén Rocha Moya sea una blanca paloma. Creo que hay pruebas empíricas, hay un pueblo sinaloense destrozado por un narcopacto político, en fin. Ahora, creo, Carolina, que es un momento decisivo para la Cuarta Transformación y que están en la frontera de respaldar a los acusados o desmarcarse de ellos, y creo que esa decisión puede definir un costo político, pero también el destino de la Cuarta Transformación. Es decir, también a partir del discurso de Ariadna, creo que asumen como movimiento que es un momento importante el que se vive hoy día.
0: Sí, nosotros no encubrimos a nadie, absolutamente nadie, insistir, ha sido nuestro propio movimiento desde las áreas de gobierno incluso, donde otros casos se han investigado, ha habido detenciones. A ver, está comprobado que el único gobierno que ha tenido nexos con el narcotráfico es el de Felipe Calderón, y que incluso él sí llamó a encubrir no solamente a su secretario de Seguridad, sino a muchos otros funcionarios. En Morena no vamos a encubrir absolutamente a nadie, pero que se hagan las investigaciones al gobernador con licencia y a todos los demás.
1: Que, por cierto, a Genaro García Luna lo sentenciaron a partir de los dichos de los narcotraficantes detenidos y llevados ante un juez allá. Misma situación para...

0: pareciera ocurrir con Rubén Rocha Moya, que los hijos de Joaquín Guzmán son los que han testificado en su contra. Estoy platicando con Carolina Rangel, ella es secretaria general del Comité Nacional de Morena. Si me permites, Carolina, quisiera retomar una declaración que hizo hace algunos días en este espacio Luis Guillermo Benítez, fundador de Morena en Sinaloa, y que hablaba justo del proceso electoral de 2021. ¿Lo escuchamos?
1: Sigas.
0: ¿Que en efecto fue una narcoelección?
2: Es muy probable que eso debió haber sucedido. Yo tengo relatos, no puedo confirmar las fuentes, pero tengo relatos de personas que me dicen cómo Rocha Moya compró a muchos cercanos a López Obrador con dinero, con millones y millones de pesos. Repartió a muchas personas 40 millones de pesos para cada uno en ese momento.
0: ¿Cómo garantizar que no haya Rocha Moyas y Sergio Mayers dentro del movimiento? Es decir, ¿cómo filtrar a los candidatos, a quienes van a representar a Morena? Y también, ¿será solo un filtro ético? ¿O se basarán en el criterio de no hay sentencia? Hay personajes que ante el escarmiento público pues tienen una carga larga de asuntos. ¿Cuál será el filtro para que no haya, y esto lo digo yo, más Rocha Moyas y más Sergio Mayers?
1: Insistir en el caso de Rocha Moya, del gobernador con licencia, que se hagan las investigaciones que se tengan que hacer. Él está ahí a la disposición, e insisto, y lo vuelvo a repetir, No habrá encubrimiento por parte de nuestro movimiento. Eso por un lado. Por otra parte, también es importante para nosotras y nosotros lo que hemos hecho durante este año y medio. Hicimos la comisión evaluadora de incorporaciones, reforzamos nuestra comisión de elecciones también. Tenemos ahora una presidenta también de la comisión de elecciones y este reforzamiento también viene a la comisión de encuestas. Y lo decía hoy la presidenta Ariadna Montiel. Tú puedes ser el más conocido en una encuesta, pero si en esa encuesta también nos señalas que aunque seas muy conocido, tienes una gran cantidad de negativos o la gente te conoce, pero no votaría por ti, aún así, aunque tengas mucho conocimiento en la encuesta, no sería nuestra candidata candidato. A ver, hay lineamientos legales que tienes que cumplir, desde no ser deudor alimentario, desde no tener alguna sentencia, eso legalmente ya existe. Pero incluso en nuestro consejo pasado nosotros votamos lineamientos donde no se permite uso de recurso público, eventos dispendiosos, no se permite espectaculares. Y claro, que tampoco vamos a ir con ningún delincuente, con nadie que tenga nexos con el crimen organizado. Esto porque claro que estamos cuidando a nuestro movimiento. Entonces estos son los filtros, los principales filtros, tanto los legales que ya existen, los estatutarios de nuestro movimiento y el fortalecimiento a los órganos internos de nuestro partido, como la Comisión de Elecciones, la Comisión de Encuestas y la creada Comisión de Incorporaciones.
0: Carolina, gracias por tu tiempo. De verdad te lo agradezco en domingo. Un abrazo.
1: Muchísimas gracias a ustedes. Gracias. Un abrazo enorme.
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0: 6:30 de la tarde, tiempo del centro de la República. Llueve, por cierto, en la Ciudad de México, en el Valle de México. Gracias a Dios llueve, porque vaya que había calor en la Ciudad de México. Las altas temperaturas del fin de semana, pues ya se han visto menguadas con la lluvia que cae en estos momentos. Le agradezco esta tarde la comunicación a Federico Berrueto. Él es analista político. Federico, como siempre, gracias. Buena tarde, un gusto.
12: Juan Pablo, me da mucho gusto saludarte y aprovecho la ocasión para reconocerte a ti y a Radio Fórmula la manera como han seguido un tema tan delicado como ha sido esta imputación de la cual ha sido objeto el gobernador de Sinaloa, ahora en licencia, Rubén Rocha.
0: Gracias Federico. Gracias por el reconocimiento. Ahora, lo que hoy ocurrió en el Comité Nacional de Morena creo que tiene mucho que ver con Rubén Rocha y con las acusaciones que ha hecho Estados Unidos. Y no me refiero al ungimiento de Ariadna Montiel, sino al discurso. Me gustó el discurso de Ariadna. Creo que en otro momento, en un Consejo Nacional y ante una acusación de Estados Unidos, hubieran respaldado al acusado. Hoy no lo respaldaron, incluso Ariadna fue clara al decir: no toleraremos la corrupción en ningún gobierno de Morena.
12: Sí, definitivamente es un mensaje positivo. Debo decir que sí hay un señalamiento muy grave a la institución. Y esto por las elecciones del 21, en el cual varios gobernadores han sido objeto, pues, de señalamiento sobre la ilegalidad del financiamiento de sus campañas, de tal manera que Sinaloa, que es el caso que ahora está más a la vista, representa un serio problema reputacional, no solamente para las personas implicadas, sino para el partido, porque el fundamento o la parte más relevante de la acusación tiene que ver con esta colusión que se hace en el curso de las campañas entre candidatos y grupos criminales para que finalmente los gobiernos estén a merced de estos mismos grupos criminales. Qué bueno que la dirigente de Morena ha hecho un mensaje al respecto, pero debo decir lo siguiente también, Juan Pablo, que más allá de lo que pueden hacer el partido gobernante o los partidos, está lo que debe hacer el gobierno, y en este caso es abatir la impunidad, porque entiendo que Morena tendrá que ser muy cuidadosa, si fue el mensaje de la nueva dirigente de Morena, que deberá ser muy cuidadosa con los candidatos, pero créeme que es un asunto sumamente difícil de controlar por cualquier partido, no solamente por Morena, por cualquier partido. Los candidatos en lo oscurito pueden hacer acuerdos con grupos criminales y bueno, ya vemos que varios municipios han sido pues más que explícitos, sí, en esta fórmula de connivencia entre criminales y estructuras municipales.
0: Creo que este es un momento clave para la Cuarta Transformación. La coyuntura de Sinaloa los tiene en un camino con un par de veredas: respaldar a los acusados y asumir el costo político, o realmente que la Fiscalía General de la República haga las investigaciones correspondientes y que compruebe lo que, híjole, empíricamente nos hemos dado cuenta.
12: Pues mira, cada quien debe hacer su parte. El problema incluso para el gobierno de la presidenta Sheinbaum es que es muy complicado, porque mucho de lo que ahora se está revelando viene del pasado. Entonces, si hubo financiamiento ilegal de las campañas con el contrabando de combustible, como se ha derivado de lo que se ha dicho de Sergio Carmona, y si las autoridades norteamericanas tienen los elementos de prueba a partir de los testimonios, a partir de la entrega del teléfono móvil que hiciera su hermano a las autoridades norteamericanas, donde se revelan diálogos, compromisos, pruebas muy comprometedoras, no solamente de Rubén Rocha, sino también de Américo Villarreal o de otros candidatos a gobernador. Entonces, imagínate, Juan Pablo, la bomba que podría estallar más allá pues de este encomiable giro y esta muy buena actitud que ha tenido la nueva dirigente pues al tomar las riendas de un partido que, como decía, pues trae problemas del pasado, y por más que el presente haga su parte, pues tiene que asumir las consecuencias de los pecados del pasado.
0: ¿Qué opinas, Federico Berrueto, de cómo es que la presidenta ha llevado el tema? Pues esto salió el miércoles, habló jueves, habló viernes, el fin de semana se le cuestionó, sobre todo sobre la solicitud de licencia, y dijo, hablamos el lunes. Pero hasta ahora, ¿cómo crees que ha llevado el tema la presidenta?
12: Mira, yo no comparto la postura de la presidenta, la entiendo, y la entiendo en dos sentidos. Una parte es que, bueno, hay una coalición gobernante de la cual ella forma parte, y es muy comprometedor para la misma coalición tener una postura obsequiosa hacia las autoridades norteamericanas. Entonces eso generaría una presión muy grande de un grupo en el gobierno que es muy diverso, muy aguerrido, y que, bueno, finalmente muchos de ellos tienen sus pecados. Pero bueno, ese es por una parte el problema que tiene la presidenta. El otro tiene que ver con que, bueno, tenemos la cultura de que una persona, cuando es acusada, damos por válido de que es culpable, que es responsable. Y bueno, para que el señor Rocha o cualquiera sea responsable, sea culpable, tiene que haber una sentencia, tiene que haber un juicio y tiene que haber pruebas. Entonces, entiendo por qué la presidenta trata de, pues, sí, más que todo, exponer que no hay por qué llegar a la conclusión de culpabilidad del señor Muñoz Rocha, Rocha Moya. Pero por otro lado, tenemos un tema, primero que el gobierno de México manoseó el tema del testimonio de criminales como en Estados Unidos, como prueba de responsabilidad, y ahí es donde estamos entrampados. Por otra parte, las autoridades norteamericanas pues han hecho un planteamiento que tiene que responderse con claridad, con objetividad, con mesura, y no creo que la presidenta en su respuesta haya atendido ese sentido. Como digo, ella está expuesta, sí, por un lado, a la presión de las autoridades norteamericanas, y por otra parte, bueno, el grupo político que ella representa.
0: Por último, Federico, soy muy decepcionado del Movimiento Ciudadano y del Partido Acción Nacional. En Sinaloa, respecto a la coyuntura Rubén Rocha, el PAN y MC han quedado mucho a deber. Paradójicamente, el PRI es el que le ha puesto el pecho a las balas y lo sigue haciendo hasta el día de hoy. Pero hablando de la palestra nacional, ¿a qué partido ves pudiera hacerle frente a Morena solo o en coalición?
12: Bueno, mira, primero quiero pensar que este es un tema que obliga no solamente a los partidos, sino a los mismos ciudadanos, incluso a políticos o expolíticos, a que tienen que definir posición públicamente. Pero hablando de partidos, que es tu pregunta, mira, Movimiento Ciudadano tiene un problema muy serio, y es el que su dirigente real, que es Dante Delgado, pues tiene una postura de entendimiento con el expresidente López Obrador, y eso hace o dificulta mucho lo que es que el partido, su dirigencia formal, adopte una postura frontal de reclamo y de denuncia. Por otro lado, en el Senado vemos que el Movimiento Ciudadano sí actúa con esta necesaria actitud de la oposición. Por el lado del PAN hay un problema, y este tiene que ver con una relación difícil entre la fiscal general de la República con la dirigencia nacional del PAN, que viene desde la Ciudad de México. Recordemos que ella no fue fiscal en la Ciudad de México por la oposición del PAN, fundamentalmente. Y hay pecados en el pasado, pero sobre todo señalamientos comprometedores hacia quienes ahora están en la dirigencia del PAN. De manera tal que esta intimidación hace que el PAN, en este tipo de asuntos, mantenga una postura, lamentablemente, desde mi punto de vista, pues de muy tibia, muy elusiva. Y esto deja que el PRI de Alejandro Moreno, un partido, pues que sobre él pesan, pues, serios cuestionamientos, la misma personalidad de Alejandro Moreno, pues no deja de ser muy polémica, pero por lo visto es el único partido que está haciendo frente a cuestionamiento, la necesidad de cuestionar lo que está haciendo el gobierno o lo que ha hecho el gobierno en el pasado.
0: Federico Berrueto, analista político, un gusto saludarte, gracias por tu tiempo.
12: Nuevamente te felicito, Juan Pablo, a ti y a Radio Fórmula, por el desempeño que están teniendo en la cobertura profesional, seria, objetiva, de un tema tan delicado como es el que estamos hablando.
0: Gracias, fuerte abrazo.
12: Abrazo.
0: Voy a ir a la pausa. Al regreso platicaré con Eduardo Ortiz, presidente del Comité Municipal del Partido Acción Nacional en Culiacán, y le preguntaré por qué la tibieza.
13: La Semicasa Museo tiene tres objetivos: divertir, enseñar a ayudar y ayudar a los que menos tienen. Es decir, es un negocio social, porque ganan los que menos tienen, ya que lo obtenido por entradas, kiosco y café Simi se entregará a tres tipos de fundaciones. 1. Personas con discapacidad. 2. Adultos mayores. Y 3. Mejoramiento del medio ambiente. Cada tres meses donaremos estas ganancias, empezando el lunes 1 de junio, en la cual la entrada a la Simicasa será gratuita. Ahí se donará lo obtenido en los meses de marzo, abril y mayo, con un monto mínimo de 300,000 pesos. Grupo por un País Mejor tiene dos tipos de negocios: comerciales, en los que gana el dueño, y sociales, donde ganan los que menos tienen. La instalación de una tienda del Dr. Simi en Tokio durante un mes tiene un objetivo místico: unir a los pueblos de Japón y México a través del Dr. Simi. Comercialmente no fue un negocio. Lo invertido no se va a recuperar. Lo que buscamos es que el pueblo japonés conozca al Dr. Simi y lo ame, como pasa con el mexicano. Eso lo vamos a lograr con nuestra embajadora Karina, una mujer de origen japonés, distinguida y con fuertes valores sobre su cultura, que tiene 9 años de llevar al Dr. Simi por diferentes partes del mundo. Si logramos que el pueblo japonés ame al Dr. Simi, entonces iniciaremos el negocio comercial, que es vender artículos del Dr. Simi en una tienda importante.
14: ¿Por qué Víctor González, Dr. Simi, aceptó hacerse un tatuaje? 1. 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
15: El proceso de hacer chocolate implica la fermentación de los granos de cacao primero.
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16: La diputada federal del Partido Acción Nacional, Paulina Rubio, solicitó a la Unidad de Inteligencia Financiera congelar las cuentas del gobernador con licencia de Sinaloa, Rubén Rocha Moya, acusado por narcotráfico por Estados Unidos. La Secretaría de Salud de Tamaulipas confirmó el primer caso de miasis por gusano barrenador en un hombre de 51 años, quien fue dado de alta tras una cirugía para retirar las larvas. De acuerdo con autoridades sanitarias, Chiapas es la entidad con mayor número de casos, con 120. El secretario de Seguridad de la Ciudad de México, Pablo Vázquez, dio a conocer la detención en la alcaldía Azcapotzalco de Donovan N., quien está presuntamente relacionado en un triple homicidio ocurrido el 29 de abril en la colonia Unidad Habitacional Francisco Villa. Informó Itzel Vanegas. 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
17: Son los balazos en plena plaza comercial Cuatro Ríos en Culiacán, Sinaloa. Híjole, ¿qué le digo? Resulta que de madrugada se registró un hecho delictivo al frente, justo enfrente de esta plaza comercial, y cuando los peritos estaban realizando las diligencias junto a personal del ejército, policía estatal, policía de investigación, pues se agarraron a balazos al interior de la plaza. Ahí, ¿cuántos elementos cree usted que podía haber del ejército? ¿10, 15? ¿Otros 10 de la policía de investigación? Otros 10 de la policía estatal, y ni siquiera ese fue escarmiento para que los delincuentes guardaran sus armas y evitaran lo que ocurrió, una balacera. Ahí vemos a los militares correr hacia el interior de la plaza, y digo, a este soldado se le cayó el cargador como 6 veces. En fin, Felicitos Trujillo, tienes tú la ampliación de esto que cuento parcialmente. Felicitos.
18: Por el gusto de saludarte, Juan Pablo, muy buenas tardes. Así como lo señalas, fueron dos balaceras casi, con un par de horas de diferencia, pero en el mismo sitio, 1:30 de la madrugada, se recibió el reporte de una persona herida. Se trataba de un chofer de vehículos de plataforma, identificado con el nombre de José Guadalupe. Esta persona ya estaba sin vida al interior de un vehículo color blanco, afuera de esta plaza conocida, muy conocida acá en el sector Tres Ríos, Cuatro Ríos se llama esta plaza, y como víctima colateral, al parecer estaba una mujer identificada con el nombre de Giselle, herida, quien se encuentra pues muy grave, de acuerdo con el último reporte que hemos recibido. Estaban todas las corporaciones policíacas, también elementos de la Fiscalía General del Estado de Sinaloa, acordonaron el área, estaban realizando las investigaciones correspondientes. Ya sabes que toman bastante tiempo. La cuestión es que habían pasado pues por lo menos un par de horas cuando al interior de la plaza, porque esto fue ya el exterior, al interior de la plaza pues empezaron a escuchar estos balazos que bien estás narrando hace unos instantes. Ahí de inmediato ingresaron elementos del ejército mexicano, pues realizando rápidamente las investigaciones, ver qué es lo que estaba ocurriendo, porque estaban suscitándose estos balazos. Fueron localizadas dos personas sin vida, las cuales fueron identificadas como Juan Carlos, de 26 años, vecino de Fraccionamiento Horizontes, y Vidal Alberto, de 42, él es vecino de Villas de Manantial. Pues ahí las autoridades no detuvieron a nadie, solamente este saldo de 3 personas fallecidas, 3 hombres, una mujer, Giselle, que se encuentra grave siendo atendida en esta pues noche y ya madrugada, en la cual pues habría actividad. Se ha retomado un poco, Juan Pablo, pues habría un concierto muy cerca de ahí, y pues ahora esta situación, sí, pues que obligó a suspender una carrera que se iba a desarrollar hoy temprano en la madrugada, 6 de la mañana, 7, pero pues tuvo que ser suspendida debido a estos acontecimientos violentos.
17: Sí, justo ahí frente a la Plaza Cuatro Ríos partiría un medio maratón de BeFit, un lugar donde se hace deporte, y muy cerca de ahí justo se presentó Matute en el estadio de fútbol del equipo de los Dorados. Felicitos, Trujillo, gracias.
18: Estamos al pendiente, Juan Pablo. Excelente tarde.
17: Gracias. Oiga, vea, decía yo hace unos momentos que no hubo respaldo, que no hubo respaldo a Rubén Rocha en el Consejo Nacional de Morena, y no lo hubo desde la dirigencia, claro, no lo hubo, por fortuna. Pero pues ya sabe que a este Consejo Nacional acuden personas de todo el país, y claro que hubo miembros de Morena, Sinaloa, y ellos sí respaldaron a Rubén Rocha. Rocha, amigo, Sinaloa está contigo.
19: Amigo, Sinaloa está contigo. Rocha, amigo, Sinaloa está contigo.
20: Rocha, amigo, Sinaloa está contigo. Rocha, amigo, Sinaloa está contigo.
17: Y le digo yo, pues, qué vergüenza ser uno de ellos. A mí me daría vergüenza ser uno de ellos y lamento que hablen de Sinaloa como si el Estado les perteneciera. No les pertenece. Son 20, 30 morenistas que me dan asco. Que me dan asco. Porque viven en Culiacán, viven en Sinaloa y se tapan los ojos ante lo obvio, ante lo palpable, ante lo que ocurre todos los días y lo que ocurrió, por ejemplo, esta madrugada. Un chofer de plataforma llevaba a una mujer en su vehículo, a él lo matan, a ella la hieren, y los delincuentes pues saben, y se saben en impunidad, que insisto, había 20 militares, 10 policías estatales, otros tantos de la policía de investigación, y se agarran a balazos. ¿Y sabe cuántos detenidos hubo? Cero. Cero. Pero ahí están estos morenistas. No todos, eran 20, son la excepción, que insisto, y discúlpeme el término, pero me dan asco. Eduardo Ortiz, presidente del Comité Municipal del Partido Acción Nacional en Culiacán. Eduardo, ¿cómo estás? Buena tarde.
21: Buena tarde, Juan Pablo. Con el gusto de saludarte a ti y a toda tu gente.
17: Gracias, Eduardo. ¿Qué pasó ayer con los dos diputados del Partido Acción Nacional? Yo estoy decepcionado del PAN. Ayer se abstuvieron de rechazar la propuesta de Morena para la gobernadora suplente, Geraldine Bonilla. La diferencia, si el PAN votaba a favor o en contra, o se abstuvía, no había diferencia, porque son dos votos, el tablero no cambiaba. Pero el mensaje político, Eduardo, creo que el PAN y todos los partidos de oposición en el Congreso local debieron rechazar la propuesta por el simple y sencillo hecho que la gobernadora suplente es exactamente del mismo grupo político de Rubén Rocha y Enrique Insunza. ¿Qué pasó, Eduardo?
21: Mira, te comento, Juan Pablo, yo estuve ahí, la verdad, sorprendido por esa votación de los diputados del PAN, porque no nos están representando, Juan Pablo. Es una votación de ellos en lo particular. Lo he dicho desde que lo escuché, lo que viví. El PAN no está de acuerdo, y hemos dicho muy claramente, con esa nueva gobernadora. ¿Y por qué? Porque tú también lo has dicho muy bien. Es parte de lo mismo. Recordemos que la acusación que tienen no solamente es el gobernador Rocha Moya, ni el presidente municipal de Culiacán, ni el exsecretario general de gobierno, ahora senador Enrique Insunza, sino 10 personas que son parte de un grupo que están acusados de tener vínculos con el narcotráfico, de hacer con ellos todo lo que tenían que lograr para que el 2021 llegaran al poder. Entonces a mí me sorprendió eso, yo lo he reiterado y muchas gracias por la oportunidad de hacerlo a nivel nacional. No estoy de acuerdo con esa votación. Acción Nacional sigue trabajando para que desaparezcan los poderes, Juan Pablo. Ya está una solicitud en el Senado, porque las condiciones que tenemos en Sinaloa, así como lo que acabas de mostrar, que en un centro comercial sucedió eso, bueno, todos los días sucede. Tenemos, claro, 20 meses viviendo esto.
17: Ahora, Eduardo, de una buena fuente supe, y tú sabes que las fuentes no se revelan, que Roxana Rubio y Jorge Antonio González, diputados panistas, tienen una simpatía personal por Geraldine Bonilla. Y está bien, porque somos personas civilizadas. Geraldine fue presidenta de la Cámara. Seguramente se veían seguido. Yo no rechazo que puedan ser amigos, pero eso es persona a persona. Ahora, movimiento versus movimiento. Si los diputados no respetan el posicionamiento de tu comité, del comité estatal, incluso del comité nacional, ¿habrá algún tipo de sanción?
21: Pues mira, no han explicado de manera clara por qué lo hicieron, pero es claro que va con los en contra de los intereses del Partido Acción Nacional a nivel nacional y en lo particular aquí en Culiacán. El miércoles tuvimos la visita de nuestro presidente nacional en Mazatlán, lo reiteró, mas sin embargo no hicieron caso. Y eso además es increíble porque ese daño que están intentando hacer, porque no lo vamos a dejar hacer, no lo vamos a estar
17: solapando,
21: apoyando. A final de cuentas, creo yo, Juan Pablo, que tenemos que tener una posición firme. El trabajo que ha hecho Acción Nacional para lograr que hayan tenido que pedir licencia primero el gobernador y el presidente municipal, tenemos que seguir insistiendo. ¿Para qué? Para que sigan las investigaciones y lo que vemos al final de este camino, Juan Pablo, es una extradición. Lo vemos muy cerca en este comité que tuvieron en Morena. Se ve que están ya deslindándose
17: Y qué bueno,
21: de las gentes que están siendo acusadas.
17: Y qué bueno que se deslinden. Y ojalá, insisto, si Rubén Rocha hizo lo que dicen que hizo, que creo que las pruebas empíricas son obvias y son palpables, reciba una sentencia. Eduardo, gracias. Gracias por tu tiempo y... ¿Te parece si luego retomamos la conversación? Se nos acaba el tiempo, pero me quedaron algunas preguntas pendientes que luego quisiera hacerte respecto al futuro del Partido Acción Nacional en Sinaloa y sobre todo las cartas fuertes que pudiese haber para el año que entra. Eduardo, gracias.
21: Gracias y seguimos trabajando por toda la gente aquí en Sinaloa, Juan Pablo.
17: Gracias, salud. Eduardo Ortiz, él es presidente del Comité Municipal del Partido Acción Nacional en Culiacán. Y el mensaje que deja claro... Para Roxana Rubio, diputada local, para Jorge González, también diputado local, lo que ellos hicieron no es lo que el partido les pidió y obedecieron a un interés particular. Y siendo oposición, insisto, el abstenerse significa indiferencia. Y si se trata de dos diputados de oposición, no pueden ser indiferentes ante la situación en Sinaloa. Y de Movimiento Ciudadano ya ni hablamos, porque puros pretextos. Ya sabe usted que a esta hora de la tarde me voy del 103.3 en el Valle de México, me quedo por el 104.1 hasta el punto de las 8 de la noche. Me voy de Telefórmula, conéctese al YouTube Grupo Fórmula. Ahí me sigo con imagen hasta las 8. Soy Juan Pablo Pérez Díaz, pausa.
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Con la inducción de Joy Division al Rock and Roll Hall of Fame a una figura clave, Ian Curtis. Joy Division y New Order ingresarán como un solo acto en la ceremonia de noviembre en Los Ángeles, tras varios años de nominaciones. Hook, ex bajista de ambas bandas, celebró el reconocimiento en redes y confirmó que estará presente en el evento. En su mensaje, agradeció a los fans y aseguró que este logro pertenece también a Curtis, cuya influencia sigue marcando generaciones. Hasta ahora, no se ha confirmado si el resto de New Order asistirá en medio de tensiones que persisten desde su salida en 2007. Porque algunas bandas trascienden el tiempo incluso más allá de sus propias historias.

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3: La sátira de The Voice vuelve a encender redes. La cuenta de Back International anunció que hacer memes de Homelander será crimen. El mensaje en tono irónico refleja el poder del mensaje y su paranoia. La nueva temporada ya está en emisión, porque en este universo, hasta el humor puede ser castigado.
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El arte, la música y la historia se encuentran en una exposición sin precedentes en Londres. El B&A East abrirá sus puertas con The Music is Black, A British Story, una muestra que celebra el impacto de la música británica negra a lo largo de más de un siglo. Entre las piezas más destacadas está el chaleco antibalas diseñado por Banksy, usado por Stormzy en

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5: Graham Coxon anuncia el lanzamiento de The Castle Park, un álbum inédito grabado en 2011. El disco producido por Ben Hiller verá la luz el 19 de junio tras más de una década archivado. El sencillo Billy Says ya funciona como adelanto. Porque cuando la música espera, también encuentra el momento perfecto para regresar.
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1: El lobo gris es uno de los mamíferos más sociales e inteligentes del mundo animal. Habita en bosques, tundras y montañas del hemisferio norte. Vive en manadas organizadas, lideradas por una pareja dominante. Cada miembro cumple una función importante, desde cuidar a las crías hasta practicar la caza. Se comunican mediante aullidos, posturas corporales y sonidos. Cazan en grupos para capturar presas grandes como ciervos o alces. Durante muchos años fueron perseguidos por el ser humano, lo que redujo sus poblaciones. Actualmente existen programas de protección para recuperar la especie. El lobo juega un papel fundamental en el control de otras poblaciones animales y en el equilibrio ecológico.
0: Explorando la naturaleza.
1: Las cascadas Salto de Tugela se ubican en Sudáfrica, en la región conocida como Montañas de Dragón. Es la segunda cascada más alta del mundo, con una caída de 947 metros y una anchura de 15 metros. Salto de Tugela alberga 226 especies de aves, 48 de mamíferos y 48 de reptiles, entre ellos el camaleón enano, que está en peligro de extinción.
0: Cuida lo que comes.
1: La ciruela pasa es una gran fuente de energía. Es rica en antioxidantes y ayuda a combatir los niveles altos de colesterol. Es rica en ácidos grasos y potasio. Su ligero efecto laxante es eficaz en casos de estreñimiento. La ciruela pasa aporta vitamina K, fósforo y magnesio que ayudan a proteger los huesos.

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4: Sheffield, 1978.
5: Un adolescente llamado Jarvis Cocker forma una banda en su instituto.
4: Sheffield, 2025.
5: Ese mismo hombre, ahora de 60 años, acaba de lanzar el álbum más honesto de su carrera. Entre estos dos momentos, 47 años de unidad.
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7: La merch pirata da un giro inesperado y ahora es oficial. The XX decidió llevar a su tienda oficial una playera inspirada en uno de los diseños que suelen venderse afuera de sus conciertos. Tras ver a Oliver Sim usar una de estas playeras comprada en la Ciudad de México durante una de las tres presentaciones que los ingleses dieron en la ciudad. La prenda conocida como The XX Cat muestra a la banda como gatitos y nació en puestos callejeros antes de agotarse entre los fans. Lejos de apropiarse del diseño, el grupo localizó a su creadora, la diseñadora Dee Double, para convertirla en merch oficial. Eso sí, el precio cambia, de los típicos 200 pesos a unas 30 libras. Porque a veces, lo más auténtico nace fuera del escenario y termina dentro de él.
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0: ¿Qué tal, amigos? ¿Cómo están? Los saludamos con mucho gusto en este domingo 3 de mayo de 2026. Estamos aquí en Fórmula Taurina, en compañía del matador Alejandro Silvetti. Los saluda con mucho gusto Heriberto Murrieta. Estamos en la segunda cadena nacional de Radio Fórmula, 104.1 de FM, 1500 de AM. Una entrevista con Fernanda Jiménez, al cumplirse 40 años del programa de la Plaza México. Una entrevista con Emilio Méndez sobre su próxima exposición en Madrid. Como de costumbre, el comentauro semanal de nuestro compañero Álvaro Sánchez. Presentaremos la 15ª cápsula de Raúl Reyes. Tendremos el resultado de la actuación triunfal de Arturo Gilio en Cartagena, Murcia. El comentario de Alejandro Silvetti sobre la corrida del viernes pasado en Aguascalientes. Tendremos los resultados de los festejos celebrados en Aguascalientes, Tepatitlán, Apizaco y Monterrey. Nos encuentran en las redes sociales, en X y en Facebook, como arroba Fórmula Taurina. Y recuerden que todos y cada uno de los capítulos de nuestro programa los pueden ustedes encontrar en la plataforma de Spotify. El día de hoy nos acompaña aquí en Fórmula Taurina María Fernanda Jiménez, la hija de Fernando Jiménez, porque se cumplen 40 años del programa de la Plaza de Toros México. Mafer, nos da mucho gusto saludarte. ¿Cómo te va?
1: Hola, ¿qué tal, Beto Matador? Pues yo muy contenta de poder compartir con ustedes este gran logro para nosotros, para el programa. Lamentablemente, pues como sabemos, en México está cerrada y no lo hemos podido festejar de la mejor manera este año, pero sí hacerle saber a toda la afición de que pues el programa cumplió 40 años el pasado 13 de abril. El primer cartel en esa ocasión fue Mariano Ramos, el niño de la capea, y Javier Bernaldo con toros de Tequisquiapan. Y de ahí pues ha sido una historia de mucho trabajo, de mucha afición y sobre todo de muchas satisfacciones.
0: Sin duda alguna, ¿qué tan difícil ha sido mantener durante 40 años esta publicación?
1: Pues tiene sus complicaciones, pero yo diría que cuando haces las cosas por amor, van saliendo. Entonces yo no lo podría poner como de sacrificios, dificultades, sino ciertas complicaciones que se van resolviendo sobre la marcha. Y yo creo que cuando haces las cosas con pasión, solitos los caminos se van abriendo, y es por eso que durante 40 años ha seguido vigente. Tenemos mucha ilusión de poder debutar en alguna plaza nueva este año y que haya un programa en este 40 aniversario.
0: El nombre es muy sencillo y además muy bien conectado con lo que representa el programa de la Plaza México. ¿Quiénes fundaron esta publicación hace 40 años?
1: Hace 40 años, mi papá Fernando, en un viaje a España, la primera vez que iba a las ventas, tal cual como él lo cuenta, vio cómo se arremolinaban algunas personas con un señor que tenía unos programas, y él dijo, es que esto nos hace falta en la México. De regreso a México, cuando intentaba vender publicidad, que estuvo mucho tiempo en la publicidad antes del programa, congenió y platicó, hizo una amistad con el licenciado Alfredo Flores, que desde el día uno ha colaborado con nosotros, y ellos dos con mucho esfuerzo lograron sacar esta primera edición, obviamente con el ok de la empresa en turno, y de ahí ha sido una historia de más de 1155 programas.
0: ¿Y de qué depende el número de ejemplares que se imprimen para cada domingo? Primero en aquella época inicial y últimamente en los últimos años, Mafer, de la Plaza México.
1: Depende mucho del cartel. Lo que nos gusta de un programa es que justamente tiene que ser gratuito. Y así hemos luchado durante 40 años para que esto se logre, para que esto sea un plus tanto para la plaza como para el aficionado. Nosotros no le pedimos dinero a las empresas, nosotros no le pedimos dinero al aficionado, es con la venta de la publicidad. Y hay carteles que cuando se tenía la tradición de anunciar las temporadas con los carteles completos antes de la temporada grande, por ahí de septiembre, octubre más o menos, pues tú ya sabías quiénes venían, no era tanto una sorpresa. Entonces tú ya sabías cuántos ejemplares se podían hacer. Ojo, claro, que la idea no es que cada persona que vaya a la plaza tenga su programa. El programa, lo que nos gusta es que se comparte. Un mismo programa puede estar en las manos de 3-4 personas, que se terminen rápido. O sea, si siguen los programas en el segundo toro, es que ya no está tan bien la idea. Es de que sea pronto, terminar pronto, no estar en los pasillos ni en los tendidos haciendo ruido ni nada, es rápido, sobre todo antes del paseillo, y que haya esa demanda. Cabe recalcar que yo siento muy bonito cada que iba a la México. Al final del festejo tú veías si acaso uno o dos tirados o ninguno, o incluso personas que se llevaban ya su cojín buscando entre los asientos a ver si había sobrado alguno. Entonces yo creo que esa ha sido la magia y lo que lo ha hecho coleccionable también.
13: Fernanda, fíjate que cuando empezó la plática pensaba yo, igual y se pueden confundir, ¿no? Realmente en la revista se llama El Programa, es como así se tiene, y me imagino yo que viene el nombre de aquel producto que se sacaba de la imprenta Monterrey, en aquel caso de la Boitis, que era el programa de mano, que era un programa en donde estaba el cartel, la hora, los jueces, estaban descritos los nombres de los tres toreros y los nombres de las cuadrillas que iban a actuar. Pero luego ya ustedes, vamos, no fue este producto exactamente igual, porque lo de ustedes es un, ¿qué podríamos decir? Una revista, un cuadernillo, y yo creo que de las cosas más impresionantes que a mí me llamaron la atención es que en aquel tiempo, con aquella tecnología que no existía nada de lo de ahora, pues podías inclusive en el programa ver los toros que se iban a lidiar en la corrida, y a veces venía inclusive el orden de los toros, ¿no? Cosa que era pues un esfuerzo muy grande para poder tener esa actualidad y, como bien dices tú, que nadie los tirara. Y debo decirte además que a mí como matador ha llegado gente a regalarme el programa por la cosa de que yo algún día que toré en la Plaza de Toros México, pues estuve en ese contenido, y sí son colecciones y he visto gente que las tiene.
1: Mi papá siempre fue muy visionario en este aspecto, que sea un programa. He habido otras publicaciones que, digamos, son más revistas y que tienen un contenido espectacular, donde hay muchos temas de cultura, muchos temas, sobre todo de la fiesta nacional, en Europa, pero aquí sí era completamente apegado a la corrida. Entonces, en búsqueda de hacerlo lo más complementario posible a la corrida, mi papá forjó una buena amistad con el fotógrafo don Carlos González, que él fue un maestro, yo creo que para toda la toma de fotografía, sobre todo de los toros en los corrales, y se con yo creo que mucho trabajo, mucha coordinación y sobre todo programación, se logró tener ese contenido en el programa, el cual yo creo que lo hace especial, justo por tiempos de imprenta que igual o yo todavía no nacía o era muy, muy chiquita, no llegué, digamos, a palpar y disfrutar cómo era el proceso antes de que estuviera toda esta tecnología con la que ahora contamos. Entonces, lo que yo sí te puedo decir es que ya en los 90s también se implementó el resumen del festejo anterior, cosa que a mí me da mucho orgullo que de repente se han juntado festejos de un día para otro, algunos que terminan 8 de la noche o más, a veces ha habido corridas maratónicas en la México, y es un gran orgullo estar al día siguiente, a las 4 de la tarde, 4:30 de la tarde, en las manos de los aficionados, a veces velando toda la noche, pagando horas extras en la imprenta, pero tener el papel en la mano, yo creo que es lo que hace que nuestro trabajo sea muy satisfactorio y que para el aficionado se puedan llevar un pedacito de la corrida.
13: Digo yo, porque para los ruquitos, sin agraviar mi veto.
0: Gracias.
13: Pero yo digo que sigue siendo ese recuerdo tan bonito el tenerlo impreso, ¿no? El poderlo ojear en lo que tú dices, las fotografías. Yo tengo muy presente haber ido a correr a la Plaza Toros al tendido, y antes de que salga el toro, pues te referías al programa pues para ver el toro, para recordar cómo había sido el toro que habías visto en el sorteo. Y sigue sintiéndose pues como esa parte romántica tan bonita de leer un periódico en papel, sentir ese papel y poder ver esas fotos y ese contenido, que creo yo que ha sido, pues fíjate tú nada más, si lo multiplicas, si son 1,200 casi ejemplares, escuché, pues es toda una vida de domingo a domingo, ¿no?
1: Es correcto. Muchas gracias por sus palabras, matador. Yo me siento muy afortunada y muy especial de haberle dado la oportunidad a la fiesta de los toros para conocerla desde dentro, siempre con la guía de mi papá. Y digo afortunados porque hoy en día creo que la fiesta es el único, por decirlo de alguna forma un poco burla, espectáculo que refiere a valores y a situaciones que están un poquito ahorita perdidas. y yo creo que el haber continuado esto y el haber sabido aprenderle lo más que he podido al programa y a las personas que han estado durante su historia ha sido como un orgullo muy bonito, muy importante, con muchas ganas de seguir difundiendo la fiesta desde la parte más pura y de afición, sobre todo, porque creo que los que somos taurinos nos llena mucho nuestra vida diaria. Entonces esto es algo por lo que hay que luchar y por lo que no se debe de perder, y yo seguiré tocando puertas y llegar a los 50, 60, 70, que la fiesta de los toros por algo lleva más de 500 años aquí. Se ha intentado prohibir en muchísimas etapas de nuestra historia, desde antes de que fuera México en 1821. Tiempo después también se ha intentado, y es algo que le mueve a las personas que estamos, digamos, en contacto con nuestras culturas, con nuestras raíces, y yo estoy segura que regresaremos tarde que temprano.
0: Vamos a ir a un corte comercial, pero ya continuamos en Fórmula Taurina.
3: Apenas vamos en el primer tercio. 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
22: Earthling anunció la reunión de la banda que acompañó a David Bowie en Glastonbury 2000. La alineación original se presentará en el concierto benéfico Live on the Lock en noviembre. El evento conmemora su legado y apoyará a Save the Children. Porque cuando la música trasciende, también se convierte en memoria viva.
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3: Ya estamos de regreso en Fórmula Taurina.
13: Fernanda, para la gente que escucha nuestro programa de Fórmula Taurina, platícanos un poquito de tu preparación académica.
1: Pues yo estudié comunicación en la Universidad Panamericana y de ahí siempre tuve la cosquillita por el arte. Siempre he sido muy aficionada al arte, entonces yo desde siempre quise ser cantante y entre varias peleas con mi papá decidí cambiarme de universidad y entré a lo que era entonces la Academia de Música Fermata para estudiar producción musical. No me dediqué tanto a la producción, simplemente yo quería tener una banda. Me gusta mucho la música alternativa, el rock, y tocando piedra, pues con esa libertad, ¿no? Yo empapándome mucho también de los artistas que hay en el ruedo, de la determinación que tienen, de la disciplina, de cómo confían en sí mismos y sobre todo de lo que llegan a transmitir, pues también tengo pues influencias de eso en lo que lo he yo podido aplicar. Pues en mi disciplina, ¿no? Y ya después con pandemia se nos dificultó todo bastante y tuve que encontrar, sobre todo por solvencia económica, entre pandemia, una suspensión y ahora esta situación tan desafortunada, buscar en otros trabajos. Y hoy por hoy estoy en la producción de eventos con una marca de automóviles alemana y empapándome de todos los eventos que tienen, de patrocinios, de llevar a cabo la logística. Al final del día yo creo que las cosas pasan por algo y todo lo que yo estoy aprendiendo nuevo para mi vida, pues espero también enfocarlo en un futuro en la fiesta. Claro que sí.
0: Pues excelente forma de expresarte y muy bonita voz, además, Mafer.
1: Gracias.
0: En estos tiempos, ¿qué tan difícil es conseguir publicidad para mantener viva esta publicación?
1: Es muy complicado. Desde que regresamos de pandemia, yo creo que hubo un detonante en la vida de todos de pensar, de repensar cosas, de cuestionarte muchas cosas. Y lo que afectó un poquito el tema de la publicidad con el programa es que muchos de los negocios que nos apoyaban, pues desgraciadamente quebraron, hubo restaurantes que cerraron, hubo cambios en las direcciones de ciertos negocios donde llegaron personas nuevas y fue muy difícil conectar con las personas que llegan, que ya tienen plataformas digitales, que tienen redes sociales y que no les cuesta más que tener una persona que se haga cargo de ellas, que creyeran en la fuerza que tiene un anuncio en el programa. Son personas que generalmente no han ido a la plaza, pues piensan cualquier sarta de tonterías que encuentran en las redes. O sea, estaba viendo hace poco, salió un video hecho con inteligencia artificial de una persona, en teoría, que se salta al ruido y que abraza un toro. Y eso, y lo peor es que hasta lo han compartido periodistas o gente que tiene, digamos, muchos seguidores o una opinión. Entonces, de pandemia para acá ha sido complicadísimo. Y además hay que decirlo con todas sus letras. O sea, el gobierno actual lo tomó como un estandarte para ganar votos. A ellos no les importa el bienestar animal y se saben noticias todos los días. El tema es que si hay una juventud que no está empapada de la fiesta de los toros, porque ya ni siquiera se pasa en televisión abierta, la gente no escucha las transmisiones en el radio o difícilmente ya alguien tiene acceso a un radio de las personas jóvenes, pues obviamente se sataniza, por así decirlo. Y ha sido muy complicado. Pero creo que la gente, o sea, vale la pena el esfuerzo de continuarlo. Y yo no quito el dedo de renglón y sé que hay una parte de la población que se siente un poco incomprendida y hasta acusada sin merecerlo. Hasta tú de decir si eres taurino ya no lo dices tan fácil, ¿sabes? Porque sabes que te van a atacar sin conocerte. Entonces siento que es un momento complicado, pero como todo en la vida, son altas y bajas. Estamos, digamos, en un momento que no es el mejor. Pero yo siento que todo regresa y todo, y estoy segura porque en 2024, cuando reabrió la plaza, hubo 3 llenos consecutivos, cosa que no pasaba desde hace, yo creo que más de 15 años. Entonces, hay que continuar y hay que seguir peleando.

0: Creo que se ha ganado la tranquilidad con la que vive ahorita, porque me da mucho orgullo saber que con cualquier taurino nuevo que conozco, que ha conocido a mi papá, solo han dicho cosas buenas de él, porque sí ha sido una persona que le ha dedicado su vida a la fiesta de los toros, de alguna u otra forma, desde editor, desde apoderado, desde fotógrafo. Entonces, yo me siento muy orgullosa de él y que haya confiado en mí para continuar esto, pues yo se lo agradezco muchísimo.
1: Y mándale un abrazo a tu jefe, que yo lo conozco desde hace 20.000 años, ¿no? Desde que quería ser torero,
0: Sí,
1: amigo de mi hermano David. Y
0: así
1: pues,
0: es.
1: hombre, un reconocimiento por esa labor, por haber estado ahí, porque sí habemos románticos y gente que el programa, esa revista extraordinaria, sigue siendo para nosotros indispensable.
0: No, pues muchísimas gracias, Matador. El honor es mío y pues desde la trinchera que yo pueda formar parte, créanme que ahí estaremos y creo que juntos haremos que la fiesta regrese al sitio en el que siempre ha estado en este país y pues muchísimas gracias.
2: Al contrario, María Fernanda Jiménez en Fórmula Taurina.
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2: El día de hoy en Fórmula Taurina, el fotógrafo y artista plástico Emilio Méndez. Emilio, qué gusto nos da saludarte. ¿Cómo te va?
4: ¿Qué tal, Heriberto? Con el gusto de saludarlos. Pues muy contento aquí con muchas cosas desde Aguascalientes, aquí cubriendo como lo hacemos habitualmente cada año por el cereal taurino de la Feria de San Marcos.
2: Una labor profesional, creativa, infatigable de Emilio Méndez. ¿Cuántas exposiciones en este momento tienes montadas ahí en la Feria de Aguascalientes?
4: Este año quise poner varias cosas porque son ya muchos años de andar, pues como dirían, corriendo la legua en el ámbito de la comunicación, de la fotografía, y creo que se me hacía importante poder hacer varias cosas. Ahorita pues son tres exposiciones que tengo, que bueno, pues han surgido por diferentes circunstancias, pero que al final ahí están. Tenemos una que son unos cubos de 2 metros, de 2x2, que están en los alrededores de la Monumental de Aguascalientes, que se llama Donde Llegan los Valientes, en la que puse fotografías en diferentes partes de Francia, de México y de España, pues de los toreros que conforman el elenco de este Serial Taurino 2026. Y bueno, pues viene con alguna información de cada torero, porque el Donde Llegan los Valientes, pues bueno, la famosa pelea de gallos que suena cuando los toreros están en plena faena, pues que tiene ahí una parte, dice que donde llegan los valientes con su gallo, pues aquí es donde llegan todos los valientes del mundo, pues a triunfar. Y por eso es que le puse ese nombre a esa exposición. Y luego apenas el lunes, el pasado lunes, por la invitación que me hicieron los de la Academia Taurina Municipal de Aguascalientes y también en el marco del Encuentro Mundial de Escuelas Taurinas, pues me invitaron a poner una exposición, la cual pues yo le pusimos en Aguascalientes, Los sueños se cumplen. Y es muy, muy emotivo porque en el 2008, cuando yo recién empezaba pues hacer toda esta labor periodística, fotográfica, apenas yo contaba con una cámara pues muy modesta, pero pude cubrir el primer Congreso Mundial de Escuelas Taurinas, en la que pues hay caras muy conocidas que hoy son toreros o figuras del toreo, como Andrés Rocarrey, como Leo Valadez, como Héctor Gutiérrez, como Diego Sánchez, como Luis David Adame, y otros más que llegaron aquí de niños con la ilusión de ser toreros y que hoy son una realidad. Entonces puse una exposición principalmente de los primeros años de este encuentro tan importante, en donde hay un esfuerzo muy grande por parte del gobierno, de la academia y de muchas escuelas taurinas, pues para lograr lo que hoy estamos viendo ya una realidad. Al final todo mundo pues ha puesto de su parte y se han logrado los sueños, ¿no? Y también el mío, porque pues yo en ese entonces
2: Sí.
4: empezaba y hoy en día pues tengo el sueño de pues ser comunicador, fotógrafo taurino y pues tener una presencia a nivel internacional. Y bueno, pues por último, otra de las exposiciones que puse, que también en mi parte de artista plástico, en donde llevo de la foto a

0: a un collage de arte abstracto con pintura y recortes, y también pues esa la segunda edición de Tauromaquia, Voces de Libertad. Y pues también son muchas obras de los toreros que forman parte del elenco, que se encuentra pues en el pasillo principal del acceso a la Plaza Monumental de Aguascalientes, con muchas cosas, Heriberto.
1: Con mucha actividad, qué bárbaro, acaparando de una manera extraordinaria con tu gran talento, con tu forma de trabajar y de moverte por todo el mundo. Vamos a ir a un corte comercial, pero ya continuamos. No se vayan, aquí seguimos en Fórmula Taurina.

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9: Ya estamos de regreso en la Fórmula Taurina.
10: Emilio, ¿cuándo es tu próxima aparición internacional con alguna exposición?
11: Sí, mira, hablando de que en Aguascalientes se cumplen los sueños, mi madre es de aquí de Aguascalientes, yo nací en la Ciudad de México, pero bueno, pues tengo mucho cariño, ya tengo varios años viviendo aquí en Aguascalientes, y bueno, pues como ustedes saben, pues creo que soy el único mexicano o incluso a nivel internacional, comunicador y periodista taurino, fotógrafo, que he hecho durante 15 años consecutivos las principales ferias y festejos taurinos en México, España y Francia principalmente. Creo que, digo, he visto a muchos colegas en muchos lados, pero a ninguno lo he visto que siga los mismos pasos o las mismas plazas. Creo que es algo muy importante, sobre todo por el esfuerzo que se ha realizado, también por el apoyo de mucha gente que me ha abierto las puertas de su casa o que me han brindado un gran apoyo. Y yo quise hacer una exposición importante que gracias se me da el sueño de poderla poner en la Feria de San Isidro en Madrid. Esta exposición pues se llama 15 años de toros, pasión y arte en México, España y Francia. Y bueno, pues era muy complicado poder seleccionar, imagínate la cantidad de momentos, de fotografías,
10: sí,
11: de anécdotas, de muchas cosas que la verdad dije, bueno, ¿y ahora qué presento? Yo son 15 años y ¿de dónde? Entonces, después de darle muchas vueltas y de ver mucho mis archivos y eso, decidí, mira, voy a poner 100 fotos de 100 toreros con los que he tenido un acercamiento profesional importante, ya sea por gusto, ya sea porque he podido colaborar con ellos dentro de la comunicación o por la amistad y la relación que me lleva con muchos de ellos. Entonces, pues, toreros de diferentes nacionalidades que he tenido la oportunidad de compartir muchas cosas y de aprender mucho de lo que hago gracias a ellos. Entonces, vamos a poner 100 fotografías, alrededor de 100, igual un poquito más, dependiendo si caben, en las ventas de Madrid, más que nada muy significativas para mí y también para los toreros, donde hay anécdotas e historias. Y aparte, en otra sección de ahí de la sala bienvenida, donde será la exposición, pondré también parte de mi consumación, como de llevar la fotografía al arte plástico, y también pondré varias de mis obras, pues con ese sello que le estoy poniendo, con los principales toreros del elenco de San Isidro. Y lo más importante, pues bueno, la inauguración se va a llevar el día 19 de mayo a las 11 de la mañana en las Ventas de Madrid, en la Sala Bienvenida, en donde voy a contar con la presencia, pues, de uno de nuestros amigos y colega, Juan Antonio Hernández, y van a venir también otros compañeros periodistas como Vicente Zavala de la Serna, como David Jaramillo, Javier Arroyo, y bueno, y otros más que me van a acompañar, además que, bueno, pues le estoy haciendo la invitación a varios toreros, colegas, fotógrafos y a la afición en general, que seguramente, pues, espero que tener ahí una buena entrada, pero pues como lo hago siempre, con mucha pasión, entrega y sobre todo, pues también con el sentido de México, ¿no? Porque los toreros van a Madrid, los mexicanos, y sabemos lo complicado que es que primero que te anuncien y luego todo lo que hay que hacer, todo lo que tenemos en contra, y pues es una forma de manifestar que pues aquí también somos profesionales, lo sabemos, buenos, y que podemos estar al tú por tú en donde quiera, y sobre todo el profesionalismo.
0: Emilio, la labor es impresionante, ¿no? Yo te admiro mucho por el tema de que siempre te voy encontrando en cada lugar, en cada pueblo, en unos lugares lejísimos, y estás ahí siempre cubriendo con tu cámara todos los momentos y tantas cosas que son de actualidad y que además has podido cristalizar en tu página de internet que se llama Suerte Matador, que creo yo que es un medio de comunicación extraordinario para la fiesta de los toros, y que inclusive creo yo que sería muy bueno que le permitieras a la gente decirle, sobre todo, que todo esto de lo que has estado hablando con nosotros esta noche, pues lo pueden ver, y es impresionante sobre todo esta exposición fotográfica, la última que estás poniendo ahí en Aguascalientes, donde los sueños se cumplen. Pues ves fotografías que son impresionantes verdaderamente de tantos toreros, entre ellos destaca por su categoría y por su tamaño de figurísima del toreo, las fotos de Andrés Rocarrey, ¿no? Inclusive está hasta banderillando, ¿no?, a un becerro. Pero me parece que es una labor, y se dice fácil, 22 años en medio de fotografía, en una historia en la que cuando tienes esa oportunidad ya has guardado todo ese material, pues que puedas evocar y recordar y tener esa referencia única de una historia que está grabada en una lente y que a veces nosotros mismos en el toro pues solamente la tenemos, como decimos, a veces en la retina de los ojos de los aficionados, ¿no? Y esta parte ha sido para mí impresionante. Y desde luego invita a la gente para que visiten tu página y para que vean, pues parte de, obviamente, no de lo que, no es igual verla allí que verla en una página de internet, pero ahí me parece que tienen la gente acceso y muchísima facilidad para que puedan conocer toda tu obra.
11: Así es, maestro, muchas gracias por sus palabras. También me une pues una gran amistad, tanto con usted, pero sobre todo con Diego, que yo estuve desde el primer día que se vistió de luces y que debutó en la Plaza de Toros de Juriquilla, me acuerdo perfectamente bien. De hecho, lo acompañé desde que se vistió hasta que llegamos a la plaza. Ya él había debutado en España de novillero, pero fue su debut o su presentación aquí en México con un traje azul rey, me acuerdo, en oro, y desde ahí empezó también pues una relación muy importante con Diego, que pues he sido de los toreros que más he seguido y que he estado en los momentos importantes, como pues su alternativa en Gijón, su confirmación en Madrid y tantos triunfos aquí en México. Y así como con Diego, pues tengo una relación con muchos más, ¿no? Y hoy en día, pues ver a Diego ya consumado como un torero muy importante, siguiendo la dinastía Silvetti, pues bueno, me da un orgullo que yo haya podido pues ser parte también de la historia de Diego con lo que he podido documentar. Y es así como pues lo estoy haciendo con varios toreros, que bueno, pues es que cuando ahora que hago la recuento de todo, pues imagínense la cantidad de cosas, porque no solamente es la fotografía, porque también hago el video, porque también incluso también hago la crónica de muchos de los festejos a los que voy, reportajes, entrevistas, y bueno, pues ahora que estamos en radio también he tenido la oportunidad. Las circunstancias me han hecho poder hacer de un poco de todo. Yo siempre he dicho, no soy el mejor, pero soy muy bueno, o soy bueno en, o trato de ser bueno en lo que hago, me documento, estudio, lo practico, así como pues se tiene que practicar el toreo, ¿no? Trato de hacerlo lo mejor posible. Y bueno, pues sí, invitar a la gente a suertematador.com, donde no solamente pueden ver lo de la exposición, sino toda la actualidad taurina internacional. También tengo, estamos lanzando ya la parte fotográfica y de arte, que se llama torearte, foto y concepto.com, que ahí pues ya está relacionado nada más con la parte artística y con la parte de mis exposiciones. Entonces en esas dos webs pueden ver, más aparte, pues bueno, en las redes me encontrarán como Emilio Méndez o como Suerte Matador, pero principalmente yo los invito a que entren a las páginas web donde pueden verlo sin ningún problema, sin censura, y sobre todo que pueden ver mucho más amplio pues toda la información que tenemos de las exposiciones y de la información taurina. La más cordial invitación, sé que no es fácil, pero si andan por Madrid, el 19 de mayo a las 11 va a ser el acto de inauguración y estará la exposición hasta el día 24. Les hago la cordial invitación, o llegamos así públicamente a un acuerdo en donde espero que me manden la imagen, y cada semana que tienen el programa me comprometo a ponerlo en Suerte Matador para que también puedan escuchar a través de Suerte Matador pues su extraordinario programa que también de vez en cuando escucho.
12: Ah, pues muchas gracias, Emilio. A todo dar, ¿qué te parece, Alex?
0: Fenomenal, porque creo yo además que la unión entre todos nosotros, entre los que estamos metidos en la fiesta de los toros, es una cosa indispensable. La gente que está en esa banda de en medio, de que no es antitaurino, tampoco es aficionada, necesita de todo esto para que entiendan y se comprenda esa parte que tanto hemos defendido, de que el toreo es cultura, de que el toreo es arte, de que la fotografía taurina es de las expresiones más bonitas, si me lo puedes permitir, que puedes encontrar para muchas cosas que tienen que ver con la fiesta de los toros. Entonces, todo lo que sea sumar, multiplicar y no dividir y restar, siempre será mejor que nada.
11: Así es, maestro. Aquí estamos para apoyar a la Fiesta Brava con todo gusto.
12: Muchísimas gracias, Emilio. Qué agradables ofrecimientos. Por lo pronto, te mandamos un abrazo muy fuerte y muchas gracias por participar en este programa.
11: Un saludo y un saludo a toda la afición, y viva la Fiesta Brava.
12: Igualmente, Emilio Méndez en Fórmula Taurina.
13: Vamos ahora al Comentauro Semanal con nuestro compañero Álvaro Sánchez.
14: Comentauro por Álvaro Sánchez.
15: En la centenaria Plaza San Marcos de Aguascalientes culminó con éxito el Encuentro Mundial de Escuelas Taurinas. Los festejos anunciados para este Encuentro Mundial tuvieron un buen final, cantidad de aficionados, novilleros entregados. Aunque les falta bagaje, no hay ninguno que se raje. Hubo valientes artistas y esperamos optimistas que de ellos alguno cuaje.
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16: Los tornados pueden ocurrir en cada continente, excepto en la Antártida, debido al frío extremo.
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14: Una vuelta al mundo.
17: Singapur está formado por una isla principal, 63 islotes y una periferia ubicados en el sudeste asiático. Es llamada la ciudad jardín por lo bien cuidado de sus parques y jardines públicos. Sus lenguas oficiales son el inglés, malayo, mandarín y tamil. Casi la mitad de su población son inmigrantes. El puerto de Singapur es el más importante del sudeste asiático. Su gobierno es la República Parlamentaria. Las calles más limpias del mundo están en Singapur, donde mascar chicle está prohibido. Al estar situado casi en el meridiano del Ecuador, las temperaturas oscilan entre los 28 y 34 grados centígrados casi todo el año.
14: Caminando por México.
18: Puerto Vallarta, ubicado en el estado de Jalisco, es un magnífico destino de playa que atrae a mucho turista nacional e internacional. Tiene la segunda bahía más grande del continente, la famosa Bahía de Banderas. Además cuenta con las magníficas playas como son la Playa Flamingo, Las Glorias, Playa de Oro, Los Muertos y Conchas Chinas. Asimismo, tiene un gran hotel de tradición y fama, el cual se cuenta fue el primero en construirse en el puerto. Además, dicen que llegaron a hospedarse Elizabeth Taylor y Richard Burton. También Puerto Vallarta es un lugar conocido por la vida nocturna para todos los amantes de la fiesta, por lo que muchos turistas eligen este destino como su favorito.
19: Conoce más.
20: El animal que más tiempo tarda en parpadear es el camello, por sus tres párpados.
19: Aprendamos juntos.
20: Walt Disney tenía miedo a los ratones, irónicamente después de haber creado al personaje más famoso del mundo, Mickey Mouse.
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21: El dirigente nacional del PRI, Alejandro Moreno, criticó el cambio de la dirigencia de Morena al señalar que es un simple movimiento interno para simular. Además, reiteró que es necesario que el INE le retire el registro al tener integrantes relacionados con el narcotráfico. El Congreso de Guanajuato aprobó reformas a la Ley de Educación para establecer un marco normativo que regule el uso responsable de dispositivos tecnológicos en el entorno escolar. La entidad se suma a Michoacán, Tamaulipas y Querétaro en la implementación de una regularización digital para las aulas. La Secretaría de Marina informó que durante la temporada 2026 ha recolectado más de 28 mil toneladas de sargazo a través de buques sargaceros y barras de contención en Playa del Carmen, Isla Mujeres, Cancún, Tulum y Cozumel. Informó Itzel Vanegas. 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
22: Continuamos con el final de la faena de Fórmula Taurina.
23: Vamos a la cápsula del día de hoy con nuestro compañero y amigo Raúl Reyes.
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25: El 17 de febrero de 1963, Manuel Capetillo bordó el toreo ante el toro tabachín del Hierro de Valparaíso. Es la mejor faena de Capeto en su vida torera. La voz de Pepe Alameda.
26: ¡Emborrachándose Manuel! ¡Tabachín!
25: Suerte suprema falló en 4 ocasiones, pero fue tal entrega de la afición que lo premiaron con una oreja y dio varias vueltas al ruedo, las cuales duraron 12 minutos, tiempo que justamente tuvo la faena.
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10: El matador mexicano Arturo Gilio volvió a España, tuvo un triunfo importante el día de hoy en la Plaza de la Palma, en Murcia, una buena faena por parte del torero de La Laguna, que le cortó 2 orejas a su segundo toro, compartiendo la salida a hombros con Jorge Molina y con Andy Cartagena, en la Plaza Portátil de La Palma, corrida de toros con media entrada en tarde de fuerte calor, con toros de Fermín Borques para rejones y de Carlos Núñez para los toreros de a pie. El rejoneador Andy Cartagena, 2 orejas y 2 orejas, el mexicano Arturo Gilio, Silencio y 2 orejas, y Jorge Molina, oreja y 2 orejas y rabo, en La Palma. En la Plaza Monumental de Monterrey, Diego San Román y El Payo tuvieron un triunfo importante con los toros de la ganadería de Jaralde Peñas de Juan Pedro Barroso. Daniel Luque, que sustituyó a Andrés Rocarrey, palmas y palmas tras un aviso. Octavio García El Payo, división tras aviso y 2 orejas. Diego San Román, oreja y 2 orejas en esta corrida celebrada ante media entrada en tarde fresca y ventosa en la Monumental de Monterrey con los toros de la ganadería de Jaralde Peñas, una de las ganaderías más importantes, escrupulosamente manejada por Juan Pedro Barroso. el jueves anterior en Tepatitlán, allá en Jalisco, triunfo compartido de Pablo Hermoso de Mendoza y Óscar Rodríguez el Sevillano. En el lienzo Charro La Alteña, en Tepatitlán, corrida mixta Charro Taurina con toros de San Pablo, para Rejones Las Pilas y un ovillo de la playa. Para los toreros de a pie, el aspirante Manuel Quijas fue ovacionado, el rejoneador Pablo Hermoso de Mendoza, ovación en su primero y dos orejas en su segundo toro, mientras que Óscar Rodríguez el Sevillano cortó una oreja en su primero y también una oreja en su segundo toro el pasado jueves allá en Tepatitlán, Jalisco.
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10: El día de ayer, en la Plaza Monumental de Aguascalientes, Luis David Adame tuvo una muy importante actuación y el matador César Pastor, el juez de plaza, le negó la oreja del sexto toro de la corrida del día de ayer allá en Aguascalientes. Un cartel muy interesante el que se había confeccionado ante la ausencia de Roca Rey, que se está recuperando de la cornada que sufrió recientemente en Sevilla, ante un lleno tarde de calor intenso allá en Aguascalientes con toros de los Encinos. Fermín Espinosa Armillita, ovación en su lote, David de Miranda, silencio en su lote y Luis David, división de opiniones tras un aviso y vuelta al ruedo tras fuerte petición de oreja. También el día de ayer, en la Plaza de Becal, en Campeche, André Lagraver el Galo consiguió un triunfo importante alternando mano a mano con el zacatecano Antonio Romero. Plaza Artesanal de Becal, Campeche, corrida de feria, lleno en noche de calor, con toros de San Martín de Porres y Santa Marta. Antonio Romero, vuelta y ovación, André Lagraver el Galo, dos orejas en su primero y dos orejas también en su segundo toro el día de ayer. El viernes, en la Plaza Monumental de Aguascalientes, Juan Pablo Sánchez había sido el triunfador tras cuajar una importante faena al toro Tamborazo de la ganadería de Pozo Hondo. Una puerta grande para Juan Pablo Sánchez, que ha tenido una excelente actuación en esta feria. Hubo 13.000 espectadores el viernes y 14.000 espectadores ayer sábado en la Plaza Monumental de Aguascalientes. Una tarde importante de Juan Pablo Sánchez con los toros de Pozo Hondo en esta sexta corrida de feria en Aguascalientes. Juan Pablo, palmas y dos orejas. Diego Silvetti, silencio en su lote. Juan Ortega, oreja y silencio. Mientras que también el viernes, el novillero Juan Miguel Sánchez se convirtió en el triunfador del Encuentro Mundial de Escuelas Taurinas en la Plaza de Toros de Aguascalientes, la Plaza San Marcos de Aguascalientes, con un novillo de la divisa de Guadiana. Un triunfo importante de Juan Miguel Sánchez en este festejo en la San Marcos, en la final del Encuentro Mundial de Escuelas Taurinas, con poco más de tres cuartos de entrada en tarde de fuerte calor con los novillos de la ganadería de Guadiana. José Antonio de Gracia, de la Escuela Taurina Fundación El Juli Palmas, y Ian Bermejo de la Escuela Taurina de Castellón Oreja, Diego Medina de la Escuela Taurina de Morelia Palmas, Óscar Campos de la Escuela Taurina de Madrid Ovación, Daniel Sánchez de la Escuela Taurina de Tlaxcala cortó una oreja, Raúl Ibarra de la Escuela Taurina Municipal de la Academia Taurina Municipal de Aguascalientes ovación tras dos avisos, y Juan Miguel Sánchez de la Academia Taurina Municipal de Aguascalientes oreja tras cortar un aviso. Se le entregó una escultura elaborada por el artista Anuar Atala, además de un capote de paseo por parte de la Peña 432.
2: Para abrir este fin de semana, en el que estaban anunciadas tres corridas consecutivas en la Feria de Aguascalientes, se dio la corrida de toros del viernes primero de mayo. Casi 14.000 gentes en la plaza, un entradón, un gran ambiente y un calor muy, muy fuerte, acompañado por un viento que estuvo molestando en los primeros tres toros y que después se quitó para poder ver lidiar una corrida completa de Pozo Hondo, que desafortunadamente no ha tenido el juego deseado. Era una corrida muy bien presentada, muy bonita, muy bien hecha, con kilos algunos toros, varios de ellos pasaban los 500 kilos, y el que ha sacado el honor y el color de esta divisa adelante ha sido el cuarto de la tarde, con una cornamenta preciosa, vuelto hacia atrás el toro divino, que ha sido un toro extraordinario al que se le premió con el arrastre lento. Esta corrida fue a dar a manos de Juan Pablo Sánchez, que fue el triunfador de la corrida, que estuvo muy bien en su primer toro, una faena muy reposada, con entendimiento, con mucha paciencia ante un toro que tuvo un poquito de violencia quizá de repente al derrotar la muleta con mucha fuerza. Sin embargo, Juan Pablo le hizo una faena muy bonita, muy seria y terminó por ser ovacionado. En el cuarto de la tarde vino lo grande. Es una de las veces, creo yo, que hemos visto, pues hombre, lo que ya le vemos, lo conocemos de Juan Pablo Sánchez, que es un torero muy completo, con mucho temple, con un gran sentido de cómo llevar los toros, cómo empujarlos, y le ha hecho una faena verdaderamente muy importante a un gran toro. Con las dos manos, lució mucho sus naturales, los derechazos, unos pases de pecho de vuelta entera, prolongadísimos, con mucho sentimiento y con un público totalmente entregado a él. Remató la faena con una estocada hasta la empuñadura que hizo doblar al toro, y que de no haber sido, creo yo, que porque tardó un poquito y se levantó de repente el toro mostrando esa misma bravura, creo yo que hubiera sido merecidísimo haberle otorgado el rabo. Sin embargo, la gente con mucha fuerza le pidió las dos orejas, que entregó el juez César Pastor, y terminó por ser el gran triunfador y finalmente salir en hombros con el reconocimiento de todos sus paisanos. La otra oreja fue a dar a manos de Juan Ortega, el torero español, que hacía su presentación en esta feria, y ha estado con la calidad que le caracteriza, con mucho temple, con mucha seriedad. Es un torero profundísimo que terminó por cuajar una gran faena a su primer toro, que remató de una media estocada y un descabello, y fue a dar a sus manos una oreja. El otro toro que cerró el festejo no tuvo condiciones y solamente pudo abreviar. Desafortunadamente para Diego Silvetti fue el lote menos propicio, un lote muy deslucido, sin nada que tener adentro, y vino a estrellar toda la ilusión que tenía Diego de venir a esta plaza, a esta feria, pues se vino a estrellar ante la imposibilidad de los dos toros que le correspondieron en su lote.
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2: Gracias a todo el auditorio de Fórmula Taurina que nos ha hecho el favor de acompañarnos en este Domingo de Toros. Muchísimas gracias, buenas noches y suerte siempre.
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3: ¿Alguna vez te has detenido a pensar que no solo el calzado importa, sino también las calcetas que usas? Elegir bien no es un detalle menor. Conocer sus características puede marcar la diferencia para tomar una mejor decisión de compra. Hoy, en Revista del Consumidor Radio, te contamos todos los detalles.
0: Revista del Consumidor.
4: Caminar, correr o realizar actividad física durante largos periodos puede poner a prueba algo que muchas veces pasamos por alto: las calcetas. Y es que su elección no es un detalle menor. Funcionan como una barrera inteligente entre la piel y el calzado, ya que ayudan a reducir la fricción y a distribuir mejor la presión de zonas clave.
3: Sus materiales y estructura están diseñados para favorecer la transpirabilidad, el ajuste anatómico, la resistencia y la estabilidad, lo que brinda seguridad y una mayor sensación de control durante el movimiento.
4: Se clasifican principalmente por su largo, invisibles, tobilleras, media caña o altas, y por su funcionalidad técnica, como compresión, acolchado para alto impacto o materiales sintéticos que favorecen el control de la humedad. Para el día a día o entrenamientos ligeros, los tines invisibles o al tobillo son una buena opción, ya que son frescos y protegen el talón sin afectar la estética. Si realizas actividades de mayor exigencia, como el senderismo, las calcetas de cuarto de caña ofrecen protección adicional contra rozaduras. Y para deportes de alto impacto o de conjunto, como el básquetbol o el fútbol, las calcetas largas o de media caña brindan mayor estabilidad, soporte muscular y protección.
3: Por eso elegir las calcetas adecuadas hace la diferencia. Para saber cuáles cumplen mejor con lo que prometen, el Laboratorio Nacional de Protección al Consumidor analizó 56 modelos de calcetas deportivas, 34 tines, 10 cortas y 12 largas. Se realizaron pruebas para verificar que la información comercial cumpliera con la normatividad vigente, que la composición coincidiera con lo declarado en el etiquetado, que no presentaran defectos, así como su resistencia al desgaste, peso, elasticidad, dimensiones, variación tras el lavado, suavidad y resistencia al reventamiento.
4: ¿Cuáles fueron los resultados? En el caso de las calcetas tipo Team, las marcas UFC, Wilson, Extreme Force, Under Armour, Adidas y Nike incumplen la norma al no presentar su información comercial completa. Los modelos que calificaron con excelencia al promediar todas las pruebas fueron Champion, Sport Team, Under Armour y Yorkshire Polo Club.
3: En las calcetas tipo cortas, las marcas que no cumplen con la declaración de fibras que indican en su etiqueta son Nike, Puma y Simple Fashion. Los modelos mejor evaluados al promediar todas las pruebas son Shaq, Simply Basic y Wilson.
4: Y en el caso de las calcetas tipo largas, Cat, Everlast y Wilson no son veraces con la composición de fibras. Las que calificaron como excelentes fueron Champion, Hanes y Tessa. Elegir calcetas adecuadas para tu actividad ayuda a cuidar tus pies y mejorar tu desempeño.
3: Por eso te recomendamos adquirirlas en establecimientos formales que garanticen condiciones de higiene. Verificar la talla, ya que en algunos casos no hay cambios. Elegir el material según la actividad y el clima. Seguir las instrucciones de lavado. Lavarlas por separado para evitar que la fricción con otras prendas pueda acelerar el desgaste. Y reemplazarlas cuando presenten deterioro para evitar molestias.
4: No olvides que una vez que tus calcetas hayan llegado al final de su vida útil, debes desecharlas de forma responsable, conforme a las disposiciones ambientales de tu localidad.
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0: noches, ¿cómo están? Ya es domingo 3 de mayo y estamos empezando el quinto mes del año aquí en La Hora Nacional. Muchas gracias por estar con nosotros.
1: Hoy vamos a empezar con música de Paloma Fierro, una creadora escénica que mezcla lo tradicional con lo contemporáneo de una forma muy especial, ya verán.
0: Hablaremos del Día del Trabajo, una fecha en la que reconocemos a las y los trabajadores como base de la economía. Vamos a recordar los avances que se han impulsado a su favor, como el aumento al salario mínimo, la reducción de la jornada laboral y la regulación del outsourcing. Y también vamos a platicar de los programas Vive Saludable, Vive Feliz y Mi Derecho, Mi Lugar. Estas son iniciativas que buscan que las y los jóvenes tengan un espacio asegurado en el bachillerato, además de impulsar hábitos saludables y mejores condiciones en sus entornos. Es decir, no solo que tengan acceso a la escuela, sino bienestar integral.
1: Y el 4 de mayo se conmemora el natalicio de Carlos Monsiváis, una de las voces más importantes de la cultura en México. Hoy vamos a recordar quién fue, por qué sigue siendo tan relevante y hasta nos vamos a dar una vuelta por el Museo del Estanquillo, donde se encuentra gran parte de su legado.
0: Más adelante en el programa les vamos a platicar un poquito sobre la aplicación móvil de la CFE. Así que quédense con nosotros que tenemos de todo un poco hoy aquí en La Hora Nacional.
1: Paloma Fierro es una creadora escénica multidisciplinaria con formación en el Ballet Folclórico de México y con trayectoria internacional.
0: Sí, su trabajo integra danza, canto y dirección escénica. Y hoy vamos a escuchar una muestra de su propuesta sonora.
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0: En el marco del Día del Trabajo, el 1 de mayo, no podemos dejar de reconocer que las y los trabajadores son el pilar fundamental de la economía nacional.
1: Por esto, desde el gobierno federal se han impulsado varias acciones para fortalecer sus derechos y condiciones, como el incremento al salario mínimo, la ampliación de vacaciones dignas, la regulación del outsourcing y la reducción de la jornada laboral, entre otras mejoras.
0: Y para dimensionarlo un poco, en México hay más de 60 millones de personas que forman parte de la población económicamente activa, trabajando en distintos sectores.
1: Muchísimas gracias a la Secretaría del Trabajo y Previsión Social por compartirnos una cápsula que vamos a ver y escuchar.
2: Hacia finales del siglo XIX, las condiciones de precariedad laboral de la mayoría de los trabajadores en el mundo comenzaron a cambiar. En México, la lucha laboral a finales del siglo XIX y principios del XX fue nutrida por las corrientes mutualistas, feministas y anarcosindicalistas recogidas por Ricardo Flores Magón y Margarita Ortega, de entre otros colaboradores del Partido Liberal Mexicano, quienes promovieron la organización entre las y los obreros y cuya influencia fue decisiva en las huelgas de Cananea en 1906 y de Río Blanco en 1907, consideradas el antecedente directo de la Revolución Mexicana. Años de revuelta civil dieron pie a la promulgación de la Constitución de 1917, que en su artículo 123 contempló por primera vez en la historia del mundo derechos laborales, como derecho a la libre asociación, derecho de huelga, derecho a un salario mínimo y jornada máxima de 8 horas. Con la llegada del neoliberalismo a inicios de la década de 1980, bajo el pretexto de atraer inversión, el gobierno privatizó industrias nacionales y precarizó tanto los salarios como el sistema de pensiones y burló los derechos laborales de millones de personas trabajadoras con el esquema de subcontratación, lo que disparó los índices de desigualdad social. Para 2018, el descontento general y la esperanza de millones de mexicanas y mexicanos se expresó en las urnas para dar inicio a la transformación del país, que en materia laboral trajo consigo la reforma de 2019, que ha mejorado la democracia sindical y el sistema de justicia laboral, el aumento en 135% al salario mínimo, la implementación del programa Jóvenes Construyendo el Futuro, que hoy está en la Constitución y garantiza el derecho al trabajo de este grupo de personas, la igualdad sustantiva, que prohíbe la brecha salarial entre hombres y mujeres, la regulación del teletrabajo, el derecho a la incorporación de trabajadoras y trabajadores del hogar al Seguro Social y la reforma en materia de trabajo en plataformas digitales. Estos logros son parte de la primavera laboral que el pueblo de México vive hoy gracias a los gobiernos de la transformación.
3: Los mejores trabajadores del campo, los mexicanos. Los mejores trabajadores de los servicios, los mejores trabajadores de las fábricas.
1: Bueno, hoy vamos a platicar de dos programas que tienen mucho que ver con la educación en el país. Vive Saludable, Vive Feliz y Mi Derecho, Mi Lugar, que están impactando directamente a las y los jóvenes.
0: Empezamos por Mi Derecho, Mi Lugar. La idea es muy clara, que nadie se quede sin un espacio en el bachillerato. Por ejemplo, en el Valle de México hubo más de 300.000 registros para ingresar en 2026 y la gran mayoría sí consiguió lugar, muchos incluso en sus primeras opciones.
1: Esto cambia las cosas, porque antes el acceso dependía mucho de un solo examen. Ahora el enfoque es más justo y más flexible. De hecho, casi 9 de cada 10 aspirantes quedaron en su primera o segunda opción. Eso habla de un sistema que está respondiendo mejor a lo que quieren estudiar los jóvenes.
0: Y no solo eso, también hay más opciones. Se están abriendo nuevos espacios, más escuelas, más bachilleratos tecnológicos. La apuesta es ampliar la cobertura para que estudiar la prepa no sea un privilegio, sino un derecho real.
1: Y eso conecta con el otro programa, que es Vive Saludable, Vive Feliz. Este va más allá del salón de clases, porque aquí el enfoque es el bienestar desde edades tempranas. Lo que se trata es no solamente de estudiar, sino de estar saludables para poder aprender.
0: Este programa ya ha llegado a casi todas las escuelas del país, con revisiones de salud, seguimiento e información para las familias. Por ejemplo, se ha detectado que 4 de cada 10 estudiantes tienen sobrepeso u obesidad y también hay muchos casos de problemas visuales o de salud bucal.
1: Y ahí es donde el programa entra con soluciones concretas. Atención médica gratuita, orientación nutricional, entrega de lentes, o sea, acciones muy puntuales que pueden hacer la diferencia en la vida diaria de niñas, niños y jóvenes.
0: Al final, los dos programas se complementan. Uno garantiza que puedas estudiar y el otro que tengas las condiciones para hacerlo bien. Es una visión mucho más integral de la educación.
1: Y eso se puede traducir en más oportunidades reales para las y los jóvenes del país. No solo para entrar a la escuela, sino para mantenerse, desarrollarse y construir su futuro.
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0: El Museo del Estanquillo resguarda la colección personal de Carlos Monsiváis y está ubicado en el corazón del centro histórico.
1: Sí, es un museo que tiene miles de piezas, o sea, desde fotografías, caricaturas, miniaturas, objetos de cultura popular y arte, y todos reflejan la mirada única del autor sobre México. Nuestro compañero Germán Gastelum visitó este espacio para conocer uno de los acervos más interesantes del país.
5: Hola amigos de La Hora Nacional, quiero invitarlos a conocer un museo que es un tesoro de la ciudad. Entre Madero e Isabel la Católica se encuentra el Museo del Estanquillo, fundado por Carlos Monsiváis, el cronista, escritor de la ciudad, que con su mirada aguda y crítica nos enseña mucho del mexicano. Vamos a conocerlo ahora que festejamos su natalicio. Acompáñame. Amigos, seguimos aquí en el Museo del Estanquillo de don Carlos Monsiváis. Y para que nos platiquen un poquito sobre él, tenemos a...
6: Aileen Cortés.
5: Aileen Cortés, platícanos, Carlos Monsiváis, ¿quién es para ustedes, para todo el público? ¿Qué dices de él?
6: Bueno, él era un coleccionista, uh-huh. Era cronista, uh-huh. Y también escritor. Entonces, bueno, el museo justamente recopila todas las
5: colecciones.
6: Ajá, justamente, de Carlos. Tenía de todo, él le encantaba coleccionar de todo, revistas,
5: discos, películas, grabados, etcétera.
6: Ajá, de todo. Por ejemplo, aquí también podemos encontrar su urna, que está aquí en la biblioteca. Ah, es la Gaturna, que está hecha por Toledo.
5: Gaturna, es un gatito, ¿verdad? ¿Por qué?
6: A Monsiváis le encantaban los gatos, era súper fan de los gatos. Entonces, pues justamente tiene un gatito jugando con la pelota.
5: ¡Ah, qué bonito! Ajá.
6: Y pues aquí tenemos sus restos. También algunas de las cosas personales de Carlos Monsiváis las vamos a poder encontrar en la Biblioteca Nacional, que son como su pluma o cosas...
5: Su cuaderno, sus libros, más personales.
6: Ajá.
5: Amigos, seguimos conociendo más sobre el mundo de Carlos Monsiváis. Y para eso tenemos a una amiga que nos va a platicar más profundamente de todo esto. Nuestra querida amiga Silvia. ¿Está bien?
7: Así es.
5: Silvia, oye, qué emoción que estás en un lugar como este, ¿no?
7: Sí.
5: ¿Qué ha significado para ti el conocer el mundo de Carlos Monsiváis?
7: Ha sido muy interesante. No me imaginé que en la cotidianidad de la vida mexicana, que es lo que principalmente le interesó a Carlos Monsiváis, la cotidianidad y los pequeños detalles, iba a encontrar pues parte de la historia de México y de la cultura de México.
5: Venir al Museo del Estanquillo es conocer a Carlos Monsiváis. A través de sus colecciones podemos entender la historia, la cultura y la idiosincrasia del mexicano. Hay que venir también para festejar hoy en su día a don Carlos Monsiváis. Seguimos aquí en La Hora Nacional.
1: En La Hora Nacional también hablamos de servicios que nos pueden ayudar, como programas y herramientas que facilitan trámites y nos ayudan a mejorar la vida diaria.
0: La aplicación de la Comisión Federal de Electricidad nos permite pagar, consultar recibos y revisar consumos desde el celular. Vamos a ver y escuchar la entrevista de Orlando Abad a nuestro colaborador de tecnología, Axel Pérez.
8: Se fue la luz.
5: Hay dolor
9: dolores de cabeza que se quitan escuchando La Hora Nacional, y esos los quita nuestro buen amigo Axel Pérez, que nos hace la vida más fácil detallándonos y explicándonos cómo es eso de los trámites. Y hoy trae uno importantísimo para todas las casas de México, oficinas, para todos lados. Bienvenido, Axel, ¿cómo estás?
10: Muchas gracias, Orlando. Pues hoy vamos a hablar acerca de esta aplicación móvil de la Comisión Federal de Electricidad.
9: Oye, siempre era un rollo, ¿no? Que no se te vaya a pasar el día de corte porque te cortan la luz y te quedas sin luz. ¿Cómo es que funciona esta maravilla?
10: Justo la Comisión Federal de Electricidad ha hecho un esfuerzo para tener herramientas digitales a nuestro alcance. Tenemos no solamente esta aplicación móvil de la que vamos a hablar, sino que también existe la aplicación web que se complementa con esto que mencionas, que no nos quedemos sin servicio y podamos siempre contar con nuestro pago al mes con mes.
9: Esto es para nuestros dispositivos móviles de entrada, ¿no? La aplicación de la CFE en iOS y en Android.
10: Así es, en todos los sistemas operativos está la aplicación y es muy fácil de descargar. Vamos a descargar la aplicación que se llama CFE Contigo. Vamos a registrar nuestro número de servicio.
9: Que ese viene en el contrato.
10: Exactamente, y podemos hacerlo de dos formas. Lo puedes meter manualmente y también lo puedes meter con la cámara del celular y ya automáticamente se registra tu servicio. Hasta ahí vamos.
9: Sí, señor.
10: Después registramos nuestra tarjeta de crédito o débito para realizar el pago y vamos a tener acceso a diferentes funciones. Podemos pagar nuestro recibo de luz, pero también podemos simular cuánto llegaría a nuestro siguiente recibo en la aplicación. Podemos notificar que nuestro servicio sufre alguna falla. Podemos solicitar reconexión y también podemos encontrar la sucursal más cercana.
9: Muy bien, es una manera muy fácil y simple de estar más en contacto con la CFE. Parece muy amigable de su parte también.
10: Sí, y aparte es súper útil porque muchas veces nos piden un comprobante de domicilio. Uh-huh. Y ahí mismo en tu celular puedes descargar tu comprobante de luz.
9: O sea que para los que todavía no la tienen, lo esencial es tener nuestro contrato a la mano para el QR y descargar la app con eso.
10: Sí, facilísimo. Te lleva menos de 5 minutos.
9: Hecho. ¿Algo más que tengamos que saber, mi querido Axel?
10: Animar a todo nuestro auditorio a que utilicen la tecnología. La tecnología está para hacer nuestra vida más fácil.
9: ¿Tus redes sociales, hermano?
10: Claro que sí. Recuerden que esta sección la hacen ustedes y pueden escribirme a axeltecnotips@gmail.com o también seguirme en Instagram en axeltecnotips.
9: Nosotros continuamos con más esta noche en La Hora Nacional.

0: La música clásica y el canto lírico siguen encontrando nuevos públicos en México y en el mundo. Hoy tenemos con nosotros a dos intérpretes que mantienen viva una tradición que emociona y trasciende generaciones desde el escenario.
1: Sí, le damos la bienvenida al tenor Francisco Valtierra y al artista escénica Paloma Fierro. Y acompañándolos están los músicos Eduardo Díaz y Luis Alberto Miranda. Pues la idea es platicar un poquito de su experiencia, su trabajo actual, la propuesta que traen y lo importante que es llevar la música a espacios públicos distintos. Nuevos, etcétera. Entonces, bienvenidos todos a la Hora Nacional. Gracias por acompañarnos.
2: Gracias.
3: Muchas gracias.
0: Qué gusto tenerlos por acá. Le estamos llamando de una manera muy elegante, ¿no? Lírica, música clásica, pero estamos hablando de boleros principalmente. ¿Cómo es la historia del bolero? ¿De dónde viene? Pues yo me acuerdo que mi papá escuchaba y a mí me acabó encantando y siento que hay un renacimiento ahorita del bolero.
4: Sí, pues este espectáculo que hace poquito presentamos lo que permite es decir que el bolero no tiene fronteras y que pasa de generación en generación. Surgió en 1885 y bueno, pareciera que fue hace poco. Y entonces contamos un poquito de esa historia porque hacemos una escena muy divertida, dando a conocer de dónde surgió, en qué país, porque muchos piensan que es aquí en México y fue en Santiago de Cuba. Y entonces de ahí arrancamos y también cómo fue que llegó a México y que obviamente

0: ¿Qué hago viviendo
1: esa
0: aquí?
1: Combinación.
2: Salvando. Ahora, este espectáculo de boleros es solamente uno de los muchos que están preparando, porque para la segunda mitad del año tienen, pues básicamente planes de conquistar el mundo y todos los géneros musicales.
1: Sí, bueno, tenemos por mi parte propuestas de conciertos de zarzuela. Hemos tenido una experiencia muy bonita representando a México en un concurso internacional de zarzuela en la isla de la Gran Canaria y queremos compartir esa experiencia porque llevo un entrenamiento y me traje a la soprano que ganó el segundo lugar, Katy Alejandra. Ella también participó en el concierto de boleros que tuvimos hace poco. También tenemos propuestas de galas de ópera. Es homenaje a Manuel de Falla, por eso actualmente en Bellas Artes hay una apuesta de Manuel de Falla porque un aniversario especial este año y queremos hacer un homenaje también. Junio tenemos más
3: también conciertos, pero aprovechando que es el aniversario número 100, ¿no?, del nacimiento de José Alfredo Jiménez. Entonces hay mucho que festejar y, bueno, también combinar lo que es el canto lírico. Yo soy más canto popular, vengo de una tradición, de un legado. Mi mamá era cantante, se llamaba Laura Fierro, era el ejecutivo B. Ve y tráete las galletas y como antes lo hacíamos, muchachos, nosotros sí, ¿verdad?
0: Hay que empezar de alguna manera, sí, hombre.
3: Y entonces en casa, por ejemplo, de Lola Beltrán, de Amalia Mendoza, de María de Lourdes, de Lucha Villa. Entonces, combinar también, ¿no?, lo que es el canto popular y también acercarlo al canto lírico, ¿no? Porque finalmente pues van de la mano y pues la música, ya sea tanto clásica o popular, llega al corazón.
2: Oigan, por favor, denos sus redes sociales para estar pendientes de todas las próximas aventuras musicales que están planeando, para que la gente que sea fan o de José Alfredo o de alguno de los géneros que nos platicaron que van a estar explorando pueda alcanzarlos.
1: Mi red social, Francisco Valtierra, Valtierra con B de bueno, tenor, en Instagram, Facebook y TikTok.
3: Y en mi caso, Fierro Paloma. Como si dijera usted Fierro Pariente.
0: Fierro Paloma.
1: Fierro Pariente.
3: Ahí me encuentran en Instagram o Paloma Fierro en escena en Facebook.
2: Perfecto.
0: Buenísimo. Ya los queremos escuchar. Muchas gracias por platicar tantito con nosotros. Gracias por venir aquí a la Hora Nacional. Es un gusto tenerlos por acá.
3: Les agradecemos infinitamente.
1: Muchas gracias.
0: Y gracias a ustedes. No se vayan porque se va a poner muy bueno, ¿eh?
1: Muy bien.
0: Confíen en mí.
1: Hola. Somos Paloma Fierro y Francisco Valtierra y estamos en La Hora Nacional. Y vamos a interpretar para ustedes el popurrí de La Gloria Eres Tú y Tú Me Acostumbraste.

0: Y así terminamos con esta primera parte de La Hora Nacional, en la que platicamos de cultura, historia y otras cosas muy interesantes.
1: Y cerramos esta primera media hora con una frase de Carlos Monsiváis que me encanta. Escuchen muy bien. O ya no entiendo lo que está pasando, o ya pasó lo que yo estaba entendiendo. Es una frase que nos muestra su famosa ironía.
0: Sí, qué gran personaje, ¿no?
1: ¿A dónde vas, Monsiváis?
0: Y además fan de los gatos, como una.
1: Sí, exactamente.
0: Oigan, antes de irnos, queremos mandar saludos a todas y todos los que nos escriben y nos escuchan cada semana. Va un abrazo para Said Jiménez, Alejandro Díaz, Rolando Naa Pérez, David Hernández y Daniel Esquivel.
1: También saludamos a Bernardo Parra Flores, que nos escucha desde Los Ángeles, California, a Rubén Cárdenas en Guadalajara, Jalisco, a Paula Hernández, a Mauro Cruz Miramontes y a Carlos Alberto Lira Lozano.
0: Un saludo para GMS Electrificaciones en Toluca, Mariana Torres en Monterrey, Nuevo León, Luis Ángel Pacheco en Puebla y Verónica Salas en Mérida, Yucatán.
1: Otro abrazo para Jorge Luis Cabrera en Tijuana, Baja California, Ana Sofía Ríos en Querétaro y Héctor Vargas en Oaxaca. Muchísimas gracias por siempre estar al pendiente de La Hora Nacional.
0: Sí, queremos seguir además platicando con ustedes. Escríbanos, estamos en YouTube, Facebook, Instagram, TikTok, X y Spotify.
1: Y también nos pueden contactar en el siguiente número, apúntenle: 55 34 83 42 39, o mandarnos un correo electrónico a lahoranacional@segov.gov.mx. Que tengan muy buenas noches y una gran semana.
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4: Muy buenas noches, Chihuahua. Soy Jimena Jiménez y te doy la más cordial bienvenida a La Hora Nacional Chihuahua. Nuestro primer domingo del mes de mayo, es un gusto saludarte. Gracias a la gente que nos está sintonizando desde este momento en su estación favorita. Un programa más, por supuesto, de tu programa favorito aquí en La Hora Nacional Chihuahua. Hoy nos espera un domingo espectacular donde vamos a descubrir un cachito del estado de Chihuahua. Estaremos poniendo a prueba tu conocimiento en la trivia a cargo de Leonel Rodríguez para que no te la pierdas. Desde este momento estés muy pendiente. Así como también hoy en este domingo vamos a estar conociendo un talento más del estado de Chihuahua en nuestra sección favorita, Chihuahuense Destacado. Así como también esta semana tenemos todos una cita en el Simulacro Nacional 2026. ¿Cuándo? ¿Cómo? ¿Qué medidas son las que debemos de tomar? Lo vamos a estar platicando con parte del equipo de la Coordinación Estatal de Protección Civil. Así como también esta semana estuvimos conmemorando el Día del Trabajo. Escucharemos la nota a cargo de Héctor García sobre el cuidado de la salud mental en este mundo laboral. ¿Qué le parece si vamos con Leonel? Porque estamos listos para escuchar la trivia de este domingo. Bienvenidas, familia chihuahuenses.
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5: Muchísimas gracias, Jimena. Es el momento de la trivia, como bien lo decías. Y bueno, la llegada del mes de mayo nos recuerda el nacimiento de una de las figuras más importantes en la historia de México, Miguel Hidalgo y Costilla, conocido como el padre de la patria. Su voz marcó el inicio de un movimiento que transformaría el destino de nuestro país al encender la lucha por la libertad y la justicia. Así que hoy en nuestra trivia vamos a descubrir juntos en qué día fue el nacimiento del conocido padre de la patria. Inciso A, el 10 de mayo. Inciso B, el 5 de mayo. Inciso C, el 8 de mayo. O inciso D, el 1 de mayo. ¿Cuál de estos incisos es la respuesta correcta? Vamos a descubrirlo juntos antes de finalizar este espacio. Continuamos.
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6: Con el apoyo de Maru, nuestro negocio sigue creciendo. 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

0: Estamos de regreso en la Hora Nacional Chihuahua. Gracias por continuar con nosotros. Y ya sabe que en el programa nos encanta recibir al talento que tenemos en el estado de Chihuahua. Y hoy recibo muy feliz, muy contenta de conocer, pues como le platico, este talento que está oculto, pero hoy lo vamos a conocer. Le doy la más cordial bienvenida a Edwin Campos. Bienvenido, Edwin, ¿cómo estás?
1: Muy bien, ¿y tú?
0: Estoy muy feliz, estoy muy contenta porque también estás acompañado por Diego Rodríguez. Bienvenido, Diego, ¿cómo estás?
2: Hola, muy bien, muchas gracias.
0: Ahora sí que seguramente la gente se está preguntando, bueno, pero Edwin y Diego, ¿quiénes son? ¿Dónde pertenecen? Ahora sí que es algo interesante el escuchar esta combinación de música entre el rock y el mariachi, que definitivamente era algo que no esperábamos escuchar, y mucho menos que fuera como un talento que tiene oculto en el estado de Chihuahua. Pero estos chicos son creadores de esta agrupación que lleva por nombre M-Folk. Ahora sí que quiero que me platiquen para los 67 municipios del estado de Chihuahua que nos están escuchando en este momento, ¿qué es esta agrupación? ¿Cómo nace este talento? ¿Cuál es la inspiración? Cuéntanos.
1: Bueno, la inspiración nace de una idea loca, ¿no? Somos muy propensos a hacer esa combinación de reggaetón con bachata, en este caso rock con mariachi. Entonces, como nace con una idea absurda en su momento, ¿no? Como una queja de que, ay, ya estamos combinando puras tonterías, pero es como si combináramos el mariachi con el rock. Entonces, en mí despertó esa idea de que, oh, está muy interesante la forma de hacer eso, imagínate cómo estaría. Y empezamos a evolucionar la banda, a generar ideas, crear cosas que, pues, investigar sobre el género, tanto del rock como del mariachi, y ver qué podíamos hacer para combinar. Y al final terminó siendo lo que ahorita es M-Folk, pero ya no solo nos quedamos con el mariachi, sino nos quedamos con el regional, puede ser sones, norteño, pues en el caso del mariachi, tenemos así combinaciones, pero todas con mezclas, fusiones completamente distintas. Decimos que es rock, pero también tenemos cumbias, que son casi hasta sonideras, cumbias andinas, hasta tenemos un sin mil de géneros en la banda que ni siquiera nosotros sabemos qué es lo que tocamos, sino porque tocamos de todo.
0: A lo largo de, y precisamente que nos compartes, ahora sí que cómo surge esta idea, han tenido la oportunidad de compartir escenario con grandes artistas, han tenido la oportunidad de estar en festivales internacionales de aquí del estado de Chihuahua. ¿Cómo ha sido esta experiencia? ¿Desde qué momento surgió? ¿Cómo ahora sí que es ahora sí extraordinario cuando llega esa oportunidad de vamos a tocar en uno de los festivales más importantes para el estado de Chihuahua, para la ciudad de Chihuahua? ¿Cómo es este proceso?
2: Pues es un proceso largo, pues papelería, convocatorias y todo lo que implica participar en un festival así. Pero pues al mismo tiempo ya cuando sale, después de muchos ensayos, después de mucho trabajo, pues ya sientes la satisfacción, ¿no? De que, bueno, pues la gente ya me está viendo, ya me está conociendo, sobre todo pues fuera de aquí de la ciudad, ¿no? Nos tocó tocar en Ciudad Juárez, nos ha tocado tocar también en Cuauhtémoc, ahí en la colonia Anáhuac. Pues se siente bonito, ¿no? O sea, sientes así como que ya está dando frutos, pues todo el esfuerzo de muchos años de carrera, ¿no? Que tiene uno. Ya tenemos ya 10 años con la banda.
0: Es un proceso interesante porque logran tocar el corazón principalmente de los chihuahuenses, porque hay que decir que en el estado de Chihuahua tenemos gente que de pronto es difícil el apoyo para el talento local, pero precisamente por eso existen estos espacios para poder conocer más respecto a ustedes. Platicaban ahorita sobre esta mezcla que podría decir que es tradicional, pero que también es bastante innovadora. ¿Cómo se logra tener ese equilibrio sin que pierda realmente lo auténtico? ¿Cómo lo logran en su música, en su agrupación y demás?
1: Muchísimo ensayo y prueba y error. Sacar una canción, ¿no? Tener la idea básica de que queremos hacer esto. Conforme se va dando, suscitando los hechos, empezamos a cambiar de que, ah, bueno, a lo mejor está desapareciendo mucho el mariachi y nos estamos yendo puro rock. No, entonces vamos a reordenar las ideas y ponerlas de nuevo. O de que tenemos una idea, está sonando bien chido, sabemos que es norteño, pero está perdiendo cierto poder, ¿no? Por el rock. Entonces estamos fusionando, estamos viendo, ah, no, pues podemos hacer esto. La verdad es que cada trabajo creativo es totalmente distinto. Por ejemplo, tenemos una canción que se llama Chile Chilaca. Esa es un norteño totalmente pues enfocado en Chihuahua. Y pues esa salió hasta rápido, ¿no? De que es un norteñito, tú, metemos unas guitarras y ya quedó. Pero por ejemplo, tenemos una canción hace poquito sacamos, que lo vamos a presentar en próximos eventos que vamos a tener, y se llama Pelea de Gallos. O sea, es un cover, como quien dice, pero para sacar la fusión de todo lo que es el mariachi así completo y ponerle las guitarras ha sido una prueba muy, muy intensa para ver cómo suena la batería, cómo suena el bajo, cómo suena la guitarra eléctrica. O sea, o hasta Diego decía, creo que esa canción no va a quedar como un mariachi de realmente, o sea, parece que va a quedar mal, o sea, no se fusiona. Y ya conforme fuimos trabajando, la quedó bien chida, hasta mejor de lo que esperábamos.
0: Sí, que eso es parte de la magia, ¿no? Que sí, de pronto lo que se piensa que no queda bien termina siendo algo extraordinario. Compartes esta parte que es Chile Chilaca, que es algo, una de las frases y una de las palabras que representan mucho al estado de Chihuahua, que incluso cuando estamos en otros lugares nos preguntan de dónde eres, somos de Chihuahua, Chile Chilaca 880, y lo llevamos siempre como un orgullo chihuahuense. Además de ello, ¿de qué otra forma se inspiran en nuestro estado? Porque además de las frases, además de la gente tan linda que tenemos, tenemos una riqueza cultural, también en paisajes, en estos amaneceres, atardeceres. ¿De qué otra forma influye Chihuahua en su música?
2: También tenemos otra rolita que ya está a punto de salir. Nosotros pues componemos con el estómago, es algo que pues, siempre decimos. Esta rolita se llama Burritos de Asadero y bueno, relata la historia de un cuate que de repente se despierta en el desierto de Samalayuca, ¿no? Pues lo levanta un compa en la carretera y se lo lleva a comer burritos de queso asadero ahí en Villa Ahumada. Entonces, más o menos ahí con eso jugamos, pues con esa parte de la cultura también chihuahuense, ¿no? Que la gente nos dice que pues el queso aquí es del queso bueno. Combinamos como que también la gastronomía, a fin de cuentas también es cultura, ¿no?
0: Y me imagino que esta creatividad, pues de los burritos, es porque también es un clásico chihuahuense, que es algo que representa mucho al estado de Chihuahua y a nuestra gente bella por allá de Ciudad Juárez, que les mandamos un abrazo muy fuerte desde este momento. ¿De dónde sale esta creatividad? Sabemos que del estado de Chihuahua, pero si pudieran tener la oportunidad, que obviamente la tienen y la van a tener, de escribir otra canción más sobre el estado de Chihuahua, ¿de qué sería?
1: De hecho, tenemos otra que la estamos trabajando, se llama Carnita Asada. Por eso dicen que comemos, o sea, que componemos con el estómago.
0: Una agrupación que logra combinar diferentes géneros de música, pero que también logra, pues ahora sí que representar lo que somos la gente en Chihuahua, en cierta parte. ¿Qué le pudieran decir a la gente que nos está escuchando en este momento, que tiene algún talento, que tiene algo que todavía no es visto? ¿Qué le podrían decir si ustedes desde la experiencia saben lo complicado que es?
2: Rífense, va a ser difícil, va a estar pesado, pero pues en el camino se encuentran gente que está dispuesta a ayudar. No vas a empezar en un escenario grande, vas a empezar ahí en tu cuarto, vas a empezar a lo mejor tocando ahí en el barecito de la esquina de tu colonia. Pues con esa la gente te va empezando a conocer y ya vas pues, teniendo tú una idea de cómo ir evolucionando, ¿no?
1: No lloren, no se relajen, se van a pelear mucho, se van a enojar mucho, se van a frustrar, pero avancen. De hecho, tenemos una canción que se llama Canción del Luchador, que trata de ese momento de que eres una persona a lo mejor pequeña, entre comillas, pero conforme vas avanzando, vas creciendo, vas generando un nombre en el forma de que eres un luchador y que tienes que avanzar.
0: Y que es algo que siempre lo hemos dicho en el programa, representa muchísimo a la gente que tenemos aquí en el estado de Chihuahua. Muchísimas gracias, chicos. ¿Algo más que deseen agregar para la gente que nos escucha?
1: Que nos sigan en las plataformas, en Facebook tenemos proyectos que van a venir, estas canciones que estamos hablando, próximamente un disco, giras, toquines, entonces para que nos sigan y ahí vamos a estar.
2: Lo mismo que él.
0: muchísimas gracias. Continuamos en la Hora Nacional Chihuahua.
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4: Pues el gusano barrenador es un parásito muy invasivo que si se meten en una herida de un animal, incluso hasta de un humano, puede perder la vida. Entonces, ya sea el animal o el humano, pero es muy contagioso. Entonces, ahorita el problema es que apareció en México, que aquí en Chihuahua aún no se ha presentado ningún caso. Está blindado por las autoridades correspondientes. El gobierno del estado, mire, pues primeramente nos ha apoyado mucho en la cuestión de forrajes a bajo precio, insumos a bajo precio, para mitigar un poco la situación de las pasturas más caras y el ganado más barato. Entonces, gracias a ellos, pues ahí los que seguimos en esto, pues hemos aprovechado esos apoyos de parte del gobierno del estado. En cuestión de alimentación, pero en cuestión de sanidad, pues le han echado demasiadas ganas, incluso han tenido entrevistas con las personas de Estados Unidos, y siguen en prácticas y han avanzado. También quiero comentarles que yo sí cuento con Maru, yo cuento con el gobierno del estado, cuento con las autoridades municipales para el apoyo de mejoramiento y la limitación de nuestro ganado.
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6: Hola, ¿qué tal? Soy Héctor García y quiero saludar a todos los que nos escuchan en el estado de Chihuahua, en la frontera y un poco más allá gracias a las redes sociales. Hoy les vengo a hablar sobre el Día del Trabajo. Pongan atención a la siguiente nota que hemos preparado para ustedes. En el marco del Día del Trabajo es importante recordar que el bienestar laboral no solo se mide en productividad, sino también en el cuidado de la salud mental. En un entorno donde las exigencias, el estrés y la presión forman parte de la rutina diaria, hablar de emociones, descanso y equilibrio se vuelve fundamental. Hoy más que nunca, reconocer la importancia de una mente sana en el trabajo es un paso clave para construir espacios más humanos, saludables y sostenibles. A continuación, escucha los siguientes puntos que te ayudarán a optimizar o bien a beneficiar en tu trabajo. Punto número 1. Establece límites claros. Define horarios de trabajo y, sobre todo, hay que respetarlos. Evita llevar pendientes a casa o revisar mensajes laborales fuera de tu jornada. Recuerda que esto es respeto para ti y para tu familia o amigos o quien esté a tu lado. Punto número 2. Haz pausas activas. Tomar breves descansos durante el día ayuda a reducir el estrés y mejorar la concentración. Sí, levántate, estírate o respira profundamente unos minutos. Escucha tu cuerpo y dale ese espacio al movimiento durante tu jornada. Tu cuerpo te lo agradecerá. Punto número 3. Organiza tus tareas. Priorizar actividades y mantener un orden te permitirá trabajar con mayor claridad y disminuir la sensación de saturación. Cuida tu espacio de trabajo, mantén tu área limpia y ordenada. Punto número 4. Fomenta un ambiente positivo. Mantén una comunicación respetuosa con tus compañeros y busca generar relaciones laborales sanas. Crear un espacio de solidaridad, empatía y comunicación te permitirá relacionarte de manera más sana. Punto número 5. Cuida tu cuerpo. Sí, dormir bien, alimentarte adecuadamente y mantenerte hidratado influye directamente en tu estado emocional. Realiza actividad física como salir a caminar, ir al gimnasio, bailar o simplemente estiramientos a lo largo del día. Punto número 6. Aprende a desconectarte. Sí, al terminar tu jornada, dedica tiempo a actividades que disfrutes y que te relajen. El descanso es clave para recargar energía. Disfruta de paisajes que te permitan despejar tu mente, como salir a caminar al parque, apreciar el cielo por unos minutos o incluso tomar una ducha al finalizar tu día para que descanses física y mentalmente. Punto número 7. Pide apoyo cuando lo necesites. Hablar con algún supervisor, jefe de área, tu compañero o compañera puede ayudarte a manejar situaciones difíciles. No tienes que hacerlo todo tú solo. Punto número 8. Valora tu esfuerzo y avance. Por más pequeños que sean, fortalece tu motivación y autoestima. Promover la salud mental en el trabajo no solo beneficia a las personas, sino también a los equipos y organizaciones, creando entornos más equilibrados y productivos. Y recuerda, no todo en tu vida tiene que ser trabajo. No midas tu valor personal por tu vida profesional. Hasta aquí llegamos con la nota del Día del Trabajo. Nos escuchamos a la próxima y que tengan excelente noche.
7: Krill tiene la gran ventaja de que tenemos, para empezar, el Tren Chepe. El Tren Chepe es muy buscado. Sabemos que está considerado una de las 10 obras de ingeniería más importantes a nivel mundial. Considerado uno de los 10 recorridos turísticos también más bonitos. Y eso hace, y es un imán también para que la gente venga a conocernos, tanto Krill como Barrancas del Cobre y muchos pueblos de interés que están a su paso. Fíjate que en estos últimos años hemos tenido mucho oído y mucho apoyo, tanto de Secretaría de Turismo, ahorita con Edibray Gómez, como de la gobernadora del estado, Maru Campos. Este año, ahora sí que el gobierno del estado se voló la barda, como decimos, porque nos trae un diplomado que es caro. En ese diplomado vienen por lo menos 10 maestros especialistas en muchos temas. Temas como, pueden ser temas tan complejos como la geología, gastronomía, cultura, historia, manejo de grupos, primeros auxilios, actualizado. Entonces, estuvimos tomando un tema, un diplomado que es la NOM 08, que se lleva cerca de 400 horas, y nos lo trae el gobierno del estado hasta la casa. Mira, lo que hemos visto reflejado gracias a los apoyos que nos han llegado en ese sentido, como el diplomado, como las capacitaciones generales, pues esto se ha visto y se ha reflejado en generación de empleo. O sea, esto ha crecido definitivamente. El hecho de que tú dejes al turismo contento hace que él te recomiende, que él regrese, y eso se está reflejando en más empleos, definitivamente en la localidad de Creel. Bueno, pues estamos conscientes y seguros que yo sí cuento con Maru, porque gracias a su apoyo, nuestro negocio sigue creciendo.
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0: Estamos de regreso en La Hora Nacional Chihuahua, casi en la recta final del programa. Gracias por continuar con nosotros. Tenemos una invitación muy especial hoy en este domingo que estamos iniciando nuestro mes de mayo. Para ello le damos la más cordial bienvenida a Javier Ronquillo, quien es inspector operativo por parte de la Coordinación Estatal de Protección Civil. Bienvenido, Javier, ¿cómo estás?
8: ¿Qué tal, Jimena? Muy bien, muchas gracias por recibirnos.
0: Estamos muy contentos porque es una invitación para este próximo 6 de mayo, que seguramente ya lo hemos visto en redes sociales, ya lo hemos escuchado en radio, pero específicamente quisiera que nos platicaras qué va a pasar tan importante este próximo día.
8: Estamos invitándoles este miércoles 6 de mayo, en punto de las 11 de la mañana, a que hagamos un ejercicio prácticamente preventivo. Vamos a simular un sismo de magnitud 7.6. Vamos a tratar de llevar a cabo los protocolos necesarios para que, bueno, la ciudadanía sepa qué hacer en caso de un siniestro como este.
0: ¿Cuál es el objetivo principal de este próximo simulacro 2026, Javier?
8: Bueno, generar la cultura de prevención, sobre todo el que sepamos cómo actuar en caso de un sismo de una magnitud de este tipo. Prácticamente que la ciudadanía sepa qué hacer en un momento dado.
0: Sobre todo esta parte, y justo me voy a la siguiente pregunta, ¿por qué es importante que la ciudadanía que en este momento nos está escuchando participe activamente?
8: Uno, yo creo que para generar esa cultura de prevención, y dos, pues para estar prevenidos en caso de cualquier contingencia de este tipo. Obviamente, pues estamos invitando a todo lo que son las escuelas, el sector privado, dependencias de gobierno, a toda la ciudadanía en general, a que se una. Pueden registrar, por ejemplo, su inmueble en la plataforma oficial, que es simulacronacional.sspe.gob.mx/simulacrosmayo2026. Hay que medir los tiempos en cuanto a la salida de las personas. Hay que hacer una serie de cosas, pero sobre todo, bueno, saber y tener en cuenta qué se hace en mi inmueble en caso de un sismo.
0: Esta parte del tiempo es muy importante, pero también me gustaría que nos compartieras cuáles son los errores más comunes que cometemos durante un simulacro.
8: Híjole, los errores más comunes es querer regresar por tus cosas, por tus pertenencias privadas, tu celular, tu bolsa, tu abrigo, no sé, cosas así. Decirle a la ciudadanía que, bueno, pues lo más importante no es lo material, sino son las vidas, y también las vidas que vayamos ayudando en el camino, en el trayecto a salir. Hay que tener calma en esos momentos, hay que tratar de seguir las indicaciones del personal que tiene ya estas capacitaciones. Bueno, pues recordarle a la gente que estamos para ayudarlos a que estos simulacros se hagan de una forma ordenada, de una forma organizada, y bueno, pues medir estos tiempos que son sumamente importantes.
0: Vamos a esta parte importante también. ¿Cómo podemos identificar? Seguramente la gente lo sabe, o a lo mejor la gente que nos escucha en este momento dice, ¿cuáles son los puntos de reunión? ¿Cómo los puedo identificar? ¿Cómo los pueden identificar, Javier?
8: Están marcados en un cuadro blanco con letras verdes. Normalmente son estos circulitos que vemos entrelazados unos con otros. Esos son los puntos de reunión. Y sobre todo, bueno, seguir en tu inmueble las rutas de evacuación señalizadas, que son estas flechas también marcadas con verde. Las salidas de emergencia también deben de estar marcadas de algún color verde. La señalética debe ser, obviamente, que esté diseñada para prueba de fuego. Y bueno, tratar de salir hacia esas salidas. Esas salidas te van a llevar hacia el punto de reunión.
0: Miércoles 6 de mayo a las 11 de la mañana tenemos todos una cita responsablemente para saber qué hacer, cómo debemos de actuar en caso de una emergencia. Y finalizo, me encantaría que nos pudieras compartir cómo podemos fomentar una mayor participación ciudadana, pero también qué mensaje le darías a aquellas personas que no toman en serio estos ejercicios.
8: Bueno, la prevención es un tema muy amplio. La prevención es para intentar, cuando sucede algún percance, tener pasos, tener estos protocolos a seguir. Entonces, bueno, decirle a la ciudadanía que la prevención es algo muy importante, no dejarlo nada más en saco roto, sino tratar de saber que, bueno, nuestros inmuebles son lugares seguros, que trabajamos, Protección Civil, trabajamos para que estos inmuebles sean seguros, que tengan, como te digo, sus señaléticas, que tengan sus rutas de evacuación, que tengan sus puertas para esas rutas de evacuación. ¿Estos ejercicios en qué nos ayudan? Pues básicamente en saber estos tiempos de respuesta, saber si estamos haciendo las cosas correctas y saber si tenemos esa capacidad preventiva en nuestra formación.
0: Muchísimas gracias a Javier Ronquillo, quien nos acompaña hoy por acá del equipo de Coordinación Estatal de Protección Civil. Recuérdelo, miércoles 6 de mayo a las 11 de la mañana tenemos una cita para este simulacro nacional 2026. Muchísimas gracias, Javier.
8: Gracias, hasta luego.
0: Vamos a la recta final del programa aquí en la Hora Nacional Chihuahua.
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9: Así es, y igual ahora el momento de conocer la respuesta correcta de la trivia en esta semana. Y la pregunta: ¿en qué día fue el nacimiento del conocido padre de la patria, Miguel Hidalgo y Costilla? Teníamos las opciones en el inciso A, el 10 de mayo, en el inciso B, el 5 de mayo, en el inciso C, el 8 de mayo y en el inciso D, el 1 de mayo. La respuesta correcta es el inciso C, el 8 de mayo. Y bueno, Miguel Hidalgo y Costilla fue un insurgente y sacerdote mexicano. Él nació el 8 de mayo de 1753 en la hacienda de San Diego de Corralejo, Pénjamo, Guanajuato. Fue un intelectual políglota, rector del Colegio de San Nicolás y amante de la cultura francesa, que hablaba precisamente 6 idiomas, incluyendo náhuatl y purépecha. Apodado el zorro por su inteligencia, impulsó industrias locales antes de iniciar la independencia y tuvo hijos, contraviniendo las normas eclesiásticas. Pero conozcamos más curiosidades sobre su vida, su legado y el papel fundamental que desempeñó en el inicio del Grito de Dolores, un momento que sigue vivo en la memoria y el orgullo de todas y todos los mexicanos. Bueno, le fascinaban los juegos de azar, especialmente las cartas y las apuestas, algo que no era muy bien visto para un sacerdote de su época. Era un excelente violinista y solía organizar tertulias y bailes en su casa, los cuales eran famosos en la región. Fue denunciado ante la Inquisición por leer autores franceses como Molière y La Fontaine, cuyas obras estaban prohibidas en la Nueva España por sus ideas liberales. A pesar de que Hidalgo aparece en innumerables estatuas, esculturas, monumentos, monedas, billetes y hasta en adornos de las fiestas de la independencia, lo cierto es que no existe certeza de cómo era el rostro de Miguel Hidalgo. De hecho, no existe ningún retrato de él tomado de su imagen real y todas sus pinturas fueron elaboradas después de su muerte. Esto obedece a que tras su ejecución en 1811, el gobierno virreinal de la Nueva España prohibió cualquier representación de Hidalgo y destruyó todas las pinturas que existían de él. La imagen que tenemos de él deriva de una descripción de 1849 hecha por Lucas Alamán, quien conoció en persona al insurgente. Finalmente, no podemos hablar de Miguel Hidalgo sin rendir honor a nuestro estado, que fue testigo de sus últimos meses de vida y de su sacrificio, donde el Palacio de Gobierno de Chihuahua resguarda el altar a la patria. El sitio exacto de su fusilamiento, un lugar que invita a la reflexión sobre el costo de nuestra libertad. Nuestro estado no solo cerró un capítulo en la vida de Hidalgo, sino que se convirtió en el santuario donde su legado se grabó para siempre en la historia de México. Que este recorrido por su vida nos inspire a valorar nuestra independencia y a recordar con respeto las tierras norteñas que lo vieron partir. Bueno, y así es como llegamos al final de la trivia de la semana. Mi nombre es Leonel Rodríguez Grajeda. Regresamos contigo, Jimena. Nos escuchamos la próxima semana.
0: Cada domingo es muy grato escuchar a Leonel con la información completa que nos comparte en esta trivia, que como siempre pone a prueba nuestro conocimiento y, como bien nos compartía, conocer un poco más sobre el natalicio de Miguel Hidalgo y Costilla, que bien nos platicaba que aquí en Chihuahua Capital, en Palacio de Gobierno, usted puede visitar este altar del padre de la patria. Agradecemos a todas las voces chihuahuenses que hacen posible este programa. Gracias a Héctor García, hoy aprendimos juntos la importancia de no medir su valor personal en su vida profesional. nacional. Hoy aprendimos esto aquí en la Hora Nacional Chihuahua. Así como también recuerde, este próximo miércoles 6 de mayo tenemos todos una cita en el Simulacro Nacional 2026 para que se vaya preparando, para que pase la voz. Y también hoy aprendimos la importancia de seguir dándonos la mano como chihuahuenses para seguir apoyando al talento que tenemos aquí en nuestro estado. Esto fue la Hora Nacional Chihuahua. Soy Jimena Jiménez y nos escuchamos en la próxima.
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1: Muy buenas noches, bienvenidos a este su programa Estilo de Vida. Yo soy su amigo Gerardo Medina, me da muchísimo gusto que nos acompañen el día de hoy a través de esta su casa Grupo Fórmula. Y el día de hoy un programa en el que voy a compartir los micrófonos con mis compañeros también de redes. De este lado, el señor Juan Francisco Mateo, que siempre los trae locos a ustedes en Facebook y en YouTube.
2: Ay, muchas gracias. Buenas tardes.
3: Noches, ¿va?
1: Buenas noches.
2: Buenas noches a todos.
1: Es que a qué hora le amanece usted.
2: Me ligué de la comida. Gracias a todos por vernos. Bienvenidos a Estilo de Vida.
1: Y la preciosa Enailin Fernández.
3: Gracias, bienvenidos.
2: La comadre.
3: La comadre.
1: Que sí, además es mi comadre. Bueno, pues el día de hoy vamos a platicar sobre un tema que a muchas personas les afecta de manera muy directa y que no nos creen que realmente nos acontece o que nos llega a suceder, que es la pérdida de la memoria.
3: Parece de película.
1: Sí, o sea, el señor Matencio siempre se burla de mí y me dice, no puedes grabarte tres líneas. O sea, dime que yo me aviente de mi pecho y de mi inspiración lo que tú quieras. Te puedo hablar una hora como perico, pero no me pidas que me grabe unas palabras en particular porque no doy, o sea, no es lo mío.
3: Ya con comas y con puntos ya sí, se pone con grado.
1: Además, como que me pongo nervioso y recordando ya la regué y cuál era la palabra que tenía que poner antes, no.
3: Bueno, a lo mejor eso interviene que te hace sentir presionado y ya te bloqueas.
1: Sí, fíjate que mucho ¿no? nos debe de pasar, ¿no? Pero la pérdida de la memoria no es algo normal. La pérdida de la memoria. Sí, escucho.
2: La pérdida de la memoria porque y la falta de habla.
1: Imagínense, yo me trabo y usted sordo.
2: Hola.
1: Hola, Crayola.
3: El dúo dinámico.
1: No, miren, la pérdida de la memoria no es normal por la edad. Hay personas que tienen una memoria de elefante, ¿eh? Yo te puedo decir, por ejemplo, que Anel, tú te sientes a platicar con mi comadre Anel, que tiene 84 años.
3: Y se acuerda del
1: de
3: día que
1: todo.
3: Fue.
1: No, es que fíjate que llegó José al patio y entonces estaba sentada una señora con unos zapatos azules que se volteó y me dijo después de que se quitó el cigarro, nada más que se volteó José y estaba caminando. O sea,
2: bueno, pero una cosa es lo vivido y otra cosa son conocimientos adquiridos, son dos cosas diferentes.
1: Bueno, Anel te repite la Biblia de memoria.
3: Ah, bueno, ahí sí. Ya no es ni rencoroso, debe ser rencoroso tampoco.
1: Fulano, partícula tarangana, no sé cómo se diga la Biblia, ¿eh?
3: Salmo no sé qué.
1: Se lo dice todo completito.
2: No.
1: Pero una cosa es memoria y otra cosa es inteligencia. No estoy diciendo que sea tonta mi comadre.
3: Sí, porque yo creo que se presta un poquito.
1: Estoy haciendo la indicación, Anel Preciosa.
3: Qué
1: estoy haciendo
3: miedo,
1: la indicación.
3: O sea,
1: hay gente que es muy inteligente, pero es muy dispersa.
3: Sí, claro. Sí.
1: Muy inteligente y es muy dispersa. Y hay gente que tiene una memoria increíble, pero tiene dificultad para ciertas actividades cognitivas, ¿no? Entonces, el desgaste es más bien falta de cuidado del cerebro.
2: O sea, ¿el cerebro se cuida?
1: El cerebro se debe.
3: Oye, lo que pasa es que como que hemos perdido algunas cosas. ¿Se acuerdan que antes como que la gente hacía crucigramas?
1: Ándale.
3: ¿No? ¿Cómo se llama? La sopa de letras. Como que eran ejercicios, ¿no?
1: Eso se llama espasticidad cerebral. Hay que desarrollar la espasticidad cerebral. ¿Sabes qué es buenísimo para eso? Los ácidos grasos esenciales.
3: Ay, pensé que iba a decir el sodoku, una cosa de eso.
2: Sodoku.
3: Hija, okay.
2: Que haga todos los días un sodoku, una sopa de
1: letras. ¿Sodoku es algo de sexo o qué es?
2: ¿Eh?
1: ¿Sodoku?
3: No, es un jueguito mental para acomodar los números. Iker lo jugaba mucho.
2: ¿En serio?
1: Ah, a mí me sonó muy porno eso.
3: No, no. Tiene 12 años, señora, pues ¿cuál porno? No.
2: Este es el sodoku, doctor Mina.
3: Es un juego.
2: Es una cuadrícula.
3: Hay que acomodar los números, me parece, ¿no?
2: Haz de cuenta, tienen que quedar del 1 al 9 o del 1 al 9, del 1 al 9 sin que se repita.
3: Pero no se pueden repetir.
1: A mí lo que me ayuda mucho es hacer las cuentas mentalmente.
2: Ah, no, me queda claro.
3: No, bueno.
2: Tú eres el señor don dinero, güey. O sea, tú sí, 1, 2.
1: No, que no cobre las cuentas mentalmente me ayuda mucho.
3: Yo, ¿saben qué era lo que usaba mucho? Me voy a ver bien ochentera, pero ¿se acuerda de un cuadrito con números que ibas acomodando con el dedo y los arrastrabas? Eso yo lo jugaba todo el tiempo, me encantaba.
1: ¿Sí? Sí. Pues fíjate que el cerebro se tiene que ejercitar.
3: Sí, claro.
1: Porque el cerebro necesita descanso. necesita equilibrio. Cuando tú tienes mucho estrés, dejas de pensar bien.
3: Sí, claro.
1: O sea, se te altera todo lo que es la memoria, se te altera las ideas.
3: Estás más propenso a cometer errores, a tener un choque, a quemarte, a hacer un accidente de cocina. O sea, es mucho más fácil, ¿no?
1: Pero también necesita nutrientes. ¿Se acuerdan ustedes de Robbie Williams, el actor
2: que
1: se suicidó?
2: Se suicidó.
1: Él se suicidó por una deficiencia de ácidos grasos en su cerebro.
2: O sea, ¿por esto puedes suicidar?
1: Él tuvo una deficiencia y generó un cuadro esquizoide y se suicidó.
3: Ay, qué triste, porque se hubiera solucionado con algo tan sencillo como consumir los
1: Cuando los médicos hicieron la autopsia, encontraron que había una deficiencia de omegas en su cerebro.
3: Ay, qué mala onda.
1: Entonces, si él hubiera consumido los nutrientes necesarios, porque además me extrañan los actores todo lo que tienen que grabarse.
2: Sí,
3: claro.
1: Yo siempre he admirado...
2: Bueno, los de Hollywood, porque los de México, pues todos se los dicen en el oído, pero...
3: No, pero sí debe haber un rango de muchas cosas que tengan que memorizar y sus entradas.
1: Mira, por ejemplo, a mí me tocó cuando Rafa Inclán y todo el elenco hizo Alma de Hierro. Uh-huh. Me vino a ver Rafa Inclán y me dijo, me acaban de operar de corazón abierto y es de memoria la novela.
2: Ahí sí.
1: No llevamos apuntador.
3: Sí, porque
1: no me la voy a grabar. Le mando saluditos a Rafita Inclán. Dice, no me la voy a grabar. Digo, tómate esto. Le di el Cerblanc. Ajá. Uh-huh. Cuando estaba ahí en Landy, que está muy cerca de las oficinas de Tonalá de nosotros, le mandaba los frascos de ser blanca.
2: ¿A Landy sigue ahí?
1: A Landy, sí, pero él ya no.
2: Ah.
1: Le mandaba,
3: ¿ni él tampoco?
1: No, nosotros en Tonalá.
3: Ah, ¿ya estabas en Tonalá?
1: Ya, le mandaba yo los frascos.
2: No, hace muchos años.
1: La Alma de Hierro fue antes, sí.
3: Por eso yo digo que a poco ya estaba en Tonalá.
1: No, estábamos en Hamburgo. Estamos en las oficinas de Hamburgo. Le mandaba yo los frascos y dice que con eso memorizó la obra. Y luego,
2: o sea, el cerebro lo tienes que nutrir.
1: Lo tienes que nutrir. Luego Rosita Pelayo también me dijo, oye, ¿qué le diste a Rafa? Porque vamos a hacer Made in Mexico. Que estaba Rocío Banqués, Rosita Pelayo.
2: Era otra obra, ¿no?
1: Era otra obra. Estaba Rafa Inclán y Juan Ferrara. Entonces me dice, ¿qué le diste para memorizar? Porque yo no se me va a pegar la obra. Entonces ya le di también lo mismo para que pudiese memorizar los diálogos. O sea, sí, a mí me asombra. Alguna vez, cuando estaba yo con Abril Campillo haciendo Chisme en Televisa, uh-huh, una productora me ofreció un pequeño papel de médico, por cierto, en una telenovela de Canal 2. Le dije, no, yo no sirvo para eso. Además, me voy a disfrazar de doctor. Van a pensar que soy actor.
2: No, espérate, ¿querían que fueras doctora, güey? Eso estaba peor.
1: Estás bien idiota. Entonces, el caso es que yo cuando vi lo del Chicharo, te lo juro, cuando vi lo del Chicharo, no pude.
3: Imposible.
1: No pude, o sea, o pongo atención o me están hablando por
3: bueno,
1: el Chicharo.
3: Pero es que una ocasión
1: que no vino Maxima al programa y que yo estaba en unos días con ella y de auxiliar IBM en el programa, me pusieron en el centro del programa, como el titular.
2: O sea, ¿ahí dónde estás?
1: Donde estoy ahorita, precisamente, y que me ponen el Chicharo aquí. Y me dice Flor Plata, dice, te voy a ir indicando lo que tienes que decir y cuando te vas a corte y cuando...
3: Pero sonríe, pero te amo, pero...
1: No, ya, me bloqueaba.
3: Sí, claro.
2: No.
1: Me quité el Chicharo y me cambié de asiento.
3: Sí, pues es que tienes que estar pendiente de tantas cosas.
1: Me quité el Chicharo y me cambié de asiento. Digo, no, Marquito, póntelo tú. Se lo puse a Marco Antonio Silva. No, o sea, yo no soy de los que te pueden estar hablando y puedes estar poniendo atención y hablando ahorita al mismo tiempo. O sea, yo soy un cerebro... En ese aspecto soy un cerebro muy masculino. Nomás puedo hacer una cosa al mismo tiempo. Las mujeres no. La mujer puede hacer la lista del mandado, ver que no pintaron el techo, estar haciendo el sexo,
3: ¿sí o no,
1: con
3: señora?
1: Su marido, ¿verdad?
3: Sí,
1: no,
3: claro.
1: Te creas que te ponen atención.
3: Estamos haciendo de comer, pero estamos atentas de la puerta, pero ya sonó el horno de microondas, pero el niño también quiere más leche, pero todo al mismo tiempo.
1: Cuando,
3: contestando
1: cuando
3: el mensajito y echando chisme.
1: En el cuchiplanche te volteas y le preguntas, ¿y si pagaste la letra del coche? O sea, son multitask las mujeres, ¿no?
3: Un poco sí, la verdad. Un poco sí somos multitask.
1: Tienen una capacidad diferente las mujeres para memorizar que los hombres.
2: ¿Por qué?
1: Es una
3: porque
1: cualidad
3: nacemos rencorosillas.
1: No, ya es una cualidad del cerebro de las mujeres. Tiene esa peculiaridad el cerebro de las mujeres, los hombres.
2: Oye,
1: ¿no?
2: ¿Y por qué entonces también hay, porque esto no tiene que ver con hombres y mujeres, pero esa memoria de elefante que le llaman, ¿qué es esa memoria de elefante?
1: Cuando tú grabas todos los datos, miren, la memoria se divide en memoria a largo plazo y memoria selectiva. Uh-huh. La memoria a largo plazo no se pierde. A ti te puede dar Alzheimer. Uh-huh. No me va a tocar porque para esa etapa que ya me morí. Pero a ti te puede dar Alzheimer Y te vas a acordar de todo lo que hacías cuando eras niño.
3: Pero de lo reciente no.
1: Eso le pasó a mis dos abuelas. Ellas se acordaban de todo lo que habían hecho en su juventud, de su mamá, de sus hermanos, pero no se acordaban de quiénes éramos nosotros.
2: De sus hijos, sus nietos.
1: No, y todo. De sus hijos sí, cuando eran chicos.
2: Ah.
1: Pero no de las personas
3: que. Pero ¿qué es más triste? ¿Que no te acuerdas de la ahorita o que no te acordaras del pasado?
1: Pero vámonos a un pequeño corte y regresamos volando con ustedes en su programa Estilo de Vida.
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3: Ya estamos de regreso en Estilo de Vida.
4: Y ya estamos nuevamente con ustedes aquí en su programa Estilo de Vida. Fíjense, la memoria a corto plazo es una memoria que se genera en función de las necesidades particulares del cerebro. Y no puedes grabarte todo, te volverías loca.
5: Sí, no, no.
4: O sea, haz de cuenta que tú te levantas aquí, por ejemplo, Molcas, que es de los que está mega bombardeado de información desde que se levanta, porque él, lo que le pregunten de la nota del día, se lo sabe. O sea, mi periodiquito de novedades está
5: tarado. Sí, sí, sí. De aquí, del mundo, si la nota internacional duda, también digo, te la venimos manejando.
4: Déjame, le pregunto a Matencio. Entonces, el
6: uno
4: caso es...
6: chismosa, güey. ¿Qué va a hacer?
4: ¿Verdad?
6: ¿Qué le va a hacer uno?
5: Sí, le soy chismosa, pero no soy mentirosa. ¿Cómo era?
4: Como dice Maxim, soy chismosa, pero no mentirosa. El caso es que tú te levantas y comienzas a escuchar las noticias del radio. Luego comienzas a ponerle atención a lo que te están comentando en tu casa. Luego lees alguna nota en el periódico o del internet. Sales a la calle y vas viendo todos los anuncios que están en la carretera.
5: Sí, no, no es demasiada información.
4: Llegas a tu oficina y comienzas a recibir las órdenes y lo que hay que hacer. Comienzas a abrir la computadora y comienzas a ser bombardeado con más información. De chismoso te metes al TikTok o al Facebook. Entonces, toda esa información es imposible que te la grabes. Es imposible. El cerebro escoge la que más le agrada o la que piensa que le es más útil.
5: Por eso nos volvemos como prioritarios, ¿no? Sí. Así, ¿cuál es prioridad? ¿Cuál es urgente? ¿Cuál es importante? ¿Cuál es necesaria? ¿Cuál ya no me sirve?
4: Y dependiendo de lo que la persona entienda por necesario o urgente, lo que va a hacer. Ahí también depende, ¿no? Entonces, por ejemplo, tú puedes escuchar en una noticia, vas aquí oyendo a mi querida compañera Azucena, y dice, es que explotó una pipa en la carretera de Indios Verdes, hubo 23 muertos, 10 casas resultaron devastadas, se interrumpió el tránsito como 3 horas a las 7 de la mañana. Tú llegas y quieres contar el chisme y dices, oye, que explotó una pipa, no sé cuántos muertos hubo.
5: Hizo un matadero y
4: y quién sabe cuántas casas hubo. No me acuerdo por dónde, pero estuvo cerrada la autopista en la mañana. Y así lo comienzas a contar. Tu cerebro no es capaz de reproducir la nota completa.
6: Porque cuando se hacen los juegos, ¿no? Del chisme que tú le vas contando a alguien y todo.
5: El teléfono descompuesto.
6: Hasta que llegas hasta atrás y ya se hizo un reverendo.
5: Ya no era en Indios Verdes, fue en Guanajuato.
4: Exacto. Y esto es lo que ocurre también con la educación programada. Cuando te bombardean con tantos datos que no vas a ocupar a lo largo de tu vida. Por ejemplo, hubo un programa que hizo Marco Antonio Regil, que le mandamos un saludo aquí también, que nos escucha por las noches.
5: Hola, Marco Antonio, qué bueno que nos saludes.
4: Que decía, todo el mundo cree que sabe. Entonces ponían a competir a un niño de tercero de primaria con un adulto.
5: Claro, sí.
4: Entonces, como el adulto ya tenía la prehistoria que había salido de la primaria.
5: Sí, pero el niño estaba fresquito.
4: No se acordaba de nada. Entonces le preguntaban a un niño un conocimiento de la escuela y el niño lo contestaba inmediatamente y dejaba en ridículo al adulto. Uh-huh. Esa era la dinámica del juego, que los niños dejaran en ridículo a los adultos. Pero no es que lo dejaran en ridículo, es que los niños que entran a la primaria, los conocimientos que no repiten de manera constante, uh-huh, los van a olvidar. Uh-huh. Solamente la aritmética, la lectoescritura...
6: O sea, la aritmética te refieres a contar...
4: No, contar, sumar,
5: hacer operaciones,
4: todas las operaciones.
6: Pero hay gente que se olvida las divisiones, cómo hacer una división o una multiplicación,
4: porque no las ejercita.
5: Es que es como cuando aprendes el rollo este de los quebrados, transitas ese periodo de tiempo y
6: de
5: cuando
6: mi amigo
5: lo
6: no hables.
5: Cuando
4: perdón.
5: ¿Cuándo los vas a volver ya? ¿Cuándo los vas a volver a ocupar? O sea, no dice 3/8 entre 2/3, así no se puede.
4: La raíz cuadrada,
5: se sufre
4: mi vida,
5: mucho eso.
4: Yo me acuerdo que existía algo de pi por radio.
5: Ajá,
4: y quién sabe qué rollo.
6: Exacto. Rollo. Era el pi.
4: Era pi, no era pi.
6: ¿Cuál era el pi?
4: El pi, no sé.
6: No era pi.
4: Bueno, entonces,
6: lo que ustedes... 16. ¿A poco no te acuerdas del pi por radio al cuadrado y la madre?
4: No,
6: y así,
4: no sé ni para qué servía.
6: No, nunca.
4: Entonces, los conocimientos que no se ejercitan, el cerebro los desecha. Entonces, si tú le preguntas a un niño de tercero de primaria lo que aprendió cuando ya va en quinto, no se acuerda de nada. O sea, se acuerda de que sabe leer y escribir y que sabe sumar, restar y multiplicar, porque lleva matemáticas todos los años.
5: Haciendo, sí,
6: y todos
5: claro.
6: los días hacemos matemáticas también.
4: Y está leyendo y escribiendo todos los días. Pero si tú le preguntas de algo, por ejemplo, la fotosíntesis de las plantas se realiza en la noche alrededor de 3 horas. Y eso lo vio en el tercero de primaria. Pregúntaselo en quinto. No se acuerda. Bueno, ¿qué es fotosíntesis? ¿No? Entonces, por eso yo les digo a muchos papás, me voy a ver bien mal con lo que les voy a decir, pero miren, hay muchos papás que se desviven porque el chamaco vaya a la escuela primaria donde
5: claro,
4: les dan
5: sí,
4: 2 horas diarias de inglés, 5 horas diarias de conocimientos generales, los atascan de conocimientos, los niños viven traumados, mortificados, depresivos, no pueden memorizar tanto, cargan una mochila de 20 kilos.
5: Sí, también.
4: Y salen de sexto de primaria.
6: ¿De sexto de primaria?
4: De

0: hasta los 12, 13 años, a lo que le enseñan es a pensar.
1: Ahora te voy a decir otra cosa.
0: A pensar.
1: Que les jugaría también a los equipos. Ahorita que estamos haciendo esta comparación del equipo mexicano contra... O sea, seguro los mexicanos se muerden entre ellos y los gringos son súper de trabajar en equipo.
0: Sí, también.
1: O sea, eso también no les jugaría tenemos, cañón en
0: no
1: contra.
0: No tenemos mucho el sentido de
1: ajá,
0: colaboración.
1: O sea, de no te
0: pero lo que me refiero es que no le puedes pedir a un niño que desde los... Y después de los 13, 14 años, los niños americanos cuando llevan los conocimientos, y eso me lo puede decir cualquier persona que vive en la frontera para que no crean que los estoy choreando. O sea, después les enseñan a comprender y después a expresar. Ese es el método Montessori. Uh-huh. O sea, primero te enseñan jugando.
2: Para que lo entiendas.
0: Primero te enseñan a pensar. Después de que te desarrollaron tu creatividad, te enseñan a comprender y después te enseñan a expresar. ¿Qué entendiste? ¿Cómo lo manejas? ¿Qué podemos hacer?
1: Es muy interesante ese método.
0: Ese es el método Montessori. En México es, memorizas, luego en prepa, si aprendes a pensar a ver si puedes y sigues memorizando, y después cuando llegas a la facultad, pues expresa lo que puedas.
1: Sí,
0: no sé si me entiendas. O sea, tenemos un sistema muy limitado que limita las facultades de la persona para poderse desarrollar intelectualmente.
2: Y eso perjudica en el cerebro.
0: Eso lo perjudica,
1: sí,
0: lo
1: claro.
0: lo va volviendo lento, lo va volviendo flojo.
1: Si
0: vamos
1: es que
0: a un
1: si
0: pequeño
1: no,
0: corte y regresamos volando con César aquí en su programa. Estilo de vida. 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
3: 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Vamos a una breve pausa y regresamos a su programa Estilo de Vida.
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7: Y ya estamos nuevamente con ustedes aquí en su programa
8: Estilo de Vida.
7: Entonces, sí. Entonces, yo, por ejemplo, siempre les dije a mis hermanos.
9: Bueno, tú tienes un cerebro privilegiado, ¿eh? O sea, tú tienes una capacidad de retención de datos importante. Decías hace ratito, es que no me grabo un texto. Un texto no es lo mismo que un dato. Pero si yo hoy te pongo un libro aquí de todos los que has leído, tú sabes en qué página, en qué párrafo, etcétera, está todo, también como en él. O sea, al final, cada quien, uno con la Biblia y otro con los notientes, ¿va? Pero tú también tienes esa gran capacidad de memoria, no se te olvidan las cosas. Pero sí he notado, por ejemplo, que sí olvidas lo pasado, o sea, tienes una memoria selectiva también. Uh-huh. ¿Por qué se da eso? O sea, ¿por qué unos tenemos memoria selectiva, otros
7: no? Porque el cerebro no tiene la capacidad de archivar esa capacidad, esa cantidad de información, porque no la considera importante. Entonces, ahí es donde empiezan nuestros problemas ya cuando somos grandes también. Cuando somos grandes, comenzamos a desechar una gran capacidad, una gran cantidad.
10: Si no lo uso, no lo necesito, ¿para qué lo quiero en mi presente, no?
7: Es como Aurelio. Tenemos un amigo que se llama Aurelio. Aurelio.
9: Se dice mi tío, pero bueno.
7: Es un tío político.
9: Se dice mi tío. Así
7: mi tío Aurelio.
9: Está preciosa.
7: Mi tío Aurelio. Entonces, él, por ejemplo, tú le puedes preguntar lo que le dijiste ayer y no se acuerda. Pero pregúntale en qué terminaron las últimas 20 telenovelas de Televisa.
10: Sí,
7: sí.
9: Y se sabe.
10: Yo creo que desde te dice hasta los diálogos, ¿no? Seguro,
7: sí,
10: claro.
7: Hasta los diálogos sí. Se sabe.
10: Sí, sí, sí.
7: O sea, es que hay personas que consideran algo importante, interesante o atractivo para su vida diaria.
9: Y eso sí te acuerdas.
7: De eso sí te acuerdas. O sea, el cerebro no es que se desgaste, es que casi nadie lo cuida.
9: Eso está feo.
10: Ay, pensé que iba a decir, nadie lo ocupa. Y también.
9: Que cómo cuidarlo. Yo nada más quiero aclarar que el doctor Medina, algo importante en su vida son los Tupperware. Cuando va a casa de uno y lo deja, al otro día.
10: Él no se puede acordar de lo que me digan, pero el topper donde llegó el arroz rojo.
7: Es cuando te das cuenta
10: sí sabe.
7: Que la tía que más gorda te caía es la que más
10: es
7: se
10: la
7: parece.
10: Es la que se hace
7: a ti.
10: Presente en tu vida. Esa es la que se hace
7: lo
10: presente.
7: Lo que más
10: en tu
7: odias
10: vida.
7: Lo tendrás en casa.
10: Ah, sí.
7: ¿Sí? Esa
10: ah,
7: tía que, sí. ¿Cómo sí, te caía sí. Gorda que pedía sus toppers?
9: Ah,
7: sí. Eres tú.
10: Un día despiertas y ¡pup! Ya eres la tía.
9: Nada más paréntesis: el doctor Medina también es de los que, si tú lo invitas a tu casa, llega con toppers. Entonces, ¿por qué no le gusta la comida? Ay, perdón, doctor.
7: Ay, perdón. Lo dijiste, lo pensaste, Miriam. Lo pensaste, Miriam.
10: Es que se
7: bueno,
10: quedó aquí.
7: Entonces, ¿qué es lo que la gente vive realmente? Que se le olvidan las cosas simples.
10: Uh-huh.
7: Entran a un lugar y no saben a qué iban. ¿No te ha pasado que hasta se regresa?
10: Ay, no, espérate, eso ya me está pasando, pero de mi menopausia no vamos a hablar.
9: ¿Tiene que ver con la menopausia? No.
10: Sí, claro, ¿también? Por supuesto. Sí,
7: también
10: claro.
7: Tiene que ver con la menopausia.
9: No ya se puede, sabía que tenías.
7: No se
9: ya
7: pueden concentrar. Les cuesta trabajo poner atención. Y sienten que su mente está lenta. Incluso cuando tú estás platicando con una persona mayor, oye, es que espérame, estoy pensando. ¿No te ha tocado que te contestan así?
9: Sí, sí, sí.
7: Espérame, estoy pensando.
9: ¿Pero qué venías? No sé.
7: No,
8: o luego le estás explicando algo y se quedan callados. ¿Sí me entendió?
10: Sí. Estás rebobinando así de...
8: Sí.
9: Dirían, está corriendo la ardilla.
8: O luego les dices, a ver, es que quiero tal promoción. Sí, mire, son 2 sobres de Cartidol por 998 pesos. Se mandan a su domicilio y los paga cuando los recibe. Ajá. ¿Y cómo se pagan?
10: Ajá.
8: Bueno.
10: ¿Y cuánto
8: cuesta?
10: ¿Con
8: tarjeta o en efectivo? ¿Y dónde pago? Cuando los recibe.
10: Oye, pero no les pasa...
8: ¿Y cuánto cuestan? 998. Son 2, ¿verdad? O sea... Llega un momento en que dices, ¿me está cotorreando?
10: Oye, pero...
8: ¿O me voy a volver loco?
10: O sea...
8: Y hay personas que me dicen, es que las personas mayores, así somos. Ay, señora, no me lo diga porque estoy yo a un año, ¿eh?
10: Pero
8: yo
10: eso
8: estoy
10: a un año. O sea, sí. A ver, sí te desespera y todo, pero, o sea, también uno tiene que hacer conciencia de que, pues, para allá vamos. Entonces, también hay que ser un poquito, ¿no?
8: No, para allá vamos, no. Ya llegamos, mana.
10: Para allá vamos.
9: Faltan 2 cuadras.
8: Yo ya llegué.
10: Yo digo que hay que bajarle al estrés.
8: A mí ya se me va el avión, el autobús, el tren, hasta la bicicleta. Ay, ya se me va.
9: Pero fíjate que hay personas que no les sucede esto. O sea, sí hay una mayoría de personas que se cuidan mucho para esto, ¿no? Es decir, toman sus suplementos, hacen ejercicios, ejercitan la mente. ¿Por qué no lo haces?
8: Fíjate que nos ha vuelto muy flojo las redes sociales y el internet. Algo que yo he notado que me ha atrofiado mi capacidad de memoria es el abrir el Instagram. Me pongo a ver tanta babosada que luego te mando hasta 20 y no me he dado cuenta, y a ti te mando como 10 también. Ay, me gustó este pueblito que pusieron, me gustó esta receta, me gustó esta taquería que abrieron. O sea, te van volviendo inútil. Este tipo de redes te van volviendo inútil. Sí. Antes tú ejercitabas tu capacidad mental con cosas más dinámicas.
10: Sí, o hacíamos muchas cosas, manualidades, ¿no? O sea, deporte, hacíamos otras cosas, no necesariamente.
8: Ahora,
10: estar
8: con
10: ahí
8: la famosa inteligencia artificial para idiotas absolutos.
9: Fíjate que eso, ahorita venía platicando eso. Ajá. Y le decía, yo siento que desde que he aprendido a utilizar algo de la IA, te das cuenta que no es tan IA, ¿eh? O sea, no es tan inteligente y es muy artificial. O sea, hay que tener cuidado con inteligencia artificial porque, en efecto, para tu cerebro es muy malo, porque te dice cosas y te hace las cosas que aparte no sabes si están bien hechas, mal hechas, porque ya todo lo que salga de ahí ya es un hecho para ti y dejas de pensar y de razonar. Y 2, no es tan inteligente, ¿eh? Así que tengan cuidado con la inteligencia artificial.
10: No es entender que es una herramienta y no una solución.
9: Te da muchos parámetros.
8: Sí. A ti te da un parámetro. Mucho. Porque Matencio es una persona muy brillante, no, siempre lo he dicho, pero te da un parámetro, te da como el índice para que desarrolles tu libro.
10: Exacto, sí, te puede dar un aire.
8: La inteligencia artificial no te da el libro, te da el índice con el que tú puedes decir, bueno, y este índice lo voy a cambiar, me gusta como está o lo cambio, pero te da para desarrollar. Pero hay mucha gente que lo toma ya como el libro impreso.
10: Sí, lo dice la IA y entonces ya eso es ley.
8: A mí me pasó que a 2 compañeros en la escuela los tronaron en una materia. ¿Te acuerdas a mi sobrina Abrilia?
9: Porque hicieron una cosa de...
8: Porque hicieron la tarea con inteligencia artificial.
10: Oye, es que también tiene que haber un límite donde tú...
8: ¿Y qué crees? Que la maestra sacó el resumen con inteligencia artificial.
10: Sí, pues claro.
8: Y cuando vio que era idéntico el resumen a los dos trabajos...
9: Que todos eran idénticos los resúmenes.
8: Bueno, creo que hasta yo me pasé, ¿no?
10: Sí, bueno, es que... No, o sea, tiene que haber un límite donde tu ética también te diga, o sea, está bien que no tengo idea, esto justo me va a dar, como tú dices, una entrada para dónde voy, pero de eso a que tú digas, mira, aquí está mi chamba, pues no.
8: Entonces, el cerebro, si no recibe lo que necesita, sí baja su rendimiento.
9: Esta es una IA, y me gustaría que leyeras. Cometí un error, aquí le puse una cosilla. Eso es una página de IA que aparte está ligada a Facebook, se llama Manus, y lo ponen como si fuera, es más... Compró Facebook esta compañía, así de por millonesísimos de dólares. O sea, lo digo porque tiene que ver con el cerebro, porque a veces estamos hoy, con todas estas herramientas electrónicas, estamos creyendo y haciendo que el cerebro funcione menos.
8: Sí,
9: ¿no?
8: Y aquí tú le pones a la inteligencia artificial, ¿por qué escribes mal? Nutrimento, me asusta que tengas esos errores, ¿cómo confiar en ti? Y le contesta la inteligencia artificial, tienes toda la razón en desconfiar, estos errores son inaceptables. Cometí errores graves, escribí nutrimento cuando dice nutrimento. No leí correctamente lo que estaba en tu pantalla,
10: Wow.
8: Luego lo repetí, Eso es un fallo de mi parte y lo siento. Pero te pido que confíes en el análisis que hice, no en mi ortografía. O sea, no confíes en mi ortografía, pero confía en mi análisis, ¿no?
9: Eso es una inteligencia artificial. O sea, hay que tener cuidado con la inteligencia artificial y hay que ejercitar más el cerebro.
8: Sí.
9: Porque muchos jóvenes hoy están confiando en todas estas gentes y están dejando, ay, ¿cuánto es? Es que tengo que comprar 10 por 10. Ah, ya, de repente la inteligencia artificial la pones y te da. Y si en una de esas no es cierto.
8: Miren, a mí me pasó el otro día de que una persona hizo una pregunta y decía que sí, le podían poner agua caliente a nuestros productos que contienen aminoácidos, y les dije que no. Entonces la inteligencia artificial contestó que sí, que no había problema. Me disculpa a mí la inteligencia artificial, está bien tonta. ¿Por qué? Porque desde que va uno a la escuela y toma uno química orgánica, sabe que ningún aminoácido sobrevive a más de 42 grados de temperatura. Entonces, estamos hablando de bases de química orgánica que no pueden ser refutables porque están comprobadas con experimentación en laboratorio. Entonces, aquí sabemos que cualquier aminoácido se destruye a los 42 grados de temperatura. Imagínense ustedes que le hacen caso a la inteligencia artificial y le ponen agua caliente como si fuera un café y no están tomando nada porque destruyen toda la cadena de aminoácidos que están ustedes ingiriendo. Sí, entonces, bueno, sí es cierto, la inteligencia artificial no es muy confiable, puede ser una guía, puede ser un parámetro lleno de información, pero no debe de ser la base para que ustedes desarrollen sus conocimientos.
9: Y ahí entra lo que tú dices, hay que cuidar el cerebro, y uno de esos pues es pensando, ¿no?
8: Vámonos a un pequeño corte y regresamos volando con ustedes en el programa Estilo de Vida. 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
8: Y ya estamos nuevamente con ustedes en su programa Estilo de Vida. Miren, un elemento, para terminar esta primera hora, un elemento que sí nos ayuda muchísimo para incrementar la memoria, es un producto que nosotros tenemos que se llama Perejil Diamante. Hay incluso personas que han dado su testimonio en Cuernavaca y en otras plazas. Uno fue en Durango, otro fue en Cuernavaca. Ustedes van a las reuniones, saben que no les estoy mintiendo porque los escuchan también ustedes. De una señora que tenía Alzheimer y el hijo me dijo, es que mi mamá ya me pone más atención. Yo nunca dije que se curara el Alzheimer, ¿eh? Pero me dice, es que mi mamá ya me pone más atención. Le veo una mirada menos perdida. O sea, y poco a poco puede irse habiendo una mejoría gradual.
9: ¿El Alzheimer tiene cura?
8: El Alzheimer no tiene cura.
9: Okay.
8: Pero sí puede ralentizarse el deterioro o mejorar algunas de las condiciones que el cerebro está sufriendo.
9: O sea, sí puedes mejorar tu calidad de vida.
8: Exacto.
10: Que sí. Para una ahora, persona que vive con eso, cualquier cosita que haga la diferencia debe valer oro. O sea,
8: otra persona me decía que su esposo tenía demencia senil. Y me dice, desde que le estoy dando el elemento, ya no grita en la noche, ya no se espanta, ya duerme, porque muchas veces reinvierte en el círculo circadiano del sueño. Entonces, ya duerme. Y muchas personas, o sea, que me están tomando
9: por las noches, sí, en el día duerme,
8: me dicen, ya mejoro mi memoria, ya recuerdo muchas cosas, ya como que me siento más ágil, contesto mejor, tengo menos problema para tal o cual dato. Entonces, y es algo que me satisface mucho, porque muchos de ustedes me vieron, para los que lo supieron, el día miércoles santo. El miércoles santo, que no tiene mucho tiempo. ¿Cuánto tiempo tendrá que
10: fue? Un par de semanas, santo, ¿no?
8: Hace unas semanas. A mí me dio un microinfarto cerebral. Y en plena transmisión de Facebook.
9: ¿Te dejó más turulaco?
8: Sí, no, man. Así como me ves ahorita.
9: No, manches.
8: Exacto. Así que tenme piedad.
10: Tenme paciencia.
8: Entonces, no, me dio un microinfarto cerebral que me hice la resonancia magnética y todo el rollo. Y encontraron un cavernoma, encontraron un microangioma, etcétera, etcétera. Y resulta que a mí en plena transmisión de Facebook se me cayó toda la fascia,
9: plantar.
8: No, la fascia plantar, ah, no, vamos, o facial. Ah. Entonces, se me comenzaron a caer los nasogenianos, se me cayó un ojo.
9: Sí, se te cayó el ojo, sí, cierto.
8: Se me cayó un ojo. Entonces, no se me cayó, se me cerró un párpado, no vayan a pensar.
10: Sí, de repente.
8: ¿Qué onda? Es que, o sea, se me vino abajo todos los músculos del rostro. Y con solamente tomar el Pregé Diamante, el NP Max y el cartidol lo tomo para mi columna, y el cartidol plus, yo comencé a notar muchísimo más resultado que con todo el tratamiento médico que me habían recomendado. Y yo a los 8 días ya estaba dando mi diplomado, sí tenía algunos problemas, se me trababa cuando hablaba, como que se me tropezaban las palabras, pero a los 15 días ya estaba como ven ahorita, no tenía ya problema.
10: Sí, no,
8: a los 15 días ya estaba yo completamente recuperado de mi problema del microinfarto cerebral. Cuando fui directamente hasta el Hospital San José en Hermosillo a que me atendieran, y fue un caso de urgencia, yo noté que con el Pregé Diamante, lo que es todo lo que es el cerebro, se recupera de una manera impresionante.
10: Increíble, ¿no?
8: Es increíble. Contiene ashwagandha, acai, berberina, melena de león, NAD, que es lo último que se ha mencionado, que lo descubrió el doctor David Sinclair y se llevó el premio Nobel de Medicina. Contiene GABA, contiene glutatión, que es el elemento más importante de toda la formulación. Entonces, este elemento, el Pregé Diamante, tiene unas bondades increíbles para ayudarnos a recuperar nuestra capacidad de memoria, para hacer que llegue bien la sangre al cerebro, para mejorar la claridad mental, para no tener la mente nublada. Todo esto para que tengamos nosotros una mejor capacidad de utilizar nuestro cerebro. Y después de los 65 años ya como que no nos llega bien el agua al tinaco, ¿eh?
10: No, o sea, pero además no necesitas estar mal para empezar a tomarlo. O sea, no necesitas llegar a empezar a ver un tema de ya
8: a esto
10: no
8: se les conoce
10: esto
8: como las vitaminas de Silicon Valley. Y por otro lado, mejorar tu artritis, mejorar tu fibromialgia, mejorar tu neuropatía, mejorar tu sistema cardiovascular, fortalecer tu masa muscular, tener más fuerza y vigor para todo, dormir bien, porque ayuda también a regularizar el sueño y el tratamiento. 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
9: Oiga, espérame, déjame hacer una pausa. Hay que dar un aplauso al doctor Medina. Ya, todo.
10: ¡Bravo!
9: licenciado en homeopatía, muchas felicidades.
8: Ay, muchas gracias. Es que tuve la oportunidad de ir a la escuela. Después de 2 años ya me entregaron toda mi documentación.
9: Doctor.
8: Fui a recoger mi título, mi cédula profesional, todos los papeles que tenía yo ahí.
9: Perdón por hacer la pausa, pero...
8: Qué bien me trataron en profesiones ahí en el estado de Jalisco, ¿eh? Una maravilla el trato que dieron. 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
8: 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Vámonos a un pequeño corte y regresamos volando después del himno nacional con ustedes aquí en este programa Estilo de Vida. 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

0: ¿Sabías que cada vez que un ave vuela puede estar sembrando un bosque entero? Mientras cruza montañas o ríos, lleva consigo semillas pegadas a sus plumas, en sus patas o en su panza. Sin proponérselo, ese vuelo podría ser el inicio de un nuevo ecosistema. Las aves no solo cantan y vuelan, también plantan el futuro. Se llama ornitocoria a la dispersión de semillas realizada por aves. Es tan vital que el 70% de las plantas con flores dependen de estos jardineros con alas para reproducirse. Imagínalo, un árbol que nace en la selva de Chiapas puede crecer en un pastizal de Sonora. Todo gracias a que un ave se comió su fruto. Y no estamos hablando de distancias cortas. Las aves migratorias pueden transportar semillas más de 300 kilómetros, incluso entre continentes. Cruzan océanos con semillas adheridas al plumaje o en su sistema digestivo, colonizando islas remotas que jamás tendrían vegetación sin ellas. Las aves residentes y migratorias trabajan en equipo. Las locales, que viven todo el año en el mismo lugar, mantienen un flujo constante de semillas, regenerando la vegetación cercana. Mientras tanto, las migratorias actúan como mensajeras entre regiones, conectando poblaciones vegetales separadas por cientos de kilómetros. Pero esto no es casualidad. Es una alianza evolutiva de millones de años. Las plantas desarrollaron frutos jugosos y coloridos como pago por el servicio de taxi. Las aves obtienen nutrientes de la pulpa y las semillas viajan gratis en su sistema digestivo, hasta ser excretadas lejos del árbol madre. Pero el cambio climático está rompiendo este pacto milenario. Las aves migratorias están desplazando sus rutas hacia zonas más frías, lo que desconecta los ciclos reproductivos de muchas plantas. El ritmo de migración ya no coincide con la maduración de los frutos, y sin aves, muchos bosques no pueden regenerarse. ¿Sabemos todo esto? Antes se capturaban aves con redes de niebla para analizar sus heces. Pero ahora usamos códigos de barras de ADN. Analizamos pequeños restos genéticos en sus heces y listo. Sabemos exactamente qué semillas transportó cada ave. Ciencia molecular al servicio de la conservación. Entonces, cada ave que ves no es solo un animal bonito que canta. Es arquitecta de bosques, sembradora de carbono, conectora de ecosistemas. Su desaparición implicaría la pérdida de miles de interacciones ecológicas que sostienen la vida en los trópicos. Conservar aves es conservar bosques, es proteger el almacenamiento de carbono, es garantizar que las plantas puedan adaptarse al cambio climático buscando nuevos hábitats. Porque sin aves sembradoras, los árboles no pueden cruzar montañas, ni ríos, ni campos. Se quedan inmóviles, esperando un vuelo que quizás nunca llegue. Con información del portal Una Mirada a la Ciencia. Les saluda Mónica Genis.
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1: Muy buenas noches, bienvenidos a este su programa
2: Estilo de Vida.
1: Yo soy su amigo Gerardo Medina, me da muchísimo gusto que nos acompañen el día de hoy a través de su casa Grupo Fórmula. Y el día de hoy compartiendo los micrófonos con la gratísima compañía de mi guapísima comadre Nailin Fernández.
3: Gracias, gracias por la invitación, estamos muy contentos de estar aquí.
1: Y bueno, de este otro lado, el niño terrible de los medios.
4: Doctor Medina, how are you today?
3: Es como Daniel el travieso, algo así.
4: Sí. Buenas noches a todos, gracias por acompañarnos aquí a Estilo de Vida, gracias por la invitación al doctor Medina.
1: Qué miedo.
4: Compartimos todas las noches.
1: Matencio habla. Qué miedo cuando Matencio habla.
4: Qué miedo, pero no le dé miedo.
1: Lo poquito que deja de mi reputación llego y lo recojo.
4: Si recuerdas que tu reputación son las primeras 6 letras de esa palabra y eso lo dijo Arjona, no lo dije yo.
1: Bueno.
3: Qué llevado, ¿no?
1: ¿Cómo ves? Qué alcances de Arjona, ¿verdad?
4: Para que veas que mi memoria funciona aún, si todo me acuerdo de las canciones de Arjona.
1: Bueno,
4: que a mi mujer le gustan tanto.
1: El día de hoy estábamos platicando. ¿Te gusta Arjona?
3: No, qué horror.
4: Sí. Es más, ¿se acuerda? Imagínate su memoria tan buena que se acuerda de todas las letras.
1: A mí lo único que me gustaba de Arjona era verbo no sustantivo.
3: Pues fíjate que a mí nunca me gustó. Nunca.
1: Porque de ahí en fuera tú cierras los ojos y es la misma tonada de todas las canciones.
4: Ah, no es cierto.
1: Sí.
4: Claro. Mujeres. Que
1: sí. ¿Sí te gustan?
4: Lo que nos piden poder.
1: Sí. Dicen aquí mis productoras que sí.
3: Ay, muchachas, ¿por qué? No.
1: Bueno.
3: Bueno, ni modo, ganaron.
4: Vaya, usan amigos marihuanos como los de Zoe, que tampoco.
3: A mí me gusta.
4: Todas sus canciones
3: con
4: son iguales.
3: Con mi marihuano favorito, no te metas.
4: Y Zoe, todas sus canciones son iguales, igual que Arjona.
3: No importa, bueno, Leo, no le hagas caso, yo
4: uno
3: te amo.
4: Sí, bien marihuano, que es el amigo de Zoe, y otros no. Ya.
3: No me importa, déjenle
4: sí,
3: a Leo.
4: Sí, él fuma, es algo que lo comparte. Pues
3: no es ningún secreto, pero hace unas canciones tan bonitas.
1: A lo mejor así se inspira.
3: Claro, bueno, cada quien.
1: Mejor tome preje diamante.
4: Se puede. Para la memoria, ¿no es también el cannabis?
1: No, yo nunca.
4: No, te pregunto.
3: Yo nunca.
4: No, yo no lo consumo.
1: No, yo tampoco.
4: ¿El cannabis para qué entonces?
1: Pues yo
4: decían que para la memoria.
1: Decían que para el Parkinson, que para muchas enfermedades degenerativas, pero una amiga que tomó unas gotas que le vendió, otra amiga que se llama Gloria Mayo, actriz ella, que le vendió unas gotitas que traían de Estados Unidos, no dice que se puso fatal.
4: ¿Sí?
1: Sí, dice, a mí me sentó fatal, ¿eh?
3: Bueno, pero sí depende un montón de cosas, ¿no?
1: Y luego fíjense que también a mi tía, ¿te acuerdas que mi tía tenía Alzheimer?
4: Ajá.
1: También mi prima le llevó unas, les trajo de Estados Unidos unas gotitas, porque allá están autorizadas, tienen registro y todo. Le trajo unas y le cayeron fatales también.
4: ¿También?
1: Sí, no, mejor. Pero mejor tómense su preje diamante. En la hora anterior hablamos sobre el desgaste natural que tiene el cerebro. El desgaste natural que tiene.
4: ¿A todos se nos desgasta?
1: Sí, con los años hay desgaste. Incluso se va haciendo más pequeño el cerebro.
4: ¿Ah, sí?
1: Sí. O sea,
4: en la Ciudad de México hay muchos a los que se.
1: En el último estudio.
3: Ya muchos andan con una cosita
4: que así.
1: Matencio, ¿no te acuerdas que te mandé mis resultados?
4: Sí.
1: Y que dice reducción de la masa encefálica.
4: Sí, sí, sí.
1: O sea, a mí ya se.
4: Pero
1: me
4: es por edad.
1: Sí.
4: Ahí decía
1: a mí ya
4: edad.
1: Se me comienza a hacer más pequeño el cerebro por la edad.
4: O sea que uno se vuelve tonto. Por viejo,
3: no, pero son cosas.
4: Es que eso estás
1: diciendo. Hay gente que se le olvidan las cosas y no es tonta, ¿eh?
3: Sí.
1: Y hay gente que tiene el cerebro. Hay gente que tiene el cerebro nuevecito y es bien taruga, ¿eh?
4: Ah, sí. También. Sí.
1: O sea, eso no garantiza
3: eso
1: nada, ¿eh?
3: Es completamente.
1: Yo conozco
3: cierto.
1: A muchos que son, pero.
4: Sí.
1: Uf.
3: Una lista, dice el señor Medina, que mira, no venía preparado, pero la lista sí.
1: El rollo de papel de baño. O sea, con los años hay desgaste y el problema es que nadie lo compensa. Eso es algo que decíamos.
3: Uh-huh.
1: Con los años hay desgaste del cerebro,
4: uh-huh,
1: pero el problema es que nadie lo compensa. Y el desgaste no es el problema, Matencio, es el abandono. El problema es que abandones tu cerebro. Que no lo ejercites, que no haya espasticidad, que no tengas tú la capacidad de nutrirlo adecuadamente.
4: Que no lo nutras, claro.
1: Fíjense que yo vi un producto en Estados Unidos que decían que era una maravilla para mejorar la memoria. Dice, con esto, no sabes, te vas a sentir súper bien. Ahí lo tengo en la casa. Y que empiezo a ver la formulación. Tenía niacina, tenía omega 3, tenía glutatión. Tenía NAD.
3: Y tú dijiste, ahí tengo unos sobres.
1: Y no me acuerdo qué otra cosa. Dije, pues esto tiene la tercera o cuarta parte de lo que tiene un sobre que les voy a recomendar el día de hoy, que se llama Preje Diamante. O sea, no es nuevo los elementos que se deben de ocupar para incrementar la memoria. Miren, mi mamá...
4: Oye, pero me das eso. Es que hay una explicación bien bonita que hace el doctor Medina, que tiene que ver con, en este caso estamos hablando del cerebro, pero igual con las articulaciones o con el sistema nervioso, etcétera. Y es que la falta de nutrientes en nuestro organismo, llámese cerebro, articulación, ta, ta, ta, provoca que nos enfermemos, provoca que perdamos la memoria.
1: Si tú no le das al organismo los nutrientes que necesita, no tiene la materia prima para poder desarrollar la función que tenga per se. Por ejemplo, el corazón tiene una función, el hígado tiene otra función, el páncreas tiene otra función, el cerebro tiene una función.
4: ¿A qué hora es?
1: ¿A qué hora es? ¿De qué hablas?
4: ¿La función?
3: Ay, no puede ser. Ay, no puede ser.
4: A ver si me puedo conectar.
3: No, es que así no se puede,
1: sí, que
3: ¿verdad?
1: Lo tome, que lo tome, Nailile.
3: ¿Qué se puede hacer ahí?
1: No sé, Manta, tú no te lo ganaste en la rifa.
3: No, o sea, ¿qué onda?
1: Te juro que tú lo escogiste.
3: ¿Qué se hace ahí?
4: Ay, ríete, fue un chiste. Chiste.
3: Oye, yo iba a hacer una pregunta de veras. A ver, ¿cómo le hacemos o cómo tendremos que hacer conciencia de en qué momento tengo que empezar a redoblar los esfuerzos y empezar a tomar nutrientes? ¿O me tengo que esperar a que un día me dé cuenta que se me olvidan las cosas?
1: No, porque el cerebro va perdiendo estructura y volumen. Entre más nutras a tu cerebro, menos
3: reducción. ¿Pero a partir de cuándo? ¿Cómo me doy cuenta?
1: De la masa encefálica. Pues es que no, esto es gradual. Es que esto es gradual.
3: Y depende de cada persona.
1: A mí en San Luis Potosí me tocó el caso más curioso de todos los que me ha tocado. Una señora que metió a su gato al refrigerador.
3: Ay, no, a mí ¿qué? Sí me da algo ya.
1: O sea, yo puedo entender que metas el monedero, que metas las llaves, que la reunión de San Luis Potosí, todos me pueden dar la razón, ¿eh? Ellos oyeron el comentario.
3: Ya todos bien preocupados en la reunión de San Luis Potosí.
1: La señora metió el gato al refrigerador y no se acuerda cómo.
3: Ay.
1: Eso es lo peor. Lo metió y no se acuerda cómo.
4: ¿Pero a poco no escuchó que el gato...?
3: Oye,
4: no,
3: pero a lo mejor escuchó tenía la puerta que el gato abierta estaba y el gato se metió.
1: Adentro del refrigerador y lo abrió y vio al gato. Dijo, pero... Yo quiero pensar que a lo mejor abrió la puerta y
3: yo digo que a lo mejor ella estaba...
1: A tomar la leche.
3: Ah, o sea, algo
1: pero,
3: pasó.
1: Y cerró la puerta ella. Pero dice, yo metí al gato al refrigerador. Miren, me tocó el caso de una conocida en Villa de las Flores.
3: Qué fuerte.
1: Y lo he contado y digo, es que es de Ripley ese caso. Resulta que ella vive en la calle de Margaritas. Y ustedes saben, si viven en Villa de las Flores, que muy cerquita está la iglesia y a un costado está el mercado. Digo, pues voy a ir al mercado. Pero para no cargar a la niña, voy a pasarla a dejar con mi mamá, que vive sobre la misma calle de Margaritas. Bueno, va, pasa y deja a su hija, va al mercado, regresa. Y empieza a sacar las cosas del mercado. Dijo, algo me falta.
3: La niña.
1: Y entonces se va corriendo al mercado.
3: No.
1: A buscar a la niña.
3: Nunca reaccionó.
1: Como no encuentra a la niña, le habla al marido que trabaja ahí en la calzada México Vallejo. Perdió
3: a la niña.
1: Con decirles, los que conocen el caminito, se hace como una hora y cuarto para llegar de la calzada México Vallejo y de Norte 45 a Villa de las Flores. Bueno, el marido son media hora.
3: Claro.
1: No sé cómo no se mató, pero entonces sí está en su casa. Le hablaron a la policía, buscándolos como locos. Ella echa un mar de lágrimas. Como a las 3-4 horas.
3: Acá le llegan por la niña.
1: Mamá y le dice, bueno, ¿qué no piensas venir por la niña?
3: Ay, no, bueno.
4: La viaja con la abuela.
1: Sí.
3: Pues sí, pero no lo registró nunca en su cabeza de que se
1: o
3: le
1: O sea,
3: fue
1: les
3: la
1: digo,
3: onda.
1: Pasó y la dejó con la abuelita y se fue al mercado.
3: No, pobre.
1: Entonces, imagínate, tuvo 4 horas para pensar dónde la dejé, y no se acordó.
3: O sea, para repasar todo
1: que
3: tu
1: la
3: día.
1: Había dejado con su mamá, el marido casi la mata.
3: Sí, no, bueno.
1: Casi la mata, ya la sean secuestrada, degollada, violada, o sea, y el marido casi la mata, porque no se acordó que la había dejado con la mamá.
3: Qué fuerte, aparte debe ser bien difícil que te caiga el 20 de, o sea, no lo registré nunca.
1: Pero vámonos un pequeño corte y regresamos volando con ustedes aquí en su programa
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2: Ácido alfa lipoico. El ácido alfa lipoico es un antioxidante que se produce de forma natural en el cuerpo. También se puede ingerir en alimentos y en suplementos. Es considerado como el antioxidante universal, ya que es tanto soluble en agua como soluble en aceite. Algunos de sus beneficios son brindar protección al cerebro y también ser útil en ciertas enfermedades del hígado, como la neuropatía diabética. El ácido alfa lipoico reduce los síntomas de neuropatía diabética, principalmente dolor, entumecimiento en extremidades inferiores y ardor. En la dieta de diabéticos tipo 2, aumentó un 30% los niveles saludables de insulina, incrementando notablemente la utilización de glucosa en la sangre. Para el caso de los diabéticos en particular, es un nutriente que mejora notablemente su calidad de vida. Vamos a una breve pausa y regresamos a su programa Estilo de Vida.
0: Caminando por México.
5: En pleno corazón de Zapopan, Jalisco, se erige la imponente Basílica de Zapopan. Esta joya arquitectónica fue construida en 1690 por frailes franciscanos en honor a la Virgen de la Inmaculada Concepción o Virgen de la Expectación, que actualmente se conoce como Virgen de Zapopan, cuya imagen de solo 34 centímetros de alto data desde el siglo XVI. Dos culturas resguardan el atrio de la basílica. Se trata de la figura de Fray Antonio de Segovia, quien donó la imagen de la Virgen de Zapopan y del Papa Juan Pablo II, acompañado de un niño vestido de charro. Cada 12 de octubre, la Basílica de Zapopan alista la llegada de la Virgen de Zapopan, acompañado por millones de fieles que parten en peregrinación desde la Basílica de Guadalajara, tradición que se conoce como la romería y que fue declarada por la UNESCO como Patrimonio Cultural Inmaterial de la Humanidad.
0: Territorio Animal.
5: El canguro rojo es el marsupial más grande del mundo y habita en las regiones secas de Australia. Se desplaza dando grandes saltos gracias a sus poderosas patas traseras y utiliza su cola para mantener el equilibrio. Las hembras poseen una bolsa abdominal donde llevan a sus crías hasta que se desarrollan completamente. Se alimenta principalmente de hierbas y plantas resistentes a la sequía. Este animal puede sobrevivir largos periodos sin beber agua, ya que obtiene líquidos de su alimentación. Viven en grupos llamados manadas, lo que le permite protegerse de los depredadores. El canguro es un símbolo nacional de Australia y representa la adaptación a ambientes extremos. Su conservación ayuda a mantener el equilibrio natural del ecosistema australiano.
0: Una vuelta al mundo.
5: Singapur está formado por una isla principal, 63 islotes y una periferia ubicados en el sudeste asiático. Es llamada la ciudad jardín por lo bien cuidado de sus parques y jardines públicos. Sus lenguas oficiales son el inglés, malayo, mandarín y tamil. Casi la mitad de su población son inmigrantes. El puerto de Singapur es el más importante del sudeste asiático. Su gobierno es la República Parlamentaria. Las calles más limpias del mundo están en Singapur, donde mascar chicle está prohibido. Al estar situado casi en el meridiano del Ecuador, las temperaturas oscilan entre los 28 y 34 grados centígrados casi todo el año.
0: Cuida lo que comes.
6: El azúcar añadida es uno de los mayores obstáculos para una salud óptima. Se encuentra oculto en muchos productos procesados, desde salsas hasta panes. Reducir gradualmente su consumo ayuda a estabilizar la energía y mejora el estado de ánimo. Sustituye los postres industriales por frutas frescas, que ofrecen dulzor junto con fibra y nutrientes. Con el tiempo, tus papilas gustativas se adaptarán y disfrutarás más de los sabores naturales de los alimentos.
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1: Y ya estamos nuevamente con ustedes aquí en su programa Estilo de Vida. Sí, miren, el cerebro necesita, uno de los minerales que más necesita es el fósforo. Necesita aminoácidos. Necesita complejo B. Necesita oxígeno y glucosa. Esos son indispensables. Con lo principal que trabaja el cerebro es oxígeno y glucosa.
4: Glucosa, te refieres a al azúcar como tal, ¿no?
1: No, glucosa que le provee tu cuerpo.
4: ¿Tienes que tomar azúcar para producir glucosa?
3: No, pues no
1: necesariamente. Puedes consumir carbohidratos para que se convierta en glucosa, en glucago, glucógeno, glucosa.
4: Yo pues como necesito un pastel de chocolate, me voy a dar cero, ¿no?
3: Buen intento, bueno, pero mira, no va a pasar.
1: Te voy a decir, una persona si le da un coma diabético... Ajá. Que le dan 400 de glucosa.
3: O sea, el coma diabético es ya no hubo manera de que mi cuerpo regulara nada, ya...
1: Se te fue la glucosa 400, o sea, 500. Y te dio un coma diabético. Tú le hablas al doctor y el doctor te dice, a ver, permítame, me baño, me visto, brinco el periférico. Ahorita le caigo, deme una hora, ahorita le caigo. No pasa nada, el cerebro está maravillado. Chom, chom, chom, chom, chom, chom, chom, chom, tragui, tragui, tragui, tragui, tragui, tragui glucosa.
3: Pero ¿y si está se fascinado. Me baja el azúcar?
1: Pero si el cerebro, si se te baja la azúcar... a 60 o 50 y no te dan inmediatamente azúcar, un pedazo de dulce, un refresco, cualquier cosa que estimule el índice glicémico, te mueres de un infarto cerebral.
3: Oye, pero si se te baja y se te baja y se te baja y llega alguien y me da un refresco así, ¿no es contraproducente?
1: No.
4: Okay. O sea, el problema es cuando se te baja el azúcar, no cuando se te sube.
1: Cuando se te baja. Que se te baje la glucosa a menos de 70 es un riesgo tremendo para el cerebro.
4: ¿Y que se te suba 500, no?
1: No.
4: O sea, para el cerebro
1: ya
4: no.
1: Ya llega el doctor y te estabiliza.
4: Ah, ok.
1: Llega el doctor.
3: Pero tiene más tiempo de acción.
1: Tampoco te van a dejar 3 días con 500
3: sí, claro,
1: de glucosa en coma
3: diabético.
1: Pero
3: tiene más tiempo de
4: acción. Estoy preguntando, el doctor, yo no.
1: Pero, o sea, ¿sí me entendiste? O sea, es tan esencial la glucosa, el glucago, el glucógeno, para el cerebro, que si no lo tienes, te mueres. O sea, te da un infarto cerebral y al no haber señal del cerebro al corazón, el corazón se detiene.
4: Wow.
1: Entonces.
4: Entonces parte de lo que tienes que alimentar a tu cerebro, por llamarlo
1: sí.
4: de alguna manera.
1: Entonces, y por otro lado, oxígeno. Si el
4: oxígeno,
1: cerebro y glucosa.
4: Glucosa y
1: fósforo, complejo B, glutatión.
4: Ok.
1: Son los nutrientes indispensables para el cerebro. ¿No? Entonces, oxígeno, glucosa, fósforo, complejo B. Glutatión. Entonces, ¿qué es lo que pasa? Que cuando el cerebro no tiene esos nutrientes, comienza a perder muchas de sus funciones. Es lo que decíamos nosotros. Tú te enfermas de la tiroides cuando tienes una deficiencia de zinc, selenio y magnesio. Uh-huh. Tú te da anemia cuando tienes una deficiencia de hierro. Tú te da osteoporosis cuando tienes una deficiencia de calcio,
3: todo
1: magnesio
3: y fósforo. Todo tiene que ver con las
1: fósforo.
3: Deficiencias.
1: Tú te enfermas de problemas como el Alzheimer cuando tienes una deficiencia de dopamina. O sea, cuando hay una deficiencia de GABA en el cerebro.
3: Oh, wow.
1: Si tu cerebro tiene una deficiencia de GABA, te va a dar Parkinson y Alzheimer. Porque la GABA es la que estimula la producción de la dopamina de manera natural en los receptores dopaminérgicos del cerebro y cuando no lo hay, te dan estas enfermedades.
4: ¿Y cómo sabemos cuando ya no producimos GABA?
1: Tenían que hacerte un estudio.
4: Pero es mejor tomarla, o sea...
1: Lo mejor es que tomes un suplemento para que tu organismo...
4: ¿El PG Diamante trae GABA?
1: El PG Diamante trae GABA.
4: Uh-huh. Ok.
1: O sea, si tú complementas el PG Diamante con probióticos, acuérdate uh-huh. que los probióticos producen el 90% de la serotonina del cuerpo. Uh-huh. Y esa serotonina es la que va a ocupar el cerebro para sus funciones. La GABA produce el 10% de la serotonina del cerebro. Y produce la dopamina que el cerebro también necesita. Entonces, el PG Diamante es un elemento que nos va a ayudar a incrementar la capacidad de memoria. Nos va a ayudar a mejorar la retención. Nos va a ayudar a ser más inteligentes. Eso es un regalo maravilloso.
3: Sí,
1: porque
3: claro,
1: tú...
3: Clarísimo.
1: ¿Te dijiste arugo o qué?
4: Úsela.
1: Yo lo tomo diario.
4: ¿Y por qué no se te nota? No es cierto.
3: No, no, pero ya en serio, ya viene el Día de las Madres, ¿por qué no damos un regalo que realmente valga la pena? Algo que sea maravilloso para que veamos a nuestras mamás al 100.
1: Fíjate que muchas mamás, Nayli, que caminan muy despacito, que son muy lentas para hacer las cosas, o que ya les da trabajo ser rápidas en sus movimientos, o que te hablan muy lento, o que tienen una mirada como perdida, es por un problema del cerebro, no es físico. Porque en cuanto les damos este elemento para que mejoren su rendimiento cognitivo, sus movimientos se vuelven más ágiles.
4: Se vuelven más motrices.
1: La motricidad fina y la motricidad gruesa se incrementan. Como dependen directamente del cerebro, la reacción que tiene el cerebro...
4: ¿O sea, así depende del cerebro?
1: Sí. O sea, tómalo, tómalo.
4: Entonces, yo todavía puedo. Puedo ser el Playmobil que tú quieres.
1: Ay, no mames.
4: Ah, no, suena así.
1: Devuélvelo, ¿eh?

0: canción, tu cerebro dice, esto voy a ocupar, esta es mi muleta. Entonces, todo el día vas a tener esa canción metida en la cabeza. Dices, es que la oí en el radio y todo el día la traigo metida. La traigo bien pegada. No, es que el cerebro es una manera de generar, pues, una laguna, una amnesia temporal. Dice, no me quiero saturar con todo esto, voy a repetir
1: que piense en otra cosa
0: esta
1: mientras
0: canción constantemente. Uh-huh. O vas a pensar en algo que viste todo el día, ¿no? Ahora, también hay que ver si no está fluyendo la sangre mal al cerebro. Cuando hay un problema de aterosclerosis cerebral, se llama aterosclerosis cerebral, no se oxigena bien la sangre, uh-huh, ni tampoco llega al órgano de manera adecuada, porque están endurecidas las paredes de las venas. Entonces, el recambio de nutrientes no se puede realizar. Entonces, ahí la persona con el PRG diamante también oxigena mejor el cerebro, porque tiene glutatión, que es el antioxidante maestro.
1: ¿A partir de qué edad tendría que empezar a usarlo?
0: Yo les diría que desde los 35, 40 años.
1: Pues hay que empezar a pensar en prever.
0: Uno empieza a envejecer desde los 35, 40 años.
2: Pero fíjate, acabo de darle un punto. ¿Cuántas personas mayores, y hablando de mayores, hablo de cuando, por ejemplo, ya se van volviendo abuelos, ¿no? Que ya es como sobre los 60, 65, 70. Hay un punto en donde se les empiezan a olvidar las cosas. Uh-huh. ¿Y qué es lo primero que dicen cuando esto sucede? Oye, mamá, ya se están olvidando las cosas. ¿Y qué contestan?
0: Es por la edad.
2: Es que me estoy haciendo viejo, ¿no?
0: Es que no tiene por qué ser lógica, o sea.
2: Y no es cierto, o sea, al final no es que estés viejo, es que estás descuidando tu cerebro, ¿no?
0: Y eso es tremendo, ¿eh? Porque ¿quién quiere morir con una pérdida de memoria?
1: Sí, no, bueno.
0: O sea, yo digo, que no puedas caminar, ya te van a ayudar.
2: Bueno, pues puede ser, pues que ya te duela, se te olvida todo ya.
0: Que te duela, no, es que es horrible, Matencio. O sea,
2: no
0: yo
2: lo sé,
0: te lo digo
2: no,
0: porque
2: no.
0: Mi abuela, mi abuelo y mi otra abuela murieron de eso. Y es un infierno para ellos.
1: Claro, aparte
0: porque
1: sabes
0: ellos
1: que
0: no se acuerdan de quién eres tú, no se acuerdan de quién es ella, no se acuerdan qué hicieron ayer, uh-huh, pero no confundan las cosas, ellos saben quiénes son ellos. Ellos sí saben quiénes son ellos.
1: Sí, pueden sentir hasta terror.
0: Porque se acuerdan de su mamá, se acuerdan de sus hijos cuando eran pequeños, se acuerdan de cosas que hicieron anteriormente, se acuerdan de cuando eran jóvenes, saben quiénes son. Lo que no saben es qué están haciendo en ese momento y en ese lugar.
1: Oye.
0: Imagínate que una persona que no sabe qué está haciendo en ese momento y en ese lugar, pero que
1: sí,
0: sepa
1: no,
0: quién
1: qué
0: es.
1: Qué susto, pobres.
0: Y que no sepa quién es la que le está atendiendo, que no sepa por qué está en esa casa, que no sepa qué fue lo que acaba de hacer, que no se acuerde si se cayó, si no se cayó, si durmió, si no durmió. Eso le pasó a mi abuelo.
2: O sea, la memoria a corto plazo no la tienes clara.
0: No la tienen.
1: Oye, pero aparte está la otra cara de la moneda, los cuidadores, ¿no?
0: Vámonos un pequeño corte y regresamos volando con ustedes aquí en su programa
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2: Las cascadas Salto de Tugela se ubican en Sudáfrica, en la región conocida como Montañas de Dragón. Es la segunda cascada más alta del mundo, con una caída de 947 metros y una anchura de 15 metros. Salto de Tugela alberga 226 especies de aves, 48 de mamíferos y 48 de reptiles, entre ellos el camaleón enano, que está en peligro de extinción.
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2: La lengua de una ballena azul pesa tanto como un elefante adulto completo, siendo el órgano más grande conocido hoy.
1: Datos relevantes.
2: Los pulgares humanos tienen articulaciones adicionales que nos dan nuestra destreza única.
1: Lo que no sabías.
2: El ácido del estómago es lo suficientemente fuerte como para disolver una cuchilla de afeitar de acero inoxidable en horas.
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2: La luna se aleja de la Tierra aproximadamente 4 centímetros cada año, cambiando lentamente la duración de nuestros días terrestres.
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2: El récord mundial de personas riendo simultáneamente en un lugar fue de 123.000. ¡Pura alegría!
1: Conoce más.
2: Un grupo de peces se llama banco y uno de langostas se llama enjambre.
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2: El juego Monopoly fue diseñado originalmente para enseñar sobre los peligros de los monopolios y la injusticia económica del sistema.
1: Información sorprendente.
2: Golpetear algún objeto con los dedos puede significar impaciencia o arrepentimiento.
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2: El inventor del bolígrafo, Laszlo Biró, se inspiró en la tinta de los periódicos para su diseño.
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2: Los videojuegos pueden mejorar la coordinación entre el ojo y la mano y aumentar la capacidad de tomar decisiones rápidas.
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3: Y ya estamos nuevamente con ustedes en su programa Estilo de Vida. Sí, los cuidadores.
4: No, porque ese es el otro lado de la moneda. O sea, yo quiero ver bien a mi mamá, a mi papá, que estén perfectos, no sé qué. Pero cuando empieza a existir este déficit y ya los estás perdiendo y empieza a ganar la batalla la enfermedad, pues está el otro lado, ¿no? El desgaste de los cuidadores que se convierten en los que llevan el peso completo de toda la enfermedad.
5: Te iba a preguntar que cuáles eran los errores más comunes que tenemos y que hacemos para ir perdiendo el tema. No, no, que me los digas tú.
3: No.
5: ¿A quién es el doctor?
3: Menciónamelos.
5: No, no.
3: Ya los buscaste.
5: Ya te los había dado. Bueno, los errores más comunes, fíjate.
3: Aquí los tengo.
5: Porque.
4: A ver.
5: Cometemos muchos errores que llevan a esto y que. También, lo bueno es que tú das el remedio, ¿cómo dices?
4: El remedio y el trapito.
5: O sea, nos vas a decir qué hacemos mal y qué podemos hacer.
4: Y qué hay que
5: bien,
4: hacer.
5: ¿No? Pero bueno, entre los errores más comunes, dormir mal, estrés, mala alimentación, no estimular la mente, no cuidar la circulación, normalizar los olvidos, que es lo que decíamos ahorita, ¿no? La gente normaliza lo que no debería normalizar.
3: Esto es algo bien, bien peligroso. Sobre todo porque cuando no dormimos bien, se van muriendo las neuronas. Entre menos duermas, más deterioro cerebral vas a tener.
5: ¿Ya hay algún lugar donde comprarlas?
3: No, Marco Antonio Silva ya las buscó. Se echó 4 quesadillas de sesos y no le funcionó. ¿Verdad, Marquito?
5: Ha ido todo el mundo a buscarlas también, ¿no?
3: Sí, él jura que cuando muera puede donar el cerebro intacto.
5: ¿En serio?
3: No, yo digo que no. Yo digo que más bien lo ocupó mal.
4: Ay, para tacos.
3: Patacos, ¿no? Bueno. Quesadillas.
5: Para quesadillas.
3: Le mando besitos a Marquito.
4: Marco, yo no dije nada, ¿eh?
3: Pedazos, cucaracha, el día
4: yo
3: de
4: no
3: hoy.
4: Yo no fui.
3: No, mira, es que cambia el metabolismo. Cambia el sistema nervioso. Cambia la capacidad de recuperarte. Como producimos menos enzima antioxidante, los órganos tardan más en mejorar los procesos de reducción y oxidación celular. Envejecen más pronto. Los tejidos se mueren, se oxidan. Esa es la función redox. Pero no significa que el deterioro tenga que ser obligatorio, ¿eh? Por eso hay elementos como este que les estamos mencionando, que es el PG diamante.
5: O sea, no esa fuerza me va a pasar.
3: No. Si ustedes toman PG diamante, el cerebro va a comenzar a mejorar de una manera brutal. Y si lo toman con el PG gold, masa muscular, huesos, sistema inmunológico, sistema cardiovascular, van a mejorar.
5: ¿Entonces yo me tomo un sobre y ya con eso?
3: No, tienes que tomarlo por lo menos un año.
4: Sí, no, o sea.
3: Sí, por lo menos un año.
5: Te lo pregunto porque al final yo creo que termina siendo algo que tendríamos que tomar a lo largo de nuestra vida adulta. ¿Por qué?
3: Tú y yo tenemos 12
5: porque
3: años
5: también,
3: tomando.
5: Así como te los tomas y te sientes bien.
3: Tú y yo tenemos 12 años tomando
5: PG. Vas a perderlo, ¿no? Uh-huh.
3: Tú y yo tenemos 12 años tomando PG.
5: Pero no trae nada el que tomo yo, doctor. Por ejemplo.
3: Tú eres el PG normal.
5: Sí.
3: Yo tomo el PG diamante, pero antes tomé el PG gold. Uh-huh. O sea, el PG gold te ayuda a recuperar la masa muscular, te ayuda para problemas articulaciones.
5: ¿A ti te dio más además?
3: Eso es grasa, babosa.
5: No es un
3: no, babosa. Una cosa
5: iba a recomendar que no te lo tomes.
3: Una es masa muscular y otra cosa es lonja. Y ya me la está quitando el doctor Arévalo. Ya bajé 11 kilos.
5: Perdón.
4: Por cierto.
3: Nos toca con las próximas grabaciones con el doctor Arévalo. Entonces, o sea, no es normal olvidar todo. Es común, pero no es normal. No es normal. Entonces.
5: O sea, sí hay manera de que empieces a mejorar tu vida y que tengas, que sigas estando lúcido, como
3: sí,
5: digamos,
3: porque
5: ¿no?
3: El cerebro no falla. O sea, no confunden. El cerebro no falla. El cerebro se va desgastando.
5: A menos que haya una enfermedad. O sea,
4: pero ahí sí tienes un punto. O sea, no nos podemos ir con la finta de ya me tomé un sobre y pues no he visto nada. Pues no, tiene que acumularse en tu cuerpo, tiene que hacer poco a poco su chamba y darle un tiempecito para que veas resultados, ¿no?
3: Ahora, no estás perdiendo memoria, estás perdiendo soporte. Cuando una persona, francamente, siente que está perdiendo memoria...
5: O sea, soporte te refieres a que se va haciendo más chico...
3: Vas perdiendo los nutrientes que permiten...
5: Se van muriendo algunas neuronas...
3: Sí, okay. No hay suficiente oxigenación, se produce una atrofia cerebral... vamos viendo cómo se altera la pérdida de la mielina... Uh-huh. Hay bajan las funciones del bulbo raquídeo... O sea, todo este tipo de cuestiones se van afectando... Entonces, no estás perdiendo memoria. Tu mente no está lenta, está cansada.
4: Wow.
3: Y el problema no es pensar, es no tener claridad.
5: Fíjate que uno de los problemas que yo he visto a lo largo de mi vida con las personas ya adultas es que se pueden confundir, ¿verdad? Cuando ya son mucho más grandes, y esto pues se debe a esto, a lo que estamos platicando el día de hoy, valga la redundancia, es que empiezan a perder memoria, se va haciendo la memoria senil, demencia senil. ¿Y en otros casos el Alzheimer, que son dos cosas diferentes o son parecidas?
3: El Alzheimer también se considera una demencia, pero es diferente.
5: Y esto le pasa a la mayoría de los abuelitos, por llamar de alguna manera, o de las personas muy mayores, porque han dejado de nutrir el cerebro. Si hoy te lo pregunto, yo empiezo a tomar mi PG diamante de manera constante de aquí a los años que pueda yo tomarlo, que exista o que se haga, pues voy a retrasar ese fenómeno si llegara a sucederme o qué.
3: Sí, yo te voy a decir, a mí me llegó una persona que yo le decía, de broma le decía a él cuando llegaba asesoría, le decía, el metodista.
5: O sea, se metía de todo.
3: Se metía hasta el polvo de las cortinas. O sea, todo. Todo lo que te puedas imaginar. Y aparte de esto, aparte de que él consumía drogas, él consumía fármaco. tomaba 12 pastillas diarias de pregabalina. 12 pastillas diarias.
4: ¿Pero cómo es que tu cuerpo no colapsa con...?
3: Entonces, él ya estaba hecho un guiñapo. Yo a sus papás les dije que lo llevaran a la clínica Rancho El Juguete, que está donde estuvo Alejandra.
5: Es un centro de rehabilitación.
3: Es un centro de rehabilitación donde he mandado a 9 de mis amigos.
5: Es un centro de rehabilitación.
3: Porque no tiene nada de malo tener una adicción. Ni es una vergüenza. Vergüenza es que no los ayuden. Vergüenza es que no quieras salir adelante. Vergüenza es que te dejen morir solo. Eso sí es una vergüenza.
5: Bueno, pero también es cierto que muchos, en ese caso, es bien difícil la gente que tiene las adicciones para que salga esta cañón, ¿no?
3: Bueno, de los 9 que yo mandé, los 9 salieron de adicciones. Entonces, es muy buen lugar, ¿eh? No es un...
5: Está cerca de la Ciudad de México, ¿no?
3: Está muy cerca de Ojo de Agua. Está en el estado, está por Tizayuca. Está por Tizayuca. Todos estuvieron internados un año. O sea, no crean que es de hoy a mañana. No, o te quedas aquí un año o te mueres, ¿no? Muchos piensan, ay, me voy un mes. No, hasta crees, ¿no? Pero bueno, uno de ellos, no voy a decir quién porque Matencio luego es tan indiscreto.
4: No.
3: Pero uno de ellos, no estábamos hablando de este pacientito. Yo lo mandé ahí al Rancho El Juguete y le pasó lo mismo a, bueno, le pasó a Ale, para que sepan de quién estamos hablando. Entonces, sale este cuate del rancho, no duró más de 6 meses, pero ya lo sacaron del rancho, a los 6 meses lo sacaron, y le dijeron los mismos del rancho, es que quedaste tan dañado, quedaste tan tocado, que va a ser muy difícil que recuperes todas tus capacidades.
4: Wow.
5: Pero capacidades en qué?
3: Mentales. Porque se metió drogas, se metió todo. Decía que le recorrían gusanos por la piel, que por dentro de la piel tenía arañas, que veía fantasmas. O sea, quedó bien, bien tocadiscos, mi compadre. Entonces, quedó muy mal, quedó muy dañado.
4: ¿Qué te
3: quedó ríe? Muy flaco, quedó en los huesos. O sea, sí se recuperó, dejó de tomar los medicamentos que estaba tomando. Los doctores pudieron, porque tiene médicos esta clínica, tiene médicos. Le pudieron quitar los medicamentos, dejó de tomar la droga, era un drogadicto en sobriedad, así se llaman, son drogadictos en sobriedad. Uh-huh. Y entonces ya estaba tratando de llevar una vida normal. La mamá me dijo, deme algo, por favor. Dice, vea cómo está. Ya, gracias a usted. No es gracias a mí, es gracias a lo que hace.
4: A su esfuerzo también.
3: Es gracias a lo que hace. Uh-huh. Dice, pues ya dejó de drogarse, ya no toma el fármaco, pero por las noches todavía tiene pesadillas, a veces grita, se pone muy agresivo. Bueno, yo le di el Pre-G Gold, el Pre-G Diamante y el NP Max. Esos 3 le di. Pre-G Gold.
4: Para tratar de equilibrarlo un poco.
3: Y NP Max. No te miento. Fue a verme a consulta después de Semana Santa. Ya ven que estuve dando consulta, creo que el 20 y tantos estuve de abril dando consulta. Me fue a ver. Matencio, ya estaba hasta gordito. La mamá diciéndome que ya no gritaba, que ya no estaba agresivo. Y le digo, ¿y cómo te sientes? Yo ya bien, me siento normal. Le digo, pero no tienes alucinación. Comenzó a recuperar su cerebro.
5: El precisamente sí nos ayuda también, por ejemplo, no nomás a no perder la memoria, sino a esto, a estar tranquilos, a tener tranquilidad, a bajarle al estrés,
3: sí,
5: a dejar adicciones y eso.
3: Lo que le dijeron los médicos que iba a quedar todo mal, no es cierto. Tú lo ves y está completamente cuerdo. Vámonos un pequeño corte y regresamos volando con ustedes aquí en su programa
5: Estilo de Vida.
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2: Los caballos no pueden vomitar, lo que los hace muy susceptibles a los cólicos abdominales.
7: Información sorprendente.
2: El cuello de la jirafa tiene solo 7 vértebras, el mismo número que posee el cuello de un ser humano.
7: Datos relevantes.
2: El primer parque nacional del mundo fue Yellowstone, establecido en 1872.
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2: Las estrellas de mar no tienen cerebro, pero pueden realizar acciones complejas y aprender.
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7: Caminando por México.
2: A poco más de media hora de Cabo San Lucas, en Baja California Sur, se ubica el pueblo mágico Todos Santos, con un toque bohemio, cultural y artístico. Esta localidad llena de encanto destaca por su estilo colonial, por su hotelería, su exquisita gastronomía local, una importante escena artística y playas cercanas como La Poza, Batequitos, San Pedrito, Cerritos, Punta Lobos y Los Esteros, donde se puede practicar deportes acuáticos o simplemente relajarse y tomar el sol. Con sus calles empedradas, Todos Santos ofrece galerías de arte y su atractivo centro turístico, en donde está la Plaza de Armas, una gran explanada adornada por palmeras y cocoteros, y la Misión de Todos los Santos, una majestuosa iglesia fundada por los jesuitas en 1720.
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2: El lobo gris es uno de los mamíferos más sociales e inteligentes del mundo animal. Habita en bosques, tundras y montañas del hemisferio norte. Vive en manadas organizadas, lideradas por una pareja dominante. Cada miembro cumple una función importante, desde cuidar a las crías hasta practicar la caza. Se comunican mediante aullidos, posturas corporales y sonidos. Cazan en grupos para capturar presas grandes como ciervos o alces. Durante muchos años fueron perseguidos por el ser humano, lo que redujo sus poblaciones. Actualmente existen programas de protección para recuperar la especie. El lobo juega un papel fundamental en el control de otras poblaciones animales y en el equilibrio ecológico.
7: Lo que no sabías.
2: El himno nacional más corto del mundo es el de Japón, llamado Kimigayo, que tiene solo 4 líneas de texto.
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3: Y ya estamos nuevamente con ustedes en su programa Estilo de Vida. Y bueno, les estaba yo diciendo, este es un caso, o sea, si una persona que se ha drogado, metido alcaloides,
4: sí, que su cuerpo
3: ha inhalado
4: tiene un deterioro
3: todo
4: ya...
3: lo que no se imaginan, que ya convulsionaba, que se metía 12 pastillas de un fármaco potentísimo, o sea, que ya había hecho pomada al cerebro. Se toma todos estos nutrientes. Yo le mandé el 2, el PG Diamante, el NP Max y el PG Gold. Y cuando lo ves, ya platica contigo bien, ya no tiene alucinaciones, sí, ya no pega de gritos,
4: es que
3: ya no siente bichos, ya puede realizar sus actividades normales, y es una persona integrada, ya lleva bien su cuarto paso. O sea, si puede hacer bien todas estas cosas, es porque le volviste a dar al cerebro todo lo que necesitaba para nutrirse y volver a regenerar sus funciones.
4: Sí, no, es impresionante.
3: Entonces,
4: lo que hace.
3: No tiene por qué haber una persona que ni se ha metido tacha, mota, marihuana, éxtasis, cristal, ni se ha metido toda la farmacia por la boca, ni ha inhalado tine, resistol. O sea, que su cerebro no está dañado a ese grado. No tiene por qué no ver resultados increíbles tomándose su PG Diamante y su cuerpo tomándose su PG Gold. 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
5: Que no les pase eso.
3: Entonces,
5: palmolive.
3: Entonces, ustedes con esto pueden cuidar su mente. Cuidar su mente hoy es proteger su mañana. Cuidar su mente hoy es proteger su mañana. La memoria no se pierde de un día para otro. Eso tenganlo consciente.
4: Es algo progresivo.
3: ¿Eh? O sea, no se va apagando poco a poco.
5: ¿Los casos que hay son solo película o qué?
3: Eso se llama amnesia.
5: Ah, ok, ok.
3: Eso es un cuadro de amnesia y se recupera. La amnesia se recupera. El cerebro te da claridad. Tú eliges si le das soporte.
5: Es el chiste.
3: Es el chiste.
5: El soporte es tomar tus suplementos, tu preje, tu glutatión, tu nat, tu ta, ta, ta, ta, ta.
3: O sea, si tú no cuidas, si tú no cuidas tu mente, nadie lo va a hacer por ti.
4: A ver,
3: nadie.
4: Yo tengo una pregunta para ti. Hemos visto cambios con los suplementos, o sea, increíble, de verdad increíble, de casos como súper fuertes y todo. Pero a ti, ¿qué te deja? O sea, ¿qué sientes cuando regresa esta señora y te dice, recuperé a mi hijo? Recuerdo mucho el caso de un chico que tiene como parálisis, que también le ayudan muchísimo los nutrientes. ¿A ti qué te deja? ¿Qué sientes cuando ves eso?
3: Tenía esclerosis múltiple.
4: Ajá, me acuerdo perfecto.
3: ¿Qué siento? Fíjate que siento, cada vez que llego a un caso de estos tan fuertes y me dan estos comentarios, como ahora que fui a Villahermosa y una señora me dijo, vengo a agradecerle que por usted estoy viva.
5: Ay, cuéntanos esa
3: cosa. Ah. Es una señora que tenía daño de fallo renal. Uh-huh. Y le mandé la terapia para el fallo renal. Y ya está bien de sus riñones, me llevó sus estudios. Me dijo, vengo a agradecerle que por usted estoy viva. Y la otra señora que dijo, ¿te acuerdas que yo llegué arrastrándome al Sambors de Plaza 2000 hace como 7-8 años que tú viniste por primera vez? Uh-huh. Veme, ahorita ya estoy bien.
4: Sí, claro.
3: ¿Qué siento yo? Siento que tengo yo la oportunidad de que si ellos pudieron, yo voy a llegar a una edad muy avanzada con extraordinarias condiciones de vida como mis papás. Siento que no importa qué es lo que podamos nosotros enfrentar el día de mañana, vamos a poder sacarlo adelante. Porque existe la oportunidad, como ellos, de que nosotros también estemos perfectamente bien.
4: Y qué padre, o sea, ¿no? Que hay más herramientas ahora.
3: Te da como que la ilusión de que, ay, si a mí me llega a pasar, ya sé con qué. De que si a mí me llega a pasar, ya sé con qué. O que si yo estoy malo de algo, también va a salir adelante, porque todos ellos también pudieron.
4: Y esta parte emotiva de la satisfacción de...
3: Ay, no, es bien bonito, ¿no? Es bien bonito. 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
4: Ay, sí, los
3: no
4: esperamos allá.
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4: Yo nada más les voy a decir una cosa. Ya voy a empezar a hacer una lista así de cómo se van a ir anotando para la hora de la bailada, porque luego nada más jalonean a mi marido. De un brazo y de otro brazo.
5: ¿Vas a bailar o no?
3: Sí, bueno. Sí voy a bailar con todas mis amigas.
5: Bendito.
3: No muy bien, pero sí voy a bailar.
4: Pero sí vamos a bailar.
3: Vamos a echarle
4: y
3: ganitas.
4: Todo.
3: 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Va a estar Martín Muñoz cantando los éxitos de su papá. Vamos a darles un ambigú. Vamos a hacer rifas para todos ustedes. 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Una plática motivacional. Una plática que habla sobre la autoestima, sobre el amor a las madres, sobre la importancia de una madre y la importancia del amor que la madre debe tener por sí misma. Entonces, vamos a esa plática. Yo creo que la pura plática a muchas les va a llenar el alma y van a sentir que valió la pena haber ido al evento.
4: Y va a estar padrísimo, no se lo pierdan. Aparte de los locos del ritmo, va a estar padrísimo, ¿no?
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4: sí,
3: que los aeropuertos estaban sitiados, que había balaceras en todos lados.
4: Claro.
3: Hubo
4: clima.
3: El problema del clima, uh-huh. Que donde no había tormenta había huracán, y donde no había huracán había un frío brutal. Y también hubo problemas también con las líneas aéreas. Entonces, todo se conjuntó, pero ya vamos a mandar de vacaciones a nuestros tres ganadores de sus viajes.
4: Ay, qué padre, con un clima más bonito.
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4: Pero está padrísimo, fíjate, van a desayunar ahí, van a echar relajo, van a escuchar la plática, van a estar ahí bailoteando, o sea, la van a pasar
3: increíble. 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
3: 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Sí, para que el cerebro cansado les funcione bien, para que el cerebro nos sobreviva en buenas condiciones, pero también para que tengamos nosotros esa nutrición que necesita el cuerpo para no perder la masa muscular, para estar bien de las articulaciones, para estar bien a nivel del sistema cardiovascular, para fortalecer nuestro sistema inmunológico, para ralentizar el proceso de envejecimiento, para todo eso, ¿verdad? Y comiencen a cubrir sus deficiencias nutricionales, sobre todo de complejo B, de ácidos grasos esenciales como es el omega 3, de aminoácidos que vienen todos en el Pregé, de antioxidantes que vienen también en el Pregé, cuando nos baja la memoria, la concentración, la claridad. ¿No quieren estar ustedes más alertas, más listos y más despiertos que sus nietos?
5: Sí, abusadillas, como desde chiquillas.
3: Además, para que vean cuando les meten la mano al monedero, ¿eh?
5: Ah, ya me estabas asustando,
4: ¿eh? Sí, ¿qué? Meten ¿cómo? La mano, ¿qué dijo?
3: Al monedero.
5: Ay, ay, ay, ay.
3: Ah, sí, porque creen que porque como están viejitas
4: y no se van a dar cuenta.
3: No se dan cuenta que le están dando el bajón.
4: Con el matamoscas, mira, zas.
3: Ándele, ¿no? 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De veras, está increíble. Les va a encantar los resultados.
4: Sí, es una maravilla.
3: La diferencia que hay entre tomar el Pregé Diamante y el Pregé Gold a no tomarlo es un estado de recuperación, rejuvenecimiento y de incremento de vitalidad y energía impresionante.
4: Sí, no, es increíble, ¿no?
3: 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No dejen de acompañarnos a las asesorías gratuitas, no dejen de acompañarnos a las reuniones también. Recuerden que vamos a estar en Mérida y en Cancún. Mándenos mensajito a las que nos quieran acompañar en próximo sábado 16 en Cancún y el próximo domingo 17 en Mérida. También voy a estar con ustedes el próximo 23 de mayo en Durango y no, 23 de mayo.
5: Ajá.
3: El 23 de mayo en Durango y el próximo 30 de mayo en Villahermosa. Sábado 23 de mayo en Durango para el Día de las Madres y el próximo 30 de mayo en Villahermosa, para que nos hagan la gentileza de acompañarnos. Y recuerden que también voy a estar con ustedes
5: y recuerden,
3: el 6 de mayo en Guadalajara.
5: Diamante, doctor,
3: llegamos al final de este programa. Muchas gracias, Nay, preciosa.
4: Gracias a ti, es un placer como siempre.
3: Mati Boy.
5: Gracias, doctor.
3: Y buenas nos escuchamos todos los días a través de Facebook y de YouTube en punto de las 9 de la noche en Gerardo Medina TV.
5: Ahí los esperamos. Allá muchas los gracias. Pásenla bonito, doctor.
4: Gracias.
5: Y felicidades de nueva cuenta por su todos sus papeles.
3: Gracias. Muchas gracias.
5: Felicidades, doctor.
3: Gracias, Mati.
4: Gracias.
5: Buenas noches, doctor. Gracias.
3: Y espero que hayan disfrutado mucho este programa y nos vemos mañana aquí en este su programa
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2: A poco más de media hora de Cabo San Lucas, en Baja California Sur, se ubica el pueblo mágico Todos Santos, con un toque bohemio, cultural y artístico. Esta localidad llena de encanto destaca por su estilo colonial, por su hotelería, su exquisita gastronomía local, una importante escena artística y playas cercanas como La Poza, Batequitos, San Pedrito, Cerritos, Punta Lobos y Los Esteros, donde se puede practicar deportes acuáticos o simplemente relajarse y tomar el sol. Con sus calles empedradas, Todos Santos ofrece galerías de arte y su atractivo centro turístico, en donde está la Plaza de Armas, una gran explanada adornada por palmeras y cocoteros, y la Misión de Todos los Santos, una majestuosa iglesia fundada por los jesuitas en 1720.
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2: El jaguar es el felino más grande de América y uno de los depredadores más importantes de la selva amazónica. Su pelaje amarillo con manchas negras le permite camuflarse entre la vegetación, facilitando la caza. Es un animal solitario y territorial, que prefiere moverse durante la noche o al amanecer. Se alimenta de venados, capibaras, monos, caimanes e incluso peces. A diferencia de otros felinos, el jaguar es un excelente nadador y no teme al agua. Posee una mordedura muy poderosa, capaz de atravesar huesos y caparazones. Para muchas culturas indígenas, el jaguar representa fuerza espiritual y protección. Sin embargo, la deforestación, la caza y la expansión humana amenaza su hábitat. Conservar al jaguar significa proteger la selva y la gran diversidad de especies que viven en ella.
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2: Nueva Zelanda es considerado uno de los países más bellos del mundo por sus montañas nevadas, volcanes, playas y dunas. Se ubica en Oceanía, al suroeste del Océano Pacífico. Lo integran dos grandes islas, la del norte y la del sur. En la isla del norte está la Sky Tower, uno de los edificios más emblemáticos de Auckland, la antigua capital de Nueva Zelanda. Tiene 322 metros de alto, restaurantes y tres grandes miradores para contemplar la ciudad. Otro de los lugares más hermosos de Nueva Zelanda es Milford Sound, en la Isla del Sur, que con sus paisajes y sus espectaculares golfos estrechos y profundos, regala hermosas postales y la oportunidad de nadar con focas bebés.
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1: 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Ya estamos de regreso en Estilo de Vida.
3: Muy buenas noches, bienvenidos a este su programa
4: Estilo de Vida.
3: Yo soy su amigo Gerardo Medina, me da muchísimo gusto que nos acompañen el día de hoy a través de su casa Grupo Fórmula. Y el día de hoy compartiendo los micrófonos con la gratísima compañía de mi guapísima comadre Nailin Fernández.
5: Gracias, gracias por la invitación, estamos muy contentos
3: de estar aquí. Y bueno, de este otro lado, el niño terrible de los medios.
6: Doctor Medina, how are you today?
5: Es como Daniel el travieso, algo así.
6: Sí. Buenas noches a todos, gracias por acompañarnos aquí a Estilo de Vida, gracias por la invitación al doctor Medina.
3: Qué miedo.
6: Compartimos todas las noches.
3: Matencio habla. Qué miedo cuando Matencio habla.
6: Qué miedo, pero no le dé miedo.
3: Lo poquito que deja de mi reputación, llego y lo recojo. Sí. Y me lo llevo.
6: Si recuerdas que tu reputación son las primeras 6 letras de esa palabra, y eso lo dijo Arjona, no lo dije yo.
3: ¿Eh? Ah, bueno.
5: Qué llevado, ¿no?
3: ¿Cómo ves?
5: Ese Arjona.
3: Qué alcances
5: está
3: de Arjona, ¿verdad?
6: Para que veas que mi memoria funciona aún, si todo me acuerdo de las canciones de Arjona.
3: Bueno,
6: que a mi mujer le gustan tanto.
3: El día de hoy estábamos platicando. ¿Te gusta Arjona?
5: No, qué horror.
6: Sí. Es más, ¿se acuerda? Imagínate su memoria tan buena que se acuerda de todas las letras.
3: A mí lo único que me gustaba de Arjona era verbo no sustantivo.
5: Pues fíjate que a mí nunca me gustó. Nunca.
3: Porque de ahí en fuera tú cierras los ojos y es la misma tonada de todas las canciones.
6: Ah, no es cierto.
3: Sí.
6: Claro. Mujeres.
3: ¿Sí te gustan?
6: Lo que nos piden poder.
3: Sí. Dicen aquí mis productoras que sí.
5: Ay, muchachas, ¿por qué? No.
3: Bueno.
5: Bueno, ni modo, ganaron.
6: Vaya, me gustan amigos marihuanos como los de Zoe, que tampoco.
5: A mí me gusta.
6: Todas sus canciones
5: con
6: son iguales.
5: Con mi marihuano favorito, no te metas.
6: Y Zoe, todas sus canciones son iguales, igual que Arjona.
5: No importa, bueno, Leo, no le hagas caso, yo te amo.
6: Uno sí es bien marihuano, que es el amigo de Zoe, y otros no. Y ya.
5: No me importa, déjenle
6: sí, a Leo en paz. Sí, él fuma, es algo que lo comparte. Pues no,
5: sí, no es ningún secreto, pero hace unas canciones tan bonitas.
3: A lo mejor así se inspira.
5: Claro, bueno, cada quien.
3: Mejor tome Prige Diamante.
6: Para la memoria, ¿no es también el cannabis?
3: No, yo nunca.
6: No, te pregunto.
5: Yo nunca.
6: No, yo no lo consumo.
3: No, yo tampoco.
6: ¿El cannabis para qué entonces?
3: Pues yo no.
6: Decían que para la memoria.
3: Decían que para el Parkinson, que para muchas enfermedades degenerativas, pero una amiga que tomó unas gotas que le vendió otra amiga que se llama Gloria Mayo, actriz ella, que le vendió unas gotitas que traían de Estados Unidos, no dice que se puso fatal.
6: ¿Sí?
3: Sí, dice, a mí me sentó fatal, ¿eh?
5: Bueno, pero sí, depende un montón de cosas, ¿no?
3: Y luego fíjense que también a mi tía, ¿te acuerdas que mi tía tenía Alzheimer?
6: Ajá.
3: También mi prima le llevó unas, les trajo de Estados Unidos unas gotitas, porque allá están autorizadas, tienen registro y todo. Le trajo unas y le cayeron fatales también.
6: ¿También?
3: Sí, no, mejor. Bueno, mejor tómense su Prige Diamante. En la hora anterior hablamos sobre el desgaste natural que tiene el cerebro. El desgaste natural que tiene.
6: ¿A todos se nos desgasta?
3: Sí, con los años hay desgaste. Incluso se va haciendo más pequeño el cerebro.
6: ¿Ah, sí?
3: Sí. O sea,
6: en la Ciudad de México hay muchos a los que se.
3: En el último estudio.
5: Ya muchos andan con una
6: cosita así.
3: Matencio, ¿no te acuerdas que te mandé mis resultados?
6: Sí.
3: Y que dice reducción de la masa encefálica.
6: Sí, sí, sí.
3: O sea, a mí ya se
6: pero
3: me.
6: Pero es por edad.
3: Sí.
6: Ahí decía
3: a mí ya
6: edad.
3: Se me comienza a hacer más pequeño el cerebro por la edad.
6: O sea que uno se vuelve tonto. Por viejo,
5: no, pero son cosas.
6: Es que eso
3: hay gente que, sí. No, hay gente que se le olvidan las cosas y no es tonta, ¿eh?
5: Sí.
3: Y hay gente que tiene el cerebro. Hay gente que tiene el cerebro nuevecito y es bien taruga, ¿eh?
6: Ah, sí. También.
3: O sea, eso no garantiza
5: eso
3: nada, ¿eh?
5: Es completamente.
3: Yo conozco
5: cierto.
3: A muchos que son, pero.
6: Sí.
3: Uf.
5: Una lista, entonces, dice el señor Medina, que mira, no venía preparado, pero la lista sí.
3: El rollo de papel de baño. O sea, con los años hay desgaste y el problema es que nadie lo compensa. Eso es algo que decíamos.
5: Uh-huh.
3: Con los años hay desgaste del cerebro,
6: uh-huh,
3: pero el problema es que nadie lo compensa. Y el desgaste no es el problema, Matencio, es el abandono. El problema es que abandones tu cerebro. que no lo ejercites, que no haya espasticidad, que no tengas tú la capacidad de nutrirlo adecuadamente.
6: Que no lo nutras, claro.
3: Fíjense que yo vi un producto en Estados Unidos que decían que era una maravilla para mejorar la memoria. Dice, con esto, no sabes, te vas a sentir súper bien. Ahí lo tengo en la casa. Y que empiezo a ver la formulación. Tenía niacina, tenía omega 3, tenía glutatión, tenía NAD.
5: Y tú dijiste, ahí tengo unos sobres.
3: Y no me acuerdo qué otra cosa. Dije, pues esto tiene la tercera o cuarta parte de lo que tiene un sobre que les voy a recomendar el día de hoy, que se llama Pregediamante. O sea, no es nuevo los elementos que se deben de ocupar para incrementar la memoria. Miren, mi mamá...
6: Oye, pero me das eso. Es que hay una explicación bien bonita que hace el doctor Medina, que tiene que ver con, en este caso estamos hablando del cerebro, pero igual con las articulaciones o con el sistema nervioso, etcétera. Y es que la falta de nutrientes en nuestro organismo, llámese cerebro, articulación, ta, ta, ta, provoca que nos enfermemos, provoca que perdamos la sí. memoria.
3: Si tú no le das al organismo los nutrientes que necesita, no tiene la materia prima para poder desarrollar la función que tenga per se. Por ejemplo, el corazón tiene una función, el hígado tiene otra función, el páncreas tiene otra función, el cerebro tiene una función.
6: ¿A qué hora es?
3: ¿A qué hora es? ¿De qué hablas?
6: ¿La función?
5: Ay, no puede ser. Ay, no puede ser.
6: A ver si me puedo conectar.
5: No, es que así no se puede,
3: sí, que
5: ¿verdad?
3: Lo tome, que lo tomen ahí, Lile.
5: ¿Qué se puede hacer ahí?
3: No sé, Manta, tú no te lo ganaste en la rifa.
5: No, o sea, ¿qué onda?
3: Te juro que tú lo escogiste.
5: Ay, ¿qué se hace ahí?
6: Ay, ríete, fue un chiste. Chiste.
5: Oye, yo iba a hacer una pregunta de veras. A ver, ¿cómo le hacemos o qué, cómo tendremos que hacer conciencia de en qué momento tengo que empezar a redoblar los esfuerzos y empezar a tomar nutrientes? ¿O me tengo que esperar a que un día me dé cuenta que se me olvidan las cosas?
3: No, porque el cerebro va perdiendo estructura y volumen. Entre más nutras a tu cerebro, menos
5: reducción. ¿Pero a partir de cuándo? ¿Cómo me doy cuenta?
3: De la masa encefálica. Pues es que no, esto es gradual. Es que esto es gradual.
5: Y depende.
3: Mira,
5: de cada persona.
3: A mí en San Luis Potosí me tocó el caso más curioso de todos los que me ha tocado. Una señora que metió a su gato al refrigerador.
5: Ay, no, a mí ¿qué? Sí me da algo ya.
3: O sea, yo puedo entender que metas el monedero, que metas las llaves, que la reunión de San Luis Potosí, todos me pueden dar la razón, ¿eh? Ellos oyeron el comentario.
5: Ya todos bien preocupados en la reunión de San Luis
3: Potosí. La señora metió el gato al refrigerador y no se acuerda cómo. Eso es lo peor. Lo metió y no se acuerda cómo.
6: ¿Pero a poco no escuchó que el gato...?
5: Oye,
6: no,
5: pero a lo mejor escuchó tenía después la puerta que el gato ya estaba y destruyendo
3: adentro del refrigerador y lo abrió y vio al gato. Dijo, pero... Yo quiero pensar que a lo mejor abrió la puerta y
5: yo digo que a lo mejor ella estaba...
3: A tomar la leche.
5: Ah, o sea, algo
3: pero,
5: pasó.
3: Y cerró la puerta ella. Pero dice, yo metí al gato al refrigerador. Miren, me tocó el caso de una conocida en Villa de las Flores.
5: Qué fuerte.
3: Y lo he contado y digo, es que es de Ripley ese caso. Resulta que ella vive en la calle de Margaritas. Y ustedes saben, si viven en Villa de las Flores, que muy cerquita está la iglesia y a un costado está el mercado. Digo, pues voy a ir al mercado. Pero para no cargar a la niña, voy a pasarla a dejar con mi mamá, que vive sobre la misma calle de Margaritas. Bueno, va, pasa y deja a su hija, va al mercado, regresa. Y empieza a sacar las cosas del mercado. Dijo, algo me falta.
5: La niña.
3: Y entonces se va corriendo al mercado a buscar a la niña.
5: Nunca reaccionó.
3: Como no encuentra a la niña, le habla al marido que trabaja ahí en la calzada México Vallejo.
5: Perdió a la niña.
3: Con decirles, los que conocen el caminito, se hace como una hora y cuarto para llegar de la calzada México Vallejo ahí de Norte 45 a Villa de las Flores. El marido son media hora.
5: Claro.
3: No sé cómo no se mató. Pero entiendo, sí estaba en su casa. Le hablaron a la policía, buscándolos como locos. Ella echa un mar de lágrimas. Como a las 3-4 horas.
5: ¿A qué hora llegan por la niña?
3: Mamá y le dice, bueno, ¿qué no piensas venir por la niña?
5: Ay, no, bueno.
6: La viaja con la abuela.
3: Sí.
5: Pues sí, pero no lo registró nunca en su cabeza de que se
3: o sea, les digo, pasó y la dejó con la abuelita y se fue al mercado.
5: No, pobre.
3: Entonces, imagínate, tuvo 4 horas para pensar dónde la dejé, y no se acordó.
5: O sea, para repasar todo
3: que
5: tu
3: la
5: día.
3: Había dejado con su mamá, el marido casi la mata.
5: Sí, no, bueno.
3: casi la mata, ya la hacían secuestrada, degollada, violada, o sea, y el marido casi la mata, porque no se acordó que la había dejado con la mamá.
5: Qué fuerte, aparte debe ser bien difícil que te caiga el 20 de, o sea, no lo registré nunca.
3: Pero vámonos un pequeño corte y regresamos volando con ustedes aquí en su programa
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8: Pólvora le dicen y con mucha razón. 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
7: Ácido alfa lipoico. El ácido alfa lipoico es un antioxidante que se produce de forma natural en el cuerpo. También se puede ingerir en alimentos y en suplementos. Es considerado como el antioxidante universal, ya que es tanto soluble en agua como soluble en aceite. Algunos de sus beneficios son brindar protección al cerebro y también ser útil en ciertas enfermedades del hígado, como la neuropatía diabética. El ácido alfa lipoico reduce los síntomas de neuropatía diabética, principalmente dolor, entumecimiento en extremidades inferiores y ardor. En la dieta de diabéticos tipo 2, aumentó un 30% los niveles saludables de insulina.
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10: A poco más de media hora de Cabo San Lucas, en Baja California Sur, se ubica el pueblo mágico Todos Santos, con un toque bohemio, cultural y artístico. Esta localidad llena de encanto destaca por su estilo colonial, por su hotelería, su exquisita gastronomía local, una importante escena artística y playas cercanas como La Poza, Batequitos, San Pedrito, Cerritos, Punta Lobos y Los Esteros, donde se puede practicar deportes acuáticos o simplemente relajarse y tomar el sol. Con sus calles empedradas, Todos Santos ofrece galerías de arte y su atractivo centro turístico, en donde está la Plaza de Armas, una gran explanada adornada por palmeras y cocoteros, y la Misión de Todos los Santos, una majestuosa iglesia fundada por los jesuitas en 1720.
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10: El lobo gris es uno de los mamíferos más sociales e inteligentes del mundo animal. Habita en bosques, tundras y montañas del hemisferio norte. Vive en manadas organizadas, lideradas por una pareja dominante. Cada miembro cumple una función importante, desde cuidar a las crías hasta practicar la caza. Se comunican mediante aullidos, posturas corporales y sonidos. Cazan en grupos para capturar presas grandes como ciervos o alces. Durante muchos años fueron perseguidos por el ser humano, lo que redujo sus poblaciones. Actualmente existen programas de protección para recuperar la especie. El lobo juega un papel fundamental en el control de otras poblaciones animales y en el equilibrio ecológico.
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10: Cartagena de Indias es una ciudad en Colombia ubicada a orillas del Mar Caribe, también llamada La Heroica. Contempla a su alrededor varios archipiélagos e islas que son paraísos para un verdadero descanso. Cartagena se caracteriza además también por su vida nocturna, festivales culturales y paisajes exuberantes. La temperatura durante todo el año es de 27 grados centígrados en promedio. Un clima ideal para conocer la ciudad. Su oferta gastronómica y su importante infraestructura hotelera y turística la hacen única. Cartagena de Indias es una de las ciudades más bellas y mejor conservadas de América, un tesoro que hoy en día es uno de los destinos turísticos más visitados de Colombia.
9: cuida lo que comes.
10: Los champiñones tienen un sabor muy peculiar que es del agrado de la mayoría. Además, son un alimento que ayudan a la salud cardiovascular, refuerzan el sistema inmune y tienen un efecto saciante. De igual manera, aportan minerales como potasio, fósforo y selenio, junto con una gran cantidad de vitaminas del grupo B.
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3: Y ya estamos nuevamente con ustedes aquí en su programa Estilo de Vida. Sí, miren, el cerebro necesita, uno de los minerales que más necesita es el fósforo. Necesita aminoácidos. Necesita complejo B. Necesita oxígeno y glucosa. Esos son indispensables. Con lo principal que trabaja el cerebro es oxígeno y glucosa.
6: ¿Glucosa te refieres a al azúcar como tal, no?
3: No, glucosa de que, o sea, le provee tu cuerpo.
6: ¿Tienes que tomar azúcar para producir glucosa?
3: No.
5: Pues no necesariamente.
3: Puedes consumir carbohidratos para que se convierta en glucosa, en glucago, glucógeno, glucosa.
6: Yo pues como necesito un pastel de chocolate, me voy a dar cero, no.
5: Buen intento, bueno, pero mira, no va a pasar.
3: Te voy a decir, una persona si le da un coma diabético, que le dan 400 de glucosa.
5: O sea, el coma diabético es ya no hubo manera de que mi cuerpo regulara nada, ya.
3: Se te fue la glucosa 400, o sea, 500. Y te dio un coma diabético. Tú le hablas al doctor y el doctor te dice, a ver, permítame, me baño, me visto, brinco el periférico. Ahorita le caigo, deme una hora, ahorita le caigo. No pasa nada, el cerebro está maravillado. Chom, chom, chom, chom, chom, chom, chom, chom, tragui, tragui, tragui, tragui, tragui, tragui glucosa.
5: Pero ¿y si está se fascinado. Me baja el azúcar?
3: Pero si el cerebro, si se te baja el azúcar a 60 o 50 y no te dan inmediatamente azúcar, un pedazo de dulce, un refresco, cualquier cosa que estimule el índice glicémico, te mueres de un infarto cerebral.
5: Oye, pero si se te baja y se te baja y se te baja y llega alguien y me da un refresco así, ¿no es contraproducente?
3: No.
5: Okay.
6: O sea, el problema es cuando se te baja el azúcar, no cuando se te sube.
3: Cuando se te baja. Que se te baje la glucosa a menos de 70 es un riesgo tremendo para el cerebro.
6: ¿Y que se te suba a 500, no?
3: No.
6: O sea, para el cerebro
3: ya
6: no.
3: Ya llega el doctor y te estabiliza.
6: Ah, ok.
3: Llega el doctor.
5: Pero tiene más tiempo de acción.
3: Digo, tampoco te van a dejar 3 días con 500
5: sí, claro,
3: de glucosa en
5: coma
3: diabético.
5: Pero tiene más tiempo de acción.
6: Pues el doctor, yo no.
3: O sea, ¿sí me entendiste? O sea, es tan esencial la glucosa, el glucago, el glucógeno para el cerebro, que si no lo tienes, te mueres. O sea, te da un infarto cerebral y al no haber señal del cerebro al corazón, el corazón se detiene.
6: Wow.
3: Entonces.
6: Entonces, parte de lo que tienes que alimentar a tu cerebro, por llamarlo de alguna manera.
3: Entonces, y por otro lado, oxígeno. Si el
6: oxígeno,
3: cerebro. Y glucosa.
6: Glucosa y
3: fósforo. Complejo B, glutatión.
6: Ok.
3: Son los nutrientes indispensables para el cerebro, ¿no? Entonces, oxígeno, glucosa, fósforo, complejo B, glutatión. Entonces, ¿qué es lo que pasa? Que cuando el cerebro no tiene esos nutrientes, comienza a perder muchas de sus funciones. Es lo que decíamos nosotros. Tú te enfermas de la tiroides cuando tienes una deficiencia de zinc, selenio y magnesio. Tú te da anemia cuando tienes una deficiencia de hierro. Tú te da osteoporosis cuando tienes una deficiencia de calcio,
5: todo
3: magnesio,
5: tiene que ver con las
3: fósforo.
5: Deficiencias.
3: Tú te enfermas de problemas como el Alzheimer cuando tienes una deficiencia de dopamina, o sea, cuando hay una deficiencia de GABA en el cerebro.
5: Oh, wow.
3: Si tu cerebro tiene una deficiencia de GABA, te va a dar Parkinson y Alzheimer. Porque la GABA es la que estimula la producción de la dopamina de manera natural en los receptores dopaminérgicos del cerebro, y cuando no lo hay, te dan estas enfermedades.
6: ¿Y cómo sabemos cuando ya no producimos GABA?
3: Tenían que hacerte un estudio.
6: Pero es mejor tomarla, o sea.
3: Lo mejor es que tomes un suplemento para que tu organismo.
6: ¿El PG Diamante trae GABA?
3: El PG Diamante trae GABA.
6: Ok.
3: O sea, si tú complementas el PG Diamante con probióticos, acuérdate que los probióticos producen el 90% de la serotonina del cuerpo. Y esa serotonina es la que va a ocupar el cerebro para sus funciones. La GABA produce el 10% de la serotonina del cerebro y produce la dopamina que el cerebro también necesita. Entonces, el PG Diamante es un elemento que nos va a ayudar a incrementar la capacidad de memoria, nos va a ayudar a mejorar la retención, nos va a ayudar a ser más inteligentes. Eso es un regalo maravilloso.
5: Sí,
3: porque
5: claro,
3: tú.
5: Padrísimo.
3: ¿Te dijiste arrugo o qué?
6: Úsela.
3: Yo lo tomo diario.
6: ¿Y por qué no se te nota? No es cierto.
5: No, sé no, pero ya en serio, ya viene el Día de las Madres, ¿por qué no damos un regalo que realmente valga la pena? Algo que sea maravilloso para que veamos a nuestras mamás al 100.
3: Fíjate que muchas mamás, Nayli, que caminan muy despacito, que son muy lentas para hacer las cosas, o que ya les da trabajo ser rápidas en sus movimientos, o que te hablan muy lento, o que tienen una mirada como perdida, es por un problema del cerebro, no es físico. Porque en cuanto les damos este elemento para que mejoren su rendimiento cognitivo, sus movimientos se vuelven más ágiles.
6: Se vuelven más motrices.
3: La motricidad fina y la motricidad gruesa se incrementan. Como dependen directamente del cerebro, la reacción que tiene el cerebro...
6: ¿O sea, así depende del cerebro?
3: Sí. O sea, tómalo, tómalo.
6: Entonces, yo todavía puedo. Puedo ser el Playmobil que tú quieres.
3: Ay, no,
6: no es así.
3: Devuélvelo, ¿eh? Qué juguetes más bonitos, ¿eh? No, mira... Como todas las funciones del organismo dependen directamente del cerebro, todos tus movimientos lentos son producto de que tu cerebro está lento.
6: Entonces la mente no está lenta, está cansada.
3: Está cansada. No tiene claridad mental. Entonces, cuando tú tienes problemas de estrés y sobrecarga, comienzas a tener pensamientos constantes. Ansiedad. Y te satura toda la información.
5: Pues es una cadenita, ¿no? Porque entonces ya no duermo, todo el día pienso y entonces estoy sobrepensando y entonces otra vez no duermo.
3: Ahora, fíjate, el cerebro es tan inteligente para deshacerse de lo que no necesita, para ahora sí romper el eslabón con la información que le está saturando, que por ejemplo, si tú prendes el radio y están cantando una canción, tu cerebro dice, esto voy a ocupar, esta es mi muleta. Entonces, todo el día vas a tener esa canción metida en la cabeza. Dices, es que la oí en el radio y todo el día la traigo metida. La traigo bien pegada. No, es que el cerebro es una manera de generar pues una laguna, una amnesia temporal. Dice, no me quiero saturar con todo esto, voy a repetir
5: que piense en otra cosa
3: esta
5: mientras.
3: Canción constantemente. O vas a pensar en algo que viste todo el día, ¿no? Ahora, también hay que ver si no está fluyendo la sangre mal al cerebro. Cuando hay un problema de aterosclerosis cerebral, se llama aterosclerosis cerebral, no se oxigena bien la sangre, ni tampoco llega al órgano de manera adecuada, porque están endurecidas las paredes de las venas. Entonces, el recambio de nutrientes no se puede realizar. Entonces, ahí la persona con el PG diamante también oxigena mejor el cerebro, porque tiene glutatión, que es el antioxidante maestro.
5: ¿A partir de qué edad tendría que empezar a usarlo?
3: Yo les diría que desde los 35, 40 años.
5: Pues hay que empezar a pensar en
3: uno
5: prever.
3: Uno empieza a envejecer desde los 35,
6: pero fíjate,
3: 40 años.
6: Acabas de darle un punto. ¿Cuántas personas mayores, y hablando de mayores, hablo de... cuando, por ejemplo, ya se van volviendo abuelos, ¿no? Que ya es como sobre los 60, 65, 70. Hay un punto en donde se les empiezan a olvidar las cosas. ¿Y qué es lo primero que dicen cuando esto sucede? Oye, mamá, ya se están olvidando las cosas. ¿Y qué contestan?
3: Es por la edad.
6: Es que me estoy haciendo viejo, ¿no?
3: Es que no tiene por qué ser lógica, o sea...
6: Y no es cierto. O sea, al final, no es que estés viejo, es que estás descuidando tu cerebro. ¿No?
3: Y eso es tremendo, ¿eh? Porque ¿quién quiere morir con una pérdida de memoria?
5: Sí, no, bueno.
3: O sea, yo digo, que no puedas caminar, ya te van a ayudar.
6: Bueno, pues puede ser, pues que ya te duela, se te olvida todo y ya.
3: Que te duela, no, es que es horrible, Matencio. O sea,
6: no
3: yo
6: lo
3: te
6: sé,
3: lo digo
6: no,
3: porque
6: no.
3: Mi abuela, mi abuelo y mi otra abuela murieron de eso. Y es un infierno para ellos.
5: Claro. Aparte
3: porque
5: saben
3: ellos
5: que...
3: no se acuerdan de quién eres tú, no se acuerdan de quién es ella, no se acuerdan qué hicieron ayer. Pero no confundan las cosas, ellos saben quién son ellos. Ellos sí saben quiénes son ellos.
5: Sí, pueden sentir hasta terror.
3: Porque se acuerdan
5: de
3: su mamá, se acuerdan de sus hijos cuando eran pequeños, se acuerdan de cosas que hicieron anteriormente, se acuerdan de cuando eran jóvenes. Saben quiénes son. Lo que no saben es qué están haciendo en ese momento y en ese lugar.
5: Oye.
3: Imagínate que una persona que no sabe qué está haciendo en ese momento y en ese lugar, pero que sepa quién es.
5: Qué susto, pobres.
3: Y que no sepa quién es la que le está atendiendo. Que no sepa por qué está en esa casa, que no sepa qué fue lo que acaba de hacer, que no se acuerde si se cayó, si no se cayó, si durmió, si no durmió. Eso le pasó a mi abuelo.
6: O sea, la memoria a corto plazo no la tienes
3: clara. No la tienen.
5: Oye, pero aparte está la otra cara de la moneda, los cuidadores, ¿no?
3: Vámonos un pequeño corte y regresamos volando con ustedes aquí en su programa
6: Estilo de Vida.
7: Y recordándoles que pueden enviarnos un mensaje de WhatsApp al 55 23 35 47 74.
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7: 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Vamos a una breve pausa y regresamos a su programa Estilo de Vida.
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10: En pleno corazón de Zapopan, Jalisco, se erige la imponente Basílica de Zapopan. Esta joya arquitectónica fue construida en 1690 por frailes franciscanos en honor a la Virgen de la Inmaculada Concepción o Virgen de la Expectación, que actualmente se conoce como Virgen de Zapopan, cuya imagen de solo 34 centímetros de alto data desde el siglo XVI. Dos culturas resguardan el atrio de la basílica. Se trata de la figura de Fray Antonio de Segovia, quien donó la imagen de la Virgen de Zapopan y del Papa Juan Pablo II, acompañado de un niño vestido de charro. Cada 12 de octubre, la Basílica de Zapopan alista la llegada de la Virgen de Zapopan, acompañado por millones de fieles que parten en peregrinación desde la Basílica de Guadalajara, tradición que se conoce como la romería y que fue declarada por la UNESCO como Patrimonio Cultural Inmaterial de la Humanidad.
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10: Cartagena de Indias es una ciudad en Colombia ubicada a orillas del Mar Caribe, también llamada La Heroica. Contempla a su alrededor varios archipiélagos e islas que son paraísos para un verdadero descanso. Cartagena se caracteriza además también por su vida nocturna, festivales culturales y paisajes exuberantes. La temperatura durante todo el año es de 27 grados centígrados en promedio, un clima ideal para conocer la ciudad. Su oferta gastronómica y su importante infraestructura hotelera y turística la hacen única. Cartagena de Indias es una de las ciudades más bellas y mejor conservadas de América, un tesoro que hoy en día es uno de los destinos turísticos más visitados de Colombia.
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10: El lobo gris es uno de los mamíferos más sociales e inteligentes del mundo animal. Habita en bosques, tundras y montañas del hemisferio norte. Vive en manadas organizadas, lideradas por una pareja dominante. Cada miembro cumple una función importante, desde cuidar a las crías hasta practicar la caza. Se comunican mediante aullidos, posturas corporales y sonidos. Cazan en grupos para capturar presas grandes como ciervos o alces. Durante muchos años fueron perseguidos por el ser humano, lo que redujo sus poblaciones. Actualmente existen programas de protección para recuperar la especie. El lobo juega un papel fundamental en el control de otras poblaciones animales y en el equilibrio ecológico.
7: Ya estamos de regreso en Estilo de Vida.
3: Y ya estamos nuevamente con ustedes en su programa Estilo de Vida. Sí, los cuidadores.
5: No, porque ese es el otro lado de la moneda. O sea, yo quiero ver bien a mi mamá, a mi papá, que estén perfectos, no sé qué. Pero cuando empieza a existir este déficit y ya los estás perdiendo y empieza a ganar la batalla la enfermedad, pues está el otro lado, ¿no? El desgaste de los cuidadores que se convierten en los que llevan el peso completo de toda la enfermedad.
6: Te iba a preguntar que cuáles eran los errores más comunes que tenemos y que hacemos para ir perdiendo... El tema. No, no, que me los digas tú.
3: No.
6: ¿A quién es el doctor?
3: Menciónamelos.
6: No, no.
3: Ya los buscaste.
6: Ya te los había dado. Bueno, los errores más comunes, fíjate.
3: Aquí los tengo.
6: Porque...
5: A ver.
6: Cometemos muchos errores que llevan a esto. Y que también, lo bueno es que tú das el remedio, ¿cómo dice?
5: El remedio y el trapito.
6: O sea, nos vas a decir que hacemos mal y que podemos
5: hacer. Y que
6: hacer
5: hay que
6: bien,
5: hacer.
6: ¿No? Pero bueno, entre los errores más comunes, dormir mal, estrés, mala alimentación, no estimular la mente, no cuidar la circulación, normalizar los olvidos, que es lo que decíamos ahorita, ¿no? La gente normaliza lo que no debería normalizar.
3: Esto es algo bien, bien peligroso. Sobre todo porque cuando no dormimos bien, se van muriendo las neuronas. Entre menos duermas, más deterioro cerebral vas a tener.
6: ¿Y hay algún lugar donde comprarlas?
3: No, Marco Antonio Silva ya las buscó. Se echó 4 quesadillas de sesos y no le funcionó. ¿Verdad, Marquito?
6: Ha ido todo el mundo a buscarlas también, ¿no?
3: Sí, él jura que cuando muera puede donar el cerebro intacto.
6: ¿En serio?
3: No, yo digo que no. Yo digo que más bien lo ocupó mal.
5: Ay, para tacos.
3: Para tacos, ¿no? Bueno. Quesadillas.
6: Para quesadillas.
3: Le mando besitos a Marquito.
5: Marco, yo no dije nada, ¿eh?
3: Pedazos, cucaracha, el día
5: yo
3: de
5: no
3: hoy.
5: Yo no fui.
3: No, mira, es que cambia el metabolismo. Cambia el sistema nervioso. Cambia la capacidad de recuperarte. Como producimos menos enzima antioxidante, los órganos tardan más en mejorar los procesos de reducción y oxidación celular. Envejecen más pronto. Los tejidos se mueren, se oxidan. Esa es la función redox. Pero no significa que el deterioro tenga que ser obligatorio, ¿eh? Por eso hay elementos como este que les estamos mencionando, que es el preje diamante.
6: O sea, no es a fuerza, me va a pasar.
3: No. Si ustedes toman preje diamante, el cerebro va a comenzar a mejorar de una manera brutal. Y si lo toman con el preje gold, masa muscular, huesos, sistema inmunológico, sistema cardiovascular, van a mejorar.
6: ¿Entonces yo me tomo un sobre y ya con eso?
3: No, tienes que tomarlo por lo menos un año.
5: Sí, no. O sea,
3: sí, por lo menos un año.
6: Te lo pregunto porque al final yo creo que termina siendo algo que tendríamos que tomar a lo largo de nuestra vida adulta. ¿Por qué?
3: Tú y yo tenemos 12
6: porque
3: años
6: también,
3: tomando.
6: Así como te los tomas y te sientes bien.
3: Tú y yo tenemos 12 años tomando
6: preje. Vas a perderlo,
3: preje,
6: ¿no?
3: Tú y yo tenemos 12 años tomando preje.
6: Pero no trae nada el que tomo yo, doctor. Por ejemplo.
3: Tú eres el preje normal.
6: Sí.
3: Yo tomo el preje diamante, pero antes tomé el preje gold. Uh-huh. O sea, el preje gold te ayuda a recuperar la masa muscular, te ayuda para problemas de articulaciones.
6: ¿A ti te dio masa de más?
3: Eso es grasa, babosa.
6: No,
3: babosa. Una cosa
6: iba a recomendar, ya no te lo tomes.
3: Una es masa muscular y otra cosa es lonja. Y ya me la está quitando el doctor Arévalo.
6: Ya
3: bajé 11 kilos.
6: Perdón.
3: Que información
5: por,
3: de todos.
5: Ajá, por cierto.
3: Nos toca con las próximas grabaciones con el doctor Arévalo. Entonces, o sea, no es normal olvidar todo. Es común, pero no es normal. No es normal. Entonces...
6: O sea, sí hay manera de que empieces a mejorar tu vida y que tengas, que sigas estando lúcido. Como
3: sí, porque el cerebro no falla. O sea, no confunden. El cerebro no falla. el cerebro se va desgastando.
6: A menos que haya una enfermedad.
5: O sea, pero ahí sí tienes un punto, o sea, no nos podemos ir con la finta de ya me tomé un sobre y pues no he visto nada. Pues no, tiene que acumularse en tu cuerpo, tiene que hacer poco a poco su chamba y darle un tiempecito para que veas resultados, ¿no?
3: Ahora, no estás perdiendo memoria, estás perdiendo soporte. Cuando una persona, francamente, siente que está perdiendo memoria...
6: O sea, soporte te refieres a que se va haciendo más chico...
3: Vas perdiendo los nutrientes que permiten...
6: Se van muriendo algunas neuronas...
3: Sí. No hay suficiente oxigenación, se produce una aterosclerosis cerebral, vamos viendo cómo se altera la pérdida de la mielina, hay bajan las funciones del bulbo raquídeo, o sea, todo este tipo de cuestiones se van afectando. Entonces, no estás perdiendo memoria, tu mente no está lenta, está cansada.
5: Wow.
3: Y el problema no es pensar, es no tener claridad.
6: Fíjate que uno de los problemas que yo he visto a lo largo de mi vida con las personas ya adultas es que se pueden confundir, ¿verdad? Cuando ya son mucho más grandes, y esto pues se debe a esto, a lo que estamos platicando el día de hoy, valga la redundancia, es que empiezan a perder memoria. Se va haciendo la memoria senil, demencia senil. Y en otros casos, el Alzheimer, que son dos cosas diferentes, ¿o son parecidas?
3: El Alzheimer también se considera una demencia, pero es diferente.
6: Y esto le pasa a la mayoría de los abuelitos, por llamar de alguna manera, o de las personas muy mayores, porque han dejado de nutrir el cerebro. Si hoy, te lo pregunto, yo empiezo a tomar mi pregediamante de manera constante de aquí a los años que pueda yo tomarlo, que exista o que se haga, pues voy a retrasar ese fenómeno si llegara a sucederme o qué.
3: Sí, yo te voy a decir, a mí me llegó una persona que yo le decía, de broma le decía a él cuando llevaba asesoría, le decía, el metodista.
6: O sea, se metía de todo.
3: Se metía hasta el polvo de las cortinas. O sea, todo lo que te puedas imaginar. Y aparte de esto, aparte de que él consumía drogas, él consumía fármaco. Tomaba 12 pastillas diarias de pregabalina. 12 pastillas diarias.
5: ¿Pero de cómo es que tu cuerpo no colapsa con...?
3: Entonces, él ya estaba hecho un guiñapo. Yo a sus papás les dije que lo llevaran a la clínica Rancho El Juguete, que está donde estuvo Alejandra.
6: Es un centro de rehabilitación.
3: Es un centro de rehabilitación donde he mandado a 9 de mis amigos.
6: Es un centro de rehabilitación.
3: Porque no tiene nada de malo tener una adicción. Ni es una vergüenza. Vergüenza es que no los ayuden. Vergüenza es que no quieras salir adelante. Vergüenza es que te dejen morir solo. Eso sí es una vergüenza.
6: Bueno, pero también es cierto que muchos, en ese caso es bien difícil, la gente que tiene las adicciones, para que salga está cañón, ¿no?
3: Bueno, de los 9 que yo mandé, los 9 salieron de adicciones. Entonces, es muy buen lugar, ¿eh? No es un...
6: Está cerca de la Ciudad de México.
3: Está muy cerca de Ojo de Agua. Está en
6: el estado.
3: Está por Tizayuca. Está por Tizayuca. Todos estuvieron internados un año. O sea, no crean que es de hoy a mañana. No, o te quedas aquí un año o te mueres, ¿no? Muchos piensan, ay, me voy un mes. No, hasta crees, ¿no? Pero bueno, uno de ellos, no voy a decir quién porque Matencio luego es tan indiscreto.
5: No.
3: Pero uno de ellos... no estábamos hablando de este pacientito. Yo lo mandé ahí al Rancho El Juguete y le pasó lo mismo a, bueno, le pasó a Ale, para que sepan de quién estamos hablando. Entonces, sale este cuate del rancho, no duró más de 6 meses, pero ya lo sacaron del rancho, a los 6 meses lo sacaron, y le dijeron los mismos del rancho, es que quedaste tan dañado, quedaste tan tocado, que va a ser muy difícil que recuperes todas tus capacidades.
5: Wow.
6: Pero capacidades en qué?
3: Mentales. Porque se metió drogas, se metió todo. Decía que le recorrían gusanos por la piel, que por dentro de la piel tenía arañas, que veía fantasmas. O sea, quedó bien, bien tocadiscos, mi compadre. Entonces, quedó muy mal, quedó muy dañado. Quedó muy flaco, quedó en los huesos. O sea, sí se recuperó, dejó de tomar los medicamentos que estaba tomando, los doctores pudieron, porque tiene médicos esta clínica, tiene médicos, le pudieron quitar los medicamentos, dejó de tomar la droga, era un drogadicto en sobriedad, así se llaman, son drogadictos en sobriedad, y entonces ya estaba tratando de llevar una vida normal. la mamá me dijo, deme algo, por favor. Dice, vea cómo está. Ya, gracias a usted, no es gracias a mí, es gracias a lo que hace.
5: A su esfuerzo también.
3: Es gracias a lo que hace. Uh-huh. Dice, pues ya dejó de drogarse, ya no tomó el fármaco, pero por las noches todavía tiene pesadillas, a veces grita, se pone muy agresivo. Bueno, yo le di el Pre-G Gold, el Pre-G Diamante y el NP Max. Esos tres le di. Pre-G Gold.
5: Para tratar Pre-G de equilibrarlo un poco.
3: Y NP Max. No te miento. Fue a verme a consulta después de Semana Santa. Ya ven que estuve dando consulta, creo que el veintitantos estuve de abril dando consulta. Me fue a ver. Matencio, ya estaba hasta gordito. La mamá diciéndome que ya no gritaba, que ya no estaba agresivo.
5: Qué padre.
3: Y le digo, ¿y cómo te sientes? Yo ya bien, me siento normal. Le digo, pero no tienes alucinación. Otra. Comenzó a recuperar su cerebro.
6: El precisamente sí nos ayuda también, por ejemplo, no nomás a no perder la memoria, sino a esto, a estar tranquilos, a tener tranquilidad, a bajarle al estrés,
3: sí,
6: a dejar adicciones y eso.
3: Lo que le dijeron los médicos que iba a quedar todo mal, uh-huh, no es cierto. Tú lo ves y está completamente cuerdo. Vámonos un pequeño corte y regresamos volando con ustedes aquí en su programa
6: Estilo de Vida.
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7: ¿Sabías que consumir pescado rico en omega 3 mejora la memoria y protege tu corazón? Vamos a una breve pausa y regresamos a su programa Estilo de Vida. Explorando la naturaleza.
10: Borneo alberga una de las selvas más ricas y antiguas del sudeste asiático. Es el único lugar del mundo donde conviven orangutanes y rinocerontes de Sumatra en libertad. Sus bosques de dipterocarpáceas son gigantescos y sostienen una red compleja de vida. Lamentablemente, la expansión de las plantaciones de aceite de palma ha reducido drásticamente su superficie, convirtiendo la protección de sus áreas restantes en una emergencia ambiental global.
7: Cuida lo que comes.
10: La hoja santa es una hierba que se utiliza con fines gastronómicos y médicos. Su forma de corazón es perfumada con un fuerte aroma, pero de sabor dulce. Forma parte de la familia de las pimientas. En la cocina, se usa para preparar carnes, salsas, caldos y quesos. Por su aroma, se usa también para aromatizar tamales y chiles rellenos, entre otros platillos. En la medicina, contribuye a disminuir la fiebre e inflamación de los riñones. La infusión de hoja santa es usada para tratar problemas respiratorios como el asma.
7: Conoce más.
10: La lluvia helada es la más peligrosa porque es líquida hasta que toca una superficie.
7: El apunte del día.
10: Las galletas de la fortuna no se inventaron en China, sino en San Francisco por inmigrantes japoneses a principios del siglo.
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10: La ópera más larga jamás escrita dura más de 24 horas y se representa en varios días.
7: Información sorprendente.
10: El corazón del camarón se encuentra ubicado en su cabeza, cerca de su sistema digestivo y sus órganos sensoriales principales.
7: La importancia del saber.
10: Un caracol puede dormir hasta 3 años seguidos si las condiciones climáticas no son favorables para su supervivencia diaria.
7: Las cosas que ignoras.
10: Los diamantes son trozos de carbón que soportaron una presión extrema y calor intenso bajo la superficie de la Tierra.
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10: La Torre Eiffel puede ser 15 centímetros más alta durante el verano debido a la expansión térmica del hierro caliente.
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10: Los guepardos son los únicos grandes felinos que no pueden rugir, solo maullan y ronronean.
4: Datos relevantes.
10: El primer parque nacional del mundo fue Yellowstone, establecido en 1872.
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10: Los videojuegos pueden mejorar la coordinación entre el ojo y la mano y aumentar la capacidad de tomar decisiones rápidas.
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3: Y ya estamos nuevamente con ustedes en este programa Estilo de Vida. Y bueno, les estaba yo diciendo, este es un caso, o sea, si una persona que sea drogado, metido al alcaloides,
5: sí, que su cuerpo tiene un deterioro,
3: todo ya lo que no se imaginan, que ya convulsionaba, que se metía 12 pastillas de un fármaco potentísimo, o sea, que ya había hecho pomada al cerebro. Se toma todos estos nutrientes. Yo le mandé el 2, el PG Diamante, el NP Max y el PG Gold. Y cuando lo ves, ya platica contigo bien, ya no tiene alucinaciones, sí, ya no pega de gritos, es que ya no siente bichos, ya puede realizar sus actividades normales, y es una persona integrada, ya lleva bien su cuarto paso. O sea, si puede hacer bien todas estas cosas, es porque le volviste a dar al cerebro todo lo que necesitaba para nutrirse y volver a regenerar sus funciones.
5: Sí, no, Patricio, es impresionante.
3: Entonces,
5: lo que hace.
3: No tiene por qué haber una persona que ni se ha metido tacha, mota, marihuana, éxtasis, cristal, ni se ha metido toda la farmacia por la boca, ni ha inhalado tine, resistol. O sea, que su cerebro no está dañado a ese grado. No tiene por qué no ver resultados increíbles tomándose su preje diamante y su cuerpo tomándose su preje gold. 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Mamá, ya volví. Sí, había, gracias. Deja el pan molido en la mesa. Pan molido, palmolive.
6: Que no les pase eso.
3: Entonces,
6: palmolive.
3: Entonces, ustedes con esto pueden cuidar su mente. Cuidar su mente hoy es proteger su mañana. Cuidar su mente hoy es proteger su mañana. La memoria no se pierde de un día para otro. Eso ténganlo consciente.
5: Es algo progresivo.
3: ¿Eh? O sea, se va apagando poco a poco.
6: ¿Los casos que hay son solo película o qué?
3: Eso se llama amnesia.
6: Ah, ok, ok.
3: Eso es un cuadro de amnesia y se recupera. La amnesia se recupera. El cerebro te da claridad. Tú eliges si le das soporte.
6: Es el chiste.
3: Es el chiste.
6: El soporte es tomar tus suplementos, tu preje, tu glutatión, tu nat, tu ta, ta, ta, ta, ta.
3: O sea, si tú no cuidas, si tú no cuidas tu mente, nadie lo va a hacer por ti.
5: A ver,
3: nadie.
5: Yo tengo una pregunta para ti. Hemos visto cambios con los suplementos, o sea, increíble, de verdad increíble, de casos como súper fuertes y todo. Pero a ti, ¿qué te deja? O sea, ¿qué sientes cuando regresa esta señora y te dice, recuperé a mi hijo? Recuerdo mucho el caso de un chico que tiene como parálisis, que también le ayudan muchísimo los nutrientes. ¿A ti qué te deja? ¿Qué sientes cuando ves eso?
3: Tenía esclerosis múltiple.
5: Ajá, me acuerdo perfecto.
3: ¿Qué siento? Fíjate que siento, cada vez que llego a un caso de estos tan fuertes y me dan estos comentarios, como ahora que fui a Villahermosa y una señora me dijo, vengo a agradecerle que por usted estoy viva.
6: Ay, cuéntanos esa cosa.
3: Es una señora que tenía daño de fallo renal. Y le mandé la terapia para el fallo renal. Y ya está bien de sus riñones, me llevó sus estudios. Me dijo, vengo a agradecerle que por usted estoy viva. Y la otra señora que dijo, ¿te acuerdas que yo llegué arrastrándome al Sambors de Plaza 2000 hace como 7-8 años que tú viniste por primera vez? Veme, ahorita ya estoy bien.
5: Sí, claro.
3: ¿Qué siento yo? Siento que tengo yo la oportunidad de que si ellos pudieron, yo voy a llegar a una edad muy avanzada con extraordinarias condiciones de vida como mis papás. Siento que no importa qué es lo que podamos nosotros enfrentar el día de mañana, vamos a poder sacarlo adelante. Porque existe la oportunidad, como ellos, de que nosotros también estemos perfectamente bien.
5: Y qué padre, o sea, ¿no? Que hay más herramientas ahora.
3: Te da como que la ilusión de que, ay, si a mí me llega a pasar, ya sé con qué. De que si a mí me llega a pasar, ya sé con qué. O que si yo estoy malo de algo, también va a salir adelante. porque todos ellos también pudieron.
5: Y esta parte emotiva de la satisfacción de...
3: Ah, es bien bonito, ¿no? Es bien bonito. Y recuerden que tienen que ir a nuestro evento del Día de las Madres,
5: ¿eh? Ay, sí, los
3: no
5: esperamos allá.
3: No pueden faltar el 11 de mayo a nuestro evento en La Maraca.
5: Yo nada más les voy a decir una cosa, ya voy a empezar a hacer una lista así de cómo se van a ir anotando para la hora de la bailada, porque luego nada más jalonean a mi marido. De un brazo y de otro brazo.
6: ¿Vas a bailar o no?
3: Sí, sí voy a bailar con todas mis amigas.
6: Bendito.
3: No muy bien, pero sí voy a bailar.
5: Pero sí vamos a bailar.
3: Vamos a echarle ganitas. Acuérdense, van a estar los Locos del Ritmo. Va a estar Martín Muñoz cantando los éxitos de su papá. Vamos a darles un ambigú. Vamos a hacer rifas para todos ustedes. Va a haber promociones especiales. Voy a dar una plática sobre el Día de las Madres. Una plática motivacional. Una plática que habla sobre la autoestima, sobre el amor a las madres, sobre la importancia de una madre y la importancia del amor que la madre debe tener por sí misma. Entonces, vamos a esa plática. Yo creo que la pura plática a muchas les va a llenar el alma y van a sentir que valió la pena haber ido al evento.
5: Y va a estar padrísimo, no se lo pierdan. Aparte, porque los Locos muchas... del Ritmo va a estar padrísimo, ¿no?
3: Y en la plática del Día de las Madres vamos a entregar los viajes que por muchas cuestiones no se pudieron entregar en las reuniones anteriores, porque hubo el rollo del Menchu, que nadie podía volar, que los aeropuertos estaban sitiados, que había balaceras en todos lados.
5: Claro.
3: Hubo el problema del clima, que donde no había tormenta había huracán, y donde no había huracán había un frío brutal. Y también hubo problemas también con las líneas aéreas. Entonces, todo se conjuntó, pero ya vamos a mandar de vacaciones a nuestros tres ganadores de sus viajes.
5: Ay, qué padre, con un clima más
3: bonito. A nuestros
5: tres
3: ganadores de sus viajes, vamos a entregarlos, voy a invitarlas a que vayan al evento del Día de las Madres para entregarles sus regalos. 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
6: ¿Ah, sí?
3: Sí, en el bar.
5: Pero está padrísimo, fíjate, van a desayunar ahí, van a echar relajo, van a escuchar la plática, van a estar ahí bailoteando, o sea, la van a pasar
3: increíble. El laboratorio va a dar un regalo a todos.
5: Fíjate, los aparte va a haber regalos.
3: Entonces,
5: ¿no?
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3: para que
5: sí.
3: El cerebro cansado les funcione bien. Para que el cerebro nos sobreviva en buenas condiciones. Pero también para que tengamos nosotros esa nutrición que necesita el cuerpo para no perder la masa muscular, para estar bien de las articulaciones, para estar bien a nivel del sistema cardiovascular, para fortalecer nuestro sistema inmunológico, para ralentizar el proceso de envejecimiento, para todo eso, ¿verdad? Y comiencen a cubrir sus deficiencias nutricionales, sobre todo de complejo B, de ácidos grasos esenciales como es el omega 3, de aminoácidos que vienen todos en el Pregé, de antioxidantes que vienen también en el Pregé, cuando nos baja la memoria, la concentración, la claridad. No quieren estar ustedes más alertas, más listos y más despiertos que sus nietos.
6: Sí, abusadillas, como desde chiquillas.
3: Además, para que vean cuando les meten la mano al monedero, ¿eh?
6: Ah, ya me estabas asustando,
5: ¿eh? ¿Qué? ¿Cómo? ¿Qué dijo?
3: Al monedero.
6: Ay.
3: Sí, porque creen que porque como están viejitas y
5: no se ven, van a dar cuenta.
3: No se dan cuenta que le están dando el bajón.
5: Con el matamoscas, mira, zas.
3: Ándele.

0: mensajito a las que nos quieran acompañar en próximo sábado 16 en Cancún y el próximo domingo 17 en Mérida. También voy a estar con ustedes el próximo 23 de mayo en Durango y no, 23 de mayo.
1: Ajá.
0: El 23 de mayo en Durango y el próximo 30 de mayo en Villahermosa. Sábado 23 de mayo en Durango para el Día de las Madres y el próximo 30 de mayo en Villahermosa, para que nos hagan la gentileza de acompañarnos. Y recuerden que también voy a estar con ustedes
2: y recuerden,
0: el 6 de mayo en Guadalajara.
2: Diamante, doctor,
0: llegamos al final de este programa. Muchas gracias, Nay, preciosa.
3: Gracias a ti, es un placer como siempre.
0: Mati Boy.
2: Gracias, doctor.
0: Y buenas nos escuchamos todos los días a través de Facebook y de YouTube en punto de las 9 de la noche en Gerardo Medina TV.
2: Ahí los esperamos. Allá muchas los gracias. Vemos. Pásenla bonito, doctor.
3: Gracias.
2: Y felicidades de nueva cuenta por su todos sus papeles.
0: Gracias. Muchas gracias.
2: Felicidades, doctor.
0: Gracias, Mati.
3: Gracias.
2: Buenas noches a todos. Gracias.
0: Y espero que hayan disfrutado mucho este programa y nos vemos mañana aquí en este su programa
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0: hemos llegado al final de su programa. Pero tenemos una cita con usted el día de mañana, aquí, en Estilo de Vida.
1: 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Caminando por México.
2: A poco más de media hora de Cabo San Lucas, en Baja California Sur, se ubica el pueblo mágico Todos Santos, con un toque bohemio, cultural y artístico. Esta localidad llena de encanto destaca por su estilo colonial, por su hotelería, su exquisita gastronomía local, una importante escena artística y playas cercanas como La Poza, Batequitos, San Pedrito, Cerritos, Punta Lobos y Los Esteros, donde se puede practicar deportes acuáticos o simplemente relajarse y tomar el sol. Con sus calles empedradas, Todos Santos ofrece galerías de arte y su atractivo centro turístico, en donde está la Plaza de Armas, una gran explanada adornada por palmeras y cocoteros, y la Misión de Todos los Santos, una majestuosa iglesia fundada por los jesuitas en 1720.
1: Territorio Animal.
2: El elefante asiático es uno de los animales terrestres más grandes e inteligentes del planeta. Vive en bosques, selvas y zonas montañosas del sur y sureste de Asia. Se caracteriza por su gran tamaño, sus orejas más pequeñas que las del elefante africano y su larga trompa que utiliza para alimentarse, beber agua, comunicarse y explorar su entorno. Estos animales viven en grupos familiares liderados por una hembra adulta conocida como matriarca. Los elefantes tienen una memoria extraordinaria y pueden recordar rutas, fuentes de agua y personas durante muchos años. Además, cumplen un papel importante en la naturaleza, ya que dispersan semillas y ayudan a mantener los bosques saludables. Sin embargo, la deforestación y el comercio ilegal de marfil ha reducido sus poblaciones. Por ello, su conservación es esencial para proteger la biodiversidad.
1: Explorando la naturaleza.
2: Bosque de Białowieża, Polonia y Bielorrusia. Este es el último vestigio de

0: El bosque virgen que alguna vez cubrió la gran llanura europea. Bialowieza es famoso por albergar la población más grande de bisontes europeos, una especie que estuvo al borde de la extinción. Sus árboles antiguos y grandes cantidades de madera muerta permiten la existencia de hongos y aves carpinteras únicas. Es un ejemplo invaluable de cómo lucían los paisajes naturales en Europa antes de la intervención humana masiva.
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4: Cinco de la mañana con 30 minutos tiempo del centro de México. Gracias por estar con nosotros esta mañana de lunes, lunes 4 de mayo de 2026. A nombre del equipo que hace posible este espacio informativo, Adriana Romero, Claudia Arellano, Rogelio Miguel, Álvaro López y Ricardo Díaz, les saluda Juan Manuel de Anda. Estamos transmitiendo en vivo a través del 103.3 de FM, el 970 de amplitud modulada, y en todas las plataformas de Grupo Fórmula, en streaming a través de YouTube, en el canal de Grupo Fórmula Oficial. Le recuerdo mis redes sociales con mucho gusto. Usted me puede encontrar en X como arroba @juanmdeanda, en Facebook Juan Manuel de Anda y en Instagram como Juan Manuel de Anda G. Tenemos información importante que se ha generado en las últimas horas y que estaremos compartiendo con usted en la próxima hora y media. Bueno, pues ayer por la noche, un incendio consumió parte de la planta procesadora de aves de la empresa Bachoco, ubicada en la región de Lagos de Moreno, en Jalisco, lo que provocó una fuerte movilización de cuerpos de emergencia para sofocar este siniestro. De acuerdo a las autoridades, este incendio se habría iniciado alrededor de las 8 de la noche con 30 minutos, en las instalaciones ubicadas sobre la autopista León a Aguascalientes, cuyas llamas se propagaron rápidamente hasta abarcar gran parte de la infraestructura. De manera preliminar, se informa que el incidente se concentró en el área de cámaras de la planta, que maneja sustancias químicas como amoníaco, gas LP y productos de limpieza, aunque bueno, pues hasta este momento no se han dado a conocer las causas de este incidente. También ayer se realizó el Congreso Nacional de Morena y en este marco, Ariadna Montiel rindió protesta como nueva dirigente nacional de este partido. Sustituye a Luisa María Alcalde, quien a partir de hoy asume la consejería jurídica de la presidencia. También en este marco, Óscar del Cueto también tomó protesta, pero como secretario de Finanzas del partido Guinda. Viernes por la noche, Rubén Rocha Moya solicitó licencia temporal como gobernador de Sinaloa después de que la Fiscalía General de la República inició una investigación tras la petición de las autoridades de Estados Unidos de detenerlo con fines de extradición. Esto porque dicen tiene vínculos con el crimen organizado. Geraldine Bonilla Valverde fue designada por el Congreso Estatal como gobernadora interina. También solicitó licencia al cargo de presidente municipal de Culiacán, Juan de Dios Gámez Mendíbil. Ana Miriam Ramos lo sustituye, y quien se aferra al cargo, bueno, pues es nada más y nada menos que el senador por Sinaloa, también de Morena, Enrique Insunza. Él rechaza solicitar licencia como legislador y dice que los cargos en su contra están relacionados con su posición contra la participación de Estados Unidos en operativos de seguridad en nuestro país. El gobierno federal confirma que este lunes a las 11 de la mañana se va a llevar a cabo una conferencia de prensa del Gabinete de Seguridad. Esto será allá en Culiacán, en Sinaloa. Se desconoce la información que podrían compartir las autoridades federales. Desde Palenque, Chiapas, la presidenta Claudia Sheinbaum aseguró que dará a conocer su postura sobre la licencia del gobernador de Sinaloa este lunes, durante la conferencia de prensa del pueblo. Julio Verdeguer anuncia su renuncia a la Secretaría de Agricultura. Será incorporado en los trabajos de la revisión del Tratado Comercial entre México, Estados Unidos y Canadá. En su lugar fue designada Columba López, quien se desempeñaba como subsecretaria de Inclusión Productiva y Desarrollo Rural de la Secretaría del Bienestar. Héctor Yunes Landa anunció su renuncia al PRI después de 45 años de militancia. Acusa a Alejandro Moreno Cárdenas de fracturar al partido. El presidente Donald Trump asegura que las negociaciones con Irán tendrán un resultado muy positivo y anuncia además que a partir del día de hoy pondrá en marcha un operativo con barcos de guerra estadounidense para escoltar a buques cargueros atrapados en el estrecho de Hormuz. Dice que bueno, pues también va a tomar el control de Cuba casi de inmediato, pero primero tendrá que terminar el trabajo en Irán. El Aeropuerto Internacional de la Ciudad de México anuncia que a partir de hoy los pisos 1 y 2 del estacionamiento de la Terminal 2 se van a reabrir, lo que va a beneficiar a los viajeros al contar con 668 cajones adicionales. En total, el estacionamiento tendrá 1.337 espacios en operación. La jefa de gobierno, Clara Brugada, llamó a la ciudadanía a participar en el primer simulacro nacional 2026, que se llevará a cabo el miércoles pasado mañana, 6 de mayo a las 11 de la mañana. Sonará la alerta sísmica en los 13.998 altavoces del C5, también en los medios de comunicación y en los teléfonos celulares. Para este lunes, el Servicio Meteorológico Nacional prevé una onda de calor en 22 estados del país, además de chubascos en 11 entidades. Debido al frente frío número 48, el Servicio Meteorológico detalla que en Durango, Sinaloa, Jalisco, Michoacán, Morelos, Guerrero, Oaxaca y Chiapas, los termómetros registrarán, fíjese nada más, entre 40 a 45 grados. Aquí para la capital de la República, bueno, pues está previendo una temperatura mínima para este lunes entre 15 a 17 grados y una máxima de 28 grados. A 30. En este momento el termómetro marca 15 grados. Y bueno, el programa Hoy No Circula para este lunes aplica para todos los automóviles con engomado color amarillo y terminación de placas 5 y 6 y que tengan holograma de verificación 1 o 2. A las 6 de la mañana, como todos los días, le vamos a presentar lo que escriben analistas y columnistas y un poco más tarde lo que destaca la prensa nacional, internacional y de los estados en sus primeras planas. Pero vámonos a los detalles de la información y establecemos comunicación con David Galván, reportero de Grupo Fórmula. Él ayer estuvo cubriendo justamente este Congreso Nacional Extraordinario de Morena, en donde, bueno, pues rinde protesta como nueva dirigente nacional. Ariadna Montiel sustituye a Luisa María Alcalde. Ariadna Montiel, en su primer discurso al frente del partido, aseguró que en Morena no se van a tolerar gobiernos corruptos y aclara también que quienes busquen ser candidatos el próximo año en la elección del 27 deberán tener una trayectoria impecable. Te saludo, David, adelante con tu reporte, buen día.
5: Con más de 1.800 asistentes, se concretó ese domingo el cambio en la dirigencia nacional de Morena, en la antesala de las elecciones de 2027. La nueva presidenta del Consejo Ejecutivo Nacional del partido es la exsecretaria de Bienestar, Ariadna Montiel. Luego de rendir protesta ante el presidente del Consejo Nacional Morenista, Montiel Reyes fue enfática en su mensaje respecto a la política de cero tolerancia que tendrá este instituto frente a actos de corrupción de sus gobiernos, sin hacer mención directa a los señalamientos desde Estados Unidos contra la administración en Sinaloa del gobernador con licencia Rubén Rocha Moya.
6: Lo digo con toda claridad. Esta dirigencia no tolerará corrupción en ningún gobierno de Morena. Es momento de hacer examen de conciencia. Y si alguien detecta corrupción en su gobierno, hay que hacer a un lado quien esté en estas prácticas. Recordemos de dónde venimos, que nuestro pueblo nos ha dado la confianza y debemos honrarla.
5: En la sesión de este fin de semana en el World Trade Center de la Ciudad de México, fue designado también el Óscar del Cueto como secretario de Finanzas de Morena. La realización de este congreso extraordinario significó también la despedida con poco más de año y medio de gestión de la dirigente nacional Luisa María Alcalde, quien ahora fungirá como consejera jurídica de la Presidencia de la República. Además de agradecer a la militancia que recalcó cuenta ya con más de 12 millones de personas inscritas a Morena, se sumó a las expresiones de apoyo a la jefa del Ejecutivo Federal en medio de lo que acusaron como una ofensiva de desgaste contra el gobierno de la República proveniente del exterior y alentada también por partidos de oposición que señalaron buscan así volver al poder.
6: México se ha convertido en un faro de dignidad y de firmeza. Con mucha claridad se ha exigido respeto irrestricto a nuestra soberanía y rechazado cualquier intento de injerencia que venga del extranjero. Estoy convencida de que hoy más que nunca la presidenta de México, Claudia Sheinbaum Pardo, merece y requiere un movimiento unido que sin regateos ni titubeos entiende el momento histórico y cuide al movimiento.
5: En la información, Juan Manuel, muy buenos días.
4: Muchísimas gracias, David, por tu reporte. Y bueno, vámonos a otra información y establecemos también comunicación con Lisbeth Hernández, porque bueno, pues le comentaba el viernes por la noche, se anuncia que Rubén Rocha Moya solicitó licencia como gobernador del estado de Sinaloa después de que la Fiscalía General de la República pues inició una investigación tras la petición de las autoridades de Estados Unidos de detenerlo con fines de extradición, porque bueno, pues usted sabe, el gobernador es señalado por tener vínculos con el crimen organizado, pero también se dio otra petición de licencia y se trata de el presidente municipal de Culiacán, Juan de Dios Gámez Mendívil. Lisbeth, te escuchamos, adelante con tu reporte, buen día.
7: Muy buenos días, Juan Manuel, me da mucho gusto saludarte en este inicio de semana. Comenzamos con la información porque el gobernador de Sinaloa, Rubén Rocha Moya, y el alcalde de Culiacán, Juan de Dios Gámez Mendívil, solicitaron licencia temporal en mitad de las acusaciones de narcotráfico por parte de Estados Unidos y tras el inicio de la investigación por parte de la Fiscalía General de la República. El viernes, en un mensaje en redes, Rocha Moya aseguró tener la conciencia tranquila y reiteró que los señalamientos en su contra eran falsos y dolosos. Afirmó que pedía licencia para impedir que lo utilizaran para dañar a la 4T. Esta solicitud fue avalada por el Congreso del Estado y se nombró a Geraldine Bonilla como gobernadora interina. También se dio a conocer que el presidente municipal de Culiacán, Juan de Dios Gámez, también pidió licencia. El Cabildo sostuvo una reunión extraordinaria la noche del viernes, a la cual Gámez no se presentó. Pero en esta reunión se informó que Miriam Ramos lo reemplaza como alcaldesa interina. Esto ocurrió la noche del viernes y bueno, pues esta es la información en torno al ahora gobernador con licencia de Sinaloa y al alcalde también con licencia de Culiacán. Mientras tanto, seguimos pendientes. Excelente día, Juan Manuel.
4: Gracias, Liz, por tu información. También para ti, excelente día. La presidenta Claudia Sheinbaum realizó una gira de trabajo este fin de semana por Chiapas, estuvo allá en Palenque y también en el Estado de México. Y bueno, pues dijo la jefa del Ejecutivo que pues será el día de hoy durante la conferencia de prensa del pueblo cuando fije su postura justamente sobre la licencia del gobernador de Sinaloa.
8: Presidenta, ¿pidió licencia del gobernador de Sinaloa? Presidenta.
9: ¿Usted le recomendó que pidiera licencia?
10: El lunes, ya saben, mañana.
9: ¿No hay riesgo de que se fugue Rubén Rocha, presidenta? ¿No hay riesgo de que se fugue?
4: Bueno, pues ahí las palabras de la presidenta Claudia Sheinbaum. Me comentaba ayer, justamente estuvo en Atenco, en el Estado de México, y ahí afirmó que a diferencia de los gobiernos neoliberales, la Cuarta Transformación se opone al entreguismo y al extranjero, y también dice, defendemos nosotros la soberanía nacional. Israel Aldave estuvo justamente con la presidenta Claudia Sheinbaum. Te saludo, Israel, adelante con tu información, buen día.
11: Chiapas, Quintana Roo y el Estado de México fueron las entidades que este fin de semana visitó la presidenta Claudia Sheinbaum Pardo. Ayer, justamente en Atenco, pues encabezó el plan de justicia para las comunidades de Atenco y de la montaña que se les despojó de sus tierras en el 2006 cuando se quería construir el Aeropuerto Internacional de la Ciudad de México en el Valle de Texcoco. Aquí la titular del Ejecutivo habló sobre la defensa de la soberanía nacional. Esto
12: fue lo que ocurrió.
11: Desde San Salvador Atenco, este domingo, ante la situación en Sinaloa, en donde el gobernador morenista Rubén Rocha pidió licencia luego de ser acusado por los Estados Unidos de nexos con el crimen organizado, refrendó su compromiso con la defensa de la soberanía nacional.
13: Donde hubo entreguismo al extranjero, hoy hay defensa de la soberanía nacional. Los que piensan que agachando la cabeza se sirve a la patria están muy equivocados. Las mexicanas y los mexicanos siempre tendremos la frente en alto, como nos enseñaron los grandes luchadores sociales de nuestro país.
11: La mandataria encabezó la presentación del Plan de Justicia para el Pueblo de Atenco y la Montaña. A su llegada, el convoy de camionetas de la mandataria fue bloqueado por algunos pobladores que demandan solución al problema de la falta de agua. Luego de más de una hora de diálogo, los manifestantes aceptaron el ofrecimiento de ser escuchados por las autoridades competentes y liberaron el paso para que los vehículos presidenciales continuaran su camino. Antes, Sheinbaum Pardo estuvo en el estado de Chiapas, en Palenque, donde vive el expresidente Andrés Manuel López Obrador, con quien descartó reunirse, supervisó la construcción del Tren Maya de carga, inauguró un bioparque y puso en marcha el programa de becas Gertrudis Bocanegra para estudiantes de esa entidad de nivel licenciatura. También desde el sureste habló sobre la injerencia de gobiernos extranjeros.
14: Y por eso ningún gobierno extranjero puede entrar en nuestro territorio. Porque aquí habemos mexicanas y mexicanos que defendemos la patria. Por eso, cualquier gobierno extranjero se topa con principios, el principio de la defensa de la soberanía. Por eso, cualquier gobierno extranjero se topa con algo que es muy fuerte, que es el pueblo de México, que es su historia, que es su grandeza y que es su dignidad. Por eso México es grandioso, porque tenemos una historia extraordinaria.
11: Y también se dio tiempo para, a bordo de una bicicleta, inaugurar en Cancún, Quintana Roo, el puente Nichupte, que tiene una longitud de 11.2 kilómetros y reduce en un tiempo de traslado de más de 2 horas a solo 10 minutos. Consta de 3 carriles y una ciclovía bidireccional. El reporte con las imágenes de Aldo Reyes.
4: Muchísimas gracias, Israel, por tu información. Y a propósito de la presidenta Claudia Sheinbaum, bueno, pues hoy la prensa nacional, dos medios, publican pues una encuesta en relación a la aprobación que tiene la jefa del Ejecutivo. Uno de ellos, uno de estos medios, es El Financiero. Y bueno, de acuerdo a lo que pues dice esta encuesta, lo que arroja, el resultado que arroja este estudio demoscópico, durante el mes de abril, la presidenta Claudia Sheinbaum tiene una aprobación de 68%. También le preguntan a la gente, en su opinión, ¿cuál es el principal problema que hay en el país hoy en día? El 51% dice que es el tema de la inseguridad. Pero bueno, este rubro, pues la verdad es que ha mejorado, porque en el mes de marzo, el 79% de los encuestados consideraba que este era el mayor problema. Para abril, solamente el 51%. Y otra de las encuestas que le comentaba es uno que publica La Jornada, pero en el Estado de México. Aquí también le preguntan a la gente sobre, pues, qué opinan sobre el desempeño de la presidenta Claudia Sheinbaum. Y el 71% aprueba justamente el trabajo que está realizando la jefa del Ejecutivo. Repito, son dos encuestas, una que publica el periódico El Financiero. 68% de aprobación en abril la presidenta Sheinbaum, y en La Jornada del Estado de México con 71% de aprobación. Y bueno, vamos a cambiar de tema. También el fin de semana se dio a conocer, el viernes, que Julio Verdegué pues renunció a la Secretaría de Agricultura, este cargo que ocupaba desde el 1 de octubre del 2024. Ahora, bueno, pues Julio Verdegué se va a incorporar a los trabajos para la revisión del Tratado Comercial entre México, Estados Unidos y Canadá. En su lugar fue designada Columba López, quien desde marzo del año pasado se desempeñaba como subsecretaria de Inclusión Productiva y Desarrollo Rural de la Secretaría del Bienestar. Y bueno, Héctor Yunes Landa anuncia su renuncia al PRI. Si usted pensaba que ya no quedaban militantes en el PRI, pues sí, pues ya quedan muy pocos, ¿no? Porque, bueno, la salida de Héctor Yunes, pues es uno menos. Él está acusando a Alejandro Moreno Cárdenas de fracturar al partido y de alejar a sus militantes distinguidos. Vamos a escuchar lo que dice Héctor Yunes.
12: Mi renuncia obedece a que el partido hoy se encuentra secuestrado por un personaje impresentable que pretende seguir decidiendo por décadas el futuro del PRI. Alejandro Moreno no solo ha fracturado al partido, sino que ha alejado a sus más distinguidos militantes, reduciendo al PRI a una minoría sin proyecto ni futuro.
4: Bueno, pues ahí las declaraciones de Héctor Yunes Landa, anunciando su salida al PRI después de 45 años de militancia. Y vámonos hasta los Estados Unidos con Francisco Villalobos, corresponsal de Grupo Fórmula, porque bueno, pues el presidente Donald Trump dice que las negociaciones con Irán tendrán buenos resultados, y también dice a partir de hoy, a partir de este lunes, pues se va a poner en marcha un operativo allá en el Medio Oriente con barcos de guerra de la Unión Americana para escoltar a buques que se han quedado pues varados o que han quedado atrapados en el estrecho de Hormuz. Francisco, te saludo, adelante con tu reporte, buen día.
15: ¿Qué tal, Juan Manuel? ¿Cómo estás? Muy buenos días, feliz principio de semana para todos los que nos escuchan, saludos al tío Elías y por supuesto a Carla Iberia Sánchez, quien también nos escucha todas las mañanas. Y o sea, no tan felices para el presidente Donald Trump, porque son 2 meses y cachito que se cumple de este capricho de incursión militar en contra de Irán, que básicamente lo único que ha logrado, obviamente tras haber aniquilado al ayatolá, el segundo y único ayatolá que ha tenido este país, y supuestamente según Donald Trump haber cambiado el régimen en ese país, lo único que ha logrado que el día de hoy los Estados Unidos, los costos de gasolina, hasta en donde supuestamente pagas para mensualmente para que te den chance de ir a comprar en mayoreo, incluyendo la gasolina, ya hasta la gasolina ahí sale cara. O sea, estamos hablando prácticamente que el precio de la gasolina aquí en Estados Unidos ha subido un 40% en estos 2 meses de conflicto bélico, 2 meses que el presidente Donald Trump no ha logrado que los iraníes hagan lo que Venezuela hizo con él, que básicamente doblar las manos, decir, ok, muy bien, quédense con nuestro petróleo, nosotros haremos lo que ustedes dicten que hagamos. Irán no es Venezuela, lo hemos dicho hasta el cansancio por tu espacio, querido compañero, en estos 60 días de incursión bélica, que ojo, ya en términos legales, cada día que Donald Trump no llegue y tener permiso por parte de la rama legislativa de los 3 poderes de gobierno, está rompiendo la ley de la Constitución, porque Donald Trump por obligación tiene que tener ya autorización formal del Congreso de los Estados Unidos, y estamos hablando mayoría mínima en la Cámara de Representantes y más del 60% de la Cámara de Senadores, que digan, sí, Donald Trump, te damos permiso al Congreso de los Estados Unidos electo por el pueblo norteamericano de continuar con tu incursión aérea marítima en contra de Irán. Hay que mencionar el trabajo periodístico que ha hecho nuestra compañera y amiga Diana Balazis allá en Irán, que es la única reportera de habla hispana que está ahorita en Teherán, y que sus imágenes muestra una sociedad que está todavía funcionando. Años luz de lo que Donald Trump está demostrando, de que es un caos, de que no tienen líderes, que está completamente fuera de control del país, que es un monstruo sin cabeza. Bueno, yo estoy viendo las imágenes y me whatsappeo con mi compañera, por lo menos capital Teherán se muestra bastante estable, con orden, los mercados están abiertos, las escuelas están abiertas, los bancos están abiertos, o sea, es el caos de una metrópoli, por supuesto, de un país del tercer mundo, pero no deja de estar funcionando, por lo menos en las imágenes que he estado documentando esta valiente mexicana por ahí, y por eso quise mencionarlo aquí al aire contigo, compañero, porque hay que reconocer que ahorita no está ella representando, digamos, a una compañía, en este caso que viene siendo Nemas, está representando a todo México. Y también, cada día que este conflicto no se resuelve, es un día que menos apoyo está recibiendo ese señor, que, insisto, como el Titanic, se está yendo para abajo poquito a poquito a poquito, y sin que nadie le tenga que hacer nada, solito se está metiendo en estos aprietos geopolíticos, compañero. Así las cosas, querido Juan Manuel. Fuerte abrazo, feliz, feliz, feliz lunes.
4: Muchísimas gracias, Francisco. Te mando también un abrazo a ti. Hasta allá, hasta la Unión Americana. Pues sí, 2 meses de guerra, poco más de 2 meses de guerra allá en el Medio Oriente, dice el presidente Trump, pronto va a acabar la guerra. Pero bueno, pues esto lo venimos escuchando desde pues unos días después de que inició este conflicto, y hasta el momento, de acuerdo a lo que decía el Pentágono, cifras que dio a conocer la semana pasada, pues la guerra a los Estados Unidos les ha costado 25 mil millones de dólares. Ahí el dato. Y vámonos con mi querido Beto Campos, porque bueno, pues ya inició la liguilla del torneo Clausura 2026 del fútbol mexicano. 4 partidos, cuéntanos, mi querido Beto, buen día.
16: Juan, muy buenos días. Así es, comenzó la liguilla del fútbol mexicano con buenos partidos, como el empate a 3 tantos entre América y Pumas y la victoria de Cruz Azul 3-2 sobre Atlas. En el abierto de tenis de Madrid, el italiano Jannik Sinner y la ucraniana Marta Kostyuk terminaron por conquistar el torneo en sus respectivas categorías. En la superfinal de la Copa Mundial de Clavados, México tuvo una destacada actuación al conseguir 5 medallas, mientras que en la Fórmula 1, Kimi Antonelli se llevó el Gran Premio de Miami en lo que fue el regreso del Gran Circo después de 5 semanas de descanso, pero los detalles los tendremos más adelante.
4: Así es, mi querido Beto, regresamos contigo un poco más tarde. Mientras tanto, bueno, antes de la pausa, déjeme comentarle que Shakira se convierte en la primera mujer latina en congregar, fíjese nada más, más de 2 millones de personas en un concierto gratuito en Copacabana, allá en Río de Janeiro, en Brasil. La gira Las Mujeres Ya No Lloran continuará también por Estados Unidos y España. 2 millones de personas congrega la colombiana Shakira allá en Brasil. Y nos despedimos del auditorio que nos escucha a través de nuestras estaciones hermanas en el interior de la República y que ahora, bueno, pues continúan con su programación habitual. Que tengan excelente inicio de semana. Aquí regresamos después de una pausa.

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1: Singapur está formado por una isla principal, 63 islotes y una periferia ubicados en el sudeste asiático. Es llamada la ciudad jardín por lo bien cuidado de sus parques y jardines públicos. Sus lenguas oficiales son el inglés, malayo, mandarín y tamil. Casi la mitad de su población son inmigrantes. El puerto de Singapur es el más importante del sudeste asiático. Su gobierno es la República Parlamentaria. Las calles más limpias del mundo están en Singapur, donde mascar chicle está prohibido. Al estar situado casi en el meridiano del Ecuador, las temperaturas oscilan entre los 28 y 34 grados centígrados casi todo el año.
0: Información sorprendente.
1: El ojo del avestruz es más grande que su cerebro, siendo el ave con los ojos más grandes del mundo.

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3: 6:00 a.m. en punto tiempo del centro de México. Vámonos a lo que escriben analistas y columnistas este lunes 4 de mayo de 2026.

0: Templo Mayor, en Reforma.
1: Si algo quedó claro ayer en el Congreso Nacional de Morena, es que en el partido Guinda no se les da ni tantito eso de la autocrítica. Justo cuando enfrentan el mayor escándalo de su corta historia, que no el único por cierto, las y los morenistas optaron por ignorar el narcoelefante en la sala. Ni una mención hubo sobre las graves acusaciones que pesan en contra de un gobernador, un alcalde y un senador, los tres de Morena, señalados en Estados Unidos por complicidad con el crimen organizado, específicamente con los Chapitos. Eso sí, la nueva presidenta del partido, Ariadna Montiel, advirtió a quienes quieran una candidatura el próximo año que deben tener una trayectoria impecable, aunque no estableció ningún requisito para evaluar tal limpieza en el pasado de sus militantes. También afirmó que no habrá cabida para los corruptos, pero no dijo cómo le hará para fumigar el barco, si es que realmente es su plan. Tanto Montiel como el sonorense Alfonso Durazo, en su papel de presidente del Consejo Nacional, reconocieron que Morena atraviesa un momento complejo, pero se envolvieron en la bandera nacional para culpar a quien sea, menos a sus propios militantes.
0: Rubén Cortés, en López Dóriga Digital.
1: Ariadna Montiel se sacó la rifa del guajolote al dirigir Morena, justo cuando el partido gobernante está bajo la lupa internacional por casos de corrupción y crimen. Y vaya riesgo que corre al estrenarse advirtiendo que si algún militante es corrupto, no será candidato en 2027. Montiel deberá elegir candidatos sin acusaciones de corrupción, con apoyo de las bases y liderazgo. En ese punto, los guerrerenses gritaron que Félix Salgado Macedonio es lo que necesita Montiel, por ser puntero de todas las encuestas, y si no quiere que Guerrero se vuelva un problema electoral para Morena, debería de escuchar al pueblo sabio y bueno, que apoya a Salgado Macedonio.
0: Bajo reserva, en el Universal.
1: Nos comentan que la decisión del senador de Morena, Enrique Insunza, de no solicitar licencia para que, al igual que el gobernador Rubén Rocha Moya, sea investigado por la Fiscalía General de la República, genera muchas suspicacias. Insunza, exsecretario de Gobierno de Sinaloa, afirma que las acusaciones del gobierno de Estados Unidos son falsas y dolosas, además de calumniosas. Pero lo que es claro es que el legislador se aferra a su escaño y a no perder el fuero. Y para prueba, anunció que el miércoles, 6 días después de haber huido de la sesión del Senado tras conocerse la imputación en su contra, sí asistirá a la sesión de la Comisión Permanente. El manto protector del fuero lo cobija.
0: El Caballito, en el Universal.
1: Según las estimaciones que realizó el titular del Servicio de Transportes Eléctricos, Martín López Delgado, para la primera semana de mayo deberán estar terminadas las obras de rehabilitación de la terminal tasqueña del tren ligero, así como el mantenimiento de otras 7 estaciones, para poder abrir la totalidad de la ruta. Nos dicen que ahora están trabajando al máximo para cumplir con la programación, y lo que todavía está en proceso es la implementación del nuevo sistema de regulación ferroviario del tráfico, que costó casi 800 millones de pesos y debe estar listo antes del arranque del Mundial, que es el 11 de junio. Habrá que ver si la obra queda en tiempo y, más importante aún, si queda bien, pues a nivel federal se han dado muestras de lo riesgosas que son las obras, que se terminan al vapor.
0: Raúl Rodríguez Cortés, en el Universal.
1: En Zacatecas, el diputado federal Ulises Mejía Haro amplía su ventaja en la encuesta que definirá la candidatura de Morena en Zacatecas. Las y los demás aspirantes morenistas no figuran en las encuestas frente a quien fue coordinador de la campaña de Claudia Sheinbaum en la entidad. La reciente medición de GI Grupo Impacto da como resultado que el 29% quieren que Mejía Haro sea el abanderado de Morena. Mientras que en un careo con las y los eventuales candidatos de la oposición, Ulises Mejía obtendría un holgado triunfo con 35%, quedando en segundo lugar Adolfo Bonilla por el PRI con 20 puntos porcentuales.
0: Trascendió en Milenio.
1: Que pese al aumento de recursos y al despliegue operativo para organizar la elección de las comisiones de participación comunitaria y la consulta de presupuesto participativo 2026 y 2027, en el Instituto Electoral de la Ciudad de México, que encabeza Patricia Avendaño, esperan una participación similar a la de otras ediciones, en torno a 4% de la lista nominal. La apuesta institucional fue abrir más canales, sumar voto anticipado y colocar 2.396 mesas en la ciudad. pero autoridades del instituto sostienen que el reto sigue siendo lograr que la democracia vecinal deje de ser un ejercicio de pocos.
0: Murmuraciones en el portal En Boga.
1: En Movimiento Ciudadano decidieron pisar el acelerador y llevaron el conflicto al terreno institucional. Ya presentaron en San Lázaro la solicitud de desafuero contra figuras clave de Morena señaladas desde Estados Unidos. La jugada no es menor, porque aunque no proviene de una autoridad ministerial mexicana, sí coloca el tema en la cancha legislativa y obliga a mover piezas. Dicen en corto que la intención es clara: subir el costo político y forzar definiciones en un momento donde el oficialismo busca contener el golpe. El expediente ahora caerá en la sección instructora, pero más allá del trámite, MC ya logró instalar la narrativa. El escándalo no se queda en lo mediático. Empieza a tocar estructuras de poder.
0: Confidencial en El Financiero.
1: Cerca de Marcelo Ebrard, de Mario Delgado y de Martí Batres. En medio de gritos, porras y el coro de «Presidenta, no estás sola», Adán Augusto López estuvo siempre callado, serio, en silencio, en la sesión de ayer del Congreso Nacional de Morena. Solo se removió en su asiento cuando escuchó las palabras de Ariadna Montiel, la nueva presidenta del partido. «Esta dirigencia no tolerará corrupción en ningún gobierno de Morena. Los corruptos no tienen cabida».
0: Sacapuntas en El Heraldo de México.
1: Durante el Congreso Nacional Morenista, la silla vacía de Rubén Rocha hizo más ruido que los intentos de apoyo. Aunque un grupo de consejeros de Sinaloa gritó «No estás solo», nadie lo secundó. Los pocos que hablaron del tema dijeron que serán respetuosos de la indagatoria de la Fiscalía General de la República de Ernestina Godoy.
0: Alejandro Cacho en El Heraldo de México.
1: El Binibús suma 35 rutas que conectan la zona metropolitana de Oaxaca, sistema de transporte que el gobernador Salomón Jara Cruz destacó ofrece un servicio cómodo, a bajo costo, seguro e incluyente a todos los oaxaqueños. El sistema de transporte colectivo metropolitano Binibús, cuyo nombre significa gente o persona en zapoteco, inició con 2 rutas en 2023 y alcanzó un total de 35 en abril de 2026. Las rutas se implementaron a lo largo de varios meses y actualmente conectan a la ciudadanía con lugares como centros comerciales, el estadio de béisbol Yubá y el Teletón, Crit, Oaxaca.
0: Razones en La Razón.
1: Cuando parecía que al Partido Revolucionario Institucional ya se le habían ido todos los personajes que se le podrían ir, la mayoría de ellos, por cierto, echando ajos y cebollas contra su dirigente nacional, resulta que apareció el diputado local veracruzano Héctor Yunes a renunciar a su militancia de más de 40 años. Mi renuncia obedece a que el partido hoy se encuentra secuestrado por un personaje impresentable que pretende seguir decidiendo por décadas el futuro del PRI. Alejandro Moreno no solo ha fracturado al partido, sino que ha alejado a sus más distinguidos militantes, reduciendo al PRI a una minoría sin proyecto ni futuro, señala el legislador en un video que subió a las redes. Y no solo eso, también refiere que el tricolor, que a su juicio fue por décadas el mejor partido de México, hoy por la caciquil conducción del peor presidente de su historia, se encuentra extraviado en una ruta incierta, que tristemente podría conducir a su extinción. Para muchos el discurso de Yunes fue una especie de déjà vu, como se espera que lo sea la eventual respuesta de Alito. Una andanada de insultos y descalificaciones, nos dicen.
0: Será en 24 horas.
1: La Comisión Nacional de Honestidad y Justicia de Morena, presidida por Mariana Rodríguez Bello, hasta ahora ha guardado silencio sobre el caso Rubén Rocha Moya, por lo que el gobernador con licencia conserva sus derechos como militante e incluso consejero del partido Guinda. Por lo pronto ayer, durante el Congreso Nacional Extraordinario, hubo un sector que sí coreó «Rocha, amigo, Sinaloa está contigo». ¿Será?
0: Redes de poder en Reporte Índigo.
1: En los ajustes de Morena y del gabinete, ahora quien está en la antesala de la Secretaría de la Mujer sería la diputada con licencia Anaís Burgos Hernández. Nos cuentan que su posibilidad de ser el relevo de Citlali Hernández se debe a que pertenece a la estructura partidista y es morenista de cepa. Nos hacen ver que desde el 16 de abril pasado, el Pleno de la Cámara de Diputados aprobó la licencia por tiempo indefinido de la diputada. No es coincidencia que el miércoles 15, Citlali Hernández presentó su renuncia para ayudar al partido rumbo al 2027. Y es que en primer lugar, se tenía por paso natural a Viridiana Lorelay Hernández Rivera, coordinadora general de vinculación y seguimiento. Sin embargo, nos cuentan que ella dijo no y se moverá a la estructura del partido en el norte del país. Por ello es que el nombramiento en la Secretaría de la Mujer se retrasó unos días, pero ahora todo está planchado.
0: Pepe Grillo, en la crónica de hoy.
1: El Instituto Nacional de Administración Pública, una institución que el sexenio pasado vivió en el abandono, se intenta levantar de una época de crisis en la que la falta de apoyos económicos la sumió. El pasado 30 de abril tomó protesta un nuevo consejo directivo que deberá guiar al INAP hasta 2029. Eber Betanzo será el presidente de este consejo. Bien, hasta aquí lo que escriben analistas y columnistas. Nos vamos a la pausa. Volvemos.
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10: Un mundial no solo se juega en la cancha, también se vive en la ciudad. Y en este contexto, la Ciudad de México decidió asumir un papel activo, no solo como sede, sino como un espacio que pone al centro los derechos de quienes la habitan y la visitan. A través de la estrategia Juego Limpio y Sociedad Justa, el gobierno capitalino articula el trabajo de 46 instituciones en más de 100 acciones que buscan garantizar inclusión, movilidad, seguridad y acceso a la información durante la justa deportiva. No se trata solo de logística, la propuesta va más allá. Desde prevención de violencia y atención a la salud mental, hasta movilidad segura y espacios públicos rehabilitados. Lo que está en juego no es solo la experiencia del mundial, sino en la forma en la que una ciudad responde cuando recibe al mundo y cómo convierte ese momento en una oportunidad para mejorar la vida cotidiana.

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1: 6:16 tiempo del centro de México. Bueno, pues vámonos a lo que destaca la prensa nacional, internacional y de los estados en sus primeras planas.
0: El financiero.
1: Ve la Secretaría de Hacienda y Crédito Público punto de inflexión de la economía en marzo. El secretario de Hacienda, Edgar Amador, estima que la economía llegó a un punto de inflexión en marzo, por lo que se mantienen las proyecciones del PIB y recaudación. Por el momento, a pesar del avance del PIB de solo 0.1% real anual en el primer trimestre y de la caída de 0.6% en la recaudación, Edgar Amador descarta incumplimiento de metas. En otra nota, Montiel asume dirigencia de Morena. Injerencismo jamás. Durazo llama a no hacer divisiones. Bajo presión por señalamientos a Rocha, Ariadna Montiel arremetió contra la hipocresía de quienes lanzan acusaciones con fines políticos para abrir la puerta a la injerencia extranjera. También se comenta, nombra presidenta a Columba López, nueva titular de SADER. En una encuesta que publica también El Financiero, alcanza la presidenta Claudia Sheinbaum aprobación de 68% en abril.
0: Reforma.
1: Acumula Segalmex cargos y desfalcos. Haya nuevo desfalco en falso contrato de sede en Zacatecas. Suma René Gavira, exadministrador, 7 imputaciones desde la Fiscalía General de la República, pero Ovalle sigue libre. También se destaca, callan sobre Rocha, ahora quieren candidatos limpios. En el Congreso Nacional, en el que morenistas omitieron un pronunciamiento sobre la crisis en el gobierno de Sinaloa, la nueva presidenta de Morena, Ariadna Montiel, advierte que los candidatos a cargos de elección popular en 2027 deben tener un historial impecable. También se destaca, frenan a Sheinbaum, la presidenta fue bloqueada ayer en la carretera por pobladores de San Salvador Atenco en el Estado de México que exigían agua. Claudia Sheinbaum ofreció resolverlo. Y por último, lo acusan de abuso sexual. Va por reelección en Coahuila. Morena y PT registraron como candidato a diputado local en Coahuila a Antonio Tony Flores Guerra, quien tiene una orden de aprehensión en Estados Unidos por abuso sexual.
0: El Universal.
1: No hay lugar para los corruptos en Morena, dice Montiel. Al ser electa presidenta de Morena, Ariadna Montiel asegura que no tolerará corrupción en gobiernos emanados desde sus filas y que hará a un lado a quien ejerza esas prácticas. Adelanta que para las candidaturas de 2027 se buscarán trayectorias impecables y que la encuesta dé oportunidad a quien respete el mandato del Partido de la Honestidad. También se destaca ofensiva antinarco de Trump, convierte el tráfico de armas en negocio jugoso. La política de Donald Trump contra el narcotráfico, lejos de significar un freno al flujo ilegal de armas hacia México, ha vuelto el negocio más rentable con armamento más caro, advierten expertos. También se publica, restricciones de Estados Unidos complican la relación con México, alerta Petróleos Mexicanos.
0: La jornada.
1: Nunca más se reprimirá al pueblo, dice la presidenta Sheinbaum en Atenco. Recuerda la opresión de hace 20 años. Donde hubo despojo, hoy hay restitución, indica, al entregar tierras a la comunidad. Los que piensan que agachando la cabeza se sirve a la patria están muy equivocados, subraya la presidenta. En otra nota, Ariadna Montiel asume dirigencia de Morena, se solidariza con Cuba. Con votación unánime en el Congreso Nacional Extraordinario, se concretó el relevo en el partido Guinda. Montiel advirtió que no se tolerará la corrupción de aspirantes a candidaturas. También se destaca guerra en Medio Oriente, elevará 24% los precios de la energía, dice el Banco Mundial. Ataques a infraestructura y la interrupción del transporte marítimo provoca crisis de suministro de petróleo. En otra nota, lanza Estados Unidos operativo para liberar cientos de barcos varados en Hormuz. Escasean víveres para 20.000 marineros en las embarcaciones.
0: Milenio.
1: Los corruptos no caben en la 4T, hay que echarlos, dice Montiel. La nueva lideresa exigirá a candidatos trayectoria impecable y llama a defender a la presidenta de Embates Extranjeros. Sheinbaum: no sirve a la patria agachar la cabeza. En otra nota, nueva alerta nacional de búsqueda permite rescate de una menor en 12 horas. Segob y las 32 fiscalías rastrearon en tiempo real a Sandra N. por Morelos, Ciudad de México, Puebla, Tlaxcala y Veracruz.
0: Excelsior.
1: Enfrentan las lluvias sin atlas de riesgos municipios a la deriva. Pese al saldo mortal de la perturbación 90E en octubre pasado, los 5 estados más afectados se mantienen con datos obsoletos o inexistentes. A casi 7 meses del paso de la perturbación 90E, que provocó severas afectaciones en Veracruz, Hidalgo, San Luis Potosí, Querétaro y Puebla, dichos estados se enfrentan a la inminente temporada de lluvias con rezagos en sus atlas de riesgos, mientras que las autoridades estatales continúan sin priorizar la prevención. En otra información, colchón para emergencias rompe récord de 7 años. Los fondos de estabilización, que representan un amortiguador financiero ante una caída no programada en los ingresos públicos, alcanzaron 171,165 millones de pesos al cierre del primer trimestre de 2026, su nivel más alto en 7 años.
0: El Economista.
1: Estímulos fiscales a las gasolinas costaron 11.700 millones de pesos en marzo. Ingresos públicos se redujeron 0.7% anual en el primer trimestre. En el primer trimestre, la economía del país registró contracción y el gasto público se incrementó, reporta la Secretaría de Hacienda. La mayor baja en los ingresos públicos fue en los petroleros, con casi 10% anualizado menos. También se destaca: superpeso afecta ingresos del Banco de México, no habrá remanente. Y por último, alza del petróleo por conflicto en Medio Oriente presiona resultados de empresas en la Bolsa Mexicana de Valores.
0: La crónica de hoy.
1: No toleraremos corrupción en nuestros gobiernos, dice Montiel. Es momento de hacer un examen de conciencia y hacer a un lado a quien incurra en esta práctica, advierte la nueva dirigente nacional de Morena. También destaca: el calor golpea a las colonias más vulnerables de la Ciudad de México. Menos árboles, más asfalto y menos infraestructura convierten a zonas como Iztapalapa o el centro en focos de calor extremo, con diferencias de hasta 10 grados frente a áreas con mayor cobertura verde. También se destaca: Putin toma control de Internet para frenar el creciente descontento de los rusos.
0: El Sol de México.
1: Casinera sancionada quiere entrar a Tulum, adquiere terrenos en la zona hotelera. CAMSA, según autoridades estadounidenses, trabaja para el cártel del noreste.

0: de Justicia.
1: Expansión.mx.
0: Candidatos deben tener trayectoria impecable, advierte Montiel al asumir presidencia de Morena.
1: Infobae.com.
0: Morena inicia nueva era con Ariadna Montiel en medio de la presión por el caso Rocha Moya. El Congreso Nacional del partido se enfocó en la unidad interna, el respaldo a Claudia Sheinbaum y la defensa de la soberanía sin pronunciarse a fondo sobre el caso Sinaloa.
1: Reporteindigo.com.
0: Crisis de socavones en la Ciudad de México. Aumentan 769% entre 2024 y 2026. Los reportes de socavones en la Ciudad de México se dispararon en los últimos dos años. Coyoacán, Tlalpan e Iztapalapa registran crecimientos que superan el 1000%.
1: AgenciaEFE.com.
0: Estados Unidos pone en marcha este lunes el denominado Proyecto Libertad, una operación para liberar a las embarcaciones atrapadas en el estrecho de Hormuz.
1: Forbes.com.mx.
0: Los informes más recientes muestran que China ahora supera a Estados Unidos en gasto en investigación científica y tecnológica.
1: El País.
0: En Michoacán gobierna el crimen organizado, asegura Grecia Quirós. Seis meses después del asesinato de Carlos Manso, su esposa mantiene el mando de Uruapan, un municipio sitiado por el narcotráfico. La alcaldesa confirma que está lista para competir por la gubernatura del estado en 2027. Hasta aquí lo que destaca la prensa nacional, internacional y de los estados. Nos vamos a la pausa. Volvemos.
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0: 8 de la noche. 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
2: 6:30 tiempo del centro de México. Es hora de ir hasta el Centro de Orientación Vial de la Secretaría de Seguridad Ciudadana con Diego Flores, quien tiene un reporte de cómo se encuentra la vialidad en las calles y avenidas aquí en la capital de la República Mexicana. Diego, te saludo. Adelante con tu información. Buen día.
3: Claro que sí. Muy buenos días, Juan Manuel, amigos del auditorio. Excelente inicio de semana. Un placer saludarlos. Vámonos con la información más importante. Recuerde que hoy no circulan los vehículos con engomado amarillo, terminación de placa 5 y 6. Hay que respetar los programas ambientales. Me encuentro justamente en el cruce del eje central Lázaro Cárdenas, donde observamos ligeros contratiempos a lo largo de esta importante arteria desde la zona de viaducto con destino hacia Fray Servando Teresa de Mier, incluso hacia la zona de la avenida Juárez. Maneje con mucha precaución, semáforos apagados justamente en eje 1 norte a la altura de la zona de Paseo de la Reforma. Personal técnico acude para su pronta reparación en los próximos minutos. Nos vamos en materia de previsiones y movilizaciones. 12 del día se espera una concentración en las inmediaciones de la Catedral Metropolitana, justamente en circuito Plaza de la Constitución de la Colonia Centro. Tómelo muy en cuenta porque al mediodía también en la parte poniente de la ciudad se espera una concentración justamente en Ferrocarril de Cuernavaca, en el número 2851 de la Colonia San Jerónimo Lídice, perímetro de la Alcaldía Magdalena Contreras. También a las 12 del día una concentración más, justamente en Sur 79, en el número 358 de la Colonia Lorenzo Buturini, en el perímetro de la Alcaldía Venustiano Carranza. Y tendremos una concentración más para esta tarde a las 18 horas en las inmediaciones del Estadio Banorte, justamente en la calzada de Tlalpan, en el número 3465 de la Colonia Santa Úrsula Copa, perímetro de la Alcaldía Coyoacán. En esta mañana se observa, ha disminuido la actividad vehicular, un ligero contratiempo, justamente en Fray Servando Teresa de Mier, procedente de la zona del eje 3 Oriente con destino hacia la zona del Congreso de la Unión o incluso hacia el perímetro de la zona centro de la ciudad. Así las cosas por parte del Centro de Orientación Vial, Secretaría de Seguridad Ciudadana. Muy buenos días.
2: Muchísimas gracias, Diego, por tu información. Vámonos con Mara Mendoza. Mara, cuéntanos cómo está operando esta mañana el metro. Buen día. Mara. Bueno, parece que se cayó la comunicación con Mara Mendoza, pero tenemos también a Mariana España. Mariana, ¿cómo están operando esta mañana las 7 líneas del Metrobús? Buen día.
4: Buen día, Juan Manuel y auditorio. Informo que al momento las líneas 1, 2, 4, 5 y 7 funcionan con normalidad. Por festividades en la zona, en la línea 3, el servicio es de Tenayuca a División del Norte. Las estaciones Miguel Laurent y Pueblo Santa Cruz Atoyac no brindan servicio. En línea 6, por intervención en estaciones, no se brinda servicio en las estaciones Pueblo San Juan de Aragón y 482, por lo que el servicio del Rosario a Villa de Aragón no hace parada en dichas estaciones. Recordamos que este miércoles 6 de mayo a las 11 horas, Metrobús se suma al primer simulacro nacional 2026. Invitamos a la población usuaria a participar y seguir en todo momento las indicaciones de nuestro personal. Para mantenerse informados de todas nuestras actualizaciones del estado del servicio en tiempo real, les invitamos a consultar nuestras redes sociales y la página web www.metrobús.cdmx.gob.mx. Que tengan un excelente lunes. Informó para las primeras de ANDA en Radio Fórmula, Mariana España.
2: Muchísimas gracias, Mariana. Ahora sí, vámonos con Mara Mendoza. ¿Cómo está operando el metro? Buen día.
5: Juan Manuel, muy buen día para ti, tu auditorio. Les informo que hasta ahora se registra afluencia alta en las líneas 3, 8, 9 y B, lo que puede generar mayores tiempos de espera en andenes y durante el abordaje de trenes. Personal del sistema se encuentra en estaciones y terminales para agilizar el servicio. Tomen previsiones. El resto de las líneas opera sin contratiempos y avance continuo. Planifiquen su viaje considerando los cierres de estaciones por trabajos de mantenimiento en auditorio de la línea 7, San Antonio Abad, Portales y Nativitas de la línea 2. Para las personas que se dirigen a la zona centro, la estación Zócalo Tenochtitlán se encuentra abierta y ofrece servicio. Les recordamos que el metro participará en el primer simulacro nacional 2026 el próximo miércoles 6 de mayo a las 11 horas. Es importante mantener la calma, evitar correr, gritar o empujar. Si viajan a bordo del tren, no intenten salir del vagón, no intenten bajar a zona de vías y respetar la línea amarilla de seguridad. Si te encuentras en zona de andenes, replégate a la pared y en todo momento sigan las indicaciones del personal del sistema. Los invitamos a continuar informados del estado del servicio en nuestros canales oficiales, @metrocdmx. Reportó Mara Mendoza para las primeras de ANDA de Radio Fórmula.
2: Muchísimas gracias, Mara, por tu reporte. Usted está bien informado en la vialidad, bueno, pues con Diego Flores, de cómo se encuentra pues el tráfico en las calles y avenidas y también las marchas, las concentraciones, los bloqueos que van a tener verificativo este lunes. También Mara Mendoza con el reporte de la operación del metro y Mariana España con las 7 líneas del Metrobús. Y bueno, vamos a cambiar de tema y me da mucho gusto saludar y le aprecio que nos tome la comunicación a Hamlet Almaguer. Usted sabe, él es consejero nacional de Morena. Hamlet, gracias por tomar la comunicación. Buen día.
6: Juan Manuel, ¿qué tal? Buenos días, un saludo a toda la audiencia.
2: Gracias, gracias Hamlet. Bueno, pues ayer Morena realiza su Congreso Nacional y bueno, pues en este marco eligen a la nueva dirigencia nacional que recae pues en Ariadna Montiel y bueno, pues llegan, dicen Hamlet, los analistas, llega Morena a este cambio de dirigencia pues afectado, ¿no?, por estas acusaciones que hay de parte del gobierno de los Estados Unidos contra algunos militantes del partido Guinda, entre ellos el gobernador de Sinaloa, Rubén, bueno, el ahora gobernador con licencia, Rubén Rocha Moya, por pues tener nexos con el crimen organizado. Un primer comentario al respecto, Hamlet.
6: Sí, pues sobre la experiencia y trayectoria de Ariadna, pues ella ha sido diputada local, diputada federal. Formó parte del gobierno de Marcelo Ebrard en la Ciudad de México como directora de la red de transporte de pasajeros y bueno, pues ha estado siempre muy cercana a la política social también en el sexenio del presidente López Obrador. Fue subsecretaria, luego secretaria de Bienestar y también en el gobierno de la presidenta Sheinbaum. Entonces, es una persona muy muy respetada, muy querida dentro de la izquierda, dentro de nuestro movimiento. La conozco desde que estaba en el PRD y la verdad es que tengo toda la certeza de que hará un gran trabajo. ¿Por qué te hago el comentario sobre estos principios? Porque su discurso de ayer estuvo muy fundado en los principios de izquierda y del movimiento y pues realizó mucho énfasis en las candidaturas de 2027 en que va a ser muy importante que sean personas intachables, impecables y que así pues podamos obtener otra vez la confianza de la ciudadanía una vez más.
2: Sí, justamente, Hamlet, es lo que te iba a comentar. Este mensaje, su primer mensaje fue muy enfática, ¿no? Y pone ahí sobre subraya muy bien este tema de que pues ya no se van a o no se va a tolerar la corrupción en el movimiento. Correcto. Y la situación de cómo se van a elegir, ¿no?, los candidatos para el 27, personas con un pasado impecable, pero ¿cuáles van a ser los mecanismos, ¿no?, para elegirlos?
6: Sí, Hamlet. Mira, el mecanismo es la encuesta. Citlali Hernández en varias entrevistas lo ha manifestado. Hay una que dio con la televisión pública, que pues si a la audiencia le interesa podrá verla. Y ella habla del proceso interno de Morena para el 27. Entonces dice, sí vamos a tener encuestas, pero va a pesar más lo cualitativo que lo cuantitativo. Entonces ahí vamos a realizar un análisis, dice, sobre los perfiles y se va a realizar una ponderación no solamente del nivel de conocimiento, sino de sus positivos, cómo los percibe la ciudadanía. Entonces ahí me parece que empata perfectamente con el discurso de Ariadna. ¿Por qué es importante lo que manifiesta Citlali? Porque ahora es la presidenta de la Comisión Nacional de Elecciones, que es uno de nuestros órganos internos más importantes y que es el encargado de desarrollar todo el proceso para las 17 gubernaturas, para la Cámara Federal, los congresos locales y municipios que se disputan el siguiente año, Juan Manuel.
2: A ver, en base a este mensaje que da la nueva dirigente de Morena, Hamlet, hoy el periódico Reforma publica pues que ya Morena y el PT pues registraron como candidato a diputado local en Coahuila a Antonio Tony Flores Guerra, quien tiene una orden de aprehensión en los Estados Unidos por abuso sexual. ¿Van a echar para atrás este tipo de candidaturas?
6: Los procesos de sanciones se desarrollan a través de la Comisión de Honestidad y Justicia dentro del partido. Es uno de los mecanismos que siempre están abiertos. Se requiere además la autorización por parte de las instancias administrativas y jurisdiccionales en materia electoral. Pero el caso que mencionas es importante para que en los órganos dentro del propio partido se pueda llevar a cabo el procedimiento. O sea, no te diría que es un registro que está firme este ni otro caso.
2: ¿Hamlet, llegan unidos?
6: Sí, claro. Dentro del movimiento ayer se dio un escenario de unidad. Para empezar, porque no hubo otra postulación a la presidencia del partido, fue electa Ariadna por unanimidad a propuesta del propio presidente del Consejo Nacional, el gobernador Durazo, y varias compañeras y compañeros que en uso de la voz pues manifestaron que sería la mejor opción. Tampoco hubo contendientes para el caso de la Secretaría de Finanzas. Y te decía, por eso la importancia de conocer a Ariadna dentro de la izquierda desde hace décadas, Juan Manuel.
2: Rapidísimo, Hamlet, este asunto de los señalamientos contra el ex el gobernador con licencia de Sinaloa, ¿golpe fuerte al movimiento?
6: A mí me parece muy importante, adecuado que haya solicitado licencia, y la postura de la Fiscalía General de la República está clara. Las investigaciones están abiertas, nadie se está negando al proceso, siempre y cuando se adjunten las pruebas, que es algo que pues ya solicitó formalmente la propia Fiscalía, y seguramente será del conocimiento a través de la Secretaría de Relaciones Exteriores, Juan Manuel.
2: Perfecto, Hamlet, pues te aprecio muchísimo que nos hayas tomado la comunicación esta mañana.
6: Muchas gracias.
2: Un fuerte abrazo, Hamlet Almaguer, consejero nacional de Morena, pues con este Congreso Nacional que se lleva a cabo ayer y en donde se elige a Ariadna Montiel como nueva dirigente nacional del partido Guinda. Una pausa, volvemos.
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7: El camaleón es un reptil pequeño saurópsido escamoso que pertenece al grupo de los lagartos. Los camaleones pueden ser típicos como el furcífer, que puede llegar a medir 80 centímetros de largo, o los enanos como el bruquesia, que mide solo 3 centímetros, considerado el reptil más pequeño del mundo. El camaleón puede pasar desapercibido por su capacidad de camuflarse con el medio. Otra de sus características es su lengua larga, su instrumento para cazar, que a veces mide más que su cuerpo. Cuando en fracciones de segundo dispara su lengua, su presa no tiene posibilidad de huir. El camaleón puede mover sus ojos de forma independiente el uno del otro, por lo que puede tener un campo visual de casi 360 grados.
0: Una vuelta al mundo.
7: Singapur está formado por una isla principal, 63 islotes y una periferia ubicados en el sudeste asiático. Es llamada la ciudad jardín por lo bien cuidado de sus parques y jardines públicos. Sus lenguas oficiales son el inglés, malayo, mandarín y tamil. Casi la mitad de su población son inmigrantes. El puerto de Singapur es el más importante del sudeste asiático. Su gobierno es la República Parlamentaria. Las calles más limpias del mundo están en Singapur, donde mascar chicle está prohibido. Al estar situado casi en el meridiano del Ecuador, las temperaturas oscilan entre los 28 y 34 grados centígrados casi todo el año.
0: Cuida lo que comes.
7: El arroz es un cereal que se consume en gran parte del mundo. La planta del arroz es originaria del sureste de Asia. El arroz aporta muy poca cantidad de grasa y contiene magnesio, fósforo, potasio y ácido fólico, así como vitaminas del grupo B.
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8: La Secretaría de Turismo, Josefina Rodríguez, destacó que México registró en 2025 un aumento del 15% al recibir 224.271 visitantes chinos, consolidándose como uno de los segmentos con mayor potencial y convirtiéndose en el principal receptor de turismo chino en América Latina. El INE dio a conocer que busca implementar una estrategia para garantizar que 266.000 personas que se encuentran en reclusión en el país puedan obtener su credencial para votar, para tener identificación oficial o poder ejercer su derecho al voto en caso de quienes están en prisión preventiva. La Secretaría de Seguridad de la Ciudad de México alertó a los capitalinos sobre páginas de internet o sitios web que difunden información falsa, sesgada o fuera de contexto con el propósito de desprestigiar a personas o empresas e influir en la opinión pública fomentando violencia digital.
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2: 6:45 tiempo del centro de México. Estamos ya en la recta final de este espacio informativo y como cada mañana a esta hora me da muchísimo gusto saludar a mi querido Beto Campos. Muchísima información, mi querido Beto, en este fin de semana, pero bueno, ya lo habíamos platicado desde la semana pasada, pues este fin de semana fue de liguilla, ¿no? 4 encuentros del torneo Clausura 2026 del fútbol mexicano. Pues la verdad es que estuvieron buenos, ¿no? Estuvieron buenos los partidos, pero pues destacar el de ayer, América contra Pumas, en donde pues las Águilas rescatan un empate a 3. Sin embargo, no sé, hay por ahí algunos medios, mi querido Beto, que dicen que a las Águilas se le podría quitar este resultado y perder o declararlas como pues perdedoras de este encuentro, porque dicen habrían incurrido por ahí en una probable alineación indebida. Te saludo, adelante, buen día.
9: ¿Cómo estás, Juan? Muy buenos días, así es, iniciamos con el tema de la ida de los cuartos de final del fútbol mexicano. El equipo de Tigres terminó venciendo 3-1 a Chivas en el Volcán. El equipo del Rebaño Sagrado tuvo 6 bajas, 5 por temas de selección mexicana y Daniel Aguirre, que está lesionado. Jesús Angulo, Juan Bruneta, Diego Sánchez aprovecharon las oportunidades para poner la serie a su favor de los felinos. Vamos a escuchar las palabras de Gabriel Milito, técnico del Guadalajara.
10: Tuvimos algunas aproximaciones y también el rival, por supuesto, con un campo tan grande, también te puede generar peligro, sobre todo con la calidad que tienen. Pero bueno, fue el primer partido, queda la revancha en casa y la ilusión, por supuesto, que la tenemos de poder hacer un gran partido, de poder marcar 2 goles y a ver si somos capaces de poder pasar de fase.
9: El equipo de Atlas terminó cayendo 3-2 a manos de Cruz Azul. Un gran partido de Cristian Évere, quien terminó marcando doblete ante las ausencias de Gabriel El Toro Fernández y Nicolás Ibáñez. Ahora juegan con la ventaja justamente en la cancha del Estadio Azteca. Vamos a escuchar las palabras de Joel Wiki.
11: 5 goles maravillosos. Realmente el equipo se mostró muy maduro. Lo hablamos ahí en el vestidor después de la charla ahí un poco más interna, y yo le mencionaba que veía un grupo donde aprendió muchos errores, aprendió de eso, y hoy me parece que estamos listos para lo que viene.
9: América terminó empatando a 3 tantos con Pumas en la cancha del Estadio Azteca, un gran partido el que se vivió el día de ayer en el Coloso de Santa Úrsula. Los universitarios lo iban ganando por 3-1 y las Águilas perdieron a Cristian Borja y Sebastián Cáceres por lesión. Sin embargo, un par de penales, me parece bien señalados, dentro del área de Universidad Nacional terminó por darle el empate justamente a los americanistas. Por cierto, anotaron Henry Martín, que no marcaba desde hace 350 días, y por otra parte Alejandro Sendejas también terminó marcando por los 11 pasos. Vamos a escuchar las palabras de Marín Juárez, técnico de Pumas.
12: No lo sé, porque no lo veo, porque no hablo de los árbitros, y no me interesa, ellos ven, deciden. No sé si hay cosas previas que hacen que a lo mejor fuera falta para nosotros, a favor de nosotros, no lo sé. Pero bueno, es parte de 2 penales en unos cuartos de final, también es difícil de ver, pero bueno, es fútbol. Creo que me quedo con el rendimiento del equipo, un equipo que juega, que viene, que es imponente dentro del Azteca, que sabe perfectamente a lo que juega, 2 penales y creo que una falta de concentración en el tercer gol de nosotros, no hay más.
9: Y terminando, el equipo del Toluca terminó cayendo 1-0 a manos de el Pachuca en el Estadio Nemesio 10. Un golazo, por cierto, de Ener Valencia, Juan.
2: Sí, oye, Beto, ¿qué hay de esa polémica? Sí, es cierto que están en investigación y que le podrían revertir ese resultado a las Águilas.
9: Lo que se habla es que el equipo de Pumas meterá una queja, y es que habrá que recordar que al minuto 62 del partido el defensa uruguayo Sebastián Cáceres recibía atención médica por un choque de cabezas después que sucedió eso con Álvaro Angulo, y América preparaba tres cambios al mismo tiempo, que ya se había hecho uno previamente con la salida del lesionado Cristian Borja, quien dejó el campo por Ramón Juárez. En el primero de esa ventana de los tres cambios, el cuarto árbitro Maximiliano Quintero Hernández marcó en la pizarra la salida de Miguel Vázquez por Thiago Espinosa, pero en cuanto Paulo Víctor, auxiliar de André Jardines, se percató de esta situación, de que Sebastián Cáceres tendría que dejar la cancha por una conmoción cerebral y una fractura del rostro, empujó de regreso a justamente a Miguel Vázquez y darle la salida a Sebastián Cáceres.
2: Bueno. Pues vamos a ver en qué termina todo esto, ¿no, mi querido Beto? Oye, ¿cuándo son los partidos de vuelta?
9: El siguiente fin de semana es cuando se darán estos partidos de vuelta. Cruz Azul jugará como local. Vamos a ver qué es lo que sucede. Todavía me parece que las llaves siguen abiertas, salvo quizás la de Tigres, que luce muy complicado que Chivas pudiera remontar después de lo que vimos en el juego de ida. Es una realidad que le hizo falta a estos seis jugadores que ya mencionamos, cinco por temas de selección mexicana y el otro por lesión, que en este caso es Daniel Aguirre.
2: Pues bueno, ya dentro de 8 días conoceremos quiénes pasan a la siguiente ronda. ¿Qué más, mi querido Beto?
9: En la postemporada de la NBA habrá que mencionar que los Pistons de Detroit vencieron 116-94 al Magic de Orlando como locales. La serie terminó 4-3 a favor de Detroit. Los Cavaliers de Cleveland terminaron venciendo 114-102 a los Raptors de Toronto. Avanza Cleveland por 4-3 y enfrentará a Detroit en las semifinales de conferencia, que el día de hoy comienzan con el juego entre los Knicks de Nueva York y los Sixers de Filadelfia. En los clavados, mencionar que Willards conquistó la medalla de plata en plataforma 10 metros varonil de la superfinal de la Copa del Mundo de Clavados en China. Así también Osmar Olvera se quedó con la medalla de bronce dentro de la categoría trampolín 3 metros. De esta manera, la delegación mexicana cerró su participación con 5 preseas totales, divididas en 2 de plata y 5 de bronce. En la Fórmula 1, el italiano Kimi Antonelli de Mercedes continuó marcando el ritmo al imponerse en el Gran Premio de Miami, seguido del británico Lando Norris y Oscar Piastri, ambos pilotos de McLaren. El neerlandés Max Verstappen de Red Bull finalizó en el sexto sitio, mientras que los Cadillac siguen sin encontrar ese ritmo que necesitan. El mexicano Sergio Pérez finalizó 16 y su compañero Valtteri Bottas terminó 2 posiciones abajo.
2: Juan. Oye, sí, efectivamente, oye, pero no le fue muy mal a Checo, ¿no? Porque, bueno, tengo entendido, y si no mal recuerdo, salió en la posición número 20, remonta 4 sitios, ¿no?
9: Sí, totalmente de acuerdo. Termina remontando el mexicano Sergio Pérez, que ha tenido, me parece, una mejor actuación que Valtteri Bottas. El finlandés, vaya que le ha sufrido con su monoplaza en esta nueva era que está comenzando por parte del equipo de Cadillac. Y en el campeonato de pilotos, mencionar que Antonelli se está alejando, llegó a 100 puntos, sí, y le sigue su compañero Russell con 80.
2: Así es, oye, y un gran premio de Miami, pues un poco accidentado, ¿no? Varios trompos, y destacar también esta volcadura de Pierre Gasly, ¿no? Por ahí de la vuelta 7, que bueno, por fortuna no pasó a mayores.
9: Sí, de acuerdo, y habrá que recordar también que este Gran Premio de Miami se terminó cambiando de horario, ¿no? Por el tema de la lluvia y las tormentas eléctricas. Sabemos que en Estados Unidos son muy estrictos en ese sentido, y por eso se decidió recorrer el Gran Premio más temprano.
2: Perfecto, y dentro de 15 días, pues otro Gran Premio, ¿no?
9: El Gran Premio de Canadá ya en 15 días. Recordar que tuvieron un descanso de 5 semanas después de lo que aconteció en el Medio Oriente, así es que ya está de vuelta el Gran Circo los fines de semana. Y solamente para terminar, en la Liga Mexicana de Béisbol, los Diablos Rojos vencieron 6-5, perdón, a los Guerreros de Oaxaca.
2: Perfecto, mi querido Beto, muy completo, como siempre, nos escuchamos mañana.
9: Saludos, buen día.
2: Fuerte abrazo, Beto Campos, con la información deportiva. Vámonos con Itzel Vanegas y la información de negocios y finanzas.
13: Becle, la empresa dueña de la marca de tequila José Cuervo, dio a conocer que durante el primer trimestre del año registró una caída de 25.7%. Además, su utilidad neta disminuyó 66.5% a 330 millones de pesos desde los 1.166 millones de pesos del mismo periodo de 2025.
14: De acuerdo con el reporte financiero de Oxxo, durante el primer trimestre del año inauguró 158 tiendas en distintos estados del país, alcanzando las 24.455 unidades al 31 de marzo de este año, lo que representa un crecimiento de 3.8% en comparación con el mismo periodo de 2025. Grupo Bimbo reportó resultados sólidos en el primer trimestre del año al registrar un crecimiento en ventas netas de 4.8%. Detalló que México se consolidó como uno de los principales motores del grupo al alcanzar ventas netas por 39.726 millones de pesos. Hertz, empresa de renta de autos, dio a conocer que incrementará su flota en más de 30% en México como parte de su estrategia para atender la demanda de renta de autos en el país durante el Mundial de Fútbol. Actualmente, la compañía cuenta con 40.000 unidades de arrendamiento. Mario Olvera, director general de Reebok México, empresa especializada en entrenamiento y running, dio a conocer que esperan este año duplicar sus tiendas en el país. Hasta el momento cuentan con 16. Asimismo, buscan ampliar su distribución en tiendas departamentales. El conglomerado Fomento Económico Mexicano informó que su división de salud, que agrupa farmacias como ISA y Moderna, que venden medicamentos de patente y de marca libre, que de las 4.527 unidades que tenía la empresa en el primer trimestre de 2026, al menos el 30% ocupa el mercado mexicano. Informó Itzel Vanegas. 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
2: Gracias, Itzel. Pendientes porque hoy a las 11 de la mañana el Gabinete de Seguridad ofrece una conferencia de prensa allá en Culiacán, en Sinaloa, en la novena zona militar. Y también, a partir de hoy, entra en vigor el acuerdo entre el gobierno federal y los propietarios de gasolineras para reducir de manera gradual el precio del diésel hasta 27 pesos por litro. Y ya nos vamos. A nombre del equipo que hace posible este espacio informativo, le agradezco que nos haya acompañado el día de hoy. Nos escuchamos mañana en punto de las 5:30. Que tenga un excelente inicio de semana. Quédese con Azucena Uresti.

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7: Armado en la casa de exalcalde en el municipio de Gran Morelos. Rescatan a 4 víctimas y detienen a 6 por secuestro exprés en Ciudad Juárez. Deberá cumplir pena en prisión el exalcalde de San Francisco del Oro, dice Fiscalía Anticorrupción. Aumenta Estado 6% al salario a trabajadores sindicalizados por tercer año. Cruces comerciales suben a 150 diarios en Puente Guadalupe Tornillo. Buscan atraer industria y recuperar empleos tras ajuste en maquiladoras. Muy buenos días, ¿cómo está? ¿Cómo amaneció? Bienvenidos. Muchas gracias por escucharnos. Su amiga y servidora Mirna González, aquí estamos puntuales a la cita que tenemos con usted de lunes a viernes. Hoy en este lunes, lunes 4 de mayo. Son las 7 de la mañana con un minuto. Muchas gracias por escucharnos. Hoy es un día de descanso para los niños, para todos los docentes. Hoy se toman el día a cambio de este 5 de mayo, así lo decidieron, pues para no venir a clases, bueno, supuestamente el lunes y luego volver a faltar el martes. En el caso del puente escolar, así es. Para el resto de los trabajadores, bueno, en el caso de las oficinas de gobierno, se suspende el martes, pero para el resto de los trabajadores, pues ya regresamos a trabajar después de este fin de semana largo, porque el viernes, usted lo sabe, fue primero de mayo, y ese día no se laboró. Hay quien se lo hizo, pero obviamente pues el pago por ese asueto laborado, pues es mayor, ¿no? Y así es como regresamos a la normalidad, por así decirlo, aunque obviamente cuando no hay clases siempre el tráfico disminuye, lo cual se agradece para el resto de los automovilistas porque están tranquilas las calles de estas dos importantes ciudades donde nos hacen el favor de escucharnos, tanto en Ciudad Juárez como en Chihuahua. Así que bienvenidos, por supuesto, precisamente a todos los que nos siguen a través de la frecuencia de Radio Fórmula Chihuahua en el 101.7 del FM y Radio Fórmula Juárez en el 1460 de amplitud modulada. Muchas gracias. Sí, también he de decirle que algunas escuelas también van a faltar mañana martes, ¿eh? Sé de algunas que los maestros pues regresan prácticamente hasta el miércoles a laborar, pero pues se supone que mañana ya la mayoría de las escuelas vuelven a las aulas por ser 5 de mayo. Pero bueno, en este lunes, en este inicio de semana, le tenemos ya el acumulado de lo más importante hasta estos momentos, de todo lo que sucedió a lo largo de este fin de semana, del viernes, sábado y domingo, que tiene que ver con temas de violencia, que tiene que ver con, por ejemplo, aquí en Ciudad Juárez, un hecho que llamó mucho la atención porque se trata desgraciadamente de un secuestro exprés que se da en un jardín de eventos. Hay detenidos, es una banda de secuestradores que está detenido. Vamos a ver qué cargos les están fincando o les van a fincar, porque lo que hemos visto en ocasiones anteriores cuando se trata de supuestos secuestros o de privaciones de la libertad de civiles, de migrantes, me refiero a civiles los que viven aquí en Ciudad Juárez y que han sido privados de la libertad, o aquellos población migrante que son obviamente vienen de otro país, son extranjeros, incluso de otros estados, pero cuando llegan aquí a tratar de cruzar a Estados Unidos, no solamente los polleros no solo se quedan con el dinero que voluntariamente les pagan para que los crucen de manera ilegal, sino que en algunos de los casos estos polleros los retienen contra su voluntad y empiezan a pedir más dinero a los familiares de estos migrantes. Ahí se constituye o se tipifica el delito de secuestro. Sin embargo, no todos, en la mayoría de estos casos, estas personas, estos polleros, estos supuestos secuestradores quedan en libertad porque supuestamente no hay una denuncia formal de las víctimas, porque los migrantes lo que quieren es seguir su camino y no llegan a denunciar porque ellos saben muy bien que están de manera ilegal en México también. Y entonces por eso no quieren poner denuncias. Entonces eso es lo que sucede con, o ha estado sucediendo con este tipo de denuncias, de delitos, de supuestos secuestros. Y en este caso fue algo diferente, porque se trata supuestamente de un secuestro exprés en donde hay 6 detenidos. Entonces vamos a ver qué cargos les fincan, vamos a ver si realmente se tipifica el delito de secuestro o si es privación de la libertad o de qué manera se va a investigar o se está investigando este caso. Entonces estaremos al pendiente, le tenemos información por supuesto de la detención, quiénes son, cómo se dio este llamado secuestro exprés, que fue en un jardín de eventos aquí en Juárez durante el fin de semana. Entonces vaya, le tenemos información al respecto. Obviamente también todo el tema del empleo, cómo sigue habiendo la pérdida de trabajo aquí, que no, lo que entendemos es que no se va a detener porque es la muda, es el cambio de lo que venía funcionando como el llamado modelo maquilador, y con esta transformación tecnológica que se está dando es lo que aparentemente está provocando esta revolución al interior de las maquilas, y desgraciadamente lo que pega primero es pues que se están disminuyendo la cantidad de trabajadores dentro de la maquila, muchos se están quedando sin trabajo y ese es un problema, es un serio problema. Entonces, vaya, mucha información en esta mañana. Vamos a comenzar y como siempre lo hacemos con las temperaturas. Bienvenidos, comenzamos.
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7: En estos momentos en la ciudad de Chihuahua tenemos 17 grados centígrados como temperatura ambiente, una máxima de 33, mínima de 16. Otra vez regresan los nublados a la ciudad de Chihuahua, nublados para hoy, para mañana martes y el miércoles. De este día prácticamente todo el día estará nublado, por aquello de las 2 de la tarde podría despejarse, pero regresa otra vez la nubosidad. Se dice, y el pronóstico es de cielos parcialmente nublados, como a la 1 de la tarde, 1, 2, 3 de la tarde, podría despejarse completamente a las 2, pero insisto, vuelve a nublarse el resto del día. Además, ráfagas de viento de posiblemente llegue a los 5 kilómetros por hora para hoy en la ciudad de Chihuahua. No hay probabilidad de lluvia, solo nublados. Lo mismo para el martes y el miércoles, también se repite esta misma condición. Las temperaturas para hoy van a subir hasta los 33, mañana igual, y el miércoles 30 grados. Las mínimas podrían bajar para el jueves y viernes a 11 grados centígrados y posiblemente la sensación térmica sea más baja, como aquí, por ejemplo, lo que sufrimos ya al término de la semana, por aquello del jueves, viernes, con temperaturas frescas, muy frescas todavía el sábado, y esto teníamos a una sensación térmica más baja. Por ejemplo, el sábado amanecimos con 7 grados en sensación térmica, estaba fresco. Pero luego, obviamente, ya ayer domingo volvió a recuperarse la temperatura. Lo mismo va a pasar aquí en la ciudad de Chihuahua. Para el jueves y viernes podríamos tener mínimas de 11 grados. Para el sábado sube a los 13, el domingo 15 grados. Y hay probabilidad de lluvias en el caso de la ciudad de Chihuahua para el martes de la próxima semana, de mañana en 8 días. Para el martes de la próxima semana hay un 35% de probabilidad de lluvias. Pero, pues bueno, falta mucho tiempo, esto puede cambiar. Entonces, los nublados para estos 3 días, la disminución del termómetro para el jueves y viernes y la probabilidad de lluvia para el martes. Se despeja jueves, viernes, sábado y domingo, pero regresan los nublados para el lunes, martes y miércoles ya de la siguiente semana. Esto para la capital. En el caso de Ciudad Juárez, en estos momentos tenemos 17 grados centígrados, una máxima de 28, mínima de 17. La calidad del aire es similar a la de ayer a esta hora, o sea, mala, para variar. Aquí en Ciudad Juárez siempre tenemos una calidad del aire mala. Y hay vientos para esta frontera. Hoy a las 11 de la mañana empieza a aumentar la velocidad del viento y va a permanecer hasta las 6 de la tarde. Eso es lo que se espera. No se está informando de hasta cuánto va a subir la velocidad del viento. Se dice que las ráfagas pueden ser de 30 kilómetros por hora, las ráfagas, y el viento permanente de 15 kilómetros por hora. Entonces, no estará tan fuerte, no estará tan alta la velocidad, pero sí se va a sentir obviamente el cambio, porque las ráfagas pueden llegar a 30 kilómetros por hora y el viento se espera de 15 kilómetros por hora. Esto para Ciudad Juárez. Entonces, tómelo en cuenta, por favor, hoy a las 11 de la mañana. Mañana también se esperan vientos en esta frontera. Las temperaturas van a mantenerse entre los 28 y 25 grados para hoy, martes y miércoles, jueves incluso, pero el jueves hay una disminución en las mínimas de 11 grados, nada más el jueves, 11 grados, y luego vuelve a subir para el resto de la semana. A diferencia de la capital del estado, aquí en Ciudad Juárez, solamente hoy tendremos nublados, pero a partir de mañana, martes, miércoles, bueno, el resto de los próximos 10 días, tendremos sol en esta frontera, pero sí viento hoy y mañana. Nos vamos a un corte y ya volvemos con toda la información.
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7: Bien, regresamos. Son las 7 de la mañana con 15 minutos en este lunes 4 de mayo. Vamos a comenzar ya con la información más importante hasta esta hora. Y iniciamos con esto. Reportan ataque armado en la casa de exalcalde en el municipio de Gran Morelos. La tarde de este sábado se registró un ataque armado en el poblado de La Paz, en el municipio de Gran Morelos, luego de que sujetos armados dispararon en repetidas ocasiones contra dos viviendas, una de estas presuntamente vinculada a familiares del exalcalde, sin que hasta el momento se haya dado a conocer nombres. De acuerdo con los primeros reportes de la Fiscalía General del Estado, habitantes del sector alertaron a las autoridades tras escuchar múltiples detonaciones de arma de fuego, lo que inicialmente generó versiones sobre un posible enfrentamiento entre grupos armados, pero se descartó la hipótesis y se abrió carpeta de investigación. Es lo que hay hasta el momento. Y por otra parte, rescatan a 4 víctimas y detienen a 6 por secuestro exprés en Ciudad Juárez. En un operativo interinstitucional permitió la detención de 6 personas y el resto de 4 víctimas privadas de la libertad, el rescate, perdón, de 4 víctimas privadas de la libertad tras una intervención en un inmueble ubicado en la colonia Partido Iglesias. Los hechos se registraron luego de un reporte sobre personas armadas, le decía hace unos momentos, en un jardín de eventos. Esto fue en la Avenida Tecnológico, aquí en Ciudad Juárez, donde elementos municipales junto con la Guardia Nacional y el Ejército Mexicano acudieron para verificar la situación. Y al llegar al lugar, los agentes detectaron a varios hombres armados que intentaron huir al notar la presencia policial, por lo que solicitaron apoyo y desplegaron un operativo para asegurar el inmueble. Durante la intervención localizaron a 3 hombres y una mujer, atados de pies y manos, quienes señalaron haber sido amagados, golpeados y despojados de dinero y pertenencias por los ahora detenidos. Lo señalaron directamente. Esto es lo que informó Adrián Sánchez Contreras, vocero de la Policía Municipal de Ciudad Juárez.
8: Los hechos se registraron cuando agentes municipales que realizaban actividades de prevención y vigilancia en la Avenida Tecnológico atendieron un llamado recibido al número comunitario del Distrito Sur al 656-247-0305, en el cual se reportaba la presencia de personas armadas en un jardín de eventos denominado La Fuente. Al arribar al lugar, ubicado en el cruce de las calles Don Pedro Meneses Hoyos y privada de Texomex, en la colonia Partido Iglesias, los oficiales detectaron a varios masculinos armados en el interior del inmueble, quienes al percatarse de la presencia policial intentaron huir brincando hacia la azotea, por lo que solicitaron el apoyo de más unidades operativas. Durante la intervención, lograron asegurar a 6 sujetos y rescatar a 3 hombres y una mujer privados de su libertad, atados de pies y manos, quienes señalaron a los detenidos como los responsables de amagarlos, golpearlos y despojarlos de dinero y sus pertenencias de valor. Además, se determinó que los ahora detenidos ya se habían apoderado una fuerte suma de dinero, tanto en moneda nacional como americana. De realizar una inspección preventiva por protocolos de seguridad, se aseguraron las siguientes armas de fuego: una pistola calibre 9 milímetros con un cargador abastecido con 18 cartuchos útiles, una pistola calibre 9 milímetros con un cargador abastecido con 7 cartuchos útiles, una pistola calibre 9 milímetros con un cargador abastecido con 13 cartuchos útiles, un revólver calibre 38 especial con 5 cartuchos útiles, la cantidad de $10,000 y la cantidad de $20,750, 6 pasamontañas en color negro, 9 corbatas plásticas y un teléfono celular. Asimismo, se aseguraron 2 vehículos de los presuntos responsables, siendo un Nissan Rogue color negro modelo 2015, un Nissan Tida color guinda modelo 2009.
7: El vocero de la corporación indicó que las autoridades identificaron a los 6 sujetos y aseguraron armas y vehículos, procediendo con su detención conforme a los protocolos establecidos. Los detenidos fueron puestos a disposición de las autoridades correspondientes para determinar su responsabilidad en los delitos de secuestro exprés, de robo y violaciones a la ley de armas de fuego. Es la información. Escuchemos de nuevo a Adrián Sánchez Contreras.
8: Procediendo con la detención de quienes identificaron como Sebastián MG de 25 años, Héctor Francisco CR de 39, Brian Antonio LB de 23, Ari David AB de 18 años, Isaac D de 24 y Aarón MB de 42 años. Previa lectura de derechos, los presuntos responsables junto con las armas de fuego y vehículos asegurados fueron puestos a disposición de la autoridad investigadora correspondiente por su presunta responsabilidad por los delitos de secuestro exprés, robo y delitos contra la Ley Federal de Armas de Fuego y Explosivos.
7: Y por otra parte, deberán cumplir pena en prisión exalcalde de San Francisco del Oro, Fiscalía Anticorrupción, en la que informa. Esta dependencia, la Fiscalía Anticorrupción del Estado de Chihuahua, informa que derivado del incumplimiento en el pago de la reparación del daño, en audiencia celebrada en Hidalgo del Parral, le fue revocado el beneficio de la condena condicional otorgado a Arturo Huerta Luévano, expresidente municipal de San Francisco del Oro, por lo que deberá compurgar la pena privado de la libertad en el cerezo número 4 en Hidalgo del Parral. Cabe recordar que el sentenciado ya había sido declarado culpable y condenado a 3 años de prisión por los delitos de uso ilegal de atribuciones y facultades y peculado con penalidad agravada tras acogerse a un procedimiento abreviado. En su momento y conforme a la ley, se le concedió el beneficio de la condena condicional al tratarse de primo delincuente. Sin embargo, durante la audiencia de cumplimiento de sentencia, el agente del Ministerio Público acreditó ante la autoridad judicial que transcurrió el plazo fijado sin que el sentenciado cubriera la reparación del daño al municipio de San Francisco, San Francisco del Oro, por la cantidad de 6,050,000 pesos. Toda vez que la fecha que venció fue el 21 de febrero del 2026, sin que hasta el momento de la audiencia se diera un pago parcial. Ante este incumplimiento se le dio la revocación al beneficio de libertad condicional, misma que fue concedida por el órgano jurisdiccional, por lo que Arturo Huerta Luévano deberá ahora cumplir en prisión la pena de 2 años, 11 meses y 23 días. Y México carece de capacidad para negociar nuevos acuerdos en el T-MEC. La posibilidad de renegociar acuerdos dentro del T-MEC enfrenta limitaciones, luego de que especialistas advirtieron que México no cuenta actualmente con la capacidad suficiente para sostener nuevas negociaciones frente a Estados Unidos. Ricardo Melgoza, quien es especialista en economía por la Universidad Autónoma de Ciudad Juárez, señaló que el contexto económico y comercial coloca al país en una posición desfavorable para impulsar cambios dentro del tratado. Indicó que factores como la dependencia comercial con Estados Unidos y las condiciones actuales del mercado limitan el margen de acción para establecer nuevos términos dentro del acuerdo. Refirió que cualquier modificación al tratado requiere condiciones estructurales sólidas, tanto en competitividad como en capacidad productiva, para evitar impactos negativos en sectores claves de la economía. Agregó que el escenario actual obliga a priorizar la estabilidad del acuerdo vigente antes que promover ajustes que podrían generar incertidumbre en la relación comercial entre ambos países. Escuchemos a Ricardo Melgoza, especialista en economía por la Universidad Autónoma de Ciudad Juárez.
9: Pues no nos deja en buena situación. ¿Por qué? Pues ya sabemos que de por sí nos habían puesto un arancel especial porque no hacíamos la lucha suficiente de acuerdo al presidente Trump, al gobierno de los Estados Unidos, en combatir al narcotráfico y pues nos pusieron ese impuesto de importación hacia Estados Unidos. ¿Qué va a pasar? Bueno, creo que no son buenas noticias para México en todos los sentidos. El gobierno mexicano tendrá que decidir cuál es su posición. Creo que una negativa rotunda y meter la cabeza en la tierra como la avestruz y decir no está pasando nada, no sería la mejor posición para México y sus consecuencias.
7: Y siguiendo con el tema de economía, cruces comerciales suben a 150 diarios en Puente Guadalupe Tornillo. El Puente Internacional Guadalupe Tornillo registra un incremento en los cruces comerciales durante los primeros meses del 2026, con un promedio cercano a 150 operaciones diarias. Esto de acuerdo con datos del sector transportista. Manuel Sotelo Suárez.

0: presidente de la Asociación de Transportistas aquí en Ciudad Juárez. Y después de esto nos vamos a un corte comercial. Regresamos con más.
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4: De la mañana con 30 minutos, este lunes 4 de mayo, y continuamos con más. Central de Abastos mantiene precios frente a alzas en supermercados. Mientras supermercados y tiendas de conveniencia registran incrementos en productos básicos, la Central de Abastos mantiene promociones para sostener precios accesibles en medio del impacto económico que enfrentan consumidores en la ciudad. Marcos Martínez, quien es el presidente de la Central de Abastos, explicó que los comerciantes han optado por ajustar márgenes de ganancia para evitar trasladar completamente los aumentos al consumidor final. Indicó que esta estrategia busca apoyar a las familias principalmente en productos de consumo diario, donde la variación de precios ha sido más visible en otros puntos de venta. Señaló que la Central de Abastos se ha consolidado como una alternativa para adquirir alimentos a menor costo, especialmente en un contexto donde el poder adquisitivo enfrenta presiones constantes. Y es que hay precios tan exagerados, tan altos. Por ejemplo, el del tomate. ¿Sabe usted que en algunos supermercados el tomate está en 99 pesos el kilo? El tomate.

0: así como esto, cada quincena, cada vez que usted va y surte su despensa, si es que es quincena por quincena, es un aumento de un 20, de un 30% más de lo que alcanzó a comprar con esa misma cantidad 15 días antes. Desgraciadamente lo vemos, usted lo puede apreciar dentro de su economía familiar, si se da cuenta de los precios cada vez que acude al supermercado a adquirir productos, algunos de ellos básicos, se da cuenta del aumento. A lo mejor es poco, pero permanente, constante. Y eso es, desgraciadamente, que continúa muy alta la inflación. Es lo que dice Marcos Martínez, presidente de la Central de Abastos.
1: Somos un factor importante para que la gente vaya, nos visite y surta su canasta básica con precios realmente muy diferentes a los que puedan encontrar en una tienda de autoservicio y ni se diga en una tienda de conveniencia, ¿verdad? Entonces somos una buena opción porque indudablemente nos quitamos una mano ahí en la cuestión del precio, lo llegamos al punto a la mesa más rápido y con menos manos, entonces podemos ofrecer un producto mucho más competitivo. Somos 81 empresarios aquí en Central de Abastos, somos 210 bodegas, damos trabajo directo a más de 3,000 personas.
0: Ahí lo tienes, Marcos Martínez, presidente de la Central de Abastos. Y aumenta Estado 6% al salario a trabajadores sindicalizados por tercer año. Trabajadores sindicalizados del gobierno estatal recibieron un incremento salarial del 6% por tercer año consecutivo. Así lo anunció la gobernadora María Eugenia Campos Galván durante un evento con integrantes del sindicato en el marco del Día del Trabajo. La mandataria estatal informó que el aumento forma parte de los acuerdos establecidos con el Sindicato de Trabajadores al Servicio del Gobierno como parte de las negociaciones para mejorar las condiciones laborales de los empleados públicos. Durante el encuentro también se dio a conocer el incremento en prestaciones, entre ellas el bono anual de útiles escolares y un bono adicional por firma de acuerdos, además de la asignación de 2 días económicos adicionales. En el evento, la gobernadora reconoció la labor de los trabajadores sindicalizados al señalar que el funcionamiento del gobierno depende del trabajo diario que realizan en distintas áreas de la administración pública. Representantes del sindicato destacaron la coordinación con el gobierno estatal para alcanzar acuerdos laborales, así como las mejoras en la calidad de vida de las y los trabajadores a través de estos ajustes. Y también buscan atraer industria y recuperar empleos tras ajuste en maquiladoras. La recuperación del empleo en el sector maquilador se mantiene como uno de los principales retos, luego de ajustes recientes en la industria que impactaron el número de plazas disponibles en la ciudad. El presidente municipal, Cruz Pérez Cuellar, señaló que el municipio mantiene coordinación con organismos empresariales y compañías para facilitar la llegada de inversiones y fortalecer la actividad económica. Indicó que se han impulsado ferias del empleo en conjunto con autoridades estatales y el sector privado, con el objetivo de generar nuevas oportunidades laborales ante la reducción de plazas en algunas empresas. El alcalde refirió que existen proyectos industriales en procesos como la fusión anunciada por la empresa Electrolux con otra compañía, la cual podría traducirse en nuevas fuentes de empleo una vez que se concrete. Señaló que el crecimiento de empleo dependerá de la llegada de inversión, el avance en acuerdos comerciales y de la respuesta del sector productivo en los próximos meses.
2: Yo lo que les he dicho a Index, a mi industria, también a la gente de Southwest, es que estamos en la mejor disposición de apoyar lo que sea necesario para traer industria. De hecho, ustedes vieron una carta que me dio Electrolux cuando me anuncian ellos una fusión que hacen con nuestra empresa, que eventualmente todavía no se da el anuncio concreto, pero va a haber más empleos en la ciudad. Mira, tenemos que seguir trabajando, esperar que pronto terminen las negociaciones del tratado. Hemos desarrollado varias ferias del empleo, no solo el municipio, también el estado, también la iniciativa privada, y estamos, pues seguimos buscando inversiones. Esta alianza que hizo Electrolux con Media, creo se llama, va a ser buena para la ciudad, va a haber más empleo, y en eso, y seguimos trabajando. A la industria, a todos, que cualquier idea que ellos tengan, que nosotros podamos generar, que cuenten con nosotros.
0: Y por otra parte, fundamental certeza jurídica para generar inversión extranjera. Esto lo dice el presidente del IMEF en Chihuahua, Gonzalo Aguilera. Él compartió el análisis mensual que realiza este instituto a nivel nacional, en el cual se reitera que las condiciones actuales del país para incrementar la inversión extranjera, lo que propicia crecimiento en el PIB, por lo tanto, mejora la condición económica o mejorar la condición económica depende en gran medida de la certidumbre jurídica que se pueda brindar al que arriesga su capital. Aguilera reiteró que las condiciones mundiales son inciertas y complejas, señalando la situación de la guerra con Irán, que está incrementando los precios de los combustibles. También la renegociación del Tratado de Comercio con los Estados Unidos, que se ha dejado ver por el gobierno de Donald Trump la intención de generar tratados bilaterales, lo cual puede perjudicar las alianzas y los beneficios económicos que tiene México. Reiteró que se espera que el gobierno de México pueda garantizar a los inversionistas buenas condiciones para generar crecimiento. De lo contrario, la situación económica y financiera del país se puede sentir todavía más comprometida de lo que actualmente ya se observa.
3: Bueno, muchos de estos inversionistas pues quieren ver bajo esta reforma cómo se van desarrollando pues ciertos procesos judiciales que pueden tener las empresas con empleados, con otras empresas, con el mismo gobierno. Y eso, pues primero lo que hacen las empresas es, yo me retraigo en este momento, veo cómo está funcionando la reforma judicial y ahora que vea que si está funcionando bajo un esquema donde el eje base es que te permita desempeñar tu función económica, pues invierto. Si no veo que son tan atractivas, pues probablemente me detenga, bueno, pero no creo que los casos me detengan. Entonces, esos son los dos temas que nosotros tenemos que estar revisando muy de cerca en el tema de inversión privada. Uno de MEC, otro el comportamiento de la reforma judicial que ya se llevó a cabo. Y en este sentido, pues bueno, son esos prácticamente cuatro puntos los que nosotros hemos estado viviendo muy de cerca. El conflicto en Medio Oriente, el déficit fiscal, inflación y la inversión privada.
0: Es Gonzalo Aguilera, presidente del IMEF en Chihuahua. Y cambiando de tema, muere desgraciadamente una menor de 14 años tras un incendio en una vivienda de la colonia Luis Echeverría. De hecho, le adelantamos el viernes, le adelantamos en este espacio, porque el accidente desgraciadamente sucedió durante la madrugada del viernes y ya no se pudo hacer nada por salvarle la vida a esta pequeñita. Es una jovencita de 14 años y quedó dentro de su vivienda que se incendió. Desgraciadamente, cuando la sacan, porque sí la rescatan con vida, pero ya el daño del humo, de las quemaduras, porque llegó a quemarse su cuerpo, ya fueron imposibles de mantener con vida y falleció. Esto es en un incendio en una vivienda que deja sin vida a esta adolescente de 14 años durante la madrugada del viernes en un domicilio ubicado en el cruce de las calles Juan Valderas e Isla Esmeralda en la colonia Francisco y Madero. El reporte fue recibido a través del número de emergencia 911, por lo que elementos de la Secretaría de Seguridad Pública Municipal acudieron al lugar y encontraron la casa en llamas. Agentes municipales, en coordinación con vecinos del sector, auxiliaron a los habitantes del domicilio y lograron poner a salvo a una mujer, mientras que una adolescente quedó atrapada en el interior.
4: Elementos de la Secretaría de Seguridad Pública Municipal atendieron un reporte de incendio en una casa habitación. Fue recibido a través del número de emergencias al 911, entrado durante la madrugada en el cruce de las calles Juan Valderas e Isla Esmeralda en la colonia Francisco y Madero. Al arribar al lugar, los agentes se percataron de un domicilio en llamas, por lo que inmediato, en coordinación con vecinos del sector que decidieron apoyar, auxiliaron a los habitantes, logrando poner a salvo una mujer, mientras que una adolescente quedó atrapada en el interior. Posteriormente, y con el apoyo de otras corporaciones, la joven fue rescatada del inmueble. Sin embargo, paramédicos confirmaron que ya no contaba con signos vitales. Asimismo, personal del Departamento de Bomberos se encargó de sofocar el incendio y realizar las labores correspondientes, por lo que la autoridad investigadora se encargará de dar inicio con las investigaciones y determinar las causas del siniestro. La Secretaría de Seguridad Pública Municipal refrenda su compromiso de brindar atención oportuna a la ciudadanía en situaciones de emergencia.
0: Y bueno, el titular de Protección Civil Municipal, Sergio Rodríguez, informó que el reporte se recibió alrededor de las 5 de la mañana del viernes, cuando elementos del cuerpo de bomberos acudieron a la calle Juan Valderas para atender el siniestro. Indicó que pese a las maniobras, la menor fue declarada sin vida ahí mismo en el sitio. Un adulto resultó lesionado y fue trasladado a recibir atención médica. Muy, muy lamentable. Nos vamos a un corte, volvemos.
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7: En pleno corazón de Zapopan, Jalisco, se erige la imponente Basílica de Zapopan. Esta joya arquitectónica fue construida en 1690 por frailes franciscanos en honor a la Virgen de la Inmaculada Concepción o Virgen de la Expectación, que actualmente se conoce como Virgen de Zapopan, cuya imagen de solo 34 centímetros de alto data desde el siglo XVI. Dos culturas resguardan el atrio de la basílica. Se trata de la figura de Fray Antonio de Segovia, quien donó la imagen de la Virgen de Zapopan y del Papa Juan Pablo II, acompañado de un niño vestido de charro. Cada 12 de octubre, la Basílica de Zapopan alista la llegada de la Virgen de Zapopan, acompañado por millones de fieles que parten en peregrinación desde la Basílica de Guadalajara, tradición que se conoce como la romería y que fue declarada por la UNESCO como Patrimonio Cultural Inmaterial de la Humanidad.
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7: Las cascadas Salto de Tugela se ubican en Sudáfrica, en la región conocida como Montañas de Dragón. Es la segunda cascada más alta del mundo, con una caída de 947 metros y una anchura de 15 metros. Salto de Tugela alberga 226 especies de aves, 48 de mamíferos y 48 de reptiles, entre ellos el camaleón enano, que está en peligro de extinción.
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7: El cuerpo humano tiene 100.000 kilómetros de vasos sanguíneos entre venas, arterias y capilares.
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9: El presidente de Cuba, Miguel Díaz-Canel, felicitó a Ariadna Montiel por asumir la dirigencia nacional de Morena. El mandatario también agradeció el posicionamiento de Montiel en contra de los bloqueos generados por Estados Unidos. La jefa de gobierno, Clara Brugada, convocó a los capitalinos a participar en el primer simulacro nacional 2026 este miércoles 6 de mayo. Precisó que el ejercicio busca evaluar la capacidad de respuesta de las autoridades y fortalecer la autoprotección de los ciudadanos. El presidente de la Jucopo en la Cámara de Diputados, Ricardo Monreal, desmintió que su cuenta del banco perteneciente a HSBC haya sido congelada por la Unidad de Inteligencia Financiera. Aseguró que no tiene una cuenta en ese banco y tampoco ha sido objeto de un bloqueo, informó Daniel Wellbanks. 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
0: Regresamos con más, 7 de la mañana con 45 minutos, en este lunes 4 de mayo. Cateo en yonques frena ventas y genera preocupación en el sector. Y es que un operativo realizado en un yonque generó afectaciones en la actividad comercial del sector, luego de que un cateo detuviera las operaciones durante varias horas, mientras las autoridades realizaban inspecciones en el lugar. Héctor Lozoya Ávila, líder del gremio yonquero, refirió que la intervención se originó por la búsqueda de un vehículo, el cual presuntamente había pasado por el negocio donde el propietario indicó que fue adquirido de manera legal y posteriormente vendido en partes. Es lo que dicen los yonqueros, ¿eh? En este caso, Héctor Lozoya Ávila, quien es el líder del gremio de yonqueros. Comentó que este tipo de situaciones no es aislado, ya que en algunos casos Los vehículos son comercializados y posteriormente reportados como robados, lo que deriva en investigaciones que terminan involucrando a establecimientos del giro. Sin embargo, expuso que preocupa la forma en que se desarrollan los operativos debido a que la presencia de autoridades genera percepción de actividades ilícitas, lo que impacta directamente en la operación y en la confianza de los clientes. Durante el cateo, trabajadores permanecieron en el sitio sin ser detenidos, pero las ventas se suspendieron y se restringió el acceso al público, y esto genera pérdidas económicas para el establecimiento, dicen los yonqueros.
10: Hay que recordar que nosotros hemos estado pidiendo los operativos, obviamente con respeto, fue una orden de cateo, ya que andaban rastreando un vehículo, se argumenta de que ese vehículo estaba en ese negocio, por lo cual el dueño, pues sí dijo que sí tuvo ese vehículo ahí, lo adquirió legalmente, se acabaron las partes y le vendió al kilo, pero esa fue la razón por la que se dio la orden de cateo. Nosotros le vamos a dar seguimiento a ese vehículo porque, pues sí, es común que venden los vehículos, después los reportan robados y o problemas familiares derivan en este tipo de situaciones. El exceso de autoridad es el que a veces nos preocupa porque pareciera que estaban en un narcoyonque y la gente se asusta, se paran las ventas, se para todo, y eso es lo que nosotros pues no pedimos. Nada, no se interpone una cosa con la otra. Sacaron a los trabajadores, los tuvieron ahí sentados, no estuvieron detenidos, pero no hubo ventas, no hubo nada, no dejaban entrar a gente externa.
0: Y por otra parte, senadores de Morena están actuando en una forma incongruente al pedir juicio político a la gobernadora. Es el secretario general de Gobierno del Estado, Santiago de la Peña. Él opinó que los senadores de Morena están actuando incongruentemente, esto derivado de la situación que se ha generado por la petición de los Estados Unidos por la persona del gobernador del estado de Sinaloa. De la Peña mencionó, bueno, exgobernador, De la Peña mencionó que la situación se ha crispado con este acontecimiento y los senadores de Morena están buscando cómo cambiar el foco de atención hacia otros escenarios y por ello han empezado a manejar el tema de un posible juicio político para la gobernadora María Eugenia Campos Galván. El funcionario reiteró que se ha actuado apegado a derecho y que en Chihuahua se trabaja para lograr mantener la seguridad y continuar la lucha contra el narcotráfico.
11: Es que a partir del anuncio que hace el gobierno de los Estados Unidos respecto del gobernador de Sinaloa, es que se crispa de nuevo el ambiente. Si ustedes recuerdan, el Senado, que había invitado a la gobernadora a comparecer con motivo de los hechos del desmantelamiento de este narcolaboratorio en la Sierra Chihuahuense, el mismo líder de Morena en el Senado había mencionado que no había elementos para un juicio político. Ahora, después de la aparición de esta información de que el gobernador del estado de Sinaloa estará siendo o está siendo ya acusado directamente por una autoridad norteamericana, es que reviven este debate. Me parece que es más un tono político que algo que realmente tenga sustento en la realidad. No hablaría de hipocresía, yo hablaría de incongruencia, porque de pronto tenemos una situación en la que ellos se escandalizan como grupo parlamentario, y cuando hay una situación que refiere a uno de los suyos, pues el trato no es el mismo. En el caso de la gobernadora, se le invitó en base a ciertas conjeturas, suposiciones o incluso argumentos que venían más del hígado que del raciocinio de algunos legisladores en particular. Y en el caso del gobernador de Sinaloa, en donde hay una acusación directa, ya hay una imputación por parte de un fiscal federal en los Estados Unidos, pues la reacción de este grupo parlamentario no es la misma. Entonces, más lo calificaría yo como incongruencia más que hipocresía.
0: Ahí lo tiene, son las palabras de Santiago de la Peña, quien es el secretario general de Gobierno en Chihuahua. Y avanza a línea morada y reduce consumo de agua potable en la ciudad. Este proyecto de línea morada continúa su expansión en la ciudad con obras recientes que buscan ampliar el uso de agua tratada y reducir el consumo de agua potable en espacios públicos y procesos industriales. Marco Licón, quien es el titular de la Junta Municipal de Agua y Saneamiento aquí en Juárez, informó que durante el periodo de Semana Santa se concluyó un tramo en la calle Montebello, con el que se logró cerrar un circuito importante en la red. Explicó que actualmente se desarrolla un nuevo proyecto que conectará Paseos de la Victoria con Camino Escudero aquí en Ciudad Juárez, lo que permitirá ampliar la cobertura de esta red en zonas con alta demanda de servicios. Indicó que la línea morada permite destinar agua tratada a parques y jardines e industria maquiladora, lo que reduce la presión sobre el consumo de agua potable en la ciudad. Señaló también que durante este año el consumo per cápita de agua potable ha disminuido cerca de 2 litros por habitante como resultado del incremento en el uso de agua tratada.
12: Sí, mira, continuamos con los avances en línea morada. Cerramos durante la semana de días de vacaciones de Semana Santa, cerramos un proyecto importante para completar un círculo de línea morada en lo que es la calle Montebello, muy cerca de lo que es el seminario, y traemos un proyecto importante que va a conectar, debe de conectar del Paseo de la Victoria a Camino Escudero. También que la ventaja de la línea morada es que al momento que nosotros iniciamos proyectos de línea morada, disminuimos el consumo de agua potable para tratar parques, inclusive para la industria maquiladora, para sus procesos de producción. Baja el consumo de agua potable y se aumenta el consumo de agua tratada. No tengo el dato exacto, pero lo que sí te digo es que este año el consumo per cápita en Ciudad Juárez bajó casi 2 litros de agua por habitante, que eso precisamente ven el aumento en lo que es el agua tratada. El agua tratada va enfocada en procesos de maquiladora, va enfocada en parques y jardines. Beneficiamos con el agua tratada alrededor de 400,000 habitantes al día de hoy. ¿Cómo los beneficiamos? A través de sus parques, a través de los jardines, de los camellones, de los árboles y demás. Hay un proyecto importante que está por iniciar, lo que te decía, que es la calle que conecta Camino Escudero a Paseo de la Victoria, donde está una plaza de toros por ahí, y ahí pues vamos a beneficiar a muchísimos más habitantes en el tema de sus parques y sus jardines.
0: Y mire, desgraciadamente aquí en Ciudad Juárez, todo lo que es la zona del oriente, nororiente, porque es la zona del Sauzal, Riberas del Bravo, y también estamos hablando del suroriente, Urbi, Villa del Cedro, Finca Bonita. Estos sitios en estas recientes semanas han sido señalados porque desgraciadamente se han realizado eventos de violencia. Y particularmente en Urbivilla del Cedro o Finca Bonita se han localizado cadáveres sepultados clandestinamente en varias de las viviendas de este sitio. Algunas de ellas son viviendas, la mayoría deshabitadas, abandonadas, otras son como viviendas conocidas como casas de seguridad, en donde a través de cateos se han localizado cuerpos enterrados en estas fincas, en el patio, pero en casas de estos fraccionamientos. Y la información que le vamos a dar a continuación, esto es de lo más reciente que ha sucedido en la zona del Sauzal. Y estamos hablando de otro evento de violencia, por supuesto, en donde en este caso se trata de dos cuerpos semidesnudos de un hombre y una mujer que fueron abandonados adentro de un vehículo. Los cuerpos de un hombre y una mujer fueron abandonados por desconocidos dentro del asiento trasero de un automóvil Nissan Altima en el área del Sauzal. Ahí fueron hallados durante la madrugada. Fue a las 2:30 de la madrugada que policías del Distrito Valle realizaban un recorrido por las calles Jesús Valencia y Ontiveros, donde observaron un carro abandonado en una zona oscura. Reportó un comandante de la Secretaría de Seguridad Pública Municipal. Los agentes investigaron, entraron al vehículo y hallaron los cuerpos de dos personas en el asiento trasero. Estaban semidesnudos, con huellas de violencia, por lo que procedieron con el protocolo para resguardar la escena y notificar a la Agencia Estatal de Investigación. Expertos en criminalística de campo de la Fiscalía de la Zona Norte y policías ministeriales de la Unidad de Delitos contra la Vida, pues fueron los encargados de buscar evidencias en el sitio y trabajaron prácticamente hasta las 5 de la madrugada de hoy. Los trabajadores del CEMEFO, por su parte, recogieron los cuerpos, los colocaron en bolsas y los trasladaron al anfiteatro de la Fiscalía General del Estado para practicar la necropsia de ley. Ya son 5 las víctimas de homicidio doloso en los primeros 4 días del mes de mayo en Ciudad Juárez, de acuerdo con el conteo oficial de la Fiscalía General del Estado. Y recordemos que abril terminó casi con 80 cuerpos, 80 asesinatos en un mes que fue considerado hasta el momento como el más violento del 2026. Pero empezamos mayo y empezamos así, de esta manera. Entonces, estos son de los eventos de violencia más recientes en la frontera, que por desgracia, pues continúa. Y otro de los casos, de los temas que también tienen que llamar la atención y tienen que atenderse, es el caso de la rickettsiosis. Porque desgraciadamente se está llevando la vida de niños, de niñas, de estudiantes, de adolescentes, que incluso se han llegado a contagiar picados por garrapata en sus hogares, en su lugar de convivencia, que podría ser también en las escuelas. Desgraciadamente, al 25 de abril del 2026, acumula 41 casos confirmados y 19 defunciones, cifra que casi triplican los 17 casos y 7 muertes registrados en el mismo periodo, pero del 2025. Así como lo escucha, 19 defunciones por rickettsiosis, que es una infección, es una enfermedad que se contagia principalmente por la picadura, por la mordedura de garrapatas. La rickettsiosis mantiene un crecimiento acelerado en Chihuahua y al 25 de abril del 2026 acumula 41 casos confirmados y 19 defunciones, cifra que, le digo, casi triplican los 17 casos y 7 muertes registradas en el mismo periodo del 2025, con una concentración marcada en esta frontera en Ciudad Juárez y en la capital del estado, donde persisten los principales focos de infección. Vamos a dar seguimiento a este caso y pues a ver qué están haciendo las autoridades para detener y qué podemos hacer nosotros como ciudadanos para detener esta infección, que obviamente es por garrapatas y en donde aquí el problema de perros callejeros es tan alto, que es lo que está generando seguramente esto. Pero obviamente esto es un problema mucho más amplio. Estaremos dando seguimiento al tema. Y bueno, por mi parte es todo. Muchas gracias por su atención. Pásela de maravilla en este lunes 4 de mayo. Gracias, muy buenos días. Hasta mañana.
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0: 8 de la mañana, saludamos a todas las personas que a partir de este momento se suman a nuestro programa a través de Telefórmula. Para quienes están aquí con nosotros desde las 7 de la mañana en Radio Fórmula, en distintas plataformas, en la página digital de Grupo Fórmula, en YouTube, a todos ellos de nueva cuenta, buenos días, Deyanira. Buen día.
1: Buenos días, Ciro. Vamos con un resumen de la información. A las 11 de la mañana, hora de la Ciudad de México, el Gabinete de Seguridad ofrecerá una conferencia de prensa en Culiacán, Sinaloa. La conferencia se dará después de que la presidenta Sheinbaum fije una postura en la mañanera sobre la licencia temporal que pidió el viernes el gobernador Rubén Rocha Moya. Estoy en un punto devastador que jamás imaginé. Mañana se cumplen 7 meses de la desaparición de mi hijo y a pesar de todos los cambios en el gobierno de Sinaloa, la gobernadora interina Geraldine Bonilla tiene que llamar a rendir cuentas a todos los responsables. Aseguró por la mañana Brenda Valenzuela, madre de Carlos Emilio Galván, desaparecido en el bar Terraza Valentinos. Agregó que no saben nada del paradero del exsecretario de Economía de Sinaloa, quien era copropietario del bar donde desapareció su hijo. En abril, la aprobación de la presidenta Claudia Sheinbaum se ubicó en 68%, la más baja desde el inicio de su sexenio, de acuerdo con la encuesta difundida esta mañana por el periódico El Financiero. 32% de los entrevistados desaprueba a la presidenta. 132 personas fueron asesinadas en México durante el fin de semana, de acuerdo con cifras preliminares publicadas esta madrugada por la Secretaría de Seguridad y Protección Ciudadana. Los estados más violentos entre viernes y domingo fueron Sinaloa, donde se registraron 15 homicidios dolosos, y Oaxaca, donde las autoridades reportaron 11 asesinatos. Y en estos momentos el dólar interbancario se cotiza en 17 pesos con 43 centavos.
0: Sofía.
2: Pero ya habló la consejera jurídica Luisa María Alcalde allá en Palacio Nacional. De entrada le agradece a la presidenta Sheinbaum el haberla invitado a este movimiento de transformación y después hace una explicación jurídica sobre la extradición, sobre la solicitud de detención provisional con fines de extradición y finalmente termina diciendo prácticamente lo mismo que dijo la Fiscalía General de la República el viernes al decir que no hay elementos de prueba que marquen la urgencia de detener al gobernador. Pero hace unas consideraciones finales en las que dice que la Fiscalía General de la República no ha prejuzgado respecto a si se cometió un delito o no. No ha prejuzgado respecto a si procede o no una solicitud de detención provisional y que simplemente ha emitido la opinión a la Secretaría de Relaciones Exteriores requiriente diciendo que no hay elementos, que no han aportado elementos y que le piden esta opinión a la Autoridad de Estados Unidos y el tema de la confidencialidad. Eso es un poco lo que dice Luisa María Alcalde en su intervención allá en Palacio Nacional y empieza ya la presidenta Sheinbaum a hablar sobre...
0: Escuchemos, sobre este aunque tema. Sea un minuto antes de ir al corte.
3: Como saben, el gobernador Rocha pidió licencia el sábado, si no mal no me equivoco. Y el viernes en la noche y el sábado se nombró a una gobernadora interina por parte del Congreso, como establece la Constitución de Sinaloa. Instruí al Gabinete de Seguridad, tanto al Secretario de Seguridad, al General Secretario y al Almirante Secretario, que asistan al Estado de Sinaloa para reunirse con la gobernadora interina y poder explicarle cuál es el proceso de coordinación.
0: Vamos a tener que hacer un corte. Al regresar escuchamos toda esta parte de la presidenta Sheinbaum. Pero Manuel, por lo pronto, dos respuestas. Uno, el Gabinete de Seguridad va hoy a Culiacán a reunirse con la gobernadora. Dos, no hay acción de la Fiscalía General de la República contra Rubén Rocha todavía. Volvemos.
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19: Lo que no sabías.
15: Para el Mundial 2026, la FIFA utilizará 16 estadios modernos, muchos de los cuales cuentan con tecnología de césped retráctil y sistemas de climatización avanzados. El diseño de estas sedes se ha centrado en la sostenibilidad, buscando reducir la huella del carbono a pesar de las enormes distancias de viaje.
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21: Continuamos con Ciro Gómez Leyva por la mañana.
22: 8-9, ¿en qué nos quedamos, Sofía?
23: Nos quedamos en lo que estaba diciendo la presidenta sobre Sinaloa. Podemos seguir escuchando.
24: Pues que sepa el pueblo de Sinaloa que estamos, que mantenemos todas las fuerzas federales y que vamos a fortalecer la coordinación con la gobernadora interina. Es muy importante que frente a este cambio de gobierno que se dio en Sinaloa, pues el Gabinete de Seguridad Federal esté presente y fortalezca las actividades de coordinación y siempre de ayuda y protección al pueblo de Sinaloa.
25: ¿Hubo alguna solicitud de parte del ahora es gobernador con licencia de mantener seguridad en su entorno para evitar cualquier cosa que le pueda suceder a él?
24: Sí, normalmente en estos casos, como en cualquier otro, sea para un gobernador con licencia, de cualquier estado de la República, de cualquier entidad, un diputado, un senador, incluso un ciudadano que tenga alguna consideración de riesgo de su persona, solicita a la Guardia Nacional o al Gabinete de Seguridad apoyo en su seguridad. Se hace un análisis de riesgo y sobre eso se fortalece, se da o no seguridad. Y en este momento pues tiene la seguridad dada la condición que estableció el propio gabinete.
25: Gracias. Y respecto a lo que comentaba la consejera jurídica, ¿este proceso cuánto tiempo podría tardar? Es decir, la FGR le informa a la Secretaría de Relaciones que se requiere más información de elementos de prueba en contra del exgobernador. Eso se envía a su vez a la Corte, entiendo que a la misma Corte del Sur de Nueva York.
24: Es el Departamento de Justicia.
25: Departamento de Justicia. ¿Cuánto tiempo tarda esta solicitud? Es decir, ¿hay algún plazo perentorio para que se entreguen esas pruebas y se pueda continuar con el proceso? ¿O es un tiempo abierto para esto?
0: No existe como tal un plazo definido, es decir, se podría optar por dos vías.
5: Entra,
0: una vez que se requiere esta información,
5: María,
0: se puede
5: a ver, vamos a escucharla.
0: Información para acreditar la urgencia, si es que se sigue solicitando la detención provisional conforme al artículo 11, o se podría optar también por mandar la solicitud formal de extradición. En caso de que se determinara mandar la solicitud formal de extradición, como vimos en la lámina, se requieren los elementos probatorios respecto ya de los hechos, no de la urgencia, sino ya de la probable responsabilidad sobre los hechos cometidos. Entonces, no existe un plazo como tal, pueden presentarlo en cualquier momento.
25: Gracias. Y, presidenta, nada más insistiendo un poco, ¿usted tiene pensado ir a Sinaloa en los próximos días?
24: En estos días no, pero no por alguna razón en particular. Tenemos un programa de trabajo. Este fin de semana que viene vamos a Sonora. Nos vamos a quedar los 3 días en Sonora. Vamos a darle seguimiento a los planes de justicia de los pueblos originarios. Vamos a inaugurar hospitales. Vamos a informar sobre las obras carreteras que tenemos en Sonora y también sobre obras de agua en Sonora. Entonces vamos para allá.
25: Gracias. En otro tema, segundo tema. Ayer tomó protesta Ariadna Montiel como presidenta del partido Morena. Luisa María estuvo hasta hace unas horas frente al partido. En su discurso en su primer discurso como presidenta del partido, hizo mucho hincapié en que no se va a aceptar en el futuro cualquier conducta de corrupción de parte de los integrantes, e hizo hincapié en aquellos que van a buscar alguna candidatura, que incluso si ganaran la encuesta, estuvieran al frente de las encuestas en cada uno de los estados donde va a haber elección, y se comprueba que incurrieron en actos de corrupción, no tendrían la candidatura. El discurso de Ariadna rondó en torno a la corrupción, presidenta, con estos ejemplos que se dan. Entiendo que hay filtros que se establecieron para las candidaturas durante el periodo de Luisa María al frente del partido. Pero pareciera que sí se reconoce implícitamente que hay corrupción dentro de Morena, presidenta. ¿Usted tendría alguna opinión acerca de ello?
24: A partir de esta solicitud de una oficina, porque hay que ponerlo así, del Departamento de Justicia de Estados Unidos, de la detención provisional con fines de extradición de 10 ciudadanos mexicanos, entre ellos el gobernador con licencia hoy, Rubén Rocha, el alcalde de Culiacán, que también solicitó licencia, el senador por el estado de Sinaloa y otras 7 personas. Se viene una campaña en los medios, en las redes, promovida principalmente por algunos medios que siempre van a hablar mal de nosotros y de la derecha mexicana, de los adversarios políticos. Hay que poner todo como fue la semana pasada. Vamos a hacer un recuento. O semana y media. Hay un accidente de personas en Chihuahua y se conoce a partir de este accidente que hay 2 ciudadanos de Estados Unidos que participaron en un operativo de la Fiscalía del Estado de Chihuahua. A partir de ahí, nosotros decimos, se está violando la ley, la Constitución y los acuerdos o el entendimiento que tenemos con el gobierno de Estados Unidos. Primera situación. Después viene una solicitud de una oficina del Departamento de Justicia de Estados Unidos a 10 ciudadanos mexicanos. Y los comentócratas y los medios, no todos, algunos, y la derecha internacional, el gobierno de México tiene nexos con el narcotráfico, como lo habíamos dicho desde hace tiempo. ¿Qué hacemos nosotros? ¿Cómo marca la ley? En el caso de Chihuahua, decimos a la Fiscalía que se revise si hay una violación a la Constitución o a las leyes. En el caso de Sinaloa, lo mismo. Le digo a la Secretaría de Relaciones Exteriores, pide opinión de la Fiscalía General de la República para ver si hay pruebas de la urgencia de una detención provisional. Misma actuación del gobierno de México. Ah, pero se viene esta campaña. Yo lo he dicho siempre, nosotros no protegemos a nadie. Nuestro movimiento llegó al poder con una consigna muy clara: acabar con el régimen de corrupción y privilegios. Y hasta ahora, si no hubiéramos acabado con la corrupción del pasado, no tendríamos los programas de bienestar. ¿Cómo explica el pueblo de México?
1: Vamos a tener que hacer una pausa. Después recuperaremos lo más relevante, lo que está diciendo la presidenta Sheinbaum. El problema, y pues es difícil argumentar lo que está diciendo la presidenta Sheinbaum de cómo procesalmente ha actuado el gobierno mexicano, es correcto. El problema es que la presidenta Sheinbaum dice: nosotros no estamos aquí para proteger a nadie, y es muy probable que su gobierno no esté protegiendo a nadie. Por los hechos, por lo que estamos viendo con Rubén Rocha, es muy probable que sea así. Pero el problema es que siempre hablan en plural. Y dicen: nosotros llegamos al poder con la consigna de no proteger a nadie. Pues el señor que gobernó el país en los últimos, del 2018 al 2024, y que hoy vive escondido y que no puede salir de su casa, él decía todos los días: nosotros no somos tapadera de nadie. Por supuesto, fue tapadera de todos estos que hoy están perseguidos y que hoy están escondidos. El gobierno de la 4T, el de López Obrador, fue su tapadera. Y luego dice la presidenta: se vino una campaña con todo esto. Pues seguramente se vino una campaña y muchas críticas, pero lo cierto es que Rubén Rocha tuvo que dejar el gobierno de Sinaloa. Rubén Rocha no hubiera dejado el gobierno de Sinaloa por una campaña. Si ese fuera el caso, lo hubiera dejado hace año y medio o más. Los hechos. Vamos a pausa, 8:20, volvemos.
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2: Continuamos con Ciro Gómez Leyva por la mañana.
3: Ocho veinticuatro. ¿Qué más dijo la presidenta mientras estábamos en corte, Sofía?
4: Siguió la presidenta con este tema de la recaudación que se ha dado, después presentó las cifras de homicidios, la tendencia hasta la baja, dice la presidenta, y dice que si ellos estuvieran coludidos o que si se permitiera la corrupción, no se podría explicar todo lo que ha hecho la Cuarta Transformación desde que llegaron, y puso como ejemplo el caso del alcalde de Tequila. Dice, es un alcalde de nuestro movimiento o de Morena que fue detenido, dice que se detuvo a su hermano recientemente, habla de la operación Enjambre, donde se han detenido a muchos alcaldes y funcionarios de gobierno, para decir básicamente que sí están combatiendo estos temas.
3: Bueno, y pues sí, también discutible, ¿no?, que hubo un cambio radical en la estrategia para

0: O es muy difícil afirmar que no protegen a nadie cuando entre 2018 y 2024 no solo fueron tapadera, sino que le abrieron el país, le entregaron el país a los grupos, o grandes zonas del país a los grupos criminales. Manuel.
1: Es correcto, Ciro, porque además pues no todo está absolutamente documentado, ¿no? Ahí está claramente documentado cómo López Obrador, en las acciones que además hace la presidenta de la República, Claudia Sheinbaum, en los operativos va avanzando justamente en los espacios donde se dio el terreno, donde se dio el espacio de seguridad, supuestamente, la pasada administración, Ciro. Y entendemos que sea complicado luego para la presidenta hacer una diferenciación, ¿no? Pero fíjate cómo ya desapareció ahorita el tema de Genaro García Luna, ¿no? Pues ya tienes tus narcos, entonces ahorita el tema de García Luna, a lo mejor no es conveniente meterlo, ¿no? Decía la presidenta todavía hace como 2-3 semanas, ellos tienen su narcogobierno, pues, ¿y qué es lo de Sinaloa, Ciro? ¿Y qué es lo de Sinaloa?
0: Por lo pronto,
1: ¿no? por lo pronto.
0: Sinaloa, y vete tú a saber qué más siga. Bueno, ¿ya cambió de tema la presidenta?
2: Sí, le preguntan brevemente sobre Chihuahua y la presidenta insiste en que el secretario de Seguridad le informó a la gobernadora Maru Campos sobre lo que dice la ley de seguridad y la constitución. La gobernadora no dio más información de la que se conoce públicamente y la Fiscalía General de la República está investigando, simplemente.
0: Bueno, y creo que la gran nota de esta mañana, ya más allá de todas las... el simbolismo político de la manifestación de la presidenta, es que hasta este momento el Ministerio Público Federal, la Fiscalía General de la República, no ha presentado ante un juez ninguna carpeta en contra del señor Rubén Rocha, Manuel.
1: No lo ha presentado.
0: Creo que esa es la nota.
1: No.
0: Como hecho, esa es la nota de la mañana.
1: Es correcto, sí, no la ha presentado, no la ha presentado hasta este momento. Decirte, Ciro, también que el tema pues está presente en los Estados Unidos, hoy ha llegado al New York Times, ha precisamente llegado.
0: ¿Qué nuestro tema?
1: Nuestro compañero Arturo Ángel nos hace notar precisamente que el escándalo de corrupción y nexos con el narcotráfico del gobernador de Sinaloa, Rubén Rocha, recibe hoy llamado en portada y página completa en el Times. ¿Tú ya lo revisaste, Moisés?
3: Sí.
1: Y efectivamente dice escándalo de corrupción en México.
3: Dice, Estados Unidos detonó un escándalo de corrupción en México que sacude a México. Buenos días, Ciro. Buenos días, Manuel. Dice, los cargos de Estados Unidos contra un gobernador mexicano detonaron una bomba política en México. Dominado la conversación nacional y han dividido en gran medida al país. Es un artículo que escribe Jack Nicas, publicado ayer, que lleva hoy justamente el New York Times en primera plana impreso y en páginas dentro. Dice, si se hubiera realizado apuestas sobre qué político mexicano estaba confabulado con los cárteles, el favorito podría haber sido Rubén Rocha Moya. A Rocha, de 76 años, gobernador de Sinaloa, lo han seguido durante mucho tiempo acusaciones de proteger a la organización criminal dominante de su estado, el Cártel de Sinaloa, un prolífico proveedor de fentanilo y despiadado generador de violencia. Esas acusaciones alcanzaron su punto álgido en 2024, cuando las autoridades estadounidenses arrestaron al cofundador del cártel, quien luego dijo que creía que se dirigía a reunirse con Rocha. Sin embargo, en lugar de investigar, los dirigentes mexicanos se apresuraron a salir en defensa de Rocha. El presidente en ese momento, Andrés Manuel López Obrador, y la presidenta electa, Claudia Sheinbaum, cerraron filas rápidamente en torno a Rocha en un escenario en Sinaloa. «Vengo a comprometerme a seguir luchando junto a ustedes», dijo Sheinbaum. Esa promesa acaba de complicarse mucho más. El miércoles, los fiscales estadounidenses hicieron pública una acusación formal que dio fuerza a los años de señalamiento contra Rocha. En ella se describía un panorama de años de convivencia entre el cártel de Sinaloa, Rocha y otros 9 funcionarios y exfuncionarios de Sinaloa, en el que los líderes del cártel proveían sobornos y votos a cambio de impunidad. Los cargos detonaron una bomba política en México, han dominado la conversación nacional y han dividido en gran medida al país en 2 bandos. Los que se alegraron de ver consecuencias por lo que consideraban una corrupción endémica en México y los que se sintieron repugnados por lo que consideraron una intervención ilegal de Estados Unidos. Rocha negó los cargos y los calificó de estratagema de Estados Unidos para socavar a Morena, el partido político de izquierda al que Sheinbaum pertenece. Luego, el viernes por la noche, anunció abruptamente que dejaría temporalmente su cargo para centrarse en su defensa. Para Sheinbaum, el momento le planteó una crisis o una oportunidad. Podría utilizar la acusación.

0: gestión como un punto de inflexión para tomar medidas enérgicas contra la corrupción? ¿O los dirigentes mexicanos han hecho a menudo en el pasado cerrar filas ante las acusaciones de su vecino del norte?
1: Pues veremos. Eso entonces hoy en el New York Times y dices que en primera plana.
0: En primera plana, Ciro, en la parte inferior. En
1: Llamado en portada.
2: Ciro, y plana completa al interior.
1: Completa.
0: Correcto.
1: En la edición impresa. Bueno. Muy bien. Gracias, Moisés. Vamos a regresar con el tema de la guerra del Medio Oriente. Vamos a volver a hablar en unos momentos con el embajador de la República Islámica de Irán en México. Pero antes de la pausa, Sofía, ¿algo en Palacio Nacional?
3: No, está hablando la presidenta sobre la relación con Estados Unidos en términos generales, el tema de migración, el tema de la cooperación, pero sin entrar mucho en el detalle. Ya le pidieron tanto a la secretaria del Bienestar como a la consejera jurídica que hablen un poco de cómo viene la nueva, o cómo van a trabajar con la presidenta ahora en estos nuevos encargos, pero nada más, en eso ha estado.
1: Bueno, pues seguramente... Presidencia de la República habría deseado estar con otra narrativa, como se dice ahora, desde el miércoles, pero pues imposible, ¿no? Miércoles, jueves, viernes, hoy, pues el tema dominante es uno, y es Sinaloa, es Rubén Rocha, y es el grupo de funcionarios, servidores públicos de Sinaloa, que hoy están contra la pared, los que decían no hay nada de qué preocuparse. No sabemos en dónde están. Uno de ellos está pues escondido desde el viernes, que es Rubén Rocha. Otro, el senador Isunza, dice que va a estar en la sesión permanente del Congreso el miércoles. Veremos si aparece. ¿Sabes algo del alcalde de Culiacán?
2: Nada, Ciro, tampoco. Otro hombre desaparecido. Nada. Otro desaparecido, Ciro. Más los otros siete, sí.
1: Los que no los ubicamos, pero pues por lo pronto ahí tienes 10 sinaloenses en fuga, artífices de acuerdo con la justicia de Estados Unidos, de eso que muchos llaman el narcogobierno en esa entidad. Hoy, por cierto, también sobre el tema, sobre el concepto narcogobierno, hay un muy buen texto en Milenio de Ana María Ola Buenaga, ¿no? Y con un gran primer párrafo, dice, el gran logro, por fin, un gran logro de la oposición política mexicana, el haber dejado el término narcogobierno. Dice, es el mayor logro que ha hecho esta oposición política. Y pues sí. En estos, así parece, a juzgar por los hechos de los últimos días, por la reacción de Estados Unidos. Y ante eso, yo siento que el gobierno mexicano está cambiando está ajustando su estrategia, ¿no?, para enfrentar esta situación. Creo yo, Manuel, de la soberanía ultranza de la que se hablaba el martes y miércoles a lo que se está diciendo hoy.
2: ¿Qué cosa? Bueno, pues eso, Ciro, vamos a pausa. Ya comentaremos un poquito más adelante, Ciro, pero en el aeropuerto de la Ciudad de México, Terminal 2, a partir de las 8 de la mañana, se han reabierto pisos 1 y 2 del estacionamiento. Piso 1 y 2, más el 3 bueno, y 4 que ya se había abierto, Ciro, el estacionamiento Terminal 2, Ya está trabajando al 100%. Pausa, volvemos.
1: Qué bueno, volvemos.
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15: El océano más cálido del mundo es el Océano Índico, debido a su ubicación tropical.
16: Una vuelta al mundo.
15: Tailandia es un país del sudeste asiático que cuenta con una superficie de 513.120 kilómetros cuadrados, donde habitan más de 71 millones de personas. Su moneda oficial es el baht tailandés. Este país es conocido por sus playas tropicales, ruinas y templos.
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18: Autoridades capitalinas detuvieron a Raimundo N. y Félix N., presuntos integrantes del grupo delictivo Los Diablitos, vinculados con ataques de violencia en la Ciudad de México. Los detenidos son acusados de homicidio calificado y tentativa de homicidio en la Miguel Hidalgo. El gobierno de Nayarit informó que el incendio forestal registrado en el cerro El Vigía del municipio de La Yesca ha consumido 6.000 hectáreas de vegetación. Detalló que han desplegado por lo menos 100 brigadistas y un avión de la Fuerza Aérea para sofocar el incendio. De acuerdo con autoridades de Apodaca, Nuevo León, un trabajador encargado de la construcción de la línea 6 del metro en el estado falleció al sufrir un accidente laboral. La víctima fue aplastada por vigas de acero que se encontraban en una grúa. 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
19: Continuamos con Ciro Gómez Leyva por la mañana.
1: Moisés, la guerra en Oriente Medio.
0: Ciro, justamente el viernes nos despedíamos del programa informando que Irán había enviado un plan de paz a Estados Unidos para poner fin a las hostilidades en Medio Oriente. Este plan fue rechazado por el presidente Trump, calificándolo de incongruente. Y por su parte, Estados Unidos, ya que calificó este plan de inviable, envió su propia propuesta de 14 puntos a Irán para poner fin a la guerra en Medio Oriente. Se informa que el Ministerio de Exteriores de Irán está analizando la información y el contenido de este plan para ver si puede ser aceptado o no. Recordemos que la discusión se basa específicamente en el plan nuclear de Irán, si es que Irán puede continuar con sus progresiones nucleares o deben detenerlo. Ciro, y en esta mañana se informa que el plan de libertad de Donald Trump, el proyecto Libertad de Donald Trump en el Estrecho Hormuz entró en vigor. Dicen las fuerzas estadounidenses, el Centro de Inteligencia, que dos barcos ya lograron transitar el Estrecho Hormuz para que continúen con sus viajes. Irán, por su parte, ha negado esta información. Se mantiene en que ningún barco ha abandonado justamente el Estrecho de Hormuz. Y en eso se basa la información ahorita, Ciro. Se reportó también la explosión de un barco coreano justamente en el Estrecho Hormuz como parte de este intercambio de información de Estados Unidos, que dice que ya salieron barcos, y de Irán, que dice que no, que siguen controlando el Estrecho de Hormuz. Y justamente, Ciro, por eso vamos a hablar con el embajador de Irán en México, con Abulfaz Pasanideh. Buenos días, embajador.
1: Hola, sí, embajador, gusto en saludarlo de nueva cuenta. Buenos días.
20: دیگه به مواظب افتخاری که مجددا داریم شما رو میبینیم.
21: برای منم افتخاره.
20: Muchas gracias para nosotros.
1: Y buenos días también a Amir, el traductor. Qué gusto, Amir. Buen día.
20: Muchas gracias. Muy amable.
1: Antes que nada, primera pregunta. ¿Hay o no hay en este momento, esta mañana tiempo de México, hay negociaciones por parte de Irán con el gobierno de Estados Unidos?
20: الان ساعت همین الان مکزیک شما با آمریکا دارید مذاکره انجام میدید یا نه؟
21: بگید ما هیچ مذاکره با آمریکا نداریم.
20: Bueno, nosotros no vamos a hacer ninguna negociación con Estados Unidos.
21: ما یه طرحی داشتیم به اونا دادیم، اونا باز ما برگردوندن این طرحا داره مبادله میشه.
20: Nosotros hemos tenido un plan, se los hemos transmitido a ellos y ellos nos están respondiendo con otros planes que ellos están disponiendo.
1: Si no hay negociación, entonces ¿qué, embajador?
20: نگاه دکتر، اگر پس مذاکره نمی‌کنید پس چه کاری صورت قرار بگیره؟
21: بگید ما منتظریم که آمریکایی‌ها سر عقل بیان و از موضع برابر برخورد کنند.
20: Nosotros estamos esperando que los estadounidenses empiecen a pensar con lógica y las negociaciones se tienen que hacer de manera igualitaria.
21: اگه خاطرتون باشه اصلا مذاکرات از ابتدا تو اسلام‌آباد قرار بود بر اساس دهبندی که ایران اعلام کرده بود انجام بشه.
20: Si se recuerda muy bien desde un principio cuando se querían hacer las negociaciones en Islamabad en Pakistán, se había quedado de acuerdo que conforme a los 10 artículos que Irán había puesto en el convenio se tiene que hacer la negociación. Pero desafortunadamente los estadounidenses no cumplieron con el compromiso que habían dado.
21: دلیل اینی که مذاکرات به نتیجه نمیرسه اینه که از ما تسلیم به قید و شرط میکنن.
20: Una de las razones que estas negociaciones no puede llegar a una conclusión y a un resultado es porque Estados Unidos está pidiendo a Irán que se rinda sin ninguna condición.
21: یعنی چیزی رو که تو جنگ به دست نیاوردن میخوان از طریق مذاکره به دست.
20: Los estadounidenses quieren obviamente recibir y ganar lo que no ganaron en la guerra en las negociaciones.
21: Gracias.
20: Gracias.
1: Moisés.
0: ¿Quién mantiene en estos momentos, embajador Amir, control del estrecho Hormuz? Se dice que el proyecto Libertad de Donald Trump, sumado al bloqueo que lleva ya un par de semanas, dice Estados Unidos que ellos controlan el estrecho Hormuz y que las embarcaciones han empezado a fluir justamente por ahí. Pero por su parte, el Ministerio de Exteriores de Irán ha dicho que ellos todavía mantienen el control del estrecho Hormuz y informan, desmintiendo la información de Estados Unidos, que ningún barco ha logrado salir del estrecho Hormuz. ¿Cómo está la situación en estos momentos en la zona?
21: بدون شک ایران داره کنترل میکنه تنگه هرمز.
20: Obviamente sin ninguna duda Irán está controlando el estrecho de Hormuz.
21: و چند حدود 5-6 ساعت قبل در حقیقت یک ناوشکن آمریکایی تلاش داشت بیاد که دو تا در حقیقت به سمتش
20: Hace unas horas, al parecer, dos buques de Estados Unidos, dos buques militares, trataron de pues acercarse, pero Irán lanzó unos misiles y pues ellos tuvieron que correr. Y esto es mentira. Aún todavía no se ha cruzado ningún barco.
21: البته ما یه هفته قبل به امریکایی‌ها پیشنهاد کردیم که بیاین شما تعهد بدید حمله نکنید، ما هم کامل باز می‌کنیم تنگه هرمز.
20: Pero nosotros hace semanas habíamos dicho a los estadounidenses que ustedes comprométanse que no van a atacar y nosotros vamos a reabrir nuevamente el estrecho.
21: اینو نپذیرید دکتر.
20: Que pues obviamente esto no lo aceptan.
21: تنگه هرمز هم آبهای سرزمینی ماست، طبیعتاً در شرایطی که محاصره باشیم اجازه نمی‌دیم امریکایی‌ها سوء استفاده کنند.
20: Y el estrecho de Hormuz obviamente son fronteras marítimas de nosotros. Y si se está haciendo un cerco, una retención a Irán, es obvio que nosotros no vamos a dar permiso que pasen los barcos.
1: Pues con una situación así parece que nos perfilamos a un conflicto de larga duración, embajador.
20: Sí, puede ser. Y bueno, obviamente son ellos quienes están amenazando para que Irán haga marcha atrás. Pero Irán ha respondido que nosotros tenemos mucho poder para poder resistir y en este caso no nos preocupamos para de que se prolongue esta guerra.
1: ¿No les preocupa que se prolongue esta guerra?
20: No. Todos los armamentos que Irán tiene son construidos y desarrollados en Irán.
21: ما از روزی که از 28 فوریه تا الان همه شب‌ها مردم ایران تو خیابونا دارن از نظام حمایت می‌کنن.
20: Desde el día 28 de febrero hasta el día de hoy estamos viendo que la gente de Irán, la nación iraní está saliendo a las calles consignado y apoyando al gobierno de Irán.
21: یک نفر تا حالا تجمع نکرده بگه جنگ رو تموم کنید. همه دارن میگن مراقب باشید که صلح از موضع ذلت نکنید.
20: Hasta el día de hoy no hemos visto ninguna manifestación de que Irán tiene que terminar esta guerra, sino es al revés. Nuestra nación está haciendo manifestaciones y está pidiendo al gobierno que no nos dejemos de engañar nuevamente con los engaños que siempre hace Estados Unidos en sus negociaciones.
21: هر زمان امریکا یا بخوان برای یک صلح پایدار آمادیم که همه خیالمون راحت باشه.
20: Pero desde cuando los estadounidenses quieran hacer una paz, nosotros estamos dispuestos y aplaudimos para que se pueda hacer esta paz permanente.
21: ما فکر میکنیم مقاومت هزینش کمتر از تسلیم.
20: Y yo creo que nosotros queremos de que resistir tiene un pago menos de que nos rindamos sin ninguna condición.
21: Gracias.
20: Gracias.
1: Pues muchas gracias, embajador. Y en medio de todo esto, todo indica que la selección de fútbol de Irán sí jugará el Mundial y jugará en territorio de Estados Unidos. Todo indica que así será, embajador.
20: Sí, van a venir al Mundial nuestros jugadores.
21: البته من پیش بینی می‌کنم اینا چون همیشه بدقولن جوری رفتار می‌کنن که نتونیم بیایم.
20: Pero nosotros estamos exactamente analizando la situación desafortunadamente con estos más recuerdos que tenemos por parte de Estados Unidos, puede ser que al final hagan algún daño o en este caso no les permitan entrar, pero nuestros jugadores y nuestra selección está serio para poder entrar al Mundial.
21: ولی ما جدی هستیم، داریم تمرین میکنن و بازی‌های مقدماتیشون و مسابقاتی که پیشونی کردن رو دارن انجام.
20: Nosotros estamos actuando de manera muy seria en este asunto, nuestros jugadores están entrenando, de hecho están haciendo sus juegos que son de hecho juegos principales antes del Mundial.
1: Bueno, pues muchas gracias por tercera ocasión, por la información que nos ha dado en estas entrevistas. Gracias, embajador, y muchas gracias, Amir.
20: Muchas gracias, muy amable, gracias.
21: Muy amable, muchas gracias.
1: Gracias, buenos días. Moisés, Manuel.
0: Sí, Ciro, como lo comenta el embajador, me parece que la discusión principal entre las negociaciones de Estados Unidos e Irán radican justamente en el proyecto nuclear de Irán. Es la principal, es el principal impedimento para que se haya logrado firmar la paz. Y si no se ha logrado ya con tres acuerdos intercambiados, dos de Estados Unidos y uno de Irán, como lo dice el embajador, este podría volver a reanudar el conflicto y que se mantenga como un conflicto de larga duración. Hay que recordar que hoy es el día 66 de guerra. Ya llevamos un mes sin el lanzamiento de ningún misil. Aproximadamente desde el 8 de abril hasta hoy no ha habido intercambio balístico, pero estamos en el día 66 de guerra y si las negociaciones no son prolíficas entre Irán y Estados Unidos, se puede pronosticar que va a ser un conflicto, Ciro, de larga duración.
1: Pues, si me dijeras qué fue lo más noticioso, lo noticioso que nos dijo el embajador, uno a pregunta expresa es, no hay ninguna negociación con Estados Unidos.
2: Ninguna, correcto.
1: Lo dice un representante del gobierno.
2: Del gobierno de Israel, Irán, perdón.
1: Y no, supongo que no está improvisando a una respuesta. Entonces el gobierno de Irán dice ante este infinito envío de mensajes en redes sociales de Donald Trump diciendo que la negociación, que no hay con quién negociar, que ya están negociando, que ya van a volver a negociar. El gobierno de Irán dice aquí por la mañana, no hay ninguna negociación. Dos, este puede ser un conflicto de larga duración y lo vamos a soportar. Tres, no hay ninguna manifestación hoy en Irán pidiendo que termine el conflicto. Punto. Lo demás, que se diga lo que se quiera, Manuel.
2: Es correcto, Ciro. Adicional, en todo caso, que sin ninguna duda, cuando le preguntan sobre de quién es el control del estrecho de Hormuz, dice, pues por supuesto que de Irán, de nadie más, Ciro, ¿no? Que es algo que también el fin de semana mucho movió el presidente Trump en el sentido de que había barcos atorados y que ellos iban a poner ahí un programa especial para
0: el proyecto
2: pasara,
0: Libertad.
2: ¿No? El proyecto llamó. Libertad, así lo llamó. Pero pues que no, Ciro, ¿eh? En no, control de Irán.
1: El discurso de Trump de Irán está derrotada.
2: Así es.
1: Nada más están ganando tiempo. No hay con quién negociar. Las negociaciones no avanzan porque es tal el descontrol en la autoridad de Irán que no hay con quién negociar. Y tres, el estrecho de Hormuz. En el estrecho de Hormuz mandamos y decidimos nosotros. Hoy aquí, por la mañana, un representante, el representante del país, de Irán, en el país vecino, Estados Unidos. El embajador de Irán en México dice, no estamos negociando, no tenemos problema. Bueno, no dijo no tenemos problema, este puede ser un conflicto de larga duración. Lo acaba de decir aquí por la mañana el embajador Pasandide.
2: Pasandide.
1: Bueno, ¿qué más sobre este o sobre otros temas, Sofía?
3: Sobre otros temas, en Palacio Nacional. La presidenta habla de su gira el fin de semana en Palenque. Dice la presidenta que fue a Palenque porque era una obra muy importante la que estaba inaugurando y que todos los comentócratas dicen que fue a pedirle línea al presidente López Obrador. Dice la presidenta, para empezar, no tendría nada de malo que yo me reuniera con el presidente López Obrador, porque así dice ella, pero no me reuní, dice la presidenta. Todos esos que dicen que recibo línea, pues es un comentario que tiene misoginia, como si la presidenta no pudiera tomar decisiones, y en eso está la presidenta, en que es defensa de la soberanía, en que ahora todos se creen jueces, dice la presidenta, y lo que hay que pedir son pruebas de parte de Estados Unidos.
1: Bueno, y sería bueno ahí, como hacemos en el programa, ¿no? Alguien dice, todos los políticos aseguran, nosotros decimos, todos los políticos, todos, todos. Aquí la presidenta dice, todos los comentócratas, todos, dicen que iba a ir a recibir línea a Palenque. Yo leí, no leo a todos, pero a los que leí, no recuerdo a ninguno que lo haya dicho. Yo más bien, si tuviera oportunidad de hacerle una pregunta a la presidenta, le diría, ¿y por qué no se reunió con López Obrador? De quien habla también, y ayer le echaron porras, bueno, no le echaron porras, pero cuando menos hablaron bien, como tienen que hacerlo en Congreso Morena, ¿por qué se fue a Palenque y no se reunió con él, así fuera a tomarse un cafecito rápido? Y también la pregunta la haría del otro lado. ¿Y por qué López Obrador no salió de su encierro a saludar a la presidenta Sheinbaum? Nos van a decir, es que ustedes no entienden la política, es que ustedes juegan damas chinas, no juegan ajedrez. Sí, sí, cómo no. Pues que sigue en su encierro, pasa por ahí la presidenta y el tipo está tan escondido, tan encerrado y yo creo tan atemorizado. Él nos va a decir que no, que está muy tranquilo, que está con pavos reales, que está escribiendo, reescribiendo la historia de México. ¿Por qué la presidenta no pasó a tomarse un café con López Obrador? Hombre, un cafecito, un saludo, una foto, ya me voy, ya. ¿Por qué López Obrador no salió o no estuvo en el evento de la presidenta Sheinbaum? Porque él ya terminó su etapa como gobernante. Me refiero a un hecho de cortesía, de amabilidad, de buena vecindad. Ya llegaste aquí a las... Pues no. Yo haría esas dos preguntas. La presidenta Sheinbaum llegó a Palenque, hizo lo que tenía que hacer. Parece que le fue muy bien y de ahí se fue a otro lugar. El otro señor lleva más de año y medio escondido en su finca, de cuyo nombre no quiero acordarme. Manuel, vámonos a pausa.
2: A mí
1: no me acuerdo del nombre.
2: No, yo tampoco.
1: En un lugar de Palenque de cuyo nombre no quiero
2: acordar, Ciro, pero que está por allá, sí. Lejos.
1: Por allá, en aquí, por allá.
2: Por allá lejos. No sé,
1: ¿por qué? ¿Por qué no salió? ¿Por qué no salió a saludar? ¿Por qué no salió a saludar? Porque la gente hubiera pensado que era un evento. Siempre tienen un pretexto. Pero bueno, saludos allá a aquel lugar de Palenque de cuyo nombre mejor no acordarnos.
2: No nos acordamos.
1: Vamos a pausa.
2: Vámonos a pausa, estamos por la mañana. Gracias por sus comentarios. @ Ciro Gómez L en nuestra cuenta de X, Facebook, Instagram y Thread Ciro Gómez Leiva, por X y por TikTok. @_fórmula, nuestro Facebook por Radio Fórmula, por Instagram y Threads Radio Fórmula MX, nuestro sitio para que nos visite, radiofórmula.com.mx. Estamos en nuestras cuentas de YouTube, ahí nos sigue. Ciro Gómez Leyva oficial y por Grupo Fórmula, y también si nos quiere llamar al 55 52 79 22 91. Estamos por la mañana, hacemos una pausa, volvemos.
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2: Continuamos con Ciro Gómez Leyva por la mañana.
3: De la mañana, Lourdes, buenos días.
4: Hola Ciro, buenos días, esta es la información. No estamos aquí para proteger a nadie. Después de que se conoció la acusación de Estados Unidos contra el gobernador de Sinaloa, Rubén Rocha, y 9 funcionarios más, comenzó una campaña de críticas hacia nosotros, aseguró esta mañana la presidenta Sheinbaum. Dijo que es importante que ante el cambio de gobierno en Sinaloa, el gabinete de seguridad esté presente, siempre de ayuda y protección al pueblo de Sinaloa, y que por eso el gabinete se reunirá con la gobernadora interina Geraldine Bonilla. A las 11 de la mañana, hora de la Ciudad de México, el Gabinete de Seguridad ofrecerá una conferencia de prensa en Culiacán, Sinaloa. Irán no tiene ninguna negociación con el gobierno de Estados Unidos y a nosotros no nos preocupa que la guerra se prolongue porque Irán tiene mucho poder para resistir. En el país no hay ninguna manifestación que pida que se termine el conflicto, aseguró por la mañana el embajador de Irán en México, Abolfaz Pasandide. Afirmó que sin ninguna duda, Irán tiene el control del Estrecho de Hormuz. Estoy en un punto devastador que jamás imaginé. Mañana se cumplen 7 meses de la desaparición de mi hijo y a pesar de todos los cambios en el gobierno de Sinaloa, la gobernadora interina Geraldine Bonilla tiene que llamar a rendir cuentas a todos los responsables, aseguró por la mañana Brenda Valenzuela, madre de Carlos Emilio Galván, desaparecido en el bar Terraza Valentinos. Agregó que no sabe nada del paradero del exsecretario de Economía de Sinaloa, quien era copropietario del bar donde desapareció su hijo. En abril, la aprobación de la presidenta Claudia Sheinbaum se ubicó en 68%, la más baja desde el inicio de su sexenio, de acuerdo con la encuesta difundida esta mañana por el periódico El Financiero. 32% de los entrevistados desaprueba a la presidenta. En estos momentos, el dólar interbancario se cotiza en 17 pesos con 45 centavos.
3: Felicitos, Trujillo. Qué gusto, buenos días. Felicitos allá en Culiacán.
5: Con el gusto de saludarte, Ciro, pues así es, estamos a la espera precisamente de que se desarrolle esta conferencia de prensa que ha anunciado el Gabinete Nacional de Seguridad encabezado por Omar García Harfuch desde temprana hora, reforzado, que es una zona ya bastante segura, es la novena zona militar aquí en por la misma calzada de Heroico Colegio Militar enfrente del Hospital del Issste, donde se va a desarrollar. Se nos ha pedido a todos que vayamos ahora sí que caminando, no ingresar vehículos por cuestiones de seguridad, es una zona poco compleja ahí para el estacionamiento, y se ha reportado pues ya que han arribado pues, por lo menos un avión, ¿no? De la Fuerza Aérea de la Guardia Nacional acá a Culiacán, es lo que ha llamado la atención. En este día en el que pues se habrá de conocer un poco más al respecto de este tema pues que ha llamado bastante la atención. Ya hemos dado cuenta y seguramente tú ya lo diste, esta licencia que solicitó el gobernador Rubén Rocha Moya, el alcalde Juan Diego Gómez Mendíbil, no así el senador de la República, Enrique Insunza Cázares, quien a través de sus redes sociales ha rechazado todos los señalamientos que se han hecho desde los Estados Unidos. Él dice que se encuentra en Badiraguato, incluso que va a retomar los trabajos de la sesión el próximo 9 de mayo, es lo que ha comentado. Estará en la comisión permanente y incluso ha rechazado algunas publicaciones que lo mencionan como que estaría colaborando con las autoridades de los Estados Unidos. También comentarte que en medio de todas estas situaciones, pues la violencia no ha parado acá en Sinaloa. Ayer se registraron 9 asesinatos, uno de ellos llamó bastante la atención porque ocurre con un par de horas de diferencia. Asesinaron a una persona al exterior de una plaza comercial en el sector Tres Ríos. Todavía estaban las autoridades resguardando la escena del crimen con presencia militar cuando al interior de la plaza hubo una balacera. Ahí encontraron otras dos personas sin vida, fueron 3 hombres, una mujer, y casos alrededor de unos 12 asesinatos durante este fin de semana. Se ha hecho una convocatoria de manera anónima para hacer una carnita asada, lo han llamado ahí en la explanada del Palacio de Gobierno mañana. Y el chef Miguel Taniyama, un activista acá en Culiacán, pues él la ha convocado, pero para la avenida Álvaro Obregón, donde se encuentra el Palacio Municipal
3: bueno.
5: de Culiacán, para hacer la carrita esta mañana.
3: Sí. Muchas gracias, Felicitos. Muchas gracias, buen día.
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4: Gómez Leiva por la mañana.
5: Manuel. Bueno, pues hay opiniones, Ciro, que se han estado virtiendo, por supuesto, sobre el tema de lo de la licencia de Rubén Rocha al gobierno del estado, algo que, como bien hemos comentado, Ciro, pues no se veía con claridad que fuese a suceder el viernes. Sucedió el viernes en la noche, pasó el fin de semana, y hay opiniones que hemos querido escuchar, Ciro, por ejemplo, como la de Manuel Cluter. Lo hemos escuchado en otros momentos de crisis, en otros momentos pues de circunstancias álgidas en materia de seguridad allá en Sinaloa. Está con nosotros esta mañana, Ciro, precisamente para escuchar pues cuál es el balance, cuál es lo que ve, cómo lo valora, cómo valora lo que ha visto en estas últimas horas allá en Sinaloa. Don Manuel, buen día.
6: ¿Qué tal, Manuel?
7: Manuel, gusto saludarte. Buen día, Manuel Cloutier.
6: Saludarlo.
7: Sinaloa, este lunes 4 de mayo. ¿Cómo la describes, Manuel?
6: Bueno, primero hay que entender que esto ha sido un proceso, el periodo y el proceso de deterioro que ha sufrido Sinaloa data de muchas décadas. O sea, no es ahorita el problema exclusivamente. Esto se ha ido acumulando, creciendo, y hemos llegado a este momento básicamente por dos razones. La primera es que nos dice el comisario Gairó en su libro G9 de las mafias en el mundo, que la arrogancia de la mafia es proporcional a la ausencia o la complicidad del Estado. Hoy por hoy lo que estamos viendo es una muy fuerte complicidad del Estado mexicano, y en particular en mi estado, Sinaloa, del gobierno estatal con el crimen organizado. Y por eso es que tenemos una mafia arrogante en Sinaloa. Entonces, en ese contexto, pues no podemos ver más que bien el hecho de que pues se esté cayendo finalmente el pueblo sinaloense, y especialmente el de Culiacán. Desde hace rato venía gritando el grito famoso de fuera Rocha, que se escuchaba en las marchas. Y hoy, pues hoy por hoy, le tenemos que, efectivamente, ya cayó Rocha. Pero, entre comillas, porque se está quedando el grupo de él en el poder, ¿no? Entonces, realmente, ¿en qué va a terminar esto? Por lo pronto, pues va a depender mucho, mucho más de la presión que hagan los sinaloenses, y por otro lado, de las decisiones que se tomen a nivel federal.
7: Que se está quedando su grupo en el poder, pero son la parte del señor Rocha, son 9 personas, políticos de alguna manera, cercanos a él, algunos muy cercanos, quienes hoy deben estar escondidos, Manuel.
6: No, sí, ellos, es muy posible que así estén, huyendo, buscando también pues la protección del esconderse y viendo sus alternativas. Pero eso es en lo individual, pero a nivel gobierno en Sinaloa hay una continuidad del grupo de Rocha en el poder. El nombramiento de Geraldine, ese es el significado que tiene. Ella era la secretaria general de gobierno del estado de Rubén Rocha.
7: Sí, sí, sin duda. Pero sí ves entonces una continuidad, pese a que, repito, varias de las personas más cercanas políticamente, más cercanos al gobernador Rocha, están, pues no quiero decir en fuga, pero me imagino que deben estar a buen resguardo.
6: Sí, es que yo te insisto, ¿quién es Geraldine? Geraldine era la secretaria general, gente de Enrique Insunza. Y si hemos de creer que hay un rompimiento con esas prácticas, pues tendrán que verse en los hechos, no en el discurso. Si algo le pasa al sinaloense es que de discurso estamos hasta la madre.
7: Bueno, ¿ningún motivo entonces para un optimismo razonado?
6: Estamos contentos porque pareciera que esto es el comienzo de algo, ¿no? De algo que no veíamos, o sea, que pudiera ser. Sin embargo, el momento también, estamos próximos a un proceso electoral, prácticamente ya a un año del proceso electoral de cambio de gobierno en Sinaloa, del proceso electoral donde se va a renovar la Cámara de Diputados Federal y los ayuntamientos aquí en el estado. ¿Y quién va a garantizar gobernabilidad, por un lado, y por otro lado, imparcialidad? Entonces, en Sinaloa todavía no veo yo que haya el ambiente para echar campanas al vuelo. Percibo más que nada un ambiente muy polarizado. Los que estamos contentos con la caída de Rocha y los que siguen a defensa ultranza del movimiento este que le han dado a llamar la 4T, que ya no sé qué quiere decir eso, porque a todas luces ha dejado evidencia de que al menos en mi estado y en muchos otros lados es un narcoestado. ¿Y por qué lo digo? Porque el narcoestado se genera cuando se da la alianza entre el crimen organizado con la corrupción organizada. Es decir, las dos son mafias, se alían y entienden el beneficio mutuo y conjunto de trabajar juntos. Entonces, es lo que estamos viendo en Sinaloa y es lo que estamos viendo en muchas partes del país, en este modelo.
7: Bueno, pues muchas gracias Manuel Cloutier. Gracias por este
6: Manuel,
7: comentario. Buen día.
5: Gracias, Manuel.
6: Que esté bien. Vale, que esté
7: gracias. Muy bien. Gracias. Sofía.
8: Sí, ya terminó la conferencia. Algunas de las cosas que dijo la presidenta, sobre todo en el tema con las relaciones con Estados Unidos, dice la presidenta, no somos protectorado de Estados Unidos, no somos colonia, somos un país libre y soberano. Recordó el caso de Rápido y Furioso, dice la presidenta que en ese caso nadie resultó responsable, que se quedó ahí el tema y que con esas armas fueron asesinados muchos mexicanos. Y para terminar, anuncia la presidenta que mañana no hay conferencia mañanera. Mañana va a tener la reunión de seguridad en Palacio Nacional y después viaja a Puebla para el aniversario de la batalla del 5 de mayo.
7: Bueno, y pues tantas veces que ha viajado la presidenta y ha hecho la conferencia fuera de Palacio Nacional, pero pues mañana por lo visto es un buen día para no tener mañanera.
8: Sí, para qué.
7: Como la de hoy. La de hoy, pues, después de los anuncios que hace los lunes de precios, combustibles y demás, pues la mañanera fue un solo tema, el tema Sinaloa y sus derivaciones, Rocha, Estados Unidos y demás. Único tema, ¿no?
8: Sí, no único hubo nada tema, más. Algunas cosas muy pequeñas.
7: Y para seguir en esa narrativa, pues mejor, ahora sí que todos vamos a Puebla.
8: Sí.
7: ¿No? Aprovechando que es 5 de mayo. Bueno, el 5 de mayo, nuestro 5 de mayo. Nuestra celebración del 5 de mayo. A ver, Manuel.
5: Porque tampoco tienes mucho más que responder, Ciro, ese es el tema. Estás entrampado en un asunto de un personaje que ya no está, por lo pronto, como bien dices ahora, a buen resguardo, que para acabarla de amolar tiene la protección del gobierno federal, porque ya nos dijo la presidenta que el Gabinete de Seguridad hizo una valoración sobre la seguridad del señor Rocha Moya y encima de todo hay que darle protección de la justicia federal. No le vaya a pasar algo, Ciro, ¿no? Encima de todo. Veremos el miércoles qué pasa con el senador Insunza, pero pues para seguir en esta dinámica de preguntas, y ahora me parece raro que no hayan preguntado los nombres de los otros gobernadores, de los que dicen los opinadores, Ciro, que estarían buscando los Estados Unidos de alguna forma, si no es que ya se les abrió algún expediente. Pues dice la presidenta, mejor nos tomamos la mañana y le damos la mañana o la tarde a Sofía allá en España, pues total, pues que no haga nada.
7: Mañana no tienes que venir.
8: Pues tú dime.
7: No, tú vete a pasear.
8: Bueno.
7: Cuando vayas a Madrid, Sofía. Madrid, Madrid, Madrid.
8: Yo vine hasta acá a escuchar la mañanera y la presidenta cancela la mañanera.
5: Qué grosera. ¿Qué es eso?
7: Reclama.
8: Sí, qué grosera, Manuel, la verdad.
5: Qué grosera, presidenta.
7: Pero, ¿debe venir a trabajar mañana, Sofía?
5: Sí, a mano alzada, que vaya a trabajar.
7: Que no, que te vayas a la Gran Vía, a la calle de Alcalá, ¿no?
8: Que está en reparación.
7: Sí, y que te conviertas mañana, diría Agustín Lara, en la emperatriz de Lavapiés. ¿Ya recorriste el barrio de Lavapiés?
8: No.
7: Bueno, está aquí a la vuelta saliendo. Barrio. Bueno, barrio interesante. Igual ahora pasamos.
5: Igual ahora pasamos de barrio de Lavapiés. De camino.
7: Si así gustaras y si no, pues tú tomas tu autobús y yo tomo el mío y nos vamos. Pero bueno, mañana tienes tarde libre aquí en Madrid.
8: Cortesía mañana, de la presidenta.
7: Cortesía de la presidenta. Cortesía del general Zaragoza.
8: Claro.
7: Las armas, porque acuérdate que mañana, Manuel, celebramos que las armas nacionales se han cubierto de gloria. Después regresaron los franceses y así
5: y
7: no fue.
5: Bolas.
7: Pero bueno, ese 5 de mayo, las armas nacionales se cubrieron de gloria. Vamos a pausa.
5: Y regresamos.
7: Eso lo aprendí en mis libros de texto gratuito, creo que en tercero o en cuarto de primaria. Vamos a...
5: A ver, está sonando la alerta sísmica, Ciro, ¿eh? Está sonando la alerta sísmica aquí en México.
7: La contraofensiva francesa.
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3: Continuamos con Ciro Gómez Leyva por la mañana.
4: 9:24, alerta sísmica en la Ciudad de México, Manuel.
5: Es correcto, Ciro. Se activó mientras estábamos despidiendo rumbo a la pausa. 9:19. Se ha activado, pues de manera habitual se ha activado como protocolo de seguridad todo lo que tiene que ver con revisiones que hace la Secretaría de Seguridad Ciudadana. Hay un preliminar, Ciro, por parte del Sismológico Nacional, magnitud 6, 9:19, localizado 14 kilómetros al noroeste de Pinotepa Nacional en Oaxaca, Ciro, 9:19. Entonces, este sismo tiene origen allá en Pinotepa Nacional, 14 kilómetros al noroeste de Pinotepa Nacional, con una magnitud de 6. La verdad es que estamos nosotros en el piso 6, como tú bien sabes, de un edificio acá en la zona de las Lomas de Chapultepec. Pues lo sentimos leve, Ciro. La verdad es que no. Si tú me dices si sentimos en este lugar los 6 grados escala Richter, no lo sentimos con esa dimensión. Pero sí, evidentemente vimos el movimiento de las lámparas que habitualmente se da en esta zona. Afortunadamente, no mucho más. Estamos empezando a tratar de recibir información por parte de nuestros compañeros. Lo único que informa por lo pronto Pablo Vázquez, Ciro, el secretario de Seguridad Ciudadana del Gobierno.

0: El Servicio Sismológico Nacional indica que este sismo de las 9 de la mañana con 19 minutos, localizado 14 kilómetros al noreste de Pinotepa Nacional en Oaxaca, es de magnitud 6 como primer dato, Ciro. Después normalmente siempre se ajustan, pero como dato primero, como dato primigenio, 6 grados este sismo, Ciro.
1: Muy bien, y nos estás diciendo, nos dices que ustedes sintieron como un sismo.
0: Algo bastante leve, Ciro.
1: Leve.
0: Sí.
1: Leve, ¿no? Y sí. Tan es así que siguen en el estudio, ¿no?
0: Sí, no hubo necesidad de evacuar, Ciro. La verdad es que no hubo necesidad de evacuar. Nosotros estamos sometidos a las disposiciones de Protección Civil de Grupo Fórmula, que no nos indicó otra cosa. Entonces, precisamente aquí está todo el equipo completo. El staff en cabina o aquí en el estudio, afuera, allá en la cabina, está todo el equipo de trabajo. Nosotros aquí, no pasó nada. Estamos viendo ya imágenes en vivo, pues no sé de dónde, ¿no? Pero a ver si me ayudan y me dicen, ¿de qué dice Palacio Nacional? Palacio Nacional, Ciro. Allá sí, para que veas, allá sí tomaron la previsión de salirse.
1: Bueno, pero salen al patio, pero se ven tranquilos. Bueno, pues vamos a tener entonces
0: del lado de la Secretaría de Hacienda.
1: En la escala de Richter, cerca de Pinotepa Nacional, el epicentro. Ya se aplicaron todos los protocolos. Pues parecería que no ha sido un sismo de mayor intensidad, al menos en la Ciudad de México, pero bueno, esperemos a tener más información en los próximos minutos, Manuel.
0: Así es, Ciro, también nos están reportando que diversos lugares, Ciro, en Paseo de la Reforma, las personas han tomado efectivamente esa previsión, estar ya afuera de sus edificios, y bueno, pues dar algunos de los primeros datos que pueda darse después de desde la Secretaría de Gestión de Protección Civil, como se le llama comúnmente, ¿no? Gestión de riesgos por parte de la Ciudad de México. Estamos viendo también esa imagen, son imágenes de las cámaras de la Ciudad de México, pues ahí estamos viendo personas, Ciro, que salieron de las oficinas, salieron de los edificios, que están ahí, pues esperando, Ciro. Porque una vez que se desalojan los edificios, pues se tienen que hacer las revisiones habituales en los edificios para poder garantizar que ya se sabe, afortunadamente no sucede nada, bueno, pues se compruebe a nivel de Protección Civil y la gente pueda regresar a sus labores.
1: Muy bien. Bueno, pues atentos, ¿no? No sé si en estos 2 o 3 minutos surgió nueva información del sismológico del gobierno de Oaxaca, del gobierno de la Ciudad de México.
0: Si quieres vamos a Oaxaca, Ciro. Si quieres vamos a Oaxaca con Lupita Tomás, porque efectivamente pues tiene
1: adelante, Pinotepa Nacional.
0: No sé qué reporte tengas tú, Lupita.
2: Bueno, inició el protocolo de monitoreo en las regiones, las autoridades están verificando, sí fue perceptible el sismo, fue pues prolongado después del primer jalón, como dicen, estuvo como meciéndose. Pero hasta este momento el monitoreo previo, preliminar, es que está pues solamente con la percepción del sismo. Estaré monitoreando y ya más adelante te informo, Ciro, Manuel.
0: Perfecto.
1: Bueno, muchas gracias, Guadalupe. Buen día.
2: Buen día, gracias.
0: Hay una publicación, Ciro, de la presidenta Sheinbaum, simple y sencillamente, que dice, me informa la coordinadora de Protección Civil que hasta el momento no se reportan daños ni víctimas por el sismo.
1: Bueno, pues atentos, ¿no? Nada, vamos a ver si antes de que termine el programa hay alguna actualización de la intensidad y sobre todo si hubo afectaciones en la zona cercana a Pinotepa Nacional, en Oaxaca, en aquella región. Parecería, por lo que estamos viendo en redes, por la información que estamos recibiendo, que por lo que hace a la ciudad y al Valle de México no hay problema. No hay problema ninguno.
0: No.
1: Parecería. Pero, pues vamos a esperar unos minutos, Manuel.
0: Sí, correcto.
1: Mientras tanto, ¿qué más?
0: ¿Tienes alguna información, Iñaki?
3: Ciro, buenos días. Iñaki, Manuel, buenos días. No, simplemente destacar que aquí en el estudio a nadie le sonó la famosa alerta presidencial que se activa en los celulares y estoy revisando en redes sociales y desde que sonó la alerta sísmica, la de las calles, ya conté 50 mensajes en redes sociales de personas que reportan que tampoco les funcionó a ellos. Entonces, bueno, llama la atención que no funcionó, porque ya en sismos de menor intensidad sí lo había hecho, ¿no? Ha funcionado y

0: funcionado bien, pero en esta ocasión no se activa la alerta presidencial de los teléfonos celulares.
1: Bueno, a nadie, no sonó ahí.
2: No, el tuyo, Manuel. No, aquí a nadie, sino no. Teníamos nada más el audio de la alerta sísmica que brinda la cabina aquí de Grupo Fórmula. Es lo único que empezamos a percibir, pero realmente a ningún teléfono le sonó esa alarma de alerta presidencial, que se supone que ya no dice eso, dice otra cosa, pero bueno, no hemos visto qué dice.
1: Bueno, muy bien, pues vamos entonces a pausa. Por cierto, algo informaban del aeropuerto, algo informaste,
2: sí,
1: Manuel,
2: Iñaki,
1: tú que has seguido el tema. Iñaki.
0: Sí, Ciro, ayer el Aeropuerto Internacional de la Ciudad de México anunció que hoy, a partir de las 8 de la mañana, reabría los pisos 1 y 2 del estacionamiento de la Terminal 2. Hace poco menos de un mes abrieron el piso 3 y 4, que son los 4 pisos que tiene este estacionamiento, aunque en el tuit destacan que son un total de 1,377 lugares en operación, que es más o menos 2/3 partes del estacionamiento ya completamente renovado. Ahí estamos viendo en las imágenes, en las pantallas de Telefórmula, pues cómo quedaron los estacionamientos. Les cambiaron el piso por completo, pintaron esta especie de andador peatonal alrededor de los cajones, cambiaron luminaria y demás.
1: Por lo que estamos viendo en pantalla, Iñaki.
0: Quedaron bastante bien. Queda ahora pendiente el estacionamiento nacional de la Terminal 1. Aquí el almirante Juan José Padilla Olmos, el director del aeropuerto, nos había dicho que tenían pensado abrirlo el 30 de abril, pero pues no ocurrió, aunque esta semana estaremos dándonos una vuelta por el aeropuerto y aquí presentaremos, bueno, pues cuál es el estado actual.
1: Muy bien. Oh, qué bueno, como todo lo que están haciendo en el aeropuerto lo están haciendo bien. El problema, pues, es, Manuel, solo dos pistas.
2: Sí, dos pistas.
1: Y qué bonito está este estacionamiento, pero pues más o menos va a tener la capacidad que tenía antes, Iñaki.
0: Sí, más
1: o va a tener más capacidad.
0: Por ahora va a ser la misma capacidad, me parece.
1: Entonces,
0: anunciaron
1: lo mismo,
0: también,
1: pero
0: lo platicamos aquí con el almirante, que después del Mundial, una vez termine el Mundial, van a construir más espacios de estacionamientos, pero por ahora esas construcciones entrarán en pausa para no afectar el flujo del aeropuerto durante el Mundial.
1: Muy bien. ¿Algo más sobre el sismo, Manuel?
2: Dice Marcelo Ebrard, Ciro, que ya es que le inauguró cuando era jefe de gobierno esta frase de tenemos sismo. El hoy secretario de Economía dice, tenemos sismo. Se sintió en el centro y área Roma y Condesa. Ahí está la secretaría. Me reportan en la secretaría que todos bien y protocolo efectuado. Espero ustedes también, Marcelo Ebrard.
1: Bueno, vamos a pausa, 9.
2: Vamos a pausa, Ciro.
1: 35. Gracias por sus comentarios y qué bueno, ¿no? Qué bueno, parece que al menos en Nueva México no hay ninguna afectación. Ojalá no las haya en la zona cercana a Pinotepa Nacional en Oaxaca. Seguramente antes de que termine el programa tendremos un reporte más completo aquella parte del país. Saludos a Pinotepa, saludos a Oaxaca. Volvemos.
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11: En pleno corazón de Zapopan, Jalisco, se erige la imponente Basílica de Zapopan. Esta joya arquitectónica fue construida en 1690 por frailes franciscanos en honor a la Virgen de la Inmaculada Concepción o Virgen de la Expectación, que actualmente se conoce como Virgen de Zapopan, cuya imagen de solo 34 centímetros de alto data desde el siglo XVI. Dos culturas resguardan el atrio de la basílica. Se trata de la figura de Fray Antonio de Segovia, quien donó la imagen de la Virgen de Zapopan y del Papa Juan Pablo II, acompañado de un niño vestido de charro. Cada 12 de octubre, la Basílica de Zapopan alista la llegada de la Virgen de Zapopan, acompañado por millones de fieles que parten en peregrinación desde la Basílica de Guadalajara, tradición que se conoce como la romería y que fue declarada por la UNESCO como Patrimonio Cultural Inmaterial de la Humanidad.
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11: El ketchup se vendía como medicina en los años 1830 para tratar problemas digestivos y la diarrea común.
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13: El real iraní continúa en constante caída y este lunes registró un nuevo mínimo histórico en medio de la escalada de las tensiones en el estrecho de Hormuz y una deteriorada situación económica por la guerra con Estados Unidos e Israel. El secretario de Estado de Estados Unidos, Marco Rubio, viajará a Roma entre el miércoles y el jueves y abordará con el Papa León XIV la guerra de Irán y asuntos de Latinoamérica durante su visita al Vaticano. El presidente del gobierno español, Pedro Sánchez, y el primer ministro de Canadá, Mark Carney, sellaron en Armenia su intención de colaborar estrechamente en defensa del sistema multilateral y del derecho internacional. Informó Cintia Dávalos. 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
11: Continuamos con Ciro Gómez Leiva por la mañana.

0: aplaudiendo Ciro y escuchando a Shakira. Estas son las imágenes del concierto que presentó. Qué cosa, Ciro.
1: Copacabana.
0: Qué cosa monumental en Copacabana, allá en Río de Janeiro, el sábado en la noche, Ciro. Y por supuesto que Shakira ha roto todos los récords. Fueron 2,5 millones de personas quienes fueron a verla y escuchar en este concierto que fue gratuito allá en Río de Janeiro, en Brasil. Ella pues ha sido la artista que más fans ha reunido en este lugar. Antes lo había hecho Madonna, con ella fueron 1.6 millones de personas. Lady Gaga también en el 2025 con 2.1 millones de personas, pero Shakira 2.5 millones de personas. Los fans pues fueron de América Latina, de Europa también, y bueno, se informó que de acuerdo con estos primeros cálculos, este concierto de Shakira...
2: fundamentalmente Europa, fundamentalmente brasileño, ¿no?
0: Sí, sí, claro, pero bueno.
2: América Latina, ¿cuántos podría haber de América Latina? ¿Y
0: de 2 millones. Europa? Bueno, pero que si tienen registros
2: 50 mil, y no lo creo, pues la mayoría eran brasileños.
0: Hicieron cálculos, Ciro, y bueno, Cariocas. Dijeron que estas 2.5 millones de personas que estuvieron el sábado reunidos para ver a Shakira, bueno, dejaron una derrama económica de 160 millones de dólares en este concierto. Entonces,
2: ¿cuánta gente reunió Shakira hace
0: en el
2: par
0: Zócalo?
2: De meses en el Zócalo?
0: 300 mil personas, y hasta este momento Shakira también es la artista que más...
2: 300 mil, es una gran
0: cantidad,
2: pero pues frente a los 2.5 millones
0: de
2: cariocas, de gente de Río de Janeiro, pues queda muy, muy atrás. Felicidades a Shakira. ¿Regresa a México este año? ¿Ya no?
0: No, ya no, Ciro. Más bien va a estar en Europa. Ya va a ofrecer 11 conciertos por en septiembre y octubre, pero a México ya no. Aquí tuvo 13 conciertos y ya terminó.
2: En Madrid, te subes un taxi, comentas, todos tienen presente que en octubre Shakira va a dar 10 conciertos y se habla aquí del estadio de Shakira. Dice que se va a construir un estadio para ella. Me imagino que es algo inflable, desmontable, ¿no?
0: Sí.
2: Creo que vayan a construir un Bernabéu para Madonna. Que por cierto, ese estadio no está muy lejos aquí de las instalaciones donde dicen. Sí, está lejos, como de Fórmula.
0: Y aunque te quede lejos,
2: bueno,
0: no consideras.
2: Felicidades. ¿Qué más? ¿Qué
1: Oye,
2: más del
1: Ciro,
2: sismo,
1: bueno,
2: Manuel?
1: Más, sí, decirte que se ajustó ¿cómo se llama?
2: Escala.
1: El valor, Ciro, sobre el tema del sismo. De 6 se ha ajustado a 5.6 grados en escala de Richter. Nada más esa dato, Ciro. Sigue siendo lo mismo. 24 kilómetros al oeste de Pinotepa Nacional en Oaxaca, el punto central, el punto de origen de este sismo. 5.6 puntos el
2: 5.6 magnitud, 5, 6, en la escala de Richter, 5, 6, de 5, 6, de 5.6. Bueno, ojalá no haya afectaciones. Cambiamos de tema. Pareja, buen día, pareja.
3: Ciro, por la mañana, buenos días, Margarita.
1: ¿Qué pasó,
3: buenos
1: pareja?
3: Días, buenos días a todos, Ciro.
2: ¿Sigues pensando que van a ganar los Pumas?
3: Sí, yo creo que sí, yo creo que sí.
2: Muy
3: buen equipo, la verdad. Ayer lo estaban haciendo muy bien. Lástima que de repente empezaron a tener esos errores defensivos que no habían mostrado en partidos anteriores, fíjate, pero pues ya es una liguilla, y en una liguilla ya estos partidos son muy, muy especiales, ¿no? Que todos los partidos de liguilla han sido muy interesantes, han sido intensos, bien jugados por todos los equipos, y la verdad, muy divertida esta liguilla, Ciro.
1: Pero dicen las redes sociales, pareja, que la América se robó el resultado otra vez. Eso es lo
3: pues que... dicen que por alguna alineación ahí indebida, que no sé qué, porque uno iba a salir, que no salió, pero según la cédula, es que no se ve, pero según la cédula, ¿no? O sea, no hubo ningún problema en ese caso, y ahí la que manda es lo que el árbitro
1: sentado,
3: reporta,
1: ¿no?
3: Él reporta, ¿sabe qué? Si hay una alineación indebida. Entonces ahí ya perdería América 3-0,
1: claro,
3: pero
1: es otra
3: no
1: cosa.
3: Está reportado. en la cédula no está reportado, por lo que yo creo que no va a pasar nada. No va a pasar nada. Te decía de los resultados, en cuanto a los resultados, en los cuartos de final de este Clausura 2026, Tigres aprovechó que el Guadalajara jugó sin cinco titulares y lo derrotas 3-1. Y por lo que se vio, Tigres sigue siendo favorito para pasar a la siguiente fase. Pues es un equipo completo. Es completo y la verdad sí se vio diferencia entre los dos. Los goles los anota Angulo, Bruneta y Diego El Chicha Sánchez por los Tigres. Y las Chivas, Ricardo Marín. El sábado 9 de mayo, Chivas recibe a los Tigres ahí en Guadalajara. Cruz Azul sacó un importante, yo creo que sacó un importante triunfo ya. Allá contra el Atlas, los vence 3-2 y también pues iba ganando. Dice, va ganando hasta de manera fácil, pero pues le da chance de reacción al Atlas y ahí pues desempata y después pues ya mete el gol Evere, que anotó un doblete, por cierto, y pues salvó de al Cruz Azul de salir nada más con un punto, sale con los tres, que es una gran ventaja porque lo hace, gana como visitante. Es decir, los goles los anota Rotondi y Evere dos goles. Y por el Atlas, el Ponchito González y Aldo Rocha. El sábado también, 9 de mayo, la vuelta, Cruz Azul recibe al Atlas y parece ser que lo recibe allá en Puebla, según Puebla, lo que están diciendo, ¿no? Que va a ser en Puebla este partido, ¿sí? En los Pumas visitaron el Estadio Azteca y al América y tenía ventaja de 3-1 hasta el minuto 78. Y empezaron a aparecer esos despistes defensivos cuando tenían controlado el juego. Y América pues también mostró capacidad de reacción y pues empata el juego con dos penaltis ahí que les marcaron a favor. Y este es un importante empate para el América porque los mantiene en la pelea. Y en el último partido, en Toluca, el Mohamed yo creo que le dio preferencia a la Conca Champions y inició con algunos suplentes y pierde 1-0 con el Pachuca. El domingo 10 de mayo, Día de las Madres, Pachuca recibe al Toluca. En cuanto a los Pumas, también los recibe el 10 de mayo, recibe al América. Y va a ser un partido muy, muy interesante allá en CU, ¿sí no? En la Champions League, bueno, mañana...
2: A ver, sí, nada más sobre la liguilla, ¿sientes que, salvo Chivas, algún otro equipo fue afectado por la falta de sus seleccionados? ¿Tuvo peso?
3: No, fíjate que no, fue muy...
2: Chivas sí.
3: Sí, no, Chivas sí. Luego se notó la falta de esos cinco titulares, que son muchos. Y yo insisto, ¿para qué? Yo creo que los debieron haber dejado participar en esta liguilla, porque ¿qué puede pasar? Si tú les das descanso, pueden perder ritmo de competencia, eso puede pasar. Pero pues esperemos que pues, los trabajos pues, sean los idóneos para estar en el Mundial al 100%. Pero yo creo que debieron haber jugado esos 12 seleccionados o 14 seleccionados en la liguilla, Ciro, para no perder ese ritmo de competencia que traían desde el inicio del torneo. Pero bueno, vamos a ver. Digo, aquí como la pregunta que me haces, yo creo que el único perjudicado en ese aspecto, que la verdad no sería la palabra, pues es un orgullo que en un equipo pues haya cinco seleccionados, el único sería Chivas. Los demás equipos, todos los demás están completos, para mí están completos.
2: Bueno, ¿crees que Tigres va a pasar a semifinales? Sí, supongo que sí, también Cruz Azul, ¿no?
3: Tigres, Cruz Azul. Yo creo que
2: y luego Pachuca, los otros dos
3: Pachuca,
2: yo ¿Pachuca? Creo que también. ¿Va a sacar Pachuca al Toluca?
3: Sí, porque ese resultado que saca como visitante allá en Toluca fue muy importante y en Pachuca ha sido un equipo bastante bastante difícil, Ciro.
2: ¿Y América Pumas?
3: América Pumas, yo creo que Pumas en CU, ¿sí? Ahí no creo que den las facilidades que dieron ayer después de los 78 minutos, Ciro. En cuanto a la Champions League, pues mañana el Arsenal recibe al Atlético de Madrid, llevan un empate a un gol. Y el miércoles Bayern contra el PSG, como se sabe, PSG lleva 5-4, lleva a favor. Y va a ser un partido muy, muy interesante este del Bayern contra el PSG, si no, ¿eh?
2: Porque ¿viste el partido la semana pasada?
3: Sí, partidazo. Partidazo.
2: Qué cosa, ¿no?
3: No. Todo, la técnica, la calidad de los jugadores, la velocidad, o sea, todo es un partido, fue un partido muy completo, si no es que el más completo que se haya visto hasta ahorita en la Champions League, Ciro. Y también acá en la Conca Champions, precisamente mañana Tigres que recibe al Nashville, Tigres que tiene la ventaja de 1-0, y el miércoles Toluca recibe a Los Ángeles FC, pierde 2-1 Toluca, y es una desventaja que es superable, yo creo que va a ser superable para el Toluca, que ya va a estar completo. Sino. Y oye, mexicanos sobresalientes en la Copa del Mundo de Clavados, celebrada en China, Randall Willers y Osmar Olvera ganan plata y bronce. Yo creo que fue una espléndida actuación de los dos mexicanos. Y en tenis, no sé si hayas ido allá al Abierto de Madrid, Ciro.
2: ¿No lo viste?
3: No, qué lástima que no lo viste.
2: Tuve que venir a trabajar aquí todos los días.
3: Oye, se la adjudica Yannick Sinner al derrotar a Alexander Zverev 6-1 y 6-2. Y este fue su primer título de allá de Madrid, ¿sí? Y en la Copa del Mundo hay una nota que salió de el incremento en la cantidad de los premios económicos para el campeón. El campeón se embolsará 53.5 millones de dólares. Antes les daban 50 y el subcampeón se va a llevar 34 millones de dólares, Ciro.
2: Bueno, pues muchas gracias, muchas gracias, pareja.
3: Gracias a ti, te mando un gran abrazo, Ciro.
2: Gracias, abrazo, Sofía.
0: Ciro, decían allá en el estudio de Fórmula que no sonaron los celulares al momento de la alerta sísmica, informa la Agencia de Transformación Digital, que justo en ese momento estaban en mantenimiento de la plataforma porque el miércoles hay el primer simulacro de este 2026, entonces justamente en ese momento estaba en mantenimiento y por eso no sonaron.
2: Pues qué mala suerte, ¿no? Sí. Para...
0: Pero ya está funcionando, ya está nuevamente
2: por si
0: arriba.
2: Por si vuelve a temblar, Manuel.
1: Por si las dudas, Ciro, por si las dudas, ya está funcionando. Qué mal tino. La verdad es que qué mal tino porque es un servicio que supuestamente se está esperando para saber qué es lo que va a decir ahora, ¿no? A mucha gente le molesta, Ciro, cuando suena por el tipo de sonido que emite, pero pues finalmente sí es una advertencia para un momento de emergencia, ¿no?
2: Para que te despiertes, para que reacciones. Sí. ¿Puedes leer el mensaje, Sofía, completo?
0: Sí, dice la Agencia de Transformación Digital, informa que al momento del sismo ocurrido a las 9:19 horas, la plataforma de alertamiento en celulares se encontraba en mantenimiento rápido en preparación del primer simulacro nacional 2026 a realizarse el 6 de mayo. El sistema se encuentra nuevamente arriba y en funcionamiento.
2: Bueno, no es un meme, no es un bulo. Deyanira.
4: 52 por la mañana. No estamos aquí para proteger a nadie. Después de que se conoció la acusación de Estados Unidos contra el gobernador de Sinaloa, Rubén Rocha, y 9 funcionarios más, comenzó una campaña de críticas hacia nosotros, aseguró esta mañana la presidenta Sheinbaum. A las 11 de la mañana, hora de la Ciudad de México, el Gabinete de Seguridad ofrecerá una conferencia de prensa en Culiacán, Sinaloa. Estoy en un punto devastador que jamás imaginé. Mañana se cumplen 7 meses de la desaparición de mi hijo y a pesar de todos los cambios en el gobierno de Sinaloa, la gobernadora interina Geraldine Bonilla tiene que llamar a rendir cuentas a todos los responsables. Aseguró por la mañana Brenda Valenzuela, madre de Carlos Emilio Galván, desaparecido en el bar Terraza Valentinos. Irán no tiene ninguna negociación con el gobierno de Estados Unidos y a nosotros no nos preocupa que la guerra se prolongue porque Irán tiene mucho poder para resistir. En el país no hay ninguna manifestación que pide que se termine el conflicto, aseguró por la mañana el embajador de Irán en México, Abolfaz Pasandideh. En abril, la aprobación de la presidenta Claudia Sheinbaum se ubicó en 68%, la más baja desde el inicio de su sexenio, de acuerdo con la encuesta difundida esta mañana por el periódico El Financiero. 32% de los entrevistados desaprueba a la presidenta. Y en estos momentos, el dólar interbancario se cotiza en 17 pesos con 48 centavos.
2: ¿Algo más, Manuel, antes de irnos?
1: Pues simplemente dice Pablo Vázquez Camacho, el secretario de Seguridad Ciudadana de la Ciudad de México, que después de la activación de la alerta sísmica, resultado de los sobrevuelos de cóndores y recorridos de elementos de la Secretaría en la Ciudad de México, afortunadamente no se reportan daños o afectaciones relevantes, Ciro. Como quiera, pendientes en la Secretaría de Seguridad Ciudadana para cualquier cosa, Ciro. Pero nada, nada que reportar negativo.
2: ¿Y el gobierno de Oaxaca, la autoridad de Oaxaca?
1: No, tampoco, Ciro. El gobernador Salomón Jara publicaba también un post en X, simple y sencillamente registrando el tema del sismo, pero que ninguna afectación por lo pronto, nada que preocupar.
2: Muy. ¿Y ahí en el estudio, en el piso 6?
1: Todo bien, Ciro. Todo bien aquí.
2: Muy bien. Sofía.
5: Nos vamos a negociar si vengo mañana o no.
2: ¿Contenta por acá?
5: Sí, muy contenta.
2: Bueno, y te quitan la mañanera para... la de mañana.
5: Voy a venir eso más seguido sí para que no haya mañanera.
2: Bueno, gracias, gracias por aquí. Nos vemos mañana o pasado mañana. Sofía, gracias, gracias al equipo por la mañana. Se quedan con Chumel Torres. Buen lunes, buen inicio de semana. Pásela muy bien.
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0: eso, señora bonita, bienvenida sea usted a Grupo Fórmula. Le saluda como cada día Chumel Torres, me acompaña como siempre mi placa tectónica Gabriel Mimi. Vamos rápidamente con la información. No. Oye, el temblor no estuvo tan... A ver, hubo una alerta sísmica, esperamos que todos estén muy bien. Al parecer ya informaron el que no pasó nada material, que no hubo ahí cosas más que, pues, señoras ahí asustadas, gente gritando.
1: Yo, en este caso yo...
0: Manuel Peregrino y Gaba
1: abrazados. ¡Abrázame, Peregrino! ¡Abrázame!
0: Abrazados ahí en la entrada y dice, ¡abrázame, Peregrino! Y después de eso sonó la alarma, así que caldo más raro. Ya estaban abrazados como hace una hora antes. El Sismológico Nacional dice que la magnitud fue de 6 en la escala de Richter, localizado a 14 kilómetros al noroeste de la Pinotepa.
1: ¿Sí?
0: ¿Qué tan necesaria es la Pinotepa? O sea, la verdad. ¿Qué, cuántos pinos puede producir la Pinotepa? Ya estuvo, güey.
1: Pinotepería.
0: Pinotepería.
1: Oye, ¿no funcionaron las alarmas de los celulares?
0: Ni la de los celulares, ni la alerta de los de presidenciales.
1: Es que, o sea, justo en el momento en el que
0: ¿viste eso?
1: Sonó,
0: dijo,
1: estaban en mantenimiento las
0: alarmas. La Agencia de Transformación Digital dijo, oiga, ¿por qué no son alertas? Estamos justo en mantenimiento, en ese preciso...
1: Es que viene un simulacro, entonces por eso estaban...
0: Hay que darle una alerta a la alerta.
1: Doble alerta.
0: No, doble alerta.
1: Alerta de la alerta.
0: Sí, vamos a un pequeño corte comercial y regresamos ya ahora sí en forma, en No Son Horas Usted. No se os vaya. Abrace a Manuel Peregrino y quédese aquí.
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0: tiene un nombre. Chumel Torres.
1: Estamos de regreso en No Sonora, señora bonita, amigo de casa. Vamos con lo siguiente, porque el viernes se nos quedó en el tintero. Bueno, Gabriel empezó a criticar a la comunidad nudista que unos señores se encueraron ahí en Xochimilco. Sí, y los vieron ahí en video, los tomaron a unos que se subieron a una trajinera y dijeron, pues ahora sí que nadie nos está viendo, empecemos con lo propio y...
2: Fuera textiles.
1: Todas las tías de Gabe ahí estaban enseñando lo que no.
2: Nos estorbó la ropa.
1: Exacto. Dicen. Dejamos que las prendas se cayeran. Y entonces estaban ahí los señores mostrando, pues donde nunca da el sol.
2: Mostrando el ajolote.
1: Exacto.
2: En Xochimilco. Sí. Oye... Pero por hocicones, como
1: porocicones, tú, porocicones, ¿no? Eso sí fue, tú. Esa fue culpa mía. Yo es que este comportamiento, yo lo dije el viernes, el jueves que estuvimos dando esta nota, yo dije, han de haber sido unos gringos, y a los gringos les encanta enseñar el chilopsiu, o sea, pero porra, y resulta que era nacional.
2: Son nacionales.
1: Consuma chile nacional.
2: No, dice. No solo nacionales, sino un colectivo.
1: Es un colectivo, un colectivo que se llama... Tíos de Gab.
2: No. Nudistas.
1: Se llaman mexicanos. Nudistas mexicanos. Y aclararon que las Mexinud. Vámonos, Miguel del nudismo, güey. Enseñando el ángel con toda independencia, güey. Y entonces.
2: La Diana con toda y flecha.
1: La Diana con toda y flecha. Y entonces el tema es que no, es un comunicado que hicieron los Mexinuds. Dijeron: momento, señores. Vamos a desmentir que nuestro actuar estuviera ligado al consumo excesivo del alcohol y actos de índole sexual. Ni estábamos borrachos, ni estábamos calientes, básicamente, dije, ¿no? Explicando que se trató de una práctica pacífica. Pues yo siempre es pacífico, estar en cuenta. Nadie se va a poner a pelear desnudo,
2: ¿no? No estábamos borrachos, ni somos extranjeros. Si estábamos encuerados.
1: A ver, si es otra cosa. Estamos enseñando, o sea, todo el
2: ¿Pero por qué? ¿Por qué?
1: No, porque resulta que es parte de una... ¿Cómo le dijeron? Espérame. No, que viene el día del desnudo. Y es parte de una práctica basada en la aceptación corporal y el bienestar psicológico. Yo por eso siempre le digo a Gabriel, acéptate, güey.
2: Acéptate como eres, güey.
1: Acéptate, sácate una, güey.
2: Mira. Me acordé de Vianey, güey.
1: Acéptate la risa de Vianey. La risa de Vianey.
2: Así saluda a Vianey, güey.
1: La risa de Vianey, pero como que sí quieres. Ay, sí. Ahora... Para toda la gente que quiera ser entusiasta de andar ahí, pues mostrando...
2: Enseñando el...
1: Sí, mostrando piel. Y ya ven, el 30 de mayo es el día al desnudo. Entonces, que no me sorprenda que usted vea aquí a dos servidores.
2: Sí, sí, sí.
1: Como Dios los trajo.
2: Nada más tapándonos con la computadora.
1: Y se me hace mucho, yo nada más con el celular. Y, ¿sí? y StarTAC, así nomás. Y entonces, bueno, estaban diciendo que las autoridades de la alcaldía no emitieron ninguna multa ni sanciones cívicas. Dice, pues la actividad no representó ninguna alteración del orden público.
2: Nada más las tías como Chumel Torres se pusieron ahí de escandalosas.
1: Pues es que
2: como si no se encueraran, como si no todos viniéramos hacia el mundo.
1: Sí, pero no en Xochimilco, güey.
2: ¿Por qué no?
1: Sí, es como, uno hace su encueramiento ahí en la puerta cerrada. Ahora,
2: me saliste muy pudoroso.
1: No, es por pudor, pero...
2: Pues, yo que te he visto...
1: Sí, en...
2: Con el pantalón caído ahí a
1: Pero es que ahí la tepalcuana al público a mí se me hace... Digo, cada quien puede hacer lo que quiera, pero nomás no no piensa que es un gringo en cueroles.
2: Ah, o sea, que... como ya no fue gringo, y qué malinchiste.
1: No, como ya no fue gringo...
2: ¿Qué, pues, no te gusta la pompi mexicana, güey?
1: Sí, no, la Nacha Mexa es tan buena como cualquier
2: otra. Tantas alegrías que nos ha dado en la historia.
1: Pero bueno, resulta que Mexinud dijeron, momentos, señores, ni estábamos borrachos, ni es con
2: ni somos
1: índole sexual. Nomás que nos gusta, pues, ahí mostrar que nos dé el sol.
2: Sí, donde casi no.
1: Donde casi no, ¿verdad? Y hablando de gente que está a la sombra, el gobernador de Sinaloa, Rubén Rocha Moya, ¿cómo ha estado popular este señor? Solicitó una licencia temporal de hasta 30 días al Congreso Estatal. Se va a separar de su cargo para facilitar las investigaciones de la Fiscalía General de la República. Obviamente que ya dijo la Fiscalía... ¿Viste que el fin de semana?
2: Sí, sí, sí.
1: Dijeron, no, pues yo creo que no hay ningún elemento... Le buscamos bien, ¿eh? Le buscamos bien y no vimos ningún elemento para inculpar al señor. Y hoy en la mañana, mi primera chamba de Mahuicha fue... Ya es que la separaron del...
2: Sí, sí, sí.
1: Y ahora es la de ¿Qué?
2: No la...
1: ¿La separaron del cargo?
2: No, no la separaron del cargo. Cambió de órbita.
1: Bueno, cambió de órbita. Y le tocó ahora ir a la mañanera a justificar por qué no se podía extraditar a Rocha Moya. Qué feo primer día, ¿eh? O sea, llegar así de que... ¿Dónde está mi escritor? Tienes que defender a Rocha Moya. Y lo, ¿qué? Sí, defenderlo. Y tienes como 2 horas.
2: Híjole, no hay de otra, no...
1: No hay otra separación. No, ¿tenemos el clip de ese, ¿eh? A ver, échamelo, por favor.
3: Entonces, el momento procesal exacto en el que estamos es en que la Fiscalía emite la opinión a la Secretaría de Relaciones Exteriores y la Secretaría de Relaciones Exteriores, dado que no existe hasta este momento elementos para determinar la urgencia, necesita pedirle al país requiriente que aporte esos elementos para poderlo presentar entonces sí ante un juez. ¿Quién lo va a determinar? El juez de control. No lo va a determinar la Fiscalía, no lo va a determinar la Secretaría de Relaciones Exteriores. Lo determinaría el juez si se mandaran estos elementos probatorios.
1: De dirigir Morena, estar defendiendo al Rocha Moya.
2: Explicando PowerPoint.
1: Si está para abajo el empatito ese, ¿no? O sea,
2: no, güey.
1: Yo pienso.
2: No, pues cuando el trabajo es digno y honesto.
1: Sí,
2: no,
1: ese es el problema. Que será digno y honesto. Bueno, el punto es que ya salió Magüiche a decir: no, a ver, es que lo que pasa es que la judicatura necesita sacar básicamente un por eso joven. Pero sí. Hasta allá, hasta arriba.
2: Llama la atención que de decir, soy inocente, soy muy bueno, soy más bueno que el PAN.
1: Ajá.
2: Que habrán sido en 24 horitas.
1: Sí, 24
2: horas. Y ha pasado, bueno, pues siempre sí me voy de la gubernatura, claro. Por el amor de Dios.
1: El miedo no anda en Rocha, güey, ¿no?
2: ¿Sientes que es?
1: ¿Sí?
2: ¿Qué sientes que está pasando?
1: A mí lo que se me hace es que ya Rocha Moya diciendo, tengo la conciencia tranquila y no tengo nada que ocultar. ¿Y te vas? ¿Sí me entiendes? Como,
2: te ponen seguridad.
1: Te ponen seguridad extra, que dijo la presidenta. Se la pondremos a cualquier otro ciudadano, ¿eh? Digo, Lourdes Mendoza la pidió, Carlos Manso la pidió, elementos de la Guardia de Seguridad, y nunca llegaron. No más que este es del equipo y este sí, todas las patrullas, que no sé qué. Ahora, a mí mi tema es una cosa muy, muy, muy banal y muy, muy, muy, muy facilita. Si alguien es inocente, si alguien no tiene nada que temer, pues se queda valientemente a decir, a ver, chaparra, ¿qué onda? No, es como si tú llegas a la casa y llegas y tu señora dice, a ver, estos mensajes de quién son, que Juan Mecánico, que te extraño mucho, estoy embarazada. Y tú, no pienso estar aquí discutiendo esto, me voy con mi mamá. O sea, es eso. O sea,
2: graciosa huida.
1: La graciosa huida.
2: ¿Para qué? Para hacer tiempecito, para que el agua se desenturbie.
1: A mí el que nada debe, nada teme. Y dejó ahora en el relevo a esta señora gobernadora interina, Geraldine Bonilla, quien fuera, esta es la gobernadora interina ahora, a quien se refiriera en abril del 2025, que le dijo, mira, está la meserita y luego ya ahora mira, ¿en qué anda? No está chido decir eso, pero...
2: Son formas muy norteñas. Exacto.
1: Ahora,
2: muy
1: es... Norteñas.
2: Son formas muy norteñas.
1: No,
2: de
1: a ver, esas gente. Cosas no se dicen.
2: La neta, sí.
1: No se dicen.
2: O sea, no se dicen.
1: Es como si dijera, ay, Gabriel, mira que vino de bailar en el Bola 8 y ahora velo ahora.
2: ¿Cómo dices? Lo vi tomando de una manguera.
1: Lo conocí tomando una manguera y ahora mejor amigo de Peregrino. Qué bien. Tenemos el bite ese de Rocha Moya, va refiriéndose a Geraldine Bonilla como meserita de lonchería. Híjole, de mañana. Vámonos.
4: A ver, Geraldine, espero que no te enojes, pero para que sepan aquí. ¿Quién era Geraldine antes de que... ya es la segunda vez que es diputada? Geraldine era una meserita de una lonchería de Dimas. ¿Eras o no? Y trabajaba. Nada más que le tocó una de las tómbolas de Morena y se vino de diputada.
1: El profe más misógino es el que te dice, a ver, con esto que voy a decir, no quiero ofender a las mujeres, pero la neta. O sea, ¿sí me disco? Ahora, no dices de, venía de la lonchería, ¿a poco no? ¿Qué te van a poner una cachetada?
2: ¿Para qué, güey?
1: Y la ganaba en la tómbola. ¿Eso qué habla de Morena? O sea, sí. Puedes tú tener una lonchería que no está nada...
2: Eso fue apenas el año pasado, ¿eh?
1: Apenas no es un empleo indigno, pero el tema es que no digas que tienes a la gente más capaz del mundo.
2: Sí,
1: si te trabaja, te lo dan por rifa. Pues esta novela va a seguir, esta novela va a seguir. Por su parte, ya Luisa María Alcalde ya aclaró que el gobierno estadounidense no ha aportado pruebas que justifiquen la urgencia de esta detención. No le van a pasar pruebas porque ya sabemos qué pasa con las pruebas que les mandan. El licenciado hace 6 años leyó todos los agentes encubiertos que había aquí el de la DEA. Entonces, sí, claramente...
2: No, saben guardar secretos.
1: Y claramente la CIA, la FBI, la DEA, ya saben que somos el hermanito especial y no le puedes decir, le vamos a hacer una... Tío, te van a hacer una fiesta sorpresa mañana, que la madre. O sea, ¿sí me entiendes? Como somos ese país. Sí, sí, o sea, tienen que tratarse la situación un poco de manera más delicada. Voy a un pequeño corte comercial y al regreso tenemos nuevo virus. No parece no ser tan grave, pero usted váyase cuidando. Voy a un corte comercial y regreso aquí en No Sonoras. Échale.

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0: Si no te quedó claro al primer golpe, te damos el repasón.
1: Ya estamos de regreso en No Sonora, señora bonita. Amigo de casa, le estaba platicando en el bloque pasado que hay una nueva alerta. La Organización Mundial de la Salud confirmó la muerte de 3 personas y la existencia de al menos otros 3 pasajeros gravemente enfermos tras un presunto brote de hantavirus.
2: Hantavirus. En un crucero, mano.
1: No es un muffin así de los
2: son,
1: que le venden.
2: Son palomitas. ¿Eh? Es que se propaga por medio de los roedores, sí.
1: Hay una embarcación que se llama, un crucero que se llama MV Undius, que quiere decir muy profundo, que está muy Undius. Y la embarcación turística de bandera neerlandesa, Gabriel. Pues resulta que estaba navegando muy tranquilamente ahí en el océano y luego dijeron de, oye, está muy enfermo ese señor. Aquí esta nota tiene por un nombre inventado, ¿eh? El Undius estaba en una ruta desde Ushuaia, Argentina, hacia Cabo Verde, otra cosa inventada, con destino final en las Islas Canarias, islas donde es conocido por su exportación de canario. No, hasta el momento se ha confirmado un caso positivo en el laboratorio, mientras que otras 5 personas permanecen como sospechosos. La primer víctima, que ya no está aquí en el reino de los mortales, fue un pasajero de 70 años que falleció a bordo y me lo depositaron ahí en Santa Elena, fíjate, donde fueron a dejar allá a Napoleón.
2: Oye, está habiendo muchas broncas en los
1: cruceros. Está habiendo mucho brote, mucho brotecito. La esposa de este señor, que ya falleció, tiene 69 años, fue evacuada allá a Sudáfrica y también allá se murió en Johannesburgo. O sea, esto está rapidito.
2: Así empiezan las películas de horror.
1: Hay un tercer paciente, ya este es British, que se encuentra en cuidados intensivos y dicen que el hantavirus es una grave enfermedad viral que se transmite principalmente por la inhalación de partículas contaminadas con la orina, saliva o heces de roedores infectados. Entonces, si usted va a comer pizza de rata, tenga mucho cuidado.
2: Procure no inhale. Oye, ¿viste el documental aquel de...
1: ¿Cuál?
2: Que hubo una situación de emergencia en un crucero porque se les taparon las cañerías o algo así al crucero.
1: Sí, sí,
2: y
1: sí.
2: Y se inundó de...

0: Y mira, 2 años y medio después, ahí estábamos.
1: Mira, antes de la pandemia, este tipo de noticias nos daban absolutamente
0: sí,
1: igual, ¿no? Porque
0: sí, sí. Decíamos, güey. Yo me acuerdo cuando empezó el coronavirus, esta cosa, íbamos a redactar la nota.
1: Sí.
0: Y me dijeron alguien del equipo ahí, dijo, oye, anda un virus ahí chino, quién sabe qué.
1: Eso fue en noviembre, diciembre.
0: Ajá, noviembre, diciembre.
1: Del 19.
0: Y yo me acuerdo que le dije, no lo metas. Virus ahí en todas partes.
1: Otra no, exageración no de los chinos.
0: No creo que vaya a pasar nada. Y entonces, bueno, este hantavirus se transmite a través de la inhalación, como le dije, de orina, saliva o heces de roedor, o sea, de ratita, que están infectados. Dice que la transmisión, la OMS dice que están coordinándose y puede ser de persona a persona. También están viendo pues derivados de un síndrome respiratorio severo. Ahorita están viendo el riesgo porque hay más de 150 turistas y 70 tripulantes, o sea, es un montón de gente en este barquito en el que está ahorita en playa.
1: Chispas.
0: Ojalá y se quede, porque luego no queremos que vuelva este virus mortal. Uno que sí volvió es el senador Insunza, Enrique Insunza Cázares, este señor que usted lo recordará, porque estuvo bien famoso la semana pasada, porque en la acusación que hacía la Fiscalía del Distrito Sur de Nueva York, de Rocha Moya, salió embarradito este señor, y cuando lo estuvieron buscando, no solo no estaba el senador, sino que dejó hasta sus cosas ahí puestas, como si fuera simulacro de emergencia. Dice, oye, ¿qué te están acusando, Enrique? Enrique. Y Enrique, güey, ¿sí iré al baño, güey? No, está aquí su celular y todas sus cosas.
1: Pero dejó hasta el morral.
0: Dejó hasta el Yeti con café. ¿Quién sabe dónde me diría? Ya reapareció valientemente, dijo el legislador, desmintió categóricamente los reportes de la prensa que afirmaban que sus abogados estaban gestionando un acuerdo para convertirlo en testigo cooperante del gobierno estadounidense, clasificando la versión como falso, de toda falsedad. Así es, estoy fugado, pero no soy un informante.
1: Oye, ¿cómo le hizo para desaparecer en la cámara y aparecer allá en Sinaloa?
0: Yo estudié magia muchos años, yo estudié escapismo.
1: Soy alumno del Chencay.
0: Ajá, me dicen el Houdini del Senado. Vamos a ver qué fue lo que dijo Enrique Insunza con respecto a su desaparición y después ahora que lo quieren vincular a que va a ser informante de Estados Unidos, y dijo, jamás, yo ni siquiera sé inglés. Échamelo.
2: Muy buenas tardes, las, y los saludo desde mi terruño, aquí en esta loma, donde suelo venir los fines de semana, a llenarme de la energía del monte, y a frecuentar a quienes son, y considero mis preceptores, los antiguos que han escrito toda esta sabiduría. Hoy he tenido la oportunidad de volver a la magnífica biografía de Juárez y su México que escribió Ralph Rader. Esta semana, el día miércoles, estaremos iniciando los trabajos de la Comisión Permanente. Ahí nos vemos.
0: Ahí está Enrique Insunza diciendo, aquí estoy, dando la cara, en un lugar donde no les puedo decir dónde. Aquí en esta propiedad mía, en el monte. El monte, y aquí tengo todo.
1: No les voy a decir qué monte.
0: Tampoco les voy a decir cuál monte.
1: La ley del monte.
0: Y claramente, yo cuando tengo momentos de tribulación, cuando tengo momentos de duda, recurro al libro sagrado, Condorito. Y dice,
1: Al buen libro.
0: Memín Pingüín. Entonces, bueno, está rechazando categóricamente a través de sus redes sociales. Tampoco dijo dónde estaba. Yo pensé que estaba en el Senado, güey.
1: No, dijo que estaba allá. Sí, dijo que estaba allá en Sinaloa.
0: En su propiedad.
1: En sus propiedades. Mm-hmm. Con un fondo que no es fácilmente poner de ninguna otra manera, ¿verdad? O sea, está bien. Le decían al señor, oiga, ¿va usted a cantar?
0: No, no me sé ni una canción. Yo soy muy penoso para cantar.
1: Sí. Dijo que no, que él espera que todos los mexicanos defiendan a México.
0: Y que todo se esclarezca.
1: Señor, pues nosotros todos defendemos a México. A quien no queremos defender es a usted.
0: Y así como está poniéndose muy buena la novela, porque esto es un dominó,
1: Sí.
0: Te lo dije aquí el jueves pasado. Este es el principio, y luego ya después lo dijo el fiscal de distrito de Nueva York. This is only the beginning, like my Chumi, the gay guy say. Dijo, todo bien. A mí

0: El tema es que toda la facción de Morena está, pero mira, con el de esta en la mano, porque yo lo que está diciendo mucha gente, no soy yo, lo que está diciendo la red social, es si Rocha canta, el indio muere.
1: ¡Ay, cañangas! Y ahorita la ondita es así como que hacer que todo está cool,
0: sí,
1: que todo
0: sí,
1: no pasa
0: sí,
1: nada.
0: Sí, sí.
1: Oigan, muchachos, tuvimos nuestro congreso, los morenistas.
0: Que les regalaron unas mochilas.
1: Regalamos unas Vitorino.
0: ¿3,000 mochilas hechas por manos mexicanas que trabajan?
1: No,
0: ya dijo ahí el Facundo Malo de... Nos pudieron regalar aquí unas mochilas.
1: Las Vitorinox, sí.
0: Sí,
1: las Pues no están varas esos no morralitos.
0: No están varas, son 3,000.
1: No son bolsitas de yute, mi carnal.
0: El tema es que así
1: ¿Y sabes qué contenían? ¿Sí viste qué contenían?
0: No.
1: Pues los tres libros de su santidad.
0: ¿De su santidad?
1: Don Mamá Coco traía su gorra, su chalequín.
0: Su bonita gorra,
1: sí.
0: El uniforme. El uniforme de Chairo.
1: Sí, así es. Entonces era el paquetón Chairo.
0: Es que así te los ganas. Chairo. Estos chavos quieren pertenecer a lo que sea, güey.
1: Sí.
0: Y piensan que es como le pasó a la Tolini, le pasó al Pedrito Kumamoto, que los van a pelar. Pasa que te dan tu gorrita y tu chalequito y, hombre, así ya estoy avanzando en el partido.
1: Ahorita la onda es, no pasa nada, aquí no pasa
0: no
1: nada.
0: No pasa nada, aquí no pasa tranquilos. Nada. Tú tienes que fingir que todo bien, que es la oposición, que están exagerando.
1: Pero no es cosa menor, ¿eh? No es cosa menor
0: no,
1: que está sucediendo.
0: No. Y es cierto, o sea, dice, güey, sí es falso, pero no es falso, pero se exagera, ¿verdad?
1: Así es.
0: Vamos hasta Colombia porque una exhibición automovilística de Monster Truck terminó en tragedia el pasado domingo, el 3 de mayo, en la ciudad de Popayán, cuando un vehículo conocido como estos Monster Truck iba manejado por la primera mujer piloto.
1: Ahí vas a hacer algún comentario.
0: Es la primera mujer piloto en Latinoamérica y la última, yo creo. Y se perdió el control y embistió
1: sí,
0: ahí.
1: Sí, no,
0: los...
1: pues estuvo bien gachote.
0: No, estoy bien gachote, bien gachote. Y fíjate, yo me asusté porque pensé que era el mismo show porque mi sobrinito lo iban a ver a las trocas y... Digo, lo bueno
1: ¿Aquí es que... hay shows de Monster
0: Sí,
1: Truck?
0: Como no, o sea, no aquí, pero sí hay girita, sí. Y está padre.
1: ¿En México? ¿Te cae?
0: Fue hace una semana, güey, no. Mi sobrinito fue el camaroncillo sí. Y andaba... Y no más que ellos compraron lugarcito en la grada, entonces sí. Ya no les llegaba ahí el peligro.
1: Bueno, pero esta sí fue un tragedión.
0: Sí,
1: ¿eh?
0: Tragedión. Resulta que fue una falla mecánica y no podía, mira más, híjole, no podía frenar. Y se aceleró de más y ahí fue allá la embestida. Pikachu, embestida. Y ya también la conductora salió herida, pero pues yo creo que hasta ahí va a llegar la carrera de la... De la señora Sonia Dilma. Vamos a un pequeño corte comercial y regresamos aquí en Grupo Fórmula. No son horas. Vamos y volvemos.

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8: La presidenta Claudia Sheinbaum confirmó que el gobernador con licencia de Sinaloa, Rubén Rocha, solicitó medidas de seguridad para su persona. La titular del Ejecutivo precisó que el Gabinete de Seguridad autorizó la seguridad para Rocha Moya. La gobernadora del Estado de México, Delfina Gómez, felicitó a Ariadna Montiel por su toma de protesta como dirigente nacional de Morena. Afirmó que es una mujer de territorio, que escucha al pueblo y que lo demostró en su desempeño como secretaria de Bienestar. El Sistema Sismológico Nacional informó sobre un sismo de magnitud 6 a 14 kilómetros al noroeste del municipio de Pinotepa Nacional, Oaxaca. El movimiento telúrico fue perceptible en algunas zonas de la Ciudad de México. Al momento no se reportan incidencias. 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

0: tiene un nombre. Chumel Torres.
1: Ya estamos de regreso en Osa Nora, señora bonita, amigo de casa. Le estamos contando el bloque pasado acerca de Papapuya, allá en Colombia. Me encanta inventarme el nombre. Qué bueno que nadie saca datos de nosotros, porque si no, quedaría como un idiota en la mesa familiar, ¿no?
2: ¿Por qué? Son lugares reales, güey.
1: Sí, se llama, espérate, ahorita me acuerdo cómo se llama. Cacúa. Mira, es Cauca. Popayán, Colombia, donde se estrelló ahí una monster truck, güey. Y el tema es que muchos de las redes, yo no, dijeron, es que la conductora era morra y qué sé qué, porque es la primera conductora de monster truck mujer, y ahí la fue y se estrelló. También los hombres se estrellan, nomás que esto coincidió que pues era doña Dilma Segura.
2: Me estoy esperando a ver.
1: Dilma Segura. Segura.
2: Estoy esperando a ver en qué momento caes en la...
1: ¿Yo? ¿En qué? ¿En la trampa?
2: En la misoginia.
1: No, Gabriel, por favor. Claro que no. No es machismo lo que hay aquí. Yo creo que la primera mujer piloto en Latinoamérica, tal vez en la historia. Pero después de eso, segura, no va a estar tan segura.
2: Vámonos a Santa Lucía, dijo.
1: Vámonos a Santa Lucía. Dijo nadie. Porque colapsó una mampara arriba de Doña Delfina. Ahí la tenemos, se le cayó ahí el templete, hombre.
2: El aire.
1: En la cabeza.
2: Le tiraron.
1: Resulta que uno mira. ¡Ay! No, porque te ríes, Gabriel. Una cuerdita, hombre, carajo.
2: Sí, se espantaron.
1: Sí, pensó que era acá. ¿Sabes qué? Pensaron que era el karma. Dijo. Les cayó a todos. ¡Es el FBI! No. Ajá. Un momento de confusión interrumpió la ceremonia oficial en la base aérea militar número 1 allá en Santa Lucía, en el Estado de México, cuando una enorme mampara colapsó hacia el presidium donde se encontraba la gobernadora Delfina. Y Delfina se asustó junto con altos mandos ahí del ejército. Y fue en la toma de protesta del general Fernando Antonio Solares, Lameo, y el general Raúl Martínez Montiel. Y entonces de repente el vientote estuvo acá bien perrón. Y se le cayó.
2: Oye, ¿qué no amarran chido las
1: es que cosas, no, ni la amarraron, no, debió haber estado amarrada. Más bien es que no hace mucho aire, o sea, como que no pensaron.
2: No, pues está ahí espacio abierto.
1: Sí.
2: O sea, güey, si vas ahí a esos lugares a volar papalotes, que no se te caiga ahí la mampara.
1: Qué mal que les provoque risa estas.
2: Sí.
1: El pleno discurso. ¿Tienes el byte? Vamos a verlo para que lo veas la señora bonita ya en Telefórmula. Échamelo, gordo. No está bien, Gabriel,
2: Ese cuate nada más hizo un lado y ni ayudó a regresar.
1: Sí, le ayudó.
2: Güey, qué mala onda, güey.
1: Pues ya se les cayó y la levantaron ahí todo. Y dijo, pues continuamos ahí con el evento. Y lo nomás todo se hicieron pasar al frente. Y ya le hicieron acá el rayo del sol. ni modo. Pero eso les enseñará que el cantilever no puedes ponerlo todo así, tienes que amarrar.
2: ¿El qué?
1: Cantilever. Los gente que estudiamos ingeniería mecánica sabemos perfectamente de qué estamos hablando. Es cuando tienes un vuelo que está demasiado...
2: Ajá,
1: al aire.
2: Sí.
1: Entonces tienes que anclarlo de una manera.
2: ¿Cómo se llama?
1: Cantilever.
2: El cantilever.
1: Es como cuando tienes un o sea, el cantilever es cuando en el trampolín estás parado hasta el final.
2: Ajá.
1: Que se hace así.
2: Sí.
1: Y dices, ah, pero es que la estructura es muy sólida, sí, pero entre más lejos estás, más se vence.
2: Vence el cantilever.
1: Entonces el tema es que esta pues está muy grandota, fíjate, no tiene manera de sostenerse. 2.5 por 8.
2: No, pues es un paracaídas.
1: Es un paracaídas. Es como la... Aquella estructura que se les cayó al festival Celemonia.
2: Ah, pero todo mundo estuvo bien gachote.
1: Estaba demasiado alto y muy chiquita la base. Pues vas y te estrellas, tienes que anclar.
2: Pero ya es gente que tiene experiencia en estas cosas.
1: ¿Quién sabe? No. A ver, tienen experiencia defendiendo la soberanía y la nación.
2: No, yo no digo que la pongan los militares. Pero sí, no contratas a una empresa, no sé, Mamparmex.
1: Mamparmex. Yo creo que más bien no contrataron Mamparmex. ¿Sabes cómo?
2: Ellos las
1: reporta que es la primera mampara mujer que está.
2: No,
1: una fuerte racha de viento, pues ya lo tiró y no se reportaron ni incidentes ni nada, nomás que tuvieron que dar ahí
2: el sustito, nomás quedó
1: sí,
2: en el
1: sustito. El sustiqui, como ahorita el.
2: Imagínate que te llegue así por Detroit.
1: ¿A todos?
2: Algo.
1: ¡Ay, qué juego, mañana! Sí, ¿no? Y luego en plena persecución.
2: En plena persecución, güey.
1: Ajá.
2: Sí.
1: No, sí te saca.
2: No son momentos.
1: Sí te saca un susto. Como el susto le sacaron a mi señor Gerardo Fernández Noroña, porque fue abucheado blanco de reclamos, abucheos y mentadas en el pasado primero de mayo por parte de los comensales. Estaba en un céntrico restaurante ahí en el Cardenal. Grandes enchiladas del Cardenal.
2: ¿Sí?
1: Sí, no, no sé. Sí. Enchilada o y o mollete mitad rojo, mitad verde.
2: La enmolada también. Uf, es deli.
1: La enfrijolada, que sí, es la que estilamos la gente, ¿sí?, de bien. Y ahí va entrando así don Noroña, así, no, pues que me echaré un paquito, qué sé. Y le pete, ¡joder, ratero! ¡Maldito narco! ¿Qué sé? Y le empezaron a decirlo, ¿a quién le gritarán? Era él. Era él. Tenemos el clip este. Aquí vamos a ver en pantalla cómo corren a gritos a su señor Fernández Noroña de El Cardenal. Échamelo, gordo.
3: Estados Unidos ha ido mejor que nunca. Ya no.
4: ¡Fuera! ¡Ratero, narco!
5: ¡Fuera!
1: No está bien.
2: Ahí iba con él el...
1: El niño Pasto.
2: El muchacho este.
1: Y ¿no? el que tumbó a Lito así de...
2: Conocido ya internacionalmente como el güey de verde.
1: El güey de verde.
2: Sí.
1: No sé por qué mi morra le dice el niño Pasto. Que se cayó como el niño Pasto, así que se queda.
2: ¿El niño Pasto?
1: ¿Te acuerdas del niño Pasto?
2: Sí, no sé quién es el niño Pasto.
1: En una pastorela pusieron... Búscame la imagen, por favor, pon el niño Pasto. Hay una pastorela, ahí está Jesús, María, el burrito, no sé qué. Y hay un niñito que está nomás de verde acostado, güey, y es el niño Pasto. Entonces así le dicen a este pobre idiota.
2: Ah, porque iba vestido de verde.
1: De verde, ajá. El punto es que, bueno, ahí está, mira, ese es el de verde.
2: Ese es el güey de verde.
1: No, le dicen el güey, le dicen más feo. Rima con perplejo, pero bueno. Y entonces la gente le empezó, que a mí no se me hace bien, le empezaron a gritar, fuera, ratero, narco, a mí no
2: Oye,
1: se me hace justo. Había que gritarle también corrupto.
2: Una ya debería estar acostumbrado.
1: No, mil,
2: le pasa muy
1: mil
2: seguido.
1: Por ciento,
2: ¿A quién será el que más me...?
1: Es el niño Pasto.
2: Ah,
1: es cama. El niño Pasto. Que parece lo tienen tambado, pero... Pero es la mamá, así, ¿de qué te tocó, hijo? De Pasto, ma.
2: No, güey, no puede ser.
1: Sí, güey.
2: Yo es no que había visto eso, güey.
1: Hay una que está la toma más abiertita y se ven ahí todos.
2: Saliste de Pasto.
1: Ajá. Mira, güey, ahí no. Está. Es de primavera, perdóname, me dije pastorela. Ahí está el solecito, ahí está el arbolito, el ratoncito, el otro que es como un pollito y es el pastito.
2: No,
1: güey, ¿qué le pasa, güey? Y entonces, bueno...
2: Oye, ¿a quién le tocará más abucheo del respetable en
1: no,
2: la
1: Noroña,
2: calle?
1: No, Noroña, sin
2: Porque
1: duda.
2: Ya sea Noroña.
1: No, sin duda. Aunque, ¿cuáles son los contendientes? A ver, top 3.
2: No sé, a ver, ¿a quién más le...? Pues es
1: a ver, bueno, abucheos buenos que yo me acuerdo así, de aquí a Bote Pronto, Gazú.
2: Al ex...
1: Arturo Saldívar.
2: Sí, Arturo Saldívar.
1: Que le dijeron ahí, vete a votar, cuando fue lo de la elección de Poder Judicial. La gente no me puede estar gritando así. Eso fue una buena abucheada. Esta sí. De Noroña está... También, ¿sabes quién? En su momento, que yo me peleaba mucho con la Pecos. Cuando corrieron a Pepe Mid, de un restaurante también.
2: ¿A Pepe Mid?
1: Sí, a Pepe Mid. Cuando era la elección de AMLO contra los...
2: Sí, cuando Pepe Mid iba por el PRI, ¿no?
1: AMLO contra las momias.
2: Por el PRI, sí.
1: Corrieron a don Pepe Mid. ¿Quién más así de
2: aquí? Pero a Noroña le toca tiro por viaje,
1: sí,
2: mano.
1: Sí, a Noroña es el que
2: le toca. Y ahora, es difícil...
1: ¿Te acuerdas de la sala de Amex?
2: Sí.
1: Que me lo quieren agarrar
2: pero allá. Lo que te digo es que es difícil agregarle adjetivos a lo que le gritan a Noroña.
1: Sí.
2: Porque ya ahora es hasta narco.
1: Narco. Y lo viste lo que dijo Tosi Nicote. Si fuéramos narcos no nos dirían nada.
2: Chico.
1: Cállate, Fernando.
2: Sí, ya mejor le
1: Pero llega. sí, la rechifla del respetable es fuerte. Bueno, la doctora ahí va, ¿eh? También ya le ha tocado 2-3 veces que ya está.
2: Es que ya es bien difícil.
1: Sí, ya está muy...
2: El sentimiento, mano.
1: Ya está muy clamor, incontrolable,
2: sí.
1: La gente.
2: Sí.
1: Y el tema es ese, yo lo que le decimos siempre, no se paren en cosas públicas, no le caen bien a nadie, es que ellos piensan que todo el mundo los quiere, que la 4T, o ve a cosas que no son tan 4T, no vayas al Cardenal, no vayas al Prime.
2: ¿Por qué el Cardenal es...?
1: Porque es fifí.
2: ¿Es fifí?
1: Claro, el Cardenal, sí, cómo no. Sí, no, cómo no.
2: Hay lugares más fifí.
1: Digo, lonchería no es.
2: No, pero tampoco...
1: Lonchería de exgobernador, de gobernador interina no es. Vete allá a los Tres Cochinitos, vete allá a la Siempre Viva, o sea, algo más acá, más
2: la Torón.
1: Sí, la Torón, los burritos ahí bueno, el Arrancón es muy bueno, pero sí, date otro tipo de establecimientos, porque aquí, pues, están todo el tío panista y no eres muy bienvenido, que digamos.
2: ¿Pero no le quieren jugar siempre al pueblo?
1: Le quieren jugar al pueblo, y el tema es que, vea, si te metes a la sala VIP de Amex, güey, que para empezar necesitas una Amex para poder entrar, ¿tú crees que no te van a buchear? métete allá a la Todito Carda, ahí donde está la masa ahí más piojilla. Y ahí sí va a ser, aquí el compañero Noroña, aquí le invitamos su tlacoyo. Vas y te metes al... Es que quieren fresear.
2: Ya había salido, ¿no? Ya había comido, ya iba de salida.
1: ¿Ya iba de salida?
2: Creo que ya iba de salida.
1: Ah, yo pensé que iba entrando.
2: Pues no trae todavía pipián ahí.
1: No, así es su barba. Ah. Así huele ya la pipián de toda la vida. El menso este.
2: Y el señor de verde.
1: Sí, el señor de verde.
2: El señor.
1: Pues bueno, eso fue lo que pasó. Y dijo Noroña, además, la cuarta transformación derrotará a los adversarios en todos los posibles frentes. Sí, sí, sí. No, elecciones van a ganar. Eso es sin duda. Que los abucheros no en la calle, eso ya es muy distinto. Oye, guapo.
2: La letra escarlata, no se la van a poder quitar.
1: No, no se la van a poder quitar, no se la van a poder quitar en un rato. Quiero yo... Hay un dirigente de Morena allá en Macuspana que se llama Antonio Silván Peralta, que es no es un lanchero, es un dirigente. Pero es para... Porque se puede confundir la señora. Y entonces resulta que, pues también le cayó la voladora... Porque resulta que se estaba comiendo una tortuguita y la subió a redes sociales. Volvemos al punto, quiten las redes sociales. Y sale ahí comiéndose una tortu que se llama Guau. Así ha de saber. Guau.
2: No, cualquier tortuga, no, güey. O sea,
1: bácala, ¿no?
2: Comer tortuga,
1: no comes tortuga, ¿no, güey? O sea, la neta, es como de...
2: Pues sí, güey.
1: O sea ¿no puedes comerte así unos...
2: A ver, no, un pollo, res... Y pescado ya, güey, son tres
1: Oye,
2: cosas.
1: Oye, estás ahí en un aguachilito, güey, ¿no? Sí, un cevichito de callo rico, con una sorclamachi. Tráeme tortuga. Uy, ¿qué te pasa, güey?
2: Y además el plato es la concharela así al revés.
1: No,
2: güey,
1: no es neta, como la gente que dice que come chango ahí en Chiapas. Pues es que claro que vas a tener esa cara si comes tortuga, güey. O sea,
2: bueno, pues salió muy acá, muy...
1: Se parece más delgado. Poquito.
2: Salió muy verdad. Todos se parecen.
1: Todos se parecen a Mario. Sí, se parecen, sí. Y entonces el tema de los subidos a sus redes sociales, yo no sé cómo alguien que come tortuga tiene redes sociales, pero bueno, la subió. Y resulta que la tortuguita, conocida como la Astaurotypus tripocatus, está clasificada como en peligro de extinción.
2: Sí,
1: o sea,
2: sí.
1: No solo comió tortuga, güey. Sino comió tortuga extinta. Se comió al Rafael ahí.
2: Güey, no,
1: guácala. Es que te digo, guácala.
2: Pero, o sea, ¿por qué, güey? ¿Por gusto, neta? No, mira, ¿qué te lleva a comerte una tortuga?
1: Te voy a decir la neta. Wey. Ahorita apaguen las cámaras porque voy a decir algo clasista. Es muy de Tabasco, güey.
2: No, güey. No.
1: La gente come, quién sabe qué.
2: Iguanas.
1: Iguana. Come peje lagarto. Comen así tortugas. O sea, eso es banda que no...
2: ¿Pero por qué, güey? No,
1: no
2: hay pollito, no hay...
1: No hay waffles, ¿no? Sí, no hay hot cakes, así, no hay, sí, yogur con granola, ¿no? Me tienes como, ¿qué desayunar? Tortuga, tepocata, garra de bucéfalo, y así como Chico Crisp. Sí, es como algo así de Dios, una Whopper así con tocino, ¿no? Es que piénsalo, güey, ¿no? Sales ahí de nadar, ahí bien a gusto.
2: Tamales de chipilín.
1: Ajá, y se te dijo, oye, ¿no tienes así como más así un chibón, un pedo? No, ¿qué tienes? Un burrito de
2: Loxo. Un burrito, güey.
1: Un burrito de Loxo que te pone ahí bien, sí, bien nuclear, pero es de Cristo, ¿me entiendes? Como, o sea, no. Sí, hay que ver. Yo creo que debería mandarnos... Fórmula.
2: Pero pon la foto del banquete.
1: Qué asco, güey.
2: Es que neta, güey, te la sirven así en la...
1: En
2: la concha, güey.
1: Mira, la vaca. Ve, está abierta la tortuga, güey. Sí,
2: no,
1: uno.
2: Güey, no está bien, güey. Hay cosas que no están bien.
1: Hay cosas que no están bien. Sí, uno, cuando va al Grand Slam ahí en Denis, que está mucha comida, imagínate, tortuga, güey.
2: Ubicas los michotes. Sí. Sabes que es un michote. Sí sabes que según la tradición no se desperdicia nunca nada.
1: Okay.
2: Entonces hay veces que pues te pueden tocar ahí ciertas cosillas en el michote.
1: Hay gente, gente desayunando.
2: Es sorpresa, ¿no? Desamarras el michote. Ajá. Y te puede tocar cualquier cosa. Sí, güey, sí. Si no te toca una zona comible, ve, güey, nada más, güey. Si no te toca una zona comible...
1: Me trae el caguabunga especial.
2: Ya te agüita el desayuno, sí, güey.
1: Yo creo que deberíamos de irnos allá a Tabasco a hacer una...
2: Una intervención,
1: o sea, ir acá a mostrarles a nuestros hermanos.
2: ¿No pegará una franquicia de algo, güey, allá?
1: Sí, o sea, lo que digo yo es que a lo mejor no han recibido todavía,
2: una casita de Toño.
1: ¿No? Hay que llevarles misioneros ahí de, muchachos, así no se come, miren. Este se llama Carl Jr. Está bien buena, ya échatela. ¿No? Piénsalo, decirle, ¿qué es esto? Ay, güey, qué rica, fantasy, está bien rica. No, pero yo comía orín de tejón. No, mira, esto es spray. Ah, ay, güey, yo creo que más bien no conocen. Ha de ser por eso.
2: Sí, sí, sí. ¿Va? Bueno, pues lánzate ahora de
1: yo creo que voy a lanzarme de embajador de la comida.
2: No, pero en todos lados, güey, ya en todos lados hay uno de hamburguesas, uno de pollo frito, ¿no?
1: Yo no he ido a Tabasco y no te puedo decir así de
2: yo, lamentablemente, o afortunadamente, tampoco he ido.
1: ¿Cómo se llama este? Receta secreta. Ay, güey, este es un buen otro.
2: Pica, ¿verdad? Es que es la spicy.
1: Es que es spicy. Pero es una cubeta así, agárrate. Y si la pones en el dip, en el puré, no, hombre, compadre. ¿Verdad? A lo mejor no les ha caído la luz de Cristo ya en estos lugares irredentos y por eso están comiendo.
2: Bueno, pues quitó
1: ese
2: la
1: tipo de blasfemia.
2: El caballero quitó la publicación ante quitó el reclamo del respetable.
1: Sí, del respetable, porque sí se le hicieron de mucho es que, de.
2: No se ve chido.
1: No se ve nada chido. No,
2: pero hombre, ¿qué pedirás? ¿Pernil? ¿Rabadilla?
1: No sé, güey. Yo digo, no, es toda.
2: A lo mejor la pechuga no se ve tan mal.
1: No, es toda, pechuga es tortuga, toda la tortuga.
2: Hasta arriba. Pechuga, o sea. ¿Qué? Vamos, es como pedir. Porque si
1: es
2: pides
1: toda,
2: pollo,
1: está abierta toda la tortuga, güey. Sí,
2: o sea,
1: mira,
2: te toca
1: está
2: todo, güey, la
1: ¿quién se le
2: pechuguita
1: ocurre? O sea, ¿quién se le ocurre? Ves un pollito así en ricote y lo dices tú, güey. A ver, pásame esa tortuga que está escapando. No, caramba, ¿tienes cómo usar? No,
2: oye,
1: no,
2: ¿le escogerás no como las langostas?
1: No sé, lo sé, así la más lentita. Sí, qué asco. Se armó la campal, Gabriel, en Cuautlancingo. Eso no existe, en Puebla. Porque en un evento del Día del Niño se empezaban a agarrar a cates el alcalde de Morena, Omar Muñoz Alfaro, claramente, y el exedil panista, Filomeno Sarmiento.
2: Los dos se
1: empezaron a hacer de palabras y se empezaron a dar de cates en pleno evento de los Días de los Niños.
2: No, pues güey, feliz Día de la Infancia, ¿verdad? Nada más.
1: Esto sucedió allá en Puebla y eso no es noticias muy de.
2: Pues es Puebla.
1: Es Puebla. Pasa todo. Digo, no comen de todo, pero sí pasa todo. Ya se nos acabó el tiempo. Muchas gracias por acompañarnos. Mañana en punto de las 10 de la mañana se quedan ustedes con el señor Marco Antonio Regil. Nosotros vamos y volvemos hoy. El pulso a las 8 de la noche y ahora sí ya se puede ir usted a trabajar. Vámonos.
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7: La música de Star Wars, ¿qué pasó, mi querida Mar? Buenos días, ¿cómo están todos? Los saludamos con mucho, mucho cariño desde Aguascalientes. Vamos a escuchar la música de Star Wars, por favor, venga. Y estamos escuchando justamente el tema principal de Star Wars, porque hoy es el 4 de mayo, nos encontramos transmitiendo en vivo desde Aguascalientes, desde el hermoso Aguascalientes, y un día como hoy, pues, se celebra la saga de Star Wars, todos los que somos mega fanáticos de ellos, May the 4th, o sea, el 4 de mayo, y empezó como una broma, porque es 4 de mayo, en inglés, May the 4th, y nos recuerda la frase famosa de May the Force be with you, que la fuerza esté contigo, y así empezó, que la fuerza te acompañe. ¿Por qué es tan popular? Pues este día rinde homenaje a esta saga creada por George Lucas, así que le mando un abrazo a todos los contemporáneos mega fanáticos de Star Wars, la Guerra de las Galaxias, una de las franquicias más influyentes del cine y de la cultura pop. Y bueno, Star Wars, una saga que revolucionó el cine, fue la primera película que cambió la industria con efectos especiales innovadores que establecieron nuevos estándares. Star Wars, como ustedes saben, no son solamente películas, también incluye series, libros, cómics, videojuegos, parques temáticos, etcétera, etcétera. Y bueno, las frases famosas, que la fuerza siempre te acompaña, May the Force be with you, por eso hoy 4 de mayo se celebra. Y la otra, la que Darth Vader le dijo a Luke Skywalker en algún momento, soy tu padre, I am your father. Bueno, la música icónica que estamos escuchando del compositor John Williams creó una de las bandas sonoras más famosas de todos los tiempos. Un universo que no se detiene porque sigue creciendo, creciendo y creciendo Star Wars. Bueno, pues hoy los conmemoramos a todos los fanáticos, todos que crecimos con esas películas de la Guerra de las Galaxias. Y estamos transmitiendo desde el hermoso Aguascalientes. Y hoy estarán con nosotros varios invitados que nos van a ayudar a conocer un poco más de lo que Aguascalientes, que por cierto está precioso, precioso, hace un par de años que no me tocaba venir y está todavía más hermoso. Estará con nosotros Daniel Hernández, documentalista y realizador, que nos viene a platicar cómo nació la Feria de San Marcos, que se está llevando a cabo justamente hoy. Ayer estuvimos viendo al grupo Foreigner, que ahora tiene un vocalista mexicano. Ayer aprendimos de eso. Es una feria que el año pasado recibió casi 9 millones de personas. Ayer en el evento había más de 20,000 personas en el concierto. Y hoy Daniel Hernández nos viene a dar las recomendaciones de los lugares más icónicos y más especiales para ver en la Feria de San Marcos, porque todavía se pueden dar una vuelta a Aguascalientes. También estará con nosotros Tere Jiménez, gobernadora del estado de Aguascalientes, que nos viene a platicar todo lo que está pasando en Aguascalientes, una ciudad, un estado al que lo veo muy limpio. Veníamos muy, muy, muy impresionados de las vialidades tan amplias, tan limpias, tan bien cuidadas desde el aeropuerto. Una experiencia muy agradable estar en Aguascalientes, y Tere Jiménez nos va a platicar qué está pasando en Aguascalientes en el nivel económico, en el nivel turístico, y también a darnos recomendaciones. Y finalmente, en este día dedicado a Aguascalientes, estará con nosotros la historiadora Dolores García Pimentel, jefa de acervos del Archivo Histórico de Aguascalientes, para que nos diga qué fue lo que Aguascalientes le ha aportado a México, toda la historia, todo lo que ha sucedido. Yo no sabía que aquí, por ejemplo, se abrió la primera locomotora en México, que aquí nacieron las Catrinas y muchas otras cosas interesantes sobre lo que Aguascalientes le ha dado a México. Ahorita, regresando de mensajes, hablaremos del concierto que nos tocó vivir anoche con el grupo Foreigner aquí en Aguascalientes, que ahora tiene vocalista mexicano y están cumpliendo 50 años, ya son parte del Salón de la Fama de la Historia del Rock and Roll, así que bueno, estaremos hablando un poquito de eso, y tenemos contenido muy divertido desde Aguascalientes. Quédense con nosotros, aquí estamos en el centro, una pausa y volvemos en Telefórmula, Radio Fórmula, y también nos vemos en las redes oficiales de Grupo Fórmula. Ya volvemos.
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0: Estamos escuchando al grupo Foreigner, que ayer se presentaron celebrando 50 años de carrera. Se presentaron en la Feria de San Marcos aquí en el hermosísimo Aguascalientes. Ahí estábamos en el escenario en donde se llevó a cabo la presentación, un super concierto. Habíamos más de 20,000 personas. Ahí chequen mis redes sociales hoy en Instagram, arroba Marcantonio Regil, porque vamos a estar subiendo algunas de las imágenes. ¿Qué tal nos la pasamos ayer, productora rebelde? ¿Cómo estás? Buenos días,
1: bien,
0: Andrea.
1: Bien, gracias, brutal. Yo la verdad es que iba buscando cobre y encontré oro. La verdad es que fue un gran show también. O sea, nos tocó hasta enfrente.
0: Sí.
1: O sea, más enfrente ya tenías que haber tocado.
0: Sí, casi saludamos al vocalista. Lo que pasa es que, a ver, se van a reír ustedes, pero Andrea, que obviamente no es de la época de Foreigner, habíamos puro chaborruco en el público, éramos
1: pura población vulnerable ya.
0: Cálmate.
1: No voy a decir quién, pero había personas ya con medias de compresión ahí en el concierto.
0: Yo llevaba medias de compresión. Iba a estar sentado, sí, mucho tiempo, llevaba medias de compresión.
1: Bueno,
0: pero a Andrea le dijeron, imagínense, una amiga, una amistad de esas que tiene, le dijo, ir a ver a Foreigner es como ir a ver a Mijares. Y yo, ¿qué? Digo, con todo el respeto y cariño para Mijares, pero son cosas completamente
1: diferentes,
0: nada que ver.
1: Sí, no, y ni la voz. Yo igual dije, canta así en vivo el vocalista, pero no,
0: sí,
1: al contrario.
0: Pues la pasamos muy bien, el grupo Foreigner, el lugar repleto. Recuerden que los conciertos en la Feria de San Marcos son gratis, lo cual me parece una maravilla.
1: Gratis.
0: Porque la gente pudo ir a verlos. Y el grupo Foreigner, que estamos escuchando su canción Urgent, Urgente, se fundó en Nueva York en 1976 por su vocalista británico Mick Jones, y resulta que lo que hizo, se llama Foreigner, que significa extranjero, foráneo, extranjero, la creó con músicos estadounidenses y músicos británicos y músicos de varias nacionalidades, y la idea de Foreigner fue eso, que iba a ser una banda internacional donde todos iban a ser extranjeros. Se lanza la primera canción por allá en 1976, y Foreigner fue la primera banda desde los Beatles en lograr que sus ocho, es un récord súper importante, sus ocho primeros sencillos alcanzaron el top 20 de Billboard, incluyendo obviamente los mega hits I've Been Waiting for a Girl Like You, Estaba Esperando Una Chica Como Tú, y I Wanna Know What Love Is, los cuales lograron el segundo y el primer lugar en las listas de Billboard, y fueron los momentos más icónicos cuando,
1: claro,
0: tocaron esas dos rolitas. Esa hasta,
1: sí,
0: tú te las sabías.
1: Pues sí, porque esas son las que me ponía mi papá, o sea, la verdad. Y creo que son como las que todo mundo se sabe,
0: sí,
1: aunque no sepas igual y cuál es el grupo, pero te las sabes.
0: Había mucha gente joven, y yo le decía a Andrea, sí, yo creo que son las hijas de los,
1: claro,
0: los papás y mamás que crecieron escuchando Foreigner. Y ayer tuvimos la gran sorpresa, la verdad, yo no me la sabía, es uno de mis grupos favoritos, pero yo no sabía que el nuevo vocalista es mexicano.
1: Uh-huh.
0: O sea, ayer cuando salió y de repente empezó a hablar en español, Luis Maldonado, que qué bárbaro, qué maravillo. Canta, toca la guitarra eléctrica, el show, la energía que da.
1: Brinca.
0: Es lo máximo, Luis,
1: sí,
0: Maldonado.
1: Y no se quedaba sin aire, ¿viste? O sea,
0: no,
1: en ningún momento se sonaba sofocado o así, nada.
0: Exacto, pues Luke Graham fue el vocalista original de Foreigner allá desde el 76 hasta el 90, se retiró y luego regresó. Luego llegó Johnny Edwards, que estuvo un par de años. Luego Kelly Hansen, que estuvo desde 2005 a 2025, estuvo 20 años. Y luego llegó Luis Maldonado, mexicano, uh-huh, nacido en Sonora, justamente, nacido en Nogales. O sea, sonorense, el vocalista, uh-huh, de Foreigner, lo puedes creer. Criado en Tucson, Arizona, pero nacido en México. Y es buenísimo, porque aparte canta increíble,
1: uh-huh,
0: increíble. Y luego al final del show agarra la guitarra eléctrica y se pone a tocar. Y tú dices, ay, bueno, se va a echar un palomazo. ¡No!
1: Sí,
0: toca la guitarra, se ha hecho un solo increíble.
1: ¿Y cómo nos dijo? No se esperaban eso, ¿verdad?
0: No se lo esperaban, exactamente. Pues resulta que Luis Maldonado, el mexicano vocalista de Foreigner, estudió, nos pusimos a investigar, porque toca la guitarra así de fregón. Estudió guitarra clásica desde los 11 años en la Universidad de Arizona. Para que uno se ponga a pensar, pues hay que trabajarle en la,
1: claro,
0: vida. ¿Cómo llegó un mexicano a ser vocalista de Foreigner? Pues estudió guitarra clásica desde los 11 años en la Universidad de Arizona, lo cual explica el solo que se aventó.
1: Claro.
0: Está increíble. A los 19 se vuelve profesional, se va de gira con grandes estrellas, John Wade, Lisa Maria Presley, Glenn Hughes, y luego formó parte de una banda donde era el guitarrista principal, una banda que se llamaba Train, que ganó múltiples Grammys, uh-huh, y también es compositor.
1: Sí, y también es multiinstrumentista,
0: sí,
1: le sabe a muchas cosas.
0: Exactamente, bueno, y él recibió, Kelly Hansen, que era el ex vocalista de Foreigner, le dio en el famosísimo programa La Voz, en la versión de Estados Unidos, le entregó oficialmente la batuta como nuevo vocalista de Foreigner el año pasado. Y entonces es lo máximo, yo quedé fascinado. Se puso la camiseta, cuando se puso la camiseta de la selección de la mexicana. Selección.
1: Pero aparte es la camiseta de la selección como la más icónica, ¿no?
0: Sí, que la verde. Está
1: como toda verde y que tiene ahí como cositas aztecas.
0: Ajá.
1: Según yo, digo, no sé nada de fútbol, obviamente, pero según yo, esa es la que te pones y dices, es la de México.
0: Es la clásica. Ajá. Y se la puso y todo. Y aparte, eso no solamente habla muy bien de él y qué bueno que un mexicano ha llegado ahí, sino de toda la banda, que siendo estadounidenses, todos ellos blancos, anglosajones, que hayan adquirido a un vocalista moreno, mexicano. O sea, eso te habla de algo muy positivo, o sea, de la ausencia del racismo, como Journey, que agarró al filipino también, que, o sea, que estas bandas de rock que a lo mejor pensarías que
1: por sí, haber, porque
0: por la edad
1: son más cerrados, pero no, al contrario. Acuérdate que también subieron a un coro de niños, ¿te acuerdas?
0: Al final, a una escuela de aquí de Aguascalientes, y el vocalista Luis Maldonado habló de los niños y hay que apoyar la educación y es el futuro del mundo, el futuro de México. O sea, bastante activista la
1: muy
0: cosa.
1: Muy activista. Yo dije, sí, es toda la línea de Marco Antonio Regil en Fórmula.
0: No, me encantó. Sí, de por sí yo ya era fan de Foreigner y me quedé con ganas de verlos de nuevo. Y qué buena onda que la feria de San Marcos de Aguascalientes trae a figuras de primer nivel. Al rato va a venir la gobernadora Tere Jiménez, que nos va a platicar quién más se va a estar presentando. Pero ayer el show de Foreigner de primerísimo. Antes no me quedé afónico porque sí, como gritamos.
1: Gritamos, nos reímos. Por favor, cuenta la anécdota de Luis Maldonado, vocalista de Foreigner, con la chava de seguridad.
0: Ah,
1: por
0: favor, cuéntala. Traía pandero como de evangelista, así como de la iglesia, ¿no? A mí me tocaban los panderos cuando era monaguillo. Traía un pandero y lo empezó a tocar y metí el pandero por todas partes y había una guardia de seguridad en la primera fila, volteada hacia el público.
1: Claro.
0: Que siempre decimos, oye, esa gente que trabaja de seguridad, qué tortura, porque tienes un super show atrás de ti y no lo puedes ver.
1: Lo puedes voltear.
0: Y le empezó a meter el pandero así como a tocarse en la oreja, a ver si volteaba, se puso de rodillas, se agachó como para saludarla.
1: Sí.
0: Y la chava no lo volteó a ver.
1: La chava la debían de contratar en el Palacio de Buckingham, o sea, inmaculada, no se movió, no se rió, nada.
0: Sí.
1: Muy profesional.
0: Muy profesional, pero bueno, la pasamos muy bien y luego nos enteramos hoy en la mañana, yo no sabía que Luis Maldonado, justamente al ser mexicano, grabó en español el famosísimo éxito de I Wanna Know What Love Is de Foreigner, pero como él es mexicano, no tiene acento, o sea, su español está perfecto, y lo grabó con quién, justamente.
1: Está Joy Huerta, ubican Jesse Joy,
0: sí,
1: que siempre nos confundimos, siempre piensan que Jesse es la chava, pues no, Jesse es el chavo y Joy es la chava.
0: Es la chava.
1: Y Luis Maldonado grabó la versión en español con ella.
0: Y sí, y amor, te daría cringe y pensarías, no, van a hacer una, traducir una canción, un cover, pues, pero está hecho por el vocalista de Foreigner, está hecho por Jesse, que es maravillosa.
1: Joy,
0: sí, la confusión, el ejemplo que acabas de dar, Joy, y aparte lo produjo Foreigner. Entonces nos vamos a ir a comerciales, pero les vamos a dejar un segmento de la canción para que la disfruten con todo y el video, porque está buenísimo, me encantó.
1: Sí.
0: Así que dejamos 3 minutos de, en español, I Wanna Know What Love Is, quiero saber si es amor, con el vocalista de Foreigner, producido por Foreigner y con Joy como
1: vocalista.
0: Como vocalista, así que con eso les dejamos 3 minutitos para que la disfruten, porque está, a mí me encantó, a Andrea no le gusta tanto. Porque
1: luego lo vamos a debatir.
0: A mí me gusta.
1: Vamos a dejar que el público la escuche y coméntenos. Sí. En YouTube.
0: Coméntense, a mí me parece uno de los covers mejor realizados, así que los dejamos con la canción y volvemos con más en Grupo Fórmula desde Aguascalientes.

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13: Estamos al aire en Grupo Fórmula. Estamos transmitiendo desde Aguascalientes en la Feria de San Marcos y damos la bienvenida a Dalín Hernández, documentalista y realizador especialista en turismo. Dijimos, vamos a estar en Aguascalientes, pues vamos a buscar al mejor experto, al gran experto que nos pueda decir qué no nos debemos de perder al venir a Aguascalientes, que es un destino hermoso. Desde que llegamos, de verdad, felicidades a todas las autoridades, a todo Aguascalientes. Yo sé que las cosas no son perfectas, pero comparando con la realidad de nuestro México, llegar y ver un aeropuerto, la salida, no había baches, o sea, y a mí me gusta contar baches. Salgo del aeropuerto y agarramos puras vías rápidas, sin altos, llegamos a la ciudad y no me tocó sentir ningún bache, vialidades amplias, limpia la ciudad, partes modernas, partes hermosas, muy bien cuidado Aguascalientes. Mi querido Daniel, danos consejos, ¿qué no nos debemos perder cuando estamos en Aguascalientes? Buenos días.
14: Hola, ¿qué tal? Buenos días, Marco, muchísimas gracias por la invitación y por esas palabras.
13: Es que sí, padres. Oye, tiene las vialidades, estoy impresionado con las vialidades, hay vialidades mucho más amplias que en la Ciudad de México.
14: Es correcto, totalmente.
13: O sea, puentes, pasos a desnivel, me recordó mucho Monterrey. Monterrey, que también tiene mucha obra así grande de puentes, que sí, sales desde el aeropuerto y llegas y no hay altos. O sea, hay como vías, muchas vías rápidas, amplias.
14: Sí, sí, es una ciudad que se caracteriza por su movilidad y pues justamente por el tema de la feria recibimos muchos visitantes, sobre todo en el transcurso de abril y mayo, aquí en Aguascalientes, de todos lados. O sea, no solamente es turismo nacional, sino extranjero, ¿no?
13: Okay.
14: Y eso está padrísimo, porque también ha contribuido mucho al crecimiento de nuestra feria y justamente a la construcción de estos lugares emblemáticos que el día de hoy les vamos a sugerir.
13: Claro.
14: Como es el caso del Parián, por ejemplo.
13: El Parián. Pónganse a la lista, a ver, cuando vengan a Aguascalientes, lugares que no te debes de perder, ¿no? Porque hay muchas cosas en Aguascalientes. Pero el Parián, ¿qué es el Parián?
14: El Parián es un centro comercial, básicamente, pero tiene su origen junto con la Feria de San Marcos.
13: Ajá.
14: La feria antes, en el año de 1828, cuando se realiza la primera feria, que le llamaban la Feria Comercial de Aguascalientes, se realizaba en este centro comercial que era el Parián. Obviamente era una estructura nada más como de arquerías, de cantera, en ese momento, que tenía un solar adentro, en donde la gente ponía sus puestecitos en alguna tela o en algún puestelar de paja o algo ahí para vender sus productos, ¿no? Y bueno, este Parián tiene toda una tradición aquí en Aguascalientes porque se ha deconstruido y vuelto a construir. Una vez en 1868, un bandolero de Aguascalientes, Juan Chávez, lo destruye junto con su pandilla.
13: Ándale.
14: Y lo tiene que volver a reconstruir. Y una vez más lo hacen en los 70s del siglo pasado, del siglo 20, lo vuelven a reconstruir, pero sigue siendo un lugar emblemático de Aguascalientes que ustedes pueden visitar, y si quieren hacer algunas compras o llevar algo tradicional de aquí, bueno, pues pueden acercarse a esta área, exactamente.
13: Al Parián. Oye, ¿y la Feria de San Marcos se llama así porque existe algo así como una parte de la ciudad que se llama San Marcos?
14: Es correcto, el Jardín de San Marcos y lo que es el barrio de San Marcos.
13: De ahí lleva el nombre la famosa Feria de San Marcos.
14: De ahí viene el nombre porque es uno de los barrios más antiguos de la ciudad, creado en el siglo XVII como un pueblo de indios, así se estableció, ¿no?, por parte de los españoles, y ya desde un principio así tenía ese nombre, no fue que fuera evolucionado.

0: rollo de como de sincretismo, de juntar ambas ideas y ambos mundos mágicos que eran los dos y hacer esta feria más especial, ¿no?
1: Ok, entonces no se pierdan el barrio de San Marcos y el jardín de San Marcos.
0: Y el jardín de San Marcos, que es una tradición obligada de cualquier visitante venir a conocer el Jardín de San Marcos, que mucha gente en la Ciudad de México lo asociará con su primo hermano, que es el Jardín de Santiago, en la unidad Nonoalco Tlatelolco, que fue construido por Mario Pani, un hidrocálido justamente.
1: Ah, sí.
0: Así es.
1: Más o menos la misma época.
0: No es la misma época, porque esto, estamos hablando de que Mario Pani lo construyó, lo proyectó junto con la unidad Nonoalco Tlatelolco, como en 1960, aproximadamente 1960 más bien, y el de San Marcos es de 1847.
1: Muy interesante. Seguimos aprendiendo. Hay una columna de un águila.
0: Columna del águila republicana en el mero centro de Aguascalientes.
1: ¿Y por qué se llama republicana? Suena a Donald Trump eso. Pero nada que ver.
0: No, esto ya está ahí desde hace mucho tiempo.
1: ¿Pero por qué le llaman republicana?
0: Esta águila es un águila republicana que construyó, bueno, es una réplica de hecho, de la que hizo el escultor Jesús F. Contreras, uno de los escultores más prolíficos de la época del Porfiriato, que tiene muchas esculturas en el Paseo de la Reforma, y aquí en Aguascalientes se colocó esa águila. Justamente una réplica, porque la original está en el Monumento de la Raza, esta pirámide.
1: Ah, claro.
0: Es la que remata. Ah, esa es la original.
1: Entonces tiene una conexión el águila republicana de aquí y el Monumento de la Raza, Ciudad de México.
0: Es.
1: Ya, fíjate cómo uno aprende, o sea, hay muchas conexiones
0: sí,
1: entre
0: claro.
1: las ciudades. Qué interesante. Oye, ¿y ahí es donde se reúnen a celebrar de repente?
0: Se reunía la gente a celebrar justamente lo que era la feria en aquel entonces.
1: Ajá.
0: Pero actualmente se mantiene como uno de los mejores lugares también para visitar, porque está una hermosa exedra que fue construida en los años 40, creo que en el 49 del siglo pasado.
1: Okay.
0: Y bueno, pues es un lugar que es un lugar geográfico estratégico, porque mucho tiempo se pensó que era el centro de México. Ya después vino alguien a decir, no, están equivocados. Pero nosotros seguimos diciendo que es el centro de México.
1: ¿Por qué no?
0: ¿Por qué no? Claro.
1: ¿Por qué no?
0: Y entonces,
1: ¿quién se va a enojar? ¿Dónde está el centro de México realmente?
0: No, pues...
1: No sabemos.
0: Hay quien dice que en sus estados, ¿verdad? Pero cada quien quiere que sea en su estado, de hecho. Aunque sea Veracruz.
1: Cada quien jala por su lado.
0: Exactamente.
1: Oye, otro lugar emblemático es el Teatro Morelos, ¿verdad? Cuéntanos del Teatro Morelos.
0: El Teatro Morelos también es un lugar emblemático. Ahí se realizaron las primeras proyecciones de cine aquí en Aguascalientes cuando llegaron las primeras máquinas, estos cinematógrafos que trajeron de Francia.
1: Ajá.
0: Bueno, pues ahí se realizaban, para eso se inauguró justamente el Teatro Morelos en el año de 1887. Pues también ha sido sede de la Feria Nacional de San Marcos, ahí se realizan obras de teatro, se realizan pues también espectáculos de danza, de música, multidisciplinarios, ahí se llevó también muchas veces la coronación de la reina de la Feria de San Marcos.
1: Okay.
0: Y ahí se realizó la Soberana Convención Revolucionaria de 1914.
1: Anda.
0: Ahí estuvo Pancho Villa.
1: Ahí estuvo Pancho Villa en el Teatro Morelos.
0: Ahí estuvo Pancho Villa, justamente. Entonces tienes un lugar histórico que tienen que conocer obligadamente, que tiene mucha historia y una riqueza arquitectónica increíble.
1: No, y no pusieron un lugar donde aquí puso sus botas Pancho Villa para que las ponga, ¿no? No hay un lugar así.
0: No como tal, pero sí hay una placa.
1: Lo podríamos inventar.
0: Hay que promoverlo.
1: Aquí se paró Pancho Villa. Bueno,
0: sí,
1: también está, justamente hablaste de la elección de la reina, que sabemos que en las ferias, pues elegir a una reina es parte de la tradición.
0: Oye, y es todo un show aparte, o era todo un show. Actualmente ya es un poco más organizado porque ha evolucionado el tema de la elección de la reina, pero por muchos años, sobre todo desde 1924 que se originó este certamen, que fue precisamente fue realizado por militares, quienes promovieron que la feria debería tener una reina.
1: ¿Los militares promovieron eso?
0: Los militares. Y que esta reina fuera un emblema de la feria, que fuera la cara, un rostro de la feria y un rostro agradable por la belleza de la mujer aguascalentense. Entonces, déjame decirte que el certamen era todo un show, porque la gente llegó en los 40, incluso en los años 40, a odiarse unos a otros de quienes apoyaban a su reina, ¿no?
1: Había
0: un fervor muy, muy cañón de apoyar a la reina, y a veces, te digo, terminaban hasta peleados. Unos hasta coronando a la que perdía, ¿no? Para tener su propia
1: reina. Amigo, nada más que eran con las reinas de antes. Oye, ahorita dijiste aguascalientenses, ¿es correcto usar? Porque yo siempre he entendido que se les dice hidrocálidos, pero
0: así
1: también
0: es.
1: Se puede decir aguascalientenses.
0: Aguascalentenses.
1: Aguascalentenses.
0: Y también nos pueden decir
1: hidrocálidos. ¿Cómo
0: es? Termapolitas.
1: Termapolitas.
0: Exacto. También,
1: o sea,
0: es correcto.
1: Si eres de Aguascalientes, eres termapolita.
0: Eres termapolita.
1: ¿Hidrocálido o aguascalentense?
0: Así es.
1: Esa no me la sabía.
0: Así es.
1: Ya aprendimos algo nuevo. Oye, también hay un kiosco muy importante, ¿no? Dedicado a Fernando Soto. ¿Quién es Fernando Soto? Y cuéntanos de ese kiosco que hay que visitar al venir a Aguascalientes.
0: Sí, un kiosco

0: increíble, mágico, impresionante, que por muchos años albergó a la banda sinfónica, que justamente Fernando Soto era quien llevó a cabo la dirección durante 32 años, por eso se le recuerda mucho. Pero este monumento nos recuerda esas tardes de bailes, esas tardes de danzón de las personas mayores actuales, que lo recuerdan con mucho cariño, que venían y se divertían de esta manera tan sana a la Feria Nacional de San Marcos. Y sigue siendo, creo que es un espacio que recuperaron este año con esa misma intención.
1: Qué bien.
0: Y se volvió a hacer mágico.
1: Qué bien. Antes la gente mayor iba a ver a, iba a hacer danzón. Ahora la gente mayor vamos a ver a Foreigner, a la Feria de Aguascalientes.
0: Que por ahí andabas ayer, creo, ¿no?
1: Ahí andaba, claro. Justamente. Oye, pues para cerrar entonces, Aguascalientes ahorita en la feria es una maravilla, pero todo el año es uno de los lugares con más calidad de vida en la República Mexicana, con unos climas más agradables, hay mucha seguridad, es una ciudad bien cuidada, bien, bien trazada, bien organizada.
0: Sí.
1: Es de lo mejor que tiene México.
0: Justo, sí, tiene una movilidad increíble. En 15 minutos estás aquí del otro lado de la ciudad.
1: Sí.
0: No hay ningún tema por ese lado. Y es una ciudad muy agradable para visitarla con tranquilidad, con calma, de venir a disfrutar de sus jardines, de venir a tomarse un helado ahí, sentarse en el jardín de San Marcos, contemplar la belleza de los árboles que están ahí.
1: Ajá.
0: Hay ardillitas que se te acercan de repente también. O sea, es una cosa maravillosa, una cosa mágica.
1: Qué buena onda.
0: Y recorrer también la historia de nuestro estado a través de sus edificios también es una maravilla chulada.
1: Gracias, Daniel Hernández, documentalista y realizador. Gracias por estar con nosotros. ¿En dónde te podemos encontrar para aprender más de Aguascalientes o seguirte en tu carrera con tus documentales, lo que estás haciendo?
0: Gracias. Tenemos un canal en YouTube que es Radio y Televisión de Aguascalientes. Por ahí pueden buscar el programa La Villa, que también habla mucho acerca de esta construcción imaginaria y también histórica de nuestros edificios y de nuestras calles. Y, bueno, también hay unos documentales por ahí muy interesantes.
1: ¿De como, Aguascalientes?
0: Como el de Saturnino Herrán. Saturnino Herrán, el pintor, hicimos un documental muy especial. Ese lo pueden ver en la app de Radio y Televisión de Aguascalientes, hay que descargarla.
1: Muy bien, pues Daniel Hernández, muchas gracias, amigo. Un gusto enorme conocerte, gracias por darnos un tour con la imaginación
0: virtual,
1: un tour virtual de Aguascalientes. Y gracias, hay que venir a visitar Aguascalientes. Y por acá nos vemos la próxima. Gracias,
0: claro,
1: amigo.
0: Con mucho gusto, gracias a ti.
1: Muchas gracias, una pausa y volvemos con más. ¿Ya llegó la gobernadora? No, pero bueno, hoy va a llegar la gobernadora. Seguimos con más contenido desde la Feria de San Marcos en Aguascalientes en Fórmula.
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9: El panda gigante es uno de los animales más queridos del mundo y vive en las montañas de China. Su pelaje blanco y negro lo hace fácilmente reconocible. Se alimenta casi exclusivamente de bambú, por lo que necesita consumir grandes cantidades cada día. Es un animal tranquilo, solitario y reservado. A pesar de su apariencia tierna, posee gran fuerza. Durante muchos años estuvo en peligro de extinción debido a la pérdida de su hábitat. Gracias a programas de conservación y reservas naturales, su población ha aumentado lentamente. El panda es un símbolo mundial de la protección de la naturaleza.
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12: La presidenta Claudia Sheinbaum aseguró que defenderá la soberanía del país y descartó la existencia de un dilema ante la solicitud de licencia del gobernador de Sinaloa, Rubén Rocha.
6: El pueblo de México tiene que tener la certeza, primero, de que la presidenta no agacha la cabeza, de que su presidenta va a defender la soberanía por encima de todo, y que también vamos a actuar con justicia.
12: La Agencia de Transformación Digital informó que la plataforma de alertamiento en celulares no funcionó durante el sismo registrado esta mañana porque se encontraba en mantenimiento. Por otro lado, afirmó que la plataforma ya se encuentra en funcionamiento. Informó Daniel Wellbanks. 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
1: Y aquí estamos desde Aguascalientes en la Feria de San Marcos. Estamos con Daniel Hernández, documentalista y realizador, que ya lo había despedido, pero nuestra querida gobernadora Tere Jiménez, que anda, bueno, anda como trompo, porque pues obviamente tiene la Feria de San Marcos. Como trompo me refiero que anda muy rápido de un lado a otro.
0: Como buena anfitriona.
1: Como buena anfitriona. Entonces viene un poquito retrasada, pero entonces le dije a Daniel que se quedara. Estamos, entonces, ahorita estamos transmitiendo, ¿este es el centro de Aguascalientes? Porque me confundo un poquito.
0: Es parte de la región centro, digamos, de la parte, digamos, del circuito del centro de Aguascalientes, pero no es exactamente el centro, es como la periferia del centro, digamos.
1: Sí, no es la parte histórica. Aquí hay restaurantes y barecitos, uh-huh. es como la Condesa de, sí. como el de Aguascalientes, ¿no? Donde sales a los barecitos, a los restaurantes, están las calles empedradas, todo muy bonito. Oye, pero le dije a Daniel, quédate un ratito más en lo que llega la gobernadora para que ya nos des tú los tips personales para venirnos de fin de semana a Aguascalientes, porque sí que en Aguascalientes, que está precioso, hay mucho ecoturismo, hay también una tradición vinícola.
0: Así es.
1: Hay lugares, a ver, ¿cuáles son tus lugares favoritos para agarrar la parejita y darte una empiernada de fin de semana de aquellas así bonita?
0: Oye, no me voy a balconear tanto, ¿eh?
1: Oh, no, sí, no tienes que decir a dónde. Hasta los camarógrafos abrieron los ojitos. Ánimo. Y dijeron, ah, caray, ¿a dónde?
0: Al rato nos vamos.
1: Dime. ¿A dónde nos podemos ir a esconder en Aguascalientes? A ver, cuéntanos.
0: Nos podemos ir a esconder en el municipio de Calvillo, que es uno de los municipios que son declarados como mágicos, está tipificado de esta manera porque lo es realmente, tiene presas increíbles, paisajes increíbles, tiene esta parte de la cordillera de la Madre Sierra Occidental, ajá, que le conocemos como la Sierra de Laurel, que tiene también unos paisajes muy bonitos, sobre todo en el mes de junio y agosto que está lloviendo.
1: Es la cascadas. Sierra Madre.
0: Sí, es parte de lo que es la Sierra Madre.
1: O sea, que viene desde Monterrey, que viene bajando, es la misma uh-huh. Sierra Madre.
0: Así es.
1: Y ahí te puedes ir a esconder a Calvillo.
0: Ahí te puedes esconder, porque también, además de las presas, hay cascadas, hay mucho turismo. Ahí hay cascadas.
1: Cascadas.
0: La cascada del Garruño, la cascada de Peña Blanca. No, hay como...
1: Hermosas.
0: Como tres cascadas, más o menos.
1: Ya, y es pueblito mágico. Uh-huh. ¿Y qué actividades de ecoturismo hay, por ejemplo?
0: Bueno, ahí puedes hacer rapel, por ejemplo. Ah. Puedes ir a hacer escalada. Puedes ir también a hacer senderismo. También hay lugares, bueno, no sé si puedo decir los nombres, pero hay spas,
1: claro, ¿sí?
0: Hay spas muy padres, yo les recomiendo mucho el Yoliguani.
1: Yoliguani,
0: te lo recomiendo muchísimo.
1: Voy a apuntar aquí Yoliguani.
0: En donde tú puedes ir a pasarte una tarde de relajación, te van a hacer un masaje, te van a servir comidita rica, te van a poner una habitación con tu jacuzzi muy a gusto para que te puedas empiernar.
1: Está vendido, está vendido, está vendido.
0: Oye, sí.
1: Va a ser rapel, escalada, empiernada, revolcada, el spam.
0: Emociones extremas vas
1: no,
0: a vivir.
1: No, pues
0: ahí.
1: Oye, ¿qué tiene de malo irte a agarrarte a tu parejita y escapar? Oye, nos surge, eso es calidad de vida, ¿no?
0: Claro, claro. Y es que, bueno, pues también este tema de la dinámica de la ciudad exige de repente un relax.
1: Por favor, por favor.
0: Y Calvillo está aquí a 40 minutos de la cabecera municipal, que eso también, volvemos a lo mismo, la accesibilidad de nuestros caminos en Aguascalientes nos permiten estar en un municipio en media hora o en 15 minutos algunos, ¿no?
1: Ya, entonces llegas
0: de Jesús María
1: al aeropuerto, que está muy bonito, de Aguascalientes, uh-huh. remodeladito, muy bonito, muy limpio, uh-huh. y de ahí te vas a Calvillo, agarras camino para Calvillo.
0: Uy, hasta te queda más cerca, yo creo, porque agarras el libramiento antes de entrar a la ciudad de Aguascalientes y ajá. directamente te saca a Calvillo, ¿no?
1: Está muy bien. ¿Qué otro lugar nos recomiendas en Aguascalientes?
0: Otro lugar obligado para ir cuando vengan es el municipio de San José de Gracia, que también está declarado como pueblo mágico. Ajá. Ahí se van a encontrar con una isla tipo como Pátzcuaro, con Janitzio allá en Pátzcuaro,
1: ajá.
0: que es la isla del Cristo Roto. Ahí van a encontrar una figura enorme, monumental, de un Cristo que tiene un brazo roto.
1: ¿Quién se lo tumbó al pobre
0: pues
1: Cristo?
0: Pues no sé, la verdad es que es como una especie de leyenda que se creó a partir ajá. de que se realizó esta isla, en donde se cree que dentro del pueblo antiguo de San José de Gracia, que ahora está enterrado en la presa Calles, que está abajo de la presa, ahí estaba ese Cristo.
1: Como la Atlántida, ahí quedó.
0: Exacto.
1: Quedó la leyenda.
0: Había, exacto.
1: Pero esta sí es real.
0: Es nuestra Atlántida hidrocálida, ¿no?
1: Ok.
0: Termopolita. Y bueno, pues este Cristo era una, pues obviamente esta es una réplica a gran escala.
1: Ajá.
0: Pero este Cristo estaba ahí abajo, ¿no? En lo que es el templo antiguo, pues, que está ahí enterrado, que se puede ver a veces cuando disminuye el nivel del agua.
1: Ajá.
0: Entonces este pueblo tiene esta tradición pesquera, la gente es calidísima, es súper buena onda, un trato muy humano, muy muy buena onda.
1: Y es un lago, dices.
0: Es un lago que lo pueden recorrer en lancha.
1: Y hay actividades, me imagino, en el lago.
0: Exacto, puedes meterte con tu kayak, puedes rentar tu lancha, puedes rentar el paseo que te lleva también por ahí, por algunas zonas arqueológicas que existen por ahí escondidas.
1: ¿Zonas arqueológicas también
0: así
1: ahí?
0: Así es.
1: ¿En la isla?
0: Pues no.
1: Alrededor de
0: no
1: la
0: como
1: isla.
0: Tal pirámides, pero sí vestigios de una civilización que incluso todavía no sabemos quién es, pero era antigua a los chichimecas.
1: Ándale, a lo mejor sí es la Atlántida.
0: A lo mejor. Es parte.
1: Oye, y también está romanticón, así de parejita.
0: Claro, imagínate un paseo en lancha y en parejita, ¿no?
1: Sí.
0: En la presa.
1: Es más, en el lanchero, porque luego pues, está echando ojo el lanchero, nada más. Oiga, usted aguánteme por allá, usted volteese para allá.
0: Así es.
1: Ok, ¿qué otro lugar podemos visitar en Aguascalientes?
0: Otro lugar en Aguascalientes, también por excelencia, es el municipio del Pueblo Mágico de Asientos.
1: Asientos.
0: Que es de los que están más al norte. Ajá. De nuestro estado. Fue descubierto por Pedro Ibarra, me parece, que es el mismo que descubre las minas de Zacatecas.
1: Okay.
0: Y ahí se descubre lo que es la plata, ¿no? Entonces es un pueblo minero, un pueblo romántico que puedes recorrer. Ahí lo interesante es recorrer las calles, recorrer esta arquitectura, porque es de los municipios más antiguos. Incluso algunas edificaciones son más antiguas que las propias de la capital de Aguascalientes, por esta tradición minera, porque ahí se descubren estos yacimientos y es de los primeros que empiezan como a generar esta riqueza. Y entonces hay casas señoriales.
1: Ajá.
0: Y
1: también hay hotelitos boutique y
0: también,
1: todo.
0: Pues son poquitos, fíjate, pero eso también lo vuelve interesante, porque al final de cuentas es te da esa más ese espacio más privado.
1: Claro.
0: De que no haya tanto turista.
1: Sí, sí, sí, son consejos para perdernos, ¿acuerdas?
0: Exacto, exacto.
1: Para perdernos. Para
0: ahí sí te puedes esconder fácil.
1: Ahí. Y si no hay internet, mejor, ¿no? Me imagino que sí.
0: Pues sí llega, pero...
1: Ojalá que no llegara. Ok, ¿qué otro consejo así?
0: Otro consejo.
1: Aventuras hidrocálidas.
0: Aventuras hidrocálidas es irse a perder, por ejemplo, a la Sierra de Huijolotes, en donde está un cañón, en donde también ahí hacen rapel, pero entre los muros del mismo cañón, porque son muros que están como especie callejón.
1: Ajá.
0: Y ahí son piedras extrusivas de la lava que, ajá, se forman, de estas que se forman como si fueran columnas.
1: Ajá.
0: Entonces parecía como una ambiente como de otro mundo, ¿no? Como
1: sí,
0: astral o una cosa así, que lo vuelve muy interesante, muy misterioso. Y ahí gusta mucho la gente, y en pareja también, de irse a hacer el rapel.
1: Ajá.
0: Porque te pierdes entre los callejones. A veces nada más estás rapeleando y escuchas otro que está rapeleando en otro callejón, que están dando indicaciones o algo, ¿no?
1: Ajá.
0: Pero esta es parte de la adrenalina que algunas parejas sienten y que les gusta ir también a divertirse ahí, ¿no?
1: Claro. ¿Y dan clases de rapel y de estos deportes? No, no, nada más ya tienes pues, que llegar.
0: Sí, yo creo que ya ahí tienes que llegar con el entrenamiento.
1: Ajá.
0: Ahí sí ya tienes que llegar con el equipo. Esto digamos que es como más dirigido hacia la gente que le gusta esas emociones,
1: ya,
0: ¿no?
1: La sierra de... ¿Cómo se llama? ¿Guajolotes?
0: De Huijolotes.
1: De Huijolotes, perdón. Huijolotes. Yo de Guajolotes.
0: El cañón de Huijolotes.
1: El cañón de Huijolotes.
0: Así es.
1: Y ahí hacemos. Okay.
0: Y también tenemos otros cañones importantes como es en el túnel de Potrerillo, también en el, ajá, municipio de San José de Gracia, que ahí también hay cañones, ahí también se hace rapel, pero también ahí hay unos túneles que puedes recorrer, que ya esto es como más exclusivo para la gente que le gusta las emociones, digamos, en la vida silvestre ya, porque, ajá, eso no es como abierto al turismo, eso ya tienes que irte a meter a explorar, y es padrísimo, porque también es una experiencia en la que tú te expones un poquito más, ¿no?
1: Claro.
0: Y también pues se siente esa adrenalina, que digan, vuelvo a lo mismo, hay gente que hay parejas que les gusta el deporte extremo y, ajá, se pasan muy bien con ello.
1: Y hay, pero hay animales salvajes allá.
0: Puede
1: adentro,
0: ser que te salga ahí una víbora o algo, pero no, normalmente lo visitan y no pasa nada.
1: Ok. Oye, lo mágico de todo nuestro país, de todo nuestro México, es que no te lo acabas. O sea, en cada estado de la República hay un montón de rinconcitos. Todo esto que me estás diciendo de Aguascalientes, pues yo lo ignoraba, no sabía que había todo esto.
0: No, y es que todos los pueblos tienen algo especial, ¿no? Lo encuentras, por ejemplo, yo cuando voy a un pueblo mágico, ya sea de Aguascalientes o de México, lo primero que hago es buscar a la gente y a ver, cuénteme la historia del pueblo. quiero saber la historia del pueblo. ¿Dónde está su comida? Quiero probar su comida. O sea, eso es parte también de la experiencia de visitar y también de lo que le da esta magia a los pueblos, ¿no?
1: Pues es que eres documentalista y realizador, amigo, por eso es buen trabajo.
0: Así es, súper curiosísimo.
1: Es buen trabajo. Oye, ¿y dónde la gente que nos está escuchando dice, va, me quiero lanzar a Aguascalientes y quiero que me armen un tour porque pues yo no conozco, que sería mi caso, yo no conozco, o sea, dónde ir? ¿A dónde recomiendas que la gente se dirija? ¿Con alguna agencia de viajes o algunos expertos o alguna página? No sé si la Secretaría de Turismo lo tiene, donde puedas decir, a ver, ¿quién me guía? ¿Dónde voy? Porque, ok, ya me vendieron, me voy a Aguascalientes, pero ya específicamente el plan.
0: Pues mira, hay muchas agencias de viajes aquí en Aguascalientes. No tengo los nombres ahorita en este momento.
1: Pero buscamos en internet.
0: Pero pueden buscarlas en internet. Sin embargo, bueno, lo que sí sé es que el turismo del estado tiene ahí en la, o sea, ustedes buscan aquí en lo que es la Excedra, muy cerquita está ahí el Palacio de Gobierno. Ajá. Y ahí pueden llegar a las oficinas de turismo. Incluso ellos mismos pueden darles información de agencias privadas y el propio turismo también maneja sus propios recorridos, la propia, digamos, dependencia de turismo.
1: Entonces, si buscamos Secretaría de Turismo, Aguascalientes, en internet y nos ponemos a revisar, o contactar a tu agencia de viajes de confianza, decirle, oye, escuché ahí en Radio Fórmula con Marco a un documentalista que me dijo que me puedo ir a encerrar a perder Aguascalientes ahí en Parejita, a darme una... también solo, o sea, puedes irte a desconectar. Entonces, claro, que te armen un viajecito.
0: Sí, así. Sí, exactamente. Ahí en la Secretaría de Turismo es donde se realizan estos recorridos que van desde todo, o sea, como lo hemos comentado, desde lo que es la parte del turismo extremo hasta la parte incluso a lo mejor de experiencias como un poquito más de ultratumba, como ir a visitar, por ejemplo, el exconvento del Tepozán en el municipio de Tepezalá, en donde ahí tienen muchas leyendas y pues empaparte de ellas y sentir un poco esta adrenalina.
1: A ver, repite, está interesante.
0: Es el templo, el exconvento del Tepozán.
1: Ajá, ¿y ahí asustan o qué?
0: Este exconvento dice, es que está fuerte la leyenda, ¿te la puedo contar?
1: ¿Cuál es la leyenda?
0: ¿Se las puedo contar? Porque sí, claro. Está fuerte.
1: ¿El exconvento de qué?
0: Del Tepozán. El señor del Tepozán.
1: De Tepozán, sí, cuéntanos la anécdota, por supuesto.
0: Este convento es muy antiguo. Ajá. Te digo, estos municipios del norte de Aguascalientes son de los más antiguos del estado. Entonces, este convento también lo es. Fue realizado, inaugurado por los franciscanos, pero ellos nada más lo utilizaban como un convento de paso. Entonces, en cierto momento lo abandonan y se lo expropian, digamos, a la diócesis de lo que es de Tepezalá.
1: Ajá.
0: Entonces, bueno.
1: ¿Pero qué pasó ahí?
0: Queda un poco abandonado el convento. Ajá. Y entonces dicen que la gente se metió a empezar a hacer brujería, que se practicaban allá adentro abortos. Pues ve la cantidad de
1: cosas. ¿Por qué será que en todos los conventos vas a Oaxaca y las historias más tétricas salen de los conventos, de que si les golpeaban a las monjas y abortaban hijos de los padrecitos? Tiene una bola del lado oscuro del catolicismo y en todos los conventos.
0: Un campo ahí enorme por explorar, ¿no?
1: ¿De qué
0: tremendas cosas pasaban ahí. Entonces, la gente señala que se empieza a llenar este convento de energías negativas que tienen que ver con esto, con la brujería, con este tipo de prácticas. Y entonces, en cierto momento, hacen un convento, un retiro, perdón, de monjas, lo solicitan el convento para hacer un retiro de monjas, y una de ellas es poseída.
1: Ándale.
0: Una de ellas es poseída y
1: como el exorcista,
0: y llaman a un padre, al padre de asientos, para que venga y le haga el exorcismo.
1: Exorcizarla.
0: Es una historia muy parecida al exorcista, de hecho, porque le hacen el exorcismo, pero el padre, curiosamente, les dice, cuando ya hacen el exorcismo, colequen cruces por todo el convento, y cuando alguien venga y visita el convento, tiene que tocar todas las cruces antes de salir, porque si no va a salir poseído de aquí. Y entonces, pues, es la visita obligada, tú tienes que andar ahí en friega buscando las...
1: Suena como la casa del terror en Disneylandia, que va saliendo y sales con un fantasma que te lo llevas contigo.
0: Exacto.
1: A tu casa. Entonces dicen que tienes que ir y tocar todas las cruces, si no te llevas a un...
0: Sí, advertencia. Si vas al exconvento del Tepozán, tienes que tocar todas las cruces que veas en el convento, porque si no, pues te vas a llevar ahí algo de sorpresa en la noche.
1: Nuevo miedo activado. Por ahí veo a media cuadra que viene la gobernadora del estado, viene entaconada y caminando lo más rápido que puede. Pobre, anda trabajando durísimo. Oye, pues te quiero agradecer mucho, mi querido Daniel Hernández, documentalista y realizador, que ha estado con nosotros. Entonces, el exconvento de Tepozán, para los que les gustan las historias de miedo, no es hotel, o sea, no te puedes quedar ahí.
0: No, no, no.
1: Es que luego en Oaxaca hay lugares que son ahora hoteles y el turismo paga para que...
0: Oye, imagínate un hotel boutique ahí en medio de fantasmas.
1: Es que hay gente que le gusta pagar para que los asusten. Y te cobran hasta la habitación más cara por ir a dormir a donde espantan y van bloggers de Europa, Estados Unidos, a hacer ahí reportajes.
0: Oye, pues es una muy buena idea para detonar esa área, hacer el hotel.
1: Hay que poner habitaciones. Gracias, mi querido Daniel. Cuídate mucho. Gracias por venir, mi querida gobernadora. Bienvenida, Tere Jiménez. ¿Cómo estás?
8: ¿Cómo estás, Marco Antonio? Muy bien, muy contenta, feliz de que estés aquí en la feria.
1: Gracias.
8: Y que hayas atendido a la invitación que te hicimos.
1: Sí, al concierto, gracias, estuvo súper bien. Oye, ¿y el vocalista de Foreigner mexicano?
8: Sí.
1: Nos dimos cuenta ayer, la pasamos muy bien, gracias por la invitación. Había como 20,000 personas en el concierto de Foreigner.
8: Sí, la verdad es que ha venido muchas visitas, este fin de semana también fue extraordinario. Y bueno, decirles que pues es una feria familiar, es una feria para todas y para todos. Y decirles que para mí pues es un gusto siempre recibirlos.
1: Gracias.
8: Con las puertas abiertas. Que sepan que no solamente pues es el área del Foro de las Estrellas, ¿verdad?
1: Sí.
8: Que todavía tenemos a varios artistas.
1: ¿Quién más viene además de Foreigner ayer? Cuéntanos quién viene a presentarse.
8: Por ejemplo,
1: aquí a Aguascalientes.
8: Bueno, 4 de mayo los Cumbia Kings y mi banda El Mexicano. Después 5 de mayo Grupo Frontera. 6 de mayo Mago de Oz. 7 de mayo Lila Downs. 8 de mayo David Guetta. 9 de mayo Paulo Londra. 10 de mayo, Empire of the Sun.
1: Y todo eso es gratis, ¿eh? O sea, recuerden que es gratis, abierto al público.
8: Tú viste ayer, ya constataste.
1: Hasta el tope.
8: Sí.
1: Ayer habíamos puro chavorruco, ya los siguientes días va a haber gente más joven, pero ayer estábamos todos los ochenteros, setenteros, ochenteros. ¿Qué más viene, gobernadora?
8: Sí, y también, bueno, tenemos todavía Grupo Duelo hoy, en el Palenque, 5 de mayo, Manuel Turizo, 6 y 7 de mayo, Julián Álvarez, 8 de mayo, Oscar Maidón, 9 de mayo, Cristian Castro, y 10 de mayo, Ramón Ayala.
1: ¿Cristian Castro cuándo?
8: Cristian Castro, 9 de mayo.
1: Ese va a estar buenísimo.
8: Sí, pues para que te quedes. Nos encanta, ya queremos que seas de Aguascalientes.
1: O yo también, a mí que más me gustaría no tener que trabajar y poderme quedar hasta el 9 de mayo.
8: Y que también vayan a las áreas, que es lo hecho en Aguascalientes.
1: Ajá.
8: Todos los deshilados de Aguascalientes.
1: Sí.
8: Los vinos que se hacen aquí, el mezcal que se hace aquí en Aguascalientes, que los recibimos de verdad siempre con mucho gusto en todo lo hecho en Aguascalientes, y que vayan a la exposición ganadera.
1: Ajá.
8: Todos los días hay concursos. Yo estuve hace unos días haciendo las premiaciones, tanto de las cabras, de los angus,
1: sí,
8: de todos.
1: Oye, el año pasado casi 9 millones de visitantes, este año se espera más o menos
8: lo mismo,
1: incluso más.
8: Siempre es constantemente las visitas.
1: Y la derrama económica, pues fuertísima, porque también se gastan mucho dinero para organizar, pero ¿cuánto le entra?
8: 10,000 millones en 23 días de feria.
1: ¿Cuánto?
8: 10,000 millones.
1: 10,000 millones.
8: En los restaurantes, que aquí estamos en el área de restaurantes.
1: Sí.
8: Está el área también de tamboras, tenemos el área también de antros, y bueno, pues todo eso es...
1: Hay de todo para todos.
8: Hay de todo para que vengan a Aguascalientes.
1: Oye, me voy impresionado a Aguascalientes, ya había venido antes, pero ahora, no sé, vine con más ojo clínico. Las vialidades enormes, llegas desde el aeropuerto hasta tu destino casi sin pasar un solo semáforo, no hay baches, o casi no sentí ningún bache.
8: No debe de haber.
1: No debería, bueno, pero vengo de Ciudad de México, donde cada cuadra es un bache.
8: No, y súper seguro Aguascalientes. Quiero decirles que Aguascalientes somos de los primeros lugares en seguridad, que muchos meses sacamos el primer lugar en todo el país, y que pues tenemos los perímetros de la feria pues blindados, y el blindaje también que se vive en Aguascalientes desde que entran, son 5 puertas de acceso a Aguascalientes como estado, y pues es el blindaje y lo que se vive también con el tejido social y la educación, que es la base también del esfuerzo de la seguridad.
1: Pues mucha gente sabe querer venir a vivir aquí a Aguascalientes, justamente.
8: Ha llegado mucha gente a vivir, somos los segundos productores de automóviles.
1: Ajá.
8: Segundos
1: ¿Qué plantas
8: productores
1: están aquí? ¿Están
8: de
1: Nissan?
8: Carne de pollo, está Nissan, está Compass, Yadkov, Sensata, Flex, hay mucha, Bosch, hay muchas plantas, pero más que nada Nissan acaba de traer su corporativo aquí a Aguascalientes. Acabamos de poner la Frontier nueva, el banderazo, se está haciendo ya en Aguascalientes, como la Kicks 2025.
1: Sí. Oye, tenemos que ir a un corte, ¿te puedes quedar un poquito?
8: Claro,
1: sí,
8: claro,
1: te puedes quedar un poquito.
8: Gracias.
1: Lo que te iba a preguntar, porque ahorita aquí nuestro querido documentalista nos dijo de un montón de pueblitos mágicos donde irse a esconder en parejita y todo.
8: Sí.
1: Las carreteras en Aguascalientes, ¿uno puede estar tranquilo?
8: Segurísimas, van a haber muchísima presencia policial, y tenemos muchos pueblos mágicos, viven todo México, pero seguro.
1: pero puedo ir aquí, tranquilo.
8: Muy tranquilo.
1: Así tipo mucho, Yucatán, tipo, o sea, no tengo
8: yo le gano a veces a Yucatán en seguridad.
1: ¿Ah, sí?
8: Sí, claro.
1: ¿Aguascalientes le gana claro, seguridad a Yucatán?
8: Claro, en muchos meses sí.
1: Oye, pues qué bueno que los dos compitan, ojalá sí, que todo el país se hiciera así.
8: Claro que sí.
1: Hacemos una pausita, Tere Jiménez, gobernadora del estado de Aguascalientes, se queda con nosotros. Maxine Goodside en Telefórmula, en Radio Fórmula, continuamos después de una pausa para hablar más del hermoso estado de Aguascalientes y lo que pueden disfrutar viniendo para acá. Soy Marco Antonio Regil, volvemos.
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3: Hoy lunes 4 de mayo en Todo para la Mujer. Cristian Nodal lucha por proteger su nombre supuestamente del despojo de su padre Jaime González. Carlos Rivera llora al recordar a su padre en medio de su presentación en la Feria de San Marcos. Y Laura Pausini habla del regaño que le puso a un fan en uno de sus conciertos. Con esto y más, continuamos. Ay, ay, ay, ay,
2: amor. Bueno, estamos de regreso y estamos en nuestra hora de tele, radio, YouTube y app. ¿Ok? Esas cuatro cosas nos pueden ver. Ya les dijimos cómo entrar a la app de Fórmula, está muy fácil. Pero Shanique tiene llamadas.
4: Ana Rocha 9401 dice, pobre de Shanique, tiene poco valor a su persona, no tiene dignidad, no se respeta a sí misma, es una migajera y cree que todas las personas deben de ser así.
5: Migajera.
4: Y luego, y Roma Saki 8039 dice, con un narcisista misógino y decrépito, que supongo que habla de Alexis, Shanique se atreve a decir que no hay mejor, urge que te atienda Shanique, vas de mal en peor. Voy a ir al...
2: Es que dices que fuera, que no se divorcien porque afuera no hay mejores.
4: Es que...
2: Pero yo digo que si ya no los quieres, divórciate y más vale sola que mal acompañada.
4: Y luego... Tiene poco valor a su persona, no tiene dignidad, no se respeta a sí misma, es una migajera y cree que todas las personas deben de ser así.
5: Migajera.
4: Y luego, y Roma Saki 8039 dice, con un narcisista misógino y decrépito, que supongo que habla de Alexis, Shanique se atreve a decir que no hay mejor, urge que te atienda Shanique, vas de mal en peor. Voy a ir al...
2: Es que dices que fuera, que no se divorcien porque afuera no hay mejores.
4: Es que...
2: Pero yo digo que si ya no los quieres, divórciate y más vale sola que mal acompañada.
4: Y luego dice sí, M. Lourdes Leónides 5114. Hola Maxim, buenos días. Shakira triunfa porque muchas de sus canciones son alabanzas al diablo.
2: Ay, no.
5: No, esa es su percepción.
2: Bueno, esa es la percepción de ella.
5: De ella, pero
4: y
5: no.
4: Angélica Identina, arroba Dentina, dice, no me gusta esta modalidad, Maxim. Me tardó casi una hora en encontrar el programa y apenas pude ponerlo.
2: Ay, sí. Pero pues, ¿qué quiere que hagamos? Poco a poco se van a ir acostumbrando, sí, a este nuevo formato.
4: Victoria Ramírez 9770 dice, excelente semana para todos, en especial a la mujer más hermosa, Maxi.
2: Ay, qué linda, muchas gracias, preciosa, te mando besos. Bueno, Laura Pausini hizo un concierto y regañó la pescaron en el aeropuerto porque llegó a México. Primero le preguntaron que por qué había usado oxígeno en sus conciertos. Dice que cuando está en lugares muy altos como México, tiene que usar oxígeno, porque no están acostumbradas a tanta altura. Y luego, que por qué había regañado a sus fans. Estaba, creo que, ¿en dónde? ¿En Ecuador?
5: Era por allá, pero no me acuerdo.
4: Por allá. Ni se la saben, porque están en...
5: No, pues es que dijo que a ella lo que le dio coraje...
2: Es que no se supieran sus canciones.
5: Ajá. No, pero aparte de eso, Max, lo que le dio coraje es que dice que los patrocinadores metieron a todas estas personas hasta adelante que ni se sabían sus canciones y nada más las estaban grabando. Dice, ¿por qué le quitan el privilegio a los fans, que realmente son fans míos, de estar
4: porque
5: hasta adelante?
4: Los patrocinadores son los que le pagaron los conciertos, bueno, mi reina.
5: Pues claro. Se le olvida.
2: Bueno, a ver qué dijo Laura Pausini.
1: Laura Pausini está de visita en México como parte de su gira Yo Canto World Tour y a su llegada a nuestro país habló de por qué en Perú regañó a quienes se encontraban en primera fila pues no coreaban sus canciones.
6: Pero aquí no los vas a regañar, aquí sí se saben tus canciones todos.
7: Sí, pero en realidad fue así en toda parte, solamente no me acuerdo qué país era, pero a la primera fila estaban invitados del promotor. Okay. Y a veces no es justo porque los invitados es justo que existan, pero quizás en un área apropiada, porque los fans quieren estar en primera fila y ahí cantan todos, ¿sabes?
8: ¿Regresar con el Papa León?
7: No, no me gusta hacerme viral, pero mi cabeza sigue siendo muy instintiva y a veces pienso algo y lo digo y digo, ¡ah, me equivoqué! Pero no quería hacer polémica, simplemente decir a los promotores de toda la gira del mundo, desde Asia, Europa, América, que las primeras filas se deben vender a los fans. Claro. No deben dejar la homenaje a sus amigos, porque a veces para hacerse bellos se ponen ahí en primera fila, pero no se sabe nada y los fans no pueden comprar y están detrás y yo quiero tocar a ellos, ¿sabes?
1: Respecto a que en su concierto en Quito tuvo que usar oxígeno, esto dijo.
9: ¿Tienes una, ¿cómo mala? ¿Sigues? Porque preocupaste a tus fans con esto, el tanque de oxígeno que solicitaste en tu concierto.
7: ¿De qué?
9: El tanque de oxígeno que solicitaste.
7: ¡Ah, no! Prepárense, porque aquí también lo voy a usar. Yo son 32 años que hago gira y cuando estoy en México, en Ecuador, en lugares donde la altura es alta, siempre tomo oxígeno después de 15 canciones más o menos. Y depende de las veces, a veces soy más cansada, necesito un poco más, pero no me da ningún miedo, incluso me gusta.
1: Para Grupo Fórmula, Berenice Ortiz.
2: Público. No lo hizo de público, la grabaron en su camerino.
4: Ah, okay.
2: Que se estaba poniendo oxígeno y todo el mundo se preocupó.
4: Claro.
2: Pero ya aclaró que porque hay mucha altura en México y en Quito, no sé dónde estaba.
5: Claro. Pero sí venía más encantadora, oxígeno, ¿no, Max? Ahora sí ya, porque sí, a diferencia de la vez pasada y del día que les gritó también a los otros que dejan de estarla grabando y que se pusieran a cantar porque no se ven ni sus canciones, es lo que le dijo a los patrocinadores.
4: Por eso, pero entonces, a ver, Laurita, haz un concierto gratis sin patrocinadores y pon a todos tus fans hasta adelante.
2: Pero si son patrocinadores,
4: no les puedes dar órdenes.
2: No, porque y además quieren
4: ponen la plata.
2: Quieren hasta adelante siempre.
5: Pues sí,
2: porque son los patrocinadores.
4: Obvio.
2: Oye, ¿vieron el este de Jafar Jackson? ¿Ya viste?
5: Fíjate que no más he tenido la oportunidad, pero he oído unas críticas.
2: Qué maravilla. Acabamos de pasar el video.
4: Sí. Está padre, ¿no?
5: Está increíble.
2: Ay, está increíble.
4: Porque a la hija que no le gustó.
2: No, él hizo un trabajo excepcional.
4: Uh-huh. ¿Por qué? Platícanos.
2: ¿Eh?
4: Plática.
2: ¿Por qué? Porque se puso a ensayar y está idéntico a Michael Jackson.
4: Wow.
2: No tanto de cara, sino en todas sus actitudes y sus bailes. Vayan a verla porque vale la pena.
5: Pero me encantó lo que dijo Max. Cuando le dije, oye, Max, pero fíjate que a Paris Jackson no le gustó. Ni lo conoció, me dice Max. Sí. ¿Cómo no va a hablar del trabajo de Michael Jackson?
4: Lo conoció un día y luego ya lo mandó con las nanas. Estaba muy ocupado con otros.
2: No, pero
5: murió Michael
2: de lo que está hablando ella, que es cuando Michael inicia su carrera, todavía no nacía Paris. Uh-huh. Entonces, ¿cómo? Pues oye. Pero bueno, Laura Pausini. Ay, Carlitos Rivera. En Aguascalientes hizo un concierto muy emotivo, muy padre. La segunda parte del concierto está increíble porque canta canciones rancheras.
5: Ay, qué bonito. Y canta
2: precioso. La primera son puras baladas y luego ya la segunda pura ranchera. Pero miren lo que pasó.
4: A ver.
10: Este fin de semana Carlos Rivera abarrotó el palenque de la Feria de San Marcos en Aguascalientes y estuvimos ahí, previo al show que dará en la Plaza de Toros, México, uno de los más grandes de su carrera.

0: Para Grupo Fórmula, Ernesto Buitrón.
1: Gracias. Pero es un
2: conciertazo, ¿verdad?
3: Estamos al aire.
2: Conciertazo, Max.
1: Sí. Conciertazo. Estaba repleto.
3: Tiene buena pompa el Carlos Rivera.
1: Tiene todo bueno.
4: Oye, ¿cómo se portó? ¿Se portó lindo?
1: Lindo, es
4: porque
1: un lindo.
4: Porque creo que se ha cambiado mucho, ¿no?
1: No,
4: o sea, el éxito lo ha transformado.
1: No, no es cierto. ¿No? Siempre
4: no,
1: ha sido muy amable.
4: ¿No ha revelado la cara de su hijo? ¿Por qué lo esconde tanto?
1: Pues porque no quieren hacerlo.
3: Porque es un
1: ¿para
3: delito?
1: ¿Qué van a publicitar a los niños? Es lo que yo digo.
4: No, pero,
1: a mí
4: pero
1: se
4: las
1: me
4: fans...
1: hace. No, a mí se me hace mucho mejor.
4: Que no lo conozcan.
1: Que no enseñen a los niños.
3: Claro, para que les digan feos, como le pasó a Alessandra Rosaldo.
1: Ahí está, como le pasó a Aitana, pobrecita.
3: Y lo
1: se deprimió
3: con la hija de Salma Hayek, también le decían que era bien fea.
1: Ay, y vela ahorita cómo está de preciosa.
3: Claro, es que, ¿qué creen? Que todas esas niñas van a ser divinas. No, no hay nadie que tenga dinero que no pueda cambiar su vida.
1: Pero además, Leoncito debe estar precioso. Pero hace bien Carlitos y Cintia de no publicitarlo y no enseñarlo.
2: Como decía el hijo de Mijares, de cómo agradezco que, dice, mis papás, Lucero y Manuel, nunca hayan subido casi fotos de ellos cuando
3: de
2: estaban chiquitos.
3: Nunca.
2: Porque dice él, hoy en día, que no quiere ver ni tiene que saber nada con la parte mediática de andar dando entrevistas, de aparecer a cuadro, de subir fotos, de que todo el mundo sepa quién es. Dice, no, no me interesa. Y lo agradece mucho. Como dices, a lo mejor podría ser el hijo de
1: claro.
2: Que diga, yo me quiero dedicar a ser ingeniero, no tendría por qué estarme, ¿no?, exhibiendo de esta manera.
1: Exhibiendo.
2: Todo puede ser. Entonces,
1: hacen bien en no exhibir a los niños.
2: Claro.
1: ¿Para qué? Ellos no son los artistas, son sus papás. Yo creo que no deben de exhibir a los niños.
3: Y aparte luego, los papás que trabajan con niños artistas esperan que sus hijos los sigan manteniendo porque ellos les dedicaron todos sus buenos años, como la mamá de Galamontes. Y ¿sabes qué? Que no se puede, ningún hijo tiene por qué vivir toda la vida contigo sobre sus hombros.
2: Es que dice la
1: bueno,
2: mamá
1: así
2: de Gala...
1: pasó con Michael Jackson,
2: claro.
1: Que el papá quería que siguiera manteniendo eternamente a toda la familia.
4: Ay, no.
1: Pues no.
3: Porque él lo llevaba de chico, porque lo lanzó.
1: No, y porque lo trataba fatal.
3: Bien, pero además es una relación enfermiza.
4: Igual que lo de Selena, ¿no? Selena también creo que estaba en la misma onda, mantenía toda la familia.
1: Pues y siguen viviendo de Selena.
4: Ella.
1: Vamos a corte.

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0: No, y que no me levante. Porque si me levanto, quién sabe cómo les vaya.
1: Ya estamos de regreso,
0: ya
1: querida Max.
0: Estamos de regreso. Ah,
2: vamos.
0: Es que estábamos hablando de los pegadores, porque hay hombres que pegan.
2: Oye, Max,
0: igual mujeres, ¿eh?
2: Sí, también golpean. Gladiola te escribe de 79, dice Maxine.
3: No, arroba Gladiola 79.
2: Arroba 79. Maxine, nunca escribo en vivo, pero te escucho desde que tengo 12 años.
0: Ay,
2: y
0: madres.
2: A mis 40 sigo escuchando el mejor programa de espectáculos, todo para la mujer.
0: Tienes Saludos. 40 y empezaste a los 12, sí, pues tenemos 37 años. Fíjense que cuando encuentro chavas jóvenes que son fans del programa, es porque o su abuelita o su mami nos oían y las dejaron como herencia.
2: Sí,
0: entonces,
2: claro.
0: Muchas gracias. ¿Cómo se llama mi preciosa?
2: Gladiola.
0: Gladiola, gracias. 79. Te mando un beso.
1: Gladiola.
0: Fíjate cuántos años hoy.
3: Que tienes una nota buenísima.
1: Sí, la de Liz Vega, mi querísima mamá.
0: Pero Liz Vega regresó a Perfume.
1: Ya regresó a Perfume.
0: Pues no, que ya se había ido.
1: Pues se había ido por todos los compromisos que tenía en la casa. Tenía lo de el proyecto con Adame y con esta Ivonne Montero, que ya
0: no. No, y luego también tenía Gala, ¿no?
1: Y tenía. Tiene Gala. ¿Tiene? Todavía.
0: ¿Tiene
1: Rayito
0: todavía?
1: Se llama, que es un influencer.
3: Sí, que le va a pedir. La que estuvo en la cárcel. Uh-huh. Es un encanto el chavo.
1: Ajá.
2: ¿Pero jovencito?
1: Tenemos, sí,
0: es joven.
1: Una edad, 30 y tantos.
2: Okay.
1: Pero tenemos un byte de Liz Vega, Max, donde habla de esto. Vamos a escuchar la libertad sobre su regreso a Perfume de Garden.
4: ¿Y regresas o no regresas?
5: Bueno, les tengo una noticia buenísima. Posiblemente el día 9 esté aquí haciendo Miranda Moore. Alternar con Maribel va a ser una de las cosas más maravillosas que pude haber vivido. Saben cómo la admiro y lo que le agradezco, que siempre pues ha sido súper linda conmigo, y pues la oportunidad que siempre me da Omar de poder hacer este personaje que respeto, que admiro y que amo tanto, y ver otra vez a todos mis compañeros.
4: Y sobre todo, soy súper contenta. Le pone su sazón, ¿no?
5: Sí, la verdad es que sí, se los juro que Miranda Moore tiene un lugar muy especial en mi corazón. Creo que es el personaje con el que más me he identificado como vedette, y bueno, el poder regresar al escenario siempre para mí va a ser un placer.
4: ¿Pero sale Maribel entonces? ¿O?
5: No, no, para nada, para nada. Maribel siempre sigue. Yo empiezo Divorciémonos, mi amor, de protagonista, al lado de grandes talentos, que es una gran oportunidad para mí. Es otro de los grandes retos en el teatro, en comedia, en una comedia en situación. O sea, no voy a poder estar todo el tiempo. Entonces, para las cosas que hacemos, tanto ella como yo individuales, siempre es bien bonito saber que contamos para alternar un personaje, y quién mejor que con Maribel, y poder apoyarnos, ¿no? Cuando ya tengo un proyecto, tengo
6: una verdadera fuente de inspiración, Maribel Guardia, ¿no? Se ha repuesto de pues todo el impacto que ha recibido.
5: Así mismo, híjole, un gran ejemplo de tenacidad, de resiliencia, de alquimia, de tantas cosas. ¿Cómo puede uno transformar tanto dolor y convertirlo en tantas bendiciones? Porque al final es bien bonito también abrazar, ¿no?, la impermanencia y abrazar proceso. El proceso.
4: Bueno, verte aquí porque de alguna forma pues de eso descarta que si quedaste mal con Omar, sino al contrario, ¿no?
5: No, pues yo después de todo lo sucedido el año pasado, pues yo todavía regresé a Perfume, estuve todavía hasta lo último antes de entrar a la granja. Omar merece todo mi respeto. En definitiva, yo no soy nadie para juzgar las decisiones que tome, ¿no? Y al contrario, yo estoy siempre para sumar, y es bien bonito estar entre el elenco que él siempre toma en cuenta, y yo creo que mi trabajo pues hablado por sí solo. Y
0: bueno, y en otra nota, ella habla muy bien de Alfredo Adame. Hizo la obra de teatro que no funcionó.
1: No funcionó.
0: Dramas y Caballeros con Adame y Ivonne Montero. Ajá. Y Liz Vega. No funcionó. Entonces, ya creo que se le volvió a hablar Omar para irse a Perfume.
1: Exacto.
0: Y esto fue lo que dijo Liz de Alfredo Adame.
7: Liz Vega se reincorporará a la obra Perfume de Gardenia, supliendo en algunas fechas a Maribel Guardia. Y al ser cuestionada sobre la salida de Niurka de la mansión VIP, esto dijo:
5: ay, Niurka, pues bueno, todos sabemos que Niurka es siendo Niurka. Yo respeto, he respetado siempre su manera de accionar o de reaccionar, y pues realmente no tengo nada que opinar. Nunca he tenido nada que opinar. Yo siempre voy a admirar a la artista y lo que ella haga en su vida, y cómo ella se exprese y cómo ella actúe, pues obviamente es una responsabilidad que ella tendrá que asumir.
6: Bobby Larios dice que debería dejar de utilizar la religión como un arma.
5: Mira, yo no soy religiosa, yo creo en todas las religiones, entonces realmente estoy en contra totalmente de todo lo que sea agresión, y creo que desearle el mal a alguien es una agresión muy fuerte, y no necesitas hacerle brujería a una persona con el simple hecho de pensarlo y desearlo. Yo creo que es más que suficiente. Más bien, cuidémonos nosotros, protegiéndonos, y no le demos tanta fuerza a cosas que realmente no la tienen. Cuando tú tienes a Dios en tu corazón y eres un buen ser humano, no tienes por qué tener miedo de las cosas que alguien te aviente, ¿no?
7: Y dijo apoyar al 100% a Alfredo Adame.
8: ¿Cómo ves a Alfredo Adame? Porque ya ves que ya se rapó.
5: Sí, lo adoro, lo adoro, y me dio mucho gusto verlo a él y a King abrazándose. Siento que es bien bonito, ahí te das cuenta de que, bueno, ya es otra etapa, otro ciclo, ya la guerra está comprada con otras personas, entonces me da mucho gusto verlos. Yo a los dos los aprecio mucho, y bueno, Alfredito, saben que pues soy Tina Adame, total.
7: Para Grupo Fórmula, Berenice Ortiz.
0: Sí. Bueno, pues ya estamos de regreso, y El Diablo Viste a la Moda se estrenó el 30.
1: No sabes cómo estaban las salas de Cinemax.
0: No, estaban repletas.
1: Ah, yo fui el día 30 porque iba a comprar los boletos a reventar. Pero en Estados Unidos lleva una recaudación histórica. Histórica. Sí. En el primer día, más de 35 millones de dólares. Nada más el primer día del estreno, sí, del Diablo Viste a la Moda. Imagínate
0: lo
1: que
0: es eso. Le fue súper bien. Y es, además, estuvieron en México, uh-huh, promocionando la película, pues con más ganas, ¿verdad?
1: Con más ganas.
0: Entonces vamos a ver ese reportaje. ¿Cómo le fue en la taquilla este fin de semana?
9: No había duda, El Diablo Viste a la Moda 2 se posiciona en el primer puesto de taquilla en su primer fin de semana de estreno, con 233 millones de dólares recaudados en todo el mundo, 77 de ellos en Estados Unidos y Canadá. La secuela, que tuvo un presupuesto cercano a 100 millones, excluyendo gastos de marketing, representa más del doble de lo invertido en la primera entrega. David Frankel, el director, indicó que una parte significativa de los recursos se destinó al elenco. La película se posiciona como el cuarto mejor estreno del año y desbancó del primer puesto a Michael, que ha reinado durante 2 semanas consecutivas, y baja al segundo puesto con un acumulado de 423 millones de dólares de recaudación. El resto del podium lo ocupan Michael en el segundo puesto, la película de Super Mario en el tercero, que suma 12,1 millones de dólares en Norteamérica y alcanza los 894 millones de dólares de recaudación en todo el mundo, 12,1 millones recaudados este fin de semana. Finalmente, la cuarta posición la ocupó Proyecto Fin del Mundo con 80 millones. Este filme es hasta el momento el mejor estreno de 2026. Para Grupo Fórmula, Eddie Gutiérrez.
0: Apenas la estrenaron. Yo sí quiero ir a verla.
1: Tienes que ir a verla, Max. Está muy buena la película.
0: Está buena.
1: Está muy buena. No creo que haya superado la expectativa de la primera, pero la verdad es que está súper bien realizada, muy bien hecha, muy bien contada, sí, muy buena, muy bien producida. O sea, se le echaron mucha imaginación y dinero. Como ese
0: Y Anne Hathaway decía que le preguntaban, ¿cómo te sientes ahora? Dice, bueno, la primera película la hice cuando tenía 22 años. Ahorita tengo 42.
1: Se han pasado, wow, 20 años.
0: 20 años después. Entonces ya estoy más madura.
2: Aparece
0: ya
2: Lady Gaga ahí, ¿no?
0: Uh-huh. Ya tengo otra visión de lo que estoy haciendo. Claro. Ahí me agarraron de... Y Meryl Streep dijo que cuando le hablaron a su oficina para hacer la segunda parte, ella dijo que no. Y entonces le dijeron, pero ¿cómo no? No, no, no la voy a hacer. ¿Por? A menos que me paguen tanto. Y que le dijeron que sí. Dice, fíjate, tuve que esperar tantos años para cobrar lo que debí de haber cobrado hace muchos años.
1: Sí, qué bueno que se dio su lugar.
2: Claro.
0: Entonces les pidió las perlas de la Virgen y se las dieron.
1: Pues qué bueno, bien bajado ese balón.
0: A veces bien bajado el balón, pero sí, ¿cuántos años, cuatro, como dice?
2: 20.
0: Todos los años que me tuve que esperar en mi carrera, uh-huh, para cobrar lo que estoy cobrando ahorita por El Diablo Viste a la Moda 2.
3: Yo sí soy migajera.
1: Sí, no, tú sí.
3: A mí me dicen, tienes que pagar, pago.
1: Ah, bueno. ¿Qué es lo que nos dice Shanique?
2: Tú no cobras, tú pagas.
0: Ella paga, por estar en la tele, paga.
1: Oye, Max, pero sabes que muchos de los actores aquí en México verdaderamente deberían de aprender también, como dices, todo por contrato. Pero esta mujer ha dado la vuelta al mundo dando entrevistas. Digo, también
3: lo refiero,
1: sí, Mary.
3: Ah,
1: Street.
3: Ah, bueno, pero ¿cuánto cobró?
1: Por eso es lo que te digo.
0: Bueno, porque le dijeron, ok, te vamos a dar esa fortuna que pides, pero tienes que hacer entrevistas en Hong Kong, en París, en Londres, en México, en Shanghái, en todas partes. Así y dijo, es, sí, nada más que quiero cobrar tanto.
2: Entonces, imagínate cuánto cobró.
0: Millones de dólares. Lo que no había cobrado en toda su carrera.
1: Sí, no ha querido revelar, dicen que una cifra, la verdad, exorbitante.
0: Sí,
1: y
0: de se varios ceros. Mm-hmm.
3: Pues tuvo suerte que se la acepta. yo una amiga...
0: No, es que primero es Meryl Streep. Uh-huh. Y segundo, ellos querían hacer El Diablo Viste la Moda. De parte dos.
3: Pero podían haberlo hecho con Julia Roberts.
0: Si no es Meryl Streep, no.
3: No es. ¿Por qué?
0: Porque es Miranda Priestly.
2: Claro.
0: Y si no estaba Meryl Streep, no hubieran podido hacer la segunda parte. Imposible.
1: Sí, porque es ella. Realmente el personaje está es ella.
0: El personaje es ella.
1: Está ella viste el proyecto como tal. Ella sí es el proyecto. Porque a veces metes a lo mejor a Julia, aunque, no sería el proyecto. No. Del
2: aunque
1: Diablo,
2: creo que en esta segunda parte pasa algo. ¿Qué? Y vayan al cine para que vean.
3: No, dime.
2: No lo voy a decir. Claro que no. Para que la gente vaya y lo vea.
0: No, porque pero no importa. Me encantó. Sin Meryl, no.
2: No,
0: Meryl,
2: no hay nada.
0: No podían haber hecho esa segunda.
3: No podían haber puesto a Meg Ryan en
0: México. No, a nadie.
2: Tiene que ser ella.
0: Es como a nadie que no fuera.
1: Pero tú crees que la Meryl va a pasar así desapercibida. No. La gente, bueno, hubieran pegado el grito en el cielo todos los fans de
0: ella. No lo hubieran hecho. No la podían hacer sin ella. No. Vamos a corte y ahorita volvemos.

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Recientemente ha trascendido que Cristian Nodal poco a poco se está distanciando de sus progenitores. Y es que se comentó y trascendió que Nodal registró Forajido como nuevo nombre e inicia una batalla legal contra su padre por su propia marca, su empresa y hasta por sus composiciones. Motivo por el cual ha trascendido que supuestamente este fue el motivo que lo orilló a posponer su boda, misma que estaba pautada para el mes de mayo. Y es que se dice que Cristian Nodal alista una separación profesional de su padre y su manager Jaime González. Pues supuestamente el conflicto ha escalado entre el cantautor y su padre, dejando de un lado los rumores para convertirse en una supuesta disputa legal con implicaciones directas sobre lo que es su identidad artística.

0: marca, en medio de señalamientos sobre el control que ejerce la empresa familiar sobre su nombre, su música, sus presentaciones y hasta su andar. Pues trascendió que la solicitud fue presentada el pasado 22 de abril ante el Instituto Mexicano de la Propiedad Industrial, luego de que el intérprete revelara públicamente que no posee los derechos sobre Nodal. Y es que se comenta que forajido no es un concepto ajeno a su carrera, pero llegó el momento de hacerlo de manera estratégica y legal. De acuerdo con el trámite, la marca contempla servicios de entretenimiento, educación y actividades culturales, además de rubros que coinciden con los registros que actualmente controla su padre a través de la empresa JG Music. Y otro de los trascendidos se dio de que después del desencuentro que tomó fuerza tras la polémica por el video Un Vals, donde apareció una modelo con rasgos similares a los de su expareja Cazú, Nodal deslindó su responsabilidad en la producción y dejó entrever que no tiene control total sobre su imagen artística. Recordando que a finales del 2025 distintas versiones periodísticas señalaban un presunto distanciamiento entre Nodal y sus padres por la injerencia de Pepe Aguilar, versión que fue desestimada por el propio cantante. Pero en enero de este año, la ausencia de Jaime González y Cristian Nodal de los festejos organizados por Ángela Aguilar con motivo del cumpleaños de Cristian avivó aún más los rumores. De acuerdo a distintos medios de comunicación, mientras el proceso del INPI avanza, el registro del forajido se perfila como el primer paso de una gran configuración con mayor capacidad de ejecución en todo lo que es su carrera artística, pues el famoso intérprete busca recuperar el control absoluto tanto de su nombre, de su música, de su proyección y hasta de los souvenirs. Para Grupo Fórmula informó Marco Antonio Silva.
1: Bueno, estamos de regreso y ahora ya se va a llamar Forajido. Pero bueno, ya tenemos a Jorge Ortiz de Pineda en el Zoom. A ver, Jorge, ahí estás.
2: Hola.
1: Hola, ¿cómo estás?
2: ¿Cómo están? Bien. Qué gusto saludarte, Maxim, Shanique, Marco Antonio, muchas
1: igual.
2: Gracias.
1: Oye, a ver, cuéntanos, no te vayas pues sin que, decir adiós.
2: Así es, fíjate que de repente me hablaron del Foro Cultural Chapultepec, donde hemos hecho varios montajes. Hicimos El Fantasma en el Espejo, La Dalia Negra, Dos Hombres en Pugna, Misery, y me dijeron que había 6 semanas huecas ahí en el teatro, y dije, vamos a agarrarlas, y la semana pasada anunciamos, y estamos ya trabajando, nos quedan 5 semanas para hacer No Te Vayas Sin Decir Adiós, festejando a Juan Ferrar, obviamente, en su despedida, y este próximo domingo, que es el 10 de mayo, pues vamos a hacer una promoción especial. Todas las mamás que vayan a ver No Te Vayas Sin Decir Adiós, Juan Ferrara les va a regalar una flor y unos chocolates, nada más porque es el 10 de mayo.
1: ¡Ay, qué padre! Oye, pero sí, está bonito. Dice que Juan ya se va a retirar, pero nada más se retira del teatro.
2: Sí, nada más del teatro. Y déjame decirte, Maxi, que yo quisiera que no se retirara, lo estoy convenciendo para que no se retire, está en plenitud de facultad, está fantástico.
1: Claro.
2: La obra es un éxito, él está muy simpático, muy divertido, con el vozarrón que Dios le dio, animado, la gente lo adora, entra a escena, le brindan una ovación padrísima, termina la función y le brindan una ovación más grande, y mucha gente se pone de pie, le grita bravos, la compañía está feliz de trabajar con él. Yo estoy muy contento con la temporada que estamos haciendo ahora en el Foro de Chapultepec, y vamos a estar ahí 5 semanas, entonces el día 15 de mayo, o sea, dentro de esta de este viernes en 8, vamos a celebrar las 300 representaciones ya. Estamos muy contentos, una gran temporada.
1: Aparte es una gran obra de teatro, me encantó.
2: Está padre.
1: Es una super
2: está padre,
1: obra.
2: Pasan muchas cosas y sí. Hay gente que se identifica con todos los personajes y que es una historia que podría pasar. Una fiesta que termina casi en un drama, ¿no? En una tragedia, ¿no? Y eso pasa mucho. Se reúne la gente para celebrar el cumpleaños de un abuelo. El abuelo es hecho de cenar, él vive solo, es viudo, está ilusionado con que lleguen los hijos, las nietas. Y cuando llegan, todo es felicidad, hasta que alguien comete una imprudencia, alguien empieza a hacerle bullying al otro, alguien empieza a molestar, y hasta que alguien suelta una verdad oculta que puede devastar a la familia. Es una obra muy interesante, la recomiendo ampliamente, y por algo llevamos más de 250,000 personas que han visto la obra, estamos muy contentos. El teatro, el Foro Cultural Chapultepec es bellísimo, es padrísimo, y estamos muy contentos, ojalá y tengamos el gusto de seguir trabajando un ratito, y yo de convencer a Ferrara de que no se retire.
1: Ay, que no se retire, que siga en el teatro, porque es un gran actor. Oye, ¿y tú cómo estás de tu salud, Jorge?
2: Bien. Estoy, bajé 17 kilos que me pidieron los médicos que bajara para estar preparado por si surge en un momento determinado una posibilidad de tener un donador de pulmones que sean de mi talla, de mi estilo, de mi sangre, de mi tipo de sangre y todo, para estar listo para una posible intervención quirúrgica que se pueda convertir en un doble trasplante de pulmonar, los dos pulmones. Si no, con uno tengo, yo con uno que me pusiera estaría yo feliz. El chiste está que pudiera yo volver a respirar francamente en la Ciudad de México y poder ir a la Ciudad de México y trabajar y presentarme en un escenario, que es lo que más me gusta. Mientras tanto, produzco, dirijo, escribo, actúo en televisión, pero me gustaría volver a hacer teatro.
1: Claro, pero ahorita estás en Acapulco, ahí vives, ¿no?
2: Sí, Miami. En Acapulco vivo, voy a México, voy a Miami, veo a mis médicos, tengo juntas, bendito Zoom, que me permite tener juntas con escritores, con productores, tener la oficina de teatro y de televisión abierta, y yo feliz con mis hijos, Pedro con su telenovela Corazón de Oro, Oscar que está escribiendo también otra telenovela, él escribió la obra de teatro que estamos haciendo con Juan Ferrara, acabamos de terminar la quinta temporada de Tú Crees, y ahí vamos luchando y tratando de divertir y entretener.
1: Pues muy bien, te ha ido muy bien, tienes muchas cosas al aire.
2: La verdad, sí, estamos muy contentos, muy agradecidos con la vida. Yo soy un hombre muy afortunado, Maxim. Hace 17 años que me dio el primer cáncer, me salvé de él. Hace 8 años me dio el segundo, me salvé de él. Aquí estoy con mi EPOC, la enfermedad pulmonar obstructiva crónica, pero luchando por la vida y contento y feliz, disfrutando a mi familia, mis hijos, mis nietos, mis amigos y haciendo teatro, que es lo que más me gusta.
1: Ándale, y aparecerá el pulmón, vas a ver.
2: Espero que sí, necesito dos.
3: ¿Cuánta gente hay en la lista de los pulmones?
2: Ya estoy anotado ya en la lista de pacientes receptores. Entonces ahora lo que hay que esperar es que el Centro Nacional de Trasplantes logre encontrar los pulmones adecuados en el lugar adecuado para que puedan recolectarlos del donante, de la familia que haya cedido los órganos de su familiar, y que vayan a recogerlos, que los traigan, los lleven a México. Yo me voy a México, me abren, me operan, me quitan los míos, me ponen los nuevos, y a recuperarme unos 3-4 meses, y si Dios quiere, todo saldría muy bien. Ojalá y tenga yo la oportunidad de poder estar ahí con ustedes y divertir al público, que es lo que más me gusta.
1: Ándale, pues acá te esperamos, Jorge. Te mando un abrazo, que te vaya muy bien.
2: Gracias, les voy a mandar boletos para el 10 de mayo para ver si alguna de tus adoradas quieren ir a ver la función del 10 de mayo. Los invitamos con mucho gusto. Vamos a trabajar viernes, sábados y domingos, 5 semanas más.
1: Bueno, muchas gracias, Jorge. Que te vaya bien. Bye.
2: Gracias. Chao.
1: Chao. Es Jorge Ortiz de Pinedo. Fíjense que esta obra se las recomiendo mucho. Está en el Foro Chapultepec, que es un foro súper cómodo, porque tiene estacionamiento, no tiene usted que andar buscando dónde estacionarse.
3: Enfrente del Camino Real.
1: No, y está justo adentro del teatro el estacionamiento. Entonces está muy bien. Y nos va a mandar boletos, se los daremos mañana o pasado cuando nos los mande. ¿Ok? Vamos a corte y volvemos.

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6: Es imposible estornudar con los ojos abiertos debido a un reflejo automático del sistema nervioso que cierra los párpados siempre.
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9: Los sonidos que escuchamos cuando comemos pueden influir en la percepción de la textura de algún alimento.
10: Caminando por México.
9: La muerte en plena batalla del guerrero águila y el conquistador español en la conquista quedaron inmortalizados en el mural La fusión de dos culturas de Jorge González Camarena, realizado en 1960. Este mural se encuentra en el Museo Nacional de Historia del Castillo de Chapultepec, en la Ciudad de México. Esta maravillosa imagen refleja las armas de los indígenas, el penacho tlatoani y el águila devorando una serpiente.
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12: La jefa de gobierno, Clara Brugada, aseguró que el sismo magnitud 5.6 registrado en el municipio de Pinotepa Nacional, Oaxaca, no produjo ninguna afectación en la Ciudad de México. Por otro lado, exhortó a la población a participar en el primer simulacro nacional. El coordinador de Movimiento Ciudadano en Nuevo León, Baltasar Martínez, llamó a la ciudadanía a cerrarle la puerta a los narcogobiernos de Morena y a respaldar al proyecto del actual gobierno emanado del partido político. Lo anterior por los resultados que ha dado en seguridad, movilidad, infraestructura, salud y educación. La Secretaría de Marina reportó que uno de sus helicópteros MI-17 presentó una falla de potencia en el motor principal, por lo que tuvo que realizar un aterrizaje de emergencia en Mazatlán, Sinaloa. Precisó que el siniestro ocurrió cuando buscaba despegar en la cuarta región naval.
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0: Liliana Arriaga La Chupitos, quien meses atrás viviera un episodio de discriminación en un hotel en Estados Unidos, aplaudió que existan campañas como Un Día Sin Mexicanos para que valoren lo importantes que son para la sociedad norteamericana.
1: Pues me da mucha tristeza porque yo ya lo viví en carne propia y sí se siente uno bien impotente, se siente muy mal cuando lo único que uno ha hecho es ir a trabajar, ¿no? No quiero generalizar, pero la mayoría a eso vamos, a dejar a nuestro país en alto y a rifarnos por la familia que dejamos aquí en nuestro país, ¿no? Pero aún así yo agradezco mucho igual el apoyo de todos mis compatriotas, mis hermanos que están allá, el apoyo que me han dado al personaje, a la Chupitos. De hecho, finales de mayo voy allá a celebrar a todas las mamacitas de Miami. Miami me lo confirmo. Y ahí voy con la Chupitos, vamos a dar un rato.
2: ¿Es más difícil también el estereotipo del mexicano allá, que de pronto no lo quieren?
1: Pero pues no hay que generalizar, si no nos quieren, ¿no? Va a haber como todo, a gente nos quiere, gente no, pero yo creo que habemos más buenos que malos.
0: La actriz dijo cómo sigue de salud luego de que padece un síndrome que le impide salivar y producir lágrimas.
1: Y sigo, o sea, estoy bien, pero seguimos tratando el problema, no me sigo sin que me salgan lágrimas, pero ya salivé un poco más, gracias a Dios tengo más saliva. Perdónenme la palabra, ya tengo más moco, y a mí me emociona mucho cuando me empieza a escurrir el fluido nasal, me emociona, porque quiere decir que voy bien. Entonces, me sigo cuidando, voy muy bien y me siento muy bien. Y muchas gracias,
3: chao. Gracias.
0: Para Grupo Fórmula, Berenice Ortiz.
4: Ay, pero se quejan tanto.
5: Bueno, estamos de regreso. La Chupitos que la discriminan, y bueno, Chupitos, tan linda. Vamos a platicar de el dolor de columna, que todos tenemos algún momento, hemos tenido un dolor de columna, como que nos acostumbramos al dolor. Aquí está el licenciado Gerardo Anderú, que tiene este centro de la columna vertebral, y nos vas a hablar de qué tal está el tratamiento.
6: Bueno, pues qué te puedo decir, la verdad es que es un tratamiento que cambia la vida de las personas que sufren estos terribles dolores. Y es un tratamiento médico, y muchas personas de repente se preguntan, oye, a ver, si me estás diciendo que evita la cirugía de columna vertebral, pues dime de qué se trata. Porque también hay que aclarar que no es un tratamiento mágico que lleguen los pacientes y con una varita mágica se cure. No, es un tratamiento que tiene un proceso y que se divide en tres fases médicas, ¿no? La primera es que mediante vía intravenosa, unos sueros, se aplican medicamentos que tienen un efecto directamente en el disco o en los discos que están lesionados, y tiene un efecto desinflamatorio básicamente y analgésico. Así es como inició el doctor Obando Sanders hace 29 años en Tijuana con este medicamento, esta mezcla de medicamentos. Y después existe la medicina física y rehabilitación, donde los pacientes, que a veces muchos llegan en silla de ruedas, con andadera, bastón, pues porque no tienen fuerza en las piernas por la misma lesión provocada por las hernias discales, vuelven a tener fuerza en los músculos. O sea, un músculo que no se usa se atrofia, y nosotros, además de quitar el dolor, quitar la enfermedad, también trabajamos con la rehabilitación. Y la tercera fase médica es la ozonoterapia. Y la ozonoterapia es muy interesante. Seguramente muchas personas han escuchado hablar de la ozonoterapia, porque ahorita se usa para muchísimos fines, hasta estéticos, ¿no? Creo que hasta Madonna usaba la ozonoterapia, sí, para dentistas, para muchas cosas. Pero esta es una...
4: ¿Qué hace? ¿Te desinflama?
6: Exactamente. El ozono es una combinación entre oxígeno y, ¿no?, y que se le aplica una molécula en un aparato que se tiene, que es un generador de ozono, y tiene un efecto desinflamatorio muy importante, tiene un efecto analgésico muy importante, un efecto antiséptico muy importante. Y los médicos que lo aplican, igual que todo el personal del Centro de la Columna Vertebral, está capacitado para aplicar ozonoterapia. O sea, es muy importante que cuando alguien vaya a un centro médico, pues vea que quien está aplicando los tratamientos tenga los estudios, la preparación para aplicarlo, porque si no, se puede complicar, que el equipo que se use esté registrado, el que nosotros, los que nosotros tenemos son importados de Alemania, tiene el registro de la COFEPRIS, porque si no, además, las cantidades que se aplican pues pueden ser diferentes y puede
5: ¿Y dónde afectar. Están ubicados?
6: Tenemos 6 clínicas en todo el país. Yo sé que nos están escuchando ahorita en Monterrey, allá tenemos una, en Querétaro, en Puebla, Guadalajara.
4: ¿Cómo se llama?
6: Se llama Centro de la Columna Vertebral, en el sur de la Ciudad de México y en Satélite.
5: ¿Y el teléfono?
6: El teléfono es muy fácil. 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
6: Exactamente. Marquen para agendar una cita de valoración. Su consulta va a tener un 50% de descuento si dicen que nos escucharon contigo, Maxim. Y si tiene una resonancia magnética, que es el estudio ideal para diagnosticar este tipo de lesiones, que son las hernias de disco, su consulta no va a tener costo.
5: ¿Ustedes hacen la resonancia también?
6: No.
5: Tienen que llegar con una resonancia magnética.
6: O si no tienen resonancia, se les pide, después del diagnóstico clínico, una resonancia específica, ¿no?
5: Ajá.
6: Y entonces van a otro lugar, pero si llegan con la resonancia magnética es porque ya fueron con algunos médicos y quieren escuchar otra opinión, porque probablemente ya les dijeron que los tienen que operar y no se quieren operar. Entonces,
5: para que no se operen,
6: para evitar la cirugía.
5: Este tratamiento, claro. Sí. 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
6: Exactamente.
5: Hagan su cita de valoración ahí en ese número. Muchas gracias.
6: Muchas Gerardo. Gracias a ustedes.
5: Gracias.
6: Estén bien.
5: Es el licenciado Gerardo Anderú y del Centro de la Columna Vertebral. Bueno, Arturo Carmona, le preguntaron por Meleni porque celebró su cumpleaños en la casa de Cruz Martínez. Entonces, miren lo que dijo Arturo Carmona.
0: Arturo Carmona reaccionó a las declaraciones de Alicia Villarreal, quien en días pasados dijo que espera que la justicia mexicana realmente esté haciendo su trabajo en el juicio que lleva contra Cruz Martínez, y dijo, él solo desea que su hija Melanie no salga afectada emocionalmente con toda la polémica que envuelve a su famosa mamá con el productor musical.
3: No, yo no me atrevo a decir que la justicia es corrupta. De parcialidad. Fue algo que se dio así. Yo estaba acá en Ciudad de México, su mamá estaba trabajando, mi hija lo que quiere es alejarse de una situación que le duele, porque al final es su mamá, porque al final es su padrastro, porque al final es la familia, sus hermanos, y prefiere mantenerse al margen, ¿no? Y su mamá pues ha estado viajando mucho, ustedes saben, ha tenido una agenda muy apretada, y no ha habido una situación tal vez de la cual han tenido ese tiempo, necesitan de ese tiempo para platicar, para sentarse ellas y esclarecer cualquier situación.
7: Yo tuve la oportunidad de entrevistar a Sibad y le comenté si tenía entre sus intenciones poderse ganar a Melanie, el cariño de Melanie, y pues dijo que realmente no es objetivo ganarse el, que él va a ser quien es y que lo único que le interesa es Alicia Villarreal.
3: Pues ya lo dijo, ¿no? ¿Qué puedo yo decir? No, es échale la mano, ¿no?
8: Sí, dijo que ya convivía Melanie con Sibad. Esto ya ocurrió porque Alicia sí nos confirmó esta semana.
0: Para Grupo Fórmula, Benice Ortiz.
5: Y Alicia se ve guapísima. Oye, Arturo es guapo, muy guapo. Y tiene cuerpazo.
4: Alicia se ve increíble.
9: Y se mantiene. Y más enamorada que nunca ahora.
5: Uy, sí,
9: el trato que le da este hombre, dice que por primera vez que le toca a alguien que
5: ¿cómo
9: sí.
5: ¿Cómo se llama el hombre?
9: Sivak.
5: Sivak.
4: Sivak.
5: Sivak. Con B al final. Sivak. Con D. Ay, bueno.
9: Entonces está contenta.
5: Nosotros
9: está,
5: ¿no? Ya nos vamos.
9: ¿Ya tan rápido, Max?
5: Ya nos vamos.
4: No, está lo de Abelito.
9: Abelito, así todavía
5: no
9: alcanza.
5: ¿No entra así? No, ya no. Ay, cabe ya Abelito, ya nos vamos.
9: Sí, pero ella está muy contenta. La vemos a Alicia Villarreal viajando con el hombre, subiendo fotos, compartiendo todas las historias. Aquí lo raro, aunque ellos digan que no hay como diferencias con Melanie, sí creo que sí está fuerte esta situación, porque pocas veces tienen interacción ya Melanie y Alicia Villarreal a nivel redes sociales. Ya a nivel privado no lo sabemos.
5: Bueno, yo creo que a nivel privado sí, pues es su mamá.
9: Pero es que el día que cumplió años Melanie en redes sociales no fue felicitada por Alicia Villarreal. No,
5: andaba viajando a Alicia.
9: Pues sí, eso también.
5: Con el novio.
10: Está enamorada.
9: Ah, no,
5: pues
9: está
5: sí,
9: muy
5: está
9: bien.
5: Está enamorada, ni modo. Claro. Bueno, ya nos vamos. Gracias, Shanique.
4: Gracias.
5: Gracias, Ro. Gracias a Marquito Silva.
9: Un placer que llamas.
5: A todos ustedes un beso y nos vemos aquí mañana, si Dios quiere. Muchas gracias y hasta mañana.

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5: Los antiguos egipcios usaban losas de piedra como almohadas, algo que hoy nos parecería extremadamente incómodo para dormir bien.
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3: Muy buenas tardes, tenga usted muy buenas tardes. Y sí, claro, es la una en punto, pero en punto, tiempo del Centro de México. Usted puede ajustar su reloj y yo soy Joaquín López Dóriga, transmitiendo para usted con mucho gusto. Con mucho gusto desde la Ciudad de México, para toda la República Mexicana, a través de 97 estaciones de radio en todo el país y a través de otras 30 estaciones de radio más en Estados Unidos para nuestros paisanos.
4: A quienes les mandamos besos y abrazos en California, Arizona, Texas, Nueva York, Illinois, Georgia, Utah, Kansas, Oklahoma, Carolina del Norte y del Sur, Tennessee, Oregon, Colorado y Florida. Y en Telefórmula Estados Unidos a través de las cadenas Xfinity Latino y Latino View.
3: También estamos en YouTube, estamos en radioformula.mx, en lopezdoriga.com, en Instagram y también estamos en Telefórmula.
4: En Telefórmula estamos en Easy Canal 121, Sky Canal 157 y 1157, Total Play Canal 161, Mega Cable Canal 153 y en Dish nos encuentra en el 354.
3: ¿Y de quién es Santo Laura? Laura Pérez Cisneros, ¿de quién es este santo este lunes 4 de abril? Hoy estamos empezando, de mayo, este lunes 4 de mayo, que estamos empezando el año 33 de transmitir para usted ininterrumpidamente desde el 3 de mayo de 1994. Hoy empezamos, gracias a usted que está ahí, porque si ustedes no estuvieran ahí, yo no estaría aquí, el año número 33, y les quiero decir que vamos por más. ¿De quién es Santo Laura, pues, este lunes 4 de mayo?
4: Antes que nada, muchas felicidades, querido Joaquín, y hoy es lunes 4 de mayo del año 2026. Han transcurrido 124 días, faltan 241 y se acaba este año. Corre la semana número 19. Hoy estamos festejando a Felipe y Santiago.
3: Bueno, pues hoy es santo de Felipe Calderón, de Luis Felipe Bravo Mena, de Luis Felipe Gómez da Silva, del Tibio Muñoz, de Felipe... Sí, de Felipe González, beisbolista mexicano, Felipe Chao. Luis Felipe Van Pipe, te mando un abrazo, Felipe Watson. Hoy es santo también de Santiago Krill. Santiago, te mando un abrazo. Santiago Levi, José Santiago Ili, Santiago Taboada, Santiago Nieto, muchas felicidades. Y querido Pepe Cárdenas, te mando un abrazo y es tu cumple, con todo cariño. Muchas felicidades a Pepe Cárdenas, que es su cumple, y estamos a tus órdenes, Pepe, sí. Y también es cumpleaños de Ricardo Perrusquía, muchas felicidades. Y si todo esto es hoy, Laura, nos quieres decir de quién va a ser santo mañana, martes y 5 de mayo, aniversario de la Batalla de Puebla.
4: Con todo gusto, Joaquín, mañana vamos a festejar a Silvano, Joviniano, Irene, Ángela, Ángelo y Crescenciana. Felicidades adelantadas.
3: Bueno, pues le recuerdo que está al aire el capítulo de esta semana de María José Manuel López Dóriga, Mi Vida, y que esto es algo de lo más importante que ha ocurrido, que está ocurriendo hoy en México y en el resto del mundo, con mucho, que es muchísimo de todo lo que usted leerá y escuchará mañana por la mañana, y vamos, muchísimo de todo lo que usted leerá, escuchará y verá esta tarde, esta noche, vamos ahora, en el correr de las próximas horas. Andrea Meras, empiezo contigo.
2: El gobierno no tuvo ninguna sospecha de la relación del gobernador con licencia Rubén Rocha Moya con el narcotráfico, ya que no hubo obstrucciones de las fuerzas de seguridad. En conferencia de prensa, el titular de la Secretaría de Seguridad, Omar García Harfuch, precisó que el exfuncionario cuenta con seguridad por recomendación, aún sin sospecha de ser atacado. La información te la platico más adelante.
3: Gracias, voy contigo. Mundo, con mucho, que es muchísimo de todo lo que usted leerá y escuchará mañana por la mañana, le vamos muchísimo de todo lo que usted leerá, escuchará y verá esta tarde, esta noche. Vamos ahora en el correr de las próximas horas. Andrea Meras, empiezo contigo.
2: El gobierno no tuvo ninguna sospecha de la relación del gobernador con licencia Rubén Rocha Moya con el narcotráfico, ya que no hubo obstrucciones de las fuerzas de seguridad. En conferencia de prensa, el titular de la Secretaría de Seguridad, Omar García Harfuch, precisó que el exfuncionario cuenta con seguridad por recomendación, aún sin sospecha de ser atacado. La información te la platico más adelante.
3: Gracias, voy contigo. Israel Aldave, ¿qué pasó esta mañana?
5: ¿Qué tal, Joaquín? Muy buenas tardes. La presidenta de México, Claudia Sheinbaum, reconoció, Joaquín, que el gobernador con licencia de Sinaloa, Rubén Rocha, cuenta con protección especial, que así lo determinó el Gabinete de Seguridad. El adelanto, Joaquín, y por supuesto el detalle, más adelante.
3: Bueno, puede ser gobernador con licencia o es gobernador. ¿Por qué? Porque hay una gobernadora. Y por más interina que sea, no puede haber dos gobernadores. Un interino y otro con licencia. David Galván.
6: Efectivamente, Joaquín, tras rendir protesta como la nueva dirigente nacional de Morena, Ariadna Montiel fue directa en torno a los señalamientos de autoridades estadounidenses con la administración de Rubén Rocha Moya. Su dirigencia no tolerará corrupción en ningún gobierno de la 4T y advirtió a quienes aspiren a algún cargo de elección para los comicios de 2027 que deberán tener una trayectoria impecable. En unos minutos te platico cómo se desarrolló el Consejo Nacional Extraordinario de Morena.
3: Venga, sí, dijo que ahora sí ya no, entonces antes sí. Y había dos dudas sentadas ahí en el presidio. Primero, quien sigue siendo el secretario disminuido, ¿no? Organización de Morena, del partido, Andy López Beltrán, y alguien que no tiene nada que ver porque está en el gobierno federal, no sé qué hacía en el presidio partidista, como es el que dirige a estos youtuberos. Jesús Ramírez Cuevas. Magda, mientras tanto, Magda Guardiola, hablando de que ya no van a poder los que tengan antecedentes de corrupción o los que no sean puros. Mire este puro.
7: Joaquín, los filtros estrictos contra la corrupción y perfiles cuestionados para el 2027 de Morena fueron puestos en duda en Coahuila. La alianza PT Morena en el estado registró a Antonio Flores Guerra, empresario conocido por pasear en autos de lujo y cuenta con un registro de acusación de abuso sexual en Estados Unidos de 2010, cumpliendo entonces la condena. Hasta aquí mi reporte, Joaquín.
3: Es Lord Lamborghini quien se acusa, está señalado por haber recibido contratos por millones, por miles de millones de la CFE en el gobierno pasado. Venta de carbón. Andrea Meras, mientras tanto, por fortuna no pasó nada. Te escucho.
2: Buenas tardes, Joaquín. Un helicóptero de la Secretaría de Marina tuvo que aterrizar de emergencia luego de que uno de sus motores principales presentó una falla. Se trata de un helicóptero tipo M117 de la institución, en la cual no hubo lesionados ni fallecidos, precisó esta dependencia.
3: Esto fue gracias a la habilidad del piloto. Y estos son los helicópteros rusos que, le decía, se compraron desde prácticamente del siglo pasado en el gobierno de Zedillo, de origen ruso, este que cayó y que siguen operando. Óscar Zúñiga, oiga, ¿usted sintió, alguien sintió el sismo esta mañana? ¿Eh? ¿No?
8: Yo leve.
3: No, vale, a ver, ¿lo sentiste o no, Laura?
8: Sí, levemente.
3: Bueno, ¿tú lo sentiste?
9: Sí.
3: Yo ni me enteré, la verdad, pero pues no sonó el celular. ¿Sabe por qué? Porque es que... No es que sí, perdón que me ría. Porque está en mantenimiento, que para el simulacro de pasado mañana. Por eso no sonó la alerta sísmica, que llaman alerta presidencial, en los celulares, que porque los tienen en mantenimiento. O sea, todos no pueden tener mantenimiento todos los celulares. Pueden tener en mantenimiento el sistema de alerta o de alerta o de alarma presidencial, como le llaman, Oscar Zúñiga.
6: Joaquín, falla el sistema de alertamiento sísmico en celulares que se conocía como alerta presidencial. La Agencia de Transformación Digital y Telecomunicaciones indicó que se encontraba en mantenimiento para preparar la infraestructura para el próximo simulacro nacional. Informó que el sistema ya está funcionando nuevamente. Joaquín.
3: Y mire, los diferentes. Teresa Flores, Fórmula Morelos.
9: Joaquín, muy buenas tardes. Te saludo con muchísimo gusto desde el estado de Morelos. Fue vinculado a proceso el presidente municipal de Tlanepantla, Jorge Armando Genaro Rubio, por el delito de abuso sexual agravado y corrupción de menores. Se dio un mes de plazo para el cierre de las investigaciones. Mientras tanto, permanecerá en prisión preventiva en el centro de reinserción social ubicado en el municipio de Cuautla. Más adelante con todos los detalles.
3: Venga el calor, Enrique.
10: Joaquín, para informarte que de acuerdo al Servicio Meteorológico Nacional, debido al frente frío número 48 que prevalecerá como estacionario sobre la península de Yucatán y sureste de México y una línea seca que se establecerá sobre la zona fronteriza de Chihuahua y Coahuila y el ingreso de aire húmedo del Océano Pacífico, continuará la onda de calor en regiones de 25 estados del país. Los detalles, Joaquín, más adelante.
3: Gracias, y en el resto del mundo, Laura.
4: Gracias, Joaquín. Prohíben bajar a pasajeros de tripulación en un puerto de África, esto por el brote de antivirus. Reportan 3 muertos. El antivirus provoca dificultad respiratoria severa y rápida. Irán lanza misiles de advertencia a destructores de Estados Unidos que se dirigían al estrecho de Hormuz. Washington lo desmiente e informa que sus naves facilitaron el paso de sus buques mercantes por el Hormuz. Ahí Teherán ataca a un buque cisterna de Abu Dhabi que navega por ese estrecho. No hay heridos. El Papa León XIV se reunirá con el secretario de Estado norteamericano este jueves, Marco Rubio, tras el desencuentro con Trump. El diario El País cumple medio siglo de fundación. Es hoy un referente en el periodismo de España y el mundo. Los reyes estuvieron en la celebración en Barcelona. Joaquín.
3: Gracias, gracias. Y en las finanzas, en este momento, el dólar interbancario se está cotizando en 17 pesos con 50 centavos. En ventanillas está vendiendo en 18.07. En los bancos hasta en 18.22. Un euro en el mundo, un dólar 17 centavos. Aquí en México, un euro se vende en 22 pesos con un centavo. Y le recuerdo la serie de María José Man López Dóriga, Mi Historia, y que en esta tarde de lunes 4 de mayo, le reitero, arrancamos el año 33 de este programa transmitido durante 32 años en forma ininterrumpida. Le voy a tener a usted todo esto.
4: Este más, mucho más. Soy aquí con López Oria. Le recuerdo, siga Joaquín en sus redes. Aquí en Grupo Fórmula estamos más que listos. 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

0: Bueno, pues del viernes a este lunes todo lo que pasó, la solicitud de licencia que parecía imposible el viernes por la mañana, por la noche se dio. Vamos a recuperar primero, vamos a recuperar todo lo que ocurrió y luego vamos a irlo desmenuzando, ¿le parece? Después de la licencia Rubén Rochamoya, vamos a recuperar el caso que, recordemos, esto empezó el miércoles cuando el Departamento de Justicia, a través de un jurado, Departamento de Justicia de Estados Unidos, a través de un gran jurado y la Corte Federal del Distrito Sur de Manhattan, presentaron cargos contra el gobernador morenista de Sinaloa, Rubén Moya, el alcalde de Culiacán, un senador, el secretario de Finanzas y exfuncionarios y funcionarios policíacos, solicitando la extradición, ¿sí? Un proceso de extradición con fines. Un proceso de extradición con esos fines por tráfico de drogas y delitos relacionados con armas. Esa misma tarde, la Fiscalía General de la República informó que había iniciado una investigación, pero aseguró que la solicitud de extradición del gobierno de Estados Unidos no contaba con elementos probatorios suficientes.
1: De manera particular, es necesario precisar que dicha solicitud no se acompaña de elementos probatorios suficientes que aporten evidencias contundentes respecto de los hechos narrados. Además, es necesario referir que la propia solicitud de los Estados Unidos de América requiere que el gobierno de México tome las medidas necesarias para asegurar que la información contenida en cualquier solicitud de detención provisional o de extradición que haya sido entregada o vaya a ser entregada no sea divulgada ni se haga del dominio público, como ocurrió en este caso en particular.
0: Bien, esto fue el miércoles. Pasó el jueves, hubo una defensa y una crítica al gobierno de Estados Unidos. La misma presidenta de la República criticó duramente al embajador Ron Johnson por hacer público todo esto, por fijar incluso una posición pública, y hubo voces que decían que había, que el Rubén Rochamoya tenía que pedir licencia, lo que parecía imposible. Sin embargo, esto ocurrió el viernes por la noche. Así es. El coordinador de política y gobierno de la presidencia, Arturo Saldívar, dijo que no, que con la licencia ya no tiene fuero, decía Saldívar. O sea, esta es una posición de gobierno, porque él trabaja en la presidencia. Que ya no tiene inmunidad y que Rubén Rocha podía ser juzgado. En una publicación, Saldívar señaló que la inmunidad procesal mal llamada, dice fuero, es una garantía de cierta categoría de servidores públicos para evitar que sean presidenciados penalmente sin que la Cámara de Diputados emita una declaración de procedencia que levante la inmunidad procesal en los artículos que señalan la Constitución, básicamente el 101. Saldívar aclaró que el fuero protege a la función, no al personaje, quien al obtener una licencia ya no ejerce la función y por tanto ya no tiene el fuero y por tanto puede ser detenido como cualquier persona. Óscar Satarain, tú tienes toda la historia.
2: El caso de las acusaciones estadounidenses contra 10 funcionarios sinaloenses entró en una nueva etapa el fin de semana. Esto fue después del anuncio del viernes de la Fiscalía General de la República de que procederá contra ellos hasta que el gobierno estadounidense aporte las pruebas que acrediten la presunta responsabilidad de los señalados. Pero afirmó que por parte de la Fiscalía se llevan al cabo las investigaciones correspondientes.
3: No existen pruebas anexas al pedimento de referencia que acrediten la comisión de un presunto delito que haga impostergable el otorgamiento de la medida cautelar.
2: Por la noche, después de que la Fiscalía General de la República anunciara que investiga el caso, Rubén Rochamoya anunció que pedía licencia temporal para separarse del cargo mientras duran las indagatorias.
4: Tengo la conciencia tranquila Una vida de trabajo respalda mis palabras. Lo digo clara y contundentemente. Son falsas y dolosas las acusaciones que se han vertido en mi contra. Informo al pueblo de Sinaloa que hoy presenté ante el Congreso del Estado la solicitud de licencia temporal al cargo de gobernador, mientras dure el proceso de investigación.
2: La mañana del sábado, el Congreso de Sinaloa aprobó la licencia de Rocha Moya por más de 30 días y nombró a la morenista Geraldine Bonilla Valverde como gobernadora interina de Sinaloa, la primera mujer en ese cargo estatal, y enseguida rindió protesta.
5: Sí, protesto.
6: Si no lo hicieres así, que la República y el Estado os lo demanden. Felicidades, gobernadora.
2: Después de rendir protesta al cargo, Bonilla Valverde expresó su solidaridad a Rocha Moya. La gobernadora interina de Sinaloa tiene 33 años de edad. Hasta la mañana del sábado, era secretaria general de gobierno de Sinaloa. Entre 2018 y 2021, fue diputada local y del 25 de agosto al 6 de septiembre de 2023, fungió como encargada de despacho de la Secretaría de Seguridad Pública Estatal. En octubre de 2025 fue nombrada secretaria general de gobierno. El 5 de abril de 2025, en un acto público, el entonces gobernador Rubén Rocha Moya se refirió así a la hoy gobernadora interina de Sinaloa, quien entonces era presidenta del Congreso Estatal.
7: A ver, Geraldine, espero que no te enojes, pero para que sepan aquí. ¿Quién era Geraldine antes de que... ya es la segunda vez que es diputada? Geraldine era una meserita de una lonchería de Dimas. ¿Eras o no? Y trabajaba. Nada más que le tocó una de las tómbolas de Morena y se vino de diputada.
2: Otro de los acusados por Estados Unidos es el alcalde de Culiacán, Juan de Dios Gámez Mendívil, quien pidió y obtuvo licencia este fin de semana. El que no se separará del cargo es el senador de Morena, Enrique Insunza Cázares, también acusado por Estados Unidos. El senador dijo el sábado que no va a pedir licencia y que refutará todas las acusaciones en su contra desde su cargo. Y luego envió este mensaje desde su tierra, Badiraguato, Sinaloa.
8: Las y los saludo desde mi terruño. Aquí en esta loma, donde suelo venir los fines de semana, llenarme de la energía del monte y a frecuentar a quienes son y considero mis preceptores, los antiguos que han escrito toda esta sabiduría.
2: El senador Insunza dijo que pasado mañana acudirá a la sesión de la Comisión Permanente del Congreso de la Unión. En Grupo Fórmula, Óscar Satarain Fernández.
0: A ver, ¿qué pasa? Ayer, tras rendir protesta como nuevo dirigente, nueva dirigente nacional de Morena, Ariadna Montiel lanzó esta advertencia, ojo, que tiene que ver mucho con perfiles que han sido denunciados de Morena. Y si esto no hubiera existido, esta denuncia de ciertos perfiles y esas conductas, no tendría por qué haber lanzado esta advertencia, que es de ahora en adelante como nueva presidenta del Comité Ejecutivo Nacional de Morena.
9: Lo digo con toda claridad. Esta dirigencia no tolerará corrupción en ningún gobierno de Morena. Es momento de hacer examen de conciencia. Y si alguien detecta corrupción en su gobierno, hay que hacer a un lado quien esté en estas prácticas.
0: Hay que hacer examen de conciencia y el que esté haciendo lo que ya hicieron tiene que separarse. Esta mañana, la nueva consejera jurídica de la Presidencia de la República, exdirigente nacional del Comité Ejecutivo Nacional de Morena, Luisa María Alcalde, ya como consejera jurídica, cerró por ahora, no sé si lo puede cerrar, pero ella cerró por ahora la extradición, la puerta a la extradición de Rochamoya y acusados. Dijo que Estados Unidos no aportó, reiteró, ningún elemento que acredite lo que llamó urgencia, por lo que afirmó, la solicitud no está debidamente fundamentada y es necesario solicitar información adicional. Así lo dijo.
5: En este caso, la Fiscalía del Distrito Sur de Nueva York no presenta una solicitud formal de extradición. Lo que presentó fue una solicitud de detención provisional con fines de extradición. Para poder presentar esto, necesita anexar elementos de prueba para establecer la urgencia. Es decir, que existe un riesgo de sustracción o obstaculización de el proceso.
0: Es la nueva consejera jurídica de la presidencia. Quiero decir que hasta este momento el gobierno de Estados Unidos pues no ha dicho nada. No ha hecho ningún comentario el Departamento de Justicia, no va a hacer ningún comentario, por supuesto, la Corte del Distrito Sur de Manhattan, y tampoco ha hecho ningún comentario el embajador Johnson de Estados Unidos, que sí lo hizo cuando se dio a conocer esta solicitud de detención con fines de extradición. Vamos a esperar cuáles son las reacciones. El Gabinete de Seguridad todavía está reunido con la gobernadora interina en Culiacán. ¿Qué está pasando en la Ciudad de México? Según la NASA,

0: el Banco de México el recorte de la tasa que ya dejó ver. Continuamos.
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13: Las habas son unas leguminosas ricas en nutrientes. Cada 100 gramos de habas aportan 65 kilocalorías y 4.6 gramos de proteína. También aporta potasio, hierro, fibra y fósforo.
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1: 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Estamos de vuelta con la información.

0: Bien, pues vamos porque la decisión del gobierno de la presidenta Sheinbaum es reforzar la seguridad en Sinaloa y seguir, digamos, protegiendo, dando seguridad a los sinaloenses por encima del proceso de solicitud de detención con fines de extradición de Rubén Rocha Moya. Y después de su solicitud de licencia y retirarse del gobierno. Andrea Meras, cuéntanos, porque está ahí el Gabinete de Seguridad, está Omar García Harfuch, el secretario de Defensa, el general Ricardo Trevillo, está también el secretario de Marina. Venga.
1: Así es, Joaquín, el mensaje que se da en esta conferencia de prensa en los

0: minutos, las primeras palabras de este gabinete de seguridad es indicar que no se va a dejar de proteger al estado de Sinaloa y en caso de ser necesario se va a aumentar la seguridad en el estado. Ya en preguntas y respuestas, pues se giró en torno de la situación jurídica del gobernador interino de Sinaloa, Rubén Rocha Moya, y ahí él también sobre algunos otros datos que solicitaron compañeros de la prensa. Y en ese sentido, el secretario de Seguridad y Protección Ciudadana, Omar García Harfuch, indicó que no hay ninguna sospecha de la presunta relación del gobernador con licencia, Rubén Rocha Moya, y el narcotráfico, ya que no hubo obstrucciones a las fuerzas de seguridad durante todo este periodo. Escuchemos lo que dijo Omar García Harfuch.
1: Por supuesto que nosotros no teníamos ningún indicio. Llevamos desde el inicio de la administración de la presidenta Claudia Sheinbaum, como ya lo dijeron mis compañeros del gabinete, pues los resultados, las detenciones, y nunca hemos tenido una obstrucción por parte de algún funcionario del gobierno del estado para continuar o realizar las operaciones que les presentamos.
0: Ya lo decía la presidenta de México, Claudia Sheinbaum, Joaquín, respecto a la seguridad que tiene Rubén Rocha Moya. Hoy también se toca en conferencia de prensa, dice que el exfuncionario cuenta con seguridad por recomendación del gabinete de seguridad, aún sin sospecha de ser atacado o de estar bajo una amenaza, y bueno, así lo mencionó.
1: Es un exfuncionario y normalmente al ser, pues como usted bien lo ha mencionado, al ser Sinaloa también un estado donde ha habido hechos violentos, pues lo que se considera es que tenga escolta. No tenemos ningún indicio ni ningún dato de que pueda ser atacado o siquiera de que tenga alguna amenaza. Hasta donde tengo entendido, sigue aquí en Sinaloa.
0: Presume los resultados de los operativos y detenciones llevados a cabo en los últimos 18 meses en Sinaloa. ¿Cuáles son, Joaquín? De octubre de 2024 hasta el 15 de abril de 2026 se inhabilitaron 2,183 laboratorios clandestinos de metanfetaminas, 2,000,000 de pastillas de fentanilo fueron aseguradas, se detuvieron a 2,400 personas por delitos de alto impacto, y dice García Harfuch que tendrá Sinaloa especial atención, presencia territorial, seguimiento diario y acciones firmes para proteger a la población, reducir la violencia y fortalecer la paz. Y también frente a la gobernadora interina de la entidad, Geraldine Bonilla, el secretario de la Defensa, Ricardo Trevilla, resalta los resultados en la baja de homicidio y también en la incautación de precursores y droga. Así lo detalla Joaquín.
2: Disminución en el estado de 44% menos homicidios dolosos. Por lo que se refiere específicamente a la ciudad de Culiacán, han disminuido en ese mismo periodo de 4.4 a 2.7 homicidios dolosos menos, lo que representa una reducción de 38.6%. Esta es la 14ª vez que vienen los titulares del Gabinete de Seguridad del Gobierno Federal. No nos vamos a ir, por supuesto que vamos a seguir trabajando. Si es necesario, vendrá más personal, más equipos de inteligencia, más vehículos, más aeronaves, más plataformas aéreas.
0: Y por lo pronto también señala sobre los detenidos que ha habido también en este periodo el secretario de Defensa, así lo menciona.
2: Respecto a los detenidos, principalmente en el área de Badiraguato, Culiacán, Mocorito y Escuinapa, se han detenido a 14 delincuentes generadores de violencia. Eso es con inteligencia militar central. Resalta Juan Carlos N., que es el yerno del Mayo Zambada, Mauro N., alias Jando. Él fue encargado del círculo interno de seguridad de Iván Archibaldo.
0: También el almirante secretario de la Marina, Raimundo Morales, explicó que la capacidad de su institución es en el despliegue de al menos tres operativos. Uno, disminuir los índices de violencia. Dos, la captura y neutralización de objetivos prioritarios. Y tres, la localización de laboratorios y plantíos de narcóticos. El mensaje, Joaquín, ya lo decías al principio, decir que Sinaloa no va a tener, digamos, solamente la protección de la seguridad federal, sino que en caso de ser necesario, se van a reforzar las acciones. Es el reporte.
3: Gracias, muchas gracias. En resumen, el gobierno de México, el gobierno de la presidenta Sheinbaum, pues, garantiza el apoyo permanente a Sinaloa y refuerza aún más la estrategia de seguridad. Voy a ir contigo en la mañanera, Israel Aldave.
4: Sí, Joaquín, ¿qué tal? Gracias. Muy buenas tardes. Y en la conferencia de prensa de esta mañana aquí en Palacio Nacional, la presidenta Claudia Sheinbaum se refirió, por supuesto, al tema del exgobernador de Sinaloa, Rubén Rocha. De entrada, Joaquín reconoció que se le ha proporcionado seguridad especial de acuerdo a la determinación que hizo de su caso el propio gabinete de seguridad. ¿De qué se trata? La presidenta da cuenta.
5: Sí, normalmente en estos casos, como en cualquier otro, sea para un gobernador con licencia, de cualquier estado de la República, de cualquier entidad, un diputado, un senador, incluso un ciudadano que tenga alguna consideración de riesgo de su persona, solicita a la Guardia Nacional o al Gabinete de Seguridad apoyo en su seguridad. Se hace un análisis de riesgo y sobre eso se fortalece, se da o no seguridad. Y en este momento pues tiene la seguridad dada la condición que estableció el propio gabinete.
4: En ese sentido, Joaquín reiteró que esta oficina del Departamento de Justicia de los Estados Unidos no acreditó con pruebas la urgencia con la que es requerido el ex gobernador de Sinaloa. Criticó también, Joaquín, la presidenta Sheinbaum Pardo, pues a la exposición mediática que tuvo Rubén Rocha y los otros imputados acusados por parte de las autoridades norteamericanas.
5: ¿Qué objetivo tenía sacarlo a 8 columnas? Si ellos saben que debe haber confidencialidad. Entonces, es la defensa del pueblo, la defensa de nuestra dignidad y la defensa de la patria. Y la justicia, todo en el mismo término.
4: Palabras, Joaquín, de la presidenta Sheinbaum Pardo, quien en este sentido estuvo acompañada de su nueva consejera jurídica, Luisa María Alacalde, quien en este mismo sentido, Joaquín, respaldó los dichos de la presidenta en el que son necesarias más pruebas para que se pueda llevar a cabo este proceso en contra de Rubén Rocha, y también criticó que se haya violado el principio de confidencialidad de este caso y se haya expuesto a los medios de comunicación por parte de las autoridades norteamericanas.
6: Los procesos de extradición deben ser entregados por la parte requiriente a la Secretaría de Relaciones Exteriores de manera confidencial. ¿Por qué? Porque se requiere preservar el debido proceso y la presunción de inocencia, de tal manera que se evite la exposición mediática prematura que pueda sesgar a las autoridades y contaminar pruebas. Esto está establecido en la Convención Americana sobre Derechos Humanos, artículo 8. En este caso, dicha confidencialidad se violentó provocando un linchamiento mediático y que los medios de comunicación hayan emitido ya un juicio sobre las 10 personas mencionadas.
4: En ese sentido, Joaquín, por este caso, la presidenta Sheinbaum Pardo dijo que en su movimiento político es tiempo de honestidad y refrendó su compromiso con la defensa de la soberanía nacional.
5: Eso digo, es tiempo de principio. Entonces, un principio que no es negociable bajo ninguna circunstancia es la soberanía. Es más, si Estados Unidos acusara a un gobernador de otro partido político que no tuviera que ver con Morena, el principio, la soberanía. Porque es México por encima de todo. Nunca en la historia, nunca habían pedido con urgencia una orden de aprehensión contra un gobernador en funciones. Nunca.
3: Israel, por otra parte, permíteme, Joaquín. Israel, permíteme tantito. Y eso, presidenta, es lo que lo hace nota de 8 noticias. Que como usted dice, nunca en la historia de la relación bilateral el gobierno de Estados Unidos había solicitado con urgencia una detención con fines de extradición. Eso es lo noticioso. Y el dar a conocer eso no es prejuzgar y mucho menos condenar. Es dar a conocer lo que es el concepto fundamental de la noticia. lo que usted acaba de detallar puntualmente. Nunca en la historia de la relación México-Estados Unidos había solicitado con urgencia una orden de detención con fines de extradición de un gobernador. Esa es la nota de 8 columnas. Esa. Sin calificar, sin prejuzgar. El hecho es la nota de 8 columnas. Perdón, Israel, pero nada más para señalar esto. A diferencia de lo que le decía la consejera jurídica alcalde.
4: Sí, Joaquín, la noticia siempre va a ser la noticia, sin en duda, Joaquín, y es lo que responde tanto la presidenta Sheinbaum Pardo como la propia consejera jurídica. Te comentaba, Joaquín, que por otra parte la presidenta de la República se refirió a su reciente visita a Palenque en el estado de Chiapas y a la versión que circulara en el sentido de que podría reunirse con el exmandatario Andrés Manuel López Obrador. Esto fue lo que dijo.
5: Para empezar, no tendría nada de malo que me reuniera con el presidente López Obrador. No tendría nada de malo. Ah, no, pero no me reuní. Ah, no, pero ya fue a pedir línea. Ya desde Palenque están orientando la política nacional. Tiene mucho rasgo de misoginia, la verdad. O sea, como si la presidenta no pudiera tomar decisiones del futuro del país. Ah, se reunieron la secretaria de Anticorrupción y Buen Gobierno en una, ¿cómo le pusieron? Un cónclave. Es que me da la risa.
4: Lo que dice Joaquín, la presidenta Sheinbaum Pardo, quien en estos momentos, para ser precisos, Joaquín, en unos cuantos minutos más, se va a reunir aquí en Palacio Nacional con los miembros del gabinete legal y ampliado. Más tarde, por supuesto, Joaquín, tendremos información respecto a este encuentro y cuál fue el punto toral que abordó la presidenta Sheinbaum Pardo con los miembros de su equipo. Por el momento, el reporte con las imágenes de Jorge Aguilar.
3: Yo no sé quién habrá dicho gracias, querido Israel Aldave. El presidente, yo no sé quién habrá hablado del cónclave. Usted fue a echarse unos tacos con la secretaria, eso es todo. Y de que se habló de la hipótesis de que se fuera a reunir usted con el expresidente López Obrador, pues sí se mencionó, pero no tiene nada de particular. Yo sí le creo totalmente que no se haya reunido con él, y se lo creo porque usted lo está diciendo. Y porque también entiendo que usted no fue a pedir línea. Y también estoy convencido de que la línea la marca usted, no el expresidente. El punto es que algunos de los suyos siguen mirando hacia allá. Así es. Y sobre todo ahora que viene a más tardar, tiene el plazo del 22 de junio, de que Morena nombre a sus precandidatos con esta figura que se inventó desde tiempos de López Obrador, que para no violar la ley electoral por los actos anticipados de campaña de los defensores de la Cuarta Transformación, que no es otra cosa efectivamente que los precandidatos de Morena a 17 gobiernos, a 500 diputados federales, a 1.700 alcaldes en 30 estados, en 30 estados, y a 1.080 congresos locales en 31 entidades. Entonces, eso es lo que está metiendo ruido, no fuera de Morena, no. Eso es lo que está metiendo ruido dentro de Morena. ¿Por qué fuera de Morena? Primero, porque el ruido fuera de Morena ni se oye. Segundo, porque no hay voces con la autoridad, ni con la presencia, ni con el liderazgo, ni con la fuerza política como para oírlos y mucho menos para hacerles caso. Y tercero, presidenta, que la lucha de poder solo se puede dar hoy dentro de Morena. ¿Por qué? Porque hoy solo Morena tiene todo el poder. No se va a dar lucha por el poder en el PAN o en Movimiento Ciudadano o en el mismo PRI. ¿Por qué? Porque no existe el poder, entonces no se puede dar la lucha por algo que no existe. La lucha siempre se da donde está el poder, durante el priato se dio en el PRI, durante los dos sexenios del PAN se dio en el PAN, durante estos dos gobiernos de Morena se dan Morena. ¿Por qué? Porque antes la fuerza estaba en el PRI, porque en esos dos sexenios la fuerza estuvo en el poder, estuvo en el PAN, y ahora el poder está en Morena. Por eso la lucha por el poder solo se puede dar en Morena. Voy a los anuncios y después de los anuncios. Voy a hablar a usted de este tema del hundimiento de la Ciudad de México. ¿Mande? Sí. Este aterrizaje de emergencia de un helicóptero MI-17 de la Marina, esto fue en Mazatlán, pero la pericia del piloto, todos a salvo, la pericia del piloto. Y le decía, hablando de lo que señalaba la nueva presidenta de Morena, que espero poder hablar con ella algún día, ¿no? Entonces, que dijeron que no, ¿verdad? Sí. Bueno, pues Morena y PT han registrado como candidato a diputado local a un buscado en Estados Unidos por abuso sexual de el Lord Lamborghini, el que paseaba por un pueblo ahí en Coahuila, donde él es un, pues es un, tiene una empresa que le vende carbón al gobierno, la CFE. Era un Lamborghini de 7,224,000 pesos en un pueblo que nunca ha visto pasar algo que valga esa cantidad. Continuamos.
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14: Una vuelta al mundo.
15: Tailandia es un país del sudeste asiático que cuenta con una superficie de 513,120 kilómetros cuadrados, donde habitan más de 71 millones de personas. Su moneda oficial es el baht tailandés. Este país es conocido por sus playas tropicales, ruinas y templos.
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18: La selección de Canadá es una de las anfitrionas de esta Copa del Mundo. El equipo dirigido por Jesse March buscará hacer historia este verano, ya que nunca ha podido sumar un solo punto en mundiales. El equipo de la hoja de maple tiene en su haber los mundiales de 1986 y 2022. Mientras en México fue último lugar, hace 4 años fue penúltimo, marcando solo 2 goles. El primero en su historia mediante su gran figura, Alfonso Davies.
19: Well, Davies arriving. Wow.
18: Canadá será cabeza del grupo B y sus rivales serán Bosnia, Qatar y Suiza. Sus figuras son Alfonso Davies del Bayern Múnich, Jonathan David de la Juventus e Ismael Koné del Sassuolo.
19: Alfonso Davies, who scores their first ever goal at a World Cup finals.
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14: Estamos de vuelta con la información. López.

0: Bueno, saludo al equipo en la Berta, ¿cómo está? Muy buenas tardes, en la Berta Coronado, Oscar Satarain, el ingeniero Víctor Malpica, José Juan Padrón, Gina Trejo Briseño, Sandra Jiménez, José Manuel García, en Telefórmula los saludo, Alonso Mancera, Diana Chávez Piña, Javier Mejía, Miguel Ángel Sánchez Telles, Diana Morales, Laura Flores, Regina Rosilio, y ahora le tengo más información con Laura Pérez Cisneros.
1: Gracias, Joaquín. El gobierno federal descarta urgencia en la petición de Estados Unidos para detener y extraditar a Rubén Rocha Moya. La presidenta Sheinbaum informa que se le asignó seguridad federal al exgobernador. El secretario Mark García Harfuch se reúne en Culiacán con la gobernadora interina. Anuncia que se va a reforzar la policía de Sinaloa. El secretario de la Defensa, el general Ricardo Trevilla Trejo, asegura que el ejército seguirá en Sinaloa y, si es necesario, mandará más tropas. Aterriza de emergencia helicóptero de la Marina en Mazatlán. Analistas prevén menos crecimiento y más inflación este año. Estados Unidos acusa a Irán de atacar a sus buques en el estrecho de Hormuz. Joaquín.
0: Gracias. Voy a unos anuncios y después de los anuncios no tengo mucho más. El vicefiscal de Sinaloa, Damaso Castro Saavedra, continúa en funciones a pesar de las acusaciones en Estados Unidos. Y también el senador Insunza dijo que mañana, pero es el miércoles en realidad, aunque él dijo que mañana no es el martes, la comisión permanente sesiona los miércoles, va a estar ahí en Reforma. Y vamos a ver qué dice el tratado de extradición referido a este caso de el gobernador con licencia Rocha Moya. Y bueno, viene calor extremo en el Valle de México y en gran parte del país. Extremo. Continuamos.
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3: Para el Mundial 2026, la FIFA utilizará 16 estadios modernos, muchos de los cuales cuentan con tecnología de césped retráctil y sistemas de climatización avanzados. El diseño de estas sedes se ha centrado en la sostenibilidad, buscando reducir la huella del carbono a pesar de las enormes distancias de viaje.
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0: 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Estamos de vuelta con la información.

0: Bueno, David Galván, tú tienes la crónica de la, pues, la votación sorpresiva, ¿no? Sí, de Ariadna Montiel como nueva presidenta del Comité Ejecutivo Nacional de Morena, en donde, bueno, luego le voy a decir quién estaba en el presidium. Te escucho, adelante.
1: Así es, Joaquín, este domingo en su octavo Congreso Nacional Extraordinario, el Movimiento Regeneración Nacional sometió a votación de sus 1818 congresistas presentes la elección de su nueva dirigente nacional, donde resultó electa, como se esperaba, la exsecretaria de Bienestar, Ariadna Montiel. Luego de rendir protesta ante el presidente del Consejo Nacional Morenista, Montiel Reyes fue enfática en su mensaje respecto a la política de cero tolerancia que tendrá este instituto frente a actos de corrupción de sus gobiernos, sin hacer mención directa a los señalamientos desde Estados Unidos contra la administración en Sinaloa del gobernador con licencia, Rubén Rocha Moya.
2: Lo digo con toda claridad. Esta dirigencia no tolerará corrupción en ningún gobierno de Morena. Es momento de hacer examen de conciencia. Y si alguien detecta corrupción en su gobierno, hay que hacer a un lado quien esté en estas prácticas. Recordemos. ¿De dónde venimos? Que nuestro pueblo nos ha dado la confianza y debemos honrarla.
1: En la sesión realizada este fin de semana en el World Trade Center de la Ciudad de México, donde también se designó a Óscar del Cueto como secretario de finanzas del partido, la nueva lideresa morenista mandó además un mensaje a quienes pretenden contender por las candidaturas de la elección de 2027, donde se disputarán, entre muchos otros cargos, 17 gubernaturas.
2: Y desde ahora, un aviso para quienes aspiren a ser coordinadores de la defensa de la transformación y quien quiera ser candidato en 2027. Deben tener una trayectoria impecable. Así que escuchen bien. Si tenemos certeza de que alguien comete un acto de corrupción, aunque haya ganado la encuesta, no serán candidatos.
1: Este Congreso Extraordinario de la 4T fue la despedida de la dirigente nacional Luisa María Alcalde después de año y medio de gestión y quien ahora fungirá como consejera jurídica de la Presidencia de México. En su turno se sumó a las expresiones de apoyo a la jefa del Ejecutivo Federal en medio de lo que acusaron como una ofensiva de desgaste contra el gobierno de la República desde el exterior, alentado también por partidos de oposición en nuestro país.
3: México se ha convertido en un faro de dignidad y de firmeza. Con mucha claridad se ha exigido respeto irrestricto a nuestra soberanía y rechazado cualquier intento de injerencia que venga del extranjero. Estoy convencida de que hoy más que nunca la presidenta de México, Claudia Sheinbaum Pardo, merece y requiere un movimiento unido que sin regateos ni titubeos entiende el momento histórico y cuide al movimiento.
1: Así se desarrolló este Congreso Nacional Extraordinario, Joaquín, a la espera de reunificar al partido y hacer limpieza en casa para recuperar los principios de este movimiento.
0: Ahí está. A ver, vamos a recuperar esta advertencia que es muy importante en este entorno, porque el elefante en esta asamblea, en este congreso, perdón, se llama Rafael Rocha Moya. Y el alcalde, ¿sí? Rubén Rocha Moya, y el alcalde de Culiacán, morenistas. Y mire, refiriéndose a este caso, mire lo que dijo la nueva presidenta del Comité Ejecutivo Nacional de Morena, Ariadna Montiel, y vean cómo aplaudieron todos, una ovación, como si estuviera hablando de otro partido, de otra situación, de otro presunto señalado. Vamos a recuperarlo.
2: Lo digo con toda claridad. Esta dirigencia no tolerará corrupción en ningún gobierno.

0: A ver, no, no. Póngala. Póngala otra vez porque a mí me llama mucho la atención. Mira. En un momento, sí. Y cuando hablan de presidenta, no se están refiriendo a la presidenta Sheinbaum, sino a Ariadna Montiel como presidenta de Morena. Pero fue una ovación cuando dijo que no va a permitir lo que por lo visto se permitió, o aparentemente se ha permitido. A ver, otra vez, sí.
1: Lo digo con toda claridad. Esta dirigencia no tolerará corrupción en ningún gobierno de Morena.

0: momento de hacer examen de conciencia. Y si alguien detecta corrupción en su gobierno, hay que hacer a un lado quien esté en estas prácticas.
1: Es momento, dijo, de hacer cambio de conciencia. Ojo, repito, subrayo, dice la nueva presidenta Morena, es momento de hacer cambio de conciencia. Pues, ¿qué pasó? Que hay que cambiar la conciencia. ¿Qué pasó? Lo que hemos visto, lo que hemos conocido. ¿Quiénes? Muchos, algunos, pero no muchos. Algunos cuantos de los que estaban ahí sentados. Algunos de los que estaban en el presidio. ¿Sí? Señalados, por lo menos dos de ellos. Dos de ellos. Uno por tener relaciones con el crimen organizado, según acusó Cheryl Ibarra. Y el otro por tener relaciones con socios en la construcción de obras emblemáticas de López Obrador. Es momento de hacer cambio de conciencia. En fin. Voy contigo. Mientras tanto, voy a ir. Felicitos Trujillo. ¿Qué más tienes?
2: Por gusto saludar. A través de sus redes sociales, el senador morenista Enrique Insunza Cáceres pues ha rechazado precisamente estas acusaciones que ha emitido los Estados Unidos en torno a las posibles relaciones que pudiera tener con el crimen organizado. Él posteó precisamente desde su natal Badiraguato, en donde dice que todavía ha permanecido y que se está preparando para iniciar los trabajos de la comisión permanente este próximo miércoles 6 de mayo, es decir, no ha solicitado licencia, va precisamente en actividades. También a través de sus redes sociales pues rechazó que buscara ser testigo cooperante en los Estados Unidos, tal como se publicara en diversos medios de comunicación, y es lo que se ha tenido precisamente por parte del senador, solamente publicaciones a través de sus redes sociales. Comentarte que justamente en cuanto terminó esta conferencia aquí en Culiacán, la Fiscalía General del Estado de Sinaloa pues también informó que el vicefiscal general Damaso Castro Saavedra se encuentra desempeñando sus funciones y empleo ejercicio de sus atribuciones legales. Él no tiene fuero, los fueros pues nada más precisamente lo tienen las personas que han sido electas por el voto popular, así que él permanece, dice, en funciones y que está atento para pues dar atención a cualquier citación, requerimiento o resolución que pida, en este caso, la Fiscalía General de la República, Joaquín.
1: Bien, entonces vamos a ver qué es lo que pasa con el senador Insunza en la sesión de la Comisión Permanente del Congreso de la Unión este miércoles. Yo voy a los anuncios. Después de los anuncios, me están reportando que la Casa Blanca ha sido blindada, bueno, como si no lo estuviera, por disparos en su alrededor. Emiratos Árabes Unidos anuncia que su sistema de defensa aérea están defendiendo contra otra oleada de ataques con drones y misiles iraníes. Es lo que yo les había contado, ¿se acuerdan? Cuando dijo Trump, ya no tengo más blancos, ya me acabé todos los blancos en Irán. Sí, pero Irán tiene todos los blancos en esa región del mundo, que es el punto. Y un chofer de un camión de carga pierde el control, esto es en la Chamapa Lechería, y aplazó un vehículo y hay cuatro muertos. Qué tragedia. Bueno, continuamos, también seguimos aquí en YouTube.
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0: Bueno, sobre este caso, yo le aprecio mucho al doctor Luis Enrique Pereda, integrante del Consejo Directivo de la Barra Mexicana de Abogados, doctor en Derecho por el Instituto de Investigaciones Jurídicas de la UNAM, maestro en Derecho por la Universidad de California, abogado egresado del ITAM, sobre este tema de la solicitud de detención con fines de extradición hecha por un gran jurado en la Fiscalía del Distrito Sur de Nueva York en relación al hoy gobernador con licencia de Sinaloa, Rubén Rocha Moya. Doctor, buenas tardes, gracias por contestarme.
1: Hola, Joaquín, ¿qué tal? Muy buenas tardes. Un saludo a ti y a tu auditorio.
0: Gracias. Tus órdenes. A ver, ¿se violó alguna norma con esta al hacer pública esta solicitud de detención con fines de extradición?
1: Que yo sepa, no, Joaquín, de la lectura que yo hago de la Constitución y de la ley de la materia, que es la ley de extradición, y del propio tratado de extradición que celebra México y Estados Unidos, yo no encuentro que se haya violado. Pero afortunadamente tu auditorio y el país no dependen de mi interpretación, dependen de la interpretación de las autoridades competentes, y hay mecanismos para determinar si hubo o no una violación de parte de Estados Unidos en esta solicitud, como tú lo has dicho extraordinariamente bien, con fines de extradición. Pero lo que sí me queda claro es que no le queda al gobierno mexicano la facultad de decidir si lo cumple o no lo cumple. Está obligado por la Constitución, está obligado por la ley y está obligado por el tratado internacional que firmó.
0: O sea, ¿es todo legal esta solicitud de extradición con fines de extradición, aunque se haya dado a conocer el documento de 34 cuartillas o 34 páginas que viene de la Corte Federal del Distrito Sur de Nueva York, derivado del gran jurado, y que confirmó el director de la DEA?
1: No nos toca ni a los particulares ni al gobierno decidir qué actos de autoridad cumplimos y qué actos de autoridad no cumplimos. Tampoco nos toca a nosotros decidir qué contratos o qué normas jurídicas son correctas o incorrectas y a partir de ahí cumplirlas o no. Nosotros estamos obligados a seguir el sistema normativo que nos rige. Específicamente en el caso del gobierno mexicano, el gobierno mexicano tiene una constitución que le obliga en el artículo 119, en su último párrafo, la ley de extradición y el tratado internacional firmado entre México y Estados Unidos. México tiene que actuar como dicen las normas y no puede excusarse en decir que él cree que el de enfrente no lo hizo adecuadamente. Si considera que Estados Unidos violó algunos aspectos del tratado internacional de extradición firmado entre ambos países, que ejecute los mecanismos que el propio tratado establece y que la propia normatividad establece. Lo que no puede suceder es que decida cuándo sí y cuándo no va a cumplir con su obligación jurídica.
0: A ver, ¿y cuál es la obligación jurídica del gobierno de México ante esta solicitud urgente?
1: Evitar que las personas, las 10 personas que señaló la Fiscalía de Nueva York, ceden a la fuga. Y para eso solicitó una medida de prevención, que es detenerlas de su libertad en lo que se formaliza la solicitud de extradición. Y eso no es una solicitud caprichosa o arbitraria del gobierno de Estados Unidos. Está fundamentada, de nueva cuenta, en la ley de extradición y en el tratado bilateral. México lo que tendría que hacer es, como hasta ahora ha sucedido, Relaciones Exteriores lo recibe, lo turna a la Fiscalía General de la República, y la Fiscalía General de la República le debería de solicitar a un juez de distrito que establezca esa medida de prevención para que estas personas no se den a la fuga durante un plazo máximo de 60 días naturales. Y durante ese plazo, el gobierno de Estados Unidos debería de aportar los elementos para formalizar la extradición y después eventualmente ejecutarla. Lo que no puede suceder es que el gobierno de México decida qué parte sí le gusta y qué parte no le gusta, qué parte sí cumple y cuál no, por muchas razones. Razones, algunas, si tú quieres, muy sofisticadas y otras muy prácticas y muy elementales. Reducidas a su mínima expresión, un tema de legalidad y, por supuesto, tú lo decías justo antes del corte, Estados Unidos pues no se va a quedar cruzado de brazos esperando a ver si hay buena voluntad para cumplir o no. Hay una serie de procesos siempre corriendo entre la relación México-Estados Unidos. Uno de ellos, muy importante, la revisión del T-MEC, la revisión que empieza ahora el 26 de mayo, del tratado comercial más importante de nuestro país. Y pues seguramente todo influirá en el ánimo del negociador.
0: A ver, doctor Enrique Pereda, lo que me quiere decir que deben detener a los 10 solicitados por Estados Unidos por el simple hecho de haber, solicitado su detención con fines de extradición.
1: Sí. La Fiscalía General de la República debe de solicitar al juez de distrito competente la detención provisional. También es muy importante no perder de vista esto. Estas personas, estas 10 personas son inocentes hasta que no se les demuestre lo contrario. Sin embargo, México aceptó firmar un tratado donde cuando lo solicite la contraparte, en este caso Estados Unidos, tiene la obligación de evitar que se den a la fuga, y una medida, la medida de prevención que solicitó Estados Unidos es privarlos de su libertad hasta por un plazo máximo de 60 días.
0: A ver, en el tema del fuero, Arturo Saldívar, que es el actual coordinador general de política y gobierno de la presidencia, expresidente de la Corte, dijo: es incorrecto lo que han publicado ciertos medios en el sentido de que un gobernador y un presidente municipal con licencia siguen teniendo fuero. La inmunidad procesal, dice, mal llamada fuero, bueno, si se lo conoce, es una garantía de cierta categoría de servidores públicos para evitar que sean procesados penalmente sin que la Cámara de Diputados emita una declaratoria de procedencia que levante la inmunidad procesal en los términos, habla del 111. El fuero, el mal llamado fuero que dice antes, protege a la función, no a la persona. Quien obtiene una licencia ya no ejerce la función, por tanto, puede ser detenida como cualquier persona, pues ya no goza de la inmunidad procesal. Hay precedentes del Poder Judicial Federal en este sentido. Te pregunto, doctor, ¿pero tiene fuero el gobernador con licencia de Sinaloa? ¿Tiene fuero el presidente con licencia de Culiacán?
1: La respuesta es no. Es cierto, el mal llamado fuero, efectivamente, es una inmunidad procesal penal, es una herramienta para ejercer el trabajo, la chamba, el cargo público. Si ese cargo público no se está ejerciendo porque se tiene una licencia, no hay fuero.
0: Entonces, ¿qué es lo que procede? Porque yo hay un momento que me estoy empezando a confundir entre lo que me dices tú, un perito y un experto en esto, y lo que está señalando el gobierno en cuanto a lo inédito de pedir la orden de detención con fines de extradición de un gobernador en funciones, lo cual es cierto, es inédito, pero en muchísimas ocasiones, bueno, en todas las extradiciones se pide la solicitud de detención con fines de extradición, ¿no?
1: Depende de cada caso en particular. Es, creo yo, aventurado hacer generalidades en casos tan complicados o tan especiales como el de la extradición. Pero en este caso en particular, con los elementos que se tiene, yo te diría una expresión pues popular. ¿Para qué tanto brinco estando el suelo tan parejo? El gobierno de Estados Unidos, con fundamento en un tratado internacional, solicitó, lo has dicho tú, insisto muy bien, la detención con fines de extradición. México tiene una ley reglamentaria de ese tratado internacional, que es la ley de extradición. Tanto el tratado internacional como la ley reglamentaria establecen lo que debe de seguir a continuación, que lo hemos mencionado ya. Relaciones Exteriores lo pasa a Fiscalía General. Fiscalía General de la República solicita a juez de distrito medida de prevención hasta por 60 días naturales para que estas personas no se vayan a dar a la fuga. Las personas en cuestión 2 que has mencionado, ¿tienen fuero? No tienen fuero. ¿Por qué no tienen fuero? Porque tienen licencia, y al no estar desempeñando el cargo, no le acompaña el fuero. Déjame explicarlo de una manera tan sencilla. Hay una persona que hoy está ocupando el cargo de gobernadora, ¿no? Está bien. ¿Esa persona tiene fuero? Sí. Entonces, si aceptamos que el hoy gobernador con licencia también tiene fuero, entonces tendríamos dos fueros y solo un cargo y solo una persona ejerciendo el cargo, pues absurdo. La persona que ejerce el cargo tiene el fuero. La persona que no lo tiene, que no está ejerciendo el cargo porque tiene licencia, no tiene fuero. Y lo que procedería es que el gobierno mexicano acatara sus obligaciones bilaterales. Si el gobierno mexicano considera que Estados Unidos incumplió en algún grado alguna de las obligaciones recíprocas, que lo combata con los mismos mecanismos que el tratado y la ley establecen para eso, esencialmente también, por supuesto, la vía diplomática. De lo contrario, lo único que está haciendo es pues hacer malabares en el aire sin fundamento para ello.
0: O sea, a ver, doctor Luis Enrique Pereira, ¿me quieres decir que Rubén Rocha debería estar en la cárcel con base en esta solicitud de extradición?
1: No en la cárcel, Joaquín. Tendría que estar privado de su libertad para evitar que se diera la fuga a partir de una solicitud con fines de extradición de Estados Unidos, con fundamento en lo que establecen los artículos de la ley de extradición.
0: Y pero con todo, perdón mi ignorancia, ¿dónde se le priva de la libertad?
1: Puede ser en su propio domicilio, no tiene que ser en una cárcel, puede ser en su propio domicilio. Al ser una medida de prevención, puede ser en su propio domicilio, confinado a que no pueda salir de ahí para que, insisto, no se actualice el riesgo de fuga.
0: Entonces, ¿sí está bien armado este procedimiento o le ves alguna falla, doctor?
1: Afirmar cualquiera de las dos cosas en este momento, Joaquín, sería temerario porque no se conoce toda la información. Pero con la información que ha difundido el propio gobierno mexicano y el gobierno de Estados Unidos, yo insisto, no veo posibilidad de otro camino más que el que ya se ha mencionado en esta conversación.
0: No puede evitarse este procedimiento porque dice la misma fiscalía y el gobierno que no han aportado las pruebas.
1: Las pruebas se tendrán que aportar, por supuesto que sí, en su momento procesal. Este solo es el inicio. En este momento solo se ha presentado la solicitud para que estas personas no se den a la fuga. Esto encuentra fundamento en la norma jurídica mexicana y el gobierno mexicano tendría que proceder en este momento. ¿Eso es el final de la historia? No, por supuesto que no. Vienen muchos más procesos, vienen muchas más partes del proceso. Una de ellas será aportar pruebas, sí, por supuesto. El detenerlos en este momento no quiere decir que ya en automático serán extraditados. El detenerlos en este momento es reconocer que hay un principio de presunción de inocencia que no se rompe, es reconocer que a juicio de Estados Unidos existe un riesgo de fuga y es reconocer que existe la obligación del gobierno mexicano de evitar esa fuga con una medida de prevención, una medida preventiva de confinarlos en su libertad, no en una cárcel, sino en cualquier otro inmueble, como su propia casa, para que durante un plazo de 60 días continúe en naturales, continúe el proceso.
0: Ahora, esto que me dice el doctor, de que Estados Unidos considera que hay peligro de fuga, ¿no? Vamos, lo traduzco. ¿No lo debe de decidir finalmente la fiscalía o el juez que ante el cual se llevaría el caso, el juez de distrito?
1: Quien lo tendría que decidir en última instancia sí es el juez de distrito, pero en este momento no. En este momento lo que procede es actuar conforme, lo he dicho ya, las normas jurídicas aplicables al caso lo solicitan. Si están mal hechas las normas aplicables al caso, no, si son de hace casi 50 años, es una historia completamente diferente. Hoy es derecho positivo.
0: Pero al tratado bilateral se le han hecho muchos ajustes.
1: No lo suficientes, aparentemente.
0: ¿No está considerado este?
1: No.
0: Bien, doctor, pues seguiremos hablando y vamos a ver qué es lo que sucede. Gracias, doctor, te mando un abrazo.
1: Muchísimas gracias a nombre de la Barra Mexicana, un gusto platicar contigo y con tu auditorio.
0: Al contrario, doctor, el doctor Luis Enrique Pereira, integrante del Consejo Directivo de la Barra Mexicana, Colegio de Abogados. Yo voy en los anuncios, y después de los anuncios, aumentan las remesas en marzo, es una buena noticia, la verdad. Y en un momento, pues vamos a recordar 32 años, porque hoy, como le decía, empezamos el año 33 de este programa. El año 33 es, perdón, un tercio de siglo.

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1: 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Estamos de vuelta

0: Bueno, le decía a usted que cumplimos. Estamos empezando el año 33 de este programa. Ayer se cumplieron 32 años. Le decía 3 de mayo de 1994, 3 de mayo de 2026. Estamos hablando de mi vida profesional de 58 años, del casi 57% de mi vida profesional, el 33%. Hablando de 33 años que empezamos hoy, pues es del 56% de mis 58 años de vida profesional, y para mí es un privilegio. Y vamos por más. Laura.
1: Son segundos antes de la 1 de la tarde. Cada integrante del equipo López Dóriga revisa que todo esté en su lugar. Micrófonos, cámaras, información, videos, conexiones con nuestros reporteros. Joaquín repite una frase convertida en mantra para nosotros y que es el compromiso diario con usted. Estamos listos para escribir el borrador de la historia. Han pasado 32 años y los aprendizajes y la pasión por la que hacemos va a la alza. Somos dirigidos por Ana Berta Coronado, con 40 años de experiencia, siempre pendiente de cada uno de nosotros. Joaquín López Dóriga es ya un referente en las noticias y lo es hasta en sus propios colegas.
2: Yo me siento muy honrada, muy contenta de poder compartir contigo, ¿no? Que además eres un gran maestro. Yo sé que no te gusta que te lo digan. No, yo sé que no te gusta que te digan maestro, teacher, ni que das consejos. Pero a mí me has ayudado enormemente a acomodarme y a sentirme más confiada y más contenta.
0: No, pues qué bueno. Qué bueno, porque mira, esto sí es un grupo

0: Este sí es un familión.
1: Nuestra señal de salida es ver esa luz en rojo que dice al aire. Y la emoción se siente en la cabina, en el estudio, donde día a día hacemos radio, televisión y redes para todo México, Estados Unidos y el mundo.
0: La radio es mágica.
2: Sí, sí, sí, sí.
0: Es pura magia, es pura imaginación. Es, para mí es... Esto me lo enseñó un viejo operador de la XEW, ya te lo contaré luego. Pero sí sientes la magia de la radio.
2: El micrófono que tienes, la cámara que tienes, pues bueno, es así que te escucha todo México.
0: Ay, lo que hay que tener en claro es que todo esto es prestado.
2: Sí.
1: En estos 32 años juntos hemos vivido todo tipo de hechos, hasta ver caer gobiernos. La guerra del Golfo Pérsico y Saddam Hussein, la llamada primavera árabe con Libia, Egipto, Túnez. El 3 de enero de este 2026, tras 11 años, finalmente fue detenido y enviado a una prisión de Estados Unidos el dictador de Venezuela Nicolás Maduro y su esposa Cilia Flores. Además, le hemos dado cuenta y seguimiento de la invasión a Ucrania, las desgracias, abusos y muertes en Gaza y Irán, Líbano, Israel, treguas frágiles como un hilo que impactan el mundo. Llevamos el pulso a un hombre que ha cambiado la geopolítica mundial. Es Donald Trump y su forma de gobernar, cero diplomacia, pero sí amenazas, aranceles, revocar visas, posteos en sus redes que cambian rumbos. Es la estrategia presidencial. Donald Trump ha superado 2 impeachments y 3 intentos de atentados contra él, el último en la cena de corresponsales. Los micrófonos y cámaras de López Obriga nuevamente estuvieron en Ciudad del Vaticano para darle a conocer la muerte y funerales del primer papa latinoamericano Francisco y la elección del estadounidense Robert Prevost, pero de corazón peruano. Esto sucedió el pasado 8 de mayo y quien eligió llamarse León XIV.
3: ¡Habemos papa! ¡Habemos papa! ¡No hay nuevo obispo de Roma! Los 133 cardenales eligieron a un nuevo sumo pontífice. Estamos hablando del sucesor 267 de Pedro. ¿Quién? León XIV.
1: En nuestro México, el combate a la inseguridad ha sido una constante en este gobierno. Decomisos millonarios de drogas, desmantelamiento de narcolaboratorios, robo de hidrocarburos con su red criminal, detenciones de todos los niveles. Claudia Sheinbaum y su gabinete de seguridad han borrado los abrazos y no balazos del gobierno pasado.
3: Este es un reporte especial de Grupo Fórmula, asociado con todas mis redes y todas las plataformas. Sobre algo, una noticia que estalló esta mañana. Elementos del ejército mexicano mataron al Mencho, a Nemesio Ceguera, el jefe del cártel Jalisco Nueva Generación, la organización criminal más de mayor peso en México y quizá en el mundo.
1: Un operativo realizado por militares en Tatalpa, Jalisco, logró abatir al Mencho, pero también hubo víctimas.
0: Quiero destacar lo siguiente. Primero, el número de muertes de las Fuerzas Armadas, porque la Guardia Nacional son Fuerzas Armadas. El reconocimiento que hace por primera vez un presidente de México, en este caso una presidenta, Claudia Sheinbaum, a la colaboración en materia de información por parte de las agencias del gobierno de Estados Unidos, en el operativo que llevó a la detención y luego muerte de este delincuente, el Mencho. Después, esta parte del mensaje del general Ricardo Trevilla, secretario de la Defensa Nacional, que retrata la calidad de un hombre.
4: Aprovecho primero para dar el pésame a las familias de nuestros compañeros que perdieron la vida también, vamos, y un reconocimiento a nuestro personal militar que realizó una operación exitosa.
1: Y también están las noticias de última hora que se convierten en una bomba política.
3: La primera noticia acaba de llegar. Una Corte Federal del Sur de Nueva York acaba de acusar al gobernador de Sinaloa y a otros 8 políticos en acción y retirados con el acusados de relaciones con el narcotráfico.
1: El programa López Dóriga en sus 32 años de vida en Grupo Fórmula ha sido precursor y uno de sus mejores momentos son los miércoles de la mesa política, ya con 20 años de vida. Y como el familión que somos, Joaquín celebró y en grande el regreso al estudio de don Pepe Fonseca, una voz llena de sabiduría.
3: Don Joaquín. Pepe Fonseca,
5: ¿cómo estás?
3: Enséñame tus heridas, ¿no? Porque la muerte te hizo los mandados, ¿no?
5: Pues vive.
3: Por decirlo elegantemente.
5: Sí, sí, sí. Sí, sí, sí. Te enseño las cicatrices. Sí.
6: También hay noticias buenas. No sé. No solo hay noticias malas. No. Esta es una buena noticia y es noticia.
3: Gracias, sí. De todo cariño.
1: En este tiempo juntos, el teacher no solo le informa, también cuestiona.
3: ¿Dónde están? ¿Por qué no los tocan? ¿Por qué el gobierno no sube la mira? ¿Y los jefes? ¿Y los empresarios? Reitero. ¿Y los financieros? ¿Y los lavadores de dinero? ¿Y los dueños de las pipas y los transportes? ¿Y los que vendían el combustible? ¿Y los que compraban el combustible? Porque esos millones, centenares o miles de millones de litros de combustible robado no se vendía en la orilla de las carreteras, no. Era para empresas. ¿Dónde están? ¿Dónde está toda la organización? ¿O lo van a dejar ahí? ¿Lo van a dejar morir? ¿Quién está arriba que lo van a dejar morir? ¿A quién están protegiendo?
1: Hacer radio desde hace 32 años, más televisión y redes, es un privilegio diario. Las noticias también hablan de historias de éxitos y se saborean más cuando en el estudio de Joaquín han estado los mejores en el arte, los mejores bailarines de ballet del mundo y son mexicanos. Elisa Carrillo.
3: Ha sido señalada como la mejor bailarina del mundo.
7: Pues la verdad es que ha sido una bendición la carrera que he tenido hasta ahora. Creo que ese reconocimiento es sobre todo para toda la labor que han hecho mis padres, mis maestros, mis directores y representar a mi país en un evento tan importante y llegar a Rusia y poder poner a nuestro país en el mapa mundial de la danza fue un momento muy especial.
1: Isaac Hernández.
3: Lo que haces tú es extraordinario. Cuéntame, ¿cómo llegas a donde has llegado?
8: Los dos fueron ex bailarines. Soy el séptimo de 11 hijos. Empecé literal en el patio de la casa en la colonia Seattle en Guadalajara. Mi papá puso una barra en el patio, dos tablas de triple A en el piso y usábamos las ventanas como espejo y ahí todos mis hermanos tomábamos clase con él.
1: Joaquín, como un director de orquesta, dirige, planea, decide los ritmos, las pausas del programa. Es la misma adrenalina de crear que comparte también con una de las más reconocidas directoras de orquesta del mundo, la mexicana Alondra de la Parra.
3: Dirigiendo la Orquesta Sinfónica Nacional.
9: Sí, muy contenta, Joaquín. Muy contenta, porque sabes que solo había dirigido la orquesta a los 20, cuando yo tenía 25 años, eso fue hace 21 años, y no había vuelto hasta ahora. Entonces, pues es muy especial volver con la Sinfónica Nacional de tu país.
1: Los límites no existen en este programa en 32 años de vida. En nuestra casa, Grupo Fórmula, donde nuestro mayor privilegio es que gracias a usted seguimos ejerciendo el mejor oficio del mundo, narrar el día a día de la historia a su lado. Y vamos por más. Joaquín, felices 32 años. Musicalización, ingeniero Víctor Malpica. Realización, Miguel Ángel Sánchez Telles. En Grupo Fórmula, yo soy Laura Pérez Cisneros.
3: Gracias, Laura, y aquí estamos todos. Gracias a ustedes. Gracias, Jaime, y el recuerdo del gran Don Roger. Vamos a unos anuncios y después de los anuncios, el adelanto. Grecia Quiroz, alcaldesa de Uruapan, formaliza, va por el gobierno de Michoacán y dice que le apuesta a la vía ciudadana. Cuidado. Mire, Michoacán es uno de los estados que puede perder Morena. Tabasco es otro. Sinaloa puede ser otro. Donde no veo que gane Morena es en Querétaro ni en Aguascalientes. Y hablando de Chihuahua, en un momento va a empezar una conferencia de prensa en la Fiscalía General de la República, pero sobre el caso Chihuahua, no sobre el caso Sinaloa, sobre el de Chihuahua, como si fueran lo mismo. No, son dos mundos diferentes. Continuamos.
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20: La letra más común en el idioma inglés y español es la vocal E.
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22: El secretario de Seguridad, Omar García Harfuch, aseguró que el gobierno federal no tiene indicios de que el gobernador con licencia de Sinaloa, Rubén Rocha, tenga vínculos con el crimen organizado. Precisó que siempre hubo coordinación en materia de seguridad con el servidor público. De acuerdo con una encuesta realizada por el Banco de México, se estima que la economía mexicana registre menos crecimiento y una inflación mayor en 2026. El Banco Central modificó a la baja la estimación del sector privado en cuanto a crecimiento del PIB de 1.49% a 1.38%. El Servicio Sismológico de la UNAM informó que al momento se han registrado 111 réplicas del sismo magnitud 5.6 en el municipio de Pinotepa, Oaxaca. De la misma forma, el organismo precisó que continúa el monitoreo del fenómeno natural. Informó Daniel Huelvanks. 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

0: Bueno, pues aquí tengo la Gaceta de Nom Nam que dirige el periodista Juan Pablo Becerra Costa, y en la portada dice: más de 150 narrativas, más de 150 actividades, 14 países, 17 sedes, del 7 al 17 de mayo. Trae también una radiografía del sector laboral. Dice: en México trabajan 61.3 millones, pero persisten brechas de género y precariedad. Por supuesto. ¿Por qué? Porque más del 56% de estos 61 millones están en la economía informal. Dice: Puma saca 3-3 en la ida. Basta un empate en CU para estar en semifinales. Nada de empatar. No. Hay que ganar el domingo. Sin nada de que un empate, ahí sí. Después habla la terna del Instituto de Investigaciones Económicas. También habla la Gaceta de la UNAM. Dice: la población cetácea en el Golfo de México sufrió mermas a causa del derrame petrolero. ¿Sabe qué? Dice que no le informaron ni le engañaron al director de Pemex, que ahí sigue esto. Tratado de Altamar, un momento histórico para la gobernanza oceánica mundial. Y habla también la UNAM fortalece su presencia global al ingresar al APRU. APRU es la The Association of Pacific Universities. Voy contigo ahora, Magda Guardiola. Lord Lamborghini, pues no, que decía que es, decía la presidenta de Morena, claro, acaba de llegar ayer, ¿no? Que es el momento de hacer un cambio de conciencia, porque no caben estos, pues ya cupieron. Te escucho, Magda, Fórmula Coahuila.
1: Joaquín, qué gusto saludarte, saludar al auditorio del Grupo Fórmula. Así es, Antonio Flores Guerra fue exclusivo de funciones en su administración como alcaldesa de Musquis. En 2 meses más debe presentarse otra vez a una audiencia en la que la autoridad judicial pues va a definir su situación jurídica, Joaquín.
0: Bien, gracias. Y voy a ir contigo, Teresa Flores, hablando de los tiempos de la nueva conciencia en Morena. Pues alcalde, ¿de dónde? De Tlalnepantla, Morelos. ¿Acusado de qué? Va a ver. Te escucho, Teresa.
2: Así es, Joaquín, muy buenas tardes, te saludo con muchísimo gusto. Fue vinculado a proceso el presidente municipal de Tlalnepantla, Jorge Armando Genaro Rubio, por su probable responsabilidad en abuso sexual agravado y corrupción de personas menores. El alcalde permanecerá internado en el Cerezo de Cuautla. Además, el juez determinó la no vinculación a proceso por el delito de violación. La Fiscalía de la Región Oriente obtuvo el auto de vinculación a proceso en contra de Genaro Rubio tras la audiencia en Ciudad Judicial de Cuautla. El juez determinó vincular a proceso al hombre y ordenó prisión preventiva oficiosa como medida cautelar por los delitos antes señalados, por lo que permanecerá internado en el Centro Estatal de Reinserción Social de Cuautla, Joaquín. Asimismo, se estableció un mes de plazo para el cierre de las investigaciones complementarias, mientras que por el delito de violación, el juez determinó que no había suficientes elementos en contra de Jorge Armando Genaro, por lo que se determinó la no vinculación a proceso. El alcalde fue detenido el pasado 25 de abril del año en curso en flagrancia por policías, presuntamente por violentar a un adolescente en un predio a orillas de la carretera Yautepec-Tlayacapan. Así es que estaremos pendientes, Joaquín.
0: Así es, pues ya saben que no, que dice un juez que no. Oiga, ¿a usted le sonó su celular esta mañana con el sismo? Porque a mí no. Pero es que me dicen que los están dando mantenimiento para la... Bueno, no a los celulares, al sistema del gobierno, para el simulacro de pasado mañana. No, del jueves. Del jueves, ¿sí? A ver, venga, Óscar.
3: Gracias, Joaquín. ¿Qué tal? Muy buenas tardes. Y precisamente la Agencia de Transformación Digital y Telecomunicaciones confirmó que la plataforma de alertamiento sísmico en teléfonos celulares presentó una interrupción en su servicio durante el movimiento telúrico de esta mañana. Se dijo que la falla ocurrió debido a que el sistema se encontraba en una fase de mantenimiento rápido. Estas labores técnicas tenían como objetivo preparar la infraestructura digital, Joaquín, para el primer simulacro nacional 2026 programado para realizarse el próximo próximo miércoles 6 de mayo. La agencia, Joaquín, aseguró que los trabajos de actualización concluyeron satisfactoriamente. El sistema de alertamiento ya se encuentra restablecido y operando nuevamente en su totalidad. Se dijo que el sistema se encuentra ya arriba y en total funcionamiento, pero no existe pretextos, Joaquín, pues el SASMEX del Cell Broadcast debe operar bajo el principio de disponibilidad absoluta, ya que pues en gestión de riesgos la continuidad es la diferencia entre la prevención y el desastre. Joaquín, el reporte.
0: Gracias, ya estás, ya estamos con él, porque acaban de dar a conocer ahora mismo dijeron que iba a ser una conferencia de prensa o un mensaje, pero pues no fue mensaje. Juan Antonio, fue un mensaje breve.
4: ¿Así es?
0: Y ahora, pues, como estaba lo de Sinaloa, van sobre lo de Chihuahua, ¿no? Te escucho.
4: Así es, Joaquín, y bueno, pues la Fiscalía General de la República, en torno a las investigaciones que continúan sobre lo que fue la muerte de dos agentes de la CIA luego de haber participado en algunas acciones para combatir el narcotráfico en el estado de Chihuahua, acaban de anunciar que cerca de 50 personas que participaron en el operativo llevado a cabo en la Sierra del Pinal, en el municipio de Morelos, están siendo citadas a efectos de que sean entrevistadas en los próximos días para deslindar así responsabilidades. En ese sentido, también se han realizado requerimientos de ley dirigidos a diversas autoridades para verificar la existencia y, en su caso, el estatus de las acreditaciones y autorizaciones de seguridad en los agentes fallecidos, el conocimiento de esta circunstancia por parte de las autoridades del gobierno de Chihuahua y las condiciones jurídicas previas que motivaron y justificaron y trazaron este operativo. La Fiscalía reiteró que van a investigar todo hasta llegar con la finalidad de conocer la verdad de estos hechos, y también señalan que van a deslindarse responsabilidades de las acciones realizadas en esta vez, toda vez que la única autoridad competente para realizar este tipo de indagatorias es la propia Fiscalía General de la República. Es parte de lo que informó el vocero de la FGR, Ulises Lara López, Joaquín.
0: Pero no es vocero, es fiscal de asuntos relevantes, algo así, como si hubiera irrelevantes. Don Pepe.
5: Buenas tardes, Joaquín. Buenas tardes al auditorio de Radio Fórmula. A pocos días de las elecciones de gobernador de Sinaloa, el 6 de junio de 2021, se dijo en este espacio de Fórmula que la elección la habían ganado los chapitos que respaldaban al candidato de Morena, Rubén Rocha Moya, porque secuestraron la tarde del 5 de junio a centenares de operadores políticos del PRI. El perdedor, decía la Vox Populi en Sinaloa, fue Ismael el Mayo Zambada, que apoyó al candidato del PRI. Eso significa, Joaquín, que para la mayoría de los sinaloenses y algunos medios del altiplano como Fórmula, no fue ninguna sorpresa la acusación de complicidad con el crimen organizado contra el gobernador con licencia Rubén Rocha Moya, que ha sembrado a la Cuarta Transformación. Gracias, Joaquín, y buenas tardes.
0: Gracias, querido don Pepe, muy buenas tardes. Y bien, eso es todo, gracias, buenas tardes. Yo soy Joaquín López Dóriga y, como siempre, le agradezco a usted que me escriba, que me llame, pero sobre todo y en especial le agradezco, usted lo sabe y además lo sabe muy bien, que me escuche y ahora que me vea y que me siga en las redes. Gracias, pues, por eso, buenas tardes, los dejo de un lado con Mario Reimer, y aquí está ya, y aquí está Javier Risco de su breve puente. Nos vemos mañana a la una, como todos los días. Que le vaya muy bien.
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9: Bueno, luego de que Donald Trump señaló a México como el epicentro de la violencia y el narcotráfico en el continente, la presidenta Claudia Sheinbaum respondió a su homólogo que no permitirá el ingreso de tropas estadounidenses al país, demandó a Washington frenar el tráfico de armas que abastece a los cárteles.
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1: El feminicidio de la exreina de belleza Carolina Flores Gómez añade un nuevo elemento que centra la atención pública en la investigación en curso a cargo de la Fiscalía General de la Ciudad de México. Esta joven, originaria de Ensenada, igual que su suegra, Erika N., suegra y principal sospechosa del crimen ocurrido el 15 de abril en la colonia Polanco, centra la atención en una comunidad que se ha consternado, al igual que todo el país, por este asesinato cometido con un arma de alto calibre que vació sobre el cuerpo de la infortunada reina de belleza. Debido a un video de una cámara instalada en el departamento para cuidar a su bebé de 8 meses. En Tijuana, informa Rocío Galván.
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1: 3 de la tarde en punto en este lunes 4 de mayo. Yo soy Javier Risco y gracias por darme la oportunidad de llegar hasta su casa a través de Telefórmula y por escucharnos en el 104.1 de FM, por seguirnos a través de YouTube y por supuesto a la gente que forma comunidad descargando el podcast esta tarde, mañana por la mañana. Gracias por estar con nosotros. Ya sabe, queremos que sea de ida y vuelta esta comunicación, @jrisco_radio_fórmula, y esperamos su voz y sus llamadas en el 5552-795791. ¿Qué tal? Este lunes se quedó con los chamacos en la casa, ya fueron a la escuela. Estuvo medio raro, por supuesto, este megapuente por ahí, así que escríbanos. Lo más importante es lo que usted nos tiene que decir y también que se proteja del calor. En este momento 29 grados centígrados, 29 grados en la Ciudad de México. Así que bueno, pues estaremos, por supuesto, al pendiente. Vamos, vamos directo a la información.
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1: Hace unos minutos la Fiscalía General de la República informó acerca de la investigación que hay en nuestro país alrededor de la muerte de dos agentes de la CIA hace unas semanas justamente y que desató esta pandemonio, esta caja de Pandora alrededor de quién lo autorizó y por supuesto las condiciones en las cuales se llevó, digamos, estas muertes y al final saber un poco más acerca de la investigación de este supuesto accidente. Juan Antonio Jiménez fue el reportero de Grupo Fórmula que estuvo en la conferencia. Cuéntanos, Juan Antonio, ¿qué informó la Fiscalía? Adelante.
2: Gracias, Javier. Muy buenas tardes. Y precisamente al continuar con estas investigaciones en este operativo que se llevó a cabo en Chihuahua, en donde dos agentes de la CIA perdieran la vida en un accidente automovilístico, bueno, pues la Fiscalía General de la República, a través de su vocero Ulises Lara López, señaló que han logrado avanzar con la indagatoria, por lo que cerca de 50 personas que participaron en este operativo llevado a cabo en la Sierra del Pinal, en el municipio de Morelos, están siendo citadas a efecto de ser entrevistadas en los próximos días. También se han realizado requerimientos de ley dirigidos a diversas autoridades para verificar la existencia y el estatus de las acreditaciones y autorizaciones de seguridad de los agentes fallecidos, el conocimiento de esta circunstancia por parte de las autoridades del gobierno de Chihuahua y las condiciones jurídicas previas que motivaron, justificaron y trazaron este operativo. De igual manera, se van a recopilar los actos de investigación que permitieron obtener datos de prueba que sean idóneas y pertinentes con el fin de esclarecer los hechos y deslindar responsabilidades de las acciones realizadas en esta vez, ya que la única autoridad competente para realizar este tipo de indagatorias es la Fiscalía General de la República, la cual reitera que van a investigar de manera exhaustiva lo ocurrido con la finalidad de conocer la verdad de los hechos y aplicar todo el peso de la ley en contra de quien resulte responsable de la presencia de personas extranjeras al considerarse la posibilidad de que hayan cometido delitos en materia de seguridad. Así que bueno, pues esto es parte de lo que dijo en este mensaje a medios la Fiscalía General de la República. 50 personas que estuvieron participando van a estar dando su entrevista en torno a los hechos y también van a buscar el estatus legal en el que estaban estos dos agentes de la CIA en nuestro país, Javier.
1: Juan Antonio, muy completo tu reporte, estaremos al pendiente, gracias.
2: Gracias, buenas tardes.
1: Bueno, pues entonces, información en desarrollo. Hace unos minutos, el doctor Ulises Lara López, con relación justamente a los hechos acontecidos en Chihuahua, informa que han sido citadas o serán citadas a declarar 50 personas que participaron en el operativo en donde estuvieron estos dos agentes de la CIA y también seguirá el rastro de la acreditación que tuvieron para ejercer algún tipo de participación o investigación dentro de nuestro país estos dos agentes. Es lo que ha iniciado esta investigación la Fiscalía General de la República. Mucho de qué platicar el día de hoy. Pausa y regresamos.
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3: De la tarde con 8 minutos. Gracias de verdad por sus comunicaciones. Gracias por empezar la semana con nosotros. Cuéntenos a través de Twitter desde dónde nos ve, desde dónde nos escucha. Buen provecho también para toda la gente que está comiendo y que la estamos acompañando. Un abrazo y que coma rico el día de hoy. Por cierto, ¿qué tal le fue de temblor esta mañana? Nos asustó la alerta sísmica, como siempre, a las 9 de la mañana con 19 minutos. Nos asustó, pero nos alertó también. Desafortunadamente, seguramente usted también se dio cuenta de que no sonaron las alertas en los teléfonos. Leía por acá que la Agencia de Transformación Digital y Telecomunicaciones informó que la plataforma de alertamiento en celulares se encontraba en mantenimiento, en preparación para el primer simulacro nacional que se va a llevar, por cierto, a cabo este miércoles a las 11 de la mañana. Y, pues, ¿cómo ve? Por andar en mantenimiento, no se activó la alerta. Suena raro, ¿no? Suena raro, digo, tomando en cuenta, no sé qué tipo de mantenimiento tengan que hacerle. En todo caso, se tendría que hacer, en fin, de qué manera, si fue una ventana de tiempo, si fue una mala suerte. Eso fue, por si usted se estaba preguntando si tiene que reiniciar el teléfono. No, simplemente estaba en mantenimiento para la preparación del primer simulacro nacional este miércoles. Que se llevará a cabo a las 11 de la mañana. Pero bueno, eso como parte de la información. Y también, por cierto, nos quedamos por ahí por la información de última hora con la nota de Raquel Flores. A partir de mañana iniciará una nueva onda de calor en la Ciudad de México. Se extenderá hasta el viernes 8 con temperaturas máximas que podrían alcanzar entre los 29 y 32 grados. Así que, de Bermudas al trabajo. Parte de lo que nos llega por acá. Y bueno, pues por supuesto, información en desarrollo. Pero bueno, vamos con la nota, que bueno, ha sido una nota bomba, no solo por supuesto para la prensa nacional, también retomada por la prensa internacional, sobre todo de Estados Unidos. El viernes por la noche, Rubén Rocha Moya, aún siendo gobernador, solicitaba la renuncia a su cargo este viernes. Vamos a escuchar la manera en la que lo hacía.
4: Finalmente, informo al pueblo de Sinaloa que hoy presenté ante el Congreso del Estado la solicitud de licencia temporal al cargo de gobernador, mientras dure el proceso de investigación, y lo hago desde mi profunda convicción republicana. Lo anterior también lo hago con la finalidad de facilitar la actuación de las autoridades mexicanas.
3: Y fue tema también de esta mañana. Desde Palacio Nacional, la presidenta Claudia Sheinbaum reiteró que nunca en la historia se había pedido con urgencia un orden de aprehensión en contra de un gobernador en funciones. Vamos a escucharla.
5: Entonces, que envíen las pruebas que tienen y si es el caso, la fiscalía actuará, la fiscalía mexicana. Pero esta cosa, además, violando la confidencialidad, ¿qué objetivo tenía sacarlo a 8 columnas? Si ellos saben que debe haber confidencialidad.
3: Bueno, pruebas y confidencialidad es lo que pide la presidenta Claudia Sheinbaum esta mañana. Y minutos después de esta declaración, se dio la conferencia al Gabinete de Seguridad desde Sinaloa, encabezada por el secretario de Seguridad Omar García Harfuch. Y quien estuvo ahí fue el periodista Marcos Vizcarra. Él es editor de la revista Espejo, es colaborador del diario El País. Marcos, qué gusto tenerte este lunes con nosotros. ¿Cómo estás?
6: ¿Qué tal, Risco? Qué gustazo poder verte, poder estar contigo en tu mesa.
3: Bueno, pues Marcos, estuviste ahí justamente en esta conferencia de seguridad en Sinaloa. ¿Le preguntaste algo que ha sido nota sobre todo el tema de la seguridad de Rubén Rocha? Y si incluso por lo menos sabía la Secretaría de Seguridad dónde estaba, que es una de las grandes preguntas que se hacen desde Culiacán. Vamos a escuchar lo que te dijo Omar García Harfuch.
7: Al ser Sinaloa también un estado donde ha habido hechos violentos, pues lo que se considera es que tenga escolta.
6: ¿Temen entonces que pueda ser atacado el gobernador
2: con licencia.
7: No tenemos ningún indicio ni ningún dato de que pueda ser atacado o siquiera de que tenga alguna amenaza.
3: Marcos, ¿cómo se ha tomado? Ahorita, por supuesto, retomamos la oportunidad que tuviste esta mañana de preguntarle directamente al secretario varias cosas. Pero ¿cómo se ha tomado este fin de semana después de la declaración que acabamos de escuchar de el gobernador en este momento con la separación, por supuesto, con licencia? ¿Cómo ha sido este fin de semana desde Culiacán, desde Sinaloa, Marcos?
6: Híjole, esa ha sido la pregunta que a todos nos hemos hecho acá en Sinaloa. Porque por un lado podemos pensar, periodistas, lo que está pasando en Sinaloa y todo esto, reflexionar un poco sobre esta crisis de violencia que hemos vivido desde hace ya casi 2 años, 20 meses. Pero más allá de las preguntas que nos hacemos nosotros, al preguntarlas la ciudadanía, surgen, creo, varias cosas que rápido enumero. Uno, y esto lo mencionaban varias activistas, feministas sobre todo, uno es... Esto puede explicar, esto que está pasando con Estados Unidos y más, puede explicar mucho el por qué la violencia que tenemos en Sinaloa es como es, ¿no? Es como es, me refiero a que desde siempre se ha pensado en un posible protección a un grupo criminal o a otro. Eso tampoco es nuevo. Ya lo vivimos en su momento en la guerra calderonista, sí con Genaro García Luna, pero también con funcionarios locales, particularmente en el gobierno de Mario López Valdés. Sí. Un gobernador que nunca se le acusó así como tal, pero sí hubo funcionarios, entre ellos Antonio Aguilar Íñiguez, que era el director de la Policía Ministerial y el jefe de la Policía Única en Sinaloa, que protegió al Chapo y al Mayo en diversas ocasiones y momentos. Y así nos podemos ir mucho tiempo atrás. Y te digo, parte uno es como explicarnos o entender por qué está pasando lo que está pasando. Por otra parte, hay muchas opiniones encontradas, porque si bien hay personas que pareciera que están celebrando la caída de un gobernador o la aparente caída temporal de un gobernador, hay también muchas personas que están preocupadas porque tenemos hoy por hoy una crisis de gobernabilidad. Y esto lo planteo porque vemos, por ejemplo, y lo podemos entender con las cifras de violencia que hemos registrado en los últimos días. Desde antes que pasara lo de Rubén Rocha Moya, ya había un nuevo pico de violencia en el estado. De pronto balaceras, de pronto la masacre de 4 mujeres en el centro de Culiacán, de pronto persecuciones en el desarrollo de Manuel Tres Ríos, que es una de las zonas principales de Culiacán, económicamente principales de Culiacán, balaceras al interior de una plaza, una de las plazas comerciales más grandes del estado. En fin, ha habido una crisis de inseguridad que existe, que sigue permeando. Y eso ocurrió, ojo, solamente la semana pasada, ¿no?
3: A ver,
6: ayer, de hecho, sí, hablabas de esto.
3: Sí, no, a ver, de hecho, tenemos estos datos. Sinaloa cierra la semana con 44 muertes violentas, 38% más que el anterior, 9 homicidios y 2 hallazgos de restos el domingo. Incluso solamente ayer, justo lo que dices. ¿Importa la salida de Rubén Rocha? Y también preguntarte directamente el perfil de Geraldine Bonilla Valverde, quien asume como gobernadora interina. ¿Qué se dice, digamos, dentro de la clase política local también y de la población que lo tienes? Y para mí era muy importante hablar contigo, Marcos, porque tienes el pulso también de lo que sucede en lo local.
6: Mira, sí importa que Rubén Rocha Moya esté pasando por eso, sí importa y mucho. Yo creo que no influye en el tema de la violencia, en la inseguridad, pero sí importa mucho para explicarnos, insisto. Para saber que existe un grupo criminal, debemos entender que hay redes macrocriminales que apoyan o que han hecho que crezca esto. Y las redes macrocriminales tenemos que entenderlas como políticos y grupos económicos. En este caso son 2. Hay 10 acusados, es el gobernador, un alcalde, un vicefiscal general, que no se nos tiene que pasar por de largo que fue la persona encargada de la investigación del asesinato de Héctor Melesio Cuen Ojeda y quien en su investigación aseguró que había sido un homicidio por intento de robo de vehículo, ¿no?
3: El vicefiscal general de Sinaloa, Damaso Castro Saavedra, ¿verdad?
6: Así es.
3: Por cierto, él continúa en funciones, pese a los señalamientos en su contra por parte de Estados Unidos, él sigue. Y también, bueno, esto que dices es importantísimo. Él es el que desde la Fiscalía Estatal mantiene esta versión de que el ex rector había sido asesinado por quererle robar su vehículo, es lo que nos estás diciendo.
6: Así es, él fue la persona encargada. Él tenía esa investigación de manera directa. Él fue la persona que llegó con la fiscal, entonces fiscal Saravena Quiñones de Estrada, a decir que esto había sido un robo de vehículo. Él, junto con la fiscal general de aquel tiempo, que después ella solicita su licencia y renuncia, fueron quienes presentaron este video tan famoso donde aparentemente le quitaban el vehículo o intentaban quitarle el vehículo a Héctor Melesio con Ojeda y su chofer. Él es la persona encargada. Y no se nos puede olvidar esto, y es algo que la Fiscalía General de la República, en teoría, tiene en sus investigaciones. Y te decía, o sea, esta parte nos ayuda a explicar muchas cosas. Ciertamente, y yo diría, no podemos tomarlo totalmente por hecho todo lo que nos ha dicho Estados Unidos hasta que nos muestren, pero yo también soy interesado, y creo que en todo Sinaloa estamos interesados en conocer estas pruebas, esas posibles pruebas. Lo que creo que valdrá mucho la pena es saber cuando, si les llegan a dar estas pruebas al gobierno federal, como se ha solicitado por la presidenta y por la Fiscalía General de la República, es que suceda lo mismo que con Cienfuegos, que lo den a conocer, que pongan una página especial, que podamos todos y todas reconocer este expediente, conocer las declaraciones que hay en contra de esas personas y saber al mismo tiempo que la justicia de Estados Unidos toma en cuenta declaraciones, incluyendo de capos que son testigos protegidos o que se encuentran acogidos a este programa Testigos Protegidos, sí, los toma en cuenta y consideración como pruebas, como si yo con García Luna y con otros funcionarios más.
3: A ver, Marcos, vamos a ir a una pausa, pero te quiero preguntar también de qué se ha dicho al interior de Morena. También hubo este Congreso Nacional el día de ayer. ¿Qué tanto queda, digamos, fortalecido o no, debilitado o no, Morena dentro del Estado? Y también que no se nos olvide, Marcos, que el próximo lunes Estados Unidos le dicta sentencia al Mayo Zambada, desde claro. Brooklyn. Vamos a una pausa y regresamos.
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3: 3:23 p.m. y bueno, pues el día de ayer se llevó a cabo el Congreso Nacional de Morena, en donde se nombró a una nueva presidenta nacional del partido. Hablamos de Ariadna Montiel, que no evadió, por lo menos lo dijo de manera velada, el elefante, digamos, en el cuarto, que era el caso o el tema de Rocha Moya. Esto, digamos, es lo más cercano a lo cual hizo referencia la nueva presidenta de Morena. Vamos a escucharla.
18: Así que escuchen bien, si tenemos certeza de que alguien comete un acto de corrupción, aunque haya ganado la encuesta, no serán candidatos.
3: Bueno, insisto, se quedó el elefante en el cuarto con el tema de Rocha Moya el día de ayer. Marcos, un poco eso, ¿cómo ha reaccionado dentro de este estado el partido en el poder también? ¿Cómo se posiciona Morena, Marcos?
6: Fíjate, Crisco, que ha habido un silencio, hubo un silencio muy fuerte a nivel local con Morena, con lo que pasó con el gobernador. No fue así hasta que se pronunció la presidenta Claudia Sheinbaum, cuando tuvimos, por ejemplo, reacciones de Tere Guerra, que es la presidenta de la Junta de Coordinación Política del Congreso y también es la líder de Morena del Congreso y una de las personas que se perfilan a buscar la gubernatura, postulada o llevada de la mano de Rubén Rocha Moya, por cierto. Pero además del silencio del Congreso, hubo un silencio institucional por parte de Morena local. A la fecha no tenemos un posicionamiento de Morena local, aunque los buscamos desde la redacción de Revista Espejo, los estuvimos buscando, no hubo una declaración. Y así sucedió con todos los liderazgos de Morena, incluyendo también a la senadora Imelda Castro, que es otra persona que busca la gubernatura de Sinaloa en un futuro, y que se le preguntaba si podíamos hablar con ella sobre esto y a través de su equipo de comunicación no tuvimos una respuesta concreta para poder llevarlo. Y antes de esto, y justo voy a retomar un poco la pregunta que me haces también, que no respondí, sobre Geraldine Bonilla. ¿Quién es Geraldine Bonilla? Bueno, ella es una mujer que llega a Morena a través de estas tómbolas que en algún momento se pusieron para poder elegir a personajes al interior de la política de Morena. Ella llega como diputada plurinominal hace 3 legislaturas, luego sale, no continúa en este proceso político, asume otras posiciones al interior del partido, pero también llega a ser subsecretaria de programas preventivos de la Secretaría de Seguridad Pública, que eso es súper importante aclararlo, por cierto, porque hay un bulo sobre que ella era subsecretaria de seguridad, como si encargara de todo esto. Realmente ella manejaba programas preventivos. No se le exime de que pueda tener alguna información al respecto, pero ella manejaba programas preventivos. Luego se postula a ser diputada local por votación, gana su distrito esta mujer de Dimas, San Ignacio, y luego ella es presentada como presidenta de la mesa directiva y posteriormente el gobernador la llama para ser secretaria general de gobierno y es así como de hecho asume la gubernatura interina del estado. Bueno. Ella es Geraldine Bonilla, es una persona así, y lo que voy es que ella ya ha dicho que existe un respaldo y una espera de que regrese el gobernador y que básicamente no va a cambiar absolutamente nada. Y esto ha sido, sí, también abierto la palabra, sobre todo de la oposición, para criticar esa postura de que no cambiar nada en este proceso, de no cambiar nada en un futuro, ni mucho menos del gabinete, aunque ciertamente se citó o se señala 10 personas, algunos del gabinete estatal o que fueron del gabinete estatal de Rubén Rocha Moya. También tenemos que hablar de que junto con ellos hay otras personas que fueron involucradas desde la campaña de Rubén Rocha Moya hasta la fecha.
3: Haz una reflexión a través de tus redes, Marcos. Se ha publicado también varios reportajes respecto a los vínculos de políticos de Sinaloa con el narcotráfico desde 1963.
6: Claro.
3: Y hablabas incluso de varios siendo padrinos de gobernadores, relaciones familiares cercanas, de esta normalización, hay que decirlo, del narco y la política, particularmente en este estado, es un hasta aquí, por lo menos como se lea. ¿Esto es una relación simbiótica imposible de separar?
6: No es simbiótica. Yo creo que realmente la clase política, particularmente la de Sinaloa, no quiero hablar de otros estados que no conozco y no me atrevería, pero sí en Sinaloa se ha tenido una simbiosis muy importante con grupos criminales. Por los orígenes y más de muchas personas que vienen de lugares, ¿no? No soy fan de estigmatizar zonas ni regiones porque no se vale, pero sí puedo decirte que muchas de esas personas hicieron sus relaciones en la antigüedad porque eran hasta familiares o eran personas cercanas. Justo es un análisis que comparte el académico Víctor Sánchez.
3: Sí.
6: Y él lo que menciona es que desde 1963 hay señalamientos con Félix Gallardo. Yo lo que agregaba justo era eso, de que otra académica, que es Teresa Martínez Trujillo, en algún momento documenta, y ahí hay una plana entera de la página de una página de sociales, jefes, como después posteriormente se le dijo, ¿no? Después de ellos han venido otros gobernadores. Yo no creo que eso sea intrínseco. Yo no creo que para llegar a la gubernatura se tenga que hacer un acuerdo, como si en su momento lo han dicho otros gobernadores o políticos.

0: buscamos es crear estos protocolos para prevenir cualquier situación, generar capacitación a todos los representantes de turismo, quien son agentes y asesores y demás, para que puedan detectar casos de posible trata, de violencia sexual, y que en ese sentido pues podamos tomar cartas en el asunto. La Secretaría de Turismo tendría que de alguna manera notificar a las autoridades. Hoy sí es un delito penal el abuso sexual, la trata y demás, para poder entonces prevenirlo, sancionarlo. Bueno, es una
1: ¿Ya
0: serie
1: se presentó la iniciativa?
0: Ya se presentó en estados como Nuevo León y Ciudad de México, ya están aprobadas. Jalisco estaba un poco atrás y es por eso que decidimos dar un paso al frente en el estado que cuida a las niñas y los niños para poder entonces legislar y blindar en este sentido.
1: ¿Y da tiempo? ¿Da tiempo para llegar antes del Mundial?
0: Sí, creemos que es una prioridad. Debe ser una prioridad legislativa, pero evidentemente ya estamos trabajando de la mano de Airbnb y otras plataformas para crear este protocolo de acción y de actuación en ese sentido, ¿no? Evidentemente la ley lo que busca es generar pues un andamiaje jurídico que permita generar una sanción a quien cometa estos atroces delitos. Entonces, yo creo que los prestadores de servicios turísticos tienen que brindar una protección real a la niñez. Y bueno, pues evidentemente, una vez teniendo aprobada esta legislación y los protocolos firmados, pues estaríamos ahora sí listos para recibir a los visitantes sabiendo que nuestras niñas y niños están a salvo.
1: O sea, hay una intención política por parte de diferentes partidos, digamos, para que esto avance.
0: Por supuesto. Es una prioridad legislativa y bueno, todos los temas que tengan una implicación de cuidar lo más valioso que tenemos, que son nuestras niñas y niños, pues tiene que tener una prioridad, ¿no? Sobre todo por estos datos. A ver, Jalisco, dentro de los datos de trata y de abuso sexual, es de los que más aportan a este índice, con Chapala, con Puerto Vallarta, que luego son paraísos para este tipo de delitos, y por supuesto que eso genera una implicación de responsabilidad del Estado, de los representantes y de quienes debemos de cuidar a la niñez en ese sentido.
1: Bueno, pues mira, no te vayas, porque te quiero preguntar todavía un par de cosas. Desde la Comisión de Hacienda del Congreso ha habido muchas quejas respecto a qué tanto dinero sirve para la planeación, para el financiamiento también de infraestructura en el Estado. No sabemos si realmente esto se aceleró o no, de acuerdo a la conmemoración que se va a dar de este Mundial. Pero me parece que eran dos temas muy importantes. Uno, esta iniciativa que nos acabas de explicar, que le vamos a dar seguimiento, y regresamos rápidamente porque no quiero dejar pasar la oportunidad de tenerte por acá para hablar un poco del tema de la infraestructura y el tema del presupuesto también. Así que vamos a una pausa y regresamos a hablar con Gabriela Cárdenas.
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4: El cuerpo humano tiene 100 mil kilómetros de vasos sanguíneos entre venas, arterias y capilares.
3: Las cosas que ignoras.
4: El encéfalo humano es el órgano más graso del cuerpo, compuesto por casi 60% de lípidos esenciales.
3: Conoce más.
4: El proceso de digestión comienza en la boca con la saliva y la masticación.
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4: El récord mundial de personas riendo simultáneamente en un lugar fue de 123 mil. ¡Pura alegría!
3: La importancia del saber.
4: Los pingüinos le proponen matrimonio a sus parejas entregándoles una piedra perfectamente circular que encuentran en las orillas heladas.
3: Lo que no sabías.
4: Los bebés nacen con 300 huesos, pero de adultos solo tenemos 206 porque algunos se fusionan al crecer naturalmente.
3: El apunte del día.
4: El oro es comestible siempre que sea puro, aunque no tiene sabor ni aporta ningún valor nutricional al cuerpo humano.
3: Aprendamos juntos.
4: El cubo de Rubik tiene más de 43 trillones de combinaciones posibles, pero solo una solución correcta final.
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5: La presidenta Claudia Sheinbaum firmó los decretos para incentivar proyectos de inversión y para crear la ventanilla única de trámites de comercio exterior, con los cuales busca acelerar las inversiones en México.

0: simplificar los permisos energéticos, dar certeza fiscal y reducir los trámites en comercio exterior. La Fiscalía de Sinaloa confirmó que el vicefiscal Damaso Castro continúa en funciones. Esto a pesar de las acusaciones que realizó Estados Unidos en su contra. La dependencia señaló que el funcionario atenderá cualquier citación, requerimiento o resolución. Autoridades de Baja California confirmaron la muerte de un menor de 3 años por golpe de calor en Mexicali, luego de que la madre del menor lo olvidara dentro de un vehículo. La mujer fue puesta a disposición de las autoridades. Informó Itzel Vanegas. 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
3: 3 de la tarde con 38 minutos y seguimos en la conversación con Gabriela Cárdenas, ella es presidenta de la Comisión de Hacienda del Congreso de Jalisco. Gracias por acompañarnos.
4: Gracias.
3: Y bueno, pues un poco el tema para cerrar esta conversación sobre pues el tema de la infraestructura en Jalisco, sobre ya estamos a menos de 40 días del Mundial. Sabemos que hubo una intención por parte del gobierno y fuimos testigos también de sufrir sobre todo el tema del tráfico. Pero bueno, ¿cómo va el tema de la mejora de planeación y financiamiento justamente rumbo al Mundial?
4: Mira, en Jalisco tenemos claro que gobernar bien, legislar bien, implica tener decisiones que te permitan tener resultados, y eso también, una vez que escuchas a la gente, decides, tienes que invertir el dinero en donde más se necesita, ¿no? Hoy, pues a propósito del Mundial, evidentemente como un motivo, se hicieron inversiones importantes. Jalisco va a tener una inversión histórica en infraestructura de más de 35 mil millones de pesos, en realidad en materia de carreteras, movilidad sustentable, y evidentemente pues un estado pujante como Jalisco, que está creciendo 14 veces más que la economía nacional, que genera 1 de cada 10 empleos que hay en nuestro país, pues evidentemente tiene que generar estos mecanismos de financiamiento para que el estado siga creciendo al mismo nivel que está creciendo el desarrollo. Hay un efecto multiplicador riesgo que dice que por cada peso con 84 centavos que se invierte en infraestructura, crece la economía. Entonces, hay un beneficio adicional en el crecimiento de la economía cada vez que invertimos. Se genera desarrollo, se generan mejores condiciones propicias para seguir atrayendo inversión y que Jalisco siga siendo competitivo. Y bueno, en ese sentido, también hay que decir que hubo un abandono de la federación. No tenemos recursos para el tema de infraestructura hidráulica,
3: no hay,
4: por supuesto.
3: ¿De que no hay recursos
4: hubo
3: por
4: recortes,
3: parte de la federación?
4: Muy poco para conservación de carreteras, a diferencia y en contraste con las inversiones que nosotros estamos haciendo en el estado. Sin embargo, pues no nos podemos quedar, como dices, en la queja, sino estos mecanismos que estamos proponiendo de una nueva ley de asociaciones público-privadas, mecanismos de financiamiento para poder tener los recursos necesarios y que en ese sentido Jalisco pueda dar muestra y prueba de que sabemos invertir bien el dinero en donde la gente lo necesita y seguir generando estos ambientes propicios para la inversión y la competitividad.
3: Bueno, pues muchísimas gracias por acompañarnos.
4: Muchísimas gracias.
3: Es Gabriela Cárdenas, es presidenta de la Comisión de Hacienda del Congreso de Jalisco. Y rápidamente, antes de ir a lo que sigue, por cierto, se informa hace unos minutos que la presidenta Claudia Sheinbaum se reunió hace unos minutos a puerta cerrada con los integrantes de su gabinete legal y ampliado en medio de las tensiones con Estados Unidos por la solicitud de la detención y extradición del gobernador con licencia de Sinaloa, Rubén Rocha, y otros 9 funcionarios. Así que hay una encerrona en este momento en Palacio Nacional en medio de las tensiones con Estados Unidos, por lo menos lo que reporta la periodista Claudia Guerrero y Natalia Vitela, es que el encuentro que se realiza en Palacio Nacional, llegó el secretario de Seguridad, Omar García Harfuch, el secretario de la Defensa Nacional también, Ricardo Trevilla Trejo, el secretario de Marina, Pedro Morales Ángeles, quienes recién arribaron a la Ciudad de México luego de haber estado en Culiacán. Pero bueno, como le decía, está también la secretaria de Gobernación, el secretario de Economía, el secretario del Trabajo, los titulares de la Agencia de Transformación Digital, encerrona en Palacio Nacional después de las tensiones con Estados Unidos. Parte de esta información de desarrollo, ahí están parte de las imágenes que acaban de filtrarse a la prensa durante los últimos minutos. Estaremos al pendiente de esta reunión. Pero bueno, me da muchísimo gusto recibir en el estudio a Tania Müller, por supuesto una de las voces más reconocidas en sustentabilidad, cambio climático, pero también con un toque, hay que decirlo, de cómo se sazona estos dos temas alrededor de la política. Muchísimas gracias, Tania, por acompañarnos. ¿Cómo estás? Qué gusto.
5: Hola,
3: tenerte,
5: Javier.
3: Por acá. ¿Cómo te va?
5: Buenas tardes. Un saludo a todo tu auditorio.
3: A ver, y yo insistía en la importancia de tu mirada en el tema de temas de sustentabilidad, tema del agua también, que es un tema central en la relación entre México y Estados Unidos. Pero el análisis que nos trae es muy interesante porque dices, claro, tenemos que detenernos en el tema de la crisis hídrica en el contexto del Tratado México-Estados Unidos y Canadá. Ahí es donde nos detenemos. ¿Por dónde darle, querida Tania?
5: Sí, hoy quiero comentar lo que a mi parecer es la negociación silenciosa más importante de este sexenio. ¿Por qué, Javier?
3: A ver.
5: En menos de un mes, México empieza la renegociación del T-MEC.
3: Sí.
5: Y llega con una deuda hídrica de 1,000 millones de metros cúbicos de agua.
3: O sea, arrancamos perdiendo. Arrancamos perdiendo 1,000 millones de metros cúbicos de agua. Digamos, este es el tratado silencioso.
5: El tratado silencioso. Y hoy el agua ha dejado de ser un tema únicamente ambiental. Hoy es un tema de seguridad nacional, de seguridad económica y de soberanía. Es decir...
3: Perdón, una palabra que se ha repetido hasta el cansancio en los últimos 5 días.
5: Correcto. ¿Pero por qué digo esto? Por dos razones muy concretas. El 76% del agua en el país se dedica a la agricultura.
3: Uh-huh.
5: Y la agricultura es lo que permite el superávit comercial con Estados Unidos. Sin embargo, de cada 100 litros que salen de una presa, solo 35 litros llegan al cultivo. El 65% se pierde por fugas y una infraestructura obsoleta. Pero,
3: bueno,
5: pero esto, Javier, es solo la parte mexicana de la ecuación. Washington ya construyó toda una arquitectura de presión alrededor del agua. Y aquí viene lo interesante. El presupuesto del gobierno de Estados Unidos que firmó Trump este año condiciona el apoyo antinarcótico a México al cumplimiento del Tratado de Aguas de 1944.
3: O sea, es de ese nivel de importancia. O sea, como lo dices, más allá de tratar de enfrascar el tema en algo climático, en algo incluso comercial, lo que dices es, el tema principal, que es el tema de la seguridad, el presupuesto, el tema antinarcótico desde Estados Unidos, está condicionado a estos 1,000 millones de metros cúbicos que están sobre la mesa previo al T-MEC.
5: Bueno, pero exactamente. Es decir, por primera vez en 8 décadas, uh-huh, seguridad y agua están legalmente vinculados.
3: ¿Y cómo has visto el papel de México respecto a eso? Porque a mí me parece que justamente lo que han hecho en los últimos días, en los últimos meses, cuando se habla de una crisis hídrica, es tratar de solucionar el momento nada más. No sé, siento que no se habla del fondo realmente de lo que se tiene y de lo que se va a vivir en esta crisis hídrica para nuestro país.
5: Exactamente. Y frente a estos retos, sorprende que el Plan Nacional Hídrico 2024-2030 representa menos del 5% del presupuesto de Plan México. Y Conagua, la institución responsable de ejecutar el plan hídrico, ha sufrido un recorte del 40% de su presupuesto este año.
3: Bueno, a ver, haciendo cuentas con este panorama tan claro que nos pintas, Tania, ¿de qué manera llegamos entonces a la mesa de negociación del T-MEC? ¿Estamos más bien obligados, estamos bien asfixiados desde el gobierno de Estados Unidos o hay salidas?
5: Pues mira, hay salidas. Me parece si hubiera una voluntad política que se vea reflejada en el presupuesto. Hoy el agua es un recurso económico estratégico clasificado así por el Banco Mundial. Y del agua va a depender la resiliencia económica que el país va a poder construir en los siguientes años, no solo por la capacidad agroexportadora, pero por la capacidad de atraer inversión industrial para el nearshoring, que también se ha hablado mucho, y en un tema, no olvidemos, de gobernabilidad del territorio. Entonces, me parece que estamos frente a una decisión justamente de no convertir el recurso hídrico en política estratégica de Estado.
3: Híjole, nos parece fundamental, Tania, y te pido de verdad que vayamos de la mano. Hay muchísimas cosas que tenemos que tenernos en el tema de la crisis hídrica. Por supuesto, el huachicol de agua ya es un problema de gobernabilidad, también fundamental. Pero también la manera en la que vamos a llegar a sentarnos directamente con Estados Unidos frente al T-MEC. Me encanta que le llames así, el tratado silencioso. Muchas Así gracias. Que vamos de la mano, ¿te parece?
5: Muy bien, muchas gracias.
3: Gracias, Tania, por poner los temas importantes siempre sobre la mesa. Es Tania Müller, la conocen bien, especialista en temas de sustentabilidad y cambio climático. Vamos, como todos los lunes, con el gran Pepe Gordon, quien nos va a hablar de la neurona Jennifer Aniston, la dosis de ciencia dentro de Hoy es Risco. Lo va a disfrutar.
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7: Hablar de la neurona de Jennifer Aniston. Así se denomina uno de los experimentos más interesantes para entender cómo se estructuran en el cerebro nuestras ideas y conceptos. Este descubrimiento fue realizado por el neurocientífico Rodrigo Kian Quiroga, quien hizo unos sofisticados experimentos para identificar qué neuronas se encienden cuando reconocemos una fotografía. Así, le mostró distintas imágenes a un paciente y lo inesperado fue que cuando le enseñó fotografías de la actriz Jennifer Aniston, se activó un disparo neuronal específico. Resultó que mostrara la foto que mostrara de Jennifer Aniston, esa neurona respondía. Si enseñaba cualquier foto de otra persona, la neurona se quedaba callada. Kian Quiroga había descubierto las neuronas de concepto que se activan con el reconocimiento de algún personaje, un amigo, un objeto, una idea. Por ejemplo, Quiroga le mostró a otro paciente distintas imágenes de Maradona, jugando fútbol con saco y corbata, platicando con unos niños, y lo que el experimento mostraba es que la neurona respondía a la idea general de Maradona. Los sujetos de sus estudios reconocían los conceptos detrás de las imágenes y eso no era un proceso azaroso. Estas investigaciones revelaron algo aún más sorprendente. Este tipo de neuronas no solo respondían a una imagen, sino también al pensamiento. No se necesitaba mostrar fotografías, bastaba decir al padre, cierra los ojos y piensa en Jennifer Aniston. Eso era suficiente para que la neurona enviara disparos. De esta manera, al identificar qué neuronas se activan, se puede decir con bastante certeza en qué está pensando un paciente. Se puede saber si está mirando o pensando en Jennifer Aniston como si fuera una especie de telepatía neurocientífica. Me queda claro que muchos de nosotros tenemos activada la neurona de Jennifer Aniston o la de Pedro Infante. Pero ¿qué pasa cuando escuchamos el concepto de ondas gravitacionales? ¿Cómo se forman y activan en el cerebro conceptos inéditos? Esto es muy importante en la educación porque implica utilizar referentes conocidos como Jennifer Aniston para adentrarnos poco a poco en las orillas de lo desconocido y desarrollar en nuestros cerebros nuevas neuronas de concepto.
3: Bueno, ahí está la neurona Jennifer Aniston. Extraordinario siempre nuestro querido Pepe Gordon. Pero bueno, vamos a cerrar con qué más. La verdad es que ya estamos a nada del Mundial y la Asociación Mexicana de Restaurantes sacó un comunicado que me llamó mucho la atención, que decía, pues gran parte de nosotros, de usted, de muchos, viendo los precios de los paquetes mundialistas, pues vamos a vivir la experiencia del Mundial, pues sobre todo en restaurantes, en hoteles, en servicios turísticos. Y me da muchísimo gusto que nos acompañe justamente el presidente de la Asociación Mexicana de Restaurantes, Hugo Vela, con nosotros. Hugo, querido Hugo, gracias por estar con nosotros.
8: Gracias,
3: ¿cómo te va?
8: Gracias, Javier, por la invitación. Muy bien, gracias.
3: ¿Cómo se están preparando?
8: Pues mira, nosotros dentro de la Asociación Mexicana de Restaurantes pues somos promotores de que siempre México se convierta en una experiencia. Uh-huh. O sea, y tiene que ser una experiencia de una hospitalidad completa. O sea, realmente cada vez que tú vas a un restaurante, pues ya no nada más es tener buena comida. La buena comida cada vez se vuelve más commodity porque tú vas a un restaurante y esperas comer muy bien.
3: ¿Sí?
8: Entonces necesitas tener una experiencia completa en donde pues el ambiente, el servicio, la calidad del producto, la limpieza, etcétera, vengan todo en conjunto. Entonces, pues en eso estamos y por eso mandamos este comunicado.
3: ¿Cuántos restaurantes forman parte de esta asociación?
8: Mira, nosotros tenemos aproximadamente 350.
3: Okay.
8: Que son restaurantes que son de interés turístico. sea, la asociación tiene, es la asociación más antigua restaurantera del país. Se fundó en 1948. Es una sección de Canirac.
3: Ok.
8: Y, pero tiene un perfil de restaurantero de alta calidad, de más prestigio, porque, pues, como tú sabes, la cámara atiende desde una pequeña fonda hasta el restaurante más importante.
3: A ver, y platícanos un poco. Salió esta iniciativa impulsada, sobre todo por la Secretaría de Turismo de México, este distintivo México Anfitrión 2026. ¿Cómo se junta con ustedes, con esta Asociación Mexicana Restaurantera?
8: Pues mira, fundamentalmente nosotros siempre tratamos de estar en colaboración con las secretarías de turismo, particularmente la Ciudad de México y evidentemente con la secretaria Josefina Gutiérrez Zamora, que es la secretaria de Turismo Federal, donde tratamos de impulsar siempre que los restaurantes sean de interés turístico en todo el país y sobre todo en la Ciudad de México. ¿Por qué? Porque ya cada vez que viajas, de entrada, tú ya traes tu lista de los restaurantes que quieres visitar,
3: sí,
8: dónde vas a comer.
3: Sí, tienes razón. Sí.
8: Los ligas mucho con los monumentos históricos, con las rutas de visita a las ciudades, etcétera. Entonces, esta iniciativa que nos parece muy afortunada por parte de la Secretaría, impulsa que los restaurantes se certifiquen como de alta calidad en todos sus servicios, que realmente tengan una profesionalización con todo su personal, con la forma en que se preparan los alimentos, con todo lo que es manejo higiénico.
3: Y ustedes entonces, etcétera, como asociación, tal vez es la pregunta que más se repite desde casa, ¿son un puente también, por ejemplo, para mejorar un servicio, para que la gente se acerque con ustedes, por ejemplo, si tiene un restaurante y formar parte de esta asociación, o ser consumidor y decir, bueno, ¿cuáles son los restaurantes que tienen este distintivo? ¿De qué manera le sirve al televidente y al radioescucha también esta asociación?
8: Mira, nosotros hacemos muchísimo énfasis en la capacitación y en la profesionalización del sector.
3: O sea, pueden ayudar también a muchísimos restaurantes.
8: Nosotros prácticamente todas las semanas del año tenemos cursos de capacitación, prácticamente todas, donde atendemos todo tipo de necesidades, desde técnicas de venta hasta manejo higiénico de alimentos, hasta cómo debes de servir los alimentos correctamente, etcétera. Entonces, tenemos todo un abanico de temas donde continuamente estamos apoyando a los restauranteros para que cada vez tengan mejores prácticas.
3: Sí, bueno, pues y insisto, para la gente que nos escucha, estamos hablando justamente con Hugo Vela, el expresidente de la Asociación Mexicana de Restaurantes. Hugo, yo sé que te voy a poner entre la espada y la pared, pero dime, por favor, la recomendación de tacos que nos tienes que hacer rumbo al Mundial. Yo sé que no te puedes quedar con uno, pero algunos consentidos, tal vez por antigüedad, algunos de tus consentidos en esta ciudad.
8: No voy a poder
3: decir. No vas a poder decir marcas.
8: Porque estoy sujeto a que saliendo de aquí tenga un tema de asesinato.
3: No.
8: Y no lo queremos eso. De violencia ya tenemos suficiente.
3: No. Asociación Mexicana de Restaurantes, hay que decirlo, y también que va más allá también de la capital, ¿verdad?
8: Va más allá de la capital.
3: Por supuesto, para la gente que nos ve, y sobre todo en Telefórmula, en Guadalajara, en Monterrey, en Yucatán, forma parte muchísimos restaurantes alrededor de esto. Comida favorita, eso sí no te puede, no la puedes es evadir.
8: No, mira, tenemos dos, fundamentalmente la mexicana, eso que ni qué, y los tacos sí son de mis favoritos. No hay viaje a donde vayas, donde regreses y no vayas a comer tacos al pastor, que es comida chilanga. Pero también, particularmente, nosotros tenemos participación en restaurantes tipo brasserie francesa, que son de muy alta calidad y muy buen sabor. También.
3: Que también se vale para esta época mundialista, no
8: así
3: solamente
8: es
3: la comida mexicana.
8: Es correcto.
3: En fin, pues estamos muy cerca de ustedes desde la Asociación Mexicana de Restaurantes. Felicidades por este esfuerzo, y estaremos muy al pendiente también de cómo van a estar listos rumbo al Mundial. Gracias por acompañarnos, Hugo.
8: Al contrario, Javier, muchas gracias.
3: Saludos en casa, saludos a Hugo Vela también, extraordinario periodista.
8: Gracias.
3: Te mandamos un abrazo. Nosotros nos vamos, pero nos escuchamos el día de mañana. Pásela bien.
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0: Protestan colectivos por desaparición forzada en el centro de Ciudad Juárez. Justicia para nuestros deudos denuncia impunidad y prepara protesta. Cerró el mes de abril con 19 homicidios en la capital del estado, según autoridades policíacas. Entrega al municipio de Chihuahua 3 monitores pediátricos para el Hospital Morelos. La rickettsiosis, suman 21 casos y 11 muertes, refuerzan la prevención. Central de Abastos mantiene precios frente a alzas en supermercados. ¿Qué pasa en México y en el mundo? La conferencia de la Fiscalía General de la República este lunes por el caso Chihuahua, hay avances, dicen, de investigación por la muerte de agentes de Estados Unidos. Bueno, platicaremos por qué Joaquín El Chapo Guzmán pide a su juez o a un juez su extradición a México. Son varias las réplicas que ha tenido un sismo hoy lunes con epicentro en Oaxaca. Le platicaré también cuántos puentes o fines de semana largos faltan en este mes de mayo, según la SEP. Estados Unidos afirma que hundió 6 embarcaciones iraníes en estrecho de Hormuz mientras el petróleo se dispara. Le contaré por qué no sonó la alerta sísmica en los celulares hoy, por qué motivo no llegó el mensaje. Vinculan al proceso a César Alejandro N., alias El Güero Conta, tras audiencia en Jalisco. El vicefiscal de Sinaloa seguirá en funciones y atenderá a la Fiscalía General de la República ante señalamientos de Estados Unidos. Llega el frente frío número 49 de la temporada, ya está a la vista y rompe el pronóstico de la temporada 2026. Le voy a contar qué estados se verán afectados. Y también platicaremos qué es el antivirus de contagios de este virus que es mortal, que enciende alerta internacional. Hola, ¿qué tal? ¿Cómo está usted? ¿Cómo están todos? Muy buenas tardes. Buenísima tarde. Sean todos y todas bienvenidos a esto que es Fórmula Noticias, la edición vespertina o la segunda emisión de esta jornada de lunes. Lunes 4 de mayo del año 2026. Y bueno, pues arrancamos una nueva semana. Soy José Luis Sainz. Sean bienvenidos a esto de Fórmula Noticias. Ojalá y hayan pasado un fin de semana extraordinario, largo, por cierto, puente. Y para algunos todavía lo siguen disfrutando, los escolares sobre todo. Agarraron, ahora sí que puente y más puente. Pero bueno, a disfrutar la tranquilidad de las calles que da este día. Medio tranquilo, porque solamente en cuestiones educativas no hubo actividad. En el resto de las cosas sí. Pues sean bienvenidos, quédese la hora completa, le invito de aquí hasta las 5, hay mucha información, estamos en vivo como lo hacemos todas las tardes en la radio 101.7 de FM en Chihuahua Capital y toda esta región. Estamos también en la 1460 de AM para Ciudad Juárez y El Paso, allá en la Gran Frontera. Además, en la página radioformula.mx / Chihuahua o / Juárez, y también estamos a través de aplicaciones como iHeartRadio. Le invito para que la descargue, es gratis, no le va a costar nada y está buenísima, se la recomiendo. Y ahí nos puede escuchar en esta app y en muchas otras. También le invito a abrir la conversación, estamos listos para recibir sus comentarios, sus opiniones, que aquí cuentan como las de cualquiera, que aquí son las más importantes que tenemos cada tarde, la opinión de usted que me escucha. Y la recibimos en nuestro número de WhatsApp 614-295-1709. ¿Ya lo tiene? Va de nuevo. 614-295-1709. Ese WhatsApp llega directo aquí al estudio donde está un servidor. Aquí me llegan sus mensajes y directo tal cual se van a través de estos micrófonos. No hay intermediarios, no hay embudos. Así que aquí llega y aquí se transmite tal cual, ¿eh? Haga llegar a los que quiera, sean de texto, sean de voz. Por ese WhatsApp que ya le platiqué, estamos en Facebook, estamos en X, lo que era Twitter. Hay nada más tres reglas que le pido que siga y tome en cuenta cada que usted quiera participar. La primera y la más importante es no insultar a nadie en particular con su comentario. No agredir a nadie con su comentario. No se vale. Que sea primeramente, más que todo, de forma respetuosa. La número dos, tiene usted un minuto para expresarse. No se me pase ese minuto. Administrelo bien, pero no se pase, sea texto o sea audio. Y la última, la número tres, es que se identifique. Le pido también identifíquese con su nombre y su apellido cada que me escriba o me comparta un mensaje de voz. Es todo, está fácil. Participe, aquí le espero. Estamos abriendo la conversación, comenzamos semana y comenzamos programa en esta tarde de lunes.
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0: Bueno, pues son las 4 de la tarde con 8 minutos. El termómetro marca en estos momentos en Chihuahua capital una temperatura de 31 grados centígrados. 31 que son iguales a 88 grados Fahrenheit. ¿Qué pasa por allá? En la frontera de Juárez y El Paso hay 3 grados menos que en la capital. El termómetro indica 28 centígrados y estos 28 son equivalentes a 83 grados Fahrenheit. Este lunes protestaron colectivos por la desaparición forzada, por un caso de desaparición forzada en el centro de Ciudad Juárez. Son activistas del colectivo que se llama Sobrevivientes de la Guerra Sucia y familiares agrupados en FEDEFAM, y se manifestaron esta mañana justamente en el centro de la frontera, justo a las afueras del Museo de la Revolución. La vocera de este movimiento se llama Judith Galarza, denunció la persistencia de la desaparición forzada en México, señalando su origen en prácticas de Estado donde administraciones como las de Luis Echeverría, imagínense las de José López Portillo. También cuestionó los alcances de instituciones y estrategias implementadas en sexenios posteriores, desde la creación de la Comisión Nacional de los Derechos Humanos hasta fiscalías especiales y mesas de diálogo recientes. Durante la protesta se hizo referencia a dinámicas regionales como la Operación Cóndor y la llamada Escuela de las Américas, señalando un patrón histórico de violencia en América Latina. A pesar del contexto, los colectivos expresaron expectativa ante nuevas mesas de trabajo impulsadas por autoridades federales en un escenario donde las desapariciones continúan en aumento.
2: Siempre lo estuvieron negando, siempre decían que no, que ellos no habían sido, que ellos no se los llevaron. Y bueno, a la llegada del presidente, se formaron varias comisiones de derechos humanos, perdón, varias, por ejemplo, Fox formó una fiscalía general de los movimientos sociales, pero cuando llega Felipe Calderón, la desapareció. O sea, no se lleva a juicio a nadie y todo eso lo archivan. Y luego, pues cuando llega el presidente Andrés Manuel López Obrador, empezamos a trabajar en mesas de trabajo para que se dieran los detenidos desaparecidos, la investigación, la reparación de los torturados que dejaron con muchas secuelas, una reparación integral, que es lo moral, lo político, lo social y algunos económicos.
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0: Bueno, acá estamos de regreso tras la primera pausa. Son 4:15. Vamos a ver qué nos llega. Ya estamos abriendo la conversación con ustedes. Y caen los primeros mensajes a través de WhatsApp. Recuerda que también tenemos Face y que también tenemos X. Y acá por WhatsApp me escribe Juan Hugo García y dice: buenas tardes, José Luis, buenas tardes al auditorio de Radio Fórmula. Te comento que esta mañana observé que se estaban reuniendo personas de la tercera edad en la glorieta de Pancho Villa. Se observaba que los que gritaban consignas más jóvenes no eran gente de aquí. Traían un pequeño cartón que decía Maru Campos, traición a la patria, y gritaban la idiotez que atonta al mexicano. La soberanía no se negocia. Pero como dijo un periodista escritor el sábado pasado, la soberanía la perdimos desde que el falso Mesías, comunista socialista, entregó el país a los narcohuachicoleros. Ahora el país, México, es de los narcohuachicoleros morenistas socialistas comunistas, mexicano y chihuahuense. No más narcohuachicoleros morenistas socialistas comunistas, toma conciencia por quién votas. Dice Juan Hugo García en su mensaje. Gracias, Juan Hugo. Buenas tardes, muchas gracias por participar. Tenemos audios también por acá que nos llega este a través de WhatsApp. Escuchamos.
1: José Luis, muy buenas tardes, muy buenas tardes. Lo saluda con mucho aprecio el señor Santana. Nada más para comentar algo que pues ya es de llamar la atención, ¿verdad? Y pues decía mi abuela, no hagas cosas malas que parezcan buenas, ni buenas que parezcan malas, pero pues ya nos dijo lo bueno, notes el sarcasmo, que ya nos dijo la presidente de México que no, que ella no fue a Palenque a recibir línea de nada ni a entrevistarse con López. No fue. Tocó la casualidad que tuvieron una reunión ella y la secretaria, que pudieron haber tenido en donde quiera, pero no, pues se nos antojó en Palenque, que allí viva el expresidente, que allí viva el líder moral, que allí viva el que manda y gobierna, con una simple mera casualidad. Y anoche miré los perros volando, fíjese, también muy bueno, acá donde yo vivo hay muy buen perro volador. Qué descaro y qué tristeza.
0: Gracias, señor Santana, muchas gracias. Por la opinión, fíjense, ¿no? La casualidad, ¿verdad? Habiendo tanto lugar y ciudad y demás. Ah, no, ellos decidieron hacerlo en Palenque. Bueno, Guillermo Enríquez escribe por acá, dice: buenas tardes. Vaya incongruencia. La presidenta exige pruebas contundentes y refutables para proceder en contra de Rubén Rocha, pero no exige prueba alguna para que la Unidad de Inteligencia Financiera, la UIF, pueda congelar cuentas bancarias en México bajo cualquier sospecha. Candil de la calle, oscuridad de su casa. La Fiscalía General de la República declaró que no hay motivo, fundamento y evidencia para detener a Rocha Moya. Obvio, la Fiscalía declara lo que la mandataria ordena. Sheinbaum, en 2 años, con miles de elementos del Ejército, Guardia Nacional y Marina, no ha podido, más bien no ha querido, resolver la inseguridad que priva en Sinaloa debido a la relación de intereses que tiene Morena en ese estado con el crimen organizado. Saludos, nos dice Guillermo Enríquez en su mensaje. Gracias, Guillermo. También saludos, gracias por la participación, como siempre. Pues bueno, así arrancamos. Como ellos, usted también comuníquese aquí a través de las redes sociales, que le espero, por supuesto, le espero para abrir conversación. Platicábamos antes del corte de la protesta de colectivos por desaparición forzada ahí en el centro de Ciudad Juárez. También el colectivo inicia movilizaciones en defensa de lo que dicen es la soberanía de México. Son integrantes de este Frente Nacional por la Defensa de Nuestra Soberanía, así le llaman, que iniciaron movilizaciones en Juárez como parte de una estrategia que incluye plantones, acciones públicas y la firma de documentos para posicionar su postura. Judith Galarza, que es integrante de este colectivo y vocera de lo que llaman FEDEFAM, indicó que estas actividades forman parte de la instalación del movimiento en el estado y en Juárez, con el objetivo de convocar a la ciudadanía a sumarse a las acciones. La activista señaló que sus movilizaciones están dirigidas a manifestar su rechazo a la intervención de Estados Unidos en México y a defender la soberanía del país, por lo que se iniciaron acciones en diferentes partes del país. La representante del movimiento refirió que en los próximos días continuarán con distintas actividades en la ciudad, las cuales buscan mantener la participación ciudadana y dar seguimiento a las demandas de este colectivo.
2: Al Frente Nacional por Defensa de Nuestra Soberanía, que es hoy se instala en Chihuahua y aquí en Ciudad Juárez, y vamos a estar trabajando con varias acciones, movilizaciones, plantones, documentos que vamos a firmar. Y convocamos a la población a que no debe de permitir que esto quede.
0: Pues mire, ya lo dijo Judith Galarza, también aquí en la capital del estado hubo una movilización similar, por ahí del mediodía, antes del mediodía, en el centro, en las calles, en una marcha hacia Palacio de Gobierno, se cerraron las calles, hubo pancartas, cartulinas, algunas lonas en contra de la gobernadora Mario Campos, por lo sucedido allá en la Sierra hace ya 3 fines de semana atrás, donde perdieron la vida elementos de la Agencia Estatal de Investigación y aparentemente pues elementos también de la CIA de Estados Unidos. Por eso pues, hablaban de la soberanía, hablaban o exigían la renuncia de la gobernadora, y pues también se manifestaban en contra de esto y mencionando que todo lo que se ha hecho en contra del presidente, del gobernador de Sinaloa, Rubén Rocha Moya, pues ha sido de manera injusta porque se le está señalando, dicen los manifestantes, a Rocha Moya de manera injusta por parte, en este caso, de las autoridades de Estados Unidos. Bien, por otra parte, Justicia para Nuestros Deudos denunció la impunidad y ya preparan una protesta. A 10 meses y una semana que se cumplen ya del hallazgo de este crematorio Plenitud, este colectivo mantiene sus señalamientos hacia instituciones vinculadas al caso, donde hasta el momento no se reportan personas detenidas por estos hechos. Don Elena Delgado, que es la vocera del colectivo, indicó que la postura se mantiene sin cambios y que el silencio también ha sido una forma de manifestación al considerar que persisten condiciones de corrupción e impunidad en torno al caso. La representante señaló que a pesar del tiempo transcurrido desde el hallazgo, no se han presentado avances visibles en materia de justicia, lo que mantiene la exigencia de esclarecimiento por parte de las familias afectadas. También informó que el colectivo contempla realizar una manifestación el próximo fin de semana, aunque esta dependerá de las condiciones climáticas, debido a que la organización de la actividad requiere la participación de sus integrantes.
3: A 10 meses y una semana del hallazgo, el posicionamiento del colectivo Justicia para Nuestros Deudos es igual, es el mismo. El señalamiento a las instituciones involucradas con el o vinculadas con el crematorio Plenitud. El silencio también es una forma de protesta. No necesariamente tenemos que estarnos manifestando también, el silencio es una forma de protesta. Seguimos con los mismos señalamientos, la corrupción, la impunidad. No existe nadie detenido actualmente después de este hallazgo. No existe nadie. Esto me parece que estamos viviendo en un mundo surreal, ¿no? En el estado de Chihuahua, donde no existe la justicia. Tenemos planes para el próximo fin de semana manifestarnos, pero veamos cómo se comporta el clima.
0: ¿Qué le parece? Bueno, el pasado mes de abril cerró aquí en la capital del estado con 19 homicidios, según la Dirección de Seguridad Pública Municipal. El director de esta corporación, Julio César Salas, informó que fueron 19 los homicidios, lo que representa una disminución significativa, dice, en comparación con el mismo periodo, pero del año anterior. De acuerdo con el funcionario, en abril del año pasado se registraron 34 homicidios, por lo que la reducción pues, es considerable. Además, destacó que también hay una baja respecto al mes inmediato anterior, es decir, marzo, que tuvo 25 casos. Pese a los resultados favorables, el director de Seguridad Pública Municipal en Chihuahua subrayó que no se debe de bajar la guardia, por lo que dijo se reforzarán las estrategias de coordinación interinstitucional. En ese sentido, también adelantó que participará en una mesa de trabajo con autoridades de seguridad para dar seguimiento a los indicadores y ajustar las acciones operativas.
4: Homicidios en la capital. De esos 19 homicidios, tenemos 5 detenidos por tema de investigación, 2 detenidos por homicidio doloso y 1 detenido por tentativa de homicidio. 4 detenciones por portación de arma de fuego y están en investigación relacionados con los 19 eventos y 3 detenidos más por portación de armas de fuego.
0: Este caso que lo voy a platicar, vaya que es de llamar la atención, ¿no? Ahora sí que el colmo llegó porque robaron a una empresa de seguridad ubicada aquí en la colonia San Felipe, en la capital del estado. Hoy, a las primeras horas de este lunes 4 de mayo, justamente, se registró un robo de armamento y cartuchos en este negocio conocido como Grupo 13. El hecho ocurrió en la colonia San Felipe, como ya le digo, dejó como consecuencia la sustracción de armas de fuego y municiones. según reportes preliminares. El establecimiento afectado se ubica sobre la calle J. Domínguez de Mendoza, casi en el cruce con la avenida División del Norte. Hasta el lugar acudieron elementos de distintas corporaciones, elementos policíacos acordonaron la zona e iniciaron las primeras indagatorias. El personal de criminalística se encargó de la escena, levantaron evidencias y también analizaron las cámaras de videovigilancia con el objetivo de determinar lo ocurrido en los hechos. Hasta el momento trascendió de manera extraoficial que se sustrajeron en total 9 pistolas calibre 9 milímetros marca Glock, 3.000 cartuchos 9 milímetros y también un vehículo, una pickup Dodge Ram de color negra. Todo esto ocurrió, como les digo, en las instalaciones de este Grupo 13, una empresa de seguridad privada ubicada justamente ahí en la colonia San Felipe. Bueno, por otra parte, le cuento algo de información nacional que acaba de surgir este mismo lunes, luego de la conferencia de la Fiscalía General de la República por el caso Chihuahua. Pues dicen hay avances. La investigación por la muerte de agentes de Estados Unidos, fue el vocero de la Fiscalía quien dio estos avances. Y bueno, también lo mencionó Ulises Lara, mencionó sobre este caso. Dijo que se realizan diligencias en la investigación sobre las declaraciones del fiscal César Jauregui, quien presentó su renuncia, como sabe, el pasado 27 de abril. También dijo, reconoció respecto a los hechos que han trascendido en torno a la presencia de personas extranjeras. Dijo que con base en las investigaciones internas hubo omisiones, tanto en la información como en la gestión institucional respecto a los puntos de contacto con estas personas. Nos vamos a la pausa. No se vaya, la de la mitad del programa, yo regreso.
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0: Y es pasadita la media, 4:31 es lo que señala el reloj. Estamos a la mitad del programa. Nos queda todavía tiempo para que usted aproveche y mande sus mensajes de texto o de voz. Porque recuerde que seguimos abriendo la conversación. Yo le recuerdo nuestro número de WhatsApp. Importante que lo tenga, que lo registre, que lo guarde y lo tenga listo. 614-295-1709. Va de nuevo, 614-295-1709. Ahí le esperemos con mensajes de texto o mensajes de voz. No deje de participar. Vamos con esto que nos comparten en vía WhatsApp. Escuchamos este audio.
1: Buenas tardes, señor Sáenz. José Luis Pizaña, servidor, ¿verdad? Un fuerte abrazo para su persona y un saludo para toda la audiencia. La soberanía nacional se perdió desde el momento en que Morena, ¿verdad?, aceptó todos los políticos de otros partidos corruptos. La mayoría de esos diputados federales, de todo lo que está en Morena, son de otros partidos, pero es la pura basura. O sea, bueno, sí, pura basura, vamos a decirlo así. Gracias.
0: Gracias, muchas gracias, tocayo José Luis Pizaña. Gracias por la participación. También participa con un mensaje de texto Leti Delgado acá a través de WhatsApp. Dice lo siguiente: buenas tardes, José Luis. Esa mujer, Claudia Sheinbaum, no está cumpliendo con los tratados de extradición que tiene con Estados Unidos. A los ciudadanos comunes sí los manda sin ninguna prueba. Pero es un narcogobernador. Sí lo protege y con eso pone en riesgo el tratado comercial, exponiendo la economía de México, de la que dependen millones de empleos e inversiones. Se lo dijo el embajador que no van a invertir en un país sin ley y controlado por el narcotráfico, pero es obvio que a Claudia le importa un comino México. A ella la pusieron para hacer tapadera de Andrés López y sus cómplices. Y su intención es aislar a México, provocar a Estados Unidos, pero convertirlo en la nueva Cuba y hacerse las víctimas. Culpar a Trump y a su país de todos los fracasos de su gobierno, igual que lo hacen los cubanos. Trump les tiene reservado un castigo ejemplar a López y a Claudia por tratar de tomarle el pelo, no respetar los tratados y por sus burlas constantes al decir siempre que Trump declara que esa es la forma de comunicar de Trump y dar a entender que no habla en serio. Claudia siempre dice esto con su tono burlón. Fuera Morena, saludos, dice Leti Delgado en su mensaje. Saludos, Leti, también gracias por la participación. Otro audio que tenemos por acá, vamos a escucharlo.
2: ¿Qué tal, José Luis? Buenas tardes. Aquí el ingeniero Domínguez de la ciudad de Chihuahua. Oye, ¿cómo andan? Asustados los marprianistas, hombre, porque van a perder Chihuahua, hombre. Nadie va a votar por ellos. Por más que les digan y digan que no voten por Morena, mejor vamos a votar por Morena. Oye, nomás un dato, aquí en la donde está la clínica 44 no sirve los semáforos y hay un caos. Y esto que se supone que no hay tráfico, pero está terrible aquí el tráfico. Saludos.
0: Saludos, gracias. Gracias por el comentario. Y ahí está para la autoridad competente el llamado por esta situación urbana que se presenta. Me dicen por acá, buenas tardes, soy Víctor Ramírez de Nuevo Casas Grandes. Esos manifestantes no viven en Sinaloa. Los ciudadanos de ese estado se han documentado desde las elecciones cómo operaron los narcos, secuestrando a cientos de representantes de otros partidos. Solo los que no quieren ver, no ven la tragedia que vive ese estado, con asesinatos, levantados, desaparecidos, asesinatos de personas inocentes. A esos manifestantes los invito a que vayan a vivir a Sinaloa. No hagan política para su partido. En Chihuahua no queremos a Morena. Dice Víctor Ramírez. Gracias, Víctor. Muchas gracias por escribirnos. Vamos con otro más audio. Escuchamos.
3: ¿Qué tal, José Luis? Buenas tardes, Luis Bechelani. Pues la parodia de la política en este país sigue. En el caso Chihuahua han entrevistado o van a entrevistar a 50 personas que participaron en el operativo para llegar hasta el fondo del asunto. Pero en el caso Sinaloa, no, necesito pruebas. Según los acuerdos y según la Constitución, en el tema de la extradición no se requieren presentar las pruebas, según lo que dijeron unos expertos hace rato en el programa de...

0: López Dóriga. Entonces yo no entiendo a qué estamos jugando en este país.
1: Gracias, Luis. Buen comentario, gracias por compartirlo con todos. Bueno, por acá, a ver, dicen acá, mensaje de texto de Crisanta Reyes, dice: buenas tardes, según tú pides respeto, pero permites muchas leperadas y te quedas calladito, y de Maru, hablas más porfis, dice Crisanta Reyes, que no dejó ni su nombre. Pues, ¿cuál es leperada? Se referirá Crisanta, platíqueme. Y aquí hablamos parejo de todos, ponga atención al programa y verá que no le miento. Audios por acá, escuchemos.
2: ¿Qué tal? Muy buenas tardes, José Luis. Arturo Saavedra desde Aldama, Chihuahua. Oye, José Luis, yo solamente quiero comentar qué curioso el sistema de elección de diputados locales y diputados federales en Morena. No les importa absolutamente nada el perfil, la preparación, la formación académica, la experiencia, absolutamente nada. Hacen tómbolas. De modo que ahorita una jovencita que fue una meserita, como lo dijo el exgobernador Rocha Moya, y ganó por tómbola una diputación, y ahora, después de esa diputación, ¿qué crees? Que es la gobernadora interina del Estado Libre y Soberano de Sinaloa. Gracias, José Luis, ese es todo mi comentario. Que tengas buena tarde desde Aldama, Chihuahua, y saludos a tus escuchas.
1: Saludos hasta Aldama, gracias. Muchas gracias, como siempre, por participar. Pues, si la vida es una tómbola, dicen por ahí, ¿no? Y mire, para muestra basta un botón. Otro más, escuchemos por acá.
3: Buenas tardes, José Luis. Oye, y aún así la gente va a votar por Morena, a pesar de todo y a pesar de todos. Oye, ¿cómo no se mete Estados Unidos definitivamente aquí en Chihuahua para que nos hicieran parte de Estados Unidos y ser ciudadanos todos, no? Que tuvieran la ciudadanía americana y a no hacer tantas filas para ir al paso. Saludos, José Luis.
1: No, bueno, gracias, muchas gracias, ahí está, Ricardo Chaparro. José Luis dice por acá: buenas tardes, tocayo, el que acaba de llamar dice que seguirá votando por Morena. Siempre le he dicho, vivimos en un país con mucha gente ignorante, por eso nos llevan entre las patas desde los que estamos idiotizados con Morena. Los perros a los 15 días están en los ojos, los PEN nunca. Saludos. Que no decía que él iba a votar por Morena, que decía que mucha gente iba a votar aún así con todo lo que pasa. Eso era a lo que se refería precisamente Ricardo en su comentario. Bueno, pues como todos ellos, siguen viendo mensajes, textos, audios, de todo, acá les espero. Bueno, detuvieron un hombre en Juárez armado en la colonia División del Norte tras un reporte ciudadano. Esto luego de que se alertó sobre la presencia de esta persona armada en el cruce de las calles Tomás Urbina y Pascual Orozco, y esto movilizó a elementos municipales, insisto, en Juárez. Adrián Sánchez, vocero de la Policía Municipal, indicó que los agentes ubicaron a un sujeto que coincidía con las características proporcionadas, a quien le aseguraron un revólver calibre 32 con cartuchos en el cilindro. El detenido, de 32 años, fue puesto a disposición de la autoridad correspondiente al no acreditar permiso para la portación del arma, por lo que será la instancia investigadora quien determine su situación legal. El vocero de la corporación señaló que el arma será analizada para establecer si ha sido utilizada en algún hecho delictivo como parte de las acciones de seguimiento que realizan las autoridades en estos casos.
4: Elementos de la Secretaría de Seguridad Pública Municipal, adscritos a la estación de policía del Distrito Poniente, realizaron la detención de quien se identificó como Luis Ricardo C.G. por su presunta responsabilidad en la comisión de delitos contra la Ley Federal de Armas de Fuego y Explosivos. Los agentes municipales que efectuaban labores de prevención y vigilancia en la colonia División del Norte atendieron un reporte recibido a través del número comunitario al 656-493-3587, en el cual se reportaba una persona armada en el cruce de las calles Tomás Urbina y Pascual Orozco en la colonia División del Norte. Al arribar al lugar, los oficiales ubicaron un masculino cuyas características coincidían con las proporcionadas en el reporte, por lo que en apego a los protocolos de actuación policial procedieron a abordarlo y realizarle una inspección preventiva, tras la cual se le aseguró un arma de fuego tipo revólver calibre 32, la cual portaba fajada a la altura de la cintura con el cilindro desabastecido. Al cuestionarle sobre la posesión de un permiso para portar el arma, el detenido manifestó no contar con la documentación correspondiente. Por lo anterior, se procedió con la detención de quien se identificó como Luis Ricardo C. C.G., de 32 años de edad. Prueba de lectura de derechos, fue consignado ante la autoridad correspondiente por su presunta responsabilidad en la comisión del delito antes mencionado. Cabe destacar que será la autoridad investigadora la que determine si dicha arma de fuego ha sido utilizada para cometer algún homicidio en esta ciudad.
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5: La presidenta de la Comunidad de Madrid, Isabel Díaz Ayuso, informó que desde 2019 las empresas mexicanas han invertido más de 4.600 millones de euros en Madrid, España, generando más de 30.000 empleos en sectores como alimentación, construcción, servicios financieros y tecnología. El tipo de cambio cerró este lunes en 17.51 pesos por dólar americano, de acuerdo con el Banco de México, mientras que el dólar interbancario se ubicó en 17.51 pesos y el dólar en ventanilla finalizó la jornada en 17.94 pesos a la venta. El índice de precios y cotizaciones de la Bolsa Mexicana de Valores cerró la jornada con pérdidas de 0.85% para ubicarse en las 67.283.6 unidades. Informó Itzel Vanegas. 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

0: Bueno, estamos de regreso, 13 minutos para que sean las 5 después de la última pausa. Vámonos con más de Abrir la Conversación. Audios que nos comparten acá a través de WhatsApp, escuchamos.
1: Hola, buenas tardes, Julieta Juárez de Las Águilas. Es increíble y doloroso que haya todavía algunos mexicanos que se dejen ver la cara. ¿Cómo no se dan cuenta que las carretadas de dinero que ocupa Morena para posicionar a sus candidatos viene del narco, viene de lavado de dinero? O sea, Andrea, por ejemplo, está con 1,000 espectaculares entregando en los semáforos boletines que ya quisiera la misma presidente tener con esa calidad de papel. O sea, por favor, es imposible que les alcance con dinero bien habido para tanta publicidad. Igual, vean los periódicos, entérense, en todos y cada uno de los estados donde va a haber votaciones el año que entra, la publicidad de Morena a todo lo que da. Claro, mientras el INE no diga que está prohibido lo que dice la ley, que está prohibido, pues por ahí vamos a seguirle. Pero por favor, chihuahuenses, no permitan que echen a perder nuestro estado, no permitan que llegue la barredora a Chihuahua. Gracias, buenas tardes.
0: Buenas tardes, gracias, muchas gracias por la participación, como siempre también. Acá dice, buenas tardes, los que hoy asistieron a la marcha de Chihuahua Capital mejor deberían hacer una colecta de pañales y enviárselas a su mesías, que ya va a cumplir una semana con chorrillo, dicen por acá en este mensaje. Gracias. También dice la señora Estela González, dice, buenas tardes, José Luis, qué burla la que quedó de gobernadora de interina en Sinaloa. ¿Estará preparada para estar en la política? ¿Qué más políticos serían exhibir Morena? Pena dan y vergüenza, dice Estela González. Dice, siempre lo escucho y pongo atención, soy profesora jubilada, licenciada en educación, saludes, saludos. Mi nombre es Crisanta Reyes Acosta, vivo en Ciudad Juárez, quizá no pude explicarme bien, pero quisiera que comentara más sobre el asunto de la gobernadora Porfis. Claro que sí, con mucho gusto lo haremos, gracias señora Crisanta, saludos hasta Juárez. Gracias por escucharnos. Leti Delgado dice, José Luis, así es el mexicano, Contreras, votar por Morena es votar por el comunismo y la dictadura. ¿Creen que toda la vida va a haber dinero? Esos depósitos se van a convertir en una bolsa de papas y un kilo de frijol. ¿Eso quieren para su familia? ¿Vivir como en Cuba? Al contrario, hay que votar para que Morena pierda el registro. Esa secta es muy peligrosa, dice Leti Delgado en su mensaje. Gracias, Leti, saludos también. Vamos con más noticias. Bueno, aquí en Chihuahua el municipio entregó 3 monitores pediátricos para el Hospital Morelos. El alcalde Marco Bonilla los entregó al Sindicato Nacional de Trabajadores del Seguro Social. Este compromiso fue asumido, dijo, tras una visita realizada en diciembre a instalaciones del IMSS, y hoy se concretó con la entrega justamente de estos equipos que permitirán monitorear signos vitales como la frecuencia cardíaca, la respiración, la presión arterial y la saturación de oxígeno en bebés, niñas y niños. Finalmente, como parte del trabajo coordinado, el DIF municipal entregó 100,000 cubrebocas a una de esta institución, reforzando así las acciones de prevención y cuidado de la salud de las familias chihuahuenses. Escuchamos.
2: Y así lo estamos hoy también cumpliendo, resolviendo y cumpliendo con estos monitores de signos que se van a utilizar en el área pediátrica del Hospital Morelos, una inversión de casi pues 300,000 pesos, como ya lo dijo el doctor Arrieta, pero además estamos donando en este acto también, gracias a la generosidad del DIF, pues más de 100,000 cubrebocas que serán entregados pues hoy mismo.
0: Por otra parte, la Riquetzio se suma ya 21 casos y 11 muertes, están reforzando la prevención. Son 21 casos confirmados, 11 las defunciones, una letalidad cercana al 51% en la ciudad, esto en Juárez. De acuerdo con la Dirección de Salud Municipal, lo que mantiene activa la alerta sanitaria y refuerza además acciones preventivas. Dafne Patricia Santana, directora de Salud Municipal en Juárez, dijo que la enfermedad se transmite por garrapatas y en algunos casos por piojos. Además señaló que los primeros síntomas suelen confundirse con otros padecimientos y esto retrasa la atención médica. La funcionaria explicó que la estrategia contempla reforzar campañas de información y ampliar también el trabajo coordinado con instituciones de salud, Además señala que la capacitación al personal médico busca reducir la letalidad mediante diagnósticos oportunos y atención temprana.
3: La rickettsiosis, pues bueno, ya se considera o ya se quedó en Ciudad Juárez como una enfermedad endémica. ¿Qué quiere decir? Que es una enfermedad que ya la vamos a tener de tipo regional en esta área de Juárez. Por lo que este tipo de actividades son permanentes y deberán de seguir permanentes. Sabemos que es una enfermedad dada por una bacteria que se transporta por piojos o bien garrapatas, sobre todo aquí en nuestra ciudad por garrapatas, y que hay diferentes actividades para prevenir enfermarnos, como mantener limpias nuestras casas, tener un aseo personal cada uno de nosotros.
0: Ahora es tiempo de ir con Mara Almeida, tiempo de conocer su resumen nacional e internacional.
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5: Hola José Luis, muy buenas tardes, qué gusto saludarte a ti y a nuestro auditorio. Fíjate, arrancando ya mes, estamos estrenando mayo y bueno, pues ya mero llegamos al sexto mes de este 2026, que cómo nos ha sorprendido con información. Y creo que México pues está pendiente de Sinaloa, esto se ha estado desarrollando desde la semana pasada. Creo que no hay más tema que eso, José Luis, y así pues está reflejando la información que se ha ido generando durante el día y durante el fin de semana. Mes donde entra pues lo quien es la meserita de lonchería, como lo mencionó Rocha Moya, pues que es una forma, la verdad, pues se ha criticado un poco este tema despectivo en el cual pues él está platicando acerca pues de la ahora gobernadora Geraldine Bonilla, quien bueno, cabe destacar que ha dicho el anterior gobernador Rocha Moya que ella se desempeñaba pues vendiendo comida o sirviendo comida en una lonchería. Posteriormente entró a la tómbola de lo que es el Morena para poder convertirse en diputada dos veces, y también ella fue pues la líder de bancada, también fue subsecretaria de seguridad en el estado y ahora fíjate es gobernadora. Así es que Chihuahua, porque es con quien se ha negociado todo el tema del gusano barrenador. Y bueno, se dice que pudiera ser él el relevo para Rocha Moya. También compartir, bueno, que se llevó a cabo la mañanera en Sinaloa. La presidenta Claudia Sheinbaum pues está diciendo que hay condiciones, que hay gobernabilidad. También pues Omar García Harfuch se encuentra dando o dio pues una conferencia junto con la presidenta. Y bueno, mucha información, mucha incertidumbre. Cabe también señalar que se han dado un incremento en los homicidios en aquel estado. Fueron 10 homicidios este domingo. Y bueno, está diciendo también Omar García Harfuch que una paz duradera es el objetivo que se tiene para el estado de Sinaloa. También una declaración de Donald Trump en donde califica a la presidenta Claudia Sheinbaum como una mujer muy dulce, con una vocecita, que era bailarina y que es muy guapa. Pues quién sabe, José Luis, el tema es complicado. También en el estrecho de Hormuz con Irán, no se ven las cosas fáciles. Ha amenazado Estados Unidos a Irán con bombardearlo, pero pues intentó ingresar un buque estadounidense para hacer presión contra los iraníes y fue atacado, tuvo que dar marcha atrás. Así es que este tema da para más. Ya son dos meses de este conflicto que está ejerciendo presión en el mercado y en los precios en todo el mundo. Así la información, José Luis. Un gusto saludarnos y nos encontramos en la próxima ocasión. Excelente tarde.
0: Gracias, Mar. Muchas gracias. Buena tarde. Gracias a todos ustedes por su atención, por su sintonía, pero más que nada por su compañía en este lunes, en este inicio de semana. Por supuesto, le invito y le espero mañana aquí en esta misma frecuencia, misma hora, 4:00 p.m. Aquí tendremos más, mucho más de Fórmula Noticias. Tenga una extraordinaria tarde. Pásela bien. Hasta mañana.
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11: Hoy es lunes 4 de mayo del 2026 y en la fórmula es, esta es la actualidad en información deportiva. Emociones y polémica. En un trepidante clásico capitalino, América y Pumas empataron a 3 en el Azteca, con controversia incluida por una presunta alineación indebida de las Águilas en los cuartos de final de ida. Ventaja mínima. El Pachuca derrotó 1-0 al Toluca en el Nemesio 10 con un golazo de Ener Valencia en el cierre de los cuartos de final de ida en la Liga MX. Inmejorable regreso. Después de 35 días, la Fórmula 1 volvió con el Gran Premio de Miami, en el que el novato Kimi Antonelli continuó su gran momento, conquistando su tercer circuito de la temporada. Semifinales listas. En los playoffs de la NBA quedaron definidas las semifinales de conferencia. En el este, Knicks ante 76ers y Pistons contra Cavaliers. En el oeste, Lakers frente al Thunder y Spurs Timberwolves. Ilusión Goner. Everton y Manchester City empataron a 3 en un partidazo. Un resultado que acerca al Arsenal a su primer título de Premier League en 22 años, tras quedarse con 5 puntos de ventaja a falta de solo 3 jornadas. Con esto y más, inicia ya la Fórmula Es Orbañanos y su gran equipo de comentaristas. ¿Qué?

0: ¿Cómo están? Buenas tardes, muy buenas tardes, bienvenidos. Lunes 4 de mayo, 5 de la tarde con 2 minutos. Muchísimo para platicar de lo que pasó en la liguilla, de lo que está sucediendo en el mundo del deporte. Y bueno, pues como ya es costumbre, cuando finaliza una jornada, iniciamos con esto.
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0: Señor Burak, muy buenas tardes. Para ti, ¿qué es lo mejor?
2: Raúl, Raúl Eduardo, amigo, los saludo con muchísimo gusto. Muy buenas tardes. Pues mira, una vez que terminaron las 17 semanas de pretemporada y que llegamos a la liguilla, en donde pues muchas veces se ve lo mejor del fútbol mexicano, me voy a quedar con el partido de América contra Pumas, porque tuvo de todo, porque viene el regreso de la América que estaba abajo 3-1, porque tuvimos buenos goles, porque hubo 6 goles en el partido. Es cierto que para que se den estas circunstancias tiene que haber muchos errores, pero finalmente lo que se busca es espectáculo. Hubo polémica con el asunto de los penales, con el asunto de alineación indebida o no, dramatismo también, inclusive hasta la cuestión para el americanismo de Henry Martín, que entra a la cancha y que cobra un penalti, después que le hacen también un penalti. Así que creo que fue lo mejor de la jornada, a mi entender, el América contra Pumas.
0: Raúl Eduardo, muy buenas tardes. ¿Para ti qué fue lo mejor de la jornada?
3: Raúl Enrique, buenas tardes a toda la gente que nos acompaña. Yo me voy a quedar con los Tuzos del Pachuca. Probablemente el partido menos vistoso o el menos espectacular, pero resultadazo para los Tuzos. Aprovecharon un gol de Ener Valencia muy temprano en el partido, manejaron el encuentro. Toluca intentó, buscó por todos los medios, entró Paulinho en el segundo tiempo. En fin, el turco hizo rotaciones y después intentó, pero ya no pudo. Y Pachuca saca un triunfo importantísimo. Toluca tendrá que ir a ganar por 2 goles al Hidalgo la próxima semana.
0: Voy a quedar con el equipo de Pachuca, que gana en este estadio que es muy complicado, que es el Nemesio 10. Cierto que empezó con un cuadro alterno, el turco Mohamed. Hay que recordar que no están, por ejemplo, el caso de Gallardo, que está en la selección, el caso de Alexis Vega, que está en la selección. El Niño estaba suspendido, no podía jugar. Y bueno, también hay jugadores lesionados. Y eso súmele que le dio descanso a Nico Castro, le dio descanso a Paulinho. Luego los metió en el segundo tiempo, pero ya no pudieron hacer gol. Buena victoria de Pachuca. Y lo mejor, el gol que mete Ener Valencia. Un auténtico golazo.
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0: Lo peor, señor Burak.
2: Pues para mí estuvo a punto de ser Cruz Azul, porque después de estarla cruzazuleando, podemos emplear un nuevo término, la descruzazuleó, y bueno, se lleva la victoria contra el Atlas, pero vamos a quedar con el Toluca. Es cierto, ya lo exponía Raúl acerca de las variaciones que tuvieron que hacer por diversas razones en el plantel del equipo de Toluca, pero también es una realidad que no cerraron bien el torneo y ahora tienen que remar contra la corriente, y en las dos eliminatorias en las que participan, tanto en la liga como también en el torneo de la CONCACAF, en ambos casos el Toluca tiene que remontar, así que para mí lo peor es el cierre y el inicio de liguilla Toluca.
0: Raúl Eduardo.
3: Yo me voy a quedar, aunque ya lo habíamos platicado aquí muchas veces, con el tema de la Liga MX, de la Federación Mexicana de Fútbol, como lo queramos ver, de quitar a los seleccionados ahora, y concretamente con Chivas, ¿no? A Chivas lo mandaron al matadero, por supuesto que puede regresar después del 3-1, pero le quitaron muchas armas a Chivas y no puedes descuidar tanto tu producto, me parece, y no puedes descuidar a un equipo que fue tan bueno todo el año con puros mexicanos y quitarle pues prácticamente a todos sus jugadores, ¿no?
0: Bueno, pues yo me voy a quedar también con el Atlas de Guadalajara. Cierto que tuvo 10 minutos ahí que alcanzó a empatar, pero Cruz Azul fue muy superior, pero muy superior. Desde el punto de vista que yo tengo, que me disculpe la gente del Atlas, creo que es el equipo más flojo de la liguilla.
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0: Bueno, por lo blanco y lo negro hay el árbitro del partido del Toluca contra Pachuca, el Curro Hernández, le anula un gol al equipo de Pachuca, que era el 2-0. Cuando salta Barreto, el jugador de Toluca se resbala, y Barreto se levanta y remata de cabeza, y bueno, se ve que pone las manos, pero no se apoya en el jugador Toluca, tan no se apoya que la cabeza del jugador de Toluca le llega casi casi al pecho al jugador de Pachuca, y el Curro decide anularlo. Para mí era un gol válido. Y luego, bueno, lo que se presenta en el Estadio Azteca, los dos penales, yo pienso que los dos penales hay elementos para marcarlos, ¿eh? Yo creo, no sé si estén de acuerdo conmigo, pero yo creo que sí, ¿eh?
2: Sí, estoy de acuerdo contigo. En el gol de Pachuca era válido, imagínate perder 2-0 para el equipo de Toluca. Y por otro lado, los dos penaltis parece que están bien marcados, creo que no hay duda.
3: Oye, a mí me parece que, digo, los dos penaltis en el América Puma son bien señalados. Pero también había un penal de Keylor Navas antes sobre Isaías Violante que no vio Luis Enrique Santander. Era un penal clarísimo y después sigue la jugada y termina siendo el penal a Henry Martín. Pero Keylor, que había soltado el balón, que termina llevándose a Isaías Violante, había hecho un penal muy claro, ¿eh?
0: Sí, y luego viene el asunto de la alineación indebida, ¿no? Es una realidad que hay alineación indebida. Es muy fácil. Muy fácil, o sea, el jugador que sale del campo ya no puede volver a entrar en ese partido. Es así de fácil, o sea, el reglamento es un poquitín más sofisticado en sus palabras, pero es tan fácil que el que sale de cambio y en ese momento ya deja el partido, ya no puede volver al partido porque ya es una alineación indebida. O sea, alineación indebida hay. ¿Se castigará al América? No sé, pero hay alineación indebida. Ahora, también los árbitros, es increíble, ¿no? O sea, sí, ahí en todo eso, yo pienso que la gente de América debería conocer el reglamento, pero también Santander y sus compañeros deberían de conocer el reglamento.
2: Sí, estoy de acuerdo. Y vamos, Santander, pues él no señala nada en cuanto a una alineación indebida. No. Entonces, pues ahí no hay algún elemento, sino que tendría que ser una cuestión aparte, que Pumas ya presentó una protesta. Ahora, yo creo que todo esto tiene que ver, y la confusión también, en que el América ya había generado sus cambios, ya estaban listos, y es cuando sale Cáceres, ¿no?
0: Claro.
2: Que viene con, pues se veía completamente noqueado.
0: No, tenía una conmoción.
2: Exactamente. Entonces, eso es lo que descompone absolutamente todo.
0: Sí, sí. Ahora, con esto, Santander no lo reporta, pues a Santander le va a caer un castigo también por no reportarlo, porque pues es evidente que esto existe, ¿no? Es una evidencia muy clara que la alineación fue indebida por esto. No sé qué diga el reglamento de competencia de la Federación Mexicana de Fútbol, Raúl Eduardo, pero yo soy de los que piensan que los equipos deben detectar esto, pero también el cuerpo arbitral, mucho más los árbitros, ¿eh?
3: Sí, estoy de acuerdo contigo, Raúl, y me parece a mí que ahí está el detalle, ¿no? Porque de que sale el Shocker Vázquez, por completo sale por completo, ¿no? Pero ahí estaban todos los árbitros y ahí estaba Luis Enrique Santander y se dan cuenta de la situación. Yo no sé si hablaron algo ahí, si decidieron algo ahí. Alineación indebida hay, eso es un hecho, pero yo no sé hasta dónde el cuerpo arbitral tiene culpa en ese momento, ¿no? Y bueno, también es un hecho que muy poca gente ha dicho. El América hace 6 cambios ayer, ¿eh? O sea, uno de los cambios fue por el protocolo de conmoción. Y todavía hace cambios en el minuto 85 por allá, ¿no? Entonces, yo creo que el cuerpo arbitral estaba al tanto y aceptó los movimientos en ese momento, ¿no?
0: Pues vamos a ver qué decide la comisión disciplinaria. Como dice Enrique, ya Pumas protestó. Y a ver qué es lo que pasa. Lo cierto es que el América es el ave de las tempestades, ¿eh? Eso es una realidad. Regresamos.

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6: Iniciamos en Italia porque a falta de 3 fechas en la presente temporada de Liga, el Inter de Milán oficialmente conquistó el calcio, derrotando 2-0 al Parma con goles de Marcus Thuram y Henrik Mkhitaryan para llegar a 82 puntos que matemáticamente aseguraron el título de Liga número 21 en la historia del Inter. Volamos a Bélgica, en donde hay buenas noticias para el fútbol mexicano, porque por primera vez después de 7 meses lidiando con una pubalgia severa que lo llevó al quirófano, César el Chino Huerta volvió a pisar una cancha de manera oficial. A 39 días del Mundial, el extremo mexicano reapareció con el Anderlecht, ingresando de cambio y disputando 14 minutos en la derrota de su equipo 3-1 ante el Club Brujas. Y cerramos aterrizando en Arabia Saudita, en donde el naturalizado mexicano Julián Quiñones continúa con un nivel y paso implacable, ahora anotando en la victoria del Al-Qadsiyya 3-1 sobre el líder Al-Nassr de Cristiano Ronaldo. Con la anotación, Quiñones llegó a 29 tantos que lo mantienen en la cima de la tabla de goleo a falta de solo 3 jornadas. Esto fue una vuelta por el fútbol internacional. Continuamos en la Fórmula E.
7: Bueno, pues déjenme decirles que hay partidos importantísimos como el del Arsenal contra el Atlético de Madrid, que se juega el pase a la final en la Champions. Si el equipo del Arsenal busca mantener el liderato, ya lo mantiene en la Liga Premier y buscar la Champions. Ahora veremos qué logra hacer el equipo del Arsenal en esta final, ya que los de Arteta no hacen desde 2005, no han hecho absolutamente nada en la Champions. 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Bueno, pues así las cosas. El partido del Cruz Azul Atlas, muy superior al Cruz Azul, ¿eh? Uh-huh. El Atlas tuvo una reacción, hay un penal que lo tira muy bien el equipo de Guadalajara, pero destellitos, ¿no? Cruz Azul lo vi mucho más sólido. Ahora, yo, Enrique y Raúl Eduardo, no sacaría una conclusión definitiva, lo digo con todo respeto por el rival, ¿no? O sea, fue un partido, sí le hicieron 2 goles, pero muy, muy superior Cruz Azul.
8: Sí, y este delantero nigeriano, Ebere,
7: lo ¿qué jugó, tal?
8: Realmente sensacional este partido. Y bueno, sobre lo que está haciendo el Wiki, pues aparentemente llegó a poner orden el equipo de Cruz Azul, pero pues tampoco es para echar las campanas a vuelo, justamente por lo que mencionas del rival en ese momento, Atlas, y una semana antes el equipo de Necaxa. Pero sí se ve una actitud diferente en el Cruz Azul, y bueno, pues tendría que ser un desastre para que quedara fuera de las semifinales. Atlas tiene que venir a la capital a ganar por 2.
7: Y aparte en el Azteca, Raúl Eduardo.
9: Sí, no, muy superior Cruz Azul. Para mí lo preocupante para la máquina es que te hagan esos 2 goles, ¿no? Siendo tan superior en el partido, que dejaras meterse al Atlas nuevamente al partido y que termine siendo ahora pues un partido que si te hacen un gol en la vuelta, en un córner, como sea, pues empiezan a jugar cosas, ¿no? Pero yo veo muy complicado, la verdad, que Cruz Azul vaya a quedar fuera.
7: Sí, yo también. Aquí también hay un penal, hay gente que decía que cómo lo marcaron, pues es que agarran del brazo a Diti y no lo dejan saltar. Uh-huh. También para mí bien sancionado.
8: Es clarísimo, porque se ve inclusive cuando Diti está saltando que se descompone en su movimiento y en la caída. Entonces evidentemente hay una falta y como decíamos el nigeriano lo cobra muy bien.
7: Y el señor Peinado, que fue el árbitro de este partido, se quejan del arbitraje los de Cruz Azul, pero los del Atlas también, o sea. Yo creo que Peinado salió un poquitín despeinado del partido. Y finalmente, el de Tigres Chivas. Yo no esperaba un 3-1, pero sí esperaba que ganaran los Tigres. Porque son muchos jugadores los que le quitaron a las Chivas, uh-huh. Pero muchos jugadores muy importantes. Se pone adelante en el marcador, 1-0. Sorprende, juega a su estilo rápido, llegando por el costado. Un gran servicio para Marín, hacen el gol. Pero luego el partido fue totalmente de Tigres, total.
8: Pues sí, estás hablando de que es prácticamente una tercera, una cuarta parte de lo que le quitaron de plantel al equipo de las Chivas del Guadalajara. Y por otro lado, tampoco hay que descontar el buen cierre de Tigres y que Tigres también gana dentro de la Conca Champions y que es un equipo que tiene jugadores con muchísima experiencia, hicieron valer su condición de local y finalmente terminó por desaparecer el equipo de Guadalajara. Así que, pues Guadalajara todavía tiene la posibilidad ganando por dos de avanzar a semifinales, pero desde el punto de vista se ve complicado.
9: Tigres es un equipo con mucha pegada, mucha pegada, y fue demasiado daño para Chivas, ¿no? No tengo duda que en la vuelta van a ir a buscar el arco de Tigres, van a ir a atacar, Tigres va a tener muchas oportunidades, pero digo, si vemos el gol que hace Bruneta, por ejemplo, golazo, y los jugadores que tiene Tigres, cómo manejan el partido, cómo se meten en el encuentro, hay mucha ventaja para Tigres, me parece, con tantas ausencias de Chivas.
7: Oye, criticamos a algunos árbitros en ocasiones, pero este joven Vicente Jaciel Reynoso, el árbitro del partido de Tigres contra Guadalajara, gran arbitraje, porque el partido se complicaba al inicio, muchos roces, muchas demasiadas reclamaciones, empezó a sacar tarjetas, controló el partido y tiene un gran arbitraje. Qué bueno que un árbitro joven también pueda tener un gran arbitraje, y este lo demostró. Y entonces, pues ahí están ya todos, ¿no? Están lo que viene para las vueltas. Yo, para mí, no sé ustedes, pero yo de favoritos pondría favoritos claros a Cruz Azul y a Tigres. Y luego lo de América Pumas y lo de Pachuca Toluca, yo lo veo parejón, ¿eh?
8: Sí, yo veo a Pumas, vamos a ver si es que pueden retomar ese camino y si es que las cosas no les salen mal, pero bueno, van a tener partido de vuelta y ayer fue un cierre extraño de partido porque Pumas fue mucho mejor al América y debía haber ganado el partido con facilidad y creo que lo puede hacer en el partido de vuelta. Y por otro lado, lo veo muy complicado para Toluca, muy muy difícil para Toluca.
9: Yo también metería ahí en los favoritos a Pachuca, Raúl. 2-0 allá en Pachuca con un partido a media semana para Toluca. Es complicado, sabemos que es el bicampeón, sabemos lo que puede hacer Toluca, pero cierto que Toluca ya en los últimos partidos, en los últimos meses, ya no era el mismo Toluca que nos tenía acostumbrado, ¿eh? Pero bueno, va a ser un partido muy interesante, pero yo sí veo muy muy favorito también a Pachuca. Y en el de América Pumas, cara, a mí sí me gustaría comentar, yo no sé qué partido vio Efraín Juárez, ¿no? Que sale ayer a la conferencia de prensa a decir que solo hubo un equipo en la cancha y que Pumas fue muy superior al América. Fue un partido de ida y vuelta, un partido muy emocionante con acciones en las dos porterías. Pudo haber metido más goles Pumas, pudo haber metido más goles América. Pero si a mí me preguntas, yo creo que en términos generales fue mejor América que Pumas, ¿eh?
7: Ah, caray.
9: Para mí.
7: Para mí en la primera parte, sobre todo, muy, muy superior al equipo de Pumas. Luego con la reacción del América se niveló. Yo no entiendo a algunos técnicos que van ganando 3-1, va ganando Efraín. Y bueno, pues ahora los vamos a contragolpear y se tiran atrás para contragolpear y le das el balón al América y pues lógicamente un equipo como este, el América, te puede hacer goles y le hacen de penales o como sea. No entiendo cómo Pumas no los fue a rematar, o sea, estaba dibujado para los Pumas para rematar al América.
8: Pues sí, porque tenía el partido 3-3, estaban 3-1, y sí, pudo haber el equipo de Pumas, para cómo estaban las cosas, ganando 4-1, quizás hasta un 5-1, y hay que tomar en consideración también las modificaciones obligadas, por un lado, que tiene que hacer el América, la lesión de Borja de la rodilla, que es importante. También el asunto de Cáceres, que sale noqueado. Los cambios que hace Jardine le funcionan, pero sí estoy de acuerdo contigo que Efraín Juárez, que me llama la atención porque él pues tiene un estilo propositivo, ir hacia adelante, ser agresivo, se echó para atrás y tuvo que pagar la factura.
7: Hay un antecedente en Liguilla de alineación indebida. No es igual a esta. En la Liguilla de, que fue 2007... Cruz Azul contra el equipo de Pachuca, sí, Salvador, ¿se acuerdan de Salvador Carmona?
8: Sí.
7: Bueno, pues él estaba suspendido por la FIFA por aquel asunto de la Copa Confederaciones, por aquel doping estaba suspendido, y bueno, pues él muy fácil dijo que se iba a amparar, y se amparó exactamente ante un juzgado para jugar el partido, y lo jugó con un amparo de un juzgado civil. Y bueno, cuando terminó el partido, se fue al día siguiente a la comisión disciplinaria, echó fuera al Cruz Azul. ¿Por qué? Por alineación indebida. ¿Por qué? Porque Carmona fue a un juicio civil, a un juzgado civil, y no puedes recurrir a juzgados civiles, y más cuando estás suspendido, y estaba suspendido en aquel entonces, de por vida era la suspensión. O sea que es algo que sucedió en una liguilla ya hace tiempo, esto fue en el 2007, en fin, ya veremos qué pasa con lo del América, pero me llama la atención porque parece mentira, pero con esa situación de la alineación indebida, resulta que ahora los partidos pasaron a segundo término, ¿no? Todo el mundo se va con la alineación indebida.
8: Pues sí, bueno, lo que pasa es que sí es un atenuante,
7: sí,
8: y pero es importante, ¿no?
7: Sí, claro que es un atenuante y es importante, pero también importa el fútbol, ¿no?
8: No, claro. Bueno, ¿te acuerdas también? Está el caso de Viñas con el América en la época, sí, de la pandemia, en donde estaba en la banca y pues no, resulta que tenía que estar no sé cuántas filas atrás y el América perdió el partido por alineación indebida.
7: Había ganado 2-0 y perdió 3-0.
8: Sí.
7: Y ese torneo, si la memoria no me falla, salió campeón en el Atlas, ¿eh?
9: Sí, de acuerdo. Oye, pero tres de los cuatro partidos fueron buenísimos, ¿eh? Y el de ayer por la noche, Toluca contra Pachuca, diferente, muy táctico, muy de liguilla, pero los tres primeros fueron espectaculares.
7: Ya que dices de Pachuca, qué buen trabajo del señor Esteban Solari, ¿eh? Regresamos.
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3: En el tenis, el italiano Jannik Sinner derrotó al alemán Alexander Zverev en la final del Abierto de Madrid en dos sets por parciales de 6-1 y 6-2. Con el resultado, Sinner se convierte en el primer hombre en la historia en ganar 5 títulos Masters consecutivamente y también se convierte en el primero en ganar los primeros 4 torneos Masters de la temporada. En el deporte amateur, la delegación mexicana cerró su participación de la superfinal de Copa

prueba de plataforma, que es su especialidad, que tiene 4.1 grados de dificultad en su último clavado. Es el único que ejecuta ese clavado, logra meterlo y entonces se ubica en la segunda posición y se queda a menos de 5 puntos del triunfador, el chino Jin Yelian. Pero bueno, es una gran, gran actuación de Randall, y en esta superfinal, bueno, pues se lleva entonces 2 medallas de plata y 1 medalla de bronce. Y un día antes, Osmar Olvera también tiene una buena actuación, se lleva medalla de bronce en el trampolín, donde ya ha sido campeón mundial. Finaliza detrás de China, que hace el 1-2, y Osmar se va de Beijing con 2 medallas de plata y 1 de bronce, y en total México termina con 3 medallas de plata y 2 de bronce, México consolidándose como una potencia dentro de los clavados. Bueno, por una parte, también platicar acerca de la Fórmula 1. Se llevó a cabo el Gran Premio de Miami después de la cancelación tanto de Bahrein como de Arabia Saudita por el conflicto que se vive en Medio Oriente. Fue un fin de semana en donde también se presentó el sprint, y en donde, por cierto, en sprint gana Lando Norris, seguido por Oscar Piastri y Charles Leclerc. Los 8 primeros lugares tienen puntos, 8, 7, 6, 5 y así para abajo, para terminar con solamente un punto. Y después se llevó a cabo la carrera como tal, que por cierto inició 3 horas antes, porque estaban previendo tormentas, lluvias muy fuertes en Miami. Total que la victoria es para Kimi Antonelli, que es su tercera de manera consecutiva, y además lo hace de punta a punta. Deja a Lando Norris en segundo y a Oscar Piastri en el tercer lugar. Y Checo Pérez, pues lamentablemente, continúa con sus problemas, al igual que la escudería de Cadillac. De hecho, en el sprint, Checo Pérez fue posición 16 y Valtteri Bottas 19. Y el día de ayer, Checo Pérez fue posición 16 y Valtteri Bottas fue 18. Cadillac es uno de 3 equipos que no han podido sumar un solo punto en esta temporada, y en el caso de Antonelli se consolida como líder de campeonato con 100 puntos, seguido por George Russell, que tiene 80, y la siguiente fecha va a ser dentro de 3 semanas, van a correr en Canadá. Pero bueno, sabíamos que para Cadillac iba a ser complicado, iba a ser apenas su primer año dentro de la Fórmula 1, pero también entre los cambios de reglas, entre los cambios también de la energía de los motores, híbridos, 50% combustible, 50% energía eléctrica, pues están batallando no nada más Cadillac, sino los otros equipos. Así que, bueno, pero los resultados están muy lejos de darse para Checo Pérez y compañía. Bueno, dentro del básquetbol de la NBA, el día de ayer, sí hay dos palabras que son muy emocionantes. Sí, estamos hablando de los deportes estadounidenses, porque es en donde llegas a finales, que son series, y pues a ganar 4 de 7, como se da el caso en el básquetbol, en el hockey, en el béisbol. Entonces, esas dos palabras son juego 7, porque se define todo, absolutamente todo, en un solo partido. Y el día de ayer, Detroit, que fue el mejor equipo entre la Conferencia del Este, venía de atrás en contra de Orlando, que se había calificado en la siembra para ser el número 8. Y Detroit finalmente tiene 40 puntos en el segundo cuarto, se lleva la victoria 116-94, y se repuntan para llevarse la victoria en la serie. 32 puntos de Kate Cunningham el día de ayer, 30 más de Tobias Harris, y con ello nulificaron los 38 de Pablo Banquero, que es el mejor jugador de Orlando, y entonces Detroit avanza a las semifinales de conferencia. Y también hubo juego 7 en la serie entre Cleveland y Toronto, que por cierto el partido 6 lo gana Toronto con un tiro de 3 de RJ Barrett, cuando el reloj en tiempo ese estaba llegando ya al final. Perdía Toronto por 1. Barrett saca su disparo, el balón hace contacto con el aro, se eleva el balón, o sea, unos 3-4 metros, y finalmente ingresa al aro para la victoria del equipo de Toronto. Pero ayer no contaron con esa fortuna. Jarrett Allen empata su marca de postemporada con 22 puntos, tiene 19 rebotes, y así inclusive desapareció una ventaja de 10 puntos que llegaron a tener los Raptors en el segundo cuarto para la victoria del equipo de Cleveland por 114-102. Y entonces las semifinales inician el día de hoy en estas
largas, muy largas series de postemporada dentro de la NBA, porque primero viene el play-in y después la primera ronda de cada una de las conferencias, pero ya estamos en las semifinales de conferencia. Y entonces, hoy a las 6 de la tarde estará jugando los Knicks en contra de Filadelfia, los 76 de Filadelfia, que eliminaron a los Celtics de Boston, que tenían ventaja de 3-1, pero bueno, Filadelfia avanza a la semifinal de conferencia, y mañana es la otra, Detroit en contra de Cleveland. Y en el oeste,

0: Hoy a las 7:30 de la noche, San Antonio, el equipo de Víctor Wembanyama, estará enfrentando a Minnesota, que aparentemente sí van a poder contar con su mejor jugador, Anthony Edwards, en el día de hoy, después de una lesión en el tobillo. Y el día de mañana se pone en marcha la serie de Oklahoma City, el mejor equipo del básquetbol, que busca el bicampeonato, pero que va en contra de los Lakers de Los Ángeles.
1: Oye, lo de San Antonio, tengo un amigo que vive en San Antonio. Me platicaba que lo del francés es una locura en San Antonio, que es una locura, que es el gran ídolo del equipo ahorita.
0: Además es un jugador, vamos, muy joven, pero que ya venía de 2-3 años como profesional en Europa. Y pues esos jugadores ya están muy sazonados.
1: No, muy bueno.
0: Y sí, el primer año pues sí se le veía un poquito la novatez a Wembanyama. El año pasado tuvo un problema de un coágulo, pero pues ahora ha estado de manera realmente impresionante.
1: ¿Quién es tu gallo? ¿Con quién vas tú?
0: Yo voy con Oklahoma City para
1: Oklahoma,
0: ser campeón.
1: Oklahoma, para campeón.
0: Sí.
1: Yo voy con los Lakers, pero no van a ganar.
0: Ves que van contra Oklahoma City, está complicado. Luka Doncic no se sabe cuándo estaría para jugar esa serie semifinal, aunque ya tienen de regreso a Austin Reeves. Y bueno, dentro del tenis, Jannik Sinner, el italiano, gana por primera vez el torneo de Madrid. Se impone al alemán Alexander Zverev fácilmente 6-1, 6-2. Y cosas interesantes de Sinner, porque no nada más ha ganado su partido número 23 de manera consecutiva en lo que va de esta temporada del 2026. También es el primero en ganar 5 torneos Masters 1000 de manera consecutiva. Y solamente le falta el torneo de Roma para ganar los 9 torneos del serial. El único que lo hizo anteriormente fue Novak Djokovic. Pero bueno, Sinner. Y esto, pues sé, Raúl Eduardo, que a ti te gusta, te interesa, está convertido en un súper jugador.
2: Súper, Enrique. Digo, es mejor jugador que Alexander Zverev, sin duda, pero el domingo, pero ayer no, demasiada diferencia entre uno y otro, un muy mal partido de Zverev, y tanto es así que después pidió disculpas, cuando acabó el partido le pidió disculpas a la afición del espectáculo que había brindado y la poca resistencia que opuso contra Sinner, que sí es mejor tenista, sin duda. Y para complementar el dato que habías dado, que el único torneo que le falta ganar es el de Roma, ponle ahí Roland Garros, que tampoco lo ha ganado, y son los dos siguientes, Roma y Roland Garros. Si gana esos dos torneos, habrá ganado todos los torneos en el circuito, Jannik Sinner.
0: Sí, efectivamente, y también habrá que ver cómo está Carlos Alcaraz, que bueno, no ha podido jugar esta parte de la temporada por una lesión en una muñeca, entonces se podría abrir el camino todavía más para Jannik Sinner. Y bueno, por último, mencionar acerca de la pretemporada de la NFL, que los empacadores de Green Bay ya tienen mariscal de campo suplente, tenían a Malik Willis, pero este ya se fue a jugar con los Delfines de Miami para ser su mariscal de campo titular, y trajeron entonces a Tyrod Taylor, que es un mariscal de campo que tiene experiencia, son 100 juegos en la NFL, 15 temporadas. Más recientemente estuvo con los Jets el año anterior, con quienes abrió 4 partidos. Estuvo mucho tiempo con los Bills de Buffalo, con ellos fueron 43 juegos entre 2015 y 2017. Básicamente fue el antecesor de Josh Allen con los Bills de Buffalo. 29 victorias para Tyrod Taylor, así que él es el suplente ahora con los empacadores de Green Bay. Y ya estuvo Fernando Mendoza en el campo de entrenamiento de los Raiders de Las Vegas. Y fíjate lo que es interesante. Lo primero que lo pusieron a hacer es a recibir balones del centro directamente, porque con Indiana ahí era formaciones casi siempre escopeta, y entonces pues no está acostumbrado a recibir el balón directamente del centro, y no nada más es eso, sino que también pues tienen que ser 3, 5, 7 pasos. Es una mecánica que tiene que aprender Fernando Mendoza.
1: Son repeticiones que tienen que hacer.
0: Ah, sí, así es.
1: Una pausa, regresamos.
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4: Ulises Lara, vocero de la Fiscalía General de la República, dio a conocer que citarán a testificar al menos a 50 agentes del estado de Chihuahua sobre la presunta presencia de elementos de la CIA en operaciones policiales del estado. Esto tras la muerte de 2 agentes extranjeros el pasado 19 de abril que presuntamente participaron en un operativo en la Sierra de Pinal. El narcotraficante Joaquín El Chapo Guzmán, quien se encuentra recluido en una prisión de máxima seguridad en Colorado, Estados Unidos, envió una carta a la Corte Federal del Distrito Este de Nueva York, en la cual pide ser extraditado a México, además de recibir trato igualitario y que se respeten sus derechos. El presidente estadounidense Donald Trump amagó una vez más con borrar de la faz de la tierra a Irán si ataca barcos estadounidenses en el Estrecho de Hormuz o en el Golfo Pérsico. Informó Itzel Vanegas. 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
5: Culminó la actividad de los cuartos de final de la Liga MX Femenil con la sorpresiva victoria de Toluca 2-1 en el Volcán Universitario para eliminar a las campeonas Tigres por marcador global de 4-2, siendo la primera vez en la historia que el equipo mexiquense avanza a las semifinales. Escuchamos al estratega de Toluca Femenil, Patriz Lar.
6: Eres muy orgulloso de hacer la historia del club una vez más, que tiene que agradecer todas y que es un trabajo también de todo el club, de los fans que vienen a los partidos, y que es fuerte porque confirmaron con la primera victoria a nuestro estadio y aquí también una vez más, y que hace mucho tiempo, al principio de la temporada, tal vez no hubiera pensado que sería posible. Entonces es muy fuerte hoy, la verdad.
5: Las Águilas del América derrotaron a Juárez 3-2 en el Ciudad de los Deportes y avanzan con marcador global de 4-3. Rayadas de Monterrey goleó en la Sultana del Norte 4-0 a Cruz Azul para avanzar por marcador global de 5-1. Y las Tuzas de Pachuca derrotaron a Chivas en el Estadio Hidalgo por marcador de 2-0 para avanzar con marcador global de 3-2. De esta manera quedan definidas las semifinales de la Liga MX Femenil. Las superlíderes Águilas del América enfrentarán a Toluca y Rayadas de Monterrey se enfrentarán con las Tuzas de Pachuca.
7: Bueno, pues una muy mala noticia el día de hoy para la gente que seguía el boxeo con Eduardo Lamazón, extraordinario comentarista de boxeo. y Eduardo Lamazón desafortunadamente ha fallecido el día de hoy. Yo tuve la fortuna de trabajar con él cuando yo estaba en Televisa, que hacíamos el programa de La Jugada al inicio. Él era el comentarista de boxeo del programa, trabajó ahí en Televisa, luego se fue a Azteca y fue fundamental en el crecimiento del boxeo en Azteca, pero fue secretario del señor Sulaimán mucho tiempo, su mano derecha,
8: Sí, desde luego, y muchos años con don José Sulaimán, uno de los hombres que más conocían de boxeo en nuestro país, y pues una gran identidad, ¿no? Sí. Además de pues haber adoptado México como su país de residencia, un hombre que se le va a extrañar, siempre muy correcto, muy elegante.
7: Sí, cómo no. Nuestro más sincero pésame para sus familiares, para sus amigos, para sus compañeros que convivieron con ellos tanto tiempo ahí en la televisión, en Azteca. Descanse en paz, Eduardo Lamazón. Bueno, pues vámonos ahora con Dani Gironès, que nos tiene información de la Champions.
9: Un saludo, Raúl, compañeros de la Fórmula E. Mañana se empieza a decidir esos dos puestos para la gran final de la Champions. Primera semifinal entre Arsenal y Atlético de Madrid, con ese 1-1 del partido de ida. Todo abierto. Hoy hemos tenido rueda de prensa previa con el Cholo Simeone.
10: La forma que le demos vuelta a nosotros los entrenadores, está claro que el fútbol pasa por los jugadores. Y nosotros necesitamos gestionar de la mejor manera sus emociones para que lleguen de la mejor manera al juego. Después podemos darle vuelta que esta idea, esta otra idea, y el partido cambia apenas empieza. Entonces, creo que la experiencia y el tiempo te da más calma, que no es pasividad, pero sí es calma, y obviamente la paz para enfrentar un partido como el que vamos a enfrentar mañana. No, yo lo que noto es que ustedes siempre buscan, obviamente, algún título, alguna frase que salga de lo cotidiano ante una semifinal. Y la realidad es que tanto los futbolistas como los entrenadores queremos que el partido empiece y se juegue. Porque no pasa más que un partido de fútbol, que el que jugará mejor tendrá más posibilidades de ganar. Y en ese espacio, cada uno con sus armas, nos manejamos. Y obviamente nosotros intentamos potenciar la nuestra y seguramente el entrenador del Arsenal intentará potenciar las que tienen ellos.
9: Hemos visto a Mikel Arteta pensativo y muy tranquilo, y viendo si puede soñar con su primera gran final.
11: No, o sea, habrá que verlo, porque como no sé lo que has planteado, no estoy ahí. Creo que tienen la capacidad de hacer muchísimas cosas muy bien, la razón por la que están aquí. Habrá momentos para todo, me imagino, en el partido, como luego en el partido de Madrid. Y nada, cada uno al partido que le interese más y a ver quién es mejor. Nada, un sueño para nosotros, tener la posibilidad mañana de pasar a una final de Champions delante de nuestra gente. Una cosa que no hemos vivido desde hace tantísimos años, algo especial y con muchas ganas de vivirlo. Bueno, hicimos un análisis del partido muy claro, sobre todo sobre los momentos que vivimos y sobre todo nos hemos enfocado en el partido que queremos para mañana, cuáles son nuestras armas y cómo llevarlo ahí.
9: Mañana el árbitro no gusta a los colchoneros, que nunca han podido ganar con el alemán Daniel Siebert. Los del Arsenal no opinan. Desde Europa, Daniel Gironès.
7: Gracias, Dani. Qué buen partido mañana, Raúl Eduardo, ¿eh?
12: Juegazo, Raúl. El Arsenal, que viene motivado después de haber ganado el fin de semana al Fulham 3-0, de que empató el City, el líder, y ante su gente, como lo dice Mikel Arteta, buscar la final, que no llegan desde 2005, 2006, me parece, aquel equipo donde estaba Thierry Henry, pero es una gran oportunidad para el Arsenal. Caray, a mí lo que no me gusta, no sé qué opinen ustedes, es el verso que maneja el Cholo Simeone, como que va tendiendo la cama, ¿no? Y todo se lo pone a los jugadores, y al final, pues cuánto tiempo lleva Simeone buscando y manejando de la manera que lo hace y los planteamientos que lo hace. Y si nos ponemos a ver estadísticas, tiene por ahí un par de ligas en España muy meritorias, pero ¿cuántas veces se ha quedado fuera por manejar los partidos o por jugar los partidos como los juega, no?
7: Ya está abriendo el paraguas, es una realidad el Cholo Simeone. Oye, aquel Arsenal era dirigido por el francés
12: Arsène Wenger.
7: Por sí, ¿verdad? Qué bien, ¿sí? Jugaba el fútbol ese equipo, ¿eh?
12: Sí, correcto, Raúl, era muy, muy buen equipo. Ese equipo ganó la Premier unos años antes, invicto, fue campeón invicto, aquel Arsenal, y después llegó a la final de la Champions contra el Barcelona, aquel Barcelona de Ronaldinho y donde estaba, por supuesto, Rafa Márquez. Va a ser muy buen partido mañana en Londres. Creo que sí habría que marcar un poquito favorito al Arsenal, pero vamos a ver qué dice el fútbol.
7: Bueno, ¿a ti quién te gusta más, Enrique, para mañana?
8: A mí me gusta el Bayern.
7: El Bayern.
8: El Bayern. Vamos a ver si es que son capaces
7: de... ¿Y del Arsenal y el Madrid?
8: Me gusta... No, pues el Arsenal.
7: El Arsenal.
8: Sí.
7: Pues mira, 2005 que no logran meterse a una final de Champions. Y es un equipo que tradicionalmente se caracterizaba, por eso le gustaba a la gente, por la manera de jugar al fútbol. Jugaba siempre muy bien al fútbol, pero pues no llegaban los títulos. Ahí jugó en el Arsenal, jugó Carlos Vela, ¿no?
12: Correcto.
8: Sí, ¿verdad? Sí, sí, sí, sí,
7: sí. ¿Sí? Sí. Hay un gol que metió Carlos Vela siendo muy joven con el Arsenal, pero golazo, golazo, golazo. Bueno, pues ahí está la Champions. Hay Champions y hay Conca Champions esta semana. Está buena la semanita.
8: Pues sí, vamos a ver Tigres si es capaz de mantener la ventaja en contra de Nashville. Tigres que viene a casa, y en el caso de Toluca, pues a ver si es que es capaz de dar la vuelta al LAFC.
7: Sí, yo pienso que tienen chance los dos equipos mexicanos. Y me baso en una cosa. Tigres va ganando y es un equipo con mucho oficio. Y del otro lado, Toluca tiene un aliado muy importante. La altura, porque el equipo de Los Ángeles viene de nivel del mar, y la cancha de Toluca es la cancha más alta de la República Mexicana, y por ahí del minuto 50, 60 te empieza a pegar la altura. A favor de Los Ángeles es que se juegue en la noche, porque si jugaran en el día, y sería terrible para el equipo de Los Ángeles, ¿no?
8: Sí, sí, sí. Aún así me parece que Tigres puede.
7: Sí, yo creo que.
8: Y vamos a ver qué pasa con Toluca.
7: Solamente ha habido un campeón de CONCACAF, de la MLS, que fue el equipo de Seattle, que echó fuera a los Pumas. Es el único, creo que desde 2005 que ganó el Saprissa hasta la fecha, solo mexicanos, y ese donde perdió Pumas en Seattle la final. En fin, hay mucho, mucho para esta semana. Para cerrar, vamos a tener algo muy, muy, muy especial porque, bueno.
2: Para cerrar.
7: Bueno, tienen a un niño ahí que le preguntan, ¿quiere ser cristiano? Le pregunta el pastor, el sacerdote, no sé.
13: Ryan, ¿querés ser cristiano? ¿No?
14: Sí.
13: Messi.
7: Le pregunta, ¿quiere ser cristiano? Y el niño calladito, dice no. Dice, ¿no quiere ser cristiano? No, Messi. Es el padre doblado de risa porque
14: sí.
7: No, no quiero ser cristiano. Quiero ser Messi, dice.
8: Y ya hay la voz de la mamá cuando le pregunta el padre, ¿quiere ser cristiano? Y la mamá se oye, ¿no? Sí.
7: Sí, sí, sí, sí, sí. La mamá preocupada, ¿no? Está buenísimo esto. Buenísimo. Pues mira, Cristiano y Messi se despiden de los grandes eventos en esta Copa del Mundo, ¿eh?
8: Sí, se van los dos y vamos a ver quién llega más lejos, ¿no?
7: Pero difícil que vuelva a ver dos figuras como estas al mismo tiempo, ¿no? Porque Pelé estaba solo, Maradona estaba solo, Messi y Cristiano, Cruyff no estaba solo ya, pero Messi y Cristiano juntos es muy complicado, ¿no?
8: Sí, sí, porque esa época que mencionas de Cruyff estaba que si Beckenbauer, un poquito más adelante Platini.
7: Pero bueno, vamos a ver qué sucede en el futuro. Con esto nos vamos. Y no se vaya porque viene Pepe Car.

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1: Vivimos corriendo, cumpliendo horarios, pendientes y expectativas. 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Dormir no es perder el tiempo, es el momento en el que el cuerpo se repara y la mente se ordena. 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No es un lujo, es una necesidad. Apagar el celular un poco antes, desrespetar horarios, crear un espacio de descanso también es cuidarnos. Dormir bien nos ayuda a vivir mejor, a pensar con claridad y a enfrentar cada día con más energía. Esta noche, date permiso de descansar, porque dormir también es salud. 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
8: ¿Qué tal? ¿Cómo le va? Son las 6 de la tarde. La hora de las noticias, la hora de la verdad expuesta a través de Grupo Fórmula, radio, televisión, internet y todas las plataformas, YouTube, desde luego. Hoy es lunes 4 de mayo. Oscar, ¿cómo te va? Muy buena tarde.
9: Muy buenas tardes, Pepe. Hoy es un día importantísimo. Es una tontería y sin embargo es una celebración mundial. Hoy es el Día Internacional de Star Wars, una de las franquicias más exitosas, que no la más exitosa. 70 mil millones de dólares ha recaudado entre películas, juguetes y todo lo que te quieras imaginar, y no es la más exitosa. Y es tan importante esta fecha que se traen un agarrón hasta el presidente y el expresidente de Estados Unidos, Donald Trump y Barack Obama. Donald Trump publicó esta imagen que vemos en la señal de televisión y de YouTube con la frase: en una galaxia que exige fortaleza, Estados Unidos está listo. Sale caracterizado como el Mandalorian con Grogu. Mientras, Barack Obama utilizó esta conmemoración para promocionar su museo-biblioteca acompañado de Mark Hamill, el famosísimo Luke Skywalker de Star Wars. Entonces, pues hoy es el Día Internacional de Star Wars. Nosotros estamos abriendo la conversación, recibimos sus comentarios a través del WhatsApp 55 48 48 03 94, en la señal en vivo de YouTube. Ahí desde luego nos escuchamos y debatimos. Ya está arriba la encuesta. Claudia Sheinbaum habló con Andrés Manuel López Obrador, ¿sí o no? Participe, únicamente se puede votar vía YouTube.
8: Muy bien, pues tenemos ya el planteamiento.